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Mayalen Gastañaga.

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7: ¿Nos espía nuestro móvil? ¿Y los dispositivos inteligentes tipo Alexa o Siri? ¿Por qué cuando hablamos de un tema, poco después, misteriosamente, recibimos una avalancha de publicidad sobre el tema en cuestión? Hoy respondemos a todas esas preguntas con la Autoridad Vasca de Protección de Datos. Además, seguimos conociendo compañías que forman parte de la economía solidaria y alternativa. Hoy nos centramos en Izarcom, que vende internet y telefonía, pero de una forma muy diferente a las grandes operadoras. No son más caros, funcionan como cooperativa, atienden al consumidor sin contestadores automáticos y además lo hacen en euskera. Y hoy, en nuestra misión de encontrar formas de consumir moda sostenible y local, nos centramos en BIAF, que es una organización dedicada al lanzamiento de jóvenes promesas del diseño de todo el mundo. En los próximos minutos les ayudamos a tomar las mejores decisiones como consumidores.
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7: Hablas con un amigo sobre unas zapatillas y al abrir Instagram, ¡zas! Anuncio sobre ese modelo de zapatillas. ¿Casualidad o espionaje? Muchos sentimos que los dispositivos nos espían y esto plantea dudas sobre qué información compartimos sin saberlo, cómo se almacena y qué derechos tenemos para proteger nuestra privacidad. Y es que el tema vuelve a estar de actualidad con las balizas V16 que obligatoriamente tenemos que llevar en el coche. ¿Pueden rastrear nuestra ubicación? De todo esto vamos a hablar en los próximos minutos con Juan Martín, que es asesor de modernización tecnológica de la Autoridad Vasca de Protección de Datos. ¿Qué tal, Ongietorri?
9: Eskerrik asko.
7: Los móviles, los asistentes de voz, los altavoces inteligentes, ¿todos estos dispositivos nos escuchan?
9: Bueno, pues la sensación de que los dispositivos nos escuchan es muy habitual hoy en día en la ciudadanía, pero creo que conviene aclarar cómo funcionan realmente. Los asistentes de voz como Alexa o Siri o Google Assistant y también muchos teléfonos móviles permanecen en lo que llamamos estado de escucha en estado pasivo. Es decir, están atentos únicamente a detectar su palabra de activación, el típico Yes Siri o OK Google o Alexa. Desde el punto de vista técnico, ese reconocimiento inicial se realiza mediante un algoritmo que funciona de forma local. ¿Qué quiere decir esto? Que hasta que no escuchan esa palabra de activación, no están enviando nada ni a las redes, ni a ningún otro sitio, ni a ninguna nube, etcétera, etcétera, de datos. Con lo cual no están tratando, o no deberían estar tratando en su uso correcto, de esa información. Lo que sí ocurre es que cuando oyen esa palabra de activación, es cuando empiezan a hacer la escucha real y es cuando envían esos datos y cuando nos devuelven una respuesta más o menos coherente. En cuanto a los otros dispositivos que hablabas, es muy importante que el dispositivo tenga micrófono. Si los dispositivos, una lámpara en principio no debiera de tener un micrófono, una bombilla no debiera tener un micrófono, de manera que si esos dispositivos no tienen micrófono, no les aplicaría esta forma de trabajar. Pero dicho esto, también es verdad que estamos...

0: sistemas que reconocen la voz, y puede haber falsos positivos, unos falsos positivos que además probablemente hayamos sufrido todos. Estamos en una conversación en el salón de casa y de repente tenemos nuestro dispositivo Alexa, por ejemplo, y de repente nos empieza a hablar Alexa, sí, dándonos una respuesta que no venía al caso y que nadie había preguntado, ¿verdad? Bueno, pues ese tipo son ciertos falsos positivos que en algunas ocasiones también se da. Como medidas correctoras, que sepamos que tenemos acceso a poder configurarlas e incluso borrar los historiales que tenemos dentro de esos dispositivos.
1: O sea que si yo no digo Alexa, oye Siri, etcétera, etcétera, no me están escuchando. ¿Y qué pasa con los móviles? Porque a esos no nos dirigimos a ellos, pero sí tenemos la sensación de que escuchan lo que hacemos y lo que decimos.
0: En principio les aplica, y si no, siempre que no haya un malware, o sea, ese software maligno que ha entrado justamente para hacer lo contrario de lo que tiene que hacer el dispositivo. En principio, los móviles tampoco nos debían de estar escuchando. De hecho, en las últimas versiones de sistemas operativos, tanto de Android como de iOS, se nos enciende una lucecita en la parte de arriba derecha, verde si se activa la cámara, o de otro color, o incluso también verde, si se puede estar activando el micrófono, la ubicación, etcétera, como para avisarnos que el dispositivo, alguna aplicación le ha activado, para también darnos ese tipo de avisos.
1: Pero entonces, ¿por qué pasa esto que he dicho yo al principio? Que estoy hablando de unas zapatillas, entro en Instagram y hay un anuncio de esas zapatillas. Esto no puede ser casualidad.
0: No, esto lo que puede ser es que en algún momento hayas realizado alguna consulta en un ordenador, o hayas hecho alguna búsqueda, o hayas dado un clic en una red social, y que sí que de esa manera te pueda estar apareciendo esas zapatillas, pero porque tú ya esa información la has dado desde otro dispositivo. Pero en principio no debiera ser por una escucha activa.
1: Por una activa, conversación no debería surgir,
0: a través,
1: ¿no?,
0: de un asistente de voz. Lo dicho, teniendo en cuenta que el funcionamiento sea el normal y que no esté sufriendo un ataque,
1: claro,
0: que tenga un malware instalado,
1: sí,
0: ese dispositivo.
1: Hablamos en un uso cotidiano, ¿no?, en el día a día. Hemos hablado de Instagram, pero ¿hay aplicaciones que sí que nos espían, que nos pueden espiar y que podemos afirmar rotundamente que lo hacen?
0: Bueno, no existe una lista oficial que clasifique las aplicaciones de que nos espíen o que no nos espíen, pero sí contamos con numerosas investigaciones y estudios externos que sí alertan sobre prácticas muy invasivas por parte de algunas apps. Algunas apps, además, que son muy populares. La familia Meta, por ejemplo, pues recoge bastante información personal nuestra. Un ejemplo muy conocido es el de TikTok, que durante un periodo prolongado estuvo recopilando la dirección MAC de millones de teléfonos móviles, eludiendo ciertas medidas de privacidad del sistema Android con fines de seguimiento publicitario. En términos generales, ocurre sobre todo con redes sociales y juegos gratuitos. Su modelo de negocio no se basa en el pago directo del usuario, sino en la comercialización de perfiles de interés, con lo cual recuperan o recogen ese tipo de información, como el que comentabas de tus gustos por las zapatillas o de cualquier otra índole.
1: Claro, somos nosotros mismos los que autorizamos este espionaje sin ser conscientes, pues aceptando, por ejemplo, que las aplicaciones del móvil tengan acceso a nuestro teléfono o a nuestra cámara.
0: Sí, en muchos casos somos nosotros mismos los que les damos esos accesos, porque es habitual que esas aplicaciones gratuitas, y digamos gratuitas entrecomillándolo, soliciten ciertos accesos a cambio de esa gratuidad, que pueden ser a contactos, a mensajes, al micrófono, la cámara o la propia ubicación. Entonces, cuando instalamos una aplicación sin revisar estos permisos, podemos estar dando a sus desarrolladores accesos a partes muy privadas de nuestro teléfono. Como decíamos, pues pueden ser fotos, pueden ser conversaciones, la ubicación o incluso la posibilidad de escuchar o grabarnos.
1: ¿Y este tipo de aplicaciones pueden incluso activar nuestra cámara?
0: Si nosotros les damos el permiso cuando nos la estamos bajando, sí, como te comentaba eso antes, se nos va a encender en los nuevos sistemas operativos esa lucecita de que la cámara se pueda estar activando. También es verdad que yo recomendaría a las personas que nos están escuchando ahora mismo que los propios teléfonos tienen una sección en ajustes y en privacidad en la que aparecen qué aplicaciones tienen permiso a la cámara o al micrófono, y desde ahí también se pueden desactivar, porque las hemos podido dar de el consentimiento cuando nos hemos descargado la aplicación, pero luego cuando la vamos a usar vemos que no tiene ningún sentido que tenga un acceso que le hemos concedido, y se lo podríamos desactivar. De manera que limpiemos de esa manera esos accesos que no consideramos oportunos a ese tipo de apps.
1: Oye, una curiosidad que siempre he tenido. Si les hemos dado acceso a nuestro micrófono, por ejemplo, ¿hay humanos, hay personas que luego escuchan esas conversaciones? ¿O qué se hace con esas conversaciones?
0: Bueno, ya hemos explicado antes cómo un poco funcionan esos asistentes de voz, pero es importante recordar que ha habido casos concretos en los que las grabaciones se han utilizado de forma indebida o inesperada. Estos episodios provocaron una fuerte reacción social en su día y obligaron a las empresas a adoptar medidas correctoras y a reforzar sus políticas de privacidad. De hecho, uno de los ejemplos más conocidos se produjo, creo que era por el año 2019, cuando salió a la luz que un contratista de Google había filtrado grabaciones del asistente de Google a medios de comunicación en Bélgica. Esas grabaciones, que supuestamente se revisaban para mejorar el funcionamiento del servicio, incluían conversaciones en ocasiones pues muy sensibles, ¿no? como datos de salud o direcciones personales. Claro, cualquier conversación que pudiera estar ocurriendo en el momento en el que se realizaba la grabación. Bueno, la autoridad belga, en este caso de protección de datos, exigió a Google suspender la revisión humana de las grabaciones hasta que se garantizara una protección adecuada de la privacidad de las personas usuarias. Este tipo de casos, además, pues ha servido para aumentar el control sobre estas prácticas y para exigir a las grandes plataformas mayor transparencia y responsabilidad en el tratamiento de los datos de carácter personal.
1: Aquí estamos hablando de varias cuestiones juntas. Por un lado, los dispositivos en sí, como bien decías al principio, Juanan, no nos espían. Lo que sí nos puede espiar es esa aplicación que nos hemos bajado y a la que hemos dado el permiso para que acceda a nuestros datos personales. Pero hay una tercera pata, que es simplemente navegar por Internet. Ahí vamos dejando un rastro. Estoy viendo vídeos de gatitos, nuestro dispositivo entiende que nos gustan los gatitos y a partir de ahí esa información también se comercializa. Y aquí hablamos de información inofensiva, como que nos gustan los gatitos, pero también otra información mucho más sensible y mucho más privada. Y tenemos que profundizar un poquito, Juanan, en el negocio de los datos personales, que es uno de los más rentables del mundo, ¿no?
0: Pues efectivamente, cuando vemos un vídeo de gatitos o le damos un me gusta, realmente lo que estamos haciendo es que el dispositivo registre ese interés y entonces lo asigna a nuestro perfil digital, diciendo que ese me gusta se puede trasladar en un dato publicitario. Por ejemplo, se nos puede clasificar como personas interesadas en animales o en mascotas. Y esa información se puede trasladar en tiempo real por las redes de publicidad. Entonces, los algoritmos analizan de forma conjunta muchos datos y, pues como por ejemplo, qué buscamos en Internet, qué compramos, qué lugares hemos visitado, esas interactuaciones que hemos realizado en redes sociales de los me gustas, y con todo ello crean perfiles muy detallados. De manera que los anunciantes, a la hora de ese negocio, no es que compren personas, sino que compran audiencias segmentadas. En el caso que veíamos antes, por ejemplo, alguien que ve muchos vídeos de gatos puede empezar a recibir anuncios de comida para mascotas o accesorios para sus mascotas. Todo este proceso, en principio, es legal, siempre que exista una base legítima en la que yo he cedido esa información. Además, como decía, en este contexto entra en juego la inteligencia artificial y un concepto clave que empieza ya a sonar mucho, que es la hiperpersonalización. La IA es capaz de analizar prácticamente todo, lo sabemos ya de nuestras experiencias con ella, ¿no? Porque es una herramienta que la tenemos al acceso prácticamente de todas las personas. Y no solamente es capaz de analizar datos que le podemos dar, sino incluso a través de sensórica que podemos llevar puesta, pues por ejemplo, relojes inteligentes, pues podemos puede analizar hasta nuestro ritmo cardíaco. Y con toda esa información, con todo ese volumen de información, se crean esos perfiles de comportamiento. Y a partir de esos perfiles, pues las plataformas dicen qué anuncio mostrarte o incluso modifican tu experiencia. Por ejemplo, no te manipulan, pero sí aparecen los feeds en las redes sociales, esos anuncios te aparecen en un orden preestablecido o en otro, y también fuera de la publicidad, porque esos datos se pueden usar para temas de finanzas, por ejemplo, o en salud. Las aseguradoras pueden ajustar primas según tu actividad física porque saben que eres un muy, muy buen deportista, etcétera. Entonces, la clave está en que las empresas tecnológicas han convertido esa analítica de datos en un negocio multimillonario, que es el de la explotación de esa información.
1: ¿Y qué hacemos?
0: Bueno, pues yo un poco también para lanzar un poco de tranquilidad, no hace falta ser expertos en tecnología. Vale, muchas de las las medidas que tenemos que aplicar son sencillas y de sentido común. Por ejemplo, para empezar, lo primero, yo siempre revisaría los permisos y los ajustes de privacidad. Antes de instalar una app, conviene comprobar qué datos solicita y negar aquellos accesos que no sean coherentes con su función. En el móvil y en los asistentes de voz podemos incluso limitar el acceso al micrófono, a la cámara o a nuestra ubicación personal, e incluso desactivar el almacenamiento de esas grabaciones. De hecho, como decía, animo a quien nos esté escuchando ahora a que mire ahora mismo en su teléfono y compruebe cuántas aplicaciones tiene acceso al micrófono o a la cámara, y a lo mejor alguna persona se lleva alguna sorpresa por no ser consciente de que en estos momentos su móvil pudiera tener acceso a esas aplicaciones. Si aún así, una vez que hemos analizado todo esto, decidimos instalar la aplicación, recomendaría las siguientes pautas básicas. La primera es descargar solo apps de fuentes fiables. O sea, las tiendas oficiales como Google Play o Apple Store. No vale traernos aplicaciones de otros repositorios que no sean los oficiales. También es importante comprobar quién es el desarrollador, porque a veces existen aplicaciones maliciosas que pueden imitar a las originales. Por ejemplo, si somos usuarios de Netflix, descarguémonos la aplicación de Netflix en el móvil o en la tableta de la compañía Netflix y no de cualquier otra, porque podríamos estar bajándonos una versión no oficial y que pudiera ser maliciosa.
1: O sea que aquí también hay un tipo phishing en las aplicaciones.
0: También puede haber
1: un tipo phishing,
0: efectivamente. También es útil fijarse además en el número de descargas. Si una aplicación es muy popular y cuando vamos a la store de la que nos la queremos bajar tiene muy pocas descargas, pues nos tiene que hacer sospechar de que igual no es legítima. Y por supuesto, revisar siempre los permisos que solicita. No tiene sentido, insisto, que una app de ejercicio físico, por ejemplo, nos pida acceso a los SMS o a las llamadas. Y a partir de darles esos SMS, pues podemos estar incurriendo en una serie de riesgos que no tenemos controlados.
1: Luego nosotros veremos, porque igual dices, mira, me interesa muchísimo esta aplicación.
0: Efectivamente.
1: Y si el precio a pagar, lo que tenemos es que ser conscientes de que hay un precio a pagar, pero si el precio a pagar nos parece bien, que tenga acceso a nuestras conversaciones privadas, pues, oiga, estupendo, allá cada cual.
0: Totalmente. Tenemos que ser críticos en eso, pero de la misma manera, colocarlo en una balanza y ver si lo que yo estoy dando me compensa con respecto al servicio que me va a dar esa app. Y también es verdad que, y ahondando un poquitín en esto, es recomendable instalar única y exclusivamente aquellas aplicaciones que realmente utilizamos, porque muchas veces nos encontramos con dispositivos móviles en la que se encuentra una cantidad ingente de apps de la que la mayoría de ellas no estamos usando. Pues si no las usamos, lo mejor por higiene es descargarla. Y quería dar ya dos tips nada más, si me dejas, Raquel,
1: sí.
0: En general, y es muy importante en la seguridad mantener siempre el sistema operativo y las aplicaciones siempre actualizadas. Utilizar contraseñas robustas. Y en los casos que nos lo permita la aplicación, pues activar la verificación en dos pasos. Y también muy importante, porque a veces somos demasiado confiados y tenemos que cuidar también las conexiones. Evitar redes públicas Wi-Fi abiertas, porque a lo mejor en esa misma conexión Wi-Fi abierta hay un administrador de esa red que pudiera estar accediendo a nuestros datos. Yo creo que con estas medidas, como usuarios y usuarias, podríamos estar un poco más tranquilos a la hora de realizar nuestro día a día. Y no es paranoia, es solamente higiene digital.
1: Claro, sabiendo que nuestros datos son tan jugosos, de repente nos dicen que tenemos que llevar en el coche una baliza V16 con tecnología 5G. Y ahí sí que entra la paranoia absoluta, porque hay quien piensa que estas balizas, que son obligatorias desde el 1 de enero de 2026, pueden ser hackeadas y pueden acabar rastreando nuestra ubicación. ¿Esto es posible, Juanan?
0: En principio, y según lo dice la propia DGT, la baliza no envía absolutamente ningún dato de carácter personal. De hecho, si cuando la compramos no tenemos que dar ningún dato de carácter personal, con lo cual no está asociado a nadie. Únicamente cuando se activa envía un dato de geoposicionamiento de dónde se encuentra el vehículo, pero podríamos decir que no hay ningún dato de carácter personal que se esté trasladando cuando activamos la baliza. Y eso además lo han refrendado las diferentes autoridades de control de protección de datos. De manera que podemos estar tranquilos porque cuando está apagada no transmite nada, solamente transmite una vez que se activa la propia baliza. Mientras la baliza permanece apagada, no transmite ningún dato. Y cuando se activa, únicamente emite la señal durante el tiempo en que está encendida.
1: Pero no se asocia en ningún caso a una matrícula o a un vehículo.
0: Sin permitir conocer quién conduce el vehículo, uh-huh, ni reconstruir sus desplazamientos, no se generan historiales de movimiento, ni se produce un envío continuo de información. Y no puede saber ni la matrícula del coche ni quiénes somos nosotros, porque no hemos dado ese dato en ningún sitio. Eso siempre y cuando no hayamos nosotros bajado una app y en esa app nosotros hayamos vinculado baliza con nuestros datos, pero según lo que marca la normativa estricta de la EGT, nosotros podemos tener la baliza en el coche guardada, apagada, y no la tenemos que vinculada a ningún dato de carácter personal, ni del vehículo, que al final es un dato nuestro también, ni nuestro propio, ni absolutamente nada. Sí que me gustaría extraer una lectura positiva de todo este debate, y es que desde la Autoridad Vasca de Protección de Datos y también desde las otras autoridades, valoramos muy positivamente que se esté hablando de estas cuestiones, porque también identifica que la ciudadanía se pregunte este tipo de cosas es porque la sensibilidad de nuestros datos ya empieza a estar bastante a flor de piel.
1: Y alguna cosa que hemos comentado en más de una ocasión tú y yo, Juanan, esta persona que va a colocar una baliza en su vehículo y que la va a activar, tiene otro dispositivo probablemente en el bolsillo que también le está ubicando y no somos conscientes de ello.
0: Pero totalmente cierto. De hecho, creo que como ciudadanía muchas veces somos bastante más críticos con las medidas que suele poner las administraciones o que solemos poner desde las administraciones públicas a la ciudadanía, cuando luego en ocasiones regalamos a grandes multinacionales un montón de datos de carácter personal. Hablabas perfectamente del móvil, y el móvil nos convierte a veces en sensores humanos, porque llevamos una cantidad de aplicaciones instaladas que podemos estar dando la ubicación perfecta. Yo creo que voy a compartir una experiencia propia que seguramente le haya pasado a mucha gente. Montarte en el coche y de repente que el móvil te diga, te quedan 45 minutos para llegar a tu destino. O sea, ya sabe que te ha perfilado, de manera que sabe que como hoy es lunes, martes o viernes, que es entre semanas, sabes que vas a ir a un sitio en concreto. Pero si los sábados o los domingos tienes costumbre de ir a otro sitio, cuando te montas en el coche te indica que te queda X tiempo para llegar al otro destino. Con lo cual, hay mucha información que hemos dado a grandes compañías, no hace falta poner nombres porque seguro que las personas que nos están escuchando saben a cuáles nos referimos, y que realmente a veces regalamos de una manera pues bastante gratuita.
1: Juan Martín es asesor de modernización tecnológica de la Autoridad Vasca de Protección de Datos. Un placer como siempre. Milla esker.
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0: Hace unas semanas conocimos Viconet Telecomunicaciones, una compañía de Rentería que nos demostró que podemos optar por empresas locales, solidarias y alternativas cuando contratamos la conexión móvil e internet. Si se perdieron esta entrevista o alguna otra, las pueden recuperar en nuestra plataforma de audio Wow. Hay una lupa allí arriba y van a encontrar la posibilidad de escribir la red viva y acceder a todos los episodios. Hoy descubrimos otra alternativa a esas grandes multinacionales que solo nos ofrecen contratos complejos y poca transparencia. Hablamos con Izarcom, una cooperativa vasca que propone una alternativa basada en la soberanía tecnológica y la participación de las personas socias. Urtzi Ugalde está al frente de Izarcom. ¿Qué tal, ongi etorri?
1: Kaixo.
0: Urtzi, no sois una simple operadora de telefonía e internet, vuestra misión es mucho más grande. Háblanos de vuestro objetivo de conseguir la soberanía en telecomunicaciones de Euskal Herria y explícanos qué es eso de la soberanía tecnológica, en qué se traduce en el día a día de los usuarios.
1: Sí, pues bueno, para hacernos una idea, en nuestra cooperativa no tenemos clientes, ¿no? Como puede haber en otras compañías, sino que tenemos personas socias, ¿no? Al fin y al cabo, esa es la gran diferencia. Esas personas socias son las que participan en la vida activa de la compañía y toman las decisiones y el rumbo, ¿verdad?, de la compañía y de los servicios. Y al final es una respuesta natural y sana de una sociedad que se autoorganiza, digamos, ¿no? Unos consumidores que se autoorganizan y generan alternativas, ¿no? Porque lo que hay fuera, pues ya lo sabemos todas y todos.
0: Ya lo sabemos y ya lo sufrimos.
1: Eso es. Y es que el dinero va a parar pues a pocos bolsillos, muy concentrados, compañías poco transparentes, muy verticales y que nos dan mucho la lata, ¿no? Entonces, al fin y al cabo, tener compañías que en comercialización y en producción de estas infraestructuras tecnológicas y de telecomunicaciones generen una alternativa es casi una necesidad.
0: Bueno, cuando entramos en vuestra página web vamos a ver bien claras las tarifas que ofrecéis y creo que a cualquier oyente le podrían sorprender porque me parece, Urtzi, que son muy competitivas. Y si el precio no es más alto cuando estamos en Izarcom, cuando somos personas socias de Izarcom, ¿por qué un oyente elegiría antes a una gran compañía que a vosotros? O dicho de otra manera, ¿en qué se diferencia esta cooperativa de telecomunicaciones como la vuestra de una operadora convencional? Algo ya nos has contado, pero vamos un poco a la harina. Precios, servicios, etcétera.
1: Sí, lo que comentas de los precios es así, ¿no? Uno de los principios, digamos, fundacionales en 2017 de la cooperativa Izarcom fue que los servicios fueran accesibles, ¿no? E intentar que la brecha digital, ya sea por temas económicos o por dónde vivas o cualquier otro significado, pues sea accesible a todo el mundo, ¿no? Entonces sí, estamos ahí un poco en esa balanza. Claro, la gente quizás pues tampoco nos conoce porque nosotros no tenemos grandes presupuestos de marketing y de comunicación. Y entonces, digamos, ese bombardeo de comunicación, esos impactos, los reciben de otras compañías que son multinacionales y que tienen mucha, digamos, tecnología y dinero a disposición de que la gente se conozca sus servicios y sus tarifas, ¿no? Pero además de que los precios sean accesibles, la gran diferencia quizás entre ellas y nosotros es que esa atención es cercana y es en euskera, ¿no? Estamos demasiado mal acostumbradas ya a que pues nos reciban robotes, chatbots, nos tengan esperando en una llamada no sé cuánto tiempo y a veces casi ni podamos interaccionar con un humano, ¿no? En nuestras relaciones. Entonces, nosotros sí que garantizamos desde un principio de paciencia, porque eso también siempre hemos sido muy transparentes, somos los que somos y tampoco tenemos mucha gente como para hacer una atención 24/7, que también estamos acostumbradas a eso, pero siempre van a recibir la atención de una persona, ¿no? Y la primera palabra siempre va a ser euskera, que creo que es un derecho fundamental que no muchas veces se nos garantiza en en luz cada día.
0: Así es. Oye, ¿y hasta qué punto es posible competir sin reproducir prácticas abusivas propias de las grandes operadoras?
1: Bueno, pues por lo menos hay que intentarlo, ¿no? Y bueno, nosotros no bombardeamos con ofertas, ni mandamos newsletters, ni SMS cada 3x4 diciendo lo bueno que somos y lo bien que hacemos y demás, ¿no? Y esos packs y esos, digamos, precios tirados por el suelo. Cada persona sabe que en nuestra web están actualizadas las tarifas y ahí, bueno, pues las contrasta y decide una vez al mes, incluso si quiere puede cambiar de tarifa, porque muchas veces estamos acostumbradas también a que, bueno, gigas ilimitados, llamadas ilimitadas, todo ilimitado, ¿no? Todo a gran velocidad, 5G, pero también tenemos que ser conscientes de que todo eso que nos están haciendo ver tiene grandes consumos de energía y entonces no es del todo sostenible, ¿no? Y muchas veces no lo necesitamos. Entonces sí que hacemos una labor un poco proactiva de hacer entender a la gente qué es lo que realmente consume, cuánto consume y en base a eso que coja una tarifa u otra, ¿no? Intentamos que si es por debajo, pues que sea por debajo y si tiene más necesidad, pues ya cambiará.
0: Oye, casi cualquier consumidor ha tenido en algún momento problemas, que si permanencias, que si cambios unilaterales de condiciones, bueno, los precios poco transparentes, la atención al cliente, como decíamos antes, pésima. ¿Cómo abordáis estas prácticas vosotros desde vuestro modelo cooperativo? Nos decías, bueno, pues una de las limitaciones, digamos, es que sois menos, pero por lo menos dais una atención en condiciones, que yo creo que es lo que más valora el consumidor a día de hoy, ¿no?
1: Sí, esa es una reflexión continua y que debemos hacer todo el tiempo. Cada vez que sacamos un servicio nuevo al mercado, digamos, le hemos dado muchas vueltas de cómo hacerlo. Porque si vamos en la inercia de mercado, digamos, nos podemos encontrar que reproducimos todo eso que no nos gusta, ¿no? Y eso no es coherente con nuestra filosofía. Entonces sí que intentamos hacerlo desde un principio, digamos, de accesibilidad de precios, sí, pero también intentarlo hacer de manera lo más ética posible, ¿no? Entonces sí hablábamos de sostenibilidad y hablamos de intentarlo hacer también entre alianzas de, pues bueno, de cooperativas, de economía social transformadora, y eso es un valor añadido que no van a encontrar en otros sitios, ¿no? Y sobre todo en las cuatro grandes multinacionales que, todo hay que decirlo, en ese oligopolio nos marean mucho, ¿no? Porque esas cuatro compañías grandes luego tienen muchas marquitas ahí, ¿no? Comunicando y parece como que hay un montón de competencia, muy democrático el sector y demás, pero todas, incluso Euskaltel y Guk, están absorbidas por esas multinacionales, ¿no? En el caso de estas dos últimas, pues con sede en Madrid. Entonces, siempre ese separar el trigo de la paja, pues es complicado.
0: Sí.
1: Y ese bombardeo comunicativo no nos deja ver las cosas que realmente están sucediendo en el sector, ¿no? Y verlas con transparencia. Entonces, bueno, sí que es verdad que se necesita de una actividad consciente y de un buscar, porque muchas veces no llegamos nosotros tampoco a comunicar lo que nos gustaría, ¿no? Porque vamos muy poco a poco y al final en ese crecimiento, bueno, pues tenemos ciertas limitaciones, pero ese ir despacio también a veces nos hace una labor más consciente, más reflexiva y a la hora de sacar nuevos productos o servicios, pues que se ha hecho con una transparencia y un proceso, digamos, participativo y democrático, y eso creo que es de poner en valor.
0: ¿Podemos decir que elegir una cooperativa como Isarcom es también un acto de consumo transformador?
1: Sí, al igual que en otros sectores ya existen alternativas, ¿no? Quizás hace 20 años no teníamos en el sector energético, de banca, de telecomunicaciones, de soberanía alimentaria, quizás no existían tantas alternativas como hoy, pero hoy día ya las consumidoras y consumidores nos podemos autoorganizar. Existen esos modelos para hacerle frente a esta inercia de mercado capitalista que solo pues bueno, pretende hacer dinero para unos pocos, y ese ser consciente de qué consumimos y a dónde va nuestro dinero es muy importante en todos los sectores, también en el de las telecomunicaciones. Y bueno, pues es una labor de hormiguita, ¿no? Pues al final tú sola, pues bueno, pues igual no tienes mucha fuerza, pero si hay mucha gente detrás, pues al final se hace un empuje potente y necesario, y creemos que es vital intentarlo, ¿no? Al final nos da pereza, quizás a veces pues es complicado llegar a estas alternativas por esas barreras de comunicación, pero bueno, intentamos estar ahí. En nuestro caso, pues tenemos 3 oficinas en Irún, Bilbo y Iruña, que esta última además en colaboración con Goiener, una compañía,
0: sí,
1: una cooperativa también del sector energético que genera también alternativas bastante más grande que la nuestra, y que tenemos una alianza ya común, ¿no? Somos hermanas, cooperativas hermanas, y eso pues es algo que tenemos que intentar pues hacer cada día más y más.
0: Sobre todo que el oyente se pregunte, ¿no? Que el consumidor se pregunte a dónde va ese dinero que se gasta todos los meses y si realmente es coherente con sus principios. Oye, sois una cooperativa, cuéntanos cómo funcionáis y quién puede hacerse socio.
1: Bueno, pues cualquier persona y entidad se puede hacer socia. Puede venir a cualquiera de las oficinas o hacerlo a través de internet o a través del teléfono. Y pues cómo funciona una cooperativa es bastante simple. Al fin y al cabo, nosotras entramos como socias en una empresa, digamos, con un capital social, y en nuestro caso son 50 euros de capital social, que es tu dinero, ¿no? Como depositas temporalmente en esta cooperativa, y te da acceso a los servicios, pero te da acceso sobre todo y más importante a la vida activa de la cooperativa, ¿no? A poder participar en la asamblea, a poder optar por los órganos de decisión, comisiones y demás, ¿no? Que eso es al final la parte más importante, y además que culturalmente está muy arraigada en el País Vasco y debemos de fomentar.
0: No solo ofrecéis móvil, fijo, internet y televisión, también ofrecéis charlas muy interesantes, porque he visto, por ejemplo, que Unaya Berasturi, de la Autoridad Vasca de Protección de Datos, que es uno de nuestros colaboradores aquí en Consumidores, pues va a hablar de cómo proteger nuestra vida digital. También asesoráis sobre software libre. Vosotros estáis en Irún. Entiendo que para asistir a estas charlas pues tendremos que acudir allí, ¿verdad?
1: Bueno, en este caso, Isarcom Escola físicamente la estamos, o se está generando, o se está haciendo en Bilbo, en el nodo de Bilbo,
0: ¿vale?
1: En la oficina de Bilbo. Uh-huh. Pero lo que pasa es que al final es como un podcast televisivo, ¿no? Son microformaciones de media hora, y lo que hacemos es grabarla y después se emite en Amaica Televista. Entonces, bueno, pues luego se va a tener colgado también en internet, están todas las charlas en Isarcom Escola y en Amaica Televista. Y sí, ¿no? Al fin y al cabo, lo que necesitamos hacer es una labor de socialización y concienciación, y esta es una herramienta más.
0: Bueno, pues Urchi, si algún oyente quiere dar el paso a Isarcom y ser infiel a su actual operadora con vosotros, cuéntanos qué tiene que hacer. Me imagino que es tan simple como entrar en vuestra página web o pegaros un toque por teléfono.
1: Eso es, en isarcom.eu tenéis toda la información, también vía teléfono nos podéis consultar en OpenStreetMap o en Google Maps, y venir a las oficinas también, y nada, animarle a todo el mundo, porque entre otras cosas lo que finalmente hacemos también es dormir más tranquilas, es decir, sabiendo a dónde va nuestro dinero y qué es lo que estamos haciendo con nuestro consumo.
0: Urchi Ugalde está al frente de Isarcom. Mil gracias por habernos atendido y hasta la próxima.
1: Muchas gracias a vosotras. Agur.
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0: Si les digo BIAF, es posible que no sepan de qué les hablo. Pero para eso está aquí, como todas las semanas, Airi Ferrer, que es nuestra asesora de moda sostenible y la coordinadora de Fashion Revolution Euskadi. ¿Qué tal, Airi?
3: Bueno, Raquel, bien, gracias.
0: ¿Qué es BIAF?
3: Bueno, ya lo has dicho muy bien. Igual, si no estás muy metido dentro de la moda, no lo conoces, pero no hay nadie del mundo de la moda que no sepa lo que es BIAF, porque aquí es muy importante en Bilbao. BIAF, digamos que significa Bilbao International Art and Fashion.
0: ¡Ay, qué bonito lo has dicho!
3: Efectivamente.
0: No lo repetiré, ¿no?
3: Es que suena muy bonito, ¿no? Bilbao International Art and Fashion. Y es una plataforma cultural y de moda con sede aquí, en el País Vasco, pero bueno, más internacional no puede ser, os lo cuento enseguida.
4: Bilbao International Art and Fashion, BIAF, es una organización sin ánimo de lucro, con un importante buque insignia, que es su concurso, un concurso internacional que convoca a diseñadores del mundo entero en Bilbao, al que acuden con sus proyectos diseñadores de los 5 continentes, de más de 90 países, en todas las ediciones pasadas, y que una vez más está convocado este año y esperamos una participación también muy alta. A su vez desarrolla distintas iniciativas formativas de intercambio de conocimientos, de interconexión de creativos, que ayuda a formar y a incorporarse a circuitos de vanguardia a diseñadores del País Vasco y de Bilbao-Vizcaya. Y por último, señalar que tenemos una bonita iniciativa que es el BIAF Lab, que es un laboratorio de emprendimiento donde se ayuda a diseñadores locales a crear sus colecciones y a incorporarse al mundo de la empresa, desarrollando así sus carreras profesionales.
0: Bueno, pues mira qué suerte tenemos que ese concurso internacional de moda se celebra cada 2 años y este 2026 toca.
3: Efectivamente. Mira, es una plataforma, como te decía, que a mí me parece un lujo que un territorio tan pequeño como Euskadi podamos contar con esto, ¿no? Es que yo, la verdad es que siempre lo digo, ¿no? Con lo pequeñitos que somos y la cantidad de escuelas, de plataformas, de diseñadores que tenemos aquí, ¿no? Es una plataforma, como nos contaba Charo, pues dedicada principalmente a descubrir, apoyar y lanzar talentos de nuestro territorio a nivel internacional. O sea, los diseñadores, desde luego, de nuestro territorio...
0: No es un reto pequeño, ¿eh?
3: No, tienen mucha suerte, ¿no?
0: Sí.
3: De tener esto aquí. El objetivo, bueno, pues favorecer el enriquecimiento intercultural y presentar la moda pues como un valor cultural y artístico, conectando a diseñadores emergentes con profesionales, escuelas, redes internacionales, etcétera, en el sector creativo.
0: Vamos, de Bilbao al mundo.
3: Efectivamente. Dos cosas importantes que ya nos las ha mencionado Charo, pero para que lo tengamos en cuenta. Por un lado, este concurso internacional de moda, por el otro lado, el BIAF Lab. Concurso internacional de moda, más de 90 países, diseñadores de más de 90 países acuden en este concurso que es bianual, o sea, muchos países que se presentan, digamos. Es un concurso, como te digo, bianual y tenemos la suerte que este 2026 lo tenemos aquí, así que muy atentos los que queráis participar y, por supuesto, una vez estén ya los premios, pues siempre podemos ir a visitar los diseños ganadores, ¿no? Así que atentos a las redes sociales también. Sobre todo está dirigido para los oyentes que les interesa, ¿no? Que les interesa participar. Dirigido a jóvenes diseñadores, generalmente entre 18 y 35 años, porque el objetivo de BIAF es dar a conocer a la gente joven.
0: A las nuevas promesas, ¿no?
3: Efectivamente, ¿no? A estos jóvenes que lo tienen tan difícil, ¿no? Los participantes pueden presentar trabajos de moda y de accesorios, o sea, que no está cerrado solamente a la moda. El concurso, digamos, valores sobre todo creatividad, innovación, sostenibilidad y relación con el arte.
0: Ay, qué bien que valoren la sostenibilidad.
3: Oh, efectivamente.
0: Que vayan hacia esa moda sostenible,
3: ¿no?
0: Que predicamos nosotros aquí.
3: Efectivamente. Es que hoy en día, Raquel, yo creo que ya esto no se puede obviar, ¿eh? Y luego, importante también que lo sepan los concursantes, que hay premios económicos importantes, ¿no? Es decir, que bueno, hay un...
0: Que pueden lanzar su carrera.
3: Efectivamente. Es la idea, ¿no? Que tengan un premio importante para que puedan, bueno, pues empezar a trabajar, ¿no? Esto, por un lado, importante esto que decíamos, ¿no? Es un proyecto de alcance internacional y colabora además con escuelas y profesionales de todo el mundo, ¿no? Con lo cual también le da pues este carácter más global. Y ahora vamos a hablar un poco de la segunda parte, digamos, de BIAF, que es este BIAF Lab, ¿no? Y es que está realmente todo conectado y como con mucho sentido, ¿no? Porque ellos no solamente crean este concurso, sino que luego además tienen el propio laboratorio donde ayudan a algunos de estos diseñadores a crear sus propias colecciones. Es decir, que les producen, digamos, les ayudan a producir estas pequeñas colecciones, pues uh-huh. ayudándoles económicamente, poniéndoles en contacto con los talleres.
0: Como una lanzadera.
3: Como una lanzadera, efectivamente. Pero es que además lo venden ellos mismos a través de la web. ¿Vale?
0: Bueno.
3: O sea, que ya hasta les buscan los clientes, ¿no? Como quien dice.
0: Y por tanto nosotros lo podemos comprar.
3: Efectivamente. Ahí es donde iba, ¿no? La página de BIAF, donde encontráis toda la información relacionada con el tema del concurso, es biaf.com, y dentro podéis ir a la shop. En la shop encontraréis pues diferentes diseñadores que están ahora mismo pues lanzando. Van rotando, porque la idea es ayudarles durante un tiempo y luego ayudar a otros, ¿no?
0: Pues nos vamos a quedar con esa página web, www.biaf.com. Bueno, pues Airi, decíamos que BIAF quizá fuera del mundo de la moda no sea muy conocido, pero la siguiente invitada es una diseñadora muy reconocida, Miriam Ocariz.
5: Hola, soy Miriam Ocariz, soy diseñadora. Durante muchos años me he dedicado a la moda dentro del circuito convencional, haciendo dos colecciones al año, presentándolas en desfiles en Cibeles, en Barcelona, en presentaciones internacionales, y alrededor de hace ocho años pues di un giro importante a mi trabajo, volviendo un poco a los orígenes, ¿no? que fueron el dibujo. Yo hice bellas artes y moda, y el dibujo siempre ha sido un poco mi seña de identidad, ¿no? La base de todo mi trabajo, y actualmente pues bueno, estoy aplicándolo tanto a ropa como a complementos, centrada más en los complementos, en la libertad, ¿no? Que el dibujo me da para trabajar sobre pañuelos, sobre bolsas, y lo que hago en ropa es desde un punto de vista atemporal.
0: Qué bueno que haya sabido volver a encontrar esas raíces, ¿no? El alma de Miriam Ocariz.
3: Bueno, Miriam, yo es que soy fan de Miriam, pero desde hace 25 años. O sea, yo conocí a Miriam cuando era muy, muy jovencita. Te diría que incluso estaba estudiando en la carrera, y era una época maravillosa del mundo del diseño en general y de la moda, por supuesto, también. Además, yo soy de Barcelona, o sea que allí en ese momento era como, bueno, vivir en una ciudad donde el diseño, bueno, pues era un sueño, ¿no? Para cualquier persona. Y yo tenía la suerte de ser de allí, de estar viviendo, para mí, la mejor época que ha tenido Barcelona. Claro que era mi juventud
0: probablemente
3: también. Y es un momento en el que, bueno, pues los nombres de los diseñadores que resonaban en ese momento y en esa época, pues algunos seguro que os suenan, pero bueno, era la época de David Delfín, de Josep Font, de Josep Abril, Toni Miró, de Divinas Palabras, de David Valls, Amaya Arzuaga, que es así que la conoceréis,
0: sí,
3: más. Y efectivamente, y evidentemente, pues también Miriam Ocariz. Ahí es donde conozco yo por primera vez a Miriam Ocariz, que al final, bueno, yo creo que ha sido una diseñadora que, aparte de tener una trayectoria profesional espectacular, es que ha sido bastante pionera, te diría yo, en integrar el dibujo y el arte para crear, digamos, bueno, pues un universo creativo muy personal dentro de la industria de la moda, ¿no? Es decir, no nos encontrábamos con tantos diseñadores que aplicaran sus propios dibujos, y menos con, bueno, el talento de Miriam.
0: Es muy identificador.
3: En la moda, ¿no? Efectivamente. Bueno, reconocida tanto en pasarelas profesionales como en exposiciones artísticas, sigue siendo una creadora, yo creo, pues influyente, ¿no? Que va más allá de la moda convencional. Hablamos un poco de la trayectoria de Miriam. Empieza su carrera más o menos en la década de los 90, destacándose por camisetas y prendas con estampados, pues esto, originales y basados en sus propios dibujos, porque para los que no lo sabéis, Miriam estudió Bellas Artes. De ahí esta mano, ¿no? que tiene Miriam.
0: Algo era ello.
3: La conocemos como diseñadora de moda, pero realmente ella es licenciada en Bellas Artes, perdón. Presentó sus colecciones en pasarelas importantes como el Gaudí de Barcelona, que ya no existe, o Cibeles o Mercedes-Benz Fashion Week Madrid. En 2002 ganó el premio L'Oréal a la mejor colección de diseñadora joven en Cibeles, ¿vale? Es decir, veis que ha sido una persona pues realmente con una trayectoria importante, ¿no?
0: Sí.
3: Entre 2004 y 2006 fue la directora creativa de la línea femenina de Armand Bassi. Y bueno, en la época en la que Miriam tenía como sus colecciones, digamos, más, convencionales en el sentido de tallaje, de hacer colecciones, dos colecciones al año, pues sus diseños se distribuyeron internacionalmente y llegaron a boutiques como Colette de París, que no sé si la os sonará, o
6: no
3: Barley's
6: suena,
3: en
6: no
3: Nueva
6: suena.
3: York, en Hong Kong o en Tokio, ¿no? Es decir, que sus diseños estaban realmente muy internacionalizados y en ciudades y tiendas muy, muy exclusivas y bueno, que buscan diseños muy concretos, ¿no? Continúa teniendo una tienda online con productos de moda, pero son pañuelos, camisetas, ¿no? Bueno, formatos que al final, bueno, pues casi casi podrían ser un
6: cuadro.
3: Eso, un cuadro, una tela, ¿no?
6: Un lienzo.
3: Un lienzo, efectivamente, ¿no? No tan la pieza con un patronaje, sino un lienzo, pues que, bueno, tiene otro tejido, ¿no? Que puede ser la seda o lo que sea. Importante también las exposiciones en galerías de arte y salas, digamos, que ha hecho Miriam durante su carrera, ¿no? Que las podéis encontrar también en su página web, las veréis. No sé si os acordáis de la exposición que realizó en la sala Calde en Bilbao, tendría que ser en 2008, porque yo acababa de llegar a Bilbao. Llegué a Bilbao y
6: lo primero que hiciste.
3: Lo primero, pero lo encontré de casualidad. Estaba buscando, pues, a ver qué podía ver. Hacía muy pocos meses, sino
6: no
3: dos o tres.
6: No creo yo que la casualidad tuviera mucho que ver en
3: igual
6: eso.
3: No, porque la verdad es que las cosas están más conectadas de lo que nos pensamos. Pero vamos, acá descubrí la sala Recalde, de hecho, gracias un poco a la exposición de Miriam, porque dije, yo me voy corriendo a ver esta exposición. Y bueno, es que era una fantasía. O sea, era entrar dentro de un cuento de hadas, ¿no? Era toda la galería, era Miriam Ocariz, pero es que había ido creando escenarios, bueno, pues con diferentes piezas de toda su trayectoria. Y la verdad es que buscar esta exposición os lo recomiendo en Google, porque aunque sea para verlo en
6: hay
3: fotos,
6: que recuperarla.
3: Merece la pena. Sí, estaría bien que la volvieran a hacer, la verdad, porque es una de esas exposiciones que podrías ir a ver 20 veces.
6: Totalmente atemporal.
3: Y no te cansarías. Para los que, bueno, para aquellos que raramente no conozcáis a Miriam, veréis, bueno, que su universo pues es muy propio y básicamente se basa en colores, trazos finos, narrativas personales, o sea, que veréis que tiene un diseño muy, muy particular.
6: Bueno, y si todavía queda alguien que no sepa o que no acabe de recordar quién es Miriam Ocariz, para eso tiene su página web, miriamocariz.com. Bueno, pues Airi Ferrer, ya saben, nuestra asesora de moda sostenible, todas las semanas nos muestra dos proyectos de moda sostenible. Quizá alguno diga, pero ¿por qué es moda sostenible una diseñadora? Bueno, lo hemos explicado en otras ocasiones, ¿eh? ¿Por qué es moda sostenible BIAF? Bueno, pues cuéntanoslo en un segundito.
3: En un segundo. Todas las prendas que sean, digamos, hechas en pequeñas cantidades, como pueden ser las de jóvenes diseñadores, como los que lanza BIAF, o como Miriam Ocariz, que es una diseñadora que ha trabajado toda la vida con colecciones pequeñas, ya se pueden considerar, bueno, pues prendas sostenibles.
6: Prendas sostenibles y además de consumo local, que es lo que intentamos de alguna manera promover aquí en Consumidores. Es que ricasco, Airi.
3: A vosotros, Raquel.

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1: Las noticias de las tres. Gabón. El Papa León XIV ya se encuentra en Madrid en su primer viaje a España desde que fue elegido pontífice. Tras una jornada llena de compromisos, miles de jóvenes se han congregado en la Plaza de Lima de Madrid esta tarde para asistir a la vigilia de oración. Una jornada que también ha tenido sus sombras. Antes de aterrizar en Madrid, el Papa ha confirmado que se reunirá en privado con las y los representantes de los colectivos que han sufrido abusos sexuales por parte de miembros de la Iglesia. En declaraciones a Radio Euskadi, los afectados no han hecho una valoración muy positiva de esta noticia. Miquel Claver.
2: Sí, va a ser un encuentro dentro de la agenda privada del Papa, por lo que desde el Vaticano se han limitado a confirmarlo sin dar más detalles del mismo. León XIV lo confirmaba también en el avión camino a Madrid.
3: He siempre trabajado para instituir las normas con los jóvenes a seguir y seguiré haciéndolo también a nivel de toda la Iglesia, porque es una llaga todavía abierta.
2: Se va a reunir con algunos colectivos de víctimas. Dice el Papa que le es imposible reunirse con todos los que han solicitado una audiencia y son muchos los colectivos que denuncian haber sido excluidos de esta vista. Juan Cuatrecasas es el portavoz de ANIR, Asociación de Infancia Robada, y Ciro Molina es el responsable de este colectivo.
4: Nos llama mucho la atención que para que un papa reciba a víctimas de abusos sexuales haya que someter esto a una especie de código da Vinci.
5: Y claro, curioso, ¿no?, que pretende ser una autoridad moral y sin asumir realmente los casos de predación social.
2: Algunas de esas asociaciones que no van a ser recibidas por el Papa muestran ya su enfado y mantienen la protesta anunciada para este próximo lunes frente a la Nunciatura Apostólica de Madrid.
1: Una marcha ciclista recordó ayer en Donostia a Gladys del Estal, la joven militante ecologista asesinada a tiros por la Guardia Civil en Tudela hace 45 años durante una sentada pacífica en protesta contra el proyecto de construcción de una central nuclear. Su asesino fue condenado por un delito de imprudencia temeraria con resultado de muerte a 18 meses de prisión, que no cumplió y fue posteriormente condecorado con la Cruz del Mérito de la Guardia Civil. En Bilbao, con motivo de la jornada Bateguin Eguna, el secretario general de H. Bildu, Arnaldo Otegi, ha aprovechado para advertir a aquellos que piden un adelanto electoral de los riesgos de abrirle las puertas al gobierno de Vox. De adelanto electoral no ha hablado, pero ante una posible moción de censura, el portavoz del PNV en el Parlamento, Joseba Díez Antxustegi, se ha mostrado más cercano a la postura del líder de la izquierda abertzale.
6: Es abrirle la puerta a un gobierno de Pepe Vox. Pocas bromas. Quien está planteando eso en este país le tiene que decir a este país qué gana el pueblo vasco con un gobierno de Pepe y Vox. Porque que no nos hagan jueguitos. Pepe y Vox forman parte del mismo bloque reaccionario y no hay división entre ellos.
7: Que el PNV nunca, nunca, nunca va a apoyar una moción de censura de Feijóo y menos necesitando los votos de Vox.
1: La inteligencia artificial ya forma parte del día a día de la ciudadanía vasca, aunque no siempre se perciba como tal. Según el último ITV Focus, que ayer se dio a conocer, casi la mitad de la población no la ha utilizado en la última semana. Pero uno de cada cinco la usa a diario. La mayoría la emplea en su vida personal y algo menos en el trabajo o los estudios. Además, la sociedad se muestra dividida entre quienes ven más oportunidades que riesgos y quienes muestran más cautela. Ainara Ruiz.
8: Un 48,9% asegura no haber utilizado herramientas de inteligencia artificial en la última semana, frente a un 22% que las integra en su rutina cotidiana todos o casi todos los días. El experto en tecnologías digitales de Tecnalia, Óscar Laje, considera que muchas personas utilizan la IA sin ser conscientes de ello.
9: Especialmente IA generativa, que es lo que ha llegado, está entrando por los jóvenes, muchas personas están utilizando inteligencia artificial sin saber que la está usando.
8: Los datos reflejan que su uso actual es mayoritariamente personal, seguido de cerca por el ámbito laboral y el académico. En el terreno laboral, el 71% de la población no cree que la inteligencia artificial vaya a sustituir su empleo. Respecto a la educación, se reconocen sus posibilidades, aunque con cautela. No cree que la inteligencia artificial vaya a sustituir su empleo. Respecto a la educación, se reconocen sus posibilidades, aunque con cautela.

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6: Estáis en Más que Palabras, y si estáis en ese momento de pensar en cambiar de trabajo, buscar empleo, tener por delante algún tipo de prueba, alguna entrevista con carácter profesional, pues os va a interesar lo que viene a continuación.
7: Gabinete de oratoria.
6: Pues vamos a hablar de oratoria, porque hay que tener cierta destreza en la forma en que nos comunicamos. Es posiblemente igual la mejor carta de presentación cuando se acude a una entrevista de trabajo. Lo vais a necesitar para contar quiénes sois, para convencer también sobre una idea o un proyecto, para responder y preguntar, para improvisar en las circunstancias imprevistas. Hoy le vamos a dedicar este espacio mensual a ese momento en el que la oratoria juega un papel muchas veces determinante para el candidato o la candidata que aspira a un puesto laboral. Estamos hablando de esa entrevista personal. Y cuando ya hemos pasado todas las pruebas, esa entrevista es la que suele determinar a quién le dan el puesto. Por lo que, además de elaborar un buen currículum, cuidar la imagen y demás, hay que preparar bien ese momento, esa entrevista personal, el sentido de lo que vamos a decir y cómo lo vayamos a decir. Y es ahí donde las habilidades de oratoria juegan un papel muy importante. Así que lo mejor es que Susana Santolaria, que es nuestra habitual experta en estos asuntos, en este gabinete de oratoria que tenemos aquí en las ondas, pues nos puede ayudar mucho. ¿Cómo estás, Susana?
8: Muy bien, buenos días, Íñigo. Encantada de estar aquí, como siempre, y encantada de hablar de este tema. Además, habrá mucha gente que, bueno, pues que está en esta circunstancia ahora, ¿no? Entonces, yo quería decir que, bueno, además de nuestra imagen, nuestra marca personal, nosotros cuando nos presentamos a una entrevista de trabajo hemos elaborado con muchísimo cariño el currículum, lo hemos hecho, pero tenemos que saber que hay otra parte, que es la que estabas diciendo, que forma parte también de que luego nos den el puesto, ¿no? Entonces, lo primero que yo me gustaría decir es que hay que asumir que la comunicación tiene que ser estratégica. Y esto puede asustar un poco a esas personas que tienen miedo a perder su espontaneidad al prepararse, ¿no? Por eso voy a desmontar un poco este mito y preparar bien una entrevista de trabajo, quisiera decir, no va a quitar naturalidad ni verdad a tu discurso, sino todo lo contrario. Prepararnos para una entrevista de trabajo hace que seamos, de hecho, más conscientes, en primer lugar a la hora de clarificar nuestros objetivos, porque al prepararla previamente, reflexionar sobre lo que buscamos nos va a dar tiempo a interiorizarlo, lo cual nos va a llevar a expresarnos con más naturalidad, mayor autenticidad, y hablaremos además con mayor fluidez, sin esos incómodos que es cuando no tienes
6: esas dudas, ¿no?
8: Sí, no, que no las tienes, pero que por no tenerlo tan interiorizado y tan fluido, y al prepararlo, pues eso no sucede, ¿no? Y luego además

0: al estudiar a fondo previamente la naturaleza de la empresa o donde sea que vayamos a trabajar y el contexto del sector donde nos vamos a mover, entre otras cosas, hará que se nos ocurran preguntas más concretas, también que podamos responder e improvisar mejor ante circunstancias no esperadas, porque tenemos, como en la recámara, tenemos muchísima información. Todo esto puede aparecer durante la entrevista y es nuevo y no lo teníamos previsto. Entonces, en definitiva, cuando vayamos a una entrevista, cuanto más hayamos preparado el terreno, pues mejor jugaremos.
1: Pues sí, la verdad, yo creo que hay que ir preparado, aunque parezca todo muy, muy espontáneo. ¿Qué es lo que tendríamos que empezar a preparar? Es decir, ¿por dónde comenzamos?
0: Bueno, pues yo creo que el primer elemento que hay que entrenar y que forma parte de nuestra marca personal es la voz. La voz tiene que sonar madura. Para ello hay que modularla hasta encontrar un registro natural, nuestro registro natural. Es decir, a ver, hay a veces personas, sobre todo las más jóvenes, que están en un registro emocional o muy alto, es decir, exageradamente simpático, eufórico, por así decirlo, lo cual les hace parecer un poco más infantiles, pero también se da el caso de que se expresen en un tono como cansado, que suena como a desmotivación, aunque interiormente no lo estén, pero a veces pues se toman esa pose por timidez. La voz tiene que estar colocada en su sitio, ni arriba ni abajo. Para ello tenemos que buscar hablar en un tono emocional equilibrado, o sea, ni, como he dicho, exageradamente eufóricos ni como cansados, ¿no? Y una buena práctica es escucharse leyendo en altavoz, algo así de simple, pero siendo conscientes de cómo sonamos. Y no hace falta, de verdad, ser expertos en música, porque el oído no engaña y distingue el tono natural del que es afectado. Lo distinguimos nosotros mismos al escucharnos. Pero para eso, por supuesto, hay que escucharse, no tener miedo a oír nuestra propia voz, que yo sé que a veces mucha gente dice que no está acostumbrada, dice que le suena rara. Y esto, bueno, también escucharse mucho ayuda a familiarizarse con ella y también a ser conscientes de la entonación, los tonos convenientes para cada situación. Bueno, esto de hablar con la voz consciente es y tu tono y conocerte y reconocerte ahí es muy útil.
1: Vayamos con el segundo elemento a trabajar y además va unido también a la voz, la comunicación no verbal.
0: Sí, sí, esto no se puede separar de la comunicación verbal, que a veces se separa, yo para mí siempre va unido, porque lo ideal es hablar usando la expresión gestual y corporal en línea con lo que dices. Que esto también va a aportar naturalidad. Si estás pensando, por ejemplo, en otras cosas en lugar de pensar en lo que dices, pues tales como qué nervios tengo, lo estaré haciendo bien y todas esas cosas, el cuerpo lo refleja y los demás ven tus expresiones no verbales, aunque sean muy sutiles, y esto te va a quitar credibilidad. Entonces tienes que ahuyentar esos pensamientos y concentrarte en lo que dices, escucharte cómo lo dices y ser consciente también del clima que estás creando en la conversación. Esto va a hacer que voz, gesto y cuerpo estén en línea y esto te va a hacer que resultes creíble y convincente, ¿no? Entonces, bueno, yo suelo decir que la comunicación no verbal empieza en la cabeza, por eso los pensamientos, ¿no? Y en cuanto a la posición corporal, pues conviene que el cuerpo esté relajado, pero a la vez mantener el eje, la columna, que suelo decir, apuntando siempre a tierra, tanto cuando estás sentado como cuando estás de pies. Y luego, en cuestión de actitud, mucha gente me pregunta qué le va mejor, la seriedad, la simpatía, una entrevista, ¿no? Yo nunca decidiría esto de forma previa, porque no te va a dejar ser natural. Entonces, entra ni simpático ni antipático, o simpática ni antipática. Trata de ser amable, que es una cosa comedida y que no molesta a nadie.
1: Bien, pues seguimos tomando nota y vamos con otro elemento importante y que conviene no descuidar nunca, porque estamos hablando de la voz, de la comunicación no verbal, pero luego también hay que mirar el lenguaje, lo que decimos y con qué palabras lo hacemos, ¿no?
0: Exactamente. Pues bueno, para mí también vuelvo a como lo de amable, ¿no? Si eliges hablar con un lenguaje cuidado y elegante, consciente del efecto que producen tus frases, tus palabras, pues podrás permitirte ser natural sin peligro de caer en la vulgaridad, que es cuando uno quiere ser natural a veces, pues no es... puede caer ahí, ¿no? Y para cuidar el lenguaje nos va a ayudar poner el foco en una cosa que yo llamo las tres Cs, que es claridad, corrección, concisión, que es muy también las nuestras tres Cs del periodismo.
1: Sí, sí, sí. Bueno, empezamos por la claridad, por ejemplo.
0: Vamos a empezar. Pues de nada nos sirve haber puesto todo en un buen currículum si las personas a quienes nos dirigimos no nos pueden comprender, no nos expresamos, no somos claros, ¿no? Y también nos tienen que comprender sin que ello les suponga a las personas que nos están oyendo un esfuerzo. Para ello hay que hablar claro en todos los sentidos, pero como decía, no hay que caer en la superficialidad, que eso es algo que está al alcance de todo el mundo y lo que queremos es distinguirnos. Y para ello tenemos que ser distinguidos en el sentido de ser correctos, que sería la segunda C. Y la tercera es la concisión, la precisión, que consiste en no decir ni más ni menos de lo que hay que decir. No conviene, por ejemplo, resumir demasiado las frases, porque corremos el riesgo de omitir palabras que son indispensables para comprender el sentido. Hay que contextualizar cada cosa que vas a decir, esto siempre. Y sobre todo, no hay que recargar el discurso con circunloquios, es decir, contando demasiados pormenores, que a veces la gente cree que, o se pone nerviosa, empieza a sacar por ahí un montón de pormenores que no hay que saber. Ser conciso, ¿no? Y encontrar ese término medio, pero tampoco ser excesivamente conciso de manera que parezcas pues que dé un efecto de aridez, frialdad, dureza, y luego también, como he dicho, la superabundancia pues de pormenores va a llevar a la confusión, va a salirte por las ramas, que se suele decir. Entonces, para explicar algo y que no pase esto, ayuda mucho hacerlo pensando en cómo estructuramos el mensaje, es decir, sobre todo el orden. Contextualizo y argumento. No suelto las ideas tal como me vienen, sino me vienen las ideas, las ordeno y entonces hablo. Que esto sucede bastante rápido en el cerebro, ¿no? Pero para que suceda tengo que bajar a veces el ritmo, hacer pausas que me permitan tomar decisiones respecto a qué palabra o qué frase quiero decir sobre la marcha. Si vas muy rápido y no haces pausas, no puedes ordenar nada. Y tampoco se puede ir demasiado despacio, porque se pierde ese ritmo natural del diálogo y la fluidez. Por eso suelo advertir que el ritmo tiene que ver mucho más con hacer pausas que con pensar en rápido o lento. O sea, parar.
1: Sí. Tomarnos un poco de tiempo.
0: Un poquito,
1: sin exagerar, pero tomarnos, pensar un poco antes de lo que decimos.
0: Exactamente.
1: Bueno, vamos a... Además es que nos has traído unos ejemplos. Vamos a seguir hablando de entrevistas de trabajo en este espacio de oratoria, de la importancia de la oratoria, que mensualmente nos acerca Susana Santolaria. Y nos traes una escena de película, luego iremos a por otras, pero para... situar un poco, pues lo que pasa a veces en entrevistas de trabajo. Ahora lo comentamos.
2: Desde que he llegado a la sala de espera he intentado inventarme una historia que explicara por qué he venido aquí con estas pintas. Y pretendía que fuera una historia en la que quedaran patentes cualidades que sin duda valoran mucho, como la seriedad, o la diligencia, o el trabajo en equipo, algo así. Y no se me ha ocurrido nada. La pura verdad es que me han detenido por no pagar las multas de aparcamiento.
3: ¿De aparcamiento?
2: Y he venido corriendo desde Polk Station, la comisaría.
3: ¿Qué estaba haciendo cuando le detuvieron?
2: Pues pintaba mi piso.
3: Jay dice que es usted muy decidido.
4: Ha estado esperando delante del edificio con un chisme de unos 20 kilos durante más de un mes.
3: Y dice que es listo.
2: Me gusta creer que sí.
3: ¿Y quiere aprender este oficio?
2: Sí, quiero aprender este oficio.
3: ¿Ha ido usted aprendiendo por su cuenta?
2: Desde luego.
3: Jay.
4: Sí, señor.
3: ¿Cuántas veces has visto a Crims?
4: No lo sé. Pero desde luego esta no es la mejor.
3: ¿En alguna ocasión vestía así?
4: No, llevaba americana y corbata.
3: El primero de su clase.
2: ¿Me dejan decir algo? Yo soy una persona que si me preguntan algo y no sé la respuesta, contesto que no la sé. Pero por lo mismo, si sé cómo encontrar la respuesta, den por sentado que encuentro la respuesta. ¿Eso sirve?
3: Chris, ¿qué le parecería a usted que un señor se presentara a una entrevista sin camisa y yo le contratara? ¿Qué diría usted?
2: Debía de llevar unos pantalones magníficos.
1: Bueno, estamos escuchando una escena de la película En busca de la felicidad, basada además en un hecho real, y que Susana, aquí, bueno, hay varios asuntos que se producen en esta escena que tienen que ver con la imagen, también con la vida de uno, ¿no? Que cuenta cosas que igual nadie le ha preguntado, pero que también aportan.
0: Lo mejor de esto, bueno, esta es la escena esta de En busca de la felicidad que me encanta, está basada en un hecho real y bueno, se puede ver cómo al buscar trabajo el currículum es importante, porque por eso le preguntan si él tenía, por lo menos en su, de dónde viene él, pues ser el más listo de la clase, pues algo contaba, ¿no? Pero aquí hay un currículum real, que es el ethos del que hablaban los griegos, y una persona demuestra un buen ethos cuando logra transmitir integridad, confianza, conocimiento y buenas intenciones a su audiencia. Creo que es esa decisión que tiene, que es lo que hace aquí este aspirante interpretado por Will Smith, habla con claridad pero con respeto, con sencillez pero con distinción y autoconfianza. Tiene muy claros sus objetivos. De hecho, aunque le dan el puesto, porque al final le dicen el puesto es tuyo, en un principio lo rechaza porque él está en una situación económica muy precaria y necesita el dinero. Y este es un puesto de prueba, como sin sueldo, ¿no? Después lo va a aceptar porque el empresario le va a convencer de que acabará ganando dinero. Y porque este empresario cree en él, porque le ha visto ya un poco ir otros días. Bueno, esto es, si ven la película van a ver. Y él cree en él, ¿no? Pero él se lo ha ganado previamente con su manera de actuar. Lo que quiero decir con esto es que tu personalidad no la construyes de la noche a la mañana. Tiene que ver con nuestra trayectoria a lo largo de la vida. Tu perfil lo vas construyendo con tus pensamientos, tus ideas, tus valores éticos, sobre todo. Si no conversamos, no intercambiamos ideas, no leemos, no reflexionamos sobre las cosas y nos atrincheramos en el me da igual, tras el que mucha gente se escuda para no responsabilizarse, pues nuestra personalidad será más pobre al final.
1: Lo vamos a seguir viendo un poco de cine traído aquí a esta sección de oratoria. Es otra escena de cine y que también nos traslada al mundo laboral.
5: Me llamo Andy Sachs. Me he graduado por la Universidad Northwestern.
6: ¿Y qué haces aquí?
5: Bueno, creo que podría hacer bien el trabajo de segunda ayudante. Sí, vine a Nueva York para ser periodista y envié cartas a todas partes y finalmente me llamaron de Elias Clark y conocí a Sherry de Recursos Humanos y, bueno, era esta o Universo del Automóvil.
6: O sea que no lees Runway.
5: No.
6: ¿Y antes de hoy no habías oído nunca hablar de mí?
5: No.
6: ¿Y no tienes ni estilo ni gusto para vestir?
5: Bueno... Creo que eso depende de lo...
6: No. No era una pregunta.
5: Fui redactora jefe del Daily Northwestern. Y también gané un concurso nacional para periodistas universitarios con mi serie sobre el sindicato de conserjes que exponía la explotación de...
1: Vamos, que no le interesaba mucho el currículum y se fijaba más en otros aspectos. Estamos hablando de una escena, yo creo que muy reconocible, del diario del Diablo se viste de Prada.
0: Claro, como hemos visto, el aspirante aquí tiene un comportamiento comparado con el otro mucho más sumiso, ¿no? Más me da igual, es decir, en el sentido que elige el puesto por descarte y luego tampoco sabe mucho de dónde va, tampoco cuestiona con personalidad ni con elegancia cuando la otra persona le ataca un poco. O sea, por eso no es casualidad que luego, aunque le den el puesto, tiene que soportar muchas humillaciones. Entonces, uno no tiene que ir solo con su currículum y escudarse en tengo este currículum, porque ya es lo que luego repite un poco... no contesta como lo que está pasando contextual en el contexto, uh-huh. Sino que de repente trae como un currículum aprendido. Pero el currículum también eres tú, cómo hablas, cómo te presentas. Tienes que ser consciente de cuál es realmente tu valía y defenderla honestamente, ni sobreestimarte ni subestimarte. Ni sobreestimar a quien te va a dar el trabajo, ni subestimarle, como ha hecho ella aquí. Esto también es tu currículum, tu carta de presentación, al final eres tú. Como he dicho antes, tus principios, tus valores. Y esto va a ser así, tanto cuando es tu primer empleo, como cuando tú vas a cambiar de trabajo. Y sea que vivas en una ciudad pequeña, como puede ser Donosti o Nueva York, la gente cuando busca a alguien bueno en algo, se corre la voz. Se pregunta a las personas de confianza. Y si tu trayectoria te avala, lo vas a ver todo el mundo. Y bueno, hay... otra cosa que es importante también cuando vas a una entrevista de trabajo, ¿no? Que es que tampoco te puedes obsesionar por el resultado. O sea, tú vas con tu personalidad, uh-huh. Y con tus objetivos y, bueno, pues esto no hay que... te tiene que estresar tanto.
1: Uh-huh. Bueno, vamos a seguir hablando de el resultado, digamos, también, que sería un último... punto de estos elementos que estamos desarrollando y yo no sé si también, igual por el tiempo, Susana, deberíamos dar paso a tu invitada, que también está aquí, está escuchando atentamente y que yo creo que sabe muy bien y además es de un enfoque muy diferente a estas entrevistas de trabajo que veíamos ahora en el cine, y que nos acompaña en este espacio de la teoría. Has invitado a la soprano Lara Sagastizábal para que nos cuente su experiencia ante lo que también vienen a ser unas pruebas. Lara, ¿qué tal? Bienvenida, ¿cómo estás?
7: Muy bien, gracias.
1: Aquí no hablamos de entrevistas de trabajo, hablamos de audiciones, que es un poco lo que se utiliza en el mundo de, bueno, pues de los artistas, que no deja de ser también algo que hay que tener todo esto que nos comentaba Susana ahora muy en cuenta, ¿no?
7: Exacto, sí, ¿no? Pues nuestras entrevistas, que serían las audiciones, como tú dices, pues forman parte de nuestra vida, de nuestro día a día. Entonces, yo, para que no me afecten tanto, pues me he como hecho unas herramientas que yo creo que pueden ser útiles. Bueno, la primera, la más importante, es llevar el trabajo bien hecho, ¿no? Esto es como muy obvio, pero también porque la entrevista no solamente es ese rato de entrevista, ¿no? Sino también el previo y el post. Quiero decir, cuando yo he hecho alguna audición y me he quedado como con una mala sensación, pues porque quizás podría haberla preparado más o no lo sé, pues esa mala sensación es, para mí es horrible. Y cuando en esos casos te dan el no, es como que te duele más que cuando lo has hecho muy bien y te dan el no. Entonces yo siempre digo, quiero acabar con una buena sensación.
1: Esa sería un poco, bueno, pues claro, cuando dices el trabajo bien hecho es llevar bien preparado lo que tienes en tu caso que cantar, ¿no?
7: Eso es.
1: Que eso ya lleva un tiempo ya, los ensayos, prepararlo y demás. Mi pregunta sería si puedes, como artista, como cantante, en una audición intentar demostrar tu estilo propio, originalidad. ¿O esto ni se lo plantea uno ante una audición?
7: Depende mucho de qué tipo de audición. Si estamos quizás en un ambiente más del mundo clásico, depende de la época, de la producción, bueno, pues igual es todo un poco más hermético, ¿no? Pero aún así, muchas veces tú como soprano compites con quizás 50 sopranos más que, digamos, que hacen la audición para el mismo rol. Y hay veces que tenemos todas que cantar el mismo aria. Entonces, bueno, ya como encima hoy en día se da por hecho que todo el mundo, todas esas sopranos van a estar en un nivel muy alto, si tienes esa posibilidad de mostrar algo diferente, algo único tuyo, pues bueno, es una forma de diferenciarte. Pero además también, yo que, por ejemplo, ¿no?, en el proyecto Zarza del Teatro de la Zarzuela, yo ahí en las audiciones competía, por así decirlo, con gente que tenía una trayectoria quizás más actoral que cantante, ¿no? Entonces, a veces, ya luego en el proyecto, me hablaban de qué habían propuesto en esa audición estos actores y me parecían ideas geniales y decía, joder, pues no me extraña que estés aquí, ¿no?, con esta propuesta, ¿no? Y entonces eso también a mí me ha motivado a como abrir un poco más mi mente y que no solo sea hacer el trabajo perfecto como tiene que ser, sino también dar como algo creativo mío propio, ¿no?
1: Claro, yo estoy pensando, Susana, le escucho a Lara y claro, sí, son formatos de entrevistas de trabajo porque hay un trabajo en juego, pero tiene un componente artístico, la voz, evidentemente aquí ya no es como hablábamos antes de cómo se tiene que expresar uno en una entrevista. Aquí la voz es su herramienta y también es igual lo que más se busca, porque tampoco sabes igual lo que busca exactamente, quién tiene que decidir, ¿no?, ese papel o a quién otorgan ese papel. Claro, aquí dependiendo de lo que se busque, hay que adaptar todos estos consejos, ¿no?
0: Claro, claro. Es que el tema es ese. El tema es que tú tienes que simplemente poner el foco en lo que está en tus manos. Por eso yo decía de que el resultado no te genere estrés. Quiere decir que actúes con deportividad o como actúa un artista cuando va a audiciones, porque aunque lo haga muy bien, hay unos perfiles muy concretos y lo tienen muy claro y reciben además muchos no. De repente el sí es maravilloso, pero no quiere decir que no hayan hecho bien el resto de las audiciones. Entonces, a una entrevista de trabajo, por eso quería traer también a alguien de este mundo, hay que ir como va Will Smith en busca de la felicidad. No previamente, porque esto es muy de tu persona. Tienes que ir muy bien preparado, sabes dónde vas, sabes lo que quieres, tus objetivos, y le dejas un poquito ahí a tu persona, que se pueda ver a tu marca personal, quién eres tú, y a no poner tanto, como decía, el foco. El resultado no está en tus manos.
1: Yeah.
0: No está en tus manos. El perfil que ellos quieran, a veces ni lo sabes, por mucho que conozcas la empresa. Pero sí sabes quién eres tú, sí sabes de lo que eres capaz. Por eso él les para un momento en la película y les dice, ¿quieren que sepan una cosa? Yo soy así. Entonces, es lo único que tú puedes llevar a una entrevista. Todo lo demás no forma parte del resultado. O sea, los demás no sabes qué quieren realmente.
1: Claro.
0: Entonces, eso, a quitar el foco, como digo, en el resultado, te hace poner el foco en tus objetivos y en lo que está pasando en ese momento en la entrevista, que puede ser nuevo.
1: Uh-huh. Estoy viendo, perdón, estamos hablando también con la soprano Lara Sagastizabal y estoy viendo aquí algunas de tus experiencias. Por ejemplo, algo que se puede poner en valor es la rapidez que tengas para aprenderte el papel, porque igual quieren para mañana que interpretes determinada función o una ópera o un recital, ¿no? Y también estoy viendo que, claro, puede haber elementos, como bien nos cuenta Susana, que no se tienen en cuenta. Véase, pues, que vas a tener que cantar con alguien y hasta, no sé, que encajéis físicamente, no sé, por ejemplo, la altura o... Claro, esto uno no lo sabe hasta que llega la prueba, ¿no?
7: Claro, exacto. Y hay veces incluso que primero estaban haciendo un elenco y como de repente han encontrado a alguien nuevo que les encaja totalmente en el perfil, cambian en el elenco que tenían pensado. Es decir, nunca sabes, y nunca sabes cómo de importante es ese perfil. Hay veces que quizás el perfil u otros intereses o compromisos son más importantes que la calidad de tu trabajo, de tu entrevista.
1: Uh-huh. Claro, estoy pensando que hay quien busca en una entrevista de trabajo su última prueba para trabajar y bueno, desarrollar su carrera. En tu caso, esto es constante, las audiciones, o sea, quiere decir que siempre hay que estar ahí haciendo pruebas y me imagino que eso también tienes que tener una actitud ante esas audiciones, de decir, a ver, mira, yo, como decía Susana, yo ya sé cómo soy, lo que puedo hacer y ahora ya no está en mis manos.
7: Exacto, sí. Para mí es verlo como una actividad de ese día, del día a día y de tu vida. Y también yo muchas veces pienso, o sea, esta audición también me sirve como forma de aprender repertorio, también para estar visible en el mundo profesional y, bueno, y también estar como activa, ¿no? Yo siempre digo que yo me siento mucho mejor en las audiciones cuando estoy dentro de un proyecto, cuando la tarde anterior o la noche anterior he estado en el escenario que cuando llevo un tiempo sin estarlo. Es como que tu cuerpo, tu mente, tu energía está más en eso.
1: Uh-huh. Bueno, pues vamos a hacer algo que tenemos que hacer, evidentemente. Si estamos hablando aquí de cómo es casi casi el día a día de la carrera profesional de alguien que se dedica, en este caso, a la lírica, como es Lara Sagastizabal, vamos a escucharle un poco de fondo. Y además creo que es parte de un trabajo, un recital en septiembre. Creo que cantaste en Viena, ¿no?
7: Sí. Eso es.
1: Vamos a ir escuchando de fondo. Mientras, Susana, tengo que preguntarte, no sé, una reflexión final de todos estos consejos que hemos dado para quien tenga por delante una entrevista de trabajo.
0: Bueno, simplemente mucho ánimo en las entrevistas de trabajo, muy que vaya uno con el espíritu positivo de saber, de confiar en su trayectoria y pensar también, tampoco tener miedo a los cambios de trabajo, que a veces que nos estamos acostumbrando a eso y tampoco está mal, ir prepararte para el siguiente paso y tomárselo, como he dicho, con deportividad y creatividad.
1: Susana Santolaria y, por supuesto, Lara Sagastizabal. Nos quedamos escuchándote y gracias, Susana, hasta el mes que viene.
0: Gracias, gracias a vosotros.

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1: Sí, ahora mismo, ya lo siento, pero toca hablar de pesadillas.
2: ¿Con qué sueles soñar?
3: Con anécdotas o cosas que me han pasado.
2: ¿Sueñas más en positivo o en negativo?
3: Depende del día, depende de cómo me encuentre anímicamente.
4: O sea, no me suelo acordar nunca de los sueños. Nunca tengo pesadillas, la verdad.
5: Tuve uno, me acuerdo que mi padre se moría, pero ya está.
4: Yo soñé que se moría mi abuela y se murió esa semana. Entonces, cada vez que sueño, si alguna vez sueño que se muere alguien, yo por si acaso chequeo, en plan, hola, ¿estás bien?
6: Mis sueños más recurrentes son que se me caen los dientes, que hay una invasión alienígena. Y cómo me gestiono yo, pues me voy a la aldea, me voy a un pueblo, voy al súper. Es cómo me gestiono yo el primer día de invasión alienígena, el sueño. Luego sueño un montón con zombies, que hay un ataque zombie. Y también el sueño es cómo gestiono yo, cómo me encierro en casa, cómo pongo maderas en las ventanas. O sea, estos sueños una y otra vez los tengo, una y otra vez.
7: Yo sí suelo tener pesadillas y lo vivo tan real que muchas veces me cuesta despertarme. Y a veces hasta asustada, porque lo que más suelo soñar es que estoy como atrapada o en la tierra o con alguien o con algo y yo quiero salir, escapar y no puedo, y no puedo. Lo paso fatal.
1: Me ha generado a mí cierta, no sé, inquietud. Tal vez porque alguna de esas pesadillas, yo no sé si las tenemos todos o casi todos han tenido alguna o habéis tenido alguna parecida. Si queréis contarnos, también os lo podéis contar. Voces que han recogido nuestros compañeros Anel Azpiur y Markel Bringas. Y sobre este asunto, pues ya que está Olga Barrio aquí en el estudio, le voy a preguntar también, no sé cómo llevas todo el mundo de las pesadillas, si te fascina, te preocupa, las sufres, se te olvidan, yo qué sé, porque aquí cada uno tiene lo suyo.
8: Hombre, claro, pues sí, mira, la verdad es que el mundo de las pesadillas es flipante. Yo he sido muy miedosa de noche cuando era pequeña, tenía esas pesadillas recurrentes que me obligaban incluso pues a no pegar ojo bien, me costaba mucho dormirme, o a tener que dormir con la luz encendida, o a despertarme, estoy de adulta, sobrevenirme una pesadilla y despertarme de forma muy brusca y tener que encender la luz porque todo parecía demasiado real en ese momento. Uh-huh. Bueno, pues yo me imagino que todos hemos tenido sueños y pesadillas, ahora que nos acordemos más o menos de ellas, es otro cantar, pero la ciencia también tiene que decir algo sobre esto. El sueño, tú ya sabes que hemos hablado mucho sueño, de las fases del sueño e incluso de la interpretación de los sueños, pero no tanto de las pesadillas. Y de esto es de lo que podemos charlar a continuación, si te parece, del mundo de las pesadillas, de lo que dice la ciencia, de lo que sabe la ciencia sobre ellas, sobre su naturaleza o cómo se están estudiando hoy en día.
1: Bueno, pues de todo esto, del valor cultural, social que hemos dado a lo largo de la historia a las pesadillas, que son uno de los tipos de sueños que podemos tener, habla el investigador Enrique Ramos en su libro Pesadillas, el mensaje urgente que se esconde en el miedo y que edita la editorial Almuzara. Y Enrique Ramos nos acompaña. Enrique, ¿qué tal? ¿Cómo estás?
9: Hola, muy buena. Encantado de estar con vosotros. Un placer.
1: Hemos preguntado, como ves, a la gente si tiene pesadillas. No sé cómo definirlos o cómo lo defines tú. ¿Son sueños malos? ¿Nos dicen algo más que lo que nos asusta? ¿Qué es para ti una pesadilla o cómo la defines?
9: Bueno, las pesadillas se definen realmente como un sueño normal, ordinario, pero que contiene emociones negativas muy intensas. Así se refiere la ciencia sobre ellas. En algunos casos también exigen algunos investigadores que este fenómeno, que este sueño ordinario lleno de emociones negativas, además te despierte bruscamente. Pero bueno, en realidad esto es una definición muy científica que se usa solamente para realizar cálculos estadísticos. En definitiva, una pesadilla es cuando tienes un sueño que contiene cualquier tipo de emoción negativa intensa, que no solamente es el miedo y el terror, ¿eh? Puede ser también una sensación de desamparo, de soledad. Bueno, hay multitud de emociones negativas que pueden constituir una pesadilla. Uh-huh. ¿Tienen un mensaje o una función? Ahí hay mucha controversia entre los investigadores. Hay muchas teorías y el problema es que estas teorías son muy contradictorias. La más importante de todas y la que probablemente tenga más razón es que las pesadillas son como una especie de sumidero, una especie de planta de reciclaje emocional. Es decir, nosotros generamos emociones negativas durante todos los días y eso se va acumulando. Si no tienes una vía de evacuación, que en este caso son las pesadillas, el sistema puede colapsar y puedes generar un periodo de estrés, de ansiedad, de insomnio, con lo cual sería una especie de mecanismo de evacuación. Pero eso no quita que además tengan un significado.
8: Uh-huh. Claro, entiendo que si es un sueño, vamos a aceptarlo como un sueño con emociones negativas, como nos has explicado, el mecanismo de nuestro cerebro es exactamente el mismo, entiendo, ¿no? Para soñar que para tener pesadillas, por decirlo por intentar diferenciarlo, en positivo y en negativo. Pero la pesadilla a veces también tiene una serie de reacciones físicas en nuestro cuerpo. La gente pues tiene sudoración, se despierta bruscamente, está desorientada, siente temor. ¿Hay algo que pasa diferente en la pesadilla en nuestro cerebro, algo químico que es distinto? No sé, igual se dispara el cortisol. No es inocuo, ¿no?, una pesadilla para nuestro cuerpo.
9: Claro, sí, el cortisol, la adrenalina se generan exactamente igual en una pesadilla que cuando tienes una amenaza física.
8: Exacto.
9: Lo que ocurre es que esto está causado por las emociones que acabo de comentar, las emociones intensas, negativas, que generan, por supuesto, estas reacciones del cuerpo. La ventaja de las pesadillas sobre los sueños es precisamente que ese terror, ese miedo, esa ansiedad, esas emociones están ahí no para que lo pasemos mal, ¿no? La gente piensa que la pesadilla está ahí para fastidiarnos, sino que esas emociones, ese miedo, está ahí precisamente para que no la olvides, para que no olvides el guión de la pesadilla. Sabemos todos que los sueños son muy fugaces. Nos levantamos por la mañana y te duran 3 segundos y se te ha olvidado.
8: Sí.
9: Pero una pesadilla es muy difícil que se olvide. Tarda a veces minutos, horas, y hay gente que tarda años en olvidar una pesadilla. Ese mecanismo no es accesorio. Está ahí para que las recordemos. Y si está ahí para que las recordemos, es porque contienen un mensaje importante.
8: Claro, además ahí estaría también bien hilado el tema de las pesadillas recurrentes, ¿no? La gente que cada cierto tiempo o constantemente tiene la misma pesadilla.
1: Mira, está llegando un mensaje, están llegando mensajes al 688-840-840 y contándonos experiencias. Y hay uno precisamente que dice que lleva 8 años desde que se jubiló y un día sí y otro no. Tengo pesadillas con mis jornadas de trabajo, con todos los detalles reales. Y hay quien también nos dice, me apetece comentarlo también, que el momento de ir a dormir es un sufrimiento para mí. Dice que fue sonámbula, tuvo terrores nocturnos hasta adulta y que es otro nivel. Es decir, es el miedo a dormirse.
8: Fíjate, ¿eh?
9: Claro, es que, a ver, las pesadillas, yo en mi libro abordo el tema de las pesadillas desde un punto de vista más o menos positivo, ¿no? Porque
8: sí,
9: las pesadillas siempre han sido siempre despreciadas, ¿no? Porque precisamente no lo hacen pasar muy bien. Pero tienen, como digo, un aspecto positivo porque nos dan un mensaje para que cambiemos ciertos hábitos de comportamiento. Lo que ocurre es que si esto es así, si esto es una pesadilla, si son pesadillas esporádicas, que vienen de vez en cuando, son, como digo, positivas, te también tienen un mensaje y si las haces caso, puedes cambiar tu vida y puedes mejorarla. Pero cuando la pesadilla se hace recurrente, se hace patológica, es muy frecuente, diariamente, por ejemplo, se convierte en un problema de salud. Esto va asociado siempre a algún tipo de patología mental, puede ser una depresión, puede ser estrés, un estrés intenso por el trabajo o por cualquier tipo de problema, y es necesario recurrir a un terapeuta que te ayude, porque si no, te metes en un ciclo, ¿no? Como dice esta oyente, lo que ocurre es que tienes esa pesadilla tan intensa y tan terrorífica todas las noches que puede cambiar el guión, ¿eh? Pero el contenido de la pesadilla suele ser el mismo. Y claro, cada noche que te vas a acostar, estás esperando que esa pesadilla vuelva.
8: Claro.
9: Con lo cual, te genera insomnio, y el insomnio es uno de los abonos perfectos para generar pesadillas, con lo cual generas aún pesadillas más intensas y así el ciclo se repite y se autoalimenta, ¿no? Y ese es el momento en el que tienes que acudir a un médico.
8: Claro, por eso en este libro que nos presentas nos indicas muy bien que hay pesadillas que curan y pesadillas que matan, ¿no? Va por esta línea, ¿no? Hay que atenderlas también desde algún punto de vista, ¿no? No hay que dejarlas siempre pasar, sobre todo como en estos casos de pesadillas recurrentes, nos pueden estar alertando de algo, ¿no? Que igual no somos muy conscientes.
9: Claro, claro. La mayoría de la gente deja pasar las pesadillas esporádicas como si no tuvieran ninguna importancia. ¿Y qué ocurre? Que si tú no tienes ese mensaje, va a volver a repetirse. Quizás no el mismo guión, no la misma historia, pero sí el mismo contenido simbólico. Lo que hay que hacer es reflexionar sobre la pesadilla, porque la pesadilla, además de esa regulación emocional, ¿no?, que te permite desalojar todas las emociones negativas intensas que generamos durante el día, te está diciendo que hay un lugar en tu vida, un aspecto de tu vida sobre el que estás poniendo demasiada intensidad. Es decir, demasiada importancia, das demasiada importancia a una cosa y eso te está agotando. Si no reviertes el proceso, como digo, puedes generar pues, periodos de estrés, incluso algún tipo de enfermedad psicosomática. En el caso de estos oyentes, este oyente que decía que recurrentemente sueña con problemas del trabajo, es evidente, porque las pesadillas son bastante claras con el mensaje que está poniendo demasiada importancia en el trabajo. Tiene que echar para atrás, poner el freno y decir, bueno, en mi vida hay otros aspectos que no son el trabajo que me pueden hacer igualmente feliz o que y el trabajo no es tan importante, ¿no? Hay que hacer una especie de reflexión sobre esos asuntos en los que ponemos demasiada importancia. Y si lo hacemos, nuestra vida mejora. Ahora, si no hacemos caso, evidentemente el problema continúa y la pesadilla sigue advirtiéndonos de ese peligro.
1: Los mensajes no paran, de llegar al 688-840-840. Nos preguntan si se puede entrenar los sueños que vamos a tener. Es decir, por ejemplo, recurrir a pensamientos alegres, positivos, para conciliar el sueño y, no sé, intentar frenar a las pesadillas.
8: Sí, de eso también hablas en el libro, ¿no? También de aprender un poco a interpretarlos, ¿no? Esas pesadillas y poder actuar en esa línea que nos decías, ¿no? De intentar hacer cambios, ¿no? De atender esas señales ocultas, ¿no? Que nos dan las pesadillas.
9: Claro, bueno, frenarlas, yo no lo haría. Es decir, frenar las pesadillas es urgente cuando está provocando un problema de salud, cuando son patológicas, cuando son recurrentes, cuando son insistentes y te están provocando insomnio o estrés. Cuando son de vez en cuando, cuando ocurren de vez en cuando, son un tesoro, son una bendición. Por eso intento revertir en el libro un poco esa, ¿no?, esa imagen que tenemos de ellas. Y suelo decir que si no tienes pesadillas, tienes un problema. Es como tener el sumidero de tu lavabo o de tu fregadero taponado. Llega un momento en que se colapsa, ¿no? Que hay que evacuar toda la suciedad que sale por ahí. Pues esto es lo mismo. Si no tienes pesadillas, hay algo que está fallando. Necesitas, quizás vayas a sacar toda esa emoción negativa por otro lado, quizás con un problema de salud o cualquier otra cosa. Con lo cual, las pesadillas, en su justa medida, son sanas. Lo que ocurre es que, como digo, si tienes un problema de pesadillas recurrentes, o bien cambias tus hábitos de sueño, que es con lo único que podemos, de manera casera, prevenirlas, o bien vas a un médico. Y los hábitos de sueño, la higiene de sueño, es muy conocida y es bastante fácil de ejecutar. Sobre todo, lo más importante es que no debemos irnos a la cama habiendo cenado muy
8: pesado,
9: cerca al momento,
8: ¿no?,
9: de acostarnos, claro. O exactamente, si tienes que cenar muy cerca de la hora de dormir porque no hay más remedio, cena ligero. Porque los procesos digestivos hacen que el sueño sea mucho más ligero, se fragmenta la fase REM y eso provoca sueños vívidos y pesadillas. Pero hay otros también, hay otros problemas, como por ejemplo la apnea del sueño, bueno, el puro estrés, ¿no? El estrés también es uno de los... La depresión... la nicotina, la cafeína, el alcohol, también el alcohol cerca de la hora de dormir fragmenta las fases del sueño y esto nos produce pesadillas. Es decir, la vida sedentaria, por ejemplo, tener una vida sedentaria también puede favorecer tener más pesadillas. O sea, hay que hacer cierto deporte, o aunque sea caminar. Bueno, hay una serie de hábitos de sueño que, de manera casera, como digo, y muy fácil, puede hacer que tengamos menos pesadillas de estas recurrentes. Al final, si tu sistema necesita darte un mensaje, por mucho que tengas hábitos del sueño buenos, vas a tener en algún momento alguna pesadilla, porque te va a tener que dar ese mensaje.
1: Bueno, la verdad es que entre las preguntas que llegan, las preguntas que se nos ocurren, las que tiene Olga apuntadas por aquí, que va tomando nota también según te va escuchando, Enrique, la verdad es que podríamos seguir hablando mucho más tiempo, pero habrá más respuestas. Quien se acerque a tu libro, Pesadillas, el mensaje urgente que se esconde en el miedo, edita Almuzara, y Enrique Ramos es su autor, y bueno, pues tendríamos que dejarlo aquí. Esperemos que quienes sufren con esto de las pesadillas se encuentren ahí también respuestas, y si no, que recuperen esta charla también en Wow y puedan, bueno, pues eso, intentar entender qué pasa por la cabeza cuando uno sueña, pues ese tipo de sueños que la
8: sobre
1: verdad...
8: Sobre todo, Íñigo, también, pues quitar, yo creo que ese es el mensaje también, Enrique, ese mito, ¿no?, tan negativo, o quitarle importancia, o incluso, pues hacer un poco risa sobre las pesadillas, ¿no? Tienen un mensaje importante y nos pueden ayudar mucho a entender nuestro momento vital en el que nos encontramos, ¿no?
9: Eso es. El mensaje final sería ese. Que las pesadillas, si son de vez en cuando, si no las tenemos de manera recurrente, son una verdadera maravilla y forman parte de nuestra naturaleza como seres humanos, así que hay que hacerles caso.
1: Enrique, muchísimas gracias, un saludo.
8: Hasta luego.
9: Adiós, un abrazo.
1: Bueno, hemos Eva Caballero, digo, que está esperando hablar contigo y recordarnos también qué es lo que ha dado de sí en otros sentidos, y lo habéis comentado esta semana en La Mecánica del Caracol. Si te parece, vamos con ella.
8: Vamos. Hola, Eva, ¿qué tal?
10: Hola, Olga.
8: ¿Qué tal la semana?
10: Pues bastante intensa, la verdad.
8: Bueno, pues intensa con muchos temas, pero has decidido que vamos a centrar la atención en uno de ellos, que habla de algo muy presente en nuestros días cada vez más y que vamos conociendo lo que implica también su uso. Es la IA y hablamos de costes ambientales.
10: Sí, porque aunque pensemos que la inteligencia artificial que está implementada en multitud de aplicaciones, incluso en buscadores tipo Google, etcétera, no es algo físico, hay que tener en cuenta que se basa en el funcionamiento de centros de datos enormes, desperdigados por todo el mundo, que necesitan materiales, muchos de ellos de los considerados críticos, que se extraen en países del sur global, necesitan una cantidad ingente de electricidad, sistemas de refrigeración, lo que implica extracción de agua, ocupan tierras y además generan residuos electrónicos, o sea que huella ambiental tienen. Y mucha. Lo que ha hecho este informe de Naciones Unidas es valorar, establecer una valoración del coste ambiental del uso de la energía que consume la inteligencia artificial. Han dicho que, por ejemplo, el consumo estimado de electricidad en 2025 lo han calculado en 448.000 millones de kilovatios hora. Si lo equiparásemos a un país, sería lo que consumió Francia.
8: ¿Todo el año?
10: Todo el año. O sea, lo que consumió Francia todo el año equivale a lo que se gastó en energía para alimentar los centros de datos de inteligencia artificial en el mismo año, 2025.
8: ¿De todo el mundo?
10: De todo el mundo, claro, sí, de todo el mundo. Entonces, dicen que además que, como está en crecimiento exponencial, esta cifra podría duplicarse para 2030 y que para ese año el consumo mundial de electricidad proyectado relativo a la inteligencia artificial supondría el 3% del consumo mundial.
8: Madre mía.
10: El consumo mundial. Suficiente para abastecer de energía a los 1.300 millones de habitantes del África subsahariana durante más de 5 años. Entonces, bueno, pues han ido haciendo valoraciones y haciendo comparativas como esta, pues para que pongamos en valor una situación que es difícil de asimilar, ¿no? Por ejemplo, las emisiones asociadas de CO2 a la inteligencia artificial podrían alcanzar los 400 millones de toneladas de CO2. En 2030, quiero decir. Una cifra comparable a lo que emite ahora mismo Reino Unido. Todo Reino Unido. Y en cuanto al agua, dicen que se necesitarán 9,3 billones de litros de agua para cubrir las necesidades de refrigeración de los centros de datos y que esto implica el agua potable que los 8.100 millones de personas del planeta consumen durante 1,6 años.
8: Eso realmente, el consumo de agua, que quizás es lo que más nos va sonando de lo que se necesita para refrigerar toda la maquinaria, los ordenadores y todos esos centros inmensos, el agua, que es un bien escaso, claro.
10: Pues sí. Y fíjate, lo que plantean estos autores, señalan varias cosas. Señalan que los países deberían tener en cuenta la demanda energética de estos centros de datos, todo lo que es la demanda de recursos de la IA. En sus planificaciones nacionales, que los desarrolladores de inteligencia artificial tendrían que tener en cuenta en diseño hacer estas tecnologías
8: más sostenibles,
10: ya desde el diseño, y a mí esto es una de las partes que más me ha gustado del estudio, que por cierto se puede encontrar. El estudio, recuerdo, se llama Costo ambiental del uso de la energía de la IA, es de científicos de la Universidad de Naciones Unidas, está accesible, son un montón de hojas. Pero a mí me ha gustado especialmente el punto en el que hablan de la responsabilidad de los usuarios. ¿Por qué? Pues porque, por ejemplo, dicen que ChatGPT procesa unos 2.500 millones de mensajes al día. Solo ChatGPT, que hay un montón de modelos de IA generativa como ChatGPT. Tiene un consumo de 0,42 vatios por hora por mensaje. Esto equivale aproximadamente a 383 gigavatios de electricidad al año. En mensajes y en ChatGPT. Vale. La huella hídrica anual resultante sería equivalente a las necesidades mínimas anuales de agua potable de unas 500.000 personas en el África subsahariana.
8: O sea, que yo me aclare, la responsabilidad que tenemos cada usuario, que seamos conscientes de lo que supone preguntarle algo, por ejemplo, a ChatGPT.
10: Pero espérate, porque estamos hablando de mensajes de texto, pregunta-respuesta, pregunta-respuesta. Si generamos una imagen, se dispara el gasto energético, claro, y el gasto, por lo tanto, de recursos. Pero, además, un vídeo de alta resolución, y hay que reconocer que ahora vemos vídeos muy chulos en redes sociales hechos con IA, bueno, pues cada vídeo de alta resolución equivale a cientos de imágenes. Cada imagen equivale a un montón de mensajes. Con lo cual, generar un solo vídeo para echar unas risas tiene una huella ambiental muy, muy importante.
8: Y no hace gracia. En el fondo,
10: bueno,
8: claro.
10: A la claro, gente que a lo mejor no le interesa demasiado, pero a mí personalmente no me hace gracia. Y luego, tengamos en cuenta también que una búsqueda de Google tiene un gasto energético. Bueno, pues cuando la misma búsqueda en el mismo Google se hace a través de la IA, el gasto se multiplica por 10. Entonces, bueno, pues son datos a retener en un momento dado. Luego, además, en el programa del miércoles hablé también con Yolanda Iglesias, que es profesora de informática y que acaba de publicar con un investigador del CSIC un artículo sobre el coste social de la IA. Habla de la factura oculta de la IA, porque claro, nos parece que es gratis. Entonces, de gratis nada, que cuando usamos este tipo de servicios, las empresas desarrolladoras de la IA están utilizando toda la información que proporcionamos, bien para seguir entrenando a sus modelos, bien para sus estudios de publicidad, marketing, etcétera, bien para a saber qué.
8: Ahí queda ese informe. Gracias, Eva.
10: Hasta luego.
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1: Las noticias de las 4. Gabón. Juan Mari Aburto, actual alcalde de Bilbao, ha anunciado este sábado que no se presentará la reelección en las elecciones municipales y forales de 2027 como cabeza de lista del PNV. Se ha decidido que Bilbao necesita un nuevo liderazgo, ha destacado el actual regidor.
2: Tras una larga reflexión, el Partido Nacionalista Vasco, en una reflexión que ha sido compartida conmigo, ha decidido que Bilbao necesita un nuevo liderazgo en el ayuntamiento para estos próximos tiempos, con nuevos retos y con una sociedad a la que hay que dar respuesta.
1: Aburto ha realizado este anuncio en rueda de prensa en Sabinetzea junto al presidente del Bizkaia Buru Batzar, Iñigo Ansola, que le ha trasladado el reconocimiento a su compromiso y valores. Sus compañeros de partido no han tardado en mostrar su apoyo al todavía alcalde de Bilbao. El lehendakari Manol Pradales ha agradecido de corazón su compromiso y trabajo incansable a favor de Bilbao y de Euskadi. Lo ha hecho a través de un mensaje en redes sociales. Compromiso que también ha destacado el presidente del Euskadi Buru Batzar, Aitor Esteban, a través de la red social X. Por su parte, el alcalde de Donostia, Jon Insausti, preguntado en el acto de colocación de la placa en recuerdo a la víctima de ETA, Luis García Lozano, asesinado en 1991, ha dicho que para él Aburto ha sido un alcalde donde mirarse por sus valores humanistas.
3: Agradecer sus servicios de servicio público, no solo en el Ayuntamiento de Bilbao, también en todo su recorrido, siempre con las personas en el centro, humanista donde los haya. Agradecer y desearle muy buena suerte en esta nueva etapa que abre desde hoy en adelante. Yo creo que es un espejo donde mirarse, porque Juan Mari siempre ha sido un alcalde de valores y ha logrado que Bilbao sea ese espacio donde, pensando distinto, todos los bilbaínos y bilbaínas puedan convivir en paz.
1: Varios colectivos sociales, entre los que se encuentran Euskal Herriko, Global Sumun Flotilla, Herri Norte y familiares y amigos de Íñigo Cabacas, Iker Arana y Amaia Zabarte, han convocado una manifestación el próximo 20 de junio en Bilbao para denunciar la represión y la impunidad de la Ertzaintza y la campaña de criminalización del Ejecutivo Vasco.
4: Las conductas del Gobierno Vasco y del Departamento de Seguridad son muy preocupantes, ya que criminalizan al movimiento popular y blanquean los abusos policiales. Por todo ello, el 20 de junio nos movilizaremos en Bilbo para reclamar que no se sigan atacando nuestros derechos civiles y políticos, porque queremos marcarle un límite a la represión.
1: El secretario general del PSN, Juan Dueza, ha valorado, junto a los 5 consejeros socialistas, el trabajo junto al PNV en estos 2 años de legislatura. Andueza ha destacado que continuarán trabajando con una hoja de ruta que garantice políticas que permitan mejorar la vida de la ciudadanía vasca. Una fórmula de gobierno de éxito en las diferentes instituciones a la que ahora, decía Andueza, se quiere sumar EH Bildu.
5: Es una fórmula tan de éxito que ahora hasta se quiere sumar a esos gobiernos EH Bildu, pero muchos nos tememos que única y exclusivamente es para llegar al poder y en política. No se está única y exclusivamente para estar en el poder, sino para transformar la sociedad. Y ahí estamos los socialistas, para hacer posible que esta sociedad avance y que esta sociedad se transforme, para hacer posible una Euskadi mucho mejor.
1: La Asociación Baltzan y el medio de comunicación Argia han organizado la 7ª edición de la Feria del Libro y el Disco Vasco de Ziburu. Ayer se reunieron 41 editoriales y creadores, 33 del ámbito del libro, además de músicos que han presentado sus trabajos en conciertos de formato reducido. El homenajeado de este año ha sido el escritor, lingüista y profesor Beñat Oyarzabal. Unai Macías.
6: Una feria ya consolidada que acoge a 1 millar de asistentes. Más de 40 editoriales y discográficas se han dado cita en esta 7ª edición con el objetivo claro de fomentar el euskera. Ladisa Rosagaray, organizador.
7: Usted ya bere lekua egin duela. 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
6: Además de apoyar la cultura en euskera, desde la organización se entiende que este evento también está relacionado con la política. Ladisa indica que el mero hecho de comprar un disco o un libro en este idioma es un acto político, al ser un elemento identitario.
7: Euskarazko liburu bat erostea hori ekintza kultural, eta politikoa da. Kulturgintza sustengatza ekintza politikoa da. Zapatzen gaituzten bi estaduek bizikuntza badakite, euskara eta kulturarik gabe ez garela ezer.
6: Esta edición se ha homenajeado al escritor y lingüista Beñat Oyarzabal por su labor fomentando y estudiando el euskera durante décadas. Recibirlo ha sido para él un honor.
8: Oratua naiz, ene herritaren ganik horako ezagutza seinalearen arteaz. Ez dakit somatetaraino ene tokia den, lagunek pentsatu izan dute baietz eta gogotik parte hartzen dut.
6: Desde la organización reconocen que el aspecto económico y las ventas tienen su importancia, pero que la feria va más allá de eso. Lo que se busca es que en el día a día se escuche y se hable más euskera. De eso, lo que se busca es que en el día a día se escuche y se hable más euskera.
1: Eso es todo. Mientras pueden consultar la aplicación.

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0: Esta semana en el espacio que ya va sonando con esta sintonía de Jean-Michel Jarre, Flan a las 12, Juan Flan nos trae una curiosa historia, la de un famoso licor llamado Chartreuse, que seguramente conoceréis, cuya receta secreta el gobierno de Francia quiso robar y para ello a principios del siglo XX confiscó un monasterio entero. Pero fracasaron, porque dos monjes que huyeron a Tarragona eran los únicos que sabían esa receta secreta. Juan, bienvenido, ¿cómo estás?
1: Eguardión, Íñigo, muy bien.
0: Oye, qué historia tan curiosa. Por cierto, ¿nos vale el Chartreuse como para aperitivo? Lo digo por la hora.
1: Sí, podría valer, ¿por qué no? Bien. Ahora, no hay que pasarse, porque debe tener bastante...
0: Tiene lo suyo, ¿no?
1: Bastante bueno, alcohol.
0: Y ya veremos también que tienen muchos ingredientes, pero eso lo contaremos
1: sí, sí,
0: ahora.
1: Sí.
0: Cuéntanos.
1: Sí, te voy a contar la historia del Chartreuse, un licor premium que tampoco es demasiado conocido, pero se puso muy de moda tras la pandemia y tiene mucha más demanda que oferta, fíjate. Es el único licor que tiene nombre de color. El color Chartreuse es una especie de verde amarillento. Se trata de un licor legendario y muy misterioso. Aquí te voy a contar su historia reciente, que empieza en 1903, cuando el gobierno de la Tercera República Francesa ordenó la expulsión forzosa de los monjes cartujos de su histórico monasterio en los Alpes. El Estado confiscó absolutamente todos sus bienes materiales y todos sus terrenos.
0: Oye, ¿y este afán confiscatorio a qué se debió?
1: Pues es que el gobierno de la Tercera República Francesa era muy anticlerical. Querían construir un Estado secular y tratar de reducir la influencia social y política de la Iglesia. En ese contexto, les pareció buena idea nacionalizar la producción de licor porque se vendía mucho, generaba bastantes beneficios. Así que se quedaron con el monasterio, con los inmensos bosques de alrededor, con la gran destilación y con toda la costosa maquinaria industrial.
0: Bien, nos has puesto ya una fecha ahí, 1900, a principios del siglo XX, pero este licor francés es mucho más antiguo. De hecho,
1: sí. Creo
0: que se remonta al siglo XVII, ¿no?
1: Sí, sí.
0: Y su fórmula es un misterio. Nadie, por lo menos entonces, sabía de qué estaba hecho.
1: Exacto. El origen de esta misteriosa fórmula se remonta a 1605, cuando el mariscal de artillería del rey de Francia entregó un antiguo manuscrito a los monjes cartujos de París, que contenía la receta de un elixir de larga vida, que se llamaba así, compuesto por más de 130 plantas, flores y hierbas secretas. La receta era tan compleja que los monjes tardaron más de un siglo en descifrarla por completo, hasta que en 1737 el hermano Jérôme Maubec logró finalmente perfeccionar la fórmula en el monasterio de la Gran Cartuja en los Alpes franceses.
0: Claro, yo, a ver, me imagino que hubo importantes melopeas que se iban cogiendo mientras iban perfeccionando los monjes este licor, ¿no?
1: Bueno, a ver, al principio, este licor de muy alta graduación, como os he dicho antes, no se creó para fiestas, era medicina.
0: Ya.
1: Decían ellos.
0: Sí.
1: Era un tónico curativo diseñado para aliviar enfermedades, calmar dolores estomacales y además se supone que prolongaba la vida. A ver, en pequeñas cantidades, en pequeñas dosis. Lo que pasa es que era tan dulce y de sabor tan único que se empezó a beber por puro placer y ante el éxito rotundo, los monjes crearon en 1764 una versión más suave, naciendo así el licor Chartreuse moderno con su color verde característico.
0: Ya, claro, lo que venía a decir yo, que ahí empezaron las melopeas.
1: Sí, ahí ya creo que sí,
0: vale.
1: Porque ya el éxito ya fue inmediato. Pero la historia de este elixir estuvo a punto de desaparecer durante la Revolución Francesa. Los monjes fueron

0: expulsados a la fuerza del monasterio y todos sus bienes fueron otra vez confiscados, una historia que se volvió a repetir en el siglo XX, como os he dicho. Después de la Revolución, los cartujos lograron regresar a sus montañas y reanudaron la producción, convirtiéndose en un imperio comercial sin quererlo. La demanda del licor creció por toda Europa. Cuando en 1903 los políticos quisieron volver a robarles su secreto, la historia se repetía, pero no había ninguna receta escrita en el monasterio. El secreto de la fórmula milenaria del elixir verde solo existía en la mente de dos monjes. Ellos eran los únicos autorizados a entrar en la sala de las especias para pesar y mezclar los 130 ingredientes botánicos sin que nadie más pudiera ver las proporciones exactas utilizadas.
1: Es increíble, 130 ingredientes lleva este licor. Bueno, madre mía, eso es, estoy pensando, más complicado que la fórmula de la Coca-Cola. Así que, como bien decía, solo dos monjes sabían la combinación perfecta de ingredientes, las proporciones. ¿Y el gobierno francés qué hizo?
0: Pues contrataron a los mejores químicos del país para intentar reproducir la fórmula mediante ingeniería inversa. Estos químicos analizaron cuidadosamente las botellas existentes y realizaron todas las pruebas de laboratorio de la época. Montaron una empresa para embotellar el licor, que se llamaba la Compagnie Fermière de la Grande Chartreuse. Lo que pasa es que sin el conocimiento de los monjes, el resultado fue un fracaso. Fue un fracaso estrepitoso. El licor que produjo y comercializó esta empresa del Estado francés, bajo el nombre robado de Chartreuse, era tan malo que destrozó el prestigio mundial de la marca de forma inmediata.
1: ¿Y qué se sabe o qué fue de los dos monjes conocedores de la fórmula?
0: Pues fíjate, mientras los políticos franceses hacían el ridículo vendiendo aquel brebaje, los verdaderos monjes cartujos huyeron exiliados a España, donde se instalaron discretamente en la ciudad de Tarragona para construir una nueva destilería desde la que seguir trabajando. Allí en Cataluña, los dos únicos poseedores del secreto comenzaron a destilar la auténtica fórmula Chartreuse, comerciándola mundialmente con un nuevo nombre. Así, las botellas que salían de Tarragona se convirtieron en el objeto de deseo de toda la alta sociedad europea, mientras las ventas del licor fabricado por los franceses se hundían y la empresa estatal creada por el gobierno, esa de la Compagnie Fermière de la Grande Chartreuse, acabó quebrando y declarándose en bancarrota en el año 1929.
1: Bien, pero entonces, ¿cómo recuperan o cómo recuperaron los monjes la marca Chartreuse que se sigue vendiendo a día de hoy en todo el mundo?
0: Pues justo ese mismo año, en 1929, unos empresarios franceses, amigos de la congregación, compraron en una subasta los derechos comerciales de la marca en quiebra, además la compraron por una miseria, y le devolvieron estos derechos a los monjes. De este modo se pudo recuperar la marca. Hoy en día, como has dicho, el licor Chartreuse es un gigante mundial, se exportan miles de botellas a todos los rincones del planeta, genera beneficios que sirven para mantener el monasterio y ayudar a personas necesitadas. Curiosamente, la demanda creció tanto que los propios monjes tomaron la decisión de limitar voluntariamente la producción para que el trabajo de la destilería no interfiriera con su vida espiritual y así renunciaron a ganar muchos millones de euros extra. Antes no querían tantos millones antes que sacrificar sus horas diarias de oración y contemplación. Claro. Pues fíjate qué buenos eran los monjes.
1: Claro, bueno, que hay que pensar que al fin y al cabo son monjes, no negociantes.
0: Algunos monjes también suelen ser empresarios, sí, también te digo, verdad, pero sí. Bueno, estos no. Este límite de botellas ha provocado que el licor se convierta en un objeto de lujo todavía más codiciado. Y hoy día la estricta norma de seguridad sigue siendo la misma. Solo dos monjes en todo el mundo conocen la proporción exacta de las 130 plantas. Solo cuando uno de ellos se enferma o envejece, transmite su secreto al sucesor elegido. Es un misterio tan protegido que los dos monjes, fíjate, como la familia real, nunca viajan juntos en el mismo vehículo por miedo a sufrir un accidente y que se pierda la fórmula de este misterioso licor verde.
1: Bueno, pues la verdad es que la historia me ha parecido fascinante y que se sigan manteniendo secretos como estos.
0: Sí, sí.
1: Y para despedirnos, una canción como siempre.
0: Pues,
1: ¿qué traes?
0: Claro, traigo Verde, la canción Verde de Manzanita, que también es verde. Todo verde hoy.

0: Recordando a Manzanita y hablando de ese licor con mucha historia y con Juanfran, que siempre nos cuenta, bueno, pues asuntos absolutamente sorprendentes, aunque estén ahí en la historia. Igual algunos lo conocíais, pero si no, ya teníamos toda la información. Y a las 12 y 17 minutos vamos a dar paso a Ederne Frontela, que nos tiene que contar una última hora que afecta especialmente o interesa especialmente a los vecinos de Bilbao.
1: Pues sí, porque su alcalde, Juan María Aburto, acaba de anunciar que no se va a presentar a la reelección, no va a ser candidato a una nueva legislatura al frente del Ayuntamiento de Bilbao. Es en un acto, se está desarrollando ahora mismo en Sabinetxea, está junto al presidente del Bizkaiko Buruatzar, Íñigo Ansola, y acaba de decir que tras una comunicación y tras una serie de conversaciones con la directiva del partido, pues bueno, él no va a optar a la reelección, quiere que se le recuerde como una buena persona, y bueno, pues la verdad es que Aburto se ha emocionado. Si queréis, le escuchamos.
2: Sabéis cómo soy, me conocéis, sabéis que lo he dado todo en mi compromiso por y con Bilbao, dejándome incluso parte de mi salud. Íñigo, presidente A. Laguna, estoy seguro de que las llaves de esta ciudad estarán en buenas manos, en las mejores manos. Las llaves y la maquilla seguirán en las manos del próximo alcalde o alcaldesa del PNV de Bilbao.
1: Juan María Aburto, que también ha decidido que es pronto para hablar de cómo quiere hablar de su legado, cómo quiere que se le recuerde, pero como decimos, como una buena persona, que es lo que dice que consigue que se sea también un buen alcalde o alcaldesa.
0: Una de las noticias de la mañana y que seguiremos puntualmente es que Ricasco Ederne en los servicios informativos de Radio Euskadi. 12 y casi 20 minutos. Y construyó.

0: Ay, Alberto Cortés cantando esos castillos en el aire que, en fin, pues tenemos que no hacerlos donde íbamos a hacerlos. No eran en el aire, Marisa Ozalla, donde íbamos a hacer castillos en esta mañana.
1: Íbamos a hacerlos en la playa de La Concha, castillos de arena. Bueno, yo no, porque a mí se me han dado siempre muy mal estas cosas.
0: ¿Pero tú cuándo has hecho castillos de arena? ¿En tu tierna juventud o más tarde?
1: No, yo en mi tierna infancia he intentado perpetrar castillos de arena, pero ya. Bueno, siempre se me caía y era todo un desastre. Uh-huh. Entonces me di cuenta de que lo de la arquitectura no era lo mío. La arquitectura no era lo mío.
0: Vamos a ponernos serios, porque teníamos previsto hoy hablar de castillos de arena y que creo que empezarse a hacer o a tomar forma a partir de ahora, pero tenemos que dar una mala noticia para quienes estaban esperando este momento.
1: Sí, porque iba a comenzar el tercer concurso de castillos de arena en la playa de La Concha, iba a comenzar a las 12:30 del mediodía, organizado por la Asociación de Daño Cerebral Adquirido de Guipúzcoa, ATC. Y se ha tenido que suspender, según nos acaban de comunicar, esa última hora el concurso, y quien mejor lo sabe y quien más apenado está por esta suspensión inesperada es el presidente de la Asociación ATC Guipúzcoa, José Manuel Amador. Eguerdión, José Manuel.
2: Bueno, buenos días, sí. Buenos días por decir algo.
0: Ya,
2: sí.
0: ¿Qué ha pasado? ¿Qué ha pasado?
2: Pues nada, el tiempo que no nos ha querido acompañar. Donosti se ha puesto, ha hecho estupendo hasta las 9:30 o por ahí, incluso hasta las 10. Hacía sol y estaba la mar de bien, pero Donosti es Donosti, amigo.
1: Sí.
2: Así que le ha dado por empezar a llover, se ha nublado y bueno, está lloviendo, ha empezado a llover ya de tal manera que al final pues hemos suspendido.
1: Ha habido muchos participantes, se han apuntado muchas personas.
2: No ha venido nadie, no ha venido nadie. Afortunadamente no ha venido nadie. Bueno, afortunadamente, quiero decir, no sé. No ha venido nadie, no ha habido inscripción.
0: Claro, porque el asunto era que ibais a empezar ahora, más o
2: sí,
0: menos,
2: es
0: cuando iba a aparecer la gente a apuntarse y a empezar a hacer los castillos, ¿no?
2: Exacto. Bueno, pero nada, ya hemos recogido, bueno, hemos metido todo otra vez en cajas y tal, y bueno, ahí debajo de las carpas se han quedado unos compañeros míos para esperar a retirarlo ya todo, y ya está. Y yo pues me voy para casa poco a poco con mi hija, que... Yo tengo una hija en silla de ruedas y aquí la tengo a la pobretica. Pues eso, bueno. Uh-huh. Así que nada, que otro año será. Este año Donosti no nos ha querido acompañar el tiempo.
1: Bueno, José Manuel, habrá más ocasiones sin duda alguna,
2: sí,
1: pero
2: hombre,
1: ¿cuál era el objetivo de esta iniciativa, de este tercer concurso de castillos de arena?
2: Vale, mira, el objetivo fundamental era visibilizar el daño cerebral adquirido. Es decir, nosotros lo que queremos es que la ciudadanía, que la gente sepa quiénes somos, a qué nos dedicamos y qué es lo que hacemos con nuestros usuarios. La verdad es que, bueno, cuando una persona tiene un ictus o tiene un problema de estos importantes, va al hospital. Hoy día la medicina funciona estupendamente bien y salvan tu vida, cosa que antes no pasaba, antes te morías y ya está, ¿no? Pero ahora no, ahora te salvan la vida, estás muy bien y tal, te tiras 2 meses o 3 o los que hagan falta en un hospital, pero cuando ya termina el tiempo este de convalecencia, pues oye, a la puertica, un abrazo y ala, llévate a tu casa a tu personaje y búscate la vida. Entonces, claro, poco a poco van creciendo asociaciones de este tipo. Nosotros llevamos 30 y tantos años y la asociación la formamos, bueno, se inició y sigue siendo así, con familiares de personas afectadas por un daño cerebral adquirido. Es decir, la diferencia entre un daño cerebral y un adquirido, para que la gente lo pueda saber, es que el daño cerebral, lo que llamamos siempre parálisis cerebral, es los niños que nacen ya con su parálisis por un problema en el parto o por un problema en lo que sea. Hay muchos niños, desgraciadamente, que nacen con una parálisis cerebral. Bueno, pues esos ya son paralíticos cerebrales desde que nacen. Pero nosotros no. Nosotros lo que hacemos es acoger a las personas que, teniendo una vida absolutamente normal, con su trabajo, su familia, sus amigos, en fin, todo, vacaciones, coches, en fin, lo que quieras, ¿no? Una vida como la que tenemos nosotros ahora, por ejemplo, pues de repente, por un ictus, por un tumor cerebral, por un derrame, por un accidente, no sé, estás cruzando una calle y te pega una moto, y te das un golpe en la cabeza y tienes un problema craneoencefálico y ya tienes un daño cerebral que adquieres porque no lo tenías. Esa es la gran diferencia. Y nosotros nos dedicamos a eso. ¿Por qué? Porque hace 30 y tantos años no había tampoco ninguna asociación ni ninguna nadie que nos ayudara a vivir con nuestro familiar. Entonces, entre unas cuantas personas fundaron ATC. La asociación tiene ahora 34 años, yo llevo 28. Y bueno, pues ahí ya... no sé cómo explicarlo. Hay un vacío sociosanitario importante. O sea, cuando el hospital te manda para casa, pues las instituciones, diputaciones, ayuntamientos y tal, ellos no tienen tampoco poder suficiente ni recursos para poder hacer todo esto. Lo que hacen luego a posteriores es ayudarnos a las asociaciones a poder subsistir y a poder cuidar de nuestros usuarios.
0: José Manuel, te iba a preguntar, porque claro, como bien dices, llevas 28 años de los 30 y tantos que lleva la asociación. ¿En qué hemos mejorado? Aunque vemos que todavía, para entender lo que vivís en el día a día en las familias, falta. Bueno, ¿qué ha mejorado desde aquellos primeros años y qué falta a día de hoy?
2: Bueno, ha mejorado mucho, ¿eh? O sea, quiero decir, ahora ya las instituciones nos ayudan mucho más, económicamente, quiero decir, y con locales y con tal, o sea, no sé, ahora hay muchos más medios técnicos para poder ayudarles a ellos, como, no sé, aparatajes, férulas, en fin, hay muchas cosas que hace 30 y tantos años prácticamente no había, había que hacer las cosas a mano prácticamente. Ahora ya no, ahora hay mucho, ahora en eso se ha mejorado mucho, la verdad. El futuro, pues no sé, también irá mejorando, todo irá mejorando.
1: Claro que sí, José Manuel. Pero ¿qué labor social realizáis? Realiza ATC. ¿Qué ofrece vuestra asociación a las personas afectadas y a sus familias?
2: Vale, pues mira, nosotros tenemos un local de trabajo, digamos, ¿no? De manualidades, donde todos los días, pues ellos están allí con nosotros, nosotros con ellos, y pues hacen manualidades, o pintan, o escriben, o no sé, se desmenuza el periódico desde por la mañana para ver las noticias y estar al día de todo. Claro, hay personas que están de todos los colores, digo yo. No sé, unos ven, otros no ven, otros oyen, otros van cojos, ¿no? Y otros en sillas de ruedas. Entonces, en función de eso, a ver, la primordial idea es ir mejorándoles a ellos cognitivamente y tenerlos entretenidos para que vivan lo mejor posible. La solución para estas personas es que vivan lo mejor posible. Ellos ya no van a poder desarrollar ningún tipo de trabajo ni ninguna otra cosa, pero que vivan, que sean felices. De hecho, de todas formas, ellos dicen que somos una familia todos. O sea, pues, nos tratamos como familia.
0: Hay que apoyarse, efectivamente. José sí. Manuel Amador, nos hemos quedado y sin Castillos de Arena. Es una faena,
2: qué pena.
0: Pero el trabajo y la vida sigue día a día. Hoy también, sí, claro, eso. Supongo que habría una forma igual de contribuir, aparte de dar a conocer lo que hacéis, también era el acto una forma, supongo, que de contribuir. Quien no pueda ir hoy, porque no podemos ir a hacer Castillos de Arena, ¿cómo contribuimos con vuestra labor?
2: No teníamos esto que se llama, ¿cómo se llama? Fila cero, esto, ¿no?
0: Sí.
2: No tenemos. La inscripción, o sea, en realidad de la cuestión económica, en este tipo de eventos no nos importa demasiado. Lo que queremos es visibilizar, que la gente sepa quiénes somos, qué hacemos. Bueno, porque antes estaba hablando de la asociación, pero nosotros tenemos lo básico, o sea, quiero decir que lo básico, pero lo suficiente. Tenemos una trabajadora social, que es la que hace las primeras entrevistas a los familiares y al enfermo. Tenemos una neuropsicóloga, que es la que luego posterior va haciendo la validación del paciente. Y después tenemos logopedia, tenemos fisioterapia y tenemos, pues eso, monitores de ocio y esto, que son los que trabajan con ellos y van haciéndoles vivir bien, estar a gusto. Ya digo, ellos dicen que somos una familia y es verdad.
1: Y es verdad, sin duda alguna. Las personas interesadas, ¿cómo se pueden poner en contacto con ATC Guipúzcoa?
2: Bueno, tenemos una página web que es muy fácil de encontrar, ATC Guipúzcoa. Y ya está, y ahí tienen toda la documentación, teléfonos, saben quiénes, ahí ven quiénes somos, tenemos vídeos colgados, en fin, es fácil, la página web y ahí nos tienen para todo lo que quieran.
0: José Manuel Amador, quería decirte que dime antes de que te despida.
2: Quería decir que si la gente de San Sebastián también, pues más o menos pueden saber que estamos en la calle Escolta Real número 32, en el antiguo. Bien. Se pueden acercar también, dando un paseo, y ahí charlamos con ellos, tranquilamente.
0: Bueno, pues estaréis por ahí, no sé si hoy, porque con lo que llueve, igual tampoco estamos para pasear. Pero
2: no, tampoco está el tiempo para esto.
0: Pero un placer. José Manuel Amador, muchísimas gracias, que vaya bien a pesar del tiempo.
2: Vale, muchísimas gracias a vosotros por vuestro interés, ¿eh? Muchas gracias.

0: Las 12 y 35 minutos en Más que Palabras en Radio Euskadi. Hora de ir pensando dónde voy a tomar el aperitivo. Y igual lo estáis pensando, o estáis en la cocina preparando comida familiar, o porque igual los sábados también hay quien aprovecha para cocinar más de lo que habitualmente puede cocinar. No sé si es el caso de Markel Bringas, que ya está por aquí. ¿Qué tal, Markel?
1: ¿Qué tal, Egunon? Bueno, Gorrión, ya. Sí. Se nos está abriendo un poco el apetito. Sí, ya sí, llega la hora de comer.
0: A mí me
1: lo
0: vas
1: casi
0: a contar que, bueno, llevamos aquí tú y yo un rato desde primera hora de la mañana.
1: Sí,
0: a ver, por fin has dicho, le voy a invitar a Íñigo a tomar algo y me llevas a Fuego Negro. Pero claro, Fuego Negro no es un establecimiento que cerró hace, creo que 6 años, y me vas a llevar ahí.
1: Pues efectivamente, Íñigo, mañana se celebra el 20º aniversario de la inauguración de A Fuego Negro, un local de restauración que llegó para innovar con la preparación clásica de pinchos y cuyo cierre por la pandemia dejó un vacío en el casco viejo de Donostia. Los exparroquianos del bar van a tener la oportunidad de reencontrarse con Edor Talamo, creador del negocio, y con muchos otros rostros de la comunidad que se creó a su alrededor. El encuentro recuperará algunos de los bocados más recordados del local y contará con diferentes actividades y DJ. Será en Suamuca, el restaurante ubicado en el Cursal, y de noche el Club Echecalte acogerá el fin de la fiesta de 12 de la noche a 3 de la madrugada. Una jornada muy sabrosa y cargada de nostalgia, porque hay negocios que trascienden más allá del negocio en sí y de la restauración en sí.
0: Desde luego que sí. Edor Talamo, ¿cómo estás? Eguerdión.
2: Eguerdión, Íñigo Markel, eguerdión.
0: Oye, me había pegado aquí Markel un poco el susto porque digo, me invita a comer y no podemos ir porque está cerrado. Pero claro, ahora ya lo voy entendiendo todo. Oye, vaya historia, ¿no? La de A Fuego Negro, hasta el punto que años después de tener que cerrar y con mucho dolor, decidí recordar el aniversario. Esto no suele pasar habitualmente.
2: No, pero bueno, también todo lo que pasaba en A Fuego Negro no era habitual, ¿no? Digamos, en los garitos, en los bares de pinchos o restaurantes. Digamos que A Fuego Negro fue no solo una algo especial en nuestra vida, la mía y de mi hermana Maya, lo cual al final, bueno, pues nos declinó a que trabajáramos juntos, a que tuviéramos un nuevo concepto de vivir y trabajar en la hostelería. Y el sí en el garito, pues ese fue algo muy especial. Yo creo que marcó también no solo nuestras vidas, como decía, también, sino en la vida de Donosti, en la parte vieja concretamente. Pues bueno, era un sitio donde, aparte de la cocina particular que practicábamos, una cocina muy imaginativa y provocadora, un poco en torno a ese concepto de pincho, pero sobre todo el local, pues recogía toda esa inquietud de música negra, como ese gran temazo que habéis puesto de Latin People al principio, y con, bueno, pues exposiciones, mucha cultura en torno al cómic, al graffiti. Y esa práctica también, pues, la llevábamos a la calle, ¿no? Digamos que éramos un garito que estábamos a pie de calle y también, pues, lo vivíamos bajo esa tesitura de que nos debíamos a la calle. Entonces era un sitio donde era muy activista, digamos, a nivel cultural.
1: Entiendo que tenéis ganas de reencontraros con la gente que constituía esa comunidad que se formó alrededor de A Fuego Negro, ¿no?
2: Pues sí, teníamos ganas y realmente lo hacemos porque había una demanda, porque yo creo también que la gente en Donosti, fuera de Donosti, porque al final se va a encontrar gente de muchos sitios, nos lo demandaba, ¿no? Decía, joder, algo hay que hacer, tenemos que revivir de alguna manera, tenemos que celebrar, porque también, bueno, pues el cierre, como habéis comentado, fue en plena pandemia, fue una la verdad es que un cierre bastante dramático y triste. Nosotros hemos ido a celebrar todos los aniversarios, de hecho en el 10º aniversario hicimos un festival ahí en la Plaza Latrini, también de la parte vieja, y bueno, pues digamos que esa demanda nos animó a que, bueno, pues el 20º aniversario, si acaso, haremos algo, y ahí nos hemos liado la manta, y es donde, digamos, reavivamos esa llama de A Fuego Negro, como habéis dicho, en la parte superior del restaurante Muca del Cursal.
0: Uh-huh. Claro, estamos hablando también de que, para quien no haya conocido el local en su momento, pues no era solamente un sitio donde pasar, tomar algo, comer algo siempre muy rico, sino que había una vida cultural y unas inquietudes más allá de la cocina. Pero en lo que fue, y en una ciudad como Donosti, además, la cocina, lo que planteabais, los pinchos, lo que ofrecíais, eso también cambió bastante hace, claro, y además hay que mirarlo ahora con la perspectiva del tiempo, ¿no? ¿Qué es lo que hicisteis de nuevo en esa parte?
2: Bueno, pues sí, hay que la vida va muy rápido y el mundo cambia muy rápido y a veces no somos conscientes de dónde venimos, ¿no? Y si nos, digamos, fijamos o tomamos la referencia a aquel año donde abrimos, que abrimos el hoy exactamente hace 20 años, el 6 de 6 del 2006, pues bueno, pues ciudad, o sea, nos tiene una ciudad un poco, digamos, como ahogada entre pinchos fríos o de mayonesa y estrellas Michelin. No había un espacio, digamos, donde esa cultura gastronómica se reflejara en de otra manera, ¿no? Entonces nosotros digamos que pues toda esa práctica de cocina creativa, obviamente con todo el respeto y el amor a la cocina vasca y guipuzcoana, ¿no? Esa cocina tradicional, pero hacemos un tipo de cocina que no se veía prácticamente en bares, ¿no? En otros sitios que no fueran restaurantes de alto standing, por así decir, ¿no? Entonces, bueno, ahí abrimos esa brecha, digamos, de lo que hoy se puede conocer como gastrobar, que hoy, gracias a la evolución también de la cultura gastronómica, también disponemos de muchos tipos de locales más informales, donde podemos disfrutar de una gastronomía más elaborada. Pero entonces era una novedad absoluta, ¿no? El hecho de tener cuatro cocineras, cocineros, digamos, haciendo pinchos al momento, eso no se veía, ¿no? En garitos de pinchos hasta entonces. Uh-huh.
0: Bueno, vamos a ver si hay alguien que se pueda apuntar un momentito a esta charla. Igual alguna vez pasó por A Fuego Negro. Igual. Xavier Gutiérrez, ¿cómo estás?
3: Alguna, hola. Alguna vez pasé, sí, alguna.
0: Alguna que otra, ¿no? Me imagino alguna. Que os conocéis de sobra, conocéis la historia de cada uno de los dos, pero, bueno, primero, ¿vas a participar, vas a poder estar en esta celebración mañana?
3: Hombre, eso, vamos, eso por descontado. No sé a qué hora, porque está abierto, ¿no? Está desde
1: día y noche,
3: la
1: ¿no?
3: una
1: día y noche.
3: Hasta las 8, ¿no?
2: Sí, eso es, abrimos desde la 1 hasta las 8. Digamos, pero Xavi Gutiérrez no es que se vaya a pasar, es que debe pasar. Xavi Gutiérrez es uno de los culpables también y, digamos, de todo ese fenómeno. Xavi, yo tuve la gran suerte de conocerlo unos años antes y es el que vivió un poco el proyecto de primera mano, ¿no? Al que le trasladaba un poco toda a mí esa inquietud y esas ganas que tenía de hacer algo diferente. Y él, digamos, yo siempre digo que es mi aitacho creativo, es el que me ha enseñado realmente a ver esta cocina de otra manera. Y gran,
3: no, venga, no
2: gran
3: te
2: culpable,
3: pases,
2: digamos,
3: no
2: de la cocina que no solo hemos practicado en A Fuego Negro, sino la que sigo practicando en Arrea, ¿no? Digamos que es alguien al que... Dime.
3: Una cosa, Edorta, ¿esto va a estar abierto al público en general, así, a todo el mundo?
2: Sí, esto es una entrada libre, lo único que, bueno, pues en el mismo Mukai...
3: Va a haber tortas, ¿eh?
2: Bueno, pues ojalá que haya tortas y que haya que esperar, digamos, a que salga gente para entrar. Es la entrada libre, lo único que eso, que hay, bueno, unos espacios, dividimos todo el espacio en pequeños chocos donde se van a disponer diferentes pinchos míticos que hemos hecho en A Fuego Negro.
0: Ahí quería yo llegar,
2: bar,
0: qué bueno. Ahí quería yo llegar, ¿cuál es? Alguno de esos pinchos míticos ya nos contarás cuál es, ¿no? Que no va a faltar mañana.
2: Pues sí, joder, hay míticos, estará el changurro, el aguacate y el helado de regaliz. Estará el tigretón de mejillón, las aceitunas con vermú, estarán las black rabas, estará un plático de encurtidos, un pastrami que hacemos de euskalcherry. Bueno, habrá bastantes elaboraciones. Hacemos una hamburguesita, que entonces era una novedad, una hamburguesita pequeña, cuando hoy por hoy ya está inundó a la sociedad de hamburguesitas pequeñas, pero en este caso vamos a hacer la Macobe que hacíamos, la haremos en versión XXL. Habrá una Super Gilda que hacíamos también, y bueno, pues bastantes cositas, la verdad. Y entonces, bueno, lo que sí, la entrada, venderemos, la entrada en sí serán 12 tickets, 12 euros, para poder canjear en estos puestos de comida y en la barra.
0: Bueno, pues Xavier, yo no voy a poder ir porque estaré aquí, pero por favor, llévate un tupper o algo. No.
3: Nosotros iremos, seguro. Bueno, además la sensación esa de una persona que marcó una época en la parte vieja, que vuelva y que, no sé, va a ser como una especie de sueño, ¿no? De sueño hecho realidad. Otra vez estamos con las aceitunas rellenas de vermú.
0: Qué bueno. Bueno, pues le vamos a dejar a Edorta Alamo, que tendrá bastante que empezar a preparar para la fiesta de mañana. Edorta, un placer, que sigues la cocina, eso sí, en otras latitudes, como bien sabemos, y y trabajando muy bien, y que el recuerdo pues también esté presente de, bueno, de lo que yo creo que es parte de una historia de hostelería y también que marcó y cambió la vida cultural también que se hacía en torno a los bares y a Fuego Negro. Que lo disfrutes en la medida de lo posible, que tendrás mucho trabajo también.
2: Es que ricas comillas, que sí, vamos a arrancar un poco el servicio aquí en Arrea y yo en cuanto esté controlado marcharé a Donosti a ayudar, que está mi hermana ya disfrazando todo el local con amigos. Y bueno, pues brindaremos por todos vosotros también y por toda la gente que empujó y apoyó a Fuego Negro y reavivaremos, digamos, sí, con emoción y alegría todos esos tiempos.
3: Vamos con un día de retraso, ¿no?
0: Eso es.
2: Sí, porque es hoy el aniversario, pero cuadraba mejor hacerlo en domingo. De hecho, aparte me acaba de decir mi hermana que está jarreando y con viento en Donosti, o sea que hemos acertado absolutamente con el día para mañana.
3: Esto es lo habitual.
0: Bueno, pues nada, que vaya muy bien, Edorta, seguimos en contacto. Xavier, no te vayas. Markel, tú vete a tomar algo, porque después de lo que ha dicho que hay para mañana en la fiesta, te habrá entrado un hambre. La verdad yo es me que tengo sí. que quedar aquí un rato con Xavier. Pero voy a comer muy bien ahora con Xavier.
1: Muy
0: sintonía,
1: bien.
0: Eso sí, siempre primero la sintonía.

0: Pues si no son pocos los platos y las raciones de las que acabamos de hablar con Edor Talamo para este aniversario y para ese recuerdo también de pinchos míticos, digamos, pues Javier Gutiérrez está por aquí ya desde hace un rato, como es habitual también cada sábado, y también cuando queráis en xaviergutierrezcocinero.com, donde tiene muchísimas recetas que ha ido contando y ha ido haciendo para más que palabras. Xavier, no sé si tú quieres hacer alguna referencia a algún pincho de esos que no te olvidas de los que ha citado, o no sé, o igual que tuviste tú algo que ver, yo qué sé.
1: Bueno, yo soy un buen amigo de él y colaboré en varios de los libros que sacó, y yo creo que hicimos una muy buena amistad que todavía perdura. Y yo creo que más que algún pincho en concreto, que podrías contar cualquiera de los que ha contado él, es la sensación de estar en un lugar muy distinto y donde hacer una cocina pues diferente a todo lo que se había visto hasta entonces, ¿no? Uh-huh. Aparte que en un ambiente muy de locura, que bueno, incluso él ya se acordará, llegamos a hacer una obra de teatro gastronómica.
0: Oh, qué bueno.
1: Con los 35 invitados que entraban en el local, con todo el local decorado, porque esta gente no solamente cocina fenómeno, ¿no?, sino que además cuida los detalles, sí, la puesta en escena, son muy muy meticulosos, y eso al final, toda esa suma de detalles se notan, ¿no?, se ven, ¿no?
0: Bueno, vamos.
1: Va a ser una gozada lo de mañana.
0: Mañana ya nos lo contarás. Y ahora tienes que hablarnos de una berenjena ensimismada, que me tiene, como siempre, fascinado el nombre que le has puesto. Y te diré así en principio que la berenjena no es de los productos que más, así, en principio, más gracia me hace. Lo que pasa es que luego se logran grandes recetas con berenjena.
1: La berenjena es una fruta, bueno, concretamente una baya, pero es una fruta, que es una fruta muy especial. Tiene unos sabores que aquí muchas veces cuando a veces el cultivo no estaba tan controlado y había sitios muy concretos donde al final salían las berenjenas con un toque así como de amargor. En realidad lo que pasaba es, bueno, que no es la cebolla esta tan dulce, ¿no? La berenjena es una fruta muy especial, y aquí en la receta que hemos hecho intentamos que sea muy distinta y darle el protagonismo de un plato, cosa que generalmente la berenjena, pues en muchas ocasiones puede ser una guarnición, ¿no? Generalmente muchas de las verduras están, digamos, destinadas a ser guarnición, cuando en realidad pueden tener perfectamente el protagonismo de todo el plato, ¿no? Uh-huh. La berenjena venía de África, probablemente flotó hasta la zona de India, luego aquí la trajeron los árabes, y bueno, es especial. Aquí, para colapsar un poquito, la berenjena lo que tiene por dentro es mucho aire, ¿no? Entonces, bueno, para colapsar ese aire, ese jugo que está en el interior, lo que hacemos es meterla en un poco de agua con sal, ¿no? Puede quitar esos toques amargos que tiene, que ya prácticamente no tiene porque todas están cultivadas perfectamente. Pero bueno, aún y todo, todavía seguimos haciéndolo. Uh-huh. Un poquito de agua con sal, la berenjena pelada.
0: Sí, una berenjena primero, ¿qué aspecto tiene que tener? Porque es importante también.
1: Durita. Bien. Durita, que no esté blandita, nada. Es un fruto tropical, entonces donde mejor se mantiene es a temperatura ambiente. Uh-huh. Ahí, con una redecilla para que no le entre ningún bicho, vale. Lo mejor es frío no, porque se deterioran mucho más rápidamente.
0: ¿Vale? ¿Qué más ingredientes, aparte de la berenjena, vamos a necesitar?
1: Huevo batido, una berenjena bien prieta, un huevo batido, 100 gramos de queso rallado, 30 gramos de pan rallado también,
0: uh-huh, sí.
1: Un poquito de ajo en polvo, pimienta negra, albahaca, perejil y sal.
0: Pues muy sencillo,
1: fíjate,
0: ¿no?
1: Qué sencillo, ¿no? Lo que pasa es que hemos conseguido aquí una especie de platos. Tú esto lo pones a nivel de visual en un plato y nadie sabe lo que es. Nadie, nadie sabe lo que es. Pues la berenjena es muy mimética. Hombre, cuando tú la sacas, pues la típica rellena, abierta por la mitad y tal, es muy fácilmente. Pero cuando la, digamos, le das formas, queda muy enigmática. Pero buenísima, buenísima, buenísima.
0: Bueno, empezaríamos vuelvo al tema del remojo, que eso es importante, ¿no? Que esté en agua con sal. Me has dicho ya.
1: Sí.
0: Pelada, troceada.
1: Sí, eso es.
0: ¿Cuánto tiempo?
1: Pelada y troceada. Hablaríamos de esa piel, ¿eh? Mucho tiempo, porque, bueno, en Japón, por ejemplo, hacen pasta, polvo para limpiar los dientes con un poco de sal partiendo de la piel de la berenjena.
0: Anda, eso sorprendente, incluso, sí.
1: Sí, incluso aquí, pues simplemente sin pelar. Pero depende de cómo lo hagas, la piel puede quedar demasiado correosa. Entonces, en este caso, yo la he pelado. Pero no quiere decir que siempre la pelemos, ni muchísimo menos, ¿vale? Esto que quede bien claro, porque hay veces que haces una receta y dices, no, ya la berenjena, la piel, no, la pelo para este momento exacto, porque la voy a trabajar de una manera muy, muy concreta, que va a ser al horno, ¿no? Entonces, nada, la pelo, agua con sal, 20 minutos, quitar, secar bien.
0: Importante, ¿no? Con papel, supongo, papel de cocina.
1: Sí, papel sulfurizado. Papel absorbente, quería
0: sí,
1: decir.
0: Sí.
1: Papel sulfurizado es lo que tenemos que poner en la rabanera porque esto va a ir al horno.
0: Uh-huh.
1: Huevo batido, vamos sí. a pasar por huevo batido todas los trozos de berenjena y lo vamos a poner ya en una rabanera con un poquito de papel sulfurizado debajo.
0: Uh-huh.
1: Y por encima vamos a rallar el queso y vamos a añadir la mezcla que hemos hecho de pan rallado, ajo en polvo, un poquito de pimienta negra, un poquito de albahaca y un poco de perejil.
0: Dos cosas. Además, podemos aprovechar el tiempo de remojo para ir preparando todas estas fases, ¿no?
1: Hemos empezado al revés, sí.
0: Las hierbas frescas, a poder ser, siempre quedará mejor.
1: Siempre. Sí, secas tampoco pasa nada, ¿eh? O sea, bueno, son distintas, no tienen esa potencia, pero van muy bien también, ¿eh? En este caso.
0: No
1: habría ningún problema. Siempre que hablamos de hierbas secas, a no ser que sean productos muy, muy, muy concretos. Si tú le metes seca, si es buena, yo aquí tengo un orégano que me traen de Portugal que flipo en colores. O sea, uh-huh. Es que no huele, el fresco no huele así de bien, ¿no? Entonces, bueno, tampoco hay que. El hecho de que sean secas no quiere decir que sean malas.
0: Uh-huh.
1: Una vez que hemos hecho esto, bueno, pues es muy sencillo. 25 minutos a 200 grados. 25 minutos a 200 grados. No tiene más historieta esto.
0: Esto, claro, a 200 grados, una temperatura muy alta, se va a hacer. Bueno, supongo que coge color también.
1: Coge color.
0: Claro, por el pan rallado y el queso. Que no te he preguntado si el queso tiene que ser de algún tipo de queso en especial.
1: Hombre, si es un queso ahumado, va mejor.
0: Vale.
1: Pero bueno, si es sin ahumar, también es un idiazábal seco, también un manchego. O un el parmesano y todo esto no lo recomiendo aquí porque va a dar demasiada fuerza. El ahumado también, ¿no? Pero bueno, como aquí estamos un poco acostumbrados a eso que uh-huh. al idiazábal ahumado, pues bueno, también va fenómeno. Pero uh-huh. Se nos va a quedar doradito, tostado en algunos lados, irregular, con formas que depende cómo hayan caído, pues se irán ellas, pues van la berenjena se va colapsando en el interior y uh-huh. va formando unas formas
0: curiosas, extrañas,
1: muy curiosas.
0: ¿No? Mira, llega una cuestión, una pregunta, y me parece muy interesante, porque hay quien nos dice que, bueno, que ha tenido, no sé qué le habrá pasado, le habrán regalado igual algún queso, y que lo decidió, porque no lo iba a consumir, decidió rallar, no dice qué tipo de queso, rallarlo y congelarlo. ¿Esto es una opción para tener queso rallado congelado?
1: Sí, perfectamente.
0: A no pierde el queso luego si lo vas a gratinar, sí, o lo vas a utilizar.
1: Espera que piense, yo tengo aquí en el frigorífico de mi casa queso rallado. Sí, queso rallado de alguna vez que he comprado no sé qué y se ha quedado y lo hemos congelado. Uh-huh. En principio no pasa. Todas las cosas que sean muy grasas. Hombre, otra cosa es cuando ya tienes un corte, ¿no? Un corte de queso ya es distinto, pero lo que es queso rallado, esto está rallado y está congelado, en principio no va a haber ningún problema. Todas las cosas grasas congelan bastante, bastante uh-huh. bien.
0: Bueno, pues eso sí, el horno, 25 minutos, 200 grados, esto lo comemos tal cual, sirve de guarnición, de entrante, lo acompañamos con algo.
1: Yo había puesto aquí acompañado de esto, es una con una salsa así de yogur, suele venir bien. Se puede hacer por el otro lado, acompañando una chuleta, también viene muy bien. Uh-huh. Pescado ya, como que esto va, la berenjena para mí, esto es una cosa, apreciación personal, va muy bien con las carnes. Cuando empiezas a meterle pescados, yo no consigo, como que estoy incómodo.
0: Ya.
1: Aquí una salsa de yogur, nada, con un poquito dulce, un poquito de limón también, uh-huh. va muy bien. Es muy, muy árabe esto, pero
0: bueno, pues fenomenal. Nos va a quedar seguramente algo muy, muy, muy sabroso, muy rico. Berenjena ensimismada, este es el nombre, la receta la vais a encontrar en xaviergutierrezcocinero.com.
1: Ensimismada, sí. Porque es verdad que está ahí mismo, ¿no? O sea, está, digamos, en su propia esencia, ¿no?
0: Pues como tiene que ser, darle también valor al producto berenjena ensimismada. Claro. Xavier Gutiérrez, que nos tenemos que despedir ya, que te agradecemos, como siempre, que hayas estado con nosotros y mañana que lo paséis muy bien, por supuesto.
1: Sí, esperemos, seguro que sí.
0: Seguimos Xavier, hablando.
1: En los cubos.
0: Fenomenal, pues nos vamos, que enseguida llega la información, y antes, como siempre, nuestro querido Amado Gómez Ugarte nos cuenta su historia para cerrar esta edición de Más que Palabras. Mañana volvemos a las 10, aquí estaremos.

0: El horizonte es una raya más o menos ficticia que situamos lo más lejos que nuestra vista alcanza. Si nos dirigimos hacia ella, ella también se aleja a nuestro mismo paso, de manera que el horizonte nos resulta inalcanzable. Se puede ver, pero no tocar. Esto es una metáfora de tantas cosas en la vida, de tantos ideales e ilusiones que somos capaces de imaginar sin poder llegar a plasmarlos de manera real. Pero también es cierto que esa búsqueda de lo imposible nos hace avanzar hacia pequeñas metas que sí alcanzamos. Al fin y al cabo, la vida es dar pequeños pasos, ganarle metros a la distancia que nos separa de nuestro destino. El horizonte está ahí, jugando con nosotros al escondite, mostrándose y desapareciendo, para incitarnos a que lo persigamos, a que persigamos los sueños, las utopías. Como dejó dicho Luis Eduardo Aute, la necesidad de ver el horizonte, de ver un poco más allá, es lo que nos salva. Y creo que esa necesidad está en todos nosotros.
1: Me va la vida en ello. Me va la vida en ello.
0: Como la vida misma, soy Amado Gómez Ugarte.

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1: Las noticias de las 5. Egunon. Suben a 12 los heridos durante un tiroteo este sábado en un festival comunitario en Ohio. Entre ellos, dos están en estado crítico. El subjefe del Departamento de Policía ha declarado que los hechos ocurrieron cuando dos tiradores empezaron a dispararse el uno al otro durante el Old West End Festival. Vídeos en redes sociales muestran a personas huir de puestos de comida y sitios de venta, tirarse al suelo y esconderse tras sus coches en medio de los disparos. Estados Unidos ha registrado este año 170 tiroteos masivos que han involucrado a 4 víctimas o más, sin contar el atacante. Las fuerzas estadounidenses desplegadas en Oriente Próximo han interceptado y destruido 2 drones iraníes que operaban en las inmediaciones del estrecho de Hormuz. El alto al fuego sigue siendo frágil entre Estados Unidos e Irán después de que el pasado viernes Estados Unidos destruyese 6 misiles y 4 drones iraníes que iban dirigidos hacia el estrecho y algunos de los países vecinos del Golfo. 300 personas están pasando la primera noche de la visita de León XIV a España en el Instituto Público Jaime Vera, cerca de la Plaza de Lima, donde ha tenido lugar la vigilia. Entre esterillas, sacos de dormir, sillas de camping y mochilas, peregrinos de todas las edades pasarán la noche al raso, asumiendo la incomodidad del duro suelo, pero con la convicción de que la incomodidad vale la pena por vivir de cerca una visita del Papa. Esta pasada tarde de sábado, 500.000 fieles han acudido a la vigilia dirigida a las y los jóvenes.
2: Se nos plantean muchos retos, como el acceso al mercado laboral, el acceso a una vivienda digna.
3: Vosotros, jóvenes, estáis llamados a dar una nueva dirección a la sociedad, convirtiéndoos en protagonistas del cambio.
1: Hoy a las 10 de la mañana realizará una misa en la Plaza Cibeles y tendrá lugar la procesión del Corpus. Por la tarde a las 6 se llevará a cabo un encuentro con la sociedad civil en el Movistar Arena. Esta pasada semana se abordaba en el Parlamento el Plan Estratégico de Euskera 2026-2030 tras su presentación por la vicelehendakari, consejera de Cultura y Política Lingüística, Ibone Bengoechea. El próximo lunes, primera reunión de la ponencia sobre la Ley de Empleo Público, en la que se abordará la presencia del euskera en las convocatorias de la oferta pública de empleo. Tema este último tratado también en el Parlamento en las ondas de Radio Euskadi. Escuchamos a Aritz Abaroa, PNV, Josu Astiria, EH Bildu, Ekain Rico, PSE, Santiago López, Partido Popular y Jon Hernández, Sumar.
4: Estamos viendo que en la administración pública, 9 de cada 10 personas que participan o trabajan en la administración pública han acreditado que pueden atender a la ciudadanía vasca en un idioma que es el oficial, el euskera.
5: Creemos que hay puntos de encuentro y creemos que debemos de hacerlo, porque no llegar a un acuerdo y no intentarlo no es una opción para nosotros.
6: Nuestra posición es más que conocida y evidentemente es la que vamos a defender en esta ponencia, porque estamos convencidos de que crear más incertidumbre jurídica y social es lo que peor le viene al euskera.
7: Es evidente que tenemos una decadencia en el uso del euskera en lo que se refiere a las administraciones públicas. Ya hemos hablado mucho de esto.
8: Cogea precisamente en aquella que tiene que ver con el aprendizaje.
1: Gure Esku, la iniciativa a favor del derecho a decidir, ha organizado una gran movilización para hoy en la Plaza de la Casilla de Bilbao a las 5:30 de la tarde, bajo el lema Herri Libre Bat, Euskal Herriak Erabaki. Y terminamos con la previsión del tiempo para hoy de la mano de Nayara Barredo de Euskalmet.
9: Esperamos ya un tiempo mucho más soleado y caluroso, aunque a primeras horas todavía podríamos ver algunos intervalos de nubes. Durante la mayor parte del día lucirá el sol y favorecerá un importante ascenso de la temperatura, sobre todo en el interior, donde las máximas se moverán entre los 25 y los 30 grados. En la costa, debido al viento del nordeste, nos quedaremos en torno a los 23 o 24 grados.
1: Es todo, más noticias en una hora aquí en Radio Euskadi y la información en todo momento en Orain. Gero arte.

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Necesitamos más poesía, la poesía en las horas más oscuras, en tiempos de tumulto, incertidumbre y miedo, en tiempos de fe vacilante. La verdad es que la incertidumbre y la desesperanza acampan a sus anchas últimamente y es difícil resistirse a no dejarse llevar por la corriente. Y luego la poesía, ¿a quién le importa la poesía? ¿Quién la lee? ¿Quién la tiene en cuenta? Condenada a horas intempestivas, a las últimas filas, seguramente será la única que sobreviva, que resista, que permanezca. Y Margaret Atwood lo sabe muy bien que ha vuelto a ella. Enseguida te hablamos de su poesía. Comenzamos.

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1: Je lis. Tu lis. Il, elle lit. Nous lisons. Vous lisez. Il, elle lise.
2: Libro Sinceramente, autora Margaret Atwood, editorial Salamandra, traductora Raquel Lanceros. Hola Raquel, ¿cómo estás? Bienvenida a Radio Euskadi.
3: Hola, buenos días, un placer estar contigo.
2: Oye Raquel, el libro que yo tengo de Margaret Atwood, el que ha estado conmigo durante mucho tiempo, está lleno de anotaciones, está subrayado. ¿El tuyo cómo está?
3: Pues mira, el mío está completamente limpio porque yo las anotaciones y los subrayados los hacía en la cantidad de folios que yo utilicé para la traducción, ¿no?

0: Entonces, para mí el libro ya es como un regalo, ¿no? Pero ya es un regalo en limpio, porque, claro, me pasé muchísimo tiempo subrayando, anotando, haciendo todo tipo de tachones para poder encontrar las palabras exactas. Entonces, digamos que ya el libro en sí, yo ya lo he recibido de una manera ya totalmente limpia, ¿no?
1: Porque tú eres de las personas que piensa que los libros, si se escribe, si se anota, si se subraya, se está rompiendo algo sagrado.
0: No, fíjate, yo lo único que pienso es que los libros hay que hacerlos nuestros y cada uno que lo haga de la mejor manera, ¿no? De hecho, cuando algo que me halaga mucho o me parece, bueno, pues muy muy muy tierno y muy conmovedor es cuando, por ejemplo, voy a leer mi propia poesía, un encuentro, y la gente viene con libros llenos de papelitos de colores, que es los post-it que utilizamos como para marcar las páginas. Eso significa que ha habido muchos poemas que han llamado la atención, ¿no? Por ejemplo, entonces los libros estos llenos de colorines, bueno, pues suponen una lectura muy gozosa y es algo hermoso de ver, ¿no? O sea que no, cada uno que entre en el libro como quiera con tal de que entre, ¿no? Cada persona que abre un libro es una buena noticia y lo que haga en ese libro, pues bienvenido sea, con tal de que la lectura continúe, ¿no?
1: Me ha dicho una persona que conoce muy bien la obra de Margaret Atwood, porque es experta en ella, que trató de leer este poemario en inglés y que, así como otras veces lo ha leído la narrativa en general estupendamente, pues que este poemario le resultó muy complicado en inglés y me dijo, la traductora ha sido impecable.
0: Agradezco muchísimo, la verdad, la observación. No ha sido nada fácil este libro de traducir porque el libro está lleno de vida. Margaret Atwood es una poeta que tiene todas las rugosidades lingüísticas, de pronto, bueno, pues toda la ironía, todo el sarcasmo, toda la belleza cultural, toda la expresividad coloquial, todas las expresiones de épocas diferentes, porque claro, en este libro hay voces juveniles y hay voces de la senectud dentro de la propia autora, ¿no? Entonces, ni siquiera los poemas pertenecen a una única narradora, digamos, a una única voz poética, sino que hay muchas Margaret Atwood en esta colección, ¿no? Hay diferentes momentos de su vida, con diferentes convicciones. Es curioso porque muchas veces cuando leemos narrativa solemos hablar del personaje, ¿no? Cómo va evolucionando un personaje a lo largo de la obra. Esto en poesía no se suele hablar tanto porque los poemas son como más inmanentes, ¿no? No necesariamente responden a una evolución, ¿no? Sin embargo, en este caso está como contenido, porque sinceramente, ya me dirás si estás de acuerdo, hay como una evolución también de la propia autora, no solamente dentro de cada poema, sino también como que el conjunto de los poemas nos lleva a una Margaret Atwood al final, sin hacer spoiler, ¿no? Que es diferente de la del principio, de manera que no era una traducción lineal, que en algunos casos, yo qué sé, yo he traducido a Silvia Plath o he traducido a, no sé, a las hermanas Brontë, y más o menos, digamos que en el momento que ya te sumergías en el universo literario de cualquiera de estas autoras o autores, también he traducido a Edgar Allan Poe, pues ya era como, bueno, seguir navegando en la misma mar, por hacer una metáfora marinera, ¿no? Sí. Sin embargo, aquí no, aquí el mar se encrespaba, de pronto había una tormenta, luego salía el sol, entonces no había una textura única, ¿no?, a la que te pudieras acostumbrar, de manera que cada poema significaba una aventura distinta.
1: Uh-huh. A mí me ha dado la sensación de que en algunos momentos, probablemente por la edad que ya tiene, a lo mejor este sea uno de sus testamentos, ¿no?
0: Yo espero que no, porque me encanta leerla. Y además, fíjate, he leído últimamente, en alguna entrevista que le han hecho, casi lo contrario, como insinuando, pero vamos, yo esto no lo sé, ¿no? Evidentemente ella es muy dueña. Pero insinuando que si va a seguir escribiendo algo va a ser poesía. Sí. Lo cual me llena de orgullo, ¿no? Porque ahí se identifica una poeta de raza, ¿no? Que supongo, no lo sé si se puede dejar de escribir narrativa, pero yo sé que no se puede dejar de escribir poesía.
1: Uh-huh. ¿Has hablado con ella para solucionar algunos problemas que la traducción te ha podido ocasionar?
0: Sí, me pusieron en contacto con ella una vez. Agrupé todas las dudas para no molestarla, evidentemente, más de una vez. Fue tremendamente amable y contestó a todo y además, bueno, me pareció una persona muy, muy expresiva. Bueno, pues evidentemente para mí eso fue, además de una ayuda enorme, también fue un honor, ¿no?
1: Una de las cosas que más me ha sorprendido de este poemario, que como tú dices, tiene muchas capas y muchas profundidades, y es verdad que tú puedes introducirte en cualquiera de ellas y desviarte del camino, ¿no? Me ha parecido que hay muchas preguntas.
0: Sí, fíjate, eso que se dice en el mundo de la poesía, siempre estamos diciendo que la poesía no ofrece respuestas, pero ofrece maravillosas preguntas. No puede ofrecer respuestas definitivas, porque los temas normalmente en los que se entra la poesía, esos asuntos del alma que se hablaba ya en la antigüedad clásica, no tienen respuesta. Y evidentemente la poesía nos ayuda a atravesar esa duda, ¿no? No por leer un poema vamos a salir con la certeza de dónde venimos y a dónde vamos, pero sí que vamos a ser capaces de reflexionar mucho sobre las posibilidades de esas respuestas, ¿no? Que no existen. En el caso de Margaret se cumple muy bien esta premisa de no tiene respuesta, pero tiene maravillosas preguntas. Sí. Margaret Atwood es una mente inquieta, esto lo sabe todo el mundo que se haya acercado a su literatura, ¿no? Es una mente que cuestiona el statu quo constantemente, ¿no? Cuestiona la realidad. Desde los aspectos más hilarantes, ¿no? Cómo van vestidas las adolescentes para salir de fiesta, hasta los aspectos más graves. Tiene, por ejemplo, toda una suite ecológica que se llama el plasticeno, que habla de, bueno, pues precisamente de la cantidad de plásticos que tiramos y cómo el mar se está ahogando en plástico. Es decir, tiene una voz, se adentra en todos los aspectos de la realidad. Es una mente inquisitiva que analiza constantemente lo que ve. Y a mí eso me fascina de la mirada de Atwood.
1: A ratos me ha parecido que alguien que se acerque por primera vez a los textos de Atwood y no esté acostumbrada o acostumbrado a leer poesía, se va a replantear si esto es realmente poesía, ¿no? Porque es verdad que son textos muy narrativos, ¿no? Y que a veces parecen más que lo que tradicionalmente conoceríamos como poema, pues parecen casi microcuentos, ¿no?
0: Bueno, esta especie de... Sí, de narratividad poemática, que además en la lengua inglesa es muy común. Yo recuerdo que una época que estuve trabajando en Estados Unidos, recuerdo que observé que hay una corriente muy fuerte de tipo conversacional y narrativo en la poesía. Ella es canadiense, pero evidentemente sus poemas sí que responden a una forma de narrar, ¿no? Sin embargo, yo creo que la poesía, en el caso de Atwood, evidentemente no está en la rima ni está en ninguno de esos atributos tradicionales que podemos asociar con la poesía, pero sí que está en la forma de mirar, ¿no? El poeta en general rescata cosas para sus poemas, aspectos que pasan inadvertidos a la mirada común, ¿no? El poeta ilumina, digamos, las zonas oscuras o los recovecos que pasan inadvertidos, y eso es lo que hace Atwood. Atwood tiene una mirada poética total, ¿no? Porque leyendo sus poemas yo era capaz de reconocer esas realidades y en muchos casos no había reparado tanto en ellas, ¿no? Uh-huh. Esa es la mirada poética de Atwood que está presente a lo largo de todo el poemario, ¿no? Independientemente de que la forma evidentemente no es poesía tradicional, rimada, evidentemente. Bueno, es que de todas formas en Occidente, incluso aunque las personas que hacen poesía más hermética, ¿no? O con otro tipo de elementos, pero ya desde las vanguardias para acá, pues ya nadie rima, ¿no? Que eso a mi hijo le llama mucho la atención, ¿no? Porque los libros infantiles sí.
1: Y qué creativa es esta mujer, ¿no? ¿Llegan los extraterrestres? Me parece brutal.
0: Sí, sí. Esa a mí me encantó, porque además son... En este libro, como has podido dar cuenta, hay poemas individuales, pero hay bastantes series, ¿no? Sí. De poemas encadenados. lo que yo decía del plasticeno, ahora mismo lo que tú nos estás comentando de llegan los extraterrestres. Y además describe con una precisión total la mente del extraterrestre, que es una mente pues analítica y que no, y ausente de toda sentimentalidad, ¿no? Y aquí no ha pasado nada, ¿no? La violencia es aséptica. Entonces es una mente rebosante de imaginación, lo cual es un atributo extraordinario, yo creo que esencial, ¿no?, para escribir poesía.
1: También está la serie Canciones para hermanas asesinadas, que me parece, pues no sé si con un libro así decir el mejor, pues es complicado, pero uno de los mejores.
0: Hay que tragar saliva. A mí me costó mucho traducir esta serie de poemas, que en el que, como bien describe el asesinato de una hermana a manos de su pareja, y es brutal, como tú muy bien has podido comprobar, ¿no? Porque uno se va sumergiendo en esa, por un lado, la rabia, por otro lado, la desesperación, por el otro lado, el intentar entender lo que es imposible de entender, ¿no? E incluso al final es escalofriante cuando, no tampoco quiero hacer spoiler, ¿no?, pero cuando dice tú lo has perdonado, has perdonado a tu propio asesino. En fin, es brutal, es una disección de la realidad absolutamente magistral.
1: Y luego el humor.
0: El humor es algo, yo recuerdo reírme a carcajadas mientras estaba traduciendo este libro, ¿no? Porque hay, qué sé yo, hay algunos poemas que son verdaderamente desternillantes. Además con ese humor tan british, ¿no? Un poco, aunque sea canadiense, pero este humor un poco de distanciamiento de la propia realidad, ¿no? Sí. Y de, bueno, pues de casi de diseccionar, ¿no? Como si mirases con una lupa a un insecto, ¿no? La propia realidad. Entonces, verdaderamente te puedes morir de la risa con Atwood. Comentaba, me acuerdo cuando se los mandé ya, digamos, la versión final, aunque luego le hicimos muchas revisiones, ¿no? Pero a Salamandra les decía que me había reído muchísimo y también había llorado. También había llorado porque evidentemente aquí Margaret Atwood está también vaciándose por dentro, ¿no? Tiene ahí muchos poemas muy autobiográficos, ¿no? Como todos los que cuentan un poco la enfermedad, el declive de su esposo y luego esa soledad posterior. Entonces, digamos que nos ofrece en bandeja, bueno, pues casi un caleidoscopio de estados de ánimo.
1: Sí, porque es verdad que si lo lees de la manera que está construido el poemario, sí se nota el paso del tiempo que has mencionado tú antes y esos vacíos y esas soledades, ¿no?
0: Sí, sí. Los últimos poemas son una gran reflexión sobre el paso del tiempo, sobre la senectud, ¿no? Porque ya los últimos poemas ya los escribe pues siendo una anciana, ¿no? Y creo que son una gran lección, ¿no? Porque además no los escribe cualquier anciana, los escribe una anciana en la cúspide de su carrera, una anciana que en principio pues tiene reconocimiento social y que sin embargo eso no evita en lo más mínimo el sentimiento de soledad ante la ausencia de sus seres queridos, ¿no? Y habla de su marido muerto, habla de su madre, habla de sí misma, de cuando era joven, lo que debería haber sabido, lo que ya sabe. Es magistral, es una gran lección de vida, sí. De leer sinceramente.
1: Bueno, y tiene frases de subrayar que tú no has subrayado, las has guardado en las hojas.
0: Las subrayé en su momento, lo tenía todo lleno de subrayados, pero claro, era los borradores de trabajo.
1: Claro, claro.
0: Para el libro, digamos que ya para mí es como está muy muy deglutido, ¿no? Pero sí, te entiendo que no hayas parado de subrayar, es
1: yo
0: lo normal.
1: Todo, o sea, ha sido una cosa compulsiva que al final parecía como, a ver, todo el libro no puede subrayar. Y me he quedado con dos frases que, bueno, hay muchísimas, ¿eh? Pero hay una que es, ya no nos hablan, pero está bien, ya hablamos nosotros suficiente. Y la otra, lo que sucederá, ya está sucediendo.
0: Sí, ella juega mucho con la transtemporalidad. Pasa del futuro, es una mirada de omnisciente de alguna manera, ¿no? Que está viendo a la vez el pasado, el futuro y el presente. Y entonces, en ese sentido, ella no tiene barreras temporales a la hora de expresarse. Ella está viendo la realidad en su totalidad y está analizando y salta, ¿no?, hacia el pasado, vuelve, habla del futuro. y sabe de manera muy sabia, ¿no? Con esa sabiduría de una persona que está en la atalaya de su edad, que efectivamente lo que sucederá ya está sucediendo.
1: No sé si te has enamorado mucho más de Margaret Atwood después de traducir este trabajo.
0: Ay, tanto. Pues fíjate, mira, traducir, a mí me gusta de vez en cuando, no soy una traductora profesional en el sentido de que no me gano la vida traduciendo, pero siempre llevo muchísimos años traduciendo porque me gusta sobre todo traducir cuando yo acabo un poemario propio. Entonces es cuando normalmente acepto algún encargo de traducción, ¿no? Porque es una forma de, bueno, de vaciarme un poco de mí y sumergirme en otro o en otra, ¿no? Y luego ya pues de pronto ya puedo volver a mí y seguir escribiendo. Entonces en el caso de Atwood y en todas las demás personas que he traducido, claro, no es una lectura al uso, ¿no? La traducción es una lectura multiplicada a la enésima potencia, ¿no? Es decir, analizas todos los entresijos, te acabas sabiendo los poemas de memoria, le das mil vueltas a las posibilidades. Claro, evidentemente una traducción siempre va a haber alguien que diga esto se podría haber dicho mejor de esta otra manera, ¿no? Pero normalmente una traductora o un traductor, antes de cantarse por una posibilidad, ha tenido en cuenta pues las otras 10 o las otras 20, ¿no? Entonces es un baile, como se decía antes, es un baile agarrado con los poemas, ¿no? Es cuerpo a cuerpo que lógicamente no solamente se le toma cariño, sino que en realidad te adentras en un estado que no se puede describir con otra palabra que la que has usado tú, ¿no? Enamoramiento. Porque de alguna manera aprendes a pensar con los ojos de Margaret Atwood. Porque es una labor de una gran intensidad, es de sopesar cada expresión, cada palabra. Claro, después hay que hacer, bueno, todas las labores de traducción, pero en este libro en particular, sinceramente, pues hay que hacer pactos de me quedo con la forma, me quedo con el fondo, en qué medida y en qué porcentaje en cada poema, ¿no? Para intentar trasvasarlo de la forma más fiel, pero a la vez sin perder pues la expresividad propia, ¿no? El registro que ella ha utilizado, es muy compleja la labor de traducción, ¿no? Y normalmente siempre no deja de ser una versión más de todas las que podrían haber existido de este libro, ¿no? Pero en ese sentido, claro, es una temporada muy larga de amor intenso. Sí.
1: ¿Y ahora tú qué estás escribiendo? Supongo que ya te has recargado una vez más. ¿Estás escribiendo algún poemario?
0: Estoy escribiendo narrativa, por primera vez creativa, ¿no? Porque yo soy profesora de universidad también, entonces siempre cuando escribo narrativa es investigación académica, pero me estoy adentrando por primera vez, pero bueno, estoy muy al inicio, entonces apenas puedo decir nada porque todavía es un embrión. Pero sí, me estoy adentrando ahora por los caminos de la narrativa.
1: O sea que es una aventura, ¿no? Una nueva aventura.
0: Sí, me siento muy bien porque a mí, yo comparto, a ver, esto dicho con todas las distancias posibles y sabiendo dónde está ella y dónde estoy yo, ¿no? Pero después de leer tan intensivamente a Atwood, he visto que compartimos algunos rasgos de espíritu, ¿no? Uno de ellos es la necesidad de exploración. Ella es una mujer curiosa que no se conforma con la comodidad, ¿no? De lo ya conocido. Y eso lo estoy diciendo a riesgo de equivocarme, pero me da la sensación de que ya he absorbido un poco como su espíritu después de analizar tanto su lenguaje, ¿no? Porque incluso las expresiones, la selección léxica que se hace para componer un poema normalmente dice mucho de la personalidad de alguien. Decía Federico García Lorca, se escribe como se es. Y sí, en ese sentido yo creo que comparto ese afán exploratorio que no cesa con los años, al contrario, se acrecienta, ¿no? Hay quien se tranquiliza, ¿no? Y hay quien no, hay quien cuenta los años y dice, me quedan menos, pero quiero seguir descubriendo.
1: Bueno, pues espero que por muchos años sigas descubriendo y que este artefacto que está en construcción podamos leerlo. Uh-huh. Bueno, pronto, tarde, podamos leerlo.
0: Ojalá, será un placer. Y ojalá, además, una lectora tan tan atenta como tú, ¿no? Con subrayando y con esa capacidad de beber la obra que tienes, ¿no?
1: Pues que así sea, ¿eh? Y que sea más pronto que tarde. Eso es.
0: Vamos a intentarlo.
1: Raquel Lanceros, te agradezco muchísimo que nos hayas destripado los interiores de este poemario de Margaret Atwood, sinceramente, que es fascinante y que recomiendo vivamente a todas las personas que nos están escuchando, porque es adentrarte en un cúmulo de galaxias donde, bueno, seguro que te encuentras.
0: Seguro. Es muy difícil que a alguien no le resuene al menos un poema de este libro, ¿no? Y no, lo normal es que muchos, ¿no? Pero quiero decir, tiene tal variedad de registros, tanto temáticos como de construcción del propio poema, que se van a identificar con muchos de ellos, seguro.
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1: Tras pasar años en Alemania, la escritora y traductora Izaskun Gracia se ha instalado en un pequeño pueblo de Arratia. Desde allí escribe Cartas para Berlín.
2: Querida Carmen, ahora que ha pasado abril, me he dado cuenta de que este es el primer año en no sé cuántos que no voy a ver la Avenida de los Cerezos, porque esa es posiblemente la gran tradición berlinesa del mes. Toda la ciudad está pendiente de cuándo florecen esos árboles, y en el momento en que esto sucede, la gente acude a verlos en cuanto tiene una mañana o una tarde libre. Aunque hay cerezos repartidos por toda la capital, hay varios lugares en los que en su día se plantaron una gran cantidad de ellos, como la Kirschbaumallee o Avenida de los Cerezos, en la que hay más de un millón de ejemplares. Por supuesto, cuando florecen, es algo espectacular. Y la avenida se llena de gente que pasea, se junta con amigos, come y bebe y disfruta de un escenario de cuento. Sin embargo, llegar a disfrutar de esta vista no es tan fácil como parece. Primero, porque nadie sabe exactamente qué día van a florecer esos árboles y se te puede pasar con mucha facilidad. Segundo, porque la floración dura apenas 15 días y si justo tienes planes o estás fuera de la ciudad, lo cual es habitual porque en abril los días ya son más largos y todo el mundo tiene ganas de salir y despedirse del todo de la oscuridad y del gris del invierno, no es difícil perdérsela. Y tercero, porque aunque ya haya llegado la primavera, el clima en Berlín es de lo más impredecible y no siempre sale un día agradable para ir y pasear y sacar fotos o hacer un picnic bajo las flores. Por suerte, yo he podido disfrutar de esta tradición durante muchos años, especialmente desde que me mudé a Lichtenfelde, pues la avenida estaba apenas media hora andando de mi casa. En algunas ocasiones acudía sola y en otras con amigos. Con mi familia nunca fui, a pesar de las veces que les dije que era algo precioso y deberían verlo, porque ninguna de sus visitas coincidió con la floración. Al pensar en ello, he recordado con un poco de pena que a pesar de las muchas veces que tú y yo dijimos que íbamos a ir juntas, al final nunca lo hicimos. Es verdad que, como ya he dicho, no es tan fácil, y en nuestro caso siempre pasó algo. O no podíamos ir el mismo día, o el tiempo era horroroso, o sucedía cualquier otro contratiempo, y terminábamos por acudir en días diferentes. Este mes de abril me he acordado mucho de los cerezos y de la explosión de color que es Berlín en primavera, y he pensado que sería genial que alguna de mis futuras visitas coincidiera con la floración de estos árboles, y tú y yo pudiéramos al fin pasear y sacar fotos o hacer un picnic en la Kirschbaumallee.
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4: La primera propuesta sobre la mesa es una traducción publicada por la editorial Alberdania, Cantu Leuna. La ha escrito la franco-marroquí Leila Slimani y ha sido traducida por Naya Sueldia. Esta es la segunda novela que publicaron de Leila Slimani, una de las más grandes escritoras en francés, con la que ganó, o con el que ganó, el prestigioso premio Goncourt de literatura. Cuenta la historia de una familia convencional. La madre decide volver al mercado laboral, pero para ello necesitan que alguien cuide de las criaturas, puesto que el padre también trabaja fuera de casa. Y así conocen a Luis, la mujer que cuidará de la descendencia de la pareja. Pero claro, desde el comienzo, muy al comienzo, sabemos que Luis ha matado a los dos niños que cuidaba y que la madre está en shock. Y bueno, a partir de aquí, pues la novela subirá en intensidad. Y como nos hemos metido en thrillers, pues vamos a continuar en ello. La editorial Siruela ha publicado un libro titulado Los malos muertos. La ha escrito Elizabeth Anglaril, una escritora y periodista. Este es su primer trabajo de ficción, pero ha escrito otras cosas. Ambientada en 2012, esta novela negra cuenta cómo en un yacimiento arqueológico de Empúries aparecen unos restos humanos extraños. Aparecerá otro cuerpo también cerca de la playa de La Scala y haremos un salto salto un siglo atrás, a 1912, para ir esclareciendo el origen de los restos humanos y del cuerpo aparecido cerca de la playa. La investigación es de Alex Abel, que sabrá que será mucho más complicada de lo que en un principio creía. El tercer libro sobre la mesa se trata de Aguerre, de Juan Luis Zabala, publicado por Erein. Es una historia cargada de recuerdos, de sentimientos variados, de culpas que han permanecido estancadas en el tiempo y que un pequeño accidente los saca a la luz. Un texto lleno de reflexiones, de instantes de ternura, de dolores antiguos que en principio creían desaparecidos, pero que ahí están latentes. Aguerre es una novela de ficción escrita por Juan Luis Zabala. Y el último libro sobre la mesa de hoy nos lleva hasta Irlanda con la mejor novela irlandesa de 2025. Se titula Nido. La ha escrito Roisin O'Donnell y la publica Sajalín Editores. Todo parece perfecto en la vida de Kiara Fey. Viven en una casa estupenda de Dublín, tiene dos hijas y un marido que parece sacado de una caja de deseos. Pero la vida está más allá de los escaparates y una primavera coge a sus dos hijas y huye lo más lejos posible. En esa lejanía, Kiara Fey tiene que reconstruir su vida y la de sus hijas, malviviendo en una habitación de hotel, buscando una salida y sobre todo una manera diferente de vivir y con la presión constante de un marido que no entiende qué ha pasado o al menos no quiere entender. Esta es una novela intensa, dura y reconfortante al mismo tiempo. Nido, que ha recibido cantidad de premios, la ha escrito la irlandesa Roisin O'Donnell y la publica Sajalín Ediciones.

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1: Ya estamos con Josune Muñoz, ella es crítica literaria, experta en literatura feminista y cofundadora del espacio Escolástica, donde, bueno, pues se resuelven y se habla de literatura en femenino. Kaixo Josune, zer modu zaude?
2: Ederto, ederto nago, egunon danari.
1: Creo que nos vas a llevar a Asia, a China concretamente, ¿no?
2: Porque no hace mucho salió la segunda parte de un fenómeno literario que llegó de China, de Yun Chan, un libro que vendió más de 15 millones de ejemplares, que ha sido traducido a decenas de lenguas y que nos contaba cómo había sido la situación cotidiana de China en el último siglo. Se llamaba Cisnes Salvajes y la verdad es que abrió el apetito por literatura china por el impacto que tuvo conocer de primera mano el sufrimiento del pueblo chino, porque realmente lo que cuenta es demoledor. Y ahora ha salido la segunda parte, Vuelan los cisnes salvajes.
1: ¿Y qué se supone? ¿Que si no has leído la primera parte, no te vas a enterar mucho en la segunda parte?
2: No, son materiales distintos, aunque sí que es cierto que ella analiza y cuenta el fenómeno que supuso primero investigar y después publicar y ver el impacto que tenía en Occidente el primero, ¿no? El de Cisnes Salvajes. Este se centra más en cómo fue todo su periplo de investigación y de recopilación de testimonios en momentos en los que la censura oficial todavía era muy alta y a la gente le daba pánico contar en primera persona lo que había vivido durante el periodo maoísta. Porque posteriormente ella, que es lo que cuenta en este Vuelan los cisnes salvajes, creó una biografía sobre Mao que insiste que a día de hoy ya no hubiera podido escribir por cómo se ha acentuado la censura, 10 años de su vida dedicada a investigar y poder contar, gracias a toda la gente que en ese momento sí estuvo dispuesta a colaborar, la vida de ese que ella presenta como un terrible tirano, ¿no? Y luego entró a investigar la historia de la última emperatriz, la que se ve en las películas, la de Bertolucci, por ejemplo. Y también cuenta cómo ha impactado en la vida de su madre el hecho de que ella haya estado haciendo este trabajo y cada vez les haya sido más difícil reunirse porque cada vez el gobierno ha sido más remiso a darle la opción de regresar a China. Así que en el libro también hay un largo homenaje a lo que su madre hizo por ella y el reconocimiento a las distintas vidas que han llevado gracias a lo que su madre la apoyó.
1: Yun Chan, estábamos hablando, es una escritora china que con este primer Cisnes Salvajes, nos has dicho antes, vendió más de 15 millones de copias, pero ¿nos puedes explicar un poco quién es esta mujer?
2: Esta mujer pertenece a la primera generación que en la muerte de Mao tuvieron la opción de marchar al extranjero a formarse. Ella en concreto llegó a Inglaterra y, bueno, pues fascinada por las oportunidades para las mujeres que suponía el Reino Unido, decidió quedarse. Y desde entonces ha hecho un trabajo periodístico y de investigación sobre la historia de China. Ella habitualmente escribe en inglés y luego lo que ha hecho ha sido un trabajo de conferenciante sensibilizando sobre cuál ha sido la realidad del periodo de Mao, un poco haciendo hincapié en que hay una parte de toda lo que pasó en el periodo maoísta que está bastante distorsionada en Occidente para bien, es decir, que fue muchísimo peor, y tiene este trabajo que es como periodista, activista y desde luego literario.
1: Vuelan los cisnes salvajes, es la propuesta para hoy de Josune Muñoz, un libro...
2: Está en Lumen. Y probablemente tenga, como el de los cisnes salvajes, lleva en Circe, bueno, creo que lleva 30 y pico ediciones en castellano. Y es una literatura muy fácil de leer y muy informativa. Lo cierto es que sí que acabas con la sensación de que conoces mejor China que cuando empezaste.
1: Lo leemos muy atentamente para saber qué es lo que cuenta y cómo es esta literatura, la literatura de esta mujer, Yun Chan, que no conocíamos realmente. Es que recasco, Josune.
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1: ¡Un poema! ¡Un poema! ¡Un poema! ¡Un poema! ¡Un poema! ¡Un poema!
2: Elegir en qué pones la mirada. Elegir tus pensamientos entre las malas palabras escuchadas a escondidas una madrugada lejana y la mano nueva tocando al gato en la azotea amarilla de Estambul. Elegir la mano nueva tocando al gato en la azotea amarilla de Estambul. Elegir la bajeza y las aguas. Elegir las aguas. Elegir las imágenes en las que inviertes los días. Elegirlas bien. Entre el recuerdo de aquella pelea en el recreo y el premio de concurso de peonzas, elegir el premio de concurso de peonzas. Domar la mirada, domar los pensamientos, domar las imágenes, hacerlas tuyas, cuidarlas. Atesorarlas como una rareza encontrada en un mercadillo ambulante, un día que no pretendías nada más. Este es un poema de Laura Chivite, dentro de su poemario Superé a los soldados, que ha publicado La Bella Varsovia.
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2: Creo que hay que ser humilde con el trabajo artístico que hacemos. Necesito tiempo para reflexionar, y eso es algo que se hace en solitario. Son palabras de Marjane Satrapi, la autora de uno de los cómics más importantes de la historia, Persépolis. Ambientada en Irán durante la caída del Shah de Persia y la llegada de la Revolución Islámica, que derivará en una teocracia dirigida por el ayatolá Jomeini, desde la mirada de una niña perteneciente a una familia progresista, nos contará cómo cambia todo, cómo lo ve ella. Marjane Satrapi ha fallecido con 56 años, según dicen en la comunicación oficial, de tristeza. Un año antes había fallecido su esposo, y la tristeza ha podido a la autora. Guggan Bego. 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
1: Las noticias de las 6. Según Juan Mari Aburto, actual alcalde de Bilbao, anunció ayer que no se presentará a la reelección en las elecciones municipales y forales de 2027 como cabeza de lista del PNV. Se ha decidido que Bilbao necesita un nuevo liderazgo, ha destacado el actual regidor.
2: Tras una larga reflexión, el Partido Nacionalista Vasco, en una reflexión que ha sido compartida conmigo, ha decidido que Bilbao necesita un nuevo liderazgo en el ayuntamiento para estos próximos tiempos, con nuevos retos y con una sociedad a la que hay que dar respuesta.
1: Aburto realizó este anuncio en rueda de prensa en Sabinetxea junto al presidente del Bizkaiburu Batzar, Iñigo Ansola, que le ha trasladado el reconocimiento a su compromiso y valores. El lehendakari Imanol Pradales ha agradecido de corazón su compromiso y trabajo incansable a favor de Bilbao y de Euskadi a través de un mensaje en redes sociales. Compromiso que también ha destacado el presidente del Euskadiburu Batzar, Aitor Esteban, a través de la red social X. Por su parte, el alcalde de Donostia, Jon Insausti, ha dicho que para él Aburto ha sido un alcalde donde mirarse por sus valores humanistas.
3: Agradecer sus servicios de servicio público, no solo en el Ayuntamiento de Bilbao, también en todo su recorrido, siempre con las personas en el centro, humanista donde los haya. Agradecer y desearle muy buena suerte en esta nueva etapa que abre desde hoy en adelante. Yo creo que es un espejo donde mirarse porque Juan Mari siempre ha sido un alcalde de valores y ha logrado que Bilbao sea ese espacio donde, pensando distinto, todos los bilbaínos y bilbaínas puedan convivir en paz.
1: En Perú, un juez de Lima ha dictado auto de enjuiciamiento contra el candidato presidencial Roberto Sánchez por un delito de falsedad documental y ocultamiento de aportaciones financieras de su partido. La Fiscalía ha solicitado 5 años y 4 meses de prisión. Sánchez, candidato de izquierda, se presenta hoy domingo en segunda vuelta de las elecciones presidenciales a la candidata de extrema derecha Keiko Fujimori. El sonido del cuerno volverá a convocar hoy a las Juntas Generales de Vizcaya desde el Monte Ganekogorta, como se cree que se llamaba antiguamente a las reuniones que se celebraban en Guernica. Continuando con la tradición iniciada en 2004, la llevarán a cabo en colaboración con el Club Gayurra de Bilbao. Amaia Valenciaga.
4: El sonido del cuerno volverá a escucharse en Vizcaya. En esta ocasión se emitirá desde la cima del Ganekogorta, sede de la 21ª edición del Día de los Montes Bocineros. La marcha partirá desde el parking de Covetamendi para cumplir fielmente con la tradición de hacer sonar los cuernos a las 12 del mediodía. La jornada finalizará en las campas del Pagasarri con música, danzas y un pequeño aperitivo. El Club de Montaña Gayurra de Bilbao, encargado de la ascensión de este año, cederá el testigo al Club Ganzábal de Lemoa para que organice en 2027 la subida al Gorbeia, continuando así con el ciclo de ascensiones a los Montes Bocineros.
1: La 33 edición de la fiesta de la Escuela Pública Vasca se celebra este domingo en Santurtzi bajo el lema Eunetan. Las Viñas Escola será uno de los espacios centrales de la fiesta. La programación arrancará a las 11 con la actuación de Loa Etalaya. A la 1 llegará el turno del teatro musical Sardina Frescue, mientras que a las 4 de la mano de ITV disfrutaremos de Wasen, que ofrecerá un concierto pensado para toda la familia. Eso es todo, más noticias dentro de una hora, mientras pueden informarse en Orain.

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0: Música que nos va a trasladar por unos minutos a... Ahora hablaremos a uno de los destinos de moda. Pues parece que sí, desde hace poco tiempo. Hablamos de Albania, es uno de los últimos destinos europeos que se han incorporado al mapa turístico, así más, como diríamos en el mundo de la música, también más mainstream, y lo ha hecho con fuerza. Así que lo mejor es saber si nos recomienda o no, qué nos puede decir o qué consejo nos puede dar nuestro asesor viajero, que es Joseba Urkiola de Viajes Bilbao Express, sobre un viaje a Albania que podamos hacer tal vez en las próximas fechas. Joseba, ¿qué tal? ¿Cómo estás?
1: Muy bien, Íñigo, encantado de estar por aquí.
0: Bueno, Joseba, es país de moda, es destino de moda en el panorama así más general del mundo de los viajes.
1: Totalmente, o sea, eso está claro. Bueno, hay muchas razones.
0: Es país de moda, es destino de moda en el panorama así más general del mundo de los viajes.
1: Totalmente, o sea, eso está claro. Bueno, hay muchas razones.

0: en el mundo de los viajes. Sí que es cierto que Albania durante décadas fue un destino absolutamente inexistente, ¿no? para el mundo del viajero. Cambiaron las cosas hace ya tiempo, pero tampoco, aunque habían cambiado ya las cosas, pues era un destino, bueno, pues para nosotros, ¿no? Hasta hace no sé cuántos años, 10 años, por ejemplo.
1: ¿Qué se ha puesto de moda? Yo te diría que sí, unos 10 años. No llega a 10 años, no, yo creo. No. A mí, la verdad es que con la pandemia, las fechas, sí, los periodos se me han trastocado un poco. Eso sí que es verdad. Pero sí, podemos decir más o menos unos 10 años. Pero fíjate, ahora que hablas de eso de hace años, ¿no? Yo recuerdo de niño mi primer pasaporte, ¿no? Con 14 años. Y recuerdo la leyenda que ponía al principio, ¿no? Que ponía válido para todos los países del mundo, excepto Albania, Corea del Norte y Mongolia Exterior. Y yo decía, esos tres hay que ir a por ellos, pero,
0: el día que
1: pero
0: se
1: como pueda. Sea. Como sea, ¿no? Porque hay que visitarlos, porque si no me dejan entrar, pues algo será, la verdad.
0: Bueno, hay que decir que, eso sí, por cercanía geográfica, estamos, cerca de Grecia, tenemos ahí otros países, aparte de europeos, también muy turísticos. Grecia sería el primero, y estamos también en el Adriático, así que, tenemos ahí era como un lugar que quedaba vacío, ¿no? En el recorrido, sé que mucha gente se podía plantear por esa zona de Europa.
1: Sí, la verdad es que era curioso. Mira, tengo una anécdota, no es mía, es de un amigo mío, de un gran viajero, José Luis Angulo, un amigo de Madrid, que es un poco mayor que nosotros. Entonces, este en los años 70 ya era universitario y estaba haciendo un viaje por Grecia. Y acercándose a la frontera, porque Grecia es uno de los países que tiene evidentemente frontera con Albania, y acercándose a la frontera intentaron pasar. Claro, años 70, imagínate, pelo largo, barbudos, etcétera. Y les dijeron que les dejaban entrar si se cortaban la barba, si se afeitaban la barba. Entonces les dejaban entrar. Cosa que no se podía en ese momento, pero les permitían entrar. Y me acuerdo que me decía yo, cortarme la barba, imposible y tal. Y ahora me dice, joder, pues ¿cómo no me corté yo la barba para poder ver pues la época en la que Albania estaba cerrada? O sea, perdí mi oportunidad de oro. Pero lo curioso, que quizá lo vemos como una cosita. Te dejo entrar si te afeitas la barba.
0: De tamaño sería comparable a Galicia.
1: Aproximadamente. Albania, muy pequeño, es muy pequeño, ¿eh? O sea, estamos hablando de un destino pequeño, con carreteras además, complicadas, Íñigo.
0: Es montañoso, ¿no?
1: Es muy montañoso, sí, es muy montañoso, con las carreteras, como digo, a ver, es un país emergente, entonces las infraestructuras todavía hay que entender que se están desarrollando. Y hay que tener paciencia, es un destino de paciencia. Fíjate, aquí es muy habitual el tema del autostop. La gente hace autostop con una frecuencia realmente, realmente curiosa, es decir, la gente se ofrece a llevarte, en algunos casos puede ser cobrándote algo también, pero una mínima cantidad. Pero como te digo, es un destino curioso en ese aspecto.
0: Bueno, me has preparado aquí una lista de consejos para aquellas personas que igual este verano o en los próximos meses dicen, oye, voy a acercarme a Albania, igual estoy en alguno de los países cercanos. ¿Qué consejos nos darías? Supongo que, la documentación necesaria, porque aquí no estamos en Unión Europea.
1: No, en absoluto. Es decir, estamos fuera de Unión Europea, con lo que en teoría necesitaríamos el pasaporte, pero se puede viajar con DNI. Aún así, absolutamente recomendable viajar con pasaporte. No solamente Albania, ¿eh? O sea, ya me referiría prácticamente a cualquier sitio al que pueda viajar con DNI. Yo siempre recomiendo viajar con pasaporte por muchos motivos. Y de hecho, el otro día estaba en un seminario que hablaba una corresponsal de Albania y decía que el año pasado había habido problema con gente que había tenido, por ejemplo, le habían robado la cartera con el DNI, habían denunciado la desaparición del DNI y ese DNI aparecía como todavía a nivel internacional como robado. Entonces, gente que no pudo entrar al país precisamente por eso. Yeah. Si tenemos pasaporte, llevemos el pasaporte, eso está claro. Otra cuestión importante, el dinero en efectivo. Aquí puede ser complicado en un momento dado el sacar dinero en un cajero, problemas con las tarjetas a la hora del pago, con lo que este es uno de esos destinos que sí debemos plantearnos el llevar euros, ¿eh? O sea, tampoco otra cosa, dinero en efectivo. ¿Se puede pagar en euros en algunos sitios? Sí, lo van a aceptar en más de un sitio, pero hombre, siempre es recomendable cambiar allí el dinero. Lo que no es recomendable, Íñigo, es cambiarlo en el aeropuerto. Sí, aquí el aeropuerto es el sitio quizá más caro, bueno, quizá no es el aeropuerto, es el sitio más caro sin duda alguna para cambiar el dinero, y es mucho más recomendable cambiarlo fuera del aeropuerto, como digo. A ver, el país es barato, o sea, no es un destino caro ni mucho menos, pero siempre tenemos que tener en cuenta que cuando estemos en un resort, en un sitio, sobre todo en las zonas de costa, zona, digamos, que más se vende, ¿no? La más turística, ahí pues evidentemente en los hoteles pues los precios van a ser un poco más elevados, ¿no? Lo hemos comentado antes, pero paciencia con muchas cosas, sobre todo los desplazamientos. Paciencia también a la hora del servicio, es decir, restaurantes, hoteles, etcétera. ¿Por qué? Porque de la misma manera que las infraestructuras que decíamos de carreteras

0: etcétera, todavía no están completamente desarrolladas, pues de igual manera, digamos, la cultura de la hostelería tampoco está muy desarrollada. Yo creo que nos puede costar un poco, pero hay que situarse en un país en el que estaba prohibido entrar. Es decir, era una autarquía absoluta. Uh-huh. Bueno, dependía de la Unión Soviética, evidentemente, ¿no? Pero tenía un sistema, digamos, interno que no necesitaba de esa amabilidad o de ese servicio. Uh-huh. Y eso todavía, pues, cuesta un poco cogerlo. Pero bueno. Uh-huh.
1: Yo creo que hay países donde, otros tiempos en los que todo el mundo tenía trabajo, le gustara o no, tenía trabajo y no dependía la actividad económica de tener más clientes,
0: sí, de productividad,
1: pues claro, ¿qué pasa? Pues que tampoco tienen igual la prisa en atender, y todo eso todavía se nota.
0: Claro,
1: se nota
0: no, por supuesto que se nota, va cambiando mucho y la gente es muy amable, ¿eh? O sea, la gente es súper amable en ese sentido, y es un destino muy seguro, es decir, no hay problemas al respecto. Ajá. El idioma, pues es complicado, pero mucha gente habla inglés, sobre todo en Tirana, en la capital, pero mucha gente habla italiano también, con lo que si hablamos despacito y ellos hablan despacito, al final nos vamos a entender, o sea que tampoco. Mira, hay una cosa que sí que es curiosa y que llama mucho la atención la gente que va por primera vez, y es que para decir sí o no con la cabeza lo hacen exactamente al revés que nosotros.
1: Vaya.
0: O sea que si nos dicen sí, es difícil, ¿eh? Es difícil para nosotros hacerlo, pero si nos mueven la cabeza así como de un lado a otro, eso quiere decir que sí, y si es de arriba abajo, eso es que no.
1: Pues va a ser un
0: va
1: poco
0: ser
1: lío.
0: Va a ser un poco lío. Bueno, en el avión.
1: Sí. Ya. Pues esperemos que no genere ese pequeño detalle problemas. ¿Comeremos bien en los, en los bares, restaurantes donde vayamos a tener que parar y sentarnos en una mesa?
0: Sí, comeremos bien y abundante además. O sea, aquí los platos son abundantes y contundentes. Hombre, a ver, la influencia de las invasiones que ha habido a lo largo de la historia, pues tanto otomanos, los otomanos han dejado pues mucha cultura del cordero, hay mucho kebab, mucha baklava también a nivel de postre, etcétera, pero también vamos a encontrar siempre influencias, lógicamente, por fronteras Grecia, y porque al otro lado del Adriático tenemos Italia, y al final ferries, etcétera, etcétera, y la comida italiana es muy internacional, siempre una cocina pues que ha calado mucho a nivel internacional, con lo que vamos a comer bien, comida local también, pero con estas influencias, como digo, otomana, griega, italiana, etcétera.
1: Bueno, vamos a hacer unas escalas recomendadas, digamos, en un viaje que podamos plantearnos por Albania. Citábamos la capital, Tirana. Estoy viendo últimamente, no sé si has visto imágenes recientes,
0: ¿no?
1: Están construyendo, yo creo que posiblemente será donde estén haciendo los edificios en altura, más o menos rascacielos, tampoco de alturas muy exageradas, pero yo creo que los más atrevidos y con mayor rapidez. Yo creo que es la ciudad que más está cambiando, la capital que más está cambiando arquitectónicamente en Europa en estos momentos, ¿eh?
0: Es posible, no es una ex república soviética, evidentemente, pero muchos países con la influencia soviética en el pasado. Sí que es verdad que sus desarrollos urbanísticos lo han enfocado hacia grandes obras a nivel arquitectónico y tal. Pasa en Bakú, por ejemplo, en Azerbaiyán pasa exactamente lo mismo, es decir, una ciudad tradicional, una ciudad palaciega, edificios del siglo XIX, y de repente las nuevas edificaciones, los mejores arquitectos del mundo, dándoles proyectos ahí, etcétera. Bueno, es una manera, al final es una manera de traer turismo, la arquitectura trae mucho turismo. Eso
1: sin lugar a dudas.
0: Eso es evidente.
1: Bueno, eso es lo que encontraremos ahora si nos fijaremos en el skyline de la ciudad. ¿Pero qué tenemos que ver o qué, no sé, cómo sería para ti una visita en Tirana?
0: Pues mira, Tirana es una ciudad curiosa, es una ciudad que arrastra evidentemente muchos años de cerrada y al final eso se nota, ¿no? Pero el estilo de arquitectónico, que es el racionalista, a los de Bilbao nos resulta muy familiar, porque el centro de Bilbao, bueno, el centro, lo que sería Indautxu básicamente, es muy de estilo racionalista. La verdad, no tanto Abando, pero Indautxu sí es de estilo racionalista, con lo que nos vamos a encontrar muchas similitudes en ese sentido, y a mí me gusta bastante, me parece un estilo interesante. Pero bueno, aquí te encontramos plazas, mezquitas, museos, todo tipo de edificios con mucha carga histórica, evidentemente, ¿no? Y al final eso creo que es algo que nos va a marcar la visita y que nos la va a hacer muy, muy, muy agradable, ¿no? A nivel cultural sorprende mucho, tiene un ambiente de mezclas occidentales y orientales que le da ese aspecto. Pasa también, mira, me pasa lo mismo, por ejemplo, en Belgrado, en Serbia, ¿no? Se mezcla, es fronterizo, ahí terminaba el Imperio Otomano, aquí terminaba el Imperio Otomano y el Imperio Romano también llegaba y tal. Entonces, ha quedado como en esa especie, digamos, de frontera, y tiene un poco de las dos partes, para lo bueno y para lo malo. Y bueno, me parece un tanto especial, ¿no? Creo que es, no es, a ver, las ciudades no es lo más importante de Albania, eso está claro, pero ya que vamos a entrar por Tirana, creo que la visita a Tirana merece muchísimo la pena.
1: Bueno, tiene lo que ofrece una capital, o sea que vamos a encontrar comercio, vida social en estos meses más turísticos, me imagino que también la vida en la calle, uh-huh. y todo, pues eso tendrá su interés. Vamos a la segunda ciudad más importante. Estamos hablando de Albania y, por tanto, de un país, bueno, pequeño. Tampoco sus ciudades son grandísimas ciudades, pero sí que merece la pena Durres, ¿no? Que sí. Es el nombre de esta segunda ciudad.
0: Correcto, es la segunda ciudad en importancia. Y a ver, ya hemos dicho que la ciudad no es lo más importante, pero en esta, desde luego, hay un auténtico tesoro de la época romana, que es el anfiteatro. Es una auténtica joya, es una auténtica maravilla. Las termas, queda una parte del acueducto, con lo que, como seguramente al hacer un circuito vamos a pasar por aquí, vamos a visitarlo porque realmente merece mucho la pena. Como ciudad merece más la pena Tirana, pero desde luego como alternativa, digamos, de visita como tal arqueológica, sin duda alguna tiene su historia.
1: Uh-huh. Pues vamos a localidades más pequeñas, pero que sí os recomiendas. ¿Por qué tenemos que parar en Berat?
0: Mira, este es un pueblo súper bonito. Le llaman la ciudad de las mil ventanas. Y es uno de los iconos, es decir, el desarrollo, digamos, la promoción turística de Albania tira un poco, es una de las fotografías más reconocibles, ¿no? Está a orillas del río Osum y, como te digo, es de esos sitios especiales. Un pueblo que además es un ejemplo, por cierto, de tolerancia, porque ahí conviven comunidades de diferentes religiones, ortodoxos, ya, cristianos ortodoxos, uh-huh. católicos, musulmanes, hay judíos, y viven en absoluta paz, algo que es realmente, realmente curioso. Pero ese concepto de ciudad, con las casas de corte bizantino y otomano, con esas ventanas, además, están todas como mirando hacia un mismo lado, con lo que esa fotografía es absolutamente icónica, y creo que es una de las paradas ineludibles en un destino como Albania, sin duda alguna.
1: Uh-huh. Y eso que todavía no hemos llegado a la costa, ¿no?
0: Eso es.
1: Sí, interesante, bueno, también este enfoque,
0: claro,
1: del viaje.
0: Es que hay que pensar que, aun siendo un país pequeño, un país relativamente concentrado, hay que distinguir mucho entre lo que es la costa y uh-huh. lo que es la montaña, ¿eh? La montaña es otra historia y la costa son conceptos completamente distintos.
1: Uh-huh. Bueno, pues antes de pensar en darnos un chapuzón en las costas de Albania, seguimos buscando, bueno, pues esos ejemplos de arquitectura y, al fin y al cabo, también de la historia y de todo los pueblos que han ido pasando y siguen pasando por ahí. De Berat, ¿a dónde iríamos?
0: Pues mira, Yorokastar. Yorokastar es otro pueblo, pues también de arquitectura otomana y bizantina. Es curioso porque es menos visitado que Berat en este caso, ¿no? Pero sí que es verdad que tiene, bueno, aparte de las casas torre, que me parecen maravillosas, está el castillo, tiene unas iglesias bizantinas realmente bonitas, un bazar, una mezquita súper interesante, y está, bueno, para los que nos gusta la historia, la mitomanía y tal, pues la casa natal del ex dictador, el que creó la Albania. Hay que entender también un poco la Albania, para que te hagas una idea. Cuando Enver Hoxha coge un poco, toma las riendas en Albania prácticamente no había nada. O sea, para que te hagas una idea, hasta los años 50 no se creó la primera universidad. Y eso marca un poco, o sea, por dar solamente un dato, uh-huh. hasta los años 50 no se crea la primera universidad en Albania. Es decir, hasta entonces era, imagínate el tipo
1: de... sociedad absolutamente agrícola medieval. Y medieval.
0: Medieval.
1: Una vida medieval, claro.
0: Absolutamente medieval. Entonces, eso, pues bueno, pues se podrá estar de acuerdo, no estar de acuerdo. No entramos en un tema político, sino en lo que supone la figura de este hombre como tal. Y aquí está, pues, su casa natal, ¿no? Al final es un sitio... Mira, afortunadamente ese hecho, el hecho de ser la casa natal de este hombre, o sea, la ciudad natal de este hombre, hace que los edificios modernos se hayan construido fuera del casco histórico de la ciudad, con lo uh-huh. que ha quedado, digamos, mantenido o conservado ese casco histórico y le da, pues, ese carácter, digamos, un poco especial de decir, ojo, pues esas callejuelas a recorrer, patrimonio de la humanidad por la UNESCO, ¿no? Y se ha salvado de esa transformación arquitectónica que, por desgracia, vemos en muchos sitios, ¿no? Y en este caso, pues se ha librado, como te digo, pues porque tocaba, porque uh-huh. este sitio no se podía tocar porque era el pueblo natal
1: del
0: este hombre,
1: líder,
0: ¿no?
1: Bueno, pues que transformó, eso sí, con muchos peros
0: en
1: la transformación, lógicamente, de por el sistema que hubo, pero bueno, pues ahí está esa localidad natal.
0: Claro,
1: oye,
0: entonces,
1: habrá oyentes que estén diciendo, pero a la playa no vamos a ir nunca. Mira que han dicho que Albania no es un país muy grande. Vámonos a la famosa Riviera Albanesa. ¿Cómo es la costa?
0: Bueno, a mí lo de Riviera Albanesa me suena un poco...
1: grandilocuente, tal
0: sí,
1: vez.
0: Sí, un poquito. O sea, a ver.
1: Sí, para comparar con otras rivieras, ¿no?
0: Correcto. O sea, a ver, cada sitio tiene lo suyo, evidentemente. Bueno, lo primero que tenemos que decir es que esta zona, o sea, lo que es Albania como tal, el área de Albania, la costa también en concreto, térmicamente hablando, es el punto más caliente de Europa en verano. Es decir, vale, calorcito vamos aviso. A pasar seguro. Uh-huh. Eso seguro, lo tenemos más que garantizado, ¿no? Vale. La Riviera Albanesa al final hablamos de una zona muy bonita de costa, ¿eh? O sea, hablamos de una costa muy bonita en el Adriático, realmente interesante, que merece mucho la pena, y me parece muy, muy, muy interesante. Calitas pequeñas, etcétera, etcétera. Bueno, a partir de aquí se han ido desarrollando una serie de complejos turísticos, hoteleros, etcétera, que es lo que básicamente se vende muchas veces con los charters. Es decir, sí, volamos en un vuelo directo, normalmente a Tirana, desde ahí nos desplazamos hasta la zona de la costa y estamos una semanita en la playa. Bueno, hay quien le gusta eso, quien prefiere más un circuito, más visitar un poco el interior, ¿no? Pero siempre tenemos que tener en cuenta que estos desarrollos, pues como decíamos al principio, van empezando un poco. Es decir, vamos a encontrar, aunque vayamos al hotel de 5 estrellas más lujoso, tranquilidad. Tranquilidad. Estará bien, estará correcto y tal, pero no tenemos que pensar que vamos a un destino de 5 estrellas gran lujo, como hemos podido visitar en otros sitios, pues no sé, uh-huh, un Maldivas, o como puede ser un Mauricio, un Isla Mauricio, una cosa por el estilo. Es decir, esto es distinto. Entonces hay que sacarle el jugo, digamos, de otra manera. Las playas son bonitas y tiene como muchas calitas. Me gusta moverme fuera de lo que... Hombre, si me quedo solamente en el hotel, pues para eso me voy a cualquier sitio.
1: Claro, sí, sí, sí. Aquí lo recomendable sería, bueno, habrá excursiones, habrá tours...
0: Por supuesto.
1: Pero también moverse igual en coche, aunque ya decías que las carreteras son un poco complicadas.
0: Pero... Sí, pero al final me puedo mover un poco. Es decir, no estar toda una semana y metido, sino el hecho de poder moverme un poco por allí merece la pena, sobre todo para encontrar calas. Algunas puede ser complicado llegar, ¿eh? Un poco lo que puede pasar con Baleares, por ejemplo, uh-huh, con alguna isla de Baleares, que para llegar a alguna cala no es que sea complicado llegar, sino que no es tan sencillo como un parking ahí justo delante de la playa. No, correcto. Bueno, y también eso tiene su gracia, porque encontraremos normalmente menos gente, una de las cosas importantes hoy en día a la hora de viajar.
1: Bueno, tenemos que ir despidiendo este viaje breve por Albania. Esperemos que el que pueda hacerlo realmente disfrute de más tiempo. Hay que decir que en cuanto a naturaleza, hablábamos, es una zona también, un país muy montañoso, me imagino que reservas naturales.
0: Por supuesto.
1: Y como hablábamos antes de una sociedad también que tuvo más de medievo que de época industrial, me imagino que habrá presencia de castillos o de fortalezas por ahí diseminadas, ¿no?
0: Mira, se podría hacer una combinación curiosa, porque es un destino de castillos. Se puede hacer una ruta de castillos y una ruta de búnkers, porque durante la época de cerramiento se hicieron 170.000 búnkers. O sea, imagínate el tamaño de Galicia y 170.000 búnkers. O sea, que podíamos hacer una ruta de castillos medievales o castillos antiguos y castillos o fortalezas modernas que serían los búnkers.
1: Bueno, pues aquí lo dejamos a Joseba Urkiola para preguntarle más historias sobre Albania o sobre otros destinos. Lo encontráis en Viajes Bilbao Express. Y si no, ya sabéis que más o menos cada semana se pasa por 8 días, 7 noches. Joseba, un placer.
0: Gracias, Íñigo.

0: Los hoteles son mucho más que edificios donde nos alojamos cuando realizamos algún tipo de viaje, desplazamiento. Los hoteles tienen su historia, tienen también ubicaciones, algunos muy específicas, y su arquitectura, que en muchas ocasiones ya se convierte en patrimonio que trasciende y los convierten en monumentos que visitar. Hoy vamos a hacer eso, vamos a visitar un hotel que está en activo y que es todo un símbolo de la isla en la que se ubica. Hablamos de la Isla de Hierro, la más occidental y meridional del archipiélago canario, la más joven, la más pequeña y la menos turística, la más lejana, la menos contaminada y también la última frontera sur de Europa. Y en la Isla de Hierro buscamos el Hotel Punta Grande, considerado desde el año 1987 como el hotel más pequeño del mundo. Pero este hotel es mucho más que relevante por este récord. Y lo vamos a saber charlando con su actual propietario, que es David Enamias. David, ¿qué tal? ¿Cómo estás?
1: Bien, bien. Saludos a todos.
0: Bueno, estamos en la localidad de Frontera, ¿no? En la Isla de Hierro. Y además, habría que ubicarla en la costa más occidental de la isla, ¿no?
1: Las Puntas.
0: En Las Puntas. Uh-huh. Bueno, el hotel más pequeño del mundo desde hace, no sé, yo un montón de años, desde 1987.
1: Sí, desde 1989, para ser exacto.
0: 89.
1: El hotel más pequeño del mundo, con 4 habitaciones, 500 metros cuadrados en total. Uh-huh. Y ahora sí que tenemos una habitación más, si queda siempre con el tema del mundo, hemos hecho una habitación más sin mover los metros cuadrados, hemos solo aprovechado mejor del espacio, tenemos también una suite a la última planta. Uh-huh. Y este año, el otro año, hemos tenido la gran suerte, el agradecimiento de haber ganado una llave Michelin.
0: Bueno,
1: somos solo 7.000 hoteles en todo el mundo, es solo 4 en Canarias.
0: Ajá, o sea que tenéis un reconocimiento más a ese mérito de, bueno, pues de estar considerado el hotel más pequeño del mundo. Bueno, es además un edificio histórico porque, claro, el origen del edificio al principio no era hotel. Estamos hablando, creo que, del año 1830.
1: 1830, una pequeña casa de pescadores. Después llegan los franceses y los ingleses, que empiezan el cultivo del vino aquí en el Hierro. Los ingleses, que ayudan a los franceses porque tenían los barcos para venderlo, se transforma en la primera aduana del Hierro. Después de la aduana lo dejan abandonado y en el 1975 llegan dos personas privadas que quieren hacer una casa. Empiezan la reforma, me cuesta un montón de dinero, y para terminar la reforma en el 1980 abren la puerta de lo que ya está construido y la transforman en la primera discoteca del Golfo, de Las Puntas, del Golfo, de esta parte de la isla. Después de discoteca, el primer restaurante de marisco. En el 1987 llaman al arquitecto, lo transforma en un hotel. En el 1989 gana el Guinness World Record como el hotel más pequeño del mundo. Uh-huh. En el 2018, el gobierno de Canarias lo transforma como bien de interés cultural, como sitio etnológico, por la historia que cuenta.
0: O sea, que tiene una historia que se remonta a ese origen de 1830, pero ha pasado por diferentes usos. Y claro, sí. Todo también en una ubicación privilegiada, porque no es que esté en costa, es que está casi, bueno, rodeado de mar por todas partes, ¿no?
1: Estamos en el muelle, estamos en medio del mar, y antiguamente se casó el medio cultural, no solo el hotel, sino todo el muelle donde está ubicado el hotel, porque antes de construir, antes que nadie vivía en el Hierro, el mismo Cristóbal Colón llegaba delante del hotel, en el muelle, aparcaba, se ponían los barcos aquí, esperando que los alisios soplaran para empezar la travesía de América.
0: Uh-huh. Bueno, o sea que tiene también esos elementos históricos. Ya decíamos que es puerta de Europa por el sur y también por el Atlántico, claro, porque estamos frente a tu hotel está la inmensidad del mar y al otro lado ya estarían las costas americanas, ¿no?
1: Está en la costa americana, por eso desafortunadamente, hablando también de la patera que llegan de África, llegan aquí porque es un sinmotor y la corriente lo lleva aquí y lo llevan después por América.
0: Uh-huh. Bueno, me hablabas de que actualmente que tiene 4 habitaciones.
1: Tenemos 5 actualmente,
0: cinco.
1: Porque en la última, en aquella época con el viento, con el alisio que soplan, la última planta era un salón de estar. Hemos dejado el salón de estar lo hemos bajado en la primera planta, y en la última planta la hemos transformado en una suite fantástica. En la cama el techo de cristal para ver la estrella, porque aquí, como se ve, no tenemos contaminación lumínica. El cielo del hierro está elegido por todo lo astrofísico para ver la estrella. Tiene el techo de cristal. Tiene dos terrazas, una es la terraza del amor, que es totalmente privacidad, que ya lo dice el nombre, pues aquí sirve. El otro es la terraza de los amigos, porque puede invitar hasta 10 personas para hacer un cumpleaños, un aniversario, lo que quieras, una pequeña fiesta.
0: ¿Es en esa terraza donde he visto que hay un timón?
1: Sí, en la terraza del amor.
0: Ah, eso es en la terraza del amor. ¿Y esto del timón qué es? Para tener la sensación también de que estamos directamente ya en una embarcación, lo digo porque estamos en medio del mar, ¿no?
1: El mismo hotel tiene forma de un barco. El arquitecto, cuando construyó, le dio la forma de un barco, y el timón, por quien está en la suite, coge el timón del barco y que tiene que conducirlo bien.
0: Bueno, está bien. Claro, estamos hablando de un hotel con esas peculiaridades de tamaño, de ubicación. ¿Tiene otro tipo de servicio? Es que no sé si hay sitio. ¿Hay restaurante, por ejemplo?
1: Tenemos restaurantes solo por los clientes. En este momento sí que estamos en una fase de cambio, está momentáneamente cerrado, pero tenemos restaurantes. El hotel, la política del hotel, no tenemos ni televisión ni radio. Se viene para charlar con tu pareja o por reconectarse. No hay ninguna distracción, sino que la naturaleza. Toda la habitación tiene ducha para dos personas, se puede duchar dos personas. Todo el hotel, hemos ganado también premios de totalmente ecológico, porque todo el hotel estamos libres de plástico y de papel. Todo el hotel tiene inodoro japonés, el sistema que te limpia con el agua y seca con el aire.
0: Sí, sí. Pues también eso es muy importante, y lo tendrán en cuenta los clientes. ¿Qué tipo de cliente os busca? Quiero decir, ¿alguien que quiere ubicarse específicamente en vuestro hotel, quiere alojarse ahí, o alguien que está buscando, bueno, pues otros elementos dentro de lo que es la Isla de Hierro? Decir, bueno, pues mira, este es, no sé, un punto clave para moverse por la isla.
1: Es un punto clave para esta isla, porque ahora, desde que tiene 20 años que han creado un túnel que se llama el túnel de los Rocillos, nosotros estamos conectados de la mañana, poder ir a visitar toda la isla sin hacer tanto kilómetro. El clima es uno de los mejores de la isla, no bajamos nunca de los 20 grados, y que en febrero, febrero y marzo, llega más gente, le gusta el mar, porque sí que tenemos un poco de oleaje de 6 metros, algo de un poco más fuerte, tiene que ser algo que le guste el mar, la vibración, la energía del mar.
0: Claro, estaba pensando yo también eso, que es que estáis, bueno, pues me imagino que expuestos también al oleaje. Evidentemente el hotel lleva ahí desde 1830, o sea que el sitio está bien, bien enclavado y bien arraigado, pero tiene que ser una emoción estar ahí, ¿no?
1: Es una emoción. Y la regla de la marea de Punta Grande, por los amantes del mar que saben la marea, son tres olas grandes y después 10 minutos de la pequeña. Los 10 minutos de la pequeña permiten entrar y salir del hotel, que no hay ningún peligro. Es como un barco, solo que es un barco que está siempre parado, el mismo, no se mueve, está parado en el puerto. Pero la misma sensación en estos meses de invierno como vivir en un barco.
0: Pues esa es una experiencia a tener en cuenta. Estamos en Isla de Hierro. ¿Cómo está, por cierto? Porque claro, muchas veces pensamos en Canarias como un gran destino turístico internacional, pero también, claro, siempre pensamos en las islas grandes o las islas mayores, ¿no? ¿Cómo es la vida turística a día de hoy en Hierro? ¿También se ha notado ahí incremento de visitantes estos últimos años?
1: Afortunadamente, sí, se ha notado un incremento. También tenemos una constante. El perfil de cliente que viene en Hierro es un cliente que ama la naturaleza. Aquí no hay fiesta, no hay despedir soltero, no hay. Aquí hay la naturaleza. Hay el senderismo, el buceo, el parapente. Tenemos dos campeones mundiales que viven aquí. Tenemos la bicicleta. Todo lo que es la naturaleza, el Isla de Hierro es lo que la representa. El cliente que viene al Hierro por eso, y también para la desconexión. Tenemos mucho cliente importante que vienen aquí para desconectar, para intentar recoger pila, para recargar pila, para otro plan que tienen en la vida. Y eso, es la total desconexión. No tenemos en la Isla de Hierro somos 6.000 habitantes, por los kilómetros que no hay tráfico, no hay cola en el si vas al banco, no hay un cola si vas a un restaurante, no hay cola si vas tocando madera si vas al hospital. Es una isla muy tranquila, muy relajada.
0: David, y a día de hoy hay, no sé si cola, pero ¿hay lista de espera, por ejemplo, en determinadas fechas para poder alojarse en el Hotel Punta Grande?
1: El hotel, afortunadamente, desde tiempo hay 2 meses, tiene que esperar para venir, hay que siempre reservar 2 meses antes, porque porque antiguamente era un año. Después del coronavirus hemos perdido otra vez este récord, que era un récord que teníamos nosotros, de una lista, un año de lista de espera. Ahora ya ha subido otra vez a 2 meses y está otra vez subiendo porque el turismo está cogiendo otra vez su curso.
0: Bueno, pues vamos a comentarlo y que lo tenga clara también la audiencia y aquellos y aquellas que quieran acercarse a Isla de Hierro, que hay un hotel con muchas peculiaridades, historia, ubicación, ese reconocimiento como el hotel más pequeño del mundo, el Hotel Punta Grande, y también, por otra parte, me imagino que, aparte de quienes se quieren alojar, se acercará mucha gente a ver el hotel, ¿no?, aunque no puedan alojarse.
1: El hotel, siendo bien intercultural, lo abrimos porque la gente pueda venir a verlo. Se abre todos los días de 11 a 2, se puede visitar. El museo, también la colección náutica que tenemos dentro. Tenemos una de las mayores colecciones del mundo de placa naval. La placa naval es la importante porque la placa que tenemos en el hotel son placas de los barcos que hacían la ruta de lo Alicio. Era sí. Una ruta que empezaba desde Oriente, no pasaba por el canal de Suez, circunnavigaba toda África, iba a España, circunnavigaba Canarias, iba a América, una de las rutas más importantes de aquella época. Y para entrar a visitar el hotel cuesta 5 euros, que no se queda el hotel, y dan en beneficencia a una asociación de niños down que se llama Libre 21 de Tenerife Sur.
0: Bueno, pues por tanto también se puede hacer esa visita y los más privilegiados podrán alojarse, ojalá en esa suite que tiene hasta un timón para sentirse al frente de la nave en este hotel que hemos querido visitar hoy y conocer, Hotel Punta Grande. David Namías, propietario del hotel, que siga ese trabajo y bueno, y que siga el hotel pues manteniendo récords y sobre todo, bueno, pues ese emblema que también forma parte ya de la Isla de Hierro, que es este
1: hotel. La cosa más importante del hotel, nuestro eslogan, es que llegas como un cliente, te quedas como amigo y te vas como familia. Esto es nuestra fórmula que nunca cambiaremos.
0: Que vaya muy bien. Suerte, David. Gracias.
1: Gracias a todos. Un saludo.

0: La música nos va a llevar a un lugar, ya habrá quien esté diciendo, ya sé quiénes cantan, quiénes son, y eso que no he puesto la canción igual de las más conocidas de este cuarteto, que tantos éxitos y tantas divisas ha dado a su país. Vamos a visitar, con la música de ABBA de fondo, y a través del giróscopo viajero, una de las más interesantes capitales europeas. Ahora que sube la temperatura y las horas de sol, sobre todo en el norte de Europa, nos dejamos guiar por el giróscopo viajero. Podéis seguir elgiroscopo.es, este destino y otros, y nos vamos a ir a perder por las calles y las vías navegables de la capital de Suecia, porque hoy visitamos Estocolmo. Saludo a Íñigo Pedrueza, ¿qué tal? ¿Cómo estás, Íñigo?
1: Pues nada, encantado. Vamos para Suecia.
0: Nos vamos en concreto a Estocolmo. Me decías, a micrófono cerrado, basta que he puesto algo tan obvio como ABBA para irnos hasta allí, decías, oye, que aparte de la música de ABBA o incluso de esta propia formación musical, en Estocolmo y en Suecia hay mucho más, ¿eh?
1: Hay mucha música. Suecia es la segunda potencia musical del mundo, la tercera tras la India y Estados Unidos.
0: Mira, no tenía yo este dato.
1: Sí, pero si investigamos muchos de los cantantes que nos gustan, algunos son suecos o han sido producidos por empresas o productores suecos y de todos los estilos, desde el folk hasta el heavy y eso se nota también en Estocolmo, que hay... Al que le guste la música, por la noche muchos conciertos, en los pubs, en los bares...
0: Música callejera en la calle también. Callejera, claro, en la calle, ¿dónde va a estar? Pero quiero decir, ahora en esta época en la que los vecinos de Estocolmo saldrán más a la calle.
1: En verano, sobre todo, cuando los días son tan largos, todos los escandinavos y los suecos, como no... disfrutan de la calle y sí, hay animación, una animación que contrasta con la tranquilidad que suele haber en invierno.
0: Bueno, yo lo que tengo claro por todos aquellos, supongo que lo compartirán también los oyentes del programa, todos aquellos que conozco que han estado en Estocolmo han venido encantados. ¿Compartes esta sensación?
1: Sí, sin duda. Lo decíamos antes, Estocolmo es una ciudad, una capital que no se suele poner en las listas de ciudades más bonitas de Europa o más espectaculares, pero cuando se va allí yo creo que cambiamos de opinión. Tiene todos los atractivos que necesita una capital o un lugar turístico, monumentos, actividades, diversión, etcétera. Y al mismo tiempo tiene una cierta tranquilidad, la ciudad está muy bien construida, no sentimos el agobio que podemos sufrir en Roma, en Londres, en París. Entonces hace además que la experiencia sea como más intensa. Y bueno, y también lo hemos dicho antes, es una de esas Venecias alternativas que aparecen por todos los lados porque comparten ciertas características con la ciudad italiana. Y Estocolmo, que es una ciudad que se encuentra entre un lago y el mar, está indisociablemente unida al agua, al mar, a los ríos.
0: Ahora que decías que puede ser una Venecia del norte, porque hay varias, como bien recordabas, que se denominan así o las denominan así, pero claro, en este caso Venecia, que es una serie de islas unidas como ciudad, aquí sería el mismo caso, porque entre esa laguna y el mar, ¿cuántas islas puede haber? ¿20.000?
1: Sí, es lo que ponen en todas las guías, más de 20.000 islas e islotes. Todos estos países del norte, en Finlandia pasa lo mismo, hay miriadas de islas y de islotes por la geología particular de la zona, los glaciares, la forma de erosión que hubo. Y Estocolmo está en este lugar no por casualidad, sino porque es un lugar estratégico que está muy bien comunicado y es un punto de paso entre una zona lacustre y el mar Báltico. Entonces, en la zona más estrecha, es una especie de canal donde hay, en concreto, la ciudad engloba 14 islas y zonas de lo que sería la parte continental, se fundó Estocolmo y acabó siendo la capital del Reino de Suecia. Uh-huh. Y hoy en día, pues ya mantiene esa parte política, por supuesto, económica, etcétera, pero se está convirtiendo en un lugar de un destino turístico muy interesante. Porque no hay que olvidarlo, y siempre lo decimos, tanto Suecia como Finlandia no son tan caros como la gente piensa. Los destinos realmente caros del norte de Europa son Noruega e Islandia. Entonces, eso añade facilidades para visitar el país y disfrutar de él sin tener que gastar demasiado dinero.
0: ¿Sería posible o sería recomendable el visitar, por ejemplo, solo pensando en ciudades, Estocolmo y Helsinki?
1: Es una posibilidad. Estocolmo es perfecta para un puente, por ejemplo, pero si disponemos de unos días más, podríamos hacer algo que seguro que no se nos ha ocurrido, y es visitar ya sea Helsinki o Estocolmo y después coger un ferry y viajar a la otra ciudad. Uh-huh. El ferry une las dos ciudades, pasa por Turku en Finlandia y por un archipiélago que está en el centro del mar del mar Báltico, que son las Islas Åland, que pertenecen a Finlandia, pero donde se habla sueco también, y hace escala allí. En fin, es un viaje entre islas, ahí vamos a ver islas infinitas, y eso hace que podamos desplazarnos de una capital a la otra. El ferry entre Helsinki y Estocolmo tarda un día, 20 horas, algo así, con lo cual podemos hacer noche, y no es nada caro porque tiene unos precios especiales, y así podríamos ver las dos ciudades, llegar a una y uh-huh. volver por la otra.
0: Bueno, sacaríamos casi un crucerito también breve, pero también podemos hacer un crucero por parte del Báltico. Bueno, vamos a quedarnos en Estocolmo. Decíamos que uno de los grandes atractivos también va a ser que el bolsillo no se va a resentir. No es una ciudad, dentro de lo que son las ciudades europeas, un destino especialmente caro. Me imagino que para alojarse, para tomar algo, para comer...
1: Se puede hacer lo mismo que hacemos aquí. Es decir, no vamos a notar... Por supuesto, depende de...
0: Sí, depende de dónde.
1: Hay restaurantes y hay hoteles de todos los tipos y para todos los bolsillos. Pero, en general, los precios son similares a los que puede tener Madrid, Barcelona... Bilbao tampoco es que sea barato, en fin... Por ejemplo, a nivel de alojamientos, por lo que tenemos un hotel normal en Madrid, en Barcelona, en Bilbao, allí tal vez podríamos tener un hotel un poquito con más diseño, con más encanto.
0: Algo que cuidan mucho allí también.
1: Algo que cuidan y en lo que destaca Suecia. Y Estocolmo es una imagen del país. El uh-huh. diseño, la elegancia, la moda. Los suecos son muy elegantes, muy elegantes.
0: A mí, vamos, la imagen que traslada Estocolmo o partes de Suecia también, sobre todo cuando llega esta época del año, es que se vive mucho en la calle, se luce mucho también, quiero decir, se vende un poco la ciudad chic, la ciudad, pues que tiene su belleza tanto por los habitantes locales como por los visitantes que puedan recorrer espacios al aire libre, ¿no?
1: Sí, sí, sí. Como cualquier ciudad, tiene museos, tiene mercados, tiene tiendas, pero estas ciudades del norte, y Estocolmo en particular, tienen muchos espacios abiertos, muchos parques, muchos, y además, al situarse en una zona de islas, con puentes, con canales, la naturaleza destaca, a pesar de que sea una ciudad. El tamaño de los edificios, excepto algunos rascacielos o zonas un poco más de negocios, etcétera,
0: que serán barrios nuevos, supongo, además.
1: Que son barrios que suelen estar un poco más hacia las afueras. Es bastante a tamaño humano, entonces no nos sentimos aplastados como en Nueva York o en otras...
0: No mandará tanto el coche, ¿no?
1: No, la bici.
0: Y las embarcaciones que andarán por esos canales, que al fin y al cabo eran también... Porque también me estaba fijando ahora, perdona Íñigo, pero me estaba fijando que los barrios prácticamente, o por lo menos los barrios más céntricos o más turísticos, son islas propiamente, ¿no?
1: Sí, sí, sí. Algunas son bastante grandes, con lo cual pierdes un poco esa percepción, pero sí, sí, se trata de islas, y los barcos son tan, bueno, no tan comunes como las bicis, que las bicis están por todos los sitios, pero hay muchos, muchos barcos, porque es, lo hemos dicho, es una zona que une un gran lago y el mar. Entonces, podemos ver cualquier tipo de embarcaciones. Hay gente que coge su motora y se va a la casa de campo, que la tiene en una isla a 20 kilómetros de la capital, y se va con su barco. Y,
0: uh-huh. ¿Y los visitantes tenemos facilidad para encontrar barcos que nos hagan alguna ruta? No sé si por dentro de la propia ciudad o trasladándonos a puntos cercanos.
1: En Estocolmo es una de las actividades que, en fin, podemos recomendar. El contratar alguna excursión o algún, ya sea con ferries, con barcos, con motoras, hay toda la oferta que queramos, y podemos quedarnos en lo que es la zona de Estocolmo, viendo las grandes islas, Djurgården o Söderhamn, o el centro, en la isla donde está el Palacio Real y el Parlamento, etcétera. Uh-huh. Pero hay otra excursión que también es muy recomendable, porque vemos la ciudad y además nos alejamos un poco hacia el oeste hasta un palacio, que es el palacio de Drottningholm, si lo pronuncio bien, y allí es un palacio no tan espectacular como pueden ser, yo que sé, Versalles, porque no es tan rococó, no es tan barroco, pero tiene una elegancia, una mezcla de estilos franceses, alemanes, ingleses, y es uno de los palacios reales de Suecia.
0: Que, bueno, claro, hay que recordar que es efectivamente una monarquía y tiene sus palacios. Y luego lo que estoy viendo, porque claro, aquí ya, por no perdernos mucho en diferentes barrios y zonas, pero en esa isla de Stensholmen, que sería un poco, no sé si la que tiene un poco la mayor cantidad de edificios públicos, ¿no? Estoy viendo aquí la Academia Sueca, Palacio Real, que decías, el Parlamento, pero también museos aquí, no solamente en este barrio, estoy viendo que hay museos, hasta el Museo del Alcohol y, por supuesto, el Museo de Ava, que lo comentábamos antes.
1: Lo que queramos. Si nos gustan los museos, no nos vamos a aburrir. Si nos gustan las tiendas de antigüedades o de saldos o de productos vintage, pues hay muchísimas. De moda, hay muchas marcas de ropa, por ejemplo, que no se conocen fuera de Suecia o en España. Y allí, hay ofertas, y los precios, si vamos a la época de ofertas, son normales. Se puede ropa de deporte, por ejemplo. Hay muchísimas cosas. En esa isla, Gamla Stan, que es el centro, digamos, es el casco viejo, es una de las más pequeñas, pero sí que ahí está justo en el estrecho, en el canal que une el lago y la zona más hacia el mar, y ahí tenemos el Parlamento, el Palacio Real y la Academia Nobel, que es una placita pequeña, pero allí está, digamos, el edificio donde se reúnen las personas que eligen a los premios Nobel. Hay un museo, etcétera. La isla de los museos es la isla de Djurgården, que está cerca realmente. En fin, se ve, estará 20 minutos andando o a 5 minutos en bici. Y esa isla tiene, la mitad de la isla es un parque inmenso, donde hay un zoo también y hay zonas, pues eso, para de bosque y para disfrutar de la naturaleza, que a todos los escandinavos les encanta. Tenemos un parque de atracciones y luego hay dos museos, el que hablabas, el Museo de Ava, que por supuesto para los fanáticos del grupo, pues es muy interesante, porque tiene todo tipo de recuerdos, en fin, todos los datos de los cuatro componentes.
0: Y todo el merchandising, que viven también
1: el merchandising, por supuesto. Y hay otro museo que es conocido, si, sobre todo a las personas que les gusta el mar, y es el Museo de Vasa, que es... tienen un barco, el navío almirante del rey Gustavo Adolfo II, que es una maravilla de la construcción naval del siglo XVII, y al mismo tiempo es un desastre, porque se hundió el día de la botadura. Lo botaron y tenía un defecto en esa concepción, era gigantesco,
0: sí,
1: pero era demasiado alto con respecto a la anchura. Entonces lo botaron, una leve brisa en el canal empezó a flotar y volcó y se hundió. Al hundirse quedó sepultado durante 300 años prácticamente, y se reflotó en el siglo XX y está prácticamente ahí, intacto. Porque bueno, entonces construyeron un museo para él, altísimo también, porque claro, con las velas y los palos, etcétera. Y es muy, muy recomendable porque se puede ver y se puede entrar en un barco del siglo XVII que está prácticamente intacto.
0: Uh-huh. Bueno, estoy viendo que hay museos, ya decíamos también el Museo del Alcohol, este me imagino, no sé si tendrá alguna degustación.
1: No, nosotros no. Sí, pagando sí, sí. Hay marcas de alcohol
0: famosas
1: ahí tenían... Sí, sí, sí.
0: Y bueno, hay museo de arte, lo veo en otra de las islas. Claro, todas estas islas, que son barrios al final, tienen algunos centros visitables, pero luego tienen, me imagino, y en esta época, aparte de esos parques que hemos dicho, que tendrá una vida añadida, habrá terrazas, habrá espacios donde uno, bueno, casi lo mejor es perderse, no sé si...
1: Sí, yo creo que además Suecia es en otros programas hemos hablado de Tailandia, un país muy, muy seguro, Finlandia, Suecia es lo mismo, es un país muy, muy tranquilo y perderse siempre es garantía de encontrar cosas, de encontrar lugares inesperados donde nadie ha ido, nadie ha hablado en la radio de esas cosas y las vamos a descubrir por nosotros mismos. Y para comer, para cenar, para... conciertos, ir de fiesta o romántico, uh-huh. Todo lo que se quiera es un destino perfecto.
0: ¿Alguna recomendación para ir finalizando, Íñigo? ¿Alguna recomendación de algo que ver o hacer saliendo ya de Estocolmo, en las cercanías de la ciudad?
1: Hemos hablado de cosas clásicas, digamos, monumentos, edificios antiguos, museos, pero si queremos ver algo más moderno, al sur de la ciudad hay un centro comercial y un palacio de congresos que son muy peculiares porque tienen una forma esférica, mide 110 metros y podemos subir al tejado de ese palacio de congresos en una especie de góndola similares a las de los de las estaciones de esquí y ver la ciudad desde las alturas en una construcción moderna, ultramoderna. ¿Por qué no? Puede ser otra opción.
0: Un mirador, pero en este caso buscando en una ciudad construida sobre muchísimas islas, pues igual a falta de montañas cercanas, lo mejor es subirse a esa construcción y disfrutar de Estocolmo a pie de calle y a pie de esas calles y esos canales. Íñigo Pedrueza, un placer. Más información sobre Estocolmo o lo que queráis en cualquier parte del mundo en el giroscopo.es. Gracias, Íñigo.
1: Hasta la próxima.

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1: Bueno, noticias de las 7 de la mañana. Acto multitudinario ayer del Papa León XIV en la vigilia que reunió a 500.000 de personas según la delegación del gobierno. El sumo pontífice hizo un llamamiento a los jóvenes para que sean humanos, que no aparenten lo que no son, y las animaba a cambiar la historia.
2: Que nuestra fe es un estilo de vida que se cumple en la caridad. Esta, queridos jóvenes, es la virtud que cambia la historia más que ninguna otra. Vosotros podéis cambiar la historia. Hacedlo con el amor.
1: Hoy, segunda jornada, donde se espera que sea a buen seguro el acto más multitudinario de este viaje. La misa en la Plaza de Cibeles será a partir de las 10 de esta mañana, donde se espera que reúna a más de 1.000.000 de personas. Por la tarde, en el Movistar Arena, tendrá lugar un encuentro con el mundo de la cultura, el arte, la economía y el deporte. Más cosas en lo político. El PNV busca sustituto a Juan María Aburto, que ayer anunciaba que, de acuerdo con su partido, no se va a presentar a la reelección.
3: Tras una larga reflexión, el Partido Nacionalista Vasco, en una reflexión que ha sido compartida conmigo durante muchos momentos a lo largo de estos últimos meses, ha decidido que Bilbao necesita un nuevo liderazgo en el Ayuntamiento para estos próximos tiempos, con nuevos retos y con una sociedad a la que hay que dar respuesta. Reflexión que ha sido compartida conmigo y, por mi parte, lo que traslado es colaboración.
1: Aburto deja la maquilla de alcalde tras 11 años al frente del consistorio bilbaíno. En los últimos meses abandonaba temporalmente sus obligaciones tras someterse por tercera vez a una operación de cadera. Ahora asegura que es el momento de una nueva etapa. No dejamos la política porque el líder del Partido Socialista de Euskadi, Eneko Andueza, defendía ayer la fórmula de éxito, decía, de la alianza entre socialistas y abertzales al frente del gobierno vasco. En un balance de los 2 años de legislatura, Andueza se mostraba orgulloso del liderazgo que ha mostrado el Partido Socialista. Se refería también al euskera en la SOPE, una lengua que defenderán, decía, pero que nunca dejarán que sea una barrera para los trabajadores.
4: El Partido Socialista Euskadi, Euskadiko Ezkerra, nunca va a dejar que el euskera sea una barrera en los avances sociales y en los avances en los derechos de los trabajadores y trabajadoras de Euskadi. Vamos a seguir defendiendo siempre el euskera como una parte de nuestra identidad y como una parte de nuestra cultura, pero siempre desde el ámbito de la inclusión y no desde la exclusión.
1: En el mundo miramos a Perú, que celebra este domingo la segunda vuelta de las elecciones a la presidencia con la derechista Keiko Fujimori y el izquierdista Roberto Sánchez. Los últimos sondeos dan un empate técnico con una ligera ventaja para Fujimori. En las últimas horas, la justicia peruana ha abierto un juicio oral al candidato Roberto Sánchez por haber presentado presuntamente documentación falsa sobre las finanzas de su partido entre los años 2018 y 2020. Asegura que no cree en las casualidades cuando su candidatura crece, asegura, y hay quien quiere frenar lo que no puede hacerlo de manera democrática. Y en Ohio, al menos 12 personas han resultado heridas, 2 de ellas de gravedad, por un tiroteo registrado en un festival al aire libre celebrado en la ciudad de Toledo. Un portavoz de la policía aseguraba que seguramente se trate de 2 tiradores que se estaban disparando mutuamente. Aún ninguno de ellos ha sido detenido mientras se recaban pruebas y se sigue investigando lo sucedido. En cuanto a las previsiones para esta jornada de domingo, Santurce acoge la 33 edición de la fiesta de la Escuela Pública Vasca con presencia de la consejera de Educación, Begoña Pedrosa. Y a las 11 de esta mañana, la Academia de Arkaute, Lehendakari y Manuel Pradales va a entregar las condecoraciones al mérito a varios agentes de la Ertzaintza. Hoy también es el Día de los Montes Bocineros y el día también del Parque Natural de Pagueta, que cumple 60 años. Sepamos qué tiempo se espera para este domingo. Euskalmet, Olatz Príncipe.
5: Esperamos ya un tiempo mucho más soleado y caluroso, aunque a primeras horas todavía podríamos ver algunos intervalos de nubes. Durante la mayor parte del día lucirá el sol y favorecerá un importante ascenso de la temperatura, sobre todo en el interior, donde las máximas se moverán entre los 25 y los 30 grados. En la costa, debido al viento del nordeste, nos quedaremos en torno a los 23 o 24 grados.
1: A esta hora tenemos 9 grados en Vitoria-Gasteiz, 12 en Iruña, 14 en Donostia, Bilbao y Bayona. Así terminamos. Más noticias dentro de una hora en Crónica Euskadi fin de semana con Leire García y la aplicación Orain. 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
1: El sol tiene de bueno aquello que nos hace daño. Y es que los mismos rayos ultravioleta que producen daño genético sobre las células y que predisponen al melanoma y a otros cánceres de piel, esos mismos rayos son los que favorecen la secreción de vitamina D. Voy a la playa y no me pongo protección solar. Completamente imbécil. La diferencia entre un tonto y un imbécil es que el tonto es un ignorante. Yo soy un ignorante, pero me dan la información y me curo. El imbécil perpetúa el error y además se obstina empecinadamente en extenderlo. Irse a la playa y tomar el sol sin protección es un acto vandálico contra tu piel, porque las quemaduras solares se recuerdan, va acumulando daño y llega un momento en que el sistema inmune ya no puede sujetar la alteración genética, ¡pap!, salta la célula cancerosa y a partir de ahí has desarrollado un cáncer de piel.
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3: Kaixo, egunon guztioi, son las 7 y 6 minutos de la mañana. ¿Qué tal estáis? Hoy es domingo 7 de junio y mañana, como no, lunes 8, es el Día Mundial de los Océanos, pero como mañana no tenemos programa, nos vamos a adelantar a esta celebración hablando sobre una interesante y curiosa investigación que están desarrollando los científicos de ASTI, el Centro de Investigación Marina y Alimentaria. Y es que gracias a una innovadora técnica, están estudiando el comportamiento migratorio del atún rojo, una de las especies más emblemáticas de nuestros océanos. En unos minutos conocemos en qué consiste esta técnica y los resultados preliminares de este estudio. Y en la segunda parte del programa nos visita de nuevo nuestro hombre del bosque, Edu Hurtado. Ya sabéis que Edu regenta una floristería en el barrio bilbaíno de La Peña y hoy nos va a resolver algunas de las preguntas más frecuentes que le plantean sus clientes. Todas tienen su interés, pero ya vais a ver que algunas preguntas se las traen. Va a ser divertido. Por cierto, que si vosotros tenéis cualquier pregunta sobre plantas para Edu, nos la podéis hacer llegar a través de nuestro WhatsApp. Preguntas, sugerencias, dedicatorias, lo que queráis. El WhatsApp de Radio Euskadi está siempre a vuestra disposición.
0: Mándanos un mensaje de texto o de audio al WhatsApp de Radio Euskadi. 688-840-840.
3: Pues vamos a comenzar, como siempre, sacando un poco la naricilla por la ventana de nuestro estudio para conocer las temperaturas que tenemos ahora mismo en las capitales vascas. Comenzamos en Bilbao, donde tenemos hasta ahora 14 grados, 13 grados ahí en Donostia, 9 en Vitoria-Gasteiz, 12 en Iruña, 15 en Bayona, 13 en Donibane-Galasi y hasta ahora 14 grados, 13 grados ahí en Donostia, 9 en Vitoria-Gasteiz, 12 en Iruña, 15 en Bayona, 13 en Donibane-Galasi

0: que es tampoco es tan malo, ¿no? No, hay que...
1: no, pero se nota.
0: Hombre,
1: se
0: ya.
1: Nota, se nota.
0: Hay que ir espabilando un poquito.
1: A la noche también hacía frío, ¿eh?
0: Uh-huh. Lluvia y así nada, ¿no?
1: No. Y además tiene pinta de levantar, sí.
0: Sí.
1: Está nubladito, pero se ve ahí y ya saliendo el sol.
0: Bueno, alguna pista nos está dando ya ese sol levantando un poquito las nubes. Las previsiones dicen que va a levantar, luego hablaremos de ello, pero bueno, parece que nos va a quedar un buen día. Así que, Leire, a aprovechar un paseito ahora o un ratito en la ventana para que nos dé el fresco y espabilarnos así de la noche y a por el domingo, ¿no?
1: Sí, eso es.
0: Es que ricas con Leire, besar cada...
1: Ale, va, un poco pasa, agur.
0: Es el momento ya de abrir la página de efemérides, repasando algunos hechos que han tenido lugar un día como hoy a lo largo de la historia. Y comenzamos un 7 de junio de 1640 en Barcelona, porque ese día tuvo lugar el conocido como Corpus de Sangre, una violenta revuelta popular que supuso el estallido definitivo de la Guerra de los Segadores, una rebelión de Cataluña contra la monarquía hispánica de Felipe IV. Este levantamiento no fue un hecho aislado, sino la consecuencia de una acumulación de tensiones políticas y sociales. Para empezar, España estaba en guerra contra Francia, y pretendía que todos los reinos de la corona, incluida Cataluña, contribuyeran económicamente y con soldados a las guerras exteriores, algo a lo que las instituciones catalanas se oponían. Con este panorama y aprovechando la festividad del Corpus Christi, una gran cantidad de segadores entraron en Barcelona para buscar empleo, pero tuvo lugar un altercado callejero durante el cual un alguacil hirió de gravedad a un segador. Este incidente desató la ira contenida del campesinado. La masa enfurecida asaltó el palacio del virrey de Cataluña, que intentó escapar, pero fue alcanzado en una playa cercana de Montjuïc y brutalmente asesinado. El Corpus de Sangre marcó un punto de no retorno en las relaciones entre Cataluña y la corona española, y estos hechos inspiraron el romance popular que más tarde se convirtió en Els Segadors, el actual himno oficial de Cataluña que escuchamos de fondo. Pero dejamos Cataluña y nos vamos ahora hasta México, donde más recientemente en el tiempo, un 7 de junio de 1937, llegaron al puerto de Veracruz casi 500 niños que huían de la Guerra Civil Española. Se les conoció como los niños de Morelia, porque fueron alojados en una escuela de esta ciudad bajo protección directa del gobierno mexicano. Todos eran hijos de familias republicanas que habían sido enviados por sus propios padres y madres a México para mantenerlos a salvo del conflicto bélico. Y aunque la idea original era que se mantuvieran allí unos cuantos meses mientras terminaba la guerra, la derrota de la República y el posterior ascenso del régimen franquista cambiaron sus destinos. La gran mayoría de ellos nunca pudo reencontrarse con sus padres y con el paso del tiempo crecieron en México, echaron raíces, formaron familias y se integraron por completo en el país. Este episodio se recuerda históricamente como uno de los actos de solidaridad internacional más significativos del gobierno mexicano, y es un hecho además que conviene recordar de vez en cuando, sobre todo cuando nos quejamos de esos menores que llegan con una mano delante y otra detrás en busca de una vida mejor, que a veces parece que se nos olvida parte de la historia. En México seguimos, porque un día como hoy de 1999 fue asesinado en la capital del país el conocido humorista y presentador Paco Stanley. Un impactante homicidio que causó una oleada de críticas y protestas de los medios y la población hacia el gobierno del Distrito Federal por la violencia que se vivía en la ciudad. Paco Stanley terminó la transmisión matutina de su programa una tras otra en el canal Azteca y se dirigió a desayunar con sus colaboradores cercanos, Mario Bezares y Jorge Gil. Tras comer, Bezares argumentó que los alimentos le habían hecho daño y se quedó rezagado en el baño del restaurante. Stanley y Gil subieron al coche para esperarlo y en ese momento un grupo de sicarios fuertemente armados se acercaron al vehículo. Los atacantes dispararon en más de 20 ocasiones contra el automóvil. Cuatro proyectiles impactaron directamente en la cabeza de Paco Stanley, provocándole la muerte instantánea, mientras que Jorge Gil resultó herido de bala en una pierna. Tras el asesinato, los investigadores apuntaron hacia una conspiración interna como móvil del crimen, así que detuvieron a Mario Bezares y a otra trabajadora del programa por ser sospechosos de actuar como cómplices y facilitadores del ataque. Pero tras pasar más de un año y medio en prisión preventiva, ambos acusados fueron absueltos y liberados a principios de 2001 por falta de pruebas contundentes. Así que el caso continúa siendo uno de los grandes enigmas sin resolver de la justicia mexicana. Y terminamos como siempre con música, porque tal día como hoy, un 7 de junio de 1958, nació Prince Rogers Nelson, más conocido como Prince, a secas. Cantante, compositor, productor y multiinstrumentista revolucionario, está considerado como uno de los mayores genios musicales de la historia moderna.

Famoso también por su look andrógino, Prince fusionó el funk, el rock, el pop, la música psicodélica y el rhythm and blues, desafiando todas las barreras de género y raza en la industria. Como seguramente recordaremos, Prince murió de forma trágica en su casa en 2016 debido a una sobredosis accidental de fentanilo. Y precisamente, coincidiendo con el décimo aniversario de su fallecimiento, se ha anunciado el lanzamiento de un álbum póstumo, con temas inéditos y seguro que también algún gran éxito, como este Kiss, con el que nos quedamos para celebrar los 68 años que hubiera cumplido hoy Prince. Las 7:14.

0: Kiss.
1: En Hágase la Luz nos gusta de vez en cuando saber en qué investigaciones andan metidos nuestros científicos y nuestras científicas. De hecho, en ese sentido somos un poco como ellos, curiosos por naturaleza. Lo que pasa es que ellos y ellas hacen el trabajo duro y nosotros simplemente contamos los resultados de esas investigaciones. Y precisamente una de esas recientes investigaciones que nos ha llamado la atención ha analizado el comportamiento de una de las especies más emblemáticas y valiosas de los océanos, el atún rojo. La responsable de ese estudio es la investigadora de ASTI, Igaratza Fraile. Egunon.
2: Egunon, buenos días.
1: Y es que, Igaratza, el cambio climático está transformando, entre otras muchas cosas, las condiciones de los ecosistemas marinos. Y como es lógico, también a los peces que habitan en sus aguas les está afectando. Pero ¿hasta qué punto les afecta este cambio climático?
2: Bueno, el ecosistema está cambiando continuamente, ha cambiado durante muchos años y sigue cambiando. Uh-huh. Y las especies lo que hacen es o se adaptan a esas nuevas condiciones.
1: Claro.
2: O si son desfavorecidos, a veces han podido llegar a extinguirse. Uh-huh. Pero por lo general tienden a adaptarse a esas nuevas condiciones. Y el atún rojo pues no es una excepción. También se está adaptando, en parte porque sus presas también se están adaptando y están cambiando sus hábitos y en las aguas en las que habitan. Y por tanto ellos también en busca de las presas pues van cambiando esos uh-huh. hábitos.
1: O sea, a lo mejor a los atunes rojos no les afecta tanto directamente ese cambio climático, pero claro, al moverse sus presas, al afectar a sus presas, en cierta medida también les afecta a ellos, ¿no? Aunque sea indirectamente.
2: Sí, el atún tiene una característica muy especial y que se dice que es termorregulador, es decir, puede controlar su propia temperatura. ¿Cómo lo hace? Pues si hace mucho frío, lo que hace es comer más y uh-huh. al comer genera calor en el cuerpo uh-huh. y mantiene la temperatura que considera ideal. Y en cambio, si el agua está demasiado caliente, pues suele bucear aguas muy profundas y está unos minutos debajo, pues a 500 metros más o menos, uh-huh. enfriándose y vuelve a superficie. O sea que el atún tiene esa capacidad de controlar, ah. pero eso es una característica muy especial del atún,
1: claro.
2: que sus presas no la tienen. Uh-huh. Y lo que sí necesita para poder controlar esa temperatura es comida. Uh-huh. Entonces sí es muy dependiente de lo que hacen sus presas.
1: Uh-huh. ¿Cómo están organizadas ahora mismo las poblaciones de atún rojo? Porque tengo entendido que hay como dos grandes poblaciones, ¿no?
2: Bueno, en el Atlántico hay dos grandes poblaciones. En el mundo hay más especies de atún y hay más poblaciones. Pero centrándonos en el Atlántico, el atún rojo tiene dos poblaciones conocidas. Una que le llamamos la población del este, uh-huh. es porque vive en el Atlántico este, se reproduce y se cría al principio, por lo menos, dentro del Mediterráneo. Y la segunda población es la que se considera la población del oeste,
1: ajá.
2: le llamamos. Esa pues se reproduce en el Golfo de México y el hábitat principal pues es más la costa estadounidense y la canadiense también, es decir, la costa occidental del, uh-huh. del Atlántico. Entonces, esas dos poblaciones, aunque tengan las zonas de reproducción bien definidas, sí que en la época adolescente y adulta sí que se mezclan en el Océano Atlántico, en el Atlántico Central. Incluso pueden llegar a cruzar completamente el Atlántico y pasar periodos largos de tiempo pues en el lado opuesto, digamos.
1: Uh-huh. Uh-huh. O sea que, aunque vivan en puntos diferentes, sí que pasan cierta parte de su ciclo vital juntitos, ¿no?
2: Eso es. O sea, se reproducen de forma separada, pero conviven en el Atlántico.
1: Uh-huh. ¿Y existen individuos que permanecen, como dices así, de forma más o menos residente en estas regiones o tienen comportamientos así más migratorios que van cambiando según les dé, por decirlo de alguna forma, según les dé el aire?
2: Bueno, aquí sabemos hasta cierto punto. Yo te voy a responder, pero
1: sabe,
2: aquí
1: claro.
2: todavía muchas incertidumbres, ¿vale?
1: Uh-huh.
2: Durante muchos años, al atún rojo, porque también la medida de su cuerpo lo permite, le hemos estado implantando pequeños chips, unos uh-huh. marcadores, unos chips que tienen no tienen exactamente un GPS, pero sí que tienen un medidor de luz que uh-huh. con la duración de las horas del día, etcétera, etcétera, podemos de alguna forma geolocalizarlos y saber por dónde están viajando, ¿no?
1: Uh-huh.
2: Entonces, claro, estos chips que les hemos estado poniendo durante décadas pues han revelado cuando se ha recapturado ese atún y hemos recogido toda la información que han guardado estos chips, pues sí que hemos extraído información y sabemos que no todos los atunes se comportan de la misma forma.
1: Uh-huh.
2: Hay varias estrategias migradoras. Algunos tienden a pasar más, más tiempo en zonas pues dentro del Mediterráneo, no salen del Mediterráneo. Otros, en cambio, para ya, para el que han cumplido un año, ya los hemos encontrado que han cruzado hasta el mar de Sargasso y al Caribe, sí. Es decir, han cruzado todo el Atlántico ya en el primer año de su vida. Es decir, hay muchas estrategias migratorias y lo que no tenemos tan claro es cuáles son más dominantes, es decir, se comportan, todas estas estrategias son igual de importantes o hay alguna predominante que siguen y cumplen la mayoría de los individuos y en cambio hay algunas excepciones. Pues un poco en ese enfoque hemos hecho esta nueva investigación porque queremos saber de todas esas estrategias migratorias identificadas mediante estos geolocalizadores, a ver cuál es la más importante, qué hacen la mayoría de los atunes. Porque claro, esto es también es muy importante a la hora de gestionar las pesquerías, porque estamos hablando de una especie que nace en una zona, en el Mediterráneo, o sea, el stock europeo le podemos llamar, pero también está cruzando todo el Atlántico, está yendo pues hasta el otro lado del Atlántico. Esto a la hora de definir las cuotas y de repartir las cuotas entre países y demás, es importantísimo saber si es el mismo atún el que anda dando vueltas o estamos aplicando las cuotas a ejemplares diferentes, porque de nada sirve que se pongan unas cuotas muy restrictivas en una zona si a ese mismo atún que después va a ir a otra zona las cuotas son muy altas y tienen una pesquería mucho más libre, ¿no? Yeah. Entonces, bueno, desde el punto de la pesquería es importante saber cuáles son las estrategias migratorias y, sobre todo, cuál es la más importante. ¿Vale?
1: Claro, de momento parece, por los datos que tenéis, que el patrón migratorio de estos atunes rojos es un poquito irregular, así que estáis yendo un pasito más allá de los marcados tradicionales, con una nueva técnica en la que estáis investigando los otolitos. Cuéntanos qué es esto de los otolitos, que suena un poco curioso, ¿no?, esta palabra.
2: Sí, suena un poco a ciencia ficción.
1: Sí, sí.
2: Pero los otolitos son unas... No le voy a llamar huesos porque en realidad no es un hueso. Digamos que es un trozo de roca, es una piedra que tienen en la cabeza la mayoría de los peces. Esta piedrecilla que es caliza, carbonato cálcico,
1: sí.
2: La caliza que encontramos en el monte, pues es el mismo material. Y esta, bueno, es muy pequeñita, depende de la especie, pero en el atún como mucho puede llegar a tener un centímetro. Y esta estructura la utilizan pues para orientarse, para el tema de la flotabilidad también. Es como una estructura del oído interno.
1: Ya.
2: ¿Qué tiene de especial esta piedra? Bueno, pues esta piedra, el carbonato cálcico, evidentemente se forma, los elementos que forman esa piedra pues entran desde el agua. Tanto el carbono, el oxígeno y el calcio, todo eso viene del agua y se acumula y va formando capas. Capas como las capas que forma un árbol, que va formándose por anillos en cada temporada. Pues de la misma forma esta piedrecita pues va acumulando capas de caliza. Y claro, esto a simple vista es una piedra, no tiene nada más. Pero de forma invisible está archivando la composición y el medio en el que se está formando esta piedra. Está de alguna forma, tiene que ver esa composición ya más específica del carbonato cálcico, tiene que ver con salinidad, con temperatura, etcétera, etcétera.
1: Claro, sí que se convierte en una especie de archivo vital de este pez, que analizando esos otolitos, ¿qué datos podéis obtener?
2: Diría que puede funcionar un poco como una caja negra de un avión,
1: sí, sí.
2: ¿Vale? Es un poco de forma invisible, pero sí que va guardando información. Y esto, mira, te tengo que explicar un poquito de cómo funciona la química de esta piedra. Y, principalmente me voy a centrar en el oxígeno, que es igual el elemento más interesante que conforma esta piedra, ¿no? El oxígeno no es único. Hay varios, digamos, se llaman varios isótopos, podemos decir que son como versiones del oxígeno, que son el mismo elemento, pero con diferente peso. Y le voy a llamar el oxígeno ligero, que es el 16, el que pesa poco, y el oxígeno 18, que es el oxígeno pesado. Entonces, en el agua de mar es más pesada que el agua dulce, pues hay más oxígeno 18 que comparado con el agua dulce.
1: Sí.
2: El agua dulce es más ligera, tiene más oxígeno 16. Entonces, ¿qué quiero decir con esto? Que si una capa de este otolito se forma en una zona con mucha salinidad, como puede ser el mar Mediterráneo, sobre todo en la zona allá más cerca de Turquía y por ahí, que el agua es muy salina, es muy pesada, va a incorporar más oxígeno pesado. En cambio, si viaja por el norte de Europa, por la zona de Noruega o el mar Ártico, donde el agua tiene mucha influencia del deshielo y el agua, hay mucha influencia del agua dulce, ahí el agua es mucho más ligera.
1: Y eso se puede medir con los otolitos, ¿no? Analizando un poquito esos otolitos.
2: Esa relación entre el oxígeno pesado y el ligero nos puede dar información de cómo de salino era el agua en la que se ha formado.
1: Y Garatxe, de momento, ¿qué conclusiones habéis tenido? Imagino que todavía es una investigación que está en proceso, pero ¿podéis adelantar algún resultado o qué datos estáis obteniendo gracias a estas nuevas investigaciones?
2: Tenemos dos elementos importantes, una que el que te acabo de explicar, la salinidad, y otra que es la temperatura también, que afecta de forma opuesta. Es decir, cuando la temperatura es muy alta, pues entra más oxígeno ligero que el pesado. Entonces, hay que jugar un poquito con la salinidad y la temperatura. Y nosotros hemos analizado unos pocos atunes, porque ha sido de forma muy exploratoria todavía, no para ya sacar conclusiones finales, pero para poner a punto la técnica. Y lo que sí hemos identificado es que algunos atunes que hemos capturado aquí en la costa europea, hemos encontrado valores que solamente son compatibles si han pasado mucho tiempo o han habitado durante un tiempo importante, y cuando digo importante me refiero a más de un año, en aguas del Caribe, Golfo de México, la costa americana. Ajá. Porque no hay valores, teniendo en cuenta salinidad y temperatura, en el resto del Atlántico Norte que sean compatibles con los valores que hemos encontrado. Entonces, bueno, pues ese ha sido nuestro descubrimiento, que tampoco esto es un GPS, ¿eh? Hay que coger las cosas como son. No podemos decir exactamente dónde ha viajado, pero sí podemos ir descartando. De los 5 atunes que hemos analizado, 3 de ellos, por ejemplo, parecían que habían residido más en la zona, pues más la costa europea o el Mediterráneo, en esta zona. Y 2, en cambio, hemos detectado que han sido migradores transatlánticos, lo que le llamamos, los que han residido en el lado opuesto. Y ese ha sido un poco nuestro primer pasito.
1: Bueno, oye, es una investigación que, como decimos, está en los inicios. Seguro que de cara a futuro va a dar mejores resultados, o por lo menos con más detalle. Y Garatxe Fraile, investigadora de ASTI, mil gracias por compartir con nosotros esos resultados, por lo menos preliminares, de esta investigación. Y os esperamos de nuevo cuando tengáis más cosas importantes que contarnos. Es que ricasco.

0: Hey Soul Sister es una de las canciones más exitosas de la banda estadounidense Train, lanzada en 2009 como el sencillo principal de su quinto disco, Save Me San Francisco. Vamos con una propuesta interesante que nos llega a través del WhatsApp de Radio Euskadi, el 688-840-840. Hablábamos al principio de que, comentábamos que mañana era el Día de los Océanos, el Día Mundial de los Océanos, y precisamente a ese hilo, a ese respecto, nos escribe un oyente. Coincidiendo con el Día de los Océanos, el Club Itsas Dive organiza una limpieza de fondos y terrestre en el puerto de Ciervena hoy a las 10. Los kilos de basura se cambiarán por kilos de comida al banco de alimentos. Un saludo. Bueno, pues ahí les dejamos una propuesta muy interesante. Y otro mensaje también que nos envía Pili. Zornotzan a mal augurado, nos dice 14 graditos en Zornotza. Vamos a ver el tiempo que nos espera para hoy.
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0: Este domingo se espera un repunte de las temperaturas máximas, que será más acusado en las regiones del sur. Así, mientras en la costa se quedarán por debajo de los 25 grados, en la mitad sur se podrán rondar los 30 grados de máxima. La nubosidad será variable, con predominio de las nubes medias y altas y un aumento de las nubes bajas durante la noche por la zona cantábrica. Tendremos una incipiente inestabilidad que se podría traducir en chubascos dispersos más probables en Navarra e Iparralde y durante la segunda mitad del día. El viento soplará de componente este al comienzo e irá virando a componente norte durante la segunda mitad del día. Pues tras la jornada gris de ayer, parece que hoy vamos a tener un día más luminoso y soleado, pero ¿qué nos deparará esta segunda semana de junio? Vamos a preguntárselo a nuestra meteoróloga favorita, Margarita Martín. Egunon.
2: Egunon.
0: Margarita, pues yo no quiero decir nada, pero con lo que te gustan a ti los refranes, solo te comento que pasado mañana es 40 de mayo.
2: Pues a seguir con el sayo algunos días más.
0: No me digas.
2: Por lo menos, sí. Por lo menos hasta el viernes, hasta bueno. El fin de semana. El fin de semana puede porque queda mucho tiempo y ya. Es difícil de predecir. Pero, en fin, parece que hay una tendencia a que salga más sol y haga más calor el siguiente fin de semana. Pero
0: a medida que avanza la semana,
2: nos hemos quedado con el fresco.
0: Digo, a medida que avanza la semana vamos a notar que van subiendo las temperaturas un poquito.
2: Sí, nos hemos quedado con el fresco por aquí, por el norte peninsular, porque en el centro... Y sur va a hacer mucho calor, pero aquí no, aquí hoy va a hacer mejor, hoy va a salir el sol, va a ser un día de playa, aunque no con excesiva temperatura, una temperatura normal de primeros de junio, ¿eh? Pero sí que puede, sí que es un día adecuado para ir a la playa, pero eso no va a durar mucho, porque mañana, lunes, esta noche ya, se presenta un frente frío, va a recorrer el Cantábrico Pirineos, mientras va a proseguir el calor en el centro y sur peninsular, que no se van a ver afectados por ese frente. Y luego, a lo largo de la semana, a mediados de la semana, el tiempo se estabiliza. Es decir, el anticiclón de Azores vuelve a centrarse sobre Cantábrico y parte de Francia y se estabilizaría el tiempo, pero no es que vaya a hacer calor, ¿eh? O sea, va a ser una temperatura normal de primeros de junio. Las precipitaciones, una vez que pase el frente frío de hoy, pues van a desaparecer, las precipitaciones a lo largo de la semana, y la semana va a transcurrir entre nubes y claros, más nubes durante la noche y más claros durante el día. Bueno. Pero eso es a partir de media semana, ¿eh?
0: Ya, ya. Yo, Margarita, prefiero esta temperatura normal que la que me estás diciendo que tienen por el centro de la península. Estas temperaturas achicharrantes no las llevo muy bien, cada vez peor, de hecho. O sea, que yo ni tan mal. Me parece un tiempo maravilloso, ¿no?
2: Sí, la verdad es que toda la semana vamos a estar protegidos por la cuña del anticiclón de Azores, que eso es lo normal en verano. El anticiclón de Azores extiende una cuña sobre el oeste de Francia, una alta secundaria se suele formar sobre Baleares y luego vuelve el anticiclón por el Pirineo Cantábrico y vuelve a Azores. Ese es el recorrido normal del anticiclón de Azores en verano y quedaríamos en situación normal. Pero claro, con ese recorrido, la masa de aire que llega al Cantábrico procede del Atlántico y entonces es muy húmeda y se forman muchas nubes.
0: Bueno, ni tan mal. Yo, Margarita, lo que estoy es pendiente de que des la señal para hacer el cambio de armario y desterrar ya el jersey de lana hasta nuevo aviso. De momento esperamos un poco más.
2: De momento esperamos y los que hemos cambiado el armario, yo cambié el armario, reconozco,
0: ya, te has adelantado
2: cuando hizo tanto calor, he tenido que ir a rescatar las prendas de invierno.
0: Eso te pasa por adelantarte, Margarita, anda, que en casa del herrero cuchillo de palo.
2: Exactamente.
0: Bueno, pues esperaremos un poquito a ver qué es lo que pasa. Margarita, es que ricasco, te escuchamos la semana que viene.
2: Agur.
0: Agur. Pues son las 7 y 38 minutos. Vamos a echar un vistazo a la situación del tráfico y para ello contactamos con el servicio de prensa de la Ertzaintza. Saludamos a Edu. Egunon.
3: Egunon.
0: ¿Qué tal, Edu? ¿Algún problema para circular hasta ahora?
3: Pues no, sin incidencias reseñables a estas horas en la red viaria vasca, se circula con normalidad.
0: ¿La noche también ha transcurrido sin sustos?
3: Efectivamente, sí. Sin incidencias reseñables.
0: Perfecto, vale. Pues tocamos madera para que siga el día así de bien. Es que ricasco, Edu, pasa buen día.
3: Berdín, igualmente.
0: Agur. Y terminamos esta ronda de llamadas con Salvamento Marítimo para conocer el estado de la mar. Desde el centro de control de Punta Galea en Getxo nos atiende Kepa. Egunon.
4: Egunon.
0: ¿Qué tal, Kepa? Cuéntanos cómo tenemos el mar por allí.
4: Bueno, el día de hoy va a ser tranquilo. Tendremos viento de componente norte y nordeste, fuerza 3 a 4. Tendrá rachas que podrían alcanzar fuerza 5 al oeste de Machichaco al mediodía. Y rolará por la tarde en toda la zona a norte y noroeste 3 a 4 también. En cuanto a la mar, pues será de marejadilla. Aumentará, al igual que el viento, a marejada a lo largo de la mañana. Y mar de fondo de noroeste, el habitual, de 2 o 3 metros, que irá disminuyendo a la tarde hasta 1 o 2 metros de ola. En cuanto a las mareas, la primera pleamar va a ser a las 9 horas 52 minutos. Tendrá una altura de 3 metros 23 centímetros. La segunda pleamar será a las 22 horas 17 minutos. Tendrá una altura de 3 metros 47. La bajamar ha sido ya la primera a las 3 horas 39, con una altura de 1 metro 37. Y la segunda bajamar del día será a las 15 horas 58 minutos. Tendrá una altura de 1 metro 56. Eso es todo desde aquí.
0: Perfecto, Kepa. Nos ha dicho Margarita que va a ser hoy un día de playa. ¿Es un buen momento para bañarnos? ¿Vamos a tener el agua tranquila?
4: Bueno, los valientes sobre todo. Estará tranquila y estará un poco fresca.
0: Estará fresquita, ¿no? Bueno, para espabilarnos entonces vendrá bien. ¿Qué pasa? ¿Qué ricasco? Pasad buen día.
4: Un saludo a todos.
0: Agur.
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5: ¿Cómo visualizarlo? A ver, piensen en una pieza de fruta. Un plátano pocho, por ejemplo. Y unos mosquitos de esos que no sabes de dónde salen. Ya puedes aplicarte a fondo con el insecticida que nada. Allí estarán. Con la corrupción de fruta y en la política sucede algo similar. Las apariencias engañan. Con esa silueta, con la promesa de un buen precio o la calidad del kilómetro cero, el resultado no siempre salta a la vista. Por suerte, siempre nos quedarán esas moscas, esos mosquitos chiquitines, encargados de recordarnos que la mierda puede guardar las apariencias. Serán las primeras, mucho antes incluso de que muchos otros se jacten de aquello de que esto olía mal. Pero las moscas fueron las primeras. El periodismo de investigación conserva una gran facultad olfativa para seguir el rastro de la corrupción. Basta con leer un lunes una columna en una página impar de un diario random para intuir el siguiente registro judicial, oír campanas y no saber dónde, ¿o sí? No existe un censo oficial de periodistas de investigación en el mundo debido a la naturaleza descentralizada de la profesión, la gran cantidad de profesionales independientes, los llamados freelance, y los riesgos políticos que conlleva a muchos operar de forma anónima. Las alarmas sobre el estado de la libertad de prensa son ya una evidencia estadística. La Clasificación Mundial de la Libertad de Prensa 2026, elaborada por Reporteros Sin Fronteras, dibujó un panorama marcado por el deterioro acelerado de las garantías para informar y ejercer la profesión. Por primera vez desde que comenzó el ranking hace 25 años, se alerta de que en el 52% de los países evaluados existe una situación considerada difícil o muy grave, un dato que confirma el retroceso global del derecho a la información. Más de la mitad de los países, ese 52,2%, se encuentra en una situación difícil o muy grave. Reporteros Sin Fronteras destaca que en la primera edición de la clasificación, en 2002, era una ínfima minoría del 13%. También ese año el 20% de la población vivía en un país donde la situación de la prensa se percibía como buena. Sin embargo, 25 años después, menos del 1% de la población mundial disfruta de esta situación favorable. Uno de cada 100 ciudadanos. Sabemos que la deontología profesional, la ética del gremio, es también mejorable, pero por mala que ésta sea, siempre será más decorosa que la sutileza con la que el poder de todo tipo procura, por todos los medios, silenciar a estos.
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0: ¿Cuántas veces hemos ido a nuestra tienda de confianza a plantearle alguna duda a nuestro tendero o tendera y esta nos ha mirado con cara de circunstancias? A mí, por lo menos, casi cada día me pasa algo parecido. Puede ser que a lo mejor le hayan hecho esa pregunta mil veces, puede ser que no sepamos explicarnos y no nos entienda, o puede ser que nuestra pregunta le parezca tan sencilla que no acabe de creerse lo que le estamos preguntando. Así que hoy, para hablar de este tema tan cotidiano, hemos invitado a nuestro hombre del bosque, Edu Hurtado. Egunon.
1: Egunon, buenos días.
0: Bueno, nuestros oyentes ya sabrán que Edu tiene la floristería Estudio del Bosque en La Peña y seguro que cada día muchos clientes le hacen preguntas que ha escuchado miles de veces. Pero Edu, la lógica dice que si la pregunta se repite tanto, por algo será, ¿no?
1: Sí, bueno, claro. La gente le falta información.
0: Tiene dudas.
1: Sí, tiene dudas y somos grandes desconocedores de los cuidados de las plantas.
0: Entre otras cosas, porque hoy, como vivimos en un mar de dudas, hoy lo que vamos a intentar es dar respuestas a esas preguntas tan repetidas en las floristerías. Eso sí, a veces, ya os adelantamos, que a veces habrá una respuesta, a veces habrá varias, o a veces no habrá una respuesta como tal, ¿no, Edu?
1: Todo muy relativo.
0: Todo es muy relativo.
1: Todo muy relativo. Sobre todo, si tú vas a preguntar a una tienda sobre cuidados básicos de una planta que tú no has comprado allí, a lo mejor te vas sin que te lo responda. Esto lo cuento porque me ha pasado justo estos días de gente que ha venido con una planta, no voy a decir de dónde, a preguntarme. Entonces, claro, yo intento ser lo más educado posible, me muerdo 700 veces la lengua y yo respondo lo mejor que puedo, a veces simplemente con un "lo siento, es que yo esa planta no la tengo aquí".
0: No la conozco.
1: No la conozco, no sé de qué me está usted hablando. Pero claro, hombre, esto por Dios, no lo hagáis.
0: Ya, es un poco feo.
1: Que los floristas tenemos una paciencia infinita, pero tiene un límite. Nos compréis una planta en, no voy a decir nombres,
0: por internet, digamos.
1: Por internet, digamos, o en sitios, por ejemplo, donde venden colchones, o te puedes comprar un clip. Y de repente aparejas allí con pues eso, con una orquídea, una bolsa de plástico, y que preguntes tú a ver que cómo se cuida la orquídea. Pues señora, no se lo voy a contar.
0: Lo que sí vamos a hacer en nuestra vocación de servicio público es abrir nuestro WhatsApp, aunque no sean clientes de tu floristería,
1: esto
0: para
1: sí,
0: que si tienen alguna duda nos escriban al 688-840-840. Y oye, si en la medida de lo posible, si no nos da tiempo a responderla hoy y tiene su cosa, su miga, la pregunta, la intentaremos responder.
1: Pues podríamos hacer un día un programa solo de preguntas que han llegado a través del WhatsApp. Eso podemos hacer. Pues nos apuntamos.
0: Oye, vamos apuntando las que lleguen y vamos a hacer un recopilatorio para hacer una sección solamente de preguntas a través del WhatsApp. Las que vayan llegando las iremos leyendo, pero de momento vamos a quedarnos con algunas que nos has hecho llegar tú, Edu, que te suelen preguntar en la floristería. Algunas son graciosas, me hacen gracia a mí, pero otras, tan básicas como esta, no tienen tanta gracia porque es la duda que tenemos mucha gente. Edu, ¿esta planta necesita mucha luz?
1: Pues a ver, normalmente, vamos a pensar un poco. Ninguna planta que tengamos en una tienda en origen es de interior. Todas las plantas son de exterior en origen. ¿Por qué no? Esto ya lo tenemos claro. La mayor parte de las plantas que llamamos mal llamadas de interior en las floristerías, en las tiendas, etcétera, son plantas tropicales o subtropicales. La mayor parte de esas plantas viven por debajo de grandes arboledas, en mitad de selvas y tal. Por tanto, semisombra. Semisombra en casa, nunca sol directo, es decir, que no le dé el sol de pleno, sin un cristal mediante. Pensemos que toda la luz del sol que pasa a través de un espejo ya está filtrada, ¿vale? Ahí los uvas se quedan por ahí, tal, o sea, no le llega el espectro completo a la planta, con lo cual ya está filtrada. Muchas veces, las plantas, cuando decimos, no, es que le ha dado mucho el sol, lo que le ha pasado más bien es que se ha deshidratado. No tanto que se haya quemado por el exceso de sol, porque están filtradas por los cristales.
0: Por las
1: ventanas. Pero bueno, en principio, no es que gocemos en Bilbao de la mayor de las suertes, por ejemplo, con que nos dé mucho el sol en casa. Pero bueno, en general, las plantas que compramos en tienda, siempre en claridad, semisombra, orientadas hacia el sur, a ser posible, que haya un cristal de por medio, y donde hay mucho, mucho, mucho, mucho sol al cabo del día, si tenéis mucha suerte, pues ahí no pongáis la planta.
0: Bueno, o sea, que no le pegue el sol de pleno. Pero esta pregunta me da pie a otra pregunta que seguro que te han hecho también muchas veces. ¿La puedo poner en el baño? Entendiendo baño como una zona, por ejemplo, que no tiene ventana o que tiene una ventana muy pequeña.
1: Bueno, si tú tienes un baño con una ventana por la que entra luz suficiente, ¿por qué no?
0: Hombre, vale. Si es un baño de estos oscuros cerrados.
1: Hombre, si es un baño sin ventana, pues a ver, ahí podrías tener un alga de oscuridad, ¿no? Hay algas que viven en la oscuridad. Un líquen, de repente, tal, un poco de moho,
0: Pues, se puede haber en varios.
1: Oye, no es que sea muy sano, no es bueno para la salud, pero bueno, aquí hay para todo el mundo. Oye, si tú quieres tener unos buenos cultivos de setas de repente, también.
0: Una planta de plástico.
1: Ojo con las plantas de plástico, que hay cosas chulas, pero que también se ensucian. Hay que limpiar las plantas de plástico.
0: Hay que poner un poquito bajo el agua para quitarle el polvo.
1: No, en un baño sin ventana no podemos tener
0: una planta,
1: salvo que, oye, hay unos sistemas ahora estupendos de luces de crecimiento.
0: Ostras, pero con unos LEDs también es un poquito, ¿no?
1: Bueno, oye, pues si tú quieres tener de repente aprovechar el baño para tener un invernadero,
0: que para hacer buenas vistas mientras hacemos de vientre, tener una buena vista de una planta colgandera y ver, no es mala idea.
1: Yo ahí os dejo una idea.
0: Muy complicado.
1: Os dejo una idea para quienes tenéis baño sin ventana, un jardín vertical chiquitito con una luz de cultivo.
0: Bueno, es ya para
1: eso es
0: para
1: muy avanzado, pero
0: usuarios
1: bueno,
0: muy avanzados. Bueno.
1: De repente tienes un baño sin ventana, pero con alegría.
0: Otra pregunta, un par de ellas que van un poco casi seguidas. La primera de ellas, ¿cada cuánto se riega esta planta?
1: Cuando lo necesita.
0: Claro,
1: esto
0: hombre,
1: es muy
0: no
1: relativo.
0: Puedo preguntar a la planta cuando lo necesita.
1: ¿Cada cuánto te duchas? Esa es mi respuesta habitualmente. Cuando lo ¿te duchas? ¿Qué te duchas? ¿Una vez al día? ¿Dos veces al día? ¿Tres veces al día? ¿Una vez a la semana? Bueno, cuando lo necesitas. En principio, una vez a la semana podríamos decir que es lo mínimo. Bueno, ¿cuándo se riega una planta? Pues cuando la planta lo necesita. Para eso, infórmate de cómo es tu planta y pues vemos a ver. Lo de una vez a la semana, pues depende, porque en invierno igual es mejor cada tres. En verano igual cada tres días hay que echarle, más que regarla mogollón, pues igual un culinchi así de agua un poquito.
0: Ya.
1: Cada tres o cuatro días. Para refrescar, vale.
0: Uh-huh.
1: Evitaría a toda costa el tema del flis por encima.
0: Ah, el spray
1: sí.
0: No.
1: Sí, porque eso hay que hacerlo donde, en sitios donde no hay humedad. Córdoba, uh-huh, por ejemplo. Pero aquí, pues no necesitamos,
0: no nos
1: porque
0: hace falta
1: hay suficiente humedad.
0: Vale.
1: Y eso lo único que vamos a generar es que las hojas se empapen.
0: Uh-huh.
1: Ellas lo van a disfrutar bastante,
0: bueno,
1: pero corremos muchos riesgos de que pillen hongos.
0: Ya.
1: Es mejor, por ejemplo, pues meterlas una vez cada mes en la ducha, pegarles un buen riego rasca, ¿no? Que se sientan un poco ahí en su selva, pero asegurarnos de que luego se han secado bien, ¿vale?
0: Vale. Bueno, esta pregunta de cada cuánto se riega, cuando regamos una planta, la planta crece y surge otra pregunta. Edu, ¿cuándo hay que trasplantar esta planta?
1: No tantas veces como todo el mundo piensa. Entonces, ¿quieren, por favor, dejen a sus plantas tranquilas, en paz? No necesitan ser trasplantadas tantas veces y no inmediatamente. Desde luego, nunca jamás cuando están en flor. Nunca jamás cuando acaban de llegar a casa. Hay gente que llega a casa y entonces la ponen en un sitio y la cambian de tiesto y luego la mueven.
0: El tiesto que viene a veces a la floristería, este de plastiquito, pues es que es un poco feo.
1: Ahora
0: hablamos. Es súper bonito y hay que ponerlo.
1: Pues venden cubre macetas, le puedes poner un trocito de esparto, le puedes poner una tela, puedes poner un tiesto encima, pero esos tiestos de plástico, aunque sean muy feos, son muy prácticos porque además evitan cambios de pH en la tierra. Mantienen el pH, pues como por lo menos de partida. Si le ponemos un tiesto de terracota, a veces pasan cosas. Pero eso es otro tema. Pero bueno, trasplantar. Esténse ustedes quietos.
0: Quieto.
1: O sea, y si lo vamos a hacer, siempre a una maceta un poquito mayor, 2 centímetros, 3 centímetros, pero no vamos a poner un tiestito de 14 centímetros, por ejemplo, en uno de 50. Porque ¿qué le pasa a la planta ahí? Pues que se pierde. Es una planta pequeñita que viene de estar tranquila en su tiestito y la vamos a meter en un sitio muy grande y se va a poner triste. Y se va a perder.
0: Que son seres con sentimientos, ¿no?
1: Es que, muchas plantas se mueren porque se ven solas de repente en la inmensidad de una maceta demasiado grande para ellas.
0: Y algunas igual se mueren porque por lo contrario, ¿no? Porque hay otra pregunta aquí que pone, ¿y si se me muere todo lo que toco? Pues a lo mejor hay que dejarla un poco tranquila la planta.
1: Pues
0: no,
1: si se te muere todo lo que tocas, si tienes ese don, te puedo dar algunas indicaciones. Pero,
0: algunas direcciones.
1: Pero no, hombre. Hay que encontrar la planta que es para cada uno. Hay gente, por ejemplo, que le mola mogollón lo de estar pendiente, regar, no sé cuántos, echar ahí agüita, tal. Cómprate una calatea, anda ahí con tu calatea, que le mola mogollón, que le eches agua, que la riegue, que no sé qué, que andes pendiente y tal. No, hay gente que no se ocupa nada de las cosas que tiene en casa, que no sabe. Un marimó, que es un mini acuario chiquitín, tal, o un cactus, déjalo en paz, ponlo en su sitio adecuado y olvídate, va a ser feliz contigo. A la gente que le gusta ser machacona con los cuidados, Pues que se busque plantas subtropicales o tropicales que les guste la agüita.
0: Que hay que estar pendiente de ellas.
1: Que hay que andar pendientes. Uh-huh. Y a la gente que es un poquito más desastre, pues que esto es una cuestión de buscar la planta que tiene que ver con ti.
0: La media naranja.
1: Tu media naranja plantil.
0: Bueno, otra pregunta que me ha hecho mucha gracia, pero oye, también tiene su lógica, porque claro, nos gustan mucho las plantas, pero también nos gustan nuestras mascotas, y mucha gente tiene gatos o perros en casa, entonces de ahí deriva esta pregunta que te plantean muchas veces. ¿Esta planta es apta para perros o gatos?
1: Claro.
0: Claro, lo que yo no entiendo es a qué se refieren con apta.
1: A que la mayoría son venenosas para los gatos, y los gatos...
0: Ah.
1: Los perros en general se comen absolutamente de todo y no suelen tener demasiados problemas, aunque a veces, como les gusta trisquear porque se están purgando, hay cosas que no les sientan demasiado bien. Uh-huh. Pero donde está el problema, sobre todo, es con los gatos. Hay muchas plantas, la mayoría de las que tenemos en tienda, por cierto, que son tóxicas para los gatos.
0: Uh-huh.
1: Entonces, bueno, y a los gatos les mola mucho comer
0: plantas.
1: Algunos gatos, que no voy a decir lo que son, pero todos sabemos de qué estoy pensando, son un poco así y les gusta tirar la plantita,
0: sí,
1: echarla para abajo. Eso tiene otro nombre. Pero a los que les gusta mascar, hay una cosa que es la hierba de gato.
0: ¿Ah?
1: Y la hierba de gato, tú se la pones al gatito, se la come, se purga y feliz. Porque los gatos, ya sabes, que se chupan el pelito.
0: Sí.
1: Y se les hacen unas bolas,
0: sí.
1: Bueno, pues la hierba de gato les ayuda a purgar esa...
0: Ah, y es bonita, es ornamental también, ¿no?
1: No, es horrorosa, los gatos, la verdad está. Que es fea.
0: Un hierbajo.
1: Pero oye, no, ya está, o sea...
0: Claro, pero si pones hierba de gato para el gato y otras plantas, el gato se va a comer la hierba de gato y otras plantas también, ¿no? O sea, que hay que tener cuidado con esas plantas.
1: En general, si ellos ya han encontrado la planta que comer, yo os diría que no van a ir a por otra.
0: Bueno, oye, pues vamos a ir terminando con una de las preguntas que yo diría casi que puede ser la pregunta del millón y que es lo que yo te diría si voy a por una planta para mí. Edu, quiero algo bonito pero fácil. ¿Existe lo bonito y fácil o todo lo bonito tiene su trabajo detrás?
1: Bonito y fácil. Un anturium.
0: ¿Anturium?
1: Un anturium.
0: Espérate que lo busque en Google.
1: Pues el anturium es una... Yo te diría que es bonita, fácil. Luego también está el spatifilum, la cuna de Moisés. Son dos plantas que cuando las vas a buscar vas a ver que es la típica planta... pues es la que yo la que yo le hubiera regalado, por ejemplo, a mi abuela.
0: Uh-huh. Son unas plantas, pues para hacernos una idea, con una hoja lanceada muy larga, muy grande.
1: Y el anturium, a ver si te sale por ahí, la flor del anturium es espectacular.
0: Uh-huh.
1: Muy, muy gordita, tiene un estambre muy, muy destacado y hay muchas variedades. Uh-huh. Ahí la tienes.
0: Ah, sí,
1: las hay rojas. La mítica es la roja.
0: Jungla.
1: Es muy jungleo, eso es. Muy tropical. Uh-huh. Y está echando flores todo el rato.
0: Ah, mira, y no requiere mucho trabajo.
1: No es muy difícil. Luego también está el spatifilum, la cuna de Moisés, que parece como una cala.
0: Uh-huh.
1: Y está echando ahí florecitas blancas todo el rato también. Y también esa es fácil de cuidar. Yo os diría que esas dos son duras y encima bonitas.
0: Porque
1: tener una planta con flor en casa, pues es chulo.
0: Pues sí, me queda bien. Hombre, da mucha prestancia. Mucha
1: y hay música. Variedades muy bonitas, porque la roja es la clásica, pero hay ahora anturios muy es que guays.
0: Hacéis de todo, la verdad. Bueno, lo que no hacemos es alargar el tiempo infinitamente, porque esta sección es limitada. Todavía se nos han quedado muchas preguntas en el tintero, así que si te parece, Edu, otro día retomamos las preguntas que nos quedan pendientes, más las que nos puedan hacer los oyentes a ese 688-840-840, ¿te parece?
1: Me parece estupendo, es que ricasco.
0: Pues aquí te esperamos, es que ricasco, Edu.
1: Agur.

Bueno, pues nos escribe gente a ese WhatsApp de Radio Euskadi que comparte opinión con Edu, ¿eh? Nos escribe Aintzane Egunon, yo también soy florista en Bermeo. ¿Cuánta razón tienes? Un ejemplo que pongo a las clientes, cuando estás al sol todo el día, ¿cómo te quedas? Pues a la planta le pasa lo mismo. Y yo sí les explico más o menos, pero seguro les suelto que no compren en esos sitios porque se va a morir seguro, nos decía. Otro oyente nos dice que no es tan fácil encontrar hierba de gatos en Donosti, que a veces en las floristerías no saben informarles cuando preguntas si la planta es tóxica para gatos. Por eso hay que saber, bueno, hay que conocer un poquito el mundo de las plantas y ver qué plantas pueden comer los gatos y cuáles no. Otra dice, mi gata se comía los brotes de un pequeño roble que tenía. Uy, pues como sean los brotes, no sé yo cómo estará ese pobre roble. En fin, cantidad de mensajes de WhatsApps que han llegado a 668-840-840 relacionados con alguna duda también para Edu Hurtado, que le trasladaremos en la próxima ocasión. Nos vamos a ir despidiendo con esta canción, Paradise, un temazo del músico británico George Ezra, que hoy cumple 33 años. Sorionak. Con esta canción vamos a llegar a las 8 de la mañana, momento en el que llegará Leire García y el resto de compañeros de Crónica de Euskadi con toda la información del día. Así que nos vamos, pero si quieres, el sábado volvemos a madrugar contigo en Hágase la Luz. Es que ricasco, regoteagatik, eta asteona pasa, agur.

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1: Son las 8 de la mañana, egunon.
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1: En Madrid, cientos de personas hacen cola desde esta madrugada en la Plaza de Cibeles para asistir a la misa que va a oficiar el Papa León XIV. Comenzará a las 10 de la mañana en la vigilia organizada anoche. Dirigía su último mensaje de la jornada a la juventud.
3: Que nuestra fe es un estilo de vida que se cumple en la caridad. Esta, queridos jóvenes, es la virtud que cambia la historia más que ninguna otra. Vosotros podéis cambiar la historia. Hacedlo con el amor.
1: En Euskadi, el Partido Nacionalista Vasco dará a conocer en próximas fechas, una vez culminado el proceso correspondiente, el nombre de la persona que optará a la alcaldía de Bilbao en las elecciones municipales de mayo del próximo año. Juan Mari Aburto anunciaba ayer que él no optará a esa reelección. Emocionado lo explicaba así.
4: Cuando Itxaso Atutxa me propuso ser el candidato por el PNV a la alcaldía de Bilbao, no pregunté por qué. Y desde aquel momento me conjuré conmigo mismo que cuando llegara este momento tampoco preguntaría por qué y simplemente daría las gracias. El Partido Nacionalista Vasco, en una reflexión que ha sido compartida conmigo durante muchos momentos a lo largo de estos últimos meses, ha decidido que Bilbao necesita un nuevo liderazgo en el Ayuntamiento para estos próximos tiempos, con nuevos retos.
1: En Estados Unidos, en Ohio, noticia de esta madrugada, al menos 12 personas han resultado heridas durante un tiroteo en un festival que se celebraba al aire libre.
5: Appears as though there was at least two shooters. I think they were probably shooting at each other.
1: Dos de ellos están graves, explicaba un responsable policial, y a esta hora continúa abierta la investigación sobre lo ocurrido. En Santurce hoy se celebra la fiesta de la Escuela Pública Vasca y el tiempo soleado va a acompañar también a quienes son aficionados al monte. Las Juntas Generales de Vizcaya celebran el Día de los Montes Bocineros. Hoy, con la ascensión al Ganekogorta, se recuerda la convocatoria de las reuniones a juntas que se realizaba desde el Gorbea, Oiz, Soyube o el Monte Colitza. Amaya Valenciaga.
6: El sonido del cuerno volverá a escucharse en Vizcaya. En esta ocasión se emitirá desde la cima del Ganekogorta, sede de la 21ª edición del Día de los Montes Bocineros. La marcha partirá desde el parking de Covetamendi para cumplir fielmente con la tradición de hacer sonar los cuernos a las 12 del mediodía. La jornada finalizará en las campas del Pagasarri con música, danzas y un pequeño aperitivo. El Club de Montaña Gayurra de Bilbao, encargado de la ascensión de este año, cederá el testigo al Club Ganzábal de Lemoa para que organice en 2027 la subida al Gorbeia, continuando así con el ciclo de ascensiones a los Montes Bocineros.
1: Mirada a las cumbres y pendientes también de la mar, titulares de la redacción de deportes, Jon Hernández, egunon.
7: Egunon, este mediodía se disputa el campeonato de Euskadi de traineras en aguas de Getaria. Donostiaren Lagunak y Orio son los dos grandes favoritos para hacerse con el entorchado. En balomano, a las 5 de la tarde tenemos la gran final de la Copa del Rey en Alicante entre el Bidasoa y el Barça. Los irundaras se vencieron ayer al Huesca por 30-37 en semis y tienen ya billete para competición europea la temporada que viene. En baloncesto, a las 7 se juega el tercer y definitivo partido de cuartos de final del playoff por el título entre Baskonia y Juventud. Quien gane será el rival del Valencia en semifinales. Hoy también se celebra la Euskal Duatloia en Tolosa y tenemos actividad pelota sale. Por la mañana a las 11 en Zumárraga las finales de pelota mano, por la tarde en El Burgo las finales del individual de cesta, y ayer en Sopela tuvimos las finales de pala y se las llevaron Landeta, Ibai Pérez y Gaubeka y Gordon.
1: No hay incidencias en la red viaria, según la información de la Ertzaintza. Ampliamos la información del pronóstico del tiempo. Euskalmet, Nayara Barredo, egunon.
8: Egunon, hoy durante buena parte del día lucirá el sol y gracias a ello las temperaturas subirán. Por la mañana podremos ver todavía algunos intervalos de nubes y por la noche volverá a aumentar la nubosidad. pero durante el resto de la jornada el ambiente será soleado. Así, las temperaturas diurnas ascenderán de forma notable y los valores más altos se registrarán en el interior, donde superaremos los 25 grados, incluso en algunos puntos los termómetros alcanzarán los 30 grados. En la costa, el viento del nordeste no dejará que las temperaturas suban tanto, pero aún así podrían llegar hasta los 23 o 24 grados. Por lo tanto, hoy disfrutaremos de ratos de sol con temperaturas notablemente más altas que ayer.
1: El saludo de la redacción de Crónica de Euskadi, fin de semana, y en la coordinación técnica Iker Aranaz y Joseba Urruela.
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1: El Partido Nacionalista Vasco activará en breve el proceso para que sea designada la persona candidata a la alcaldía de Bilbao en las próximas elecciones municipales. El actual alcalde, Juan Mari Aburto, confirmaba ayer que tras un proceso de reflexión compartido con su partido, él no será candidato. Ainara Ruiz, egunon.
9: Egunon, sí, fuentes consultadas por EITB aseguran que el partido no quiere prolongar el proceso y desean que esta cuestión esté acabada antes de verano. La candidatura oficial saldrá de una reunión de Interjuntas de Bilbao en la que participan las 13 organizaciones municipales y el Bizkaiburu Batzar. Esa propuesta será trasladada a la militancia, que también podrá presentar otras candidaturas. El actual regidor, Juan Mari Aburto, anunciaba ayer que la decisión llega tras una larga reflexión conjunta con el partido.
10: Tras una larga reflexión, el Partido Nacionalista Vasco, en una reflexión que ha sido compartida conmigo, ha decidido que Bilbao necesita un nuevo liderazgo en el Ayuntamiento para estos próximos tiempos, con nuevos retos y con una sociedad a la que hay que dar respuesta.
9: Junto a él compareció el presidente del Bizkaiburu Batzar, Íñigo Ansola, que puso en valor su compromiso y cercanía.
11: Representas como nadie el compromiso con las personas, la cercanía, la atención, el interés, la complicidad, la generosidad con cada persona.
9: A pesar del anuncio, Aburto subrayó que encara el último año de mandato con la misma implicación.
1: El lehendakari Imanol Pradales y el presidente del Euskadiburu Batzar del PNV, Aitor Esteban, agradecían a través de la red social X el trabajo de Juan Mari Aburto. En Donostia, el alcalde Jon Insausti se refería a él como un referente.
12: Agradecer sus servicios de servicio público, de vocación de servicio público, no solo en el Ayuntamiento de Bilbao, también en todo su recorrido, siempre con las personas en el centro, humanista donde los haya. Agradecer y desearle muy buena suerte en esta nueva etapa que abre desde hoy en adelante. Yo creo que es un espejo donde mirarse, porque Juan Mari siempre ha sido un alcalde de valores y ha logrado que Bilbao sea ese espacio donde, pensando distinto, todos los bilbaínos y bilbaínas puedan convivir en paz.
1: En Madrid, hoy segunda jornada del viaje oficial iniciado por el Papa León XIV, una masiva celebración religiosa ponía fin a la jornada de ayer. Corresponsal Miquel Claver.
13: El Papa León XIV cerraba el primer día de su viaje a Madrid conversando con varios jóvenes en una vigilia en la Plaza de Lima.
14: Se nos plantean muchos retos, como el acceso al mercado laboral, el acceso a una vivienda digna.
15: Vosotros, jóvenes, estáis llamados a dar una nueva dirección a la sociedad, convirtiéndoos en protagonistas del cambio.
13: Allí se congregaban más de 400.000 personas. Muchos han pasado allí la noche, también jóvenes llegados desde Euskal Herria.
16: Eta giro, ikaragarria, itxela. Hemen gaude aita santoren zain, eta bueno, posik.
17: Perfecto! Aquí el Papa!
18: Mucho calor, pero bien.
19: ¿Habéis visto al Papa de cerca?
13: Todos ellos escuchaban ese mensaje del Papa a favor de la paz y contra la polarización, repetía las palabras que ya había pronunciado por la mañana en la recepción con las autoridades, mismo mensaje contra la confrontación que repetía también en un centro de Cáritas de atención a personas sin hogar con quien compartió parte de la tarde. Todo ello en el primer día de la visita del Papa a Madrid, León XIV también en un centro de Cáritas de atención a personas sin hogar con quien compartió parte de la tarde. Todo ello en el primer día de la visita del Papa a Madrid, León

0: también a nivel de toda la iglesia, porque es una llaga todavía abierta.
1: Se va a reunir con algunos colectivos de víctimas. Dice el Papa que le es imposible reunirse con todos los que han solicitado una audiencia y son muchos los colectivos que denuncian haber sido excluidos de esta vista. Juan Cuatrecasas es el portavoz de ANIR, Asociación Infancia Robada, y Ciro Molina es el responsable del colectivo.
2: Nos llama mucho la atención que para que un papa reciba a víctimas de abusos sexuales haya que someter esto a una especie de código da Vinci.
3: Y lo curioso, ¿no?, que pretende ser una autoridad moral y sin asumir realmente los casos de perversión social.
1: Algunas de estas asociaciones que no van a ser recibidas por el Papa muestran ya su enfado y mantienen la protesta anunciada para mañana, lunes, frente a la Nunciatura Apostólica de Madrid.
4: Y esta próxima semana el Papa visitará Cataluña y Canarias. Su predecesor en el cargo, el Papa Francisco, mencionó en varias ocasiones su intención de visitar Canarias y conocer cómo se afronta allí la llegada de personas migrantes. Ahora ese será uno de los ejes de este viaje. Derne Frontela, Egunon.
5: Egunon, España no es desconocida para León XIV antes de ser Papa, siendo prior general de la Orden de los Agustinos entre 2001 y 2013. La visitó hasta en 50 ocasiones, por lo que conoce prácticamente la geografía del país. Rafael Lazcano es el biógrafo del Papa León.
6: Si sumamos, digamos, todos los días que él ha estado por aquí, pues yo sospecho que se acercarán a los 250, 260, como poco, ¿eh? Conoce muy bien España, todos sus territorios, las grandes ciudades, donde está realmente asentada pues la presencia agustiniana.
5: Del viaje de una semana del Papa, el cuarto de su pontificado, se desconocen detalles como lo que ocurrirá en Canarias y concretamente en Tenerife, pero considera Lazcano que no va a dejar fuera los derechos humanos.
6: Hasta que no se produzca, no sabemos a ciencia cierta lo que va a suceder en el viaje apostólico, pero lo que sí es cierto es que él se centrará pues en los temas más esenciales propios de la Iglesia, ¿no? No estará fuera los inmigrantes, ni la defensa de los derechos humanos, la paz.
5: Y tampoco, como ha esbozado el propio Papa Prevost, se olvidará del gran reto que supone la IA, que precisamente fue lo que centró su primera encíclica.
6: León XIV pues aprovecha de todos esos desarrollos y los plasma con nuevas aportaciones en la encíclica, ¿no? Pero bueno, que Papa Francisco e incluso Benedicto XVI ya apuntaban, digamos, aspectos que ahora pues vemos con más claridad, ¿no?
5: Y ante quienes se cuestionan cómo se prevé se desarrolla el pontificado de León XIV, si seguirá o no la estela de Francisco, Rafael Lazcano, quien fuera su compañero de estudios, asegura que Prevost es consciente de los retos a los que se enfrenta.
6: El pontificado de León XIV está adquiriendo una densidad de día en día, se está agrandando, no solamente en relación con los grandes temas como la paz, el diálogo, la sinodalidad, sino también que va abriendo nuevos caminos hacia los grandes retos que tiene la humanidad actualmente, como es, por ejemplo, el mundo tecnológico.
5: Insiste además el autor del Papa Agustino, peregrino hacia Dios, que León XIV apuesta por el camino de León XIII, esto es, afrontar las nuevas revoluciones en favor de la doctrina social, lo que asegura Lazcano dejará presente Prevost en su visita a Tenerife.
4: A partir de las 8:30, hoy entrevista en Radio Euskadi a Chema Izquierra, el director de Diversidad, Convivencia y Solidaridad Intergeneracional del Gobierno Vasco. Le preguntaremos, entre otras cuestiones, sobre este viaje del Papa y sobre el decreto que acaba de firmarse en Euskadi para regular la convivencia entre diferentes religiones. Sobre la posible convocatoria de elecciones generales anticipadas tras las últimas informaciones policiales, el ministro de Transportes, Óscar Puente, asegura que el apoyo a Pedro Sánchez dentro del PSOE es mayoritario.
7: En el Partido Socialista estamos de manera inmensamente mayoritaria con nuestro secretario general y nuestro presidente del Gobierno. Es el mayor activo que tenemos.
4: El Partido Popular pide que esa convocatoria de elecciones se realice cuanto antes. Borja Sémper.
8: Los socios del gobierno, desde Podemos, pasando por Sumar, aquellos que en las plazas de España decían no hay pan para tanto chorizo, hoy justifican a los chorizos, pasando por el Partido Nacionalista Vasco, por Compromís, por Junts, todos los partidos políticos han aceptado la corrupción, han aceptado ser cómplices de la corrupción. Y esta es una responsabilidad que les compete a ellos. Y el día de mañana, cuando los resultados electorales sean muy adversos para ellos, se preguntarán qué les ha pasado. Y la respuesta la tendrán en su inacción de hoy.
4: Y desde Euskadi escuchamos a Joseba Díez Antxustegi, portavoz del PNV en el Parlamento Vasco, y a Arnaldo Tegri, secretario general de EH Bildu.
9: Que el PNV nunca, nunca, nunca va a apoyar una moción de censura de Feijóo, y menos necesitando los votos de Vox.
10: Es abrirle la puerta a un gobierno de Pepe Vox. Pocas bromas. Quien está planteando eso en este país le tiene que decir a este país qué gana el pueblo vasco con un gobierno de Pepe y Vox. Porque que no nos hagan jueguitos. PP y Vox.

0: forman parte del mismo bloque reaccionario y no hay división entre ellos.
1: La Red Ciudadana de Apoyo a los Presos de ETA, SARE, ha anunciado este fin de semana que afrontan una nueva etapa y que su deseo es que la manifestación que habitualmente organizan cada mes de enero sea la última que tengan que convocar. Se llevará a cabo el 9 de enero de 2027. Joseba Azcárraga.
2: Que la situación ha cambiado. Un escenario que parecía inamovible. Y hoy percibimos que estamos cerrando un capítulo trágico de la historia de nuestro pueblo. Ha llegado el momento de poner punto final a una etapa y de abrir una nueva forma de reivindicación que sea capaz de responder a los retos actuales.
1: En Perú hoy se celebra la segunda vuelta de las elecciones presidenciales. Se enfrentan en las urnas la candidata de derecha Keiko Fujimori y el de izquierda Roberto Sánchez. Encuestas prevén una disputa muy ajustada. La clave podría estar entre el grupo de indecisos que aún no han decidido su voto. Enviado especial a Lima, Eneko Zuberogoitia.
3: Aquí en la capital peruana se percibe cansancio, falta de confianza y desilusión.
4: Ninguno de los dos partidos está apto.
5: Voy a ir tan solo por no pagar la multa.
6: No sabemos por quién. Hay mucha gente que, igual que yo, que no sabe por quién votar hasta el momento y mañana mismo son las elecciones.
3: Se prevé una contienda muy reñida. Ambos candidatos coinciden en los problemas que tiene el país, pero plantean soluciones diferentes. Keiko Fujimori se presenta por cuarta vez a unas elecciones presidenciales. Hija del expresidente Alberto Fujimori, esta vez ha reivindicado más que nunca el legado político de su padre.
7: Un gobierno que respete la ley y la constitución.
3: Propone fomentar el mercado privado, restablecer el orden y actuar con firmeza contra la delincuencia. En la primera vuelta obtuvo el 17% de los votos. Por otro lado, Roberto Sánchez, que obtuvo el 12%, defiende fortalecer el Estado y una nueva constitución.
8: Nosotros no levantamos políticas de estatizar los bienes privados a nadie.
3: Ambos han tratado durante toda la campaña de convencer a los votantes indecisos y al electorado de centro.
1: Esta madrugada se ha conocido que un juez en Perú ha decidido la apertura de juicio oral contra uno de los candidatos, Roberto Sánchez, por la presunta presentación de información falsa sobre la financiación de su partido entre los años 2018 y 2020. En los últimos días se han organizado diferentes actividades con motivo de la Semana de la Donación de Órganos y Tejidos. Las asociaciones que trabajan en contacto directo con las personas enfermas recuerdan la importancia de seguir sensibilizando a la ciudadanía sobre todo este proceso. Reportaje de Amaya Valenciaga.
9: Cerca de 350 personas esperan hoy en Euskadi y Navarra la llamada que puede cambiarles la vida, la llegada de un órgano compatible. El hondarribiarra Carlos Peligero es una de ellas. Tiene 76 años, una enfermedad renal crónica y la esperanza de que pronto llegará su nuevo riñón, el definitivo. Y es que hace unos pocos días recibió la llamada, pero tuvo que dar media vuelta antes de llegar al hospital.
10: Había cenado un poquito y me llamaron un teléfono y me llamaban muchos de sus comerciales y normalmente estos de pan. Al final, digo, no sé si lo coja, al final le cogí. Quiero darte una buena noticia, me dijo la chica. Tenemos un riñón para ti. ¡Joder! Nos la señora, el hijo y yo. Y ya llegando casi a Bilbao me volvieron a llamar y me dijeron eso, que había llegado en malas condiciones el órgano y que no me lo podían trasplantar, que me diera la vuelta.
9: Situaciones como esta recuerdan que convertirse en donante no significa que la donación llegue siempre a realizarse. Las circunstancias médicas y la compatibilidad son determinantes. Maider Ramenabar, trabajadora social de la Asociación de Enfermos Renales de Guipúzcoa.
11: Es importante que sepan que hay muy pocas probabilidades de que seamos donantes reales. Una cosa es que tú en vida manifiestes tu voluntad, en caso de fallecer en condiciones adecuadas, de ser donante. Y otra cosa es que verdaderamente lo vayas a ser. De todos los fallecidos en los centros sanitarios, el 1% es únicamente candidato a ser donante.
9: Por eso los profesionales insisten en que la familia conozca la voluntad del donante. Para quienes esperan un órgano, cada donación puede significar una segunda oportunidad. María Luisa Lubión recibió su nuevo hígado en 2010, después de que enfermase en 1992. Solo tiene palabras de agradecimiento.
12: Pues estoy muy agradecida a la Seguridad Social, a los médicos que se dedican a ello y yo no sé si saben todo el bien que hacen, que me han dado la oportunidad de vivir unos años más.
9: Unos años más, en caso de María Luisa, para dedicarse a su familia y al voluntariado junto a su marido.
1: En Santurtzi hoy se celebra la fiesta de la Escuela Pública Vasca. Izan Naiduguna es el título, lema de la canción que va a acompañar a esta jornada, creada por Mikel Inuntziaga, con letra de Onintza Enbeita. Participan también en el videoclip de promoción, entre otros, Roberto Mosso, Itziar Ituño o Jon Elaspibor.

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1: Ampliamos la información de deportes. Jon Hernández, Egunon.
2: Egunon, este mediodía se disputa el campeonato de Euskadi de traineras en aguas de Getaria y tanto en categoría femenina como en la masculina hay dos traineras que a priori son muy favoritas respecto al resto. Asier Careaga, Egunon.
3: Egunon, Jon, con Orio y Donostiarra Lagunak como grandes favoritos. El año pasado los aguiluchos batieron todos los registros y este año su entrenador Iker Zabala les ve aún mejor. Le escuchamos.
4: Nosotros tenemos mucha ilusión. El equipo, con respecto al año pasado, se ha fortalecido. Yo les veo a los chavales pues, físicamente mejor, remando incluso mejor, pero sí que es verdad que estas primeras regatas pues todavía andamos un poquito con incertidumbre. Los entrenadores hasta ahora les hemos podido ver a los chavales entrenando, pero compitiendo no. Así que nada, yo también auguro que va a ser una final muy, muy dura, muy disputada y sin tener que olvidar que la tanda anterior también disputa la bandera y a nada que sople un poquito más de viento o que hagan una regata pues mejor que la tanda de honor, pues también pues, se puede llevar la bandera desde otra tanda, pero yo veo un Orio pues, habiendo hecho todo el trabajo y ahora lo que tenemos que hacer es competir y disputar el mayor número de banderas.
3: Al posible error de Orio estarán atentos Donostiarra o el campeón de Vizcaya, Urdaibai. Jon Salsamendi cree que hoy no se va a ver todavía al mejor bermeo.
5: La piedra de toque verdadera de nuestras posibilidades se va a ver cuando nos enfrentemos a los guipuzcoanos. Y no creo que este campeonato de Euskadi vaya a ser la referencia exacta, ¿eh? Yo creo que a partir de Madrid encontraremos un poco el sitio de partida de bermeo de verdad.
3: En la primera tanda bogarán Ziérbena, Getaria Santurtzi y Hondarribia, mientras que en la segunda estarán Bermeo, Orio Isuntza y Donostiarra. Y en categoría femenina, Donostiarraun es la gran favorita con el permiso de San Juan y de Tolosaldea. El preparador de la Lugañene, Juan Mari Echave, confía en las suyas.
6: Hay que estar atento, ¿no? Al final Tolosa sale en la otra tanda, por ejemplo, nos puede dar una mala pasada y quedarnos ahí, ¿no? Pero bueno, yo creo que primero tenemos que hacer nuestro trabajo al 100% y una vez que consigamos eso, pues tendremos muchas opciones de ganarlo, ¿no? Pero sí, parece que a priori somos San Juan, Tolosa y nosotros.
3: El vigente campeón es Tolosa, que el año pasado dio la campanada en Bermeo. Este año no va en la tanda de Arraun y tratará de explotarlo. Ramón Erostarbe.
7: Mucho cambio no puede haber, pero bueno, si hay un poquito de cambio y nosotros sabemos remar en nuestra tanda, pues igual las rivales también se pueden poner un poco nerviosas, pero nosotros lo que tenemos que ir a hacer es nuestra regata, coger una regata más de experiencia, más bloque y pelear hasta el final. Y yo creo que si peleamos hasta el final y lo hacemos bien, pues estaremos o muy cerca de ellas o, oye, pues quién te va a decir que no hacemos lo del año pasado, ¿no? Que cogemos y volvemos a ganar.
3: En la primera tanda bogarán Tolosa, Ondarro y Suntza y Hondarribia. Y en la segunda, Arraun, San Juan, Kaiku y Deustu. Se prevé viento y oleaje, así que el campo de Getaria va a estar bastante sucio.
2: Eskerrik asko, Asier, desde las 12 del mediodía y hasta las 2 de la tarde, aquí estaremos en directo en Radio Euskadi siguiéndolo de cerca. Y de cerca seguiremos también la final de la Copa del Rey en la que estará el Bidasoa Irún de Alex Mozas. Los irundarras se miden al Barça a partir de las 5 de la tarde en Alicante. Eso sí, pase lo que pase hoy, el billete europeo está ya en el bolsillo. Sin duda la gran noticia tras haber vencido al Huesca en las semifinales 30-37 en la jornada de ayer. Escuchamos a Rodrigo Salinas a las puertas de la que va a ser su última final con el Bidasoa.
8: Sí, creo que es el final más redondo que podría tener, quitando el Lunar contra Granollers en casa, pero creo que esto era el premio a toda la temporada de todo el equipo. Nos hemos sacrificado muchísimo durante todo el año para llegar a esta final contra el Barça y quién sabe el día de mañana. Nosotros lo vamos a intentar, que no quede por intentarlo. Si ellos nos ganan, que nos ganen por sus cosas y no por nuestro defecto.
2: Que no sea por no intentarlo, decía Rodrigo Salinas con nuestros compañeros de Euskal Televista, sería siendo la mejor manera de marcharse del club, levantando el título. Bueno, pues a las 5, esa final de la Copa del Rey entre el Bidasoa y el Barça. Y a las 7 de la tarde tenemos el tercer y definitivo partido de los cuartos de final del playoff por el título de la Liga Endesa entre el Baskonia y el Juventud de Badalona. Es una auténtica final, Raúl Pando, Egunon.
9: Egunon, el Baskonia recibe a partir de las 7 en el Buesa al Juventud en el tercer y definitivo partido de la serie de los cuartos de final del playoff. El ganador comenzará a disputar la semifinal el miércoles contra el Valencia. El miércoles en el Buesa, el Baskonia ganó 81-75 en el primer partido. El viernes en el Olympique de Badalona, el Juventud venció 82-63. Lo mismo había sucedido en la liga regular, con victorias para el Baskonia en el Buesa y para el Juventud en el Olympique. Se presupone un partido igualado, en donde la intensidad y el trabajo defensivo volverán a ser claves, con muchas cosas por mejorar en el Baskonia respecto al viernes. Las pérdidas de balón, el acierto en el triple y que Cabarot vuelva a reencontrarse consigo mismo. La estrella francesa ha estado lejos de su mejor versión en los dos partidos precedentes. Albiati apunta algunas otras claves sobre el partido de esta tarde y dice que necesita el equipo el apoyo de la afición.
10: En ataque, calidad y tranquilidad. Y defensivamente la responsabilidad individual es súper importante y el rebote es súper importante. Vamos a volver a casa y creo que nuestra afición va a dar a nosotros un extra boost porque lo necesitamos.
9: Se prevé precisamente una buena entrada en el Buesa para empujar al equipo azulgrana hacia la semifinal.
2: Eskerrik asko, Raúl. Será a las 7 de la tarde y con el arbitraje en el punto de mira, porque sin duda ha sido uno de los temas de conversación, uno de los temas calientes en redes tras ese segundo partido en Badalona. En cuanto a la pelota, ayer en Sopela se jugaron las finales de pala. Mikel Bilbao, egunon.
11: Egunon, John. En pala corta, la victoria para los veteranos, para Gaubeka Eiker Gordón, que ganaron por 2-0 a Zubiri Olazábal. El veterano delantero de Armincha, con 48 años, logra el billete para jugar el Mundial de Octubre en Argentina.
12: Creo que puede ser mi último, si no el último, o sea, ya tengo los años que tengo y ahora me encuentro muy bien y hay que ir a tope. No he salido, además, he tenido dos mundiales y han sido aquí cerquita. Este va a ser el viaje así soñado y... Y es otro nuevo Mundial, y lo mejor de todo que es con la Euskal Selección, que es lo que más motiva.
11: 2-0 para los veteranos, una final mediatizada, eso sí, por la lesión que sufrió Eric Zubiri en el 6-4. Se lesionó el hombro derecho y jugó toda la final con la zurda.
13: Yo ya estoy acostumbrado a estas cosas, pero bueno, me ha dado un tironcillo aquí en el pectoral que no me dejaba echar el brazo para atrás y para no forzar más la lesión de cara al Mundial no he podido jugar con la derecha.
11: En paleta cuero, victoria para Landeta y Ibai Pérez, que se llevaron el triunfo en el desempate 8-10 en el último juego. Los veteranos impidieron que Madariaga y Sierra metiesen ritmo a la final, habla Landeta.
14: Sí, era la clave, porque nosotros sabemos que de derecha ellos tienen más ritmo, tienen más pegada, y nuestro juego era más de poner una pelota más comprometida, más buscando pared, y se veía cuando no arrimábamos a pared, pues ellos salían ganando.
11: Yago Madariaga había ganado los 4 partidos anteriores. Ayer decidieron los llamados pequeños detalles.
15: Sí, la verdad que el primer set se nos ha escapado encima ganando, que todavía da más rabia, pero bueno, también son detalles, ¿no? Al final por poco el segundo set iban ellos ganando y les hemos dado vuelta. Así que esto es así, hay veces que se gana y otras que se pierde.
11: Victoria y a priori billete mundialista para los ganadores, habla Ibai Pérez.
16: Bueno, no creo que esto sea definitivo, pero bueno, yo creo que damos un paso grande para poder estar allí.
11: Hoy el turno será para las finales de mano en Zumárraga y para las de cesta en el Burgo.
2: Es que te casco, Mikel, eso es a las 11 de la mañana en Zumárraga las finales de pelota a mano. En el 4 y medio femenino jugarán a Arrizabalaga y Gaminde. En el mano individual masculino la final medirá a Irribarría con Carregal. Por su parte, en el mano parejas masculino el título se decidirá entre Azqueta y Bernaola y Echeverría y Elord. Y por la tarde tendremos las finales de cesta punta individual en el Burgo. En categoría femenina, Elena Barrenechea jugará contra Iarta Lakistain, mientras que en categoría masculina serán Argoiti y Chanica los que pelearán por la chapela. Y hoy también tenemos la Euskal Duatloia en Tolosa. Gorka Saavedra, egunon.
17: Egunon, John, así es. Tolosa cogerá hoy la final de Euskal Duatloia. Julen Alberdi, Chiquia Cuarto, intentará revalidar título. Eneko Saralegui, campeón en 2023, o Aitxola Tucha. Se presentan como dos de sus grandes rivales. Ugaitz Muguerza, campeón en 2022 y 2024, no podrá estar por lesión. Escuchamos a Julen Alberdi.
18: Llego bien, ¿no? Sí que hace unas semanas pues anduve con molestias de rodilla, así que bueno, es una lesión que he venido arrastrando pues de hace tiempo, ¿no? Pero bueno, yo creo que no es excusa, he llegado bien, teniendo en cuenta que soy escolari y bueno, mi prioridad es el corte, ¿no? Entonces sí que durante el año no le he dado mucha prioridad a la preparación de esta competición, pero bueno, el año pasado me fue bien, he intentado preparar de la misma manera, incluso mejor, y bueno, yo creo que llego bien y con opciones de disputar la chapela. El nivel es alto, es la segunda edición con el mismo formato y yo creo que bueno, lo que éramos un poco principiantes el año pasado con este trabajo, pues este año pues ya lo hemos preparado mejor, ya sabemos qué es y bueno, a por todas.
17: Los finalistas tendrán que completar en 4 ocasiones un circuito que consiste en cortar un tronco en vertical de 45 pulgadas, unos 33 centímetros de diámetro, correr a pie un tramo de 500 metros por el perímetro de la plaza y cortar otro tronco de 45 pulgadas en horizontal. La cita a partir de las 5 y media de la tarde.
2: Eskerrik asko, Gorka. Con esto terminamos. Volvemos a las 12 del mediodía con el campeonato de Euskadi de traineras. Gerarte.

0: Son las 8:30 de la mañana.
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0: Vamos a repasar el pronóstico del tiempo para hoy. Euskalmet, en Nayara Barredo, egunon.
2: Kaixo, egunon.
0: ¿Qué nos espera para este domingo?
2: Bueno, pues un ambiente soleado durante buena parte del día. Es cierto que en algunos momentos podremos ver algunos intervalos de nubes, sobre todo ahora a primeras horas en puntos de la mitad norte. Después, de cara a la noche, volverá a aumentar la nubosidad, pero durante el resto de la jornada tendremos muchos ratos de sol y gracias a ello, precisamente, pues las temperaturas van a subir notablemente, además, respecto a ayer. La subida más grande la esperamos en el interior, donde incluso estaremos hablando de algo de calor, con máximas que van a superar los 25 grados, incluso alcanzaremos los 30 grados en algunos puntos. En la costa las temperaturas no subirán tanto porque ya en las próximas horas irá entrando el viento del nordeste que frenará ese ascenso, pero en cualquier caso valores también más altos que ayer, en torno a los 23 o 24 grados cerca del mar.
0: ¿Y mañana cómo va a comenzar la semana?
2: Bueno, pues mañana cambia otra vez la situación y volverá el ambiente gris y refrescará. Desde primeras horas ya las nubes serán mayoría en el cielo, tanto en la vertiente cantábrica como en buena parte de Álava, e incluso podría lloviznar algo en puntos del norte a lo largo del día. En el sur de Navarra, sin embargo, el ambiente seguirá siendo soleado también mañana. Predominará el viento del noroeste en todas las zonas y las temperaturas descenderán de forma notable, hasta 10 grados incluso en algunos puntos del interior, y en general esas máximas no pasarán de los 20 grados mañana, salvo en el extremo sur. Por lo tanto, como decíamos, volverá a cambiar el tiempo mañana. Tendremos una jornada ya con tiempo mucho más gris y notablemente más fresco.
0: De todo un poco. Gracias, Nayara.
2: Soy Agur.
0: Los termómetros marcan 10 grados en Gasteiz, 12 en Iruña, 14 en Bilbao, Donostia y también en Bayona. Repasamos la prensa. El primer día de la visita del Papa León XIV a Madrid, copa portadas y titulares. También la situación del Partido Socialista, Ederne Frontela, egunon.
3: Egunon, sí, en una semana en la que varias voces han hablado nuevamente de legislatura agotada, en el Correo entrevistan al expresidente José María Aznar. Se muestra rotundo a la hora de realizar una moción de censura, dice, si esta no se va a ganar.
4: Las mociones de censura, si se presentan para ganarlas. Y por lo tanto no tiene sentido presentar una moción de censura si no se va a ganar. Lo que tienen que tener muy claro son los cómplices, antes llamados socios del gobierno, el PNV y Bildu, pues si sostienen esta situación. Que el Bildu lo va a hacer, sin duda ninguna. Que el PNV lo está haciendo, pues también parece muy claro, ¿no?
3: En La Vanguardia, Jordi Turull, secretario general de Junts, apunta que Pedro Sánchez debería acabar la legislatura como un demócrata, pero señala que con su forma de gobernar no para de alentar a la extrema derecha.
5: Pedro Sánchez no para de generar combustible per l'ultradreta. 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
3: Y en relación a la visita del Papa, una última hora que acabamos de conocer, La Razón publica que León XIV se reunirá con un grupo de víctimas de abusos en el seno de la Iglesia mañana lunes a las 4:15 en la Nunciatura Apostólica. Se trata de un encuentro en el que se viene trabajando desde hace meses, señalan, con víctimas de Repara, el proceso de la Archidiócesis de Madrid, y que estaba planteado desde antes, desde el minuto cero en el que se programó el viaje.
0: En el Diario Vasco entrevista a la diputada general de Guipúzcoa, Eider Mendoza.
3: A un año de las elecciones forales, Mendoza señala que se siente con energía, ilusión y compromiso para repetir como candidata a la diputación siempre y cuando sea respaldada por la militancia. Reflexiona también Mendoza sobre la actuación de H. Bildu para con las denuncias de la Bertsoeskola de Rentería. Cuestiona si se habría actuado de la misma manera si estuviéramos hablando de un colectivo relacionado con la Iglesia, y señala que le preocupa que alguien interprete que se ha podido presionar a las víctimas para no denunciar. En Deia, amplio reportaje sobre el alcalde Juan María Aburto tras anunciar ayer que no se presentará a las próximas elecciones.
0: En Berria y Diario de Noticias, entrevista a Idurre Isabel, secretaria general de Euskalgintzaren Kontseilu, ante la marcha convocada para el próximo sábado en Iruña.
3: Sí, en ambas entrevistas, la situación del euskara es el eje central. Hay riesgo de retroceso en el conocimiento del euskara. Reconoce la emergencia lingüística, dice, es el primer paso para revertirla. Titula Diario de Noticias Berria, recoge las siguientes declaraciones de Isabel: el carrera copres gaude, serera aurrera, egingo badugu guztion ekarpenekin egongo dugu. Y en El País, reportaje sobre los fármacos adelgazantes, alertando que cada vez hay más medicamentos. Alerta también sobre los empíos, que ya se puede conseguir por internet.
0: Gracias, Ederne. Miramos también a la prensa internacional. La guerra entre Rusia y Ucrania sigue dando titulares en medios europeos después de que Ucrania hubiera realizado ataques con drones contra Rusia.
1: Sí, un día después de que Putin cerrara la puerta a la oferta de diálogo de Zelensky, Ucrania pasa a la ofensiva. Leemos en The Guardian que Ucrania ha utilizado cientos de drones en un ataque en Donbass en el que ha resultado muerta una persona. El Corriere della Sera asegura que estos drones han alcanzado la vía férrea y la red eléctrica. Según BBC, Rusia ha derribado 140 drones en un ataque sin precedentes contra San Petersburgo y sus alrededores, mientras la ciudad acogía un foro económico.
0: Algunos medios ayer recogen la primera aparición pública del expresidente cubano Raúl Castro tras ser acusado de varios cargos por parte de Estados Unidos.
1: En la CNN podemos leer que el exmandatario cubano fue homenajeado en su 95 cumpleaños en un acto oficial en el que el presidente Miguel Díaz-Canel lo presentó como un símbolo de la revolución.
6: Raúl es Cuba y a Cuba no se toca.
1: Granma recoge las palabras de Díaz-Canel durante el homenaje. Advierte que la isla vive horas cruciales y que si Cuba es atacada responderá en legítima defensa.
0: Y en Argentina la prensa se hace eco del duelo por el fallecimiento de una de las últimas leyendas del rock en el país, el indio Solari, ha fallecido a los 77 años después de una década con Parkinson.
1: La muerte del ex líder de la banda Patricio Rey y sus Redonditos de Ricota ha provocado una gran consternación en todo el país. Así lo recogen Clarín, La Nación o Página 12, que dedican un amplio espacio a la reacción provocada por esta muerte. En estos medios, numerosas imágenes de vigilias y fans llorando la muerte del músico. Eso es lo que se puede ver. La ceremonia para despedirlo tendrá lugar en el microestadio José María Gatica hoy domingo. Los seguidores comenzaron ayer a llegar 24 horas antes.

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0: Recibimos esta mañana al director de Diversidad, Convivencia y Solidaridad Intergeneracional del Gobierno Vasco, Txema Ezquerra. Egunon.
1: Egunon, buenos días.
0: Este es un fin de semana marcado, como estamos contando, por la visita del Papa, que comienza en Madrid. ¿Qué importancia conceden a esta visita?
1: Bueno, que venga un representante de la Iglesia, que además es la Iglesia Católica, que tiene bastante predicamento entre nuestra sociedad y que es un referente también moral, siempre es una buena noticia. El propio Lehendakari Manuel Pradales pues estuvo con el Papa y le trasladó también el compromiso de Euskadi con la construcción de una Europa más democrática, donde la paz, donde la justicia sean valores fundamentales. Entonces, bueno, nosotros en estos términos y siempre que se vengan con buenas intenciones, como siempre viene el Papa, pues bueno, pues es una buena noticia, especialmente para las personas católicas, y esperamos que los mensajes que dejen, pues sobre todo favorezcan la convivencia en nuestra sociedad.
0: El Lehendakari Manuel Pradales, que visitaba recientemente al Papa León XIV, se refería a él como una brújula moral. Había también una invitación a que en algún momento pueda visitar Euskadi. No hay novedades en ese sentido, entendemos.
1: Yo no las tengo. Entiendo que no hay novedades. En este viaje no será, pero bueno, la invitación está puesta encima de la mesa. La hizo el propio Lehendakari. Y bueno, pues si en algún momento se puede cursar, pues será recibido como tiene que ser recibido una persona como es el Papa.
0: El Papa y esa visita especial para los católicos, pero no es, lógicamente, la única religión que coexiste en la sociedad, y el departamento al que pertenece ha sido noticia recientemente por la aprobación del decreto que regula la composición y el funcionamiento del Consejo Interreligioso de Euskadi. Vamos a recordar en qué consiste ese consejo.
1: Bueno, el Consejo Interreligioso de Euskadi realmente está creado en la propia Ley Vasca de Culto. Ahí lo crea y lo que dice es que hay que regularle. Ahora lo que hemos aprobado es la regulación de ese decreto. Es un espacio de diálogo y de trabajo con las diferentes religiones, confesiones y comunidades que hay en Euskadi con la administración pública. Y especialmente lo es por dos grandes cuestiones. Uno, por garantizar y promover todo lo que tiene que ver con la diversidad religiosa y con la libertad de culto, siempre desde los valores del pluralismo, de la democracia, de la convivencia, de la igualdad entre hombres y mujeres, y por el otro, de poder abordar todas las cuestiones que favorezcan la convivencia en Euskadi y que están marcadas por las diferentes creencias. El Consejo, bueno, ahora se ha aprobado en Consejo de Gobierno el decreto que lo regula, se publicará, haremos una convocatoria para que las diferentes personas que quieran formar parte de él puedan hacerlo parte, y esperamos que tenga su primera reunión en el mes de septiembre. Por la parte más social, por decirlo de alguna manera, este consejo va a estar formado por hasta 12 representantes, 10 de ellos o hasta 10 de ellos serán de religiones, iglesias y comunidades. Y aquí lo que hacemos es una diferenciación entre aquellas que tienen la declaración de notorio arraigo, que es un reconocimiento que da el Estado español y que además tienen presencia en Euskadi. Nosotros ya hemos estado trabajando, con ellas durante este último año. Son 8 en concreto. Está la comunidad bajá y está la iglesia evangélica, está la iglesia cristiana, la ortodoxa rumana, está también el islam, los testigos de Jehová, la iglesia de Jesucristo de los Santos de los Últimos Días, están los budistas. No sé si me dejó alguno, yo creo que no. Están estos 8 como poco podrán ser, pero además también hay otras confesiones que son minoritarias en Euskadi, que si lo desean pues también podrán formar parte, y a su vez, pues bueno, pues personas o entidades que tienen o trabajan en este ámbito de la diversidad religiosa. Esperemos que podamos empezar a funcionar a partir de septiembre y que sea un espacio de diálogo y sobre todo de fomento de la convivencia.
0: Para la colaboración con las comunidades islámicas está ya en marcha la comisión A2, en concreto para esas comunidades islámicas. No sé si se van a aplicar algunas de las enseñanzas que han aplicado ahí o se va a funcionar de modo diferente.
1: Yo creo que funcionaremos de modo diferente. Hay que esperar también que el propio Consejo Interreligioso Vasco tome cuerpo. Lo vamos a constituir y luego entre todos vamos a ir acordando cuáles son los temas que van a abordar. Digo diferente porque la comisión asesora A2, que es una comisión de colaboración con la comunidad islámica, está formada por 8 personas que son representativas de la comunidad islámica y también por miembros de gobierno vasco de diferentes direcciones. Esta educación, esta justicia, esta seguridad, estamos nosotros como Bienestar, y también están las Diputaciones Forales y está Eudel, trasciende los temas que trabajamos allí, lo que es la diversidad religiosa como tal. Lo que hablamos son cuestiones que afectan o que importan a la comunidad islámica en Euskadi, que es una comunidad muy importante, es una comunidad muy rica y que trabajamos también en aras de la convivencia y de que ambos pueblos, tanto el pueblo vasco, yo soy un pueblo vasco por supuesto, pero que tiene una entidad propia, pues bueno, puedan convivir de manera amplia.
0: Si vamos a cuestiones concretas en el Consejo Interreligioso, personas fallecidas, entierros, ¿cómo se llevan a cabo? Menús en los centros educativos, ¿se van a abordar este tipo de cuestiones?
1: Seguro que se van a abordar porque además recientemente hemos presentado un documento marco para el impulso de la diversidad religiosa en Euskadi. Tiene un plan de trabajo de 2026 a 2029 y estas son cuestiones que están encima de la mesa. La cuestión de los enterramientos es una cuestión que venimos trabajando en la Comisión Asesorados desde hace varios años. Ya tenemos en los tres territorios históricos cementerios en los cuales se puede hacer un enterramiento por el rito musulmán y habrá que trabajarlo para poder hacerlo por las diferentes confesiones. Es un trabajo, primero, de adaptar las costumbres a todo lo que es la sanidad, la legislación de sanidad mortuoria y también de poder respetar que cada uno decida en el final de su vida cómo quiere ser enterrado. En ADOS lo hemos hecho desde el diálogo con muy buenos frutos y yo creo que cuando lo abordemos en el Consejo Interreligioso también. El tema de la alimentación no es una cuestión exclusiva de los centros escolares, sino yo creo que de todos los equipamientos y centros en los que pueda haber un menú. Ahí también hay avances, ahí también hemos ido avanzando y habrá que seguir profundizando, sobre todo en lo que es el ámbito educativo, bueno, por medio de un trabajo con el Departamento de Educación, que yo creo que está haciendo las cosas muy bien en este ámbito de la diversidad y en este ámbito de la inclusión, y con la Comisión Asesorados. Y entonces, bueno, pues se optó por un menú que es compatible también con las costumbres islámicas, que es el ovo lácteo vegetariano. Esto ya está en marcha. Habrá que trabajar ahora sobre diferentes cuestiones y ver cómo lo hacemos compatible o cómo lo vamos integrando. Pero es una cuestión que venimos trabajando en Euskadi desde hace tiempo. En estos momentos en los centros educativos hay 21 menús diferentes, 21 opciones, ¿no? Entonces, bueno, yo creo que podremos encontrar soluciones para que todo el mundo pueda estar a gusto.
0: Se trata, en definitiva, como nos decía, de promover una convivencia interreligiosa. ¿En qué niveles diría que nos movemos en Euskadi? ¿Es una sociedad tolerante?
1: Yo creo que sí. Tenemos datos de la última encuesta, del último EPADE que hemos realizado. El EPADE es la encuesta de percepciones de la discriminación en Euskadi. Mayoritariamente sale, creo que es un 77% de las personas que están a favor de una sociedad que sea heterogénea, que no sea homogénea. Y luego, pues sí que hay un porcentaje también de personas que dicen que han presenciado o que han sufrido discriminación, ¿no? No es un porcentaje muy grande, pero es un porcentaje que tenemos que atender. Justo en este ámbito de que hablamos de lo que es la diversidad religiosa, es en el que menor percepción de situación de discriminación ve la sociedad vasca. Pero bueno, es una cuestión que, aunque sea pequeña, pues hay que abordarla y hay que trabajarla.
0: Si hablamos de comportamientos discriminatorios, como director de diversidad, tenemos que preguntarle también por un caso ocurrido esta semana. Hemos conocido que un concejal de Arrigorriaga, en Vizcaya, Xavi Cabrera, fue increpado por una persona que se dirigió a él por su antiguo nombre femenino. ¿Qué datos tienen? ¿Qué ocurrió en este caso?
1: En este caso yo creo que lo ha explicado muy bien el propio Xavi, que la Sailburu Nerea Melgosa tuvo la oportunidad de hablar con él y yo también he tenido la oportunidad de hablar con Xavi y trasladarle también nuestro apoyo incondicional y ponernos a disposición de todo lo que necesite. En este caso lo que ocurre ante todo es una falta de respeto absoluta y una agresión. Las agresiones no todos solo tienen por qué ser palizas, también pueden ser cuestionamientos. Y yo creo que es importante también poner encima de la mesa que nadie puede dirigirse a otra persona a cuestionarle su identidad o su expresión de género, y que el mero hecho de hacerlo está suponiendo que a esa persona la estás agrediendo, la estás incomodando, la estás cuestionando. Y yo creo que tenemos que también ser absolutamente inflexibles en esta cuestión. O sea, no vamos a permitir y no vamos a tolerar ningún tipo de LGTBI-fobia. Y esto también es un tipo de LGTBI-fobia. Yo creo que Xavi ha llegado un momento en el que ha dicho, bueno, esto no lo puedo permitir, esto no puede ser normal. Lo trasladó al propio ayuntamiento. El ayuntamiento, de manera unánime, le ha apoyado, y nosotros también, y estamos con él y con todas las personas que puedan sufrir cualquier tipo de discriminación.
0: Berdindu es el servicio de atención a personas LGTBIQ+, que depende también de este departamento. ¿Y qué peticiones de asesoramiento reciben? ¿Cuáles son las más habituales?
1: Las más habituales tienen que ver con cuestiones de dudas en un momento determinado sobre la identidad o expresión de género, o bien de la propia persona que las está viviendo, que está en una situación en la que se está conociendo o empieza a tener dudas o quiere dar un paso, o bien por parte de un familiar o de su entorno que intuye o que ve que su hijo, que su hija, que su nieto, que su nieta, que su amigo lo está pasando mal o tiene dudas o quiere comprender quién es realmente. Este es un ámbito importante, también en el ámbito jurídico, que tiene que ver con los cambios registrales, con la documentación administrativa, con los derechos que tiene una persona trans, por ejemplo, una persona intersexual. Y luego también, pues, también tenemos situaciones en las que nos trasladan elementos o situaciones de discriminación, y las que intentamos trabajar y acompañarlas con ellas. Pero Berdindu va más allá de lo que son las atenciones, también ofrece formación. Hemos fortalecido toda esta línea de trabajo este año, hemos ampliado un 10% el contrato, porque hasta la fecha sobre todo hacíamos formaciones en centros educativos, bien sea con el claustro o con todo un ciclo. Lo hacíamos también en administraciones, pero queremos llegar a más. Y son talleres y son formaciones que son muy útiles, ¿no? Y voy a poner un ejemplo tipo de una formación que podemos hacer en un centro educativo. De repente hay un niño, una niña, un adolescente que está haciendo una transición, que es un adolescente transexual, y bueno, o bien la propia familia o el propio centro nos trasladan dudas y nos dicen, oye, queremos saber cómo podemos hacer para acompañar esta transición. Entonces nosotros ofrecemos acompañamiento a todo el claustro de profesores y a todo el ciclo, dando orientación, apoyo y sobre todo consejos y pautas concretas de cómo podemos hacer para que la transición y ese periodo que está pasando la persona sea lo más normal posible, esté lo más a gusto posible y lo pueda hacer con absoluta libertad.
0: Va más allá de la propia persona, se extiende también al entorno.
1: Sí, porque esto es la diversidad y la convivencia es una cuestión de todos y todas. No solo es de la persona que tiene unas características, una forma de pensar, una forma de ser o una forma de amar diferente, sino es de toda la sociedad. Y toda la sociedad tenemos un trabajo también que realizar y que estamos realizando. Y Euskadi, en este sentido, yo creo que hace las cosas muy bien en comprender al otro tal y como es y buscar la manera en que podamos convivir.
0: Si hablamos de convivencia y de diferentes generaciones, recientemente presentaban los resultados del informe sobre solidaridad intergeneracional, y entre las conclusiones destacaban que existe hábitos positivos, pero también un cierto pesimismo. Más de la mitad de los encuestados consideran que las próximas generaciones van a tener menos oportunidades que las anteriores. No sé si se queda con esa parte no tan positiva o qué destaca.
1: Bueno, yo soy un poco crítico con ese resultado, esto responde un poquito a cualquier tiempo pasado fue mejor, y también creo que nos están bombardeando continuamente con una sensación de pesimismo justo en un momento en el que los datos objetivos de bienestar en la sociedad son como muy amplios, ¿no? Eso no quiere decir que haya cuestiones que tenemos que trabajar para mejorar la cohesión social, pero sí que es cierto que está ese dato. Y ese dato hay que hacerlo frente. Yo me quedo más con otro tipo de datos, ¿no? Bueno, si esto es así, habrá unas razones, tendremos que buscar cómo intervenir y cómo trabajar, pero sobre todo en este estudio salía que esta cuestión de la colaboración de entre generaciones, de la solidaridad entre generaciones, es una cuestión que se considera un pilar fundamental en Euskadi, que facilita la cohesión, que va a permitir que las personas de diferentes edades y de diferentes condiciones puedan desarrollar una vida independiente, y además en ese estudio se reparten tareas. Hemos preguntado más allá de la percepción y hemos venido a decir, bueno, para que, oye, Euskadi pueda ser más cohesionada, para que la justicia y la equidad sean pilares fundamentales en nuestra sociedad, para que el bienestar presente no condicione el futuro, para que independientemente de que una persona tenga un origen o otro, una edad o otro, pueda desarrollar su proyecto de vida, ¿qué hay que hacer? Y en esto hemos tenido respuestas, ¿no? Y sitúan una responsabilidad importante en la administración y nos recuerdan, oye, tenemos unas características en estos momentos en Euskadi que igual evolucionan, que tienen que ver con la demografía, con la natalidad, con el envejecimiento, y entonces tenéis que prestar una especial atención a estos procesos de envejecimiento y cuidado y equilibrar también y los esfuerzos, quién está haciendo los esfuerzos en los cuidados. Y tampoco se olvidan de que dicen, no, pero también hay una responsabilidad en el ámbito de las empresas y en la mejora de las condiciones, por ejemplo, salariales y las condiciones laborales de las personas jóvenes, en ofrecer apoyos a la conciliación, en cómo se está entendiendo y trabajando el relevo y las diferentes visiones del trabajo entre las diferentes relaciones. Y también traslada en esta encuesta responsabilidades a lo que es la sociedad a nivel comunidad, familia, a nivel individual, ¿no? Y apunta a cuestiones que yo creo que son pues muy interesantes y que tenemos que trabajar, en las que dicen, bueno, pues tenemos que abordar la redistribución de recursos, para esto está la política fiscal, para esto está también el que igual hay que poner en cuestión que por tener determinada edad puedes tener un transporte gratuito, unas vacaciones gratuitas, igual tiene que estar basado en otras cuestiones, en el que también hay que apoyar más a las familias. Bueno, traslada, yo creo que un camino a recorrer, que si lo hacemos vamos a poder garantizar este objetivo que tenemos, que es el bienestar, que se sostiene en la familia, en la comunidad y en la construcción de Euskadi como casa común, ¿no? Y como dice el Lehendakari, pues es una casa que tiene muchas habitaciones, que cada habitación es diferente, pero que en las que todas tenemos que convivir y tenemos que hacer que todas las habitaciones sean confortables.
0: Son medidas en las que también trabajan en ese pacto intergeneracional que lleva por nombre Zubiak, también en esa línea se trabaja.
1: Eso es, sí, hemos llevamos ya un año en el que hemos estado trabajando en Zubiak, en la estrategia por el pacto entre generaciones. Es una estrategia amplia, sitúa objetivos o personas destinatarias clave a las personas jóvenes, la emancipación, pero entendida además desde una perspectiva amplia, no solo las condiciones materiales de vida, sino también el bienestar emocional, a las familias y la conciliación, a la participación de las personas mayores, a la integración de las personas migradas desde una perspectiva de los derechos, a la transferencia de recursos, también de conocimientos, también de rentas, a la redistribución de esfuerzos, porque en el ámbito, por ejemplo, de los cuidados, seguimos siendo una sociedad en la que la mujer tiene todavía un peso excesivo y que el hombre se pone como de perfil, y esto hay que redistribuirlo, esto hay que seguir trabajando en la igualdad. Y bueno, trabajamos en un montón de cuestiones en lo que es Zubiak, vamos a ir desplegándolo progresivamente, y creo que es una estrategia muy amplia, muy centrada, y que también tiene una vocación muy europea, porque esto de la solidaridad entre las generaciones ya viene recogido en el Tratado de la Unión Europea, no me acuerdo si es en el artículo 3 o en el número 4, y nosotros vamos a trabajar con Europa. La próxima semana, el 11 de junio, organizamos junto al Comité Económico y Social de Europa una jornada Gobierno Vasco y el CESE en Bruselas, en el que vamos a abordar con diferentes agentes europeos la importancia de las políticas públicas desde una perspectiva de todas las edades y de la solidaridad intergeneracional. Creemos que va a ser un espacio de diálogo muy enriquecedor, y creo que podremos también apuntalar medidas y programas claves para Euskadi.
0: Pues Chema Ezquerra, director de Diversidad, Convivencia y Solidaridad Intergeneracional del Gobierno Vasco, gracias por acercarse esta mañana a Radio Euskadi.
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1: Agur.

0: Son las 9 de la mañana.
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0: Repasamos las principales noticias de las últimas horas. El PNV activará en breve el proceso para elegir la candidatura a la alcaldía de Bilbao tras confirmar el actual alcalde Juan María Burto que no repetirá en las próximas elecciones municipales, Ainara Ruiz.
2: Fuentes consultadas por EITB aseguran que el PNV no quiere prolongar este proceso. La propuesta oficial saldrá de una reunión de interjuntas de Bilbao entre las 13 organizaciones municipales de la capital y el Bizkai Buru Batzar. Esa propuesta será trasladada después a la militancia, que también podrá presentar otros nombres. Así anunciaba ayer el actual alcalde Juan María Burto la decisión.
3: Tras una larga reflexión, el Partido Nacionalista Vasco, en una reflexión que ha sido compartida conmigo, ha decidido que Bilbao necesita un nuevo liderazgo en el ayuntamiento para estos próximos tiempos, con nuevos retos y con una sociedad a la que hay que dar respuesta.
2: Junto a él compareció el presidente del Bizkai Buru Batzar, Iñigo Ansola, que puso en valor su compromiso y su cercanía.
4: Representas como nadie el compromiso con las personas, la cercanía, la atención, el interés, la complicidad, la generosidad con cada persona.
0: Tras ese anuncio llegaban otros mensajes de reconocimiento, Ainara.
2: Sí, en un mensaje en las redes sociales, el Lehendakari Manuel Pradales le agradeció su compromiso y trabajo incansable y le dio las gracias de corazón por todo lo aportado a Bilbao. También el máximo dirigente del PNV, el presidente del Euskadi Buru Batzar, Aitor Esteban, destacó su honestidad y generosidad. Desde San Sebastián, el alcalde Jon Insausti lo definió además como un referente por sus valores y su talante humanista.
0: Hoy, segunda jornada de la visita del Papa León XIV, tendrá lugar el acto más multitudinario del viaje, una misa en la Plaza de Cibeles, Xavi Segovia.
5: Una eucaristía que comienza en apenas una hora, a las 10 de esta mañana, se espera reunir a más de 1 millón de personas. Tras ella se celebrará la procesión del Corpus Christi. Por la tarde el Papa va a presidir en el Movistar Arena un acto con el mundo de la cultura, el deporte y el arte, al que van a acudir, entre otros, Antonio Banderas, Sara Varas o Rosalén, o también los líderes de UGT, Comisiones Obreras o la patronal COE. Ayer Robert Prevost se daba un baño de masas con 500.000 de personas, según la delegación de gobierno, en la vigilia de la Plaza de Lima. En su intervención, el sumo pontífice les pedía que fueran humanos, que no aparentaran y que buscaran la justicia, porque con la fe, aseguraba, se puede cambiar la historia.
6: Que nuestra fe es un estilo de vida que se cumple en la caridad. Esta, queridos jóvenes, es la virtud que cambia la historia más que ninguna otra. Vosotros podéis cambiar la historia. Hacedlo con el amor.
5: Y según desvela La Razón, la reunión del Papa con una representación de las víctimas de abusos en el seno de la Iglesia será mañana por la tarde en la Anunciatura Apostólica.
0: En los últimos minutos hemos escuchado en Radio Euskadi al director de Diversidad, Convivencia y Solidaridad Intergeneracional del Gobierno Vasco, Txema Ezkerra, ha destacado la reciente aprobación del decreto que va a regular cómo funciona el Consejo Interreligioso. Ederne Frontela.
7: Sí, cuenta con representantes de las 8 religiones más extendidas en Euskadi. La primera reunión está prevista para el mes de septiembre. Además, se refería al viaje del Papa León XIV, también a la posibilidad de que en un futuro pueda visitar Euskadi.
8: Eso es una buena noticia, especialmente para las personas católicas, y esperamos que los mensajes que dejen favorezcan la convivencia en nuestra sociedad. En este viaje no será, pero bueno, la invitación está puesta encima de la mesa, la hizo el propio Lehendakari. En algún momento se puede cursar, pues será recibido como tiene que ser recibido una persona como es el Papa.
0: Hoy Santurtzi acoge la fiesta de la Escuela Pública Vasca bajo el lema Eunetan. A partir de las 11 se celebrarán numerosas actividades en 4 puntos de la localidad, como en ediciones anteriores, en reivindicación de la Escuela Pública como eje vertebrador del sistema educativo Oyer-Nar Baiza.
9: Santurtzi será hoy un punto de encuentro para miles de personas. La fiesta servirá para dar a conocer las características propias de la escuela pública, una escuela que busca ser de todos, euskaldun, y que precisa de fuertes vínculos con su entorno. Las Viñas Escola será uno de los espacios centrales de la fiesta, donde se ha programado el teatro musical Sardina Frescue y también el espectáculo Guazen. El Parque Guernica combinará gastronomía con música popular, mientras que el Parque Central acogerá numerosas propuestas para todos los públicos, como juegos e hinchables. En el puerto se podrán ver los espectáculos más concurridos. A las 12:30 actuarán Porroch, Marimotoch, Pupu et Alore con el espectáculo Zerua Lapurtu Dute. Por la tarde llegarán los conciertos de Nas, a las 5 y Tapia Taleturia a las 6:30.
0: Y otras previsiones del día con Xavi Segovia.
5: Sí, destaca el acto que a partir de las 11 de esta mañana va a tener lugar en la Academia de Arkaute, donde el Lehendakari Manuel Pradales va a condecorar a varios agentes por sus méritos en actos de servicio y también se va a homenajear a los agentes asesinados por ETA. A las 12, las Juntas Generales de Vizcaya convocan en el monte Ganekogorta su tradicional ceremonia de tañir los cuernos para reunirse en asamblea. La ruta bocinera partirá desde Covetamendi a las 8, ha partido ya a las 8 de esta mañana. Y en Cervena, a esta hora, buceadores del Club Buceo y Just Dive comienzan la limpieza de los fondos marítimos de este municipio vizcaíno. En Gasteiz, mientras tanto, a las 11, la Asociación de Padres y Madres de Niños con Cáncer de Araba van a celebrar un mercadillo solidario para recabar fondos que ayuden a mejorar la calidad de vida de estos menores. Será en la Ikastola Landasuri.

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0: Son las 9:08 de la mañana, tiempo para la tertulia social de cada domingo. Hoy nos acompañan Aitziber Atxutegi, egunon.
1: Egunon, guay.
0: Cristian Prieto, egunon.
2: Egunon.
0: Pedro Ugarte, ¿qué tal?
3: Hola, egunon.
0: Y Aitor Urresti, bienvenido también.
4: Egunon, bye.
0: Hoy todos en los estudios de Bilbao. Este fin de semana en todos los medios está siendo protagonista la visita del Papa León XIV, que ha comenzado y su viaje en Madrid, y como sabéis, en los próximos días va a visitar también Cataluña o Canarias para conocer cómo se afronta la llegada de personas migrantes a este archipiélago. No sé si estáis siguiendo esta visita, Pedro.
3: Sí, bueno, empezó hace poco, ¿no? Pero solo con los informativos y tal, y la verdad es que hay un seguimiento por parte de los medios bastante exhaustivo, ¿no? No sé si en algunos momentos hasta excesivo, ¿no? Pero bueno, está claro que, bueno, es una personalidad y las cosas que vaya a decir se mirarán con lupa. Y luego lo que yo suelo decir en estos casos, ¿no? Habrá sensibilidades políticas que subrayarán unas cosas y sensibilidades políticas que subrayarán otras, ¿no? Entonces probablemente los medios saldrán hasta discursos muy distintos, pero bueno, si a alguien le interesa seguirlos, pues tiene que contrastar, claro.
0: Cristian, no sé si te ha llamado algo la atención, especialmente de esos primeros discursos. Ayer realizaba un primer recorrido por la ciudad de Madrid en el Papamóvil. Bueno, miles de personas asistían a esa misa que se celebraba a última hora de la noche.
2: Bueno, es todo un acontecimiento. La verdad es que es difícil abstraerse, ¿no? De en los medios de comunicación de la visita del Papa, además, con luz y taquígrafos, absolutamente. A mí siempre me llama la atención, ¿no? Lo que mueve una figura como la del

0: Entonces, es verdad que tiene un discurso, bueno, pues que hace, bueno, pues de muro, de contención contra los extremos, ¿no? Como él mismo ha dicho. Es decir, que trasciende lo pastoral, en estos casos suele ser siempre así, trasciende lo pastoral y lo más puramente ligado a la Iglesia, y además en un país pues cada vez más secularizado, ¿no? A mí me gusta que la Iglesia de Roma pueda mojarse en determinados aspectos, y yo creo que es un viaje cargado de simbolismo.
1: Hablaba en concreto en uno de sus primeros mensajes ayer, hablaba de huir de la polarización, ¿no? Como decía Cristian, era una de las palabras, de los términos a los que aludía.
2: Sí, sí, la verdad es que, a ver, yo no he tenido mucho tiempo de seguir mucho todavía lo poco que ha pasado, porque es verdad que ayer tuve uno de estos días de no parar, y cuando llegué a casa ya a última hora de la tarde sí que estuve viendo un poco lo que han recogido los medios, ¿no? Bueno, sí que de momento lo que he escuchado me parece interesante. Es verdad que todavía me faltan muchas cosas de escuchar de él, todo hay que decirlo, pero bueno, sí que creo que ha hecho algunas alusiones tanto a temas más políticos como a temas más sociales, por ejemplo en el tema de la inmigración, que es algo sobre lo que ya en su día estuvimos aquí debatiendo en esta tertulia con Pedro, que creo que es algo más interesante de lo que había dicho hasta ahora, que hablaba mucho hasta ahora más del tema de la migración reglada y tal. Yo creo que ya está volviendo a temas más a nivel del Papa Francisco, del derecho a migrar y el derecho a estar en este planeta, ¿no? Entonces, desde ahí, yo sí que creo que ha estado interesante. Creo que me faltan cosas, pero que no es algo, digamos, casual que, por ejemplo, las alusiones a los abusos de la Iglesia las haya hecho el rey. Estas cosas normalmente están muy, muy pactadas y posiblemente ha sido una manera de decir, bueno, mejor lo dices tú para que se ponga encima de la mesa y evitar problemas. Está viendo ahora todo este problema de que estaba escuchando hoy a la mañana con las asociaciones de víctimas, que bueno, yo creo que habrá que aclararlo, pero esto evidentemente no es algo del Papa, es algo que tiene que ver más con la Iglesia española, de quién ha elegido o no ha elegido. Pero bueno, yo lo primero es eso, ¿no? A mí, yo siempre he dicho que me parece que este Papa es más tibio, es la palabra que yo uso. A mí me gusta la gente un poquito más más visceral de alguna manera, por decirlo, ¿no? Porque yo creo que en estos momentos vitales la Iglesia sí que tiene que dar mensajes claros, y a veces igual es lo que me está faltando, ¿no? Y en este caso concreto, por ejemplo, aquí en el caso del Estado tenemos una serie de figuras muy representadas en nombre de la Iglesia haciendo cosas que yo sinceramente creo que necesitan una explicación, ¿no? Y estoy hablando de abogados cristianos, estoy hablando de Hazteoír, que yo creo que hay que darle una vuelta. Incluso Vox, que muchas veces también habla de la España cristiana, ¿no? Pues bueno, yo creo que se tiene que poner en bucle lo que ha dicho el Papa en esta ocasión sobre la importancia del Islam en la cultura española, ¿no? Entonces yo creo que bueno, que va dando pinceladitas y todavía tiene días, ¿no? Entonces vamos a ir viendo cómo evoluciona lo que cuenta.
1: Cataluña, Canarias, bueno, pues son algunos de los enclaves que va a visitar a lo largo de esta semana. Aitziber, tu opinión sobre estas primeras horas.
3: Sobre la cobertura mediática que se está haciendo, yo creo que es merecida, en el sentido de que hace 15 años que no venía ningún papa a España, desde Benedicto XVI, que estuvo en 2011, el Papa Francisco no llegó a venir. Sí que tenía intención y sí que mostró su deseo de ir a Canarias por todo el fenómeno migratorio, pero no llegó a poder cumplir ese viaje. Y de hecho la visita que va a hacer León XIV a Gran Canaria, a Tenerife, es un poco pues para llegar a cumplir ese deseo. Lo que comentabais del tema de los abusos de la Iglesia, el otro día leí precisamente que hay una película, Fernando Franco estrenó el viernes la película de La Luz, que precisamente es sobre esto, y por lo que he leído ha sido una fecha de estreno totalmente elegida para que

0: coincidirá con esta visita del Papa. Y a mí siempre con las giras y los viajes de los papas me llama muchísimo la atención el tema del papamóvil. Es una cosa que me tiene loca. Y yo no lo sabía, pero viene de una... Antes se les llevaba a hombros a los papas en una silla gestatoria, que se uh-huh. llamaba. Y Juan Pablo II fue el primero que puso en vez de llevar a hombros, pues puso ya una tarima como con ruedas y puso la silla encima. Y la primera vez que se usó un vehículo fue en la visita que se hizo a Irlanda en 1979, que cada país elegía el suyo. España eligió un Seat y ahora ya es un Mercedes-Benz clase ML. Esta mañana. Y tiene la matrícula SCV1, estatua de la Città del Vaticano. Que claro, se van a usar, creo que se van a usar dos.
1: ¿Qué detalles? Claro,
0: yo para eso soy un poco, reconozco que soy un poco friki. Las cosas así, las curiosidades.
2: Curioso, sí, además de los grandes discursos, luego hay muchos detalles en los gestos que ayer realizaba, por ejemplo, a bordo de ese papamóvil. Pues muchos jóvenes, muchos adolescentes, ayer por la tarde comentaban que había hecho ese gesto de Six-Seven, que es algo que comentan todos los adolescentes.
3: Y yo tuve que mirar qué significaba, bueno, pues, porque no sabía que era un gesto.
0: Hay mucha controversia con el significado y el origen del Six-Seven. Debe ser como mis hijos lo usan también y creo que es algo así como es más o menos un show. Y siguiendo con las curiosidades, encontré otra.
2: Adelante.
0: Adelante. Claro, ¿qué pasa con las personas celíacas cuando van a comulgar? Porque la forma, de por sí, por liturgia, debe contener trigo. Entonces, claro, las personas celíacas no pueden comulgar. Entonces, tienen la opción de tener unas formas que tienen un contenido en gluten más pequeñito, que las personas que puedan hacer eso, y si no pueden comulgar solo con vino.
4: Con vino. Uh-huh. Mira, sobre eso además yo recuerdo que hace unos años hubo muchísima polémica porque hubo una propuesta de que pudiera haber formas sin trigo y pues bueno, yo qué sé, quiero decir que el trigo que se usó en el año 33 de nuestra era posiblemente no tiene nada que ver con el trigo que estamos consumiendo ahora. Uh-huh. Pero bueno, pues ahí sí que hubo mucha polémica y mucho debate teológico, ¿eh? Uh-huh. Sobre si se podía o no hacer con formas que no tuvieran trigo.
0: Sí. Hay unas cuantas parroquias en Madrid que ofrecen la posibilidad a personas celíacas, a raíz de la visita del Papa, de comulgar a personas celíacas.
2: Bueno, nos dice un compañero que en Orduña también existe esa posibilidad.
4: Mira tú. También. Aquí el corresponsal en Orduña.
2: Pedro, ¿algún detalle con el que...?
1: Estaba pensando al hilo lo que decía Itziber, es verdad que hubo esa polémica hace tiempo. Recuerdo alguna familia, no sé si fue en Andalucía, que les ofrecieron la posibilidad de comulgar solo con vino, ¿no? Y la familia se enfadó también, pues no, querían que la niña hiciera igual que todos, no sé qué, cosa que me llevó, no solo saliendo ya del detalle, a qué formas, iba a decir, de madurez o de inmadurez hay en cierta gente a la hora de acudir a la iglesia, ¿no? Que alguien piense que comulgar con vino es de inferior calidad a comulgar con la forma, pues de luego es una forma de cristianismo un poco rudimentario, la verdad.
2: Bueno, pues a lo largo de la semana habrá sin duda otros muchos aspectos que se irán sumando con esa visita a Cataluña y a Canarias. Vamos a ir avanzando, si os parece, en otro de los temas que hoy tenemos sobre la mesa. La semana pasada se conocieron dos casos sobre presuntas agresiones sexistas en la Rentería, uno con la presunta implicación del bailarín John Maya, otro por parte de un antiguo profesor y colaborador actual de la Bercho Escola Municipal. Vamos a recordar lo que se conoce sobre estos casos con Sonia Hernando y escuchamos después vuestras reflexiones.
5: Uno de los casos se refiere al que señala al bailarín y director de la compañía de danza Kukai, John Maya. Varias mujeres relataron haber sido víctimas en 2024 de comportamientos sexistas por parte de Maya. No hubo denuncias ante la Ertzaintza. El movimiento Bilgune Feminista intermedió entre las denunciantes y el denunciado. El portavoz de la compañía Kukai, Xavier Oleaga, relataba en ETV que Maya había aceptado un tratamiento terapéutico y que se acordó llevar el asunto de manera confidencial.
6: Hor dago compromiso bat hartuta Jon eta afektatutako emakumeen artean. Ori confidencialidad de Mayabatean mantenseco.
5: El caso trascendió la pasada semana. El movimiento feminista explicó que fueron las víctimas las que habían pedido expresamente esa confidencialidad. Este caso se suma a otro, el de la Bertso Escola del mismo municipio, cuya actividad fue cancelada la pasada semana por el Ayuntamiento de Rentería. Lo hizo tras tener conocimiento de denuncias por agresiones de un profesor a alumnas, algunas menores de edad y de manera repetida en el tiempo. La alcaldesa Aizpea Goenaga ha compartido ahora con la Fiscalía de Menores y la Ertzaintza todos los datos de los que dispone. Anteayer declaró ante la Fiscalía para ofrecer todos los datos y hace unos días defendía la coordinación con estas instituciones desde que tuvo conocimiento de los hechos, algo que dice ocurrió este pasado mes de mayo.
7: Fiscalía de Menores está en contacto con el Ayuntamiento desde el viernes y el Ayuntamiento mantuvo una reunión con la Ertzaintza porque efectivamente tenemos un trabajo muy complejo y muy difícil de abordar con las víctimas que son menores y con sus familias. Creo que establecimos un marco de trabajo muy adecuado y vamos a tratar de hacer esto bien porque estamos hablando de menores.
5: Las asambleas feministas de Rentería y Oiartzun denunciaban el pasado fin de semana que el agresor se había desenvuelto con impunidad durante todos estos años. Varios partidos de la oposición en el ayuntamiento han pedido explicaciones. Ha faltado transparencia y han fallado los protocolos, aseguran, porque ya en 2018 se conocieron las primeras denuncias contra este profesor.

0: Escuchábamos también esas declaraciones de Ispea Otagui, la alcaldesa de Rentería. Estos casos, decíamos, se han afrontado con estos llamados procedimientos internos, se ha hablado de acuerdos con las personas implicadas. ¿Cómo lo veis, Pedro?
1: Yo creo que la norma ética o moral fundamental es que te importe lo que ocurre y no quién lo hace, ¿no? Esto que se dice siempre, importa el qué, no importa el quién. Y por desgracia todos, y digo todos no por utilizar una forma eufemística, sino porque creo que sinceramente es así, yo incluido, todos tenemos una cierta tendencia para ser más indulgentes con los nuestros, sean estos los que sean, que con los demás, ¿no? Entonces, pues creo que este es uno de esos ejemplos, ¿no? Sin entrar en los dos casos concretos, porque, bueno, habrá análisis mucho más pormenorizados, pero lo que debía haber pasado inmediatamente a la Fiscalía, porque son delitos graves, y delitos que no están sujetos a negociación, ¿eh? Los únicos delitos, digamos, que son, desde ese punto de vista, más voluntarios, por utilizar una palabra que no es exactamente jurídica, pues son las injurias y las calumnias, y poco más, pero cuando hay otro tipo de delitos, deben ir, en cualquier caso, a donde deben ir, que es a la justicia, y que incluso cuando se utilizan mecanismos de restauración, ¿no?, de justicia restaurativa, se hacen también en sede judicial. Es decir, no se deben hacer fuera, ¿no? Entonces nos hemos pasado la vida, ¿no?, metiéndonos con la Iglesia Católica por todo su oscurantismo, que ciertamente lo ha habido en infinidad de casos con relación a este asunto, y después resulta que no, que en otros casos no. A mí esto sí me parece que es un poco lamentable, digo, al margen de los casos concretos, ¿no? Es decir, Pablo Fernández, anteayer, un representante de Podemos, dijo que no van a ir a escucharle al Papa, al Congreso de los Diputados, porque no, esa institución que está lleno de pederastas y tal, y si no estoy equivocado, el Ayuntamiento de Rentería está gobernado en minoría por EH y Bildu, pero con el apoyo de Podemos. Entonces me imagino que Podemos tendrá algo que decir a este respecto, ¿no? Si lo dice, si lo hace en el Congreso de los Diputados con el Papa, lo hará también en casos de este tipo y en ese ayuntamiento concreto, ¿no?
0: Uh-huh. Cristian.
2: A mí me da especial pena en lo personal porque mi municipio, de donde soy yo, que soy de Rentería, haya salido esta semana por estas dos circunstancias. El hecho de que yo estoy de acuerdo con Pedro, ¿no? Hablo de sensaciones y de opiniones, ¿no? Que es lo que estamos aquí para opinar. La sensación que queda es que aquí ha habido una elección. Unos sí, otros no. Es decir, se ha decidido lavar los trapos en casa dentro de, bueno, pues de una esfera. Ya no hablo de cuestiones políticas, lo desconozco. Pero creo que tampoco será casualidad. Entonces, en el caso de los nuestros, bueno, vamos a ver si lo podemos llevar de una forma oculta, tapada. ¿Para qué? ¿Para que no haya ruido? Aquí el objetivo es proteger a las víctimas. Y me da la sensación de que, al menos en el caso de Xempelar Bertxo Escola, se está protegiendo más al victimario. Y a la vista está, ¿no? En el caso de Cucay ya había un deseo expreso, según se ha informado, de que las víctimas querían llevarlo de una forma discreta. Lo desconocemos en el caso de Xempelar. También hay que creer, quiero creer, a la señora Otaegi cuando dice que ella se ha enterado de estas circunstancias en mayo y que, bueno, pues es verdad que ahora habrá que juzgarla por lo que haga a partir de ahora, ¿no? Entonces, bueno, ya ha recurrido, ha ido a la Fiscalía, ha aportado toda la información. Se me hace extraño, yo que soy de Rentería, un municipio mediano, no es pequeño, tampoco grande, que no haya conocido nada de lo que ha ocurrido en la Xempelar Bertxo Escola desde el año 18. Se me hace extraño. Uh-huh. Quiero creer a la señora Otaegi, pero se me hace cuanto menos extraño que no haya escuchado nada. Hay que ponerse una venda y taparse los oídos para no entender. Yo, preguntando a 3-4 personas, es algo que se sabía o se intuía, se barruntaba. Entonces, bueno, a partir de ahora habrá que juzgar al Ayuntamiento de Rentería y a la señora Otaegi por las acciones que están tomando ahora mismo, pero es cierto que es un tema preocupante donde se ha marcado, bueno, pues efectivamente. Yo hago mías las declaraciones de la diputada general de Guipúzcoa, la señora Mendoza, esta mañana, en un medio de comunicación, dice, ¿qué hubiera ocurrido si las víctimas hubieran sido de la Iglesia en el ámbito religioso? Nunca lo sabremos, pero es verdad que la sensación que queda en el aire es esa,
0: Uh-huh. Aitzidar.
3: A mí me ha chirriado mucho, me ha retrotraído a esa época en la que pues el maltrato machista, las agresiones sexuales se lavaban en casa. Me ha chirriado mucho. Sobre todo porque son todos los delitos en general, pero estos en particular nos interpelan a todos como sociedad. No se puede dejar a las víctimas solas con lo que les ha pasado. También es verdad que se tiende últimamente, y yo creo que también es acertado, a hacer también a las víctimas protagonistas y dejar que ellas elijan cómo, si denuncian o denuncian, cómo quieren llevar su caso. Entonces hay bastantes elementos a tener en cuenta, pero ya te digo que a mí así de pronto lo de lavar los trapos en casa me ha chirriado mucho.
0: Uh-huh. Una de las preguntas, Aitor, que se ha planteado también en esta mesa, si creéis que se aceptarían estos mecanismos, bueno, internos, por decirlo de alguna forma, si las personas presuntamente implicadas fueran otras. Hablábamos, por ejemplo, de los abusos en el entorno de la Iglesia.
4: Bueno, para empezar hay una diferencia que yo creo que es notable, y es que, aunque... yo creo que aquí hay dos niveles distintos. Quiero decir, en el caso de la Bertso-Escola estamos hablando de menores. Esto es una categoría absolutamente diferente, porque en el caso de menores ni siquiera podemos asumir que hay una capacidad de decidir cómo quieren llevar el caso. Al caso de Cucaí, que ya no estamos hablando de menores, ¿no? La gran diferencia con la Iglesia que yo veo es que en el caso de Cucaí y en el caso de muchas otras instituciones existe un protocolo escrito, transparente y claro, que fija cómo se hacen estas cosas y cuáles son las maneras, incluso en que hay vías para denunciar y demás. En el caso de la Iglesia todavía no existe, ¿no? Yo creo que esta es la primera diferencia. A mí, independientemente de esto, yo a John Maya le sigo desde hace mucho tiempo y sí que me he quedado ya también un poquito así como dolido por lo que ha sucedido. Pero esto hoy en día es el protocolo habitual en todas las instituciones. En cuanto llega una denuncia, sea por parte de alguna de las personas implicadas, sea por alguien que ha conocido el tema, lo primero que se hace es se aparta al agresor y se habla en todo momento con la persona afectada para ver cuáles son las medidas que quiere llevar a cabo, informándole bien de todo lo que puede hacer, de todas las opciones que hay, y desde ahí es la persona afectada quien va dirigiendo el proceso. Esto, por ejemplo, lo conozco, el protocolo de la EHU. Yo he sido miembro de la Comisión de Igualdad de EHU durante un tiempo, y es la manera más habitual de hacerlo hoy en día. Y ahí, desde luego, una de las medidas que se ponen encima de la mesa es: ¿quieres denunciar? ¿No quieres denunciar? ¿No? Como cualquier persona es libre de si quiere o no quiere denunciar. Y en todo momento se acompaña a esa persona, ¿no? A mí lo que me ha llegado de Cucaí es que la cosa debía de estar más en temas de lenguaje, en temas de este estilo, y por lo tanto a ese nivel pues la categoría de delito es bastante diferente a lo que es una agresión sexual física. Entonces yo creo que, claro, han surgido los dos elementos al mismo tiempo y de alguna manera los estamos mezclando, pero bueno, yo creo que ahí hay que ser conscientes de cómo son los protocolos. Son protocolos que están, digamos, autorizados, aprobados y son transparentes. Otra cosa es que la gente en general no lo conozca, que esto también es verdad, ¿no? Pero es una manera en la que en estos momentos se están llevando a cabo todos estos procesos en prácticamente todas las administraciones públicas, instituciones que tienen un protocolo de violencia, va en esta línea. Yo hasta ahí puedo decir. Lo de qué pasaría si hubiera sido la Iglesia, pues creo que, aunque todos tenemos las dudas, todos lo sabemos. Pero ahí está la otra parte, ¿no? De cuál ha sido la actuación hasta ahora, qué protocolos existen y qué es lo que estamos viendo, que incluso cuando se han intentado establecer protocolos acordados con la Iglesia, cuál ha sido la respuesta de la Iglesia, ¿no? Yo creo que ahí también la Iglesia tiene que hacer un análisis bastante profundo de qué está sucediendo y por qué está sucediendo. Entiendo que se está haciendo, no es si están obteniendo o están dando las respuestas adecuadas a estas situaciones.
0: Uh-huh. Pedro.
1: No, por comentar una cosa, sí. No sé exactamente los protocolos, porque la Iglesia Católica es una institución inmensa. Es que son cientos de miles de personas, decenas y decenas de congregaciones religiosas, no sé si hay 5.000 diócesis en la Iglesia, 5.000 diócesis en toda la Iglesia. Yo creo que vamos, en la Iglesia Católica, en concreto española, hay posturas bastante claras, el arzobispo Cobo, desde hace tiempo además, la diócesis de Bilbao, Joseba Segura. Esto, no sé qué protocolos exactos habrá en situaciones concretas, pero lo que es la posición de la Iglesia institucional es muy clara. Pero mucha gente ha dicho, no, es que esto empezó con Francisco. Yo recuerdo la carta a la Iglesia de Irlanda de Benedicto XVI en el año 2010, absolutamente radical. Desde luego, condena desde una perspectiva estrictamente religiosa, y es una carta muy breve, y en tres veces se insiste que en todo caso que haya algún tipo de abuso de este tipo en la Iglesia Católica, sometimiento absoluto a los tribunales civiles. Sometimiento absoluto a los tribunales civiles. No estaría mal que incluso la izquierda abertzale hiciera algo parecido. Sometimiento absoluto a los tribunales, ¿no?, del Reino de España cada vez que ocurra alguna de estas cosas. Igual ha habido, ¿eh?, pero no estoy seguro. Pero insisto, lo de la situación de la Iglesia al margen de protocolos concretos en la Salle, en los jesuitas o en la diócesis de Lagos en Nigeria, hay una postura al margen de esos protocolos radicalmente clara. Lo que pasa es que no se quiere además de algún modo reconocer, porque yo creo que esto pues, porque hemos tenido un salto moral absoluto, ¿no?, que vivimos una ideología woke donde no existe el perdón. Ni existe el perdón, ni existe la redención para nadie, ¿no? Y esto es verdad, porque esto ya, vamos, si te presentas a la Indacari, pero surge que en el instituto te quedaste con 2 euros en las fotocopias, se acaba tu candidatura. Eso es así, pero esto porque vivimos en una sociedad post-cristiana, ¿no? En una sociedad cristiana, si hay arrepentimiento y hay perdón, tu culpa desaparece. En la sociedad woke, no. Es decir, en la sociedad woke vas a ser siempre. Y es igual lo que diga o haga la Iglesia cristiana, la Iglesia católica en las últimas décadas y lo que haga en los próximos 50 años, que el discurso en contra de ella va a ser exactamente el mismo.
4: Mira, Pedro, yo esto me parece muy bonito lo que has dicho, pero
1: no, No, bonito. O sea, la carta a la Iglesia de Irlanda es un documento, no es ni bonito
4: muy bien,
1: ni no
4: pero
1: bonito.
4: ¿Qué ha hecho la Iglesia irlandesa desde ese momento? ¿Qué está pasando en estos momentos? ¿Qué ha pasado, por ejemplo, con el Colegio Gaztelueta? ¿Qué ha pasado con los frailes de Montserrat? Quiero decir, si tú tienes unos protocolos, si tienes unas cartas y unas intenciones que luego la realidad demuestra que las tienes, pero ni las abres, es normal que la sociedad mire con desconfianza lo que haces. ¿Es así? Entonces, eso es lo que está sucediendo en estos momentos.
1: No va a cambiar el discurso, Aitor, en eso estoy de acuerdo, ¿eh? No va a cambiar el discurso y esto va a seguir saliendo pase lo que pase el tiempo, ¿sabes? Pachi Ezquiaga, el fraile este salesiano, que parece que con absoluta seguridad cometió unos actos terribles, ya está defenestrado como escritor. Insisto, desde luego, jamás yo voy a disculpar, ni la Iglesia lo hace, cualquier cosa que hiciera este hombre. Jaime Gil de Viedma, uno de los mejores poetas del siglo XX español, un espléndido poeta, en sus propios diarios habla expresamente de cuando se acostaba con niños de 12 años y protestaba porque dice, joder, he pagado y no quiere hacer nada el niño. Uh-huh. Y no estoy denigrando a Jaime Gil de Viedma porque lo dice expresamente en sus diarios. Te aseguro que el caso de un escritor católico y el del caso de un poeta de la Gospel Divine socialmente no está igual considerado. Y
4: pero me
1: sabes
4: estás
1: que es
4: hablando,
1: así.
4: Para empezar,
1: es así, ¿no?
4: Me estás hablando, para empezar, de sociedades distintas y de décadas de diferencia. ¿Vale?
1: Pero estamos hablando de España y la obra de un autor es la obra de un autor. O sea, nadie habla de Jaime Gil de Viedma hablando de su conducta pederasta, que insisto, que no estoy acusando de nada porque lo dice él. El caso de Pachi Ezquiaga es evidente. Esa es una doble vara de medir. Y siempre va a ser así, Aitor, y siempre va a ser así.
4: Claro, claro que va a ser así. Pero si nos olvidamos, o sea, si intentamos poner al mismo nivel, por ejemplo, actos personales de actos institucionales, actos personales de una sola persona durante un momento en una etapa histórica diferente de la actual, con actos institucionales durante los últimos siglos, yo creo que no podemos coger y decir que el peso de cada una de las acciones es la misma. sea, no estamos hablando, lo has dicho muy bien, ¿no? Estamos hablando de hasta 5.000 diócesis, no sé qué, y empezamos a ver en todas las diócesis que han sucedido este tipo de tratos. No podemos coger y decir, es que esto ha pasado aquí, pero luego ha habido un escrito que dice... Hay que ponerlo encima de la mesa. Hay que entender que como institución, la respuesta que se está dando muchas veces por parte de la Iglesia Católica no está siendo la que debería ser de una iglesia como la Iglesia Católica. No, porque ahí lo que sucede es que hay una falta de coherencia entre el mensaje, entre los escritos, entre lo que proclamas y lo que luego se está haciendo en el interior. Este es el tema.
1: Yo creo, sinceramente, yo solo puedo decir, y sigo bastante la vida de la Iglesia, las declaraciones de los obispos, etcétera. Sé lo que dicen. De verdad, si no se está haciendo así, y si tú objetivamente tienes conciencia o noticia de algún caso, hay que ir a los tribunales. Entonces, en vez de hablar de que si se está ocultando, eso es muy grave. Ante ese tipo de encubrimientos, medio minuto, Aitor. Sí, de verdad, si tú tienes constancia de algún tipo de encubrimiento, algún acto de pederastia dentro de la Iglesia Católica, debes ponerlo en conocimiento, como se hace en virtud de otras instituciones, en otros protocolos. Pero mantener la hipótesis de que esto es así, de que ha sido así, es así y seguirá siendo así porque nadie hace nada, me parece que es un discurso un poco aventurado. Y vamos, no digo más, solo quiero decir que me parece aventurado.
4: Pero Pedro, a ver, ¿qué ejemplos he dado? He hablado del Colegio Gaztelueta, judicializado y con una resolución judicial. He hablado del caso de Montserrat, judicializado y con unos frailes que se niegan en concreto completamente a pagar las indemnizaciones por las que han sido multados. Son dos casos absolutamente judicializados.
1: Pues sabes que Joseba Segura lo que piensa lo ha dicho muy claro también con relación a eso.
4: Y aquí en la Iglesia de Vizcaya, cuando ha habido un caso de un cura diocesano...
1: Episcopal lo ha dicho, asumir lo que son indemnizaciones.
4: Pero
1: claro, si ya lo dice,
4: dejas darte la razón.
1: Sí, te agradecería. Antes de que pasemos al próximo tema.
4: Me has cortado cuando te iba a decir, en la diócesis de Vizcaya, cuando ha habido un caso de un cura diocesano, ha actuado y ha ido a Fiscalía. Sí, eso no lo dudo. Pero lo que no podemos decir es, porque aquí se ha hecho bien, ¿por qué estamos en contra todo el rato y criticando a la Iglesia? Si no entendemos cuál ha sido el peso de esta institución en estos temas, y lo que hacemos es compararlo con algunos casos concretos, claro, el peso de cada una de las cosas es muy distinto, y sobre todo el pozo social que ha creado esto en la sociedad. Si no somos capaces de ser conscientes de esto, los análisis que haremos están equivocados, porque no podemos decir, jo, es que ahora ha pasado esto y ya está todo el mundo contra la Iglesia. No es porque ha pasado esto, sino es por todo el pozo que ha ido dejando durante las últimas décadas la Iglesia Católica en estos temas. No es más lo que te quiero decir.
0: Cristian Aitziber, si queréis añadir algo más.
2: Yo volviendo al tema de Rentería, existe un servicio de justicia restaurativa y que tiene todas las garantías legales en sede judicial. No ha sido el caso en Rentería. Entonces, las víctimas necesitan garantías. Si no, ocurre lo que ha pasado. Que, oye, yo dije una cosa en el 2018 y luego me lo salto ocho años después y vuelvo a estar en la misma situación. O sea, y me da un poco igual. Y no hay que olvidar, en el caso de Cucay, ya es una entidad privada, aunque tiene una subvención pública muy, muy elevada, pero en el caso de la Xempelar Bertxo Escola es pública. Es una concesión pública y el Ayuntamiento de Rentería, que ya en el 2018 también estaba gobernada por Euskal Herria Bildu, tenía una responsabilidad invigilando. Y esto no ha ocurrido.
3: Uh-huh. A mí, cuando estabais hablando Pedro y Aitor...
1: Discrepando amablemente.
4: No, estábamos hablando.
3: A mí me parece que, si tú como Iglesia has dado unas directrices de que cualquier sospecha, caso de abusos, se investiguen, se denuncien, y luego no se hace, yo creo que la propia Iglesia tiene que tener también un poco de autocrítica y mirarse, oye, yo he dado estas órdenes, se cumple en las, ¿cuántas has dicho, Pedro? 56.
1: Creo que son 5.000
3: diócesis que se cumpla, pero eso ya es una cosa que tiene que hacer la Iglesia, porque sí que es verdad que por mucho que se hagan pues órdenes y se escriba y se ordene dentro de la Iglesia que las cosas se hagan de una determinada forma, va a costar todavía quitar el toda esa, pues porque al final han sido muchos años y muchos casos que se han ocultado, entonces va a costar mucho recuperar esa confianza y quitar ese velo de sospecha y de actos terribles que se han cometido. Entonces yo creo que si se ha dado esa directriz, la propia iglesia se tiene que asegurar de que se cumpla.
1: Y saber entonces que el responsable es el que incumple,
3: ¿eh? Exacto.
1: Claro, sí. Pero bueno, volviendo, estoy seguro que ahora que Podemos no va a ir a escuchar al Papa en el Congreso de los Diputados, también en Rentería será absolutamente coherente con su punto de vista íntegro y moral acerca de los abusos en ese sentido. No tengo la más mínima duda.
0: Bueno, pues vamos a avanzar. Son ya las 9:42. Vamos a avanzar, vamos a hablar de futuro, pero también de presente.
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0: Hablamos de futuro, pero también de presente, porque vamos a hablar sobre inteligencia artificial. Como sabéis, este fin de semana hemos conocido una nueva entrega de ITV Focus centrada en la utilización que se hace de la inteligencia artificial. Vamos a recordar algunos de esos datos con Ainara Ruiz.
1: El último estudio de ITV Focus refleja una adopción desigual de la inteligencia artificial. Casi la mitad de la ciudadanía, un 48,9%, asegura no haber utilizado estas herramientas en la última semana, mientras que un 22% las emplea de forma cotidiana, todos o casi todos los días.
2: No sé cómo se usa.
3: Pues para buscar fuentes que quizás de normal no se me ocurrirían.
4: Salvo lo que viene por defecto específicamente, pues no.
5: Yo, por ejemplo, soy disléxica, entonces para corregir faltas ortográficas, así antes de pasar un correo.
1: El experto en tecnologías digitales de Tecnalia, Óscar Laje, considera que incluso estas cifras podrían quedarse cortas, ya que muchas personas utilizan sistemas de inteligencia artificial sin ser conscientes de ello.
6: Cuando nos recomiendan una serie, calculando rutas con Google Maps, el banco detectando operaciones sospechosas, la mitad de la población declara haberlo usado, yo diría que es bastante mal.
1: Los datos reflejan que su uso es mayoritariamente personal, seguido por el ámbito laboral y el académico. En el terreno del empleo, el estudio revela que el 71% de la población está bastante o muy en desacuerdo con la idea de que la inteligencia artificial vaya a sustituir su empleo.
6: Casi la mitad de los que usan la IA lo están utilizando también para ámbito laboral. En cierto modo va a haber una transformación, ¿no?, de perfiles, de competencias, que nos tenemos que anticipar a ese cambio.
1: En el sector educativo, aunque se reconocen las oportunidades pedagógicas que ofrece la IA, también existe un recelo ante una posible dependencia tecnológica y sus efectos sobre la calidad del aprendizaje. Un 35% de los y las encuestadas se muestra en desacuerdo con su implantación directa en las aulas, mientras que un 12% prefiere no posicionarse todavía.
4: Todas las innovaciones te han supuesto adelantos en unas cosas y retrasos en otras.
7: Todos los adelantos son buenos, todo con un control.
3: No pongo lo primero que me dice, sino que intento contrastarlo con informaciones. Si sabes utilizarlo de la manera correcta, puede ser beneficioso.
1: El informe refleja así una sociedad que ya convive con la inteligencia artificial, pero que todavía debate cómo integrarla de forma equilibrada en su vida cotidiana.
0: Es un debate que afecta al trabajo, a la educación, también al impacto de la inteligencia artificial en el futuro digital del euskera. Sobre ello también se ha preguntado en este EITB Focus. En este caso, los resultados del informe revelan que el debate combina oportunidad y también preocupación, Ainara.
1: El impacto de la inteligencia artificial en el futuro digital del euskera divide a la opinión pública casi a partes iguales, moviéndose entre la oportunidad y la vulnerabilidad. 4 de cada 10 vascos consideran que la IA es una herramienta clave para fortalecer y expandir el euskera en el entorno digital. Y el porcentaje casi idéntico teme que si no se desarrolla correctamente, la lengua quede relegada y en clara desventaja frente a los gigantes idiomáticos globales.
3: Aprenden de las informaciones que recopilan. Creo que también se pueden fomentar pues cultura de hablarle en euskera y que la inteligencia artificial también tenga un papel importante en esos idiomas.
5: Yo creo que es una ventaja y que sí que ayuda igual al euskera.
4: Y las lenguas predominantes pues son las que todo el mundo investiga principalmente en eso. Pues sí, supongo que sí, que sí que puede perjudicar.
1: Óscar Laje insiste en una idea clara, la necesidad urgente de una estrategia propia.
6: Es una oportunidad real para la traducción automática, subtitulado, doblaje, pero hacen falta, como decimos, datos, corpus lingüísticos, modelos entrenados. Para eso necesitamos una estrategia clara, construir euskera dentro de la IA.
1: La inteligencia artificial despierta interés y también interrogantes, un debate que va más allá de la tecnología y que en Euskadi incorpora además una cuestión estratégica, cómo asegurar la presencia y el desarrollo del euskera en el nuevo entorno digital.
0: Vamos a conocer cuál es también vuestra experiencia. Cristian, comenzamos contigo.
8: Bueno, es muy interesante porque, claro, IAS hay muchas. Creo que en el ámbito de la industria, en el ámbito de la empresa, la IA puede servir para ganar eficiencia, para ganar productividad, en las propias líneas de montaje, en los propios almacenes logísticos, etcétera. Esa es una IA. Yo creo que de la que estamos hablando es de la LLM, de la IA que está más accesible a todo el mundo, y ese miedo pues que todos tenemos o tienen a esa amortización de puestos de empleo. Yo, desde que llegó la IA, la verdad es que he tratado de adoptarla en todo momento, hablo de mi caso particular y del entorno en el que estoy, para una para un beneficio en la productividad y en la eficiencia en el entorno laboral. No sustituye. Y es algo que a mí, la verdad es que me preocupa. Y aquí pues tenemos a un escritor también que nos puede decir. A mí me preocupa en algunos casos que podamos recurrir a la IA generativa para la creación. Una cosa es la corrección, la búsqueda de puntos débiles. Me preocupa porque es verdad que ya es creciente además también la pérdida cognitiva que tiene este tipo de prácticas, ¿no? El hecho de que seamos el ser humano, yo a veces tengo un amigo que dice que el ser humano es vago por naturaleza. Yo no siempre estoy de acuerdo, pero tenemos la tentación de una IA que nos va a ayudar a, en el caso de los periodistas, escribir un artículo, un reportaje, en el caso en las empresas, de elaborar un plan estratégico. A veces se puede recurrir a ello, se puede caer en la tentación, y para mí eso tiene una pérdida cognitiva. Yo lo he visto y lo he sentido, y eso es lo único que me da miedo de todo lo que nos pueda traer la IA, que no seamos capaces, ¿no? Por otro lado, quiero verlo de una forma optimista y pienso que nos va a ayudar a dar un salto, tanto en el mundo de la empresa como en la vida particular y privada de cada uno. Yo creo que nos va a dar un salto para fijarnos en lo importante y lo operativo y lo accesorio, dejarlo a un lado. Pero ojo, que lo accesorio también en algunos casos tiene importancia, ¿no? Pero bueno, yo me debato en eso. Yo la uso 100% a diario, y además es que creo que es la forma de hacerlo, sin miedo además. Pero ojo con esas situaciones en las que a veces caemos de decir, bueno, pues no tengo tiempo. Hoy en día, no sé, LinkedIn, por ejemplo, está plagado de artículos hechos por la inteligencia artificial. Se ve claramente, ¿no? Digo, por citar una red social netamente ligada a la empresa, ¿no? Al mundo empresarial. No sé, yo la utilizo, pero tengo esa precaución, esa cautela.
0: Aitziber, ¿cuál es tu experiencia? ¿Reto, oportunidad, miedo?
2: Yo iba a decir, yo uso poco la inteligencia artificial, pero claro, escuchando el reportaje, ¿quién te dice que, o realmente cuando tú dices a Google, dime cuál es la mejor carretera para llegar a León? Es inteligencia artificial, la última. Entonces, sí, pues en ese sentido sí lo uso. Conscientemente, tipo pues ChatGPT, alguna cosa de esas, la verdad es que poco. Mira, el otro día me pasó, sí que es verdad que mi hija tenía un examen sobre un libro que les habían mandado leer. Yo no lo había leído, digo, ella me juraba y me perjuraba que se lo había leído. Digo, venga, vamos a hacer un examen. Entonces le pregunté a ChatGPT, dime 10 preguntas para el examen sobre este libro. Y oye, me sacó las 10 preguntas con sus respuestas y pudimos repasar un poco el libro. Y luego sí que me llamó la atención, en el examen las preguntas eran sospechosamente similares a las que habíamos repasado en casa. Y luego respecto a lo de la creación, pues a nivel artístico, sí, pues a nivel de literatura, a nivel de pintura, yo creo que todavía estamos en un momento como muy incipiente. Yo creo que evolucionarán hacia formas artísticas igual diferentes, pues como cuando en su día cuando se creó la fotografía sustituía a la pintura. No, son artes diferentes. Entonces yo creo, o me gustaría pensar, que evolucionarán hacia formas diferentes. Y luego lo decías tú, Cristian, que es lo accesorio, que es lo importante. Pues en su día, cuando no había imprenta, pues las cosas se escribían a mano. Cuando surgió la imprenta, se imprimía. ¿Deja de dar valor al libro en sí? Pues igual a un libro escrito, a una novela, a un libro, que el contenido es lo importante, pues no. Y quizá en un libro que sea más gráfico, más artístico, más artesanal. Pero ya le das la importancia al artesanal, no al libro, al contenido en sí.
0: Uh-huh. Pedro.
9: No, al hilo lo que decís, especialmente vinculado con el tema de la creatividad, uh-huh. A mí me consta que hay escritores que recurren, yo recurro a la inteligencia artificial, pero para aclarar cosas, bueno, para, desde luego no escribo con ella, pero me consta que hay escritores que lo hacen, sí. Sistemáticamente, industrialmente. Esto yo creo, por ejemplo, en muchos otros ámbitos, por ejemplo, en el periodismo corporativo, lo de escribir discursos ya está automatizado.
8: Claro, a la orden del día.
9: Está automatizado, es decir, hay poco tiempo en las gestiones del trabajo y se hace, ¿no? Y es verdad que es que, objetivamente, a mí me fascina la inteligencia artificial, incluso en ese ámbito. Es decir, le pides, si has leído y tal, le dices, escríbeme un soneto como Lope de Vega. Y es que en 15 segundos lo tienes, pero dices otro como Jorge Luis Borges y sale otro distinto estilísticamente, temáticamente, lo hace en cuestión de segundos. Yo tengo una anécdota, me dijo un amigo escritor, me dijo, haz la prueba, que te quedas ya estremecido. Yo puedo entender, incluso sin ser ingeniero, puedo llegar que haya unos ciertos mecanismos que lleguen a tal velocidad de que todo lo que está acumulado lo pueda sintetizar y ofrecértelo en cuestión de milésimas de segundo, ¿no? Pero ya, cuando haces la prueba de que introduces una novela que no está en ningún lado, una novela que has escrito tú solo, que no está en ningún lado, o sea, nadie la ha leído, no la has vinculado, no ha pasado por un correo electrónico, ni ha pasado por un PDF, y en 2 segundos, pues que, repito, 2 segundos, te hace un informe de 3 páginas, el chat, te hace un informe de 3 páginas absolutamente coherente. Entonces, a mí eso ya, es decir, seguro que la ingeniería es capaz de racionalizar eso. Yo no puedo. O sea, soy incapaz. 2 segundos, os digo, en 2 segundos, un libro de 250 páginas, un informe de 3 páginas, absolutamente razonable, con debilidades de personajes, calidad de los diálogos. Sinceramente, no sé cómo puede ocurrir eso. O sea, ya me parece impresionante. Y por una parte fascina, pero también por otra parte da
0: claro,
9: miedo.
0: Claro, en el ámbito educativo, Aitor, que conoces.
10: El ingeniero en la sala, además. yo tengo que decir que yo tengo una tesis doctoral en donde precisamente empiezo a analizar no la inteligencia artificial generativa que estamos usando ahora, pero sí toda la parte de procesamiento, o sea, de aprendizaje automático, redes neuronales, redes neuronales profundas y demás, para un problema muy concreto de transferencia de calor que es bastante complicado de resolverlo, ¿no? Mi conclusión fue que en aquel momento no era viable hacerlo. Hoy en día posiblemente lo hubiera intentado con los modelos que tenemos en la actualidad, porque es verdad que en estos últimos 10-15 años el salto que ha dado la inteligencia artificial es enorme, ¿no? Yo sí la uso, reconozco que la uso bastante menos de lo que la gente puede pensar que la uso, en el sentido de que yo al final sí que trabajo mucho generando conocimiento, generando muchas historias. Yo básicamente la uso cuando necesito tener una primera idea, esquema de cómo enfocar un tema, para esto sí, pero luego reconozco que cuando le pido profundizar en detalles normalmente no me convence lo que me da. Entonces yo lo que hago es uso para esta primera idea, este primer esquema, y luego ya el resto uso búsquedas normales. Por ejemplo, con artículos científicos es muy tramposa, muy tramposa. Le pides, dame 3 artículos científicos publicados sobre este tema y te da 3 con unos títulos maravillosos. Clicas en el enlace y normalmente no es ese artículo.
9: O sea, tan maravilloso.
10: Y no tiene nada que ver, de hecho. O sea, entonces, es verdad que, digamos, que si no sabe, te intentará engañar. Y aquí nos lleva a la segunda parte, ¿no? De cómo usarla. Claro, está bien si sabemos cómo usarla, pero ¿a quién le está enseñando? O sea, ¿a quién está enseñando a la gente? Y ya no digo a personas, digamos, de nuestras quintas, ¿no? Sí, sino a los alumnos y a los estudiantes, ¿les estamos enseñando a usar la IA? No. Entonces, ahí vamos a tener un primer problema. Segundo problema es que si nos olvidamos que detrás hay una serie de algoritmos, que en muchas ocasiones hay muchas dudas y que han generado muchos problemas, quien controla el algoritmo es al final quien puede terminar controlando el conocimiento. Y yo creo que es algo preocupante. Y en esta línea sí que, por ejemplo, tengo para cuando pase esta temporada de trabajo que estoy a tope, para leerme la encíclica que ha escrito León XIV, que por lo que me han dicho es lo mejor que se ha escrito la última temporada sobre inteligencia artificial. Entonces, sí que yo creo que sobre eso nos tenemos que empezar a hacer grandes preguntas, ¿no? Y, Y yo creo que también hay otra parte que nos preocupa mucho, que es ya desde una perspectiva mía de mi trabajo, el uso de energía y el uso de agua que está teniendo la inteligencia artificial, ¿no? Uh-huh. No es algo, claro, lo vemos como algo que lo tenemos a mano, que no vemos lo que está generando por detrás y se nos olvida, ¿no? Todas las proyecciones de aumento de consumo de energía son absolutamente, yo creo que asombrosas, y ahí tenemos que dar una vuelta, ¿no? a cómo se está usando y por qué se está usando, porque como muchas veces decimos, es una a mí me dijeron que la inteligencia artificial me iba a ayudar a poner la lavadora y lo que me está dando son memes de gatitos. Entonces, ahí es donde yo creo que tenemos que darle un poco una vuelta.
0: Bueno, pues si la inteligencia artificial no nos sustituye, seguiremos escuchando vuestras aportaciones en las próximas semanas. Gracias a todos, a Itxibera Chutegui, Cristian Prieto, Pedro Ugarte, Aitor Urresti. Hasta la próxima semana.
9: Vale, gracias. Gracias. Gracias. 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
1: Bueno, noticias de las 10 de la mañana. A esta hora está a punto de comenzar en la Plaza de Cibeles de Madrid la multitudinaria misa del Papa, en la que se espera que acudan más de 1 millón de personas. Tras la Eucaristía tendrá lugar la procesión del Corpus Christi. Ya por la tarde el Sumo Pontífice va a presidir el acto Tejer Redes, un encuentro con el sector de la educación, la cultura, el arte y el deporte. Entre los asistentes a este acto estarán Antonio Banderas, Sara Varas o Rosalén, o también los líderes de UGT y Comisiones Obreras, además de la patronal de la CEO. Ayer Robert Prevost pedía a los jóvenes que fueran humanos, que no aparentaran lo que no son y que busquen la justicia.
2: Que seáis humanos, sí, sed humanos, hombres y mujeres de carne y hueso, no apariencias, sino rostros fiables, personas que buscan la justicia porque tienen hambre de ella, como del pan de cada día.
1: Por cierto, que el Papa se va a reunir mañana a las 4 y cuarto de la tarde en la Nunciatura Apostólica con una representación de las víctimas de los abusos en el seno de la Iglesia, según ha dado a conocer La Razón. Un encuentro que el Papa lleva tiempo ya preparando, incluso antes de que las víctimas se lo pidieran expresamente, tras confirmarse este viaje a España. Y más cosas, ha aprobado el decreto que regula el Consejo Interreligioso Vasco. En septiembre se va a celebrar ya la primera reunión. Lo acaba de anunciar en Crónica de Euskadi fin de semana el director de Diversidad, Solidaridad y Convivencia del Gobierno Vasco, Txema Ezquerra, que califica de buena noticia la visita del Papa Joana Sánchez.
3: Espera a Txema Ezquerra que la visita del Papa deje mensajes que favorezcan la convivencia. No descarta que en un futuro el pontífice recale en Euskadi.
4: En este viaje no será. La invitación está puesta encima de la mesa. La hizo el propio Lehendakari. En algún momento se puede cursar. Será recibido como tiene que ser recibido una persona como es el Papa.
3: Ha aprobado el decreto que regula el Consejo Interreligioso Vasco. Ahora llega el momento de su conformación. Tendrá representantes de las 8 religiones más extendidas en Euskadi.
4: Haremos una convocatoria para que las diferentes personas que quieran formar parte de él, y esperamos que tenga su primera reunión en el mes de septiembre. Este consejo va a estar formado por hasta 12 representantes, 10 de ellos de religiones, iglesias y comunidades, y a su vez personas y entidades que trabajan en este ámbito de la diversidad religiosa.
3: El director de Diversidad de Gobierno Vasco se muestra tajante ante la agresión transfoba sufrida por el concejal de Arrigorriaga, Xavier Cabrera.
4: Nadie puede dirigirse a otra persona a cuestionarle su identidad o su expresión de género. Está suponiendo que a esa persona la estás agrediendo. No vamos a permitir y no vamos a tolerar ningún tipo de LGTBI-fobia. Y esto también es un tipo de LGTBI-fobia.
3: Anuncia la celebración de una jornada sobre solidaridad intergeneracional en Bruselas junto al Comité Económico de Europa. Será este jueves 11 de junio.
1: Y en el mundo miramos a Perú, que celebra este domingo la segunda vuelta de las elecciones a la presidencia con la derechista Keiko Fujimori y el izquierdista Roberto Sánchez. Los últimos sondeos dan un empate técnico con una ligera ventaja para Fujimori. En las últimas horas, la justicia peruana ha abierto además un juicio oral al candidato Roberto Sánchez por haber presentado presuntamente documentación falsa sobre las finanzas de su partido entre los años 2018 y 2020. Asegura que no cree en las casualidades cuando su candidatura crece y hay quien quiere frenar lo que no puede hacer de manera democrática. Y mientras tanto, en Ohio, al menos 12 personas han resultado heridas, dos de ellas de gravedad, por un tiroteo registrado en un festival al aire libre celebrado en la ciudad de Toledo. Un portavoz de la policía aseguraba que seguramente se trate de dos tiradores que se estaban disparando mutuamente entre ellos. Aún ninguno de ellos ha sido detenido mientras se recaban pruebas y se sigue investigando lo sucedido. Así terminamos. Más noticias aquí dentro de una hora y también en la aplicación Orain. Quiero arte.

0: La pianista de 11 años, Usue Philippi, va a ofrecer un concierto de piano simultáneo entre Bilbao y París.
1: Si yo toco en París, aquí en el Euskalduna se moverán las teclas y se escuchará totalmente igual y se verá en una pantalla como se mueven mis manos, al final como si estuvieran en París o como yo estuviera en Bilbao, que va a ser una pasada, la verdad.
0: Usue y su padre han visitado Boulevard.
2: ¿Desde cuándo tocas el piano, Usue?
1: Los 4 años, pero realmente un poco más en serio que a los 9 años.
3: Con 2 años la apuntamos a una escuela de música de iniciación.
2: A ver qué pasaba.
3: Sin más, ¿no? Tenía 2 añitos. Ya se vio ahí que esto era su pasión, porque hubo un día que la llevamos en carrito todavía a la coral y cuando estábamos en la recta final se había quedado dormida. Y nos dio tanta pena que no la despertamos y no la llevamos a clase. Y cuando se despertó, dijo, pero si no estoy en la coral, ¿qué hago aquí? Y le digo, no, es que te has quedado dormida. Nunca más me despertáis, yo quiero ir a música. Eso con 2 años y pico.
0: Recupera la entrevista completa entre los clips de Boulevard en Wow.
4: Egunon, buenos días, las 10 y 5, ¿qué tal?
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4: Bueno, ¿cómo se plantea este domingo? Un domingo muy intenso, por lo menos para el equipo de Más que Palabras, porque vamos a estar en esta mañana con vosotros y con vosotras. Esperemos que nos acompañéis por lo menos hasta las 12, hora en la que finalizaremos en esta versión algo más reducida a lo habitual, porque habrá que conectar con el equipo de la redacción de deportes de Radio Euskadi, que sigue el campeonato de Euskadi de traineras y que se desarrolla en Aguas de Guetaria. A lo largo de esta mañana, eso sí, pues vamos a tener mañana intensa como la de nuestro primer invitado, que en un momento le saludaré. Tiene también su agenda apretadita porque él es Ander Pérez, es músico, escritor, productor, está dando a conocer su nueva novela antes de que se acerque a la Feria del Libro de Bilbao, que también nos animamos a visitar, porque estará por allá firmando ejemplares y conversando con los lectores. Y hay muchas más citas importantes. En otro punto de la costa vizcaína, en Santurtzi, se celebra la edición número 33 de la Fiesta de la Escuela Pública Vasca. Y ahí vamos a estar también en unos minutos para ver cómo se presenta una jornada muy familiar y reivindicativa. Y además, los habituales colaboradores de cada mañana de domingo aquí en Radio Euskadi y en Más que Palabras, pues no van a faltar a su cita. De analizar la actualidad internacional se encarga esta semana Rafael Suso. Por su parte, Mikel Ejarza va a poner su mirada en la intensa vida de una mujer única, Hedy Lamarr. Y Juan Flan, por su parte, nos va a sorprender hablando de ladillas. Sí, ladillas. Y con Xavier Bañuelos seguiremos de visita a nuestros castillos. Hoy vamos a visitar Peña de Ellón. Pero antes, habitual siempre desde hace mucho tiempo, José Antonio Pérez y su malpensando dominical, reflexionando sobre una de esas expresiones que tanto se escucha en boca de algunos políticos.
6: Poco a poco, los gobiernos autonómicos se están impregnando de ese artefacto ideológico llamado prioridad nacional. Se basa, como saben, en dar preferencia en los servicios sociales a la gente que lleva tiempo inscrita en el padrón. En otras palabras, los españoles primero. A mí eso me parece bien siempre y cuando lo apliquemos a todos los servicios financiados con dinero público. Supongan, por ejemplo, que en una cárcel ya casi no caben más presos. Pues que entren los españoles primero. O en una manifestación. Si la cosa se pone violenta y la policía tiene que cargar, que lo haga primero contra los españoles. Al fin y al cabo, la policía es un recurso público, ¿no? Es más, lo ampliaría también a la preferencia en las rotondas. ¿Qué es eso de que puedan salir antes los del carril de la derecha? ¿Y si es un sudamericano? Nada, eso nada, los españoles primero. Y ni que decir tiene que debería aplicarse también a las pruebas de atletismo que tengan subvención pública. Basta ya de que ganen siempre los africanos, hombre. Repitan conmigo, venga. Los españoles primero.

0: A lectores, amigos, gente que se acerque, que quiera también que firme ese libro y charlar sobre el eco que nos persigue, que es el título de este nuevo libro. Ander Pérez, ¿qué tal? ¿Cómo estás? Bienvenido.
1: Hola, Egunon, aquí estamos.
0: Bueno, ¿cómo se vive desde el otro lado, digamos, del stand, los escritores en ese grupo en el que ahora estás desde hace ya también tiempo, una feria del libro? ¿Cómo es esa jornada? Por ejemplo, ¿cómo crees que va a ser la de hoy?
1: Pues es un poquito aleatorio, nunca sabemos, hablamos mucho entre nosotros, autores y autoras, que nunca sabemos lo que va a pasar. Se hace bueno, vendrá gente, se irá a la playa, se hace malo. Yo he estado en todas situaciones posibles, yo creo, y siempre es sorprendente, porque se venda más o venda menos, que es una cosa que importará más a la editorial. A mí como autor me gusta encontrarme con gente, incluso reencontrarme con gente que, igual, como comentabas, tengo tres novelas. La primera era infantil y hace 8 años de ella, y que vengan, por ejemplo, dos madres a comprar un libro a su hijo y vean el de Walter Donville, que es el primero que lancé infantil, y digan, joder, a mi hijo le compré este libro. Claro, el hijo tiene ya ahora pues 8 años más, ya es mayor de edad incluso, y digo, pues bueno, se llevan el nuevo, el de El eco que nos persigue, que ya es para adultos. Uh-huh. Entonces esa sensación así como de conocer al lector es muy chulo.
0: Y me imagino que también quien te conoce como escritor, va igual y hace preguntas y, no sé, pues un poco intentando o demostrar lo que le gustó o no le gustó de algún libro anterior, o ya igual ha leído este, ¿no? Sí. Y te sorprenden a veces las preguntas que te plantean.
1: Sí, tienen dudas porque, a ver, aunque este libro es un final cerrado, siempre, bueno, a mí me gusta dejar un poquito como una especie de duda o algo un poquito en el aire. Entonces, si me han preguntado, ¿y esto? Digo, bueno, pues yo como autor incluso les he dicho a veces que ni yo tengo claro cómo ha terminado, lo que tú quieras, ¿no? Uh-huh. O sea, preguntas un poquito más allá de lo que es el final, sí.
0: Ander Pérez, nuestro invitado, es escritor, pero antes le conocimos como músico, como compositor, productor, mitad o 50%, bueno, esto los porcentajes tampoco se sabe en los grupos.
1: Partes iguales con Amaya,
0: del dúo Ander Mai, que sigue en activo. De hecho, estábamos escuchando ahora en el arranque el último, creo que es el último single, ¿no? Sí. Quise verlo todo arder. Uh-huh. Y en la música, como digo, seguís. Sí. Pero lo de escribir en tu caso, ¿cuándo empezó? O sea, antes, después de la música, a la vez, había que ordenar un poco la vida.
1: La he ordenado ahora, porque fue antes. Yo siempre he querido ser, mi sueño de pequeño era ser, algunos quieren ser futbolistas, astronautas, yo quería ser o director de cine, fíjate, o dibujante de cómics, que también lo hacía, o sobre todo escritor. Yo tenía muchas ideas en la cabeza, muchas ideas locas, o sea, aventuras, de historias, y quería plasmarlas, lo hacía a través del dibujo o a través de la escritura. Apareció la música igualmente, empecé a hacer también música por lo mismo, porque quería expresar cosas, y tuve la suerte de que la música me ha llevado, o sea, 20 y pico años llevo trabajando y viviendo de ello, sobreviviendo de ello. Y ha vuelto a mí otra vez la literatura, aunque es un poco pedante decirlo, cuando fui padre. Uh-huh. Porque con mi hijo, cuando tenía 8 años, leíamos libros, no acertábamos, porque hay literatura infantil buenísima, pero no acertábamos con los libros. Y cuando veía que leía con él en la cama, o mi mujer leía con él en la cama, y no nos divertíamos, le dije, vamos a hacer un libro entre los dos. Y ese fue el primer libro que me publicó una editorial. Que como siempre digo yo, necesito ser, o sea, me gusta ser validado en el sentido de que cuando haces un libro lo puedes autopublicar, pero en mi caso tengo la suerte de que los tres libros, perdón, han sido publicados por editorial. Entonces uh-huh. Ya es como que empiezas a creerte que puedes ser escritor.
0: Sí, que no solamente crees tú en esto, sino que apuesta
1: eso
0: alguien
1: es,
0: también.
1: Que no estoy invalidando, y mucho menos hay gente que es autodidacta porque no quiere entrar en la rueda también de la editorial, pero en mi caso es porque si es verdad que sabes, como la música, si alguien apuesta por ti es porque cree que hay un valor en lo que estás haciendo.
0: Ander, fíjate que ahora decías, ¿no?, que no encontrabais o no acertabais con, en este caso, con los gustos del lector, que en ese caso tenía 8 años.
1: Exactamente.
0: ¿No? ¿Es más difícil escribir pues novela infantil? Sí, porque estamos hablando de 8 años, ¿no? Y eso que las edades también a la hora del desarrollo de lo que a uno le gusta, ¿no?, se han acelerado. Pero ¿es más difícil eso, decir, voy a escribir algo para chavales, chavalas de 8 años, que para un público más adulto?
1: Mira, pues en mi caso, que realmente tengo la novela esta y los otros dos precuelas que hice del mismo personaje, de Walter Donville, y es verdad que, como lo hice pensando lo que quería mi hijo leer o lo que nos divertía a los dos, acerté en ese sentido, pero al hacerlo así yo creo que también acerté a la hora de que cuando llegan los padres, ¿no?, o quien sea, un familiar con los niños pequeños, lo tienen clarísimo. O sea, yo estaba en la feria, que también estaba firmando Walter la parte de La Noche Púrpura y el último libro. Uh-huh. Tenía tres productos para ofrecer. Se acercaban los niños y tienen las ideas clarísimas. Si quieren algo, le da igual que digas, oye, igual te gusta Walter Dombey. Le dice la madre, sí, vamos a ver esto. No, yo quiero futbolísimos. Yo qué sé. Entonces, yo estoy contento de que la gente, lo que decía antes, que la gente que ha venido, que no he vuelto a verles después de comprar el libro,

0: a sus hijos, uh-huh. Una de las madres que me emocionó, cruzamos, nos emocionamos los dos, que es que yo lloré. Porque que te diga la madre, que se pone los pelos de punta al decir, es que fue el libro que más leyó mi hijo aquel año. O sea, lo leía una y otra vez y se reía todo el tiempo. Digo, pues lo mejor que puedes decirle a un autor, que llegues a un niño a través de la risa o a través de las emociones.
1: Uh-huh. Bueno, ahora estamos en otra fase. Hablamos sí. de tu nueva novela, El eco que nos persigue. A ver, algo de terror, algo de novela negra, Euskadi como escenario uh-huh. también, cambia clarísimo de público objetivo. Sí. El título plantea también un drama que acompaña, ¿no? En este caso a la protagonista uh-huh. y que cuesta pasar página. No sé si son los peores miedos o terrores los que no vemos que en algún momento nos van a dejar de acompañar.
0: De hecho, el eco que nos persigue, que es el título, cuando lo presento a la gente que se acerca a las casetas, ¿no? Pues para bueno, las firmas que he hecho de presentaciones del libro, siempre digo que el eco que le persigue a Naya, que es la protagonista, es un sentimiento de culpa por la muerte de su hermana, que ha muerto por violencia machista. Entonces, hablando de eso con autores, que tengo la suerte con esta editorial Dolmen, pues que cuando he ido a presentaciones, porque viene un autor que digo, joder, viene un autor conmigo que para mí está, o sea, mucho más consagrado que yo. Y cuando hacen, o sea, hablan del libro, de citas concretas y tal, me comentaron que es un libro sobre el duelo. Entonces es verdad que mucha gente puede tener, todos tenemos un eco. Puede ser eso, la pena de alguien que has perdido, sintiendo culpa por lo que has hecho en el pasado y no acabas de quitártelo, pero nunca lo has expresado. Entonces el libro va mucho de eso. Hay una anciana que se acerca a Naya, que tiene una especie de poder de sugestión a la hora de hablar y hace que las personas que hablan con ella saquen todo lo que iba adentro, pero en vez de curarse de esa herida, es como que las personas se hunden más en ese trauma.
1: Uh-huh. En esta historia, bueno, ahí ya citabas ahora, la violencia machista uh-huh. está, la situación de la vivienda también, hay problemas que parece que siempre están uh-huh. y otros que se habla más o se atiende más en determinados momentos. ¿Es una novela generacional? Porque estos temas están ahora muy candentes.
0: Oye, pues buena pregunta, porque no lo he hecho adrede, lo que has dicho lo de la vivienda es un guiño será trivializar sobre el tema, ¿no? O frivolizar, mejor dicho. Es verdad que hay un personaje secundario que aparece y desaparece a veces, que es la amiga de Naya, que trabaja en una inmobiliaria. Y aproveché esa ocasión para decir, pues cuando Naya huye, vamos a decir así, de ese eco que le persigue desde Bilbao, que es cuando ha muerto su hermana, se va a un pueblo pues, para desconectar con su sobrino, que se ha quedado huérfano, y su pareja. Estando allí, se da cuenta que allí le está persiguiendo... Bueno, hay una frase que dice Amale, que dice que puedes escapar de lo que tienes... O sea, físicamente puedes escapar de algo, pero mentalmente no, te persigue, ¿no? Entonces ella intenta volver a Bilbao para salir de ese sitio que está peor, y es verdad que la amiga le dice, está la cosa fatal, ya sabes que con la vivienda turística y todo esto es imposible encontrar, pues vender tu piso, coger otro a un precio que puedas pagarlo, o un alquiler. Sí me dejó, o sea, me apeteció... plasmar esas cosas, pero no lo he hecho a propósito. De hecho, la gente me pregunta lo de la violencia machista. O sea, es que parece, la gente es muy, muy chungo decir, es que está de moda. No, no es que esté de moda, es que ahora por fin se puede, bueno, pues la gente, las mujeres, pues denuncian. Es una noticia que sale en el telediario, antes ni salía.
1: Hay mucha más sensibilidad.
0: Siempre, eso es siempre.
1: Mucho que mejorar también, pero hay mucha más sensibilidad.
0: Pero sí es verdad que quería darle un anclaje muy duro a Naya de un trauma. Y lo primero que me vino fue la violencia también, porque lo he vivido en el entorno, no en entorno directo, pero un familiar mío. No al nivel que siempre es violencia machista, pero no la violencia machista que vive la hermana de Naya, que fallece, vamos, fallece no, es asesinada. Pero sí en mi entorno he visto cómo sufría la violencia machista psicológica y me he nutrido también un poquito de eso.
1: Vamos a escuchar algo de música, porque también hay algunas referencias, algunos guiños y que tiene que ver también con tus otras facetas profesionales.

0: esta canción nos lleva 20 años atrás o algo más, no me acuerdo.
1: 20, yo creo que 20, fíjate, 23 ya, 23.
0: 23 años ese Dime de Beth, en cuanto a la voz que la llevó esta canción al Festival de Eurovisión, pero en la que aquí estaba el autor, Ander. Sí. Ander, estabas ahí viviendo además desde otro ángulo que muchas veces no se ve, lo que supone participar en un festival que ahora está muy en cuestión por muchos motivos.
1: Sí.
0: Pero también, como decimos, aparece esta canción citada, aparece en esta novela. ¿Por qué?
1: Me río incluso a un poquito, soy iconoclasta. Es como que me río un poco de mi propio... El éxito que hemos tenido Maya y yo, que vamos, estamos súper orgullosos de nuestro hijito, Dime. Y es verdad que hago un guiño, pues el libro tiene un peso muy dramático, muy grande. Entonces también me gustan todas las novelas que siempre tienen, bueno, incluso Walter Dombey, que es infantil, tiene toque paranormal, un poco de terror o suspense. Me gusta meter algo ligero, para romper un poco, ¿no? Entonces la protagonista Naya trabaja en una academia que se llama Mr. Beat, que es de música, ¿no? O sea, que pues ella es profesora de canto. Y tiene unos alumnos que son bastante negados cantando, están haciendo un coro de Peter Gabriel y Kate Bush, un temazo Don't Give Up, que me encanta. Y de repente se me acuerdo escribiendo, digo, les van a decir que lo hacen fatal, les van a mandar otro ejercicio para la semana que viene. ¿Por qué no probamos con Dime? Como diciendo, es una canción más fácil. O sea, el chiste es eso, ¿no? La gente igual, digo, además Dime de vez, la gente igual no la conoce, bueno, si buscan, pues verán, pues soy el autor de la... Uno de los autores de la canción.
0: Uh-huh. Te iba a preguntar también si se ve, o ves ahora, con el paso de esos veintipico años, lo que es participar en un festival, lo ves de diferente manera, viendo también cómo ha cambiado, ¿no?
1: Sí.
0: Con polémicas, pero de todas formas también un poco con las repercusiones. Yo no sé si ya, al margen de las polémicas, un festival como es Eurovisión sigue siendo un trampolín. Yo tengo la sensación que a veces ya no nos acordamos quién ha participado hace...
1: Me pasa a mí.
0: Por eso digo que...
1: No,
0: que...
1: Este año no lo he visto, pues, por supuesto, sí. Por motivos, por mi parte, obvios. Lo que sí está bien es que lo que está ocurriendo va mucho más allá de un festival de Eurovisión, por supuesto, porque si entramos en la polémica de por qué se deja de emitir, yo hubiese dejado, bueno, hay cosas que tienen más poder y se van a seguir ejecutando, ¿no? Cosas de fútbol, cosas así, que están en ese país que no vamos a mencionar, sí. O estado de lo que está ocurriendo en Gaza, ¿no? Vamos a hablar. Entonces, en ese sentido, a ver, yo cuando estuve con Amaya fue flipante, incluso para nosotros como autores, más allá de lo económico, que bueno, también llega de hecho es autor, potentes.
0: Claro.
1: Nos abrió muchas puertas. Beth, porque no quiso, no digo con actitud, o sea, ni con mala leche, o sea, con Beth tenemos una relación, pero es verdad que Beth no quiso defender la canción porque no se sentía identificada, pero imagínate si llega a hacerlo. O sea, ahora mismo está haciendo festivales con la canción porque ya se ha reconciliado.
0: ¿No? Con aquella historia.
1: Y en ese sentido, que ha abierto la puerta también es el Benidorm Fest. Que aunque la gente parece que lo quiere echar por tierra, diciendo, no, es que no vamos a Eurovisión, pero se está intentando que sea un San Remo.
0: Claro.
1: En San Remo la gente de aquí, en España, otros países, igual se piensa que es para Eurovisión. No, San Remo es un festival que luego la persona que gana puede ir a Eurovisión. Pero uh-huh. El festival en sí es un festival que lo siguen todos los italianos.
0: Pero lo siguen con unas audiencias bárbaras.
1: Y ese encima tiene ese toque añejo, o sea, de súper clásico, así, meten música moderna y tal, pero siempre hay baladas y
0: un rollo muy... Siempre hay orquesta, sí, eso también, es, o sea, es, mantienen un esquema muy tradicional de aquellos festivales.
1: Entonces yo creo que un festival siempre, éxito, bueno, televisado, por supuesto,
0: sí.
1: Televisado, siempre va a dar. La televisión, bueno, la radio, ya sabemos el poder que tienen, los medios. Entonces todo lo que sea salir en medios siempre va a ayudar. Si hablamos en concreto de Eurovisión, a mí me da mucha pena, pero ya se ha visto las audiencias. Yo me he alegrado, además. Me he alegrado, que decir, no porque se fastidie Eurovisión o los que están detrás, sino porque denota o demuestra, ¿no?, que la gente está un poco concienciada.
0: Uh-huh. Y que al fin y al cabo yo creo que, sobre todo, igual para el espectador, pues le puede gustar más o menos este tipo de producto televisado, pero para quienes trabajáis en la música y no solamente cantando, pues es un lugar de trabajo, es un banco de pruebas, es un escenario, ¿no?, nunca mejor dicho, sí. para trabajar y para seguir creando.
1: Bueno, de hecho, lo que te decía, no, ya no tanto Eurovisión, pero yo he tenido clientes que saben que no van a ir a Eurovisión porque ahora mismo Eurovisión España no participa, que me ha vuelto a llamar y sigue llamando para trabajar para el Benidorm Fest, para seguir intentándolo, ¿no? Gente emergente, bueno, he trabajado, no puedo mencionarlo porque la persona no quiere decirlo, pero hay algún single que ha salido que yo he estado detrás como coautor, pues que era una propuesta para el Benidorm Fest.
0: Uh-huh.
1: No entró, pues esta persona ha lanzado el single y ha sonado en radios o que sea, pero en principio te llaman pues para producir, y eso, claro, yo facturo por ello también.

0: Estamos escuchando a Jorge González, que por cierto, no sé, fue el año pasado, hace dos años.
1: Estuvo en el Menorfest.
0: Sí, estuvo además ahí.
1: A punto de ganar,
0: a punto de ganar. Y esta canción que escuchamos lento, también estás tú detrás de este tema, ¿no?
1: Sí, esto fue una propuesta que, como tengo contacto con una autora y amiga, que se llama Eila, que vive en Madrid. A ver, yo me he quedado aquí en Bilbao porque estoy muy cómodo y tal, pero es verdad que en Madrid se mueve mucho más las cosas, y hay un productor emergente que es buenísimo, se llama Fectro, que está trabajando con mucha gente ahora mismo, y tuve la suerte de colaborar con ellos como coautor para este tema.
0: Es una parte igual desconocida, ¿no? Para el gran público, seguro, porque uno escucha una canción, le puede gustar más, menos, lo que sea, pero de repente dices, todo lo que hay detrás, ya, todo lo que estáis ahí, que tampoco sabemos cómo os llega, es decir, si a ti te llega una propuesta directa de un cantante, de una discográfica, te dicen, hay que hacer una producción de tal manera, o sea, os marcan una pauta o podéis crear, trabajáis en conjunto con el artista que luego va a llevar esto. ¿Cómo funciona esa trastienda que no vemos?
1: Hay un montón de posibilidades. Por ejemplo, mira, volviendo al tema de los festivales, la última vez que estuve yo, bueno, en Televisión Española, con Operación Triunfo, que la última vez que fue Mickey con la venda. Uh-huh. Yo era coautor de una canción de Natalia Lacunza, La Clave. Y me acuerdo que ahí en la cena de autores está también Alex Ubago con su tema, que tiene una colaboración también como coautor. Y ahí hablando y tal, al terminar la cena me dijo, Alex, quiero trabajar contigo. Y digo, joder, madre mía, Alex Ubago, casi. O sea, ya, la gente a veces dice, bueno, Alex Ubago ha pasado muchos años, pero ahí sigue, el tío triunfando, sobre todo también en el mercado latino.
0: Muy bien, tiene una carrera.
1: Y él además sabe que al final cuál es su camino, ¿no? Yo hice un tema, de hecho, mira, también hago un guiño a Alex Ubago en la novela. Le meto en la novela, las amigas del protagonista, un momento que le llaman para que vaya a Bilbao, la tía está, bueno, la chica está deprimida. Pero dice, venga, vamos a ver el concierto de Ubago y tal. Y el caso es eso, que en ese caso, pues fue el que se acercó a mí, pero muchas veces son clientes que contactan también, emergentes, ¿no? Gente que no tiene discográfica y quiere trabajar conmigo. Y es verdad que muchas veces les digo, me ha llamado una vez un chico que hace una rumba. A ver, yo puedo hacer una rumba, de hecho reggaetón, de hecho, pero yo no soy, es como ir a un italiano o a un asiático. O sea, tú buscas lo que quieres hacer en tu estilo. Entonces yo puedo hacer muchas cosas, pero normalmente viene a buscar gente que cree en lo que yo hago porque ha escuchado mi sonido. Quiere el sonido que yo he reflejado en otros temas, lo quieren para el nuevo proyecto. Uh-huh. En el caso de Jorge González, por lo que digo, como tengo contacto con Eila, trabajando también en su proyecto como cantante, muchas veces me suele llamar, oye, que nos hemos atascado, en este caso me fue, nos hemos atascado con un tema para Jorge González, porque no nos convence el estribillo. Me lo pasaron, o sea, mi trabajo fue escuchar la canción, mandar propuestas y al final decirles, oye, que si quitamos el estribillo, pues, escuchas la canción, te das cuenta que va directamente a lo de lento y repetirlo. Antes había un estribillo en medio, pues yo propuse quitarlo, fíjate, o sea, esa fue mi luego uh-huh. añadí también un par de melodías al final y de frases en letra, uh-huh. pero mi trabajo, lo digo claramente, que fue el desestructurar la canción, eso imagino, también es importante.
0: Y me imagino que en tu caso, bueno, todos los que estáis ahí en la confección de la canción, la tecnología, esto también hay que estar muy al día, muy rápido, los cambios van muy rápidos, hay que... Hay posibilidades que hace unos años, no mucho, seguramente ni pensabas que se podían llevar luego.
1: De hecho, tenemos ahora el famoso, bueno, voy a decir el nombre concreto porque la gente dice IA generativa para todo, pero esta es uno. Cuando tú pones con un enemigo, como se suele decir, únete a él. Yo estoy en contra de usar Suno o la inteligencia artificial para lo que está pasando, por ejemplo, en Spotify. Que Spotify, una cosa que comentabas antes, que hace bien ahora, es que tú miras los créditos y así puedes ver lo que hacemos cada uno. O sea, yo puedo aparecer, antes era productor, y aparece Anders Pérez. Pues igual pone arreglista, quien ha hecho una trompeta, un bajo, todo bien indicado. Eso muy bien por parte de Spotify. Muy mal por parte de Spotify, que está dejando entrar a un montón de artistas que no existen, que es IA. Uh-huh. Yo, por ahora, personalmente, igual es mi oído que está entrenado, yo lo reconozco. Entonces, luego de unirme al enemigo, es que yo, ejemplo, Suno lo puedo utilizar para decir, bueno, tengo una melodía en la cabeza, yo sé mucho de tararear en el móvil, una nota, digo, bueno, se la paso a Suno, digo, ¿cómo sonaría esto? Pa, pa, un prompt que se llama, me lo da y digo, pues esto funciona. Quito, o sea, desconecto, apago la, o sea, quito el Suno y me pongo a trabajar de cero. Es un momento, un poquito como si fuese una inspiración.
0: Bueno, pues así estamos hablando de música, de producción, de arreglista, de la faceta de arreglista también que tiene Ander Pérez, pero bueno, y el motivo de la visita es que en un rato estará en la Feria del Libro en el Arenal Bilbaíno presentando novela El Eco que nos persigue. Ander, vamos a acabar con otra de tus producciones, que creo que es una canción de Nadia, si no me equivoco.
1: Sí, Muac. Es un besito.
0: Con esa canción vamos a acabarte. Vamos a agradecer que te hayas acercado a los estudios, que vaya muy bien la mañana y
1: muchas
0: el contacto
1: gracias.
0: Con los lectores y también con los oyentes de tus canciones.
1: Aunque se acerque, muchas gracias por invitarme.

0: Las 10:30 de la mañana, momento de dar también cuenta de cómo está la situación en carreteras. Anela Azpuir, cuéntanos cómo está.
1: Egunon, Íñigo, pues tráfico lento en la AP8 a la altura de Galdakao, sentido Muskiz, debido a un accidente entre dos vehículos que ha dejado un herido y el carril izquierdo cortado, por lo tanto, precaución al circular por ese tramo.
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0: Así suena la canción Izanahi Duguna, es la canción que hoy va a sonar y espero que siga sonando también a lo largo de, ¿por qué no?, los días siguientes, todos los días que tenemos que pensar y apostar por la Escuela Pública Vasca. Hoy es el día de la fiesta, edición número 33, y Oyer Narváiza está ya viendo, me imagino que los últimos preparativos. Oyer, ¿cómo estás?
1: Caixo, pues sí, la verdad es que ya está casi todo preparado para que de un momento a otro, a las 11, comience la fiesta de la Escuela Pública Vasca aquí en Santurtzi. Estamos en, frente al palacio donde va a tener lugar la inauguración, y la verdad es que tenemos una estampa bastante pintoresca. Por una parte, pues vemos a un coro que está ensayando, colocándose y siguiendo las directrices de su directora. Y por otra parte, pues vemos que hay una concentración con una pancarta que dice Hezkuntza Publikoa denona eta denontzat, de Steilas. También hay más pancartas del sindicato LAB y luego también otras que no están firmadas, pero que sí piden más recursos para la educación pública, ¿verdad? Y en toda esta foto que estamos haciendo, pues vemos a madres, a padres con camisetas negras, pues trabajando, ¿no? Poniendo en su lugar todas las cosas para que de un momento a otro comience, pues, este acto.
0: Uh-huh. Bueno, toda esta fiesta, perdón. Eso será la 11, supongo, cuando empiece, digamos, sea el arranque oficial, pero como bien dices, desde luego se lleva trabajando ya un rato para que todo salga bien, por lo menos en ese inicio, y luego que arranque la fiesta.
1: Sí, así es, y bueno, pues poco a poco, pues esperamos que vendrá gente, porque hoy hace un buen día, sí. Ha salido el sol.
0: Muy bien.
1: Y aquí parece, bueno, de momento, pues Santurtzi está bastante tranquila, eso, la gente está trabajando, pero dentro de una horita o seguro que aquí hay un montón de gente.
0: Bueno, pues hay cuatro escenarios, hay, como vemos, un montón de actividades a lo largo de toda la jornada y el tiempo acompaña, lo cual está muy bien para que salga, todo perfecto en esta edición número 33 de la fiesta de la Escuela Pública Vasca. Oyer, nos sigues informando a lo largo del día a través también de los espacios informativos. Muchísimas gracias, Eskerrik Asko.
1: Hasta luego.
0: Agur.

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5: Las 10:39 y llega el momento de darnos una vuelta por ahí fuera, de intentar explicarnos el mundo, lo que pasa en muchos de los frentes abiertos en la actualidad internacional, entre los que siempre están, o últimamente muchos años ya demasiados, Ucrania, Medio Oriente, Rusia, Cuba, sobre todos ellos, también en estos momentos, un nombre, el del Papa León XIV. Y me acompaña, en principio, Marisa Ozalla. Marisa, ¿qué tal?
6: Pues estupendamente. El Papa León XIV, que se encuentra oficiando misa en la Plaza de las Cibeles en Madrid en estos momentos, y que en su primera visita a España como pontífice admitía ayer mismo en el avión que la pederastia en la Iglesia es una herida todavía abierta y que tiene intención de seguir combatiéndola, como ha hecho siempre. De hecho, ha confirmado que se va a reunir en las próximas horas con víctimas durante su estancia en España. Pero si por algo se ha destacado el Papa en su primer año de pontificado, es por plantar cara a Donald Trump, respondiendo a los ataques verbales del mandatario estadounidense.
7: Si
6: alguien quiere criticarme por anunciar el Evangelio, que lo haga con la verdad. La Iglesia lleva años hablando contra todas las armas nucleares, así que no hay duda al respecto, y por tanto simplemente espero ser escuchado por el valor de la palabra de Dios, decía.
5: Bueno, este va a ser nuestro asunto de cabecera, que analizamos con nuestro habitual analista Rafael Suso, investigador en la Universidad de Deusto en competitividad, desarrollo territorial e innovación, y se ocupa de las relaciones internacionales, el análisis de los mercados y el posicionamiento global, y a quien me encanta saludarle. ¿Qué tal, Rafa? ¿Cómo estás?
8: Muy bien, egunon, Íñigo.
5: El Papa, como decía Marisa, está oficiando ahora mismo una misa en la Cibeles, en Madrid, pero ayer, vamos a escucharle, en su primer discurso en el Palacio Real, alertó contra las polarizaciones.
9: Hoy la tentación de ganar popularidad avivando el fuego de las polarizaciones parece crecer en lugar de disminuir. La dignidad humana no deja de ser violada. Por eso necesitamos cultura, interioridad, una educación libre y de calidad. Necesitamos trascendencia.
5: La verdad es que, estas son sus palabras, pero también es interesante que este discurso lo ha pronunciado delante de las autoridades. ¿Cómo debemos entender este, no sé si primer mensaje, uno de los primeros mensajes del Papa?
8: Bueno, yo creo que el Papa viene a España a hacer oír la voz de la Iglesia y de su pontificado, y en estos momentos lo que habla es en el nombre de una Iglesia que no se calla y que no se esconde, que emite su voz, que lógicamente desde el Papa es la voz de Cristo en medio del mundo, dando respuesta a los problemas actuales, y entre ellos pues destacan, como habéis reflejado con su testimonio, el de la polarización, pero también el de no esconderse en el individualismo y en las identidades particulares para dar respuesta a un mundo cada vez más complejo, ¿no? Yo creo que estos son varios ejes que el Papa ha ido desarrollando desde el inicio de su pontificado, que se basa en tres pilares, que son la unidad, la comunidad, la comunión y la paz, y que ha desarrollado de forma más concreta en esta su primera encíclica, que como todas las primeras encíclicas son las que definen los ejes de un pontificado.
6: Hablando de esa encíclica, otra de las preocupaciones que el Papa ha manifestado en este su primer discurso es con respecto al uso precisamente de las nuevas tecnologías.
9: Las nuevas tecnologías se han convertido en un entorno artificial en el que nuestras opciones fundamentales se ponen a prueba. En su interior, los prejuicios se exacerban, el pensamiento crítico se debilita, los intereses prepotentes siembran pulsiones de muerte.
6: Aquí entra en juego su encíclica Magnifica Humanitas, Rafa.
8: Sí, bueno, la Magnifica Humanitas es una encíclica que, aunque la está empezando a protagonizar la posición de la Iglesia frente a la inteligencia artificial, en sí misma es un desarrollo de lo que es la doctrina social de la Iglesia en esta era postindustrial. Es decir, es una respuesta de la Iglesia a los desafíos que abren las nuevas tecnologías y sitúa de nuevo a la persona humana, el humanitas, en el centro de la sociedad, no a la tecnología. Entonces hay un ataque muy directo, una respuesta muy directa a las teorías del transhumanismo que tanto gustaban en Silicon Valley y que también abrazan lo que son los tech brothers, las personas como Elon Musk o Peter Thieler, ¿no? Y les recuerda que no, que la tecnología lo que está es al servicio del ser humano y que por encima de todo está la dignidad de la persona y en ese sentido lo que es el fundamento de la persona, que es la libertad del ser humano, que nunca debe ser controlada, mucho menos desde la tecnología, y desde una tecnología que ya hemos visto o estamos viendo en los diversos frentes mundiales, que está sirviendo como arma de destrucción masiva y que en algunos casos da lugar a decisiones tan arbitrarias como bombardear un hospital en Irán, no porque lo decida un ser humano, sino porque lo decide un algoritmo que decide que ese es un objetivo militar legítimo.
5: Yo, por concluir un poco esta visita, porque todavía dará mucho de sí, que va a estar muchos más días el Papa y seguramente habrá momentos para comentarlo. Yo no sé si ha empezado muy fuerte. Quiero decir, la sensación que da es que se ha enfrentado bastante directamente a Donald Trump, a lo que está pasando en estas guerras en las que, como bien dices, igual manda el algoritmo y ninguna sensibilidad hacia las víctimas, y también el poder de las tecnologías, y no en positivo. No sé si esto se esperaba o se esperaba que fuera tan directamente a decir cuáles son los peligros que ve él actualmente.
8: Bueno, yo creo que es un poco el estilo de este Papa, que no deja de ser un agustino, y los agustinos son personas sencillas, humildes, pero que cuando te hablan con algo de forma directa y no se andan con distracciones, ¿no? Entonces yo creo que lo que ha querido es situar los grandes mensajes de su visita y lo ha hecho precisamente llegando en la víspera de la celebración del Corpus Christi, que para los católicos tiene una gran importancia, para los cristianos, y situando como primer mensaje la asistencia a los más vulnerables y la caridad. A partir de ahí ya ha desarrollado los siguientes temas, que son la polarización, el poder tecnocrático, y luego hay un aspecto subyacente muy, muy interesante a mi juicio, que es denunciar la utilización política y partidista de los mensajes de la Iglesia, que no son propiedad de ningún partido político, sino que van dirigidos a la humanidad. Existe el precedente de la utilización de la Iglesia y de la religión en Estados Unidos como arma política, que él desde el episcopado americano lo ha ido desarmando y poniendo la posición de la Iglesia católica al margen y muy distanciado de las posiciones de MAGA, Trump y los radicales evangélicos.
6: Esta semana, y cambiamos de asunto, Medio Oriente, Ucrania y Cuba se han mantenido en el centro informativo, pero con matices importantes. Ponemos nuestra mirada en Cuba. Trump dice que será un honor tomar la isla.
10: I do believe I'll be the honor of having the honor of taking Cuba. That'd be good. That's a big honor.
11: Taking Cuba.
10: Taking Cuba in some form, yeah.
6: Y algunos cubanos responden.
12: Si vienen, tienen que pelear porque Cuba le va a responder. Es todo lo que te puedo decir. Mi país, con hambre, sin hambre, como sea que sea, le van a responder.
11: Bueno, no sería correcto que Estados Unidos invadiera Cuba.
6: Raúl Castro ha reaparecido en público por primera vez desde su imputación por Estados Unidos en un acto multitudinario con motivo de su cumpleaños. En dicho acto, el presidente Díaz-Canel ha reivindicado su figura y la soberanía de la isla.
13: Raúl es Cuba y a Cuba no se toca.
5: Bueno, la verdad es que también hay que decir que la empresa estatal Gaesa, empresa cubana, ve cómo se están desmoronando los negocios. Las cadenas hoteleras como Meliá o Iberostar, por ejemplo, han abandonado la isla por las presiones estadounidenses. La población cubana está más asfixiada. Todos estos movimientos, todos estos acontecimientos, ¿cómo los ves o cómo se analizan? ¿Crees que realmente puede haber algún plan más o menos cercano o son amenazas?
8: Bueno, yo creo que Estados Unidos de forma continuada ha estado asfixiando a Cuba desde la crisis de los misiles de formas más sutiles que las actuales, ¿no? Y en estos momentos la está sometiendo a lo que es una asfixia económica que se está traduciendo en una situación muy dramática para la población y con lo que buscan es una implosión del régimen cubano a la vez que ellos negocian una figura al estilo del Cid Rodríguez para Cuba. Esto en los planes, que uno cuando escribe planes estratégicos todo encaja en todas las piezas, no tienen en cuenta la reacción del pueblo cubano. Y probablemente la reacción del pueblo cubano tiene un precedente en la del pueblo iraní, en la cual se ha visto cómo el régimen de los ayatolás ha dado lugar al paso hacia un nacionalismo iraní muy fuerte que está sosteniendo, sobre que sostiene en estos momentos el régimen. Ya hay analistas en Estados Unidos que dicen que cuidado, que Cuba no es Venezuela, tampoco es Irán, pero que la respuesta cubana probablemente no sea la misma que la venezolana, y hay una cosa que se sabe claramente en Estados Unidos, que no le conviene iniciar una guerra en el Caribe.
6: Efectivamente, Cuba no es Venezuela, pero la población cubana está asfixiada, está al límite. No hay energía, no hay combustible. El propio Díaz-Canel decía que en los últimos meses solamente había entrado un transporte con combustible. No tienen absolutamente nada. No sé en esas condiciones, Rafa, si el pueblo cubano está preparado para ofrecer resistencia a una eventual invasión estadounidense.
8: Bueno, esa es la situación. Yo creo que Estados Unidos no va a hacer una acción militar con riesgo. Va a intentar acciones pues espectaculares, como la de Venezuela, que al final cabo fue una reproducción de la de Reagan en la isla de Granada. Vamos, estas operaciones relámpago es lo que le gusta en Estados Unidos, pero ya digo, dentro de los propios analistas americanos hay ciertas dudas y por eso esto se va dilatando durante tanto tiempo y al final no hay una acción clara en Cuba. Yo creo que se llevará más por la vía de la negociación y buscar un acuerdo con Canel o con el régimen cubano, con quien sea, buscando una nueva figura que se haga cargo y con un paquete de ayudas de Estados Unidos de salida. Claro, todo dependerá del otro, es decir, qué le están contando al régimen cubano Rusia y China sobre sus potenciales apoyos para salir de esta situación. Pero desde luego, como muy bien decías, Marisa, la situación en Cuba es muy delicada, es asfixiante y es terriblemente injusta para el ciudadano cubano que no tiene la culpa del régimen cubano, porque es que no lo ha votado nunca.
5: Bueno, vamos a hablar también de Ucrania, porque no se ha tomado, parece ser, muy bien Putin la carta que le envió Zelensky, que sí quiere hablar de paz, que le recibe en Moscú, ha venido a decir. Bueno, hay quien señala que la misiva del presidente ucraniano ha sido un arma psicológica. No sé cómo entiendes tú esa carta, esa respuesta por parte de Putin.
8: Bueno, lo primero que hizo Zelensky antes de la celebración de la Cumbre Económica de San Petersburgo, que es el gran festival de la economía rusa, ese es un acontecimiento que programó, que lleva programando Putin los últimos años, pues para celebrarse a sí mismo y a la economía rusa.
6: Pero este año un poquito devaluada,
8: Sí, un poquito devaluada, y además es que lo que hizo fue mandarle en las vísperas un ataque de drones. También es verdad que Putin le mandó unos cuantos misiles balísticos a Kiev, pero bueno, ahí jugaron los dos. Lo que no se esperaba Putin es la carta a la que acabas de mencionar de Zelensky, que es todo un arma psicológica y diplomática, en la cual lo que hace es primero ofrecerle un encuentro para unas negociaciones que no exigirían un alto el fuego, pero también desvela los datos económicos que Putin esconde y que le están poniendo a Putin en una situación muy delicada dentro de Rusia, porque ya las élites, la oligarquía rusa, empieza a resentirse del desgaste económico.
6: Sí, lo cierto es que tras más de 4 años de guerra, a Ucrania aparentemente se la ve fuerte, mientras Rusia acusa el desgaste.
8: Sí, bueno, estos son las cifras que se dan. Solo Rusia es capaz de soportar unas cifras de 30.000 bajas entre muertos y heridos en graves al mes, ¿no? Esto es una sangría, porque es que además en estos momentos el balance es negativo. Salen del frente ruso más soldados de los que es capaz de reclutar Putin. Luego tiene otra serie de problemas, que es la situación en el frente está totalmente atascada por la aplicación de estas tecnologías de drones y tal, en las cuales Ucrania se ha convertido en un líder mundial. La prueba es que los países de Oriente Medio le están contratando tecnología, y el mismo propio Estados Unidos le está comprando tecnología a Ucrania. Fijaros qué paradoja, empezamos Ucrania comprándole misiles Patriot y tal, y ahora en estos momentos le está comprando tecnología a Rusia, ¿no? Bueno, hay un tremendo atasco del que hay que salir, pero en el cual ya Ucrania, que se ha convertido en una guerra europea, porque quien pone el dinero y quien pone las armas es Europa, no Estados Unidos, hay que buscar una salida, y además esta salida parece ser que a Trump le ha gustado bastante. Y entonces en estos momentos esta carta de Zelensky le ha gustado a Trump, porque le puede permitir, en medio de sus grandes crisis políticas, decir que ha conseguido un diálogo para conducir hacia la paz, ya. Y ponerse el de intermediario.
14: Ponerse la medalla una vez.
8: Sí, es un nuevo reality show de Trump. Sí.
14: El mayor reality show, aunque a veces casi se nos olvida por aquello de que la noticia salta un día y luego depende cómo nos afecte, más o menos, pues nos vamos olvidando, es Oriente Medio, empezó con esos ataques a Irán. No sabemos ahora mismo en qué punto se encuentra todo este conflicto, que ahí sigue, que también hemos visto, por cierto, ataques a instalaciones de países del Golfo, no recuerdo, Bahrein, no sé si Kuwait también.
8: Kuwait. Bueno, aquí lo que estamos viendo es lo que hemos dicho antes, es decir, que es muy fácil hacer planes, escribir relatos, se dice ahora, guiones sobre lo que va a pasar, pero luego uno se encuentra con que el que tiene enfrente tiene voluntad propia y que las sociedades evolucionan hacia lugares imprevisibles, ¿no? En mitad de esta guerra, Irán se ha transformado totalmente y nada está saliendo de acuerdo al guión americano-israelí. ¿Y quiénes están sufriendo en medio de todas estas tensiones? Pues probablemente, seguro, el Líbano, que es una especie de interfase en la cual donde se liberan las tensiones entre Israel e Irán, y los países del Golfo, los del Golfo Pérsico, ¿no? Uh-huh. Es decir, tanto desde Arabia Saudí hasta Omán, que están viendo cómo las tensiones se liberan en ataques de Irán a sus propios países, ¿no? En estos momentos lo que sí parece claro es que no está tan claro si a Irán le interesa tanto una paz duradera como una tensión permanente. Y esto lo estamos viendo en estas negociaciones, que siempre alumbran una solución y luego acaban en un nuevo retorno al punto inicial. Y entre cada una de estas iteraciones, pues se va avanzando en los acuerdos. Lo que está sobre la mesa es decir, a Estados Unidos le interesa salir pronto del Golfo, le interesa salir vendiendo una victoria, a Irán, Irán no le pone mala cara a un conflicto de tensión permanente.
6: Mientras tanto, Estados Unidos recupera posiciones en el mar de China Oriental con el envío de portaaviones. ¿Qué significa esto?
8: Bueno, significa un poco, es curioso, pero después de la reunión esta del viaje de Trump a Pekín y su reunión con Xi Jinping, y no se sabe bien qué pasó allí, salvo que habían quedado para reunirse de nuevo en Washington, Estados Unidos está desplazando este famoso buque de asalto, que es un mini porteaviones con 2.000 marines y capacidad de despliegue terrestre, lo ha desplazado al marín, a las costas de al mar de Asia, no al mar de China. Entonces ahí estamos viendo varias cosas. Uno, la reunión de Xi Jinping en Corea del Norte, en la cual quiere recordarle al Kim Jong-un que de quién depende es de China y no de Rusia. Es decir, últimamente Corea del Norte se había desplazado hacia Rusia. Por otro lado, vemos a una presidenta japonesa que se ha olvidado de los acuerdos de la posguerra mundial y ha dicho que no, que Japón tiene que ser una potencia militar, tiene que rearmarse y tiene que desarrollar al máximo su tecnología militar. Esto a China no le gusta nada porque es un gran riesgo y además en la memoria están las tradicionales guerras chino-japonesas, ¿eh? Y últimamente vemos también bastante tensión tanto en el estrecho de Taiwán como últimamente en unos acuerdos que están desarrollando entre Japón y Filipinas para el reparto de aguas territoriales, que esto a China tampoco le gusta, ¿no? Entonces vemos cómo Estados Unidos se va de Oriente, Estados Unidos recala en Asia y Estados Unidos deja en el limbo qué va a pasar en Cuba.
14: Bueno, pues la verdad es que cuanto más nos alejamos, tampoco mejora el panorama, porque hemos llegado hasta el mar de China y ver cómo están por ahí. También escenarios muy importantes, pero que a veces se nos olvidan porque más cerca tenemos otros asuntos que aparentemente también influyen mucho en nuestro día a día. Rafael Suso, como siempre, un placer. Te esperamos por aquí en 2 semanas, en 15 días, y seguiremos analizando pues estos asuntos y otros que llegarán a la actualidad internacional.
8: Vale, es que recasco.
14: Marisa, muchas gracias por su
6: gusto. Hasta luego.
14: Y nos quedamos hasta la información. Llega ahora puntual a las 11 y luego seguimos en Más que Palabras.

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1: Egunon, la noticia es de las 11 de la mañana. A esta hora está a punto de terminar la misa multitudinaria en la Plaza de Cibeles, presidida por el Papa en su homilía, León XIV, coincidiendo con la festividad del Corpus Christi, asegurado que el ser humano debe salir del egoísmo y de la indiferencia y debe convertirse.
2: No se trata únicamente de sacar la custodia, sino de dejarnos sacar nosotros mismos del egoísmo, de la indiferencia, de una fe cómoda y privada, para responder a su invitación a la conversión, a cambiar la mirada, a acoger su presencia que nos transforma y nos hace constructores de un mundo nuevo.
1: Por la tarde, el Papa va a presidir un acto en el Movistar Arena con el sector de la cultura, el deporte y el sindicalismo, donde se espera la presencia, entre otros, de Antonio Banderas, Sara Varas, Rosalén o los líderes de UGT, Comisiones Obreras o de la patronal COE. Más cosas en Santurce. A esta hora comienza la 33 edición de la Fiesta de la Escuela Pública Vasca, un evento con cuatro zonas repartidas por todo el municipio y cuyo objetivo vuelve a ser la reivindicación de la enseñanza pública como eje del sistema educativo vasco. Iraya Rojo es la organizadora del evento.
3: La escuela pública vasca tiene que ser el eje central del sistema educativo vasco y, bueno, para eso nos juntamos una vez al año, el primer domingo de junio, como sabéis, para celebrar en un ambiente reivindicativo y súper festivo esta fiesta. Y así que nada, estamos en Santurce y esperamos disfrutar muchísimo del día de hoy.
1: Y la Ertzaintza continúa investigando una agresión ocurrida en las fiestas de Gallarta en la madrugada del sábado, un altercado donde un joven resultaba herido con la mandíbula rota, lo que obligó a ser evacuado al hospital de Cruces. Dos jóvenes han sido ya detenidos por la Ertzaintza, que sigue investigando la agresión. Más cosas en lo político. El PNV busca sustituto para Juan María Aburto, que ayer anunciaba que, de acuerdo con su partido, no se va a presentar a la reelección.
4: Tras una larga reflexión, el Partido Nacionalista Vasco, en una reflexión que ha sido compartida conmigo, ha decidido que Bilbao necesita un nuevo liderazgo en el Ayuntamiento para estos próximos tiempos, con nuevos retos y con una sociedad a la que hay que dar respuesta.
1: Aburto deja la maquilla de alcalde tras 11 años al frente del consistorio bilbaíno. En los últimos meses abandonaba temporalmente sus obligaciones tras someterse por tercera vez a una operación de cadera. Ahora asegura que es el momento de una nueva etapa. Y no dejamos la política porque el líder del Partido Socialista de Euskadi, Eneko Andueza, defendía ayer la fórmula de éxito, decía, de la alianza entre socialistas y jeltzales al frente del gobierno vasco. En un balance de los dos años de esta unión, Andueza se mostraba orgulloso del liderazgo mostrado por los socialistas. Se refería también al euskera en la SOPE, una lengua que defenderán, decía, pero que nunca dejarán que sea una barrera para los trabajadores.
5: El Partido Socialista Euskadi, Euskadiko Ezkerra, nunca va a dejar que el euskera sea una barrera en los avances sociales y en los avances en los derechos de los trabajadores y trabajadoras de Euskadi. Vamos a seguir defendiendo siempre el euskera como una parte de nuestra identidad y como una parte de nuestra cultura, pero siempre desde el ámbito de la inclusión y no desde la exclusión.
1: Y en Navarra, un hombre ha sido evacuado al Hospital Universitario de Navarra tras sufrir una salida de calzada en Yesa, en la carretera A21. Así terminamos. Más noticias dentro de una hora y también en la aplicación Orain. Gero arte.

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0: El tema que Juanflan nos trae esta mañana en su sección Flan a las 12, a ver cómo lo explicamos, es un poco peliagudo y en el sentido más literal de esta palabra, porque pica, es más, ya me empiezo a rascar un poco la barba y todo y bueno, no sé, ahora vamos a intentar explicarlo, porque jamás pensé, Juan, que nos ibas a hablar en tu sección de los piojos, pero bueno, no es exactamente. ¿Cómo se te ha ocurrido traer este tema hoy, Juan?
1: Hola, hola, Íñigo. Pues fíjate, es que de todo se puede extraer una enseñanza, ¿eh?
0: No, no, sí, de todo se aprende.
1: Incluso de los piojos, que nos han dado pistas importantes sobre el pasado de la humanidad. Y de esas pistas te voy a hablar. Pero antes, ¿sabías que se rumorea que hay un tipo de piojo que parece que está en peligro de extinción? Las ladillas.
0: Bueno, pues mira, no lo sabía. Se habla de que hay muchas especies de insectos que están en peligro debido al cambio climático. Tal vez sea por eso, ¿no?
1: Bueno, pues no. Vaya. No, no. Se ha extendido el rumor de que las ladillas se están extinguiendo por culpa de la depilación brasileña. No es ninguna broma. Hace unos años, dermatólogos y entomólogos notaron una caída fuerte en los casos de pidirus pubis, que es el nombre en latín de la ladilla, o piojo púbico. En clínicas de salud sexual en Reino Unido y Estados Unidos, coincidió con el boom de la cera brasileña y el manscaping, que es como se llama cuando son los hombres los que se arreglan los vellos del pubis, manscaping. Y claro, si todo el mundo se depila ahí abajo, pues la ladilla no puede prosperar. Es como deforestación del Amazonas, pero en la entrepierna.
0: Vaya comparación, deforestación pélvica. Bien, me encanta. ¿Están realmente en peligro de extinción? ¿Deberíamos, tú crees, crear un fondo para salvarlas?
1: Bueno, no sé, a ver, un santuario de ladillas sería el proyecto más incómodo del mundo. No, no van a desaparecer. Estudios recientes indican que aunque bajaron mucho alrededor del año 2000-2010, ahora las modas han cambiado y ya no se lleva tanto la depilación total, ahora se vuelve a llevar dejar algo de vello o bush light en inglés.
0: Bush light. Vayan tomando nota.
1: Sí, sí. Así que están resistiendo las ladillas, son supervivientes, llevan con nosotros millones de años.
0: ¿Millones? A ver, cuéntame curiosidades de estos bichos, porque uno los imagina, no sé, como mini cangrejos cabreados.
1: Sí, podría ser así, sí. Algo así, porque se llaman crab lice en inglés, por sus pinzas enormes en las patas traseras, como un cangrejo. Miden 1,5 a 2 milímetros, tienen el cuerpo ancho y aplanado y se agarran al pelo grueso con una fuerza impresionante. No saltan ni vuelan, se arrastran despacio de persona a persona, sobre todo en el contacto íntimo. Aunque también pueden pasar por ropa de cama o por toallas, aunque bueno, es una cosa menos común. Se alimentan de sangre varias veces al día y ponen huevos, las famosas liendres, que están pegados a los pelos. El picor viene de la saliva que inyectan, es una reacción alérgica. Y, curiosamente, a veces aparecen en cejas o pestañas. Bueno, una amiga mía, es un caso real, le apareció una en una pestaña. O sea que, fíjate, imagina ir al oculista y que te digan, oiga, que tiene usted ladillas en el ojo.
0: Bueno, en fin, cosas peores se han visto. Volviendo al rumor, Juan, ¿es cierto que la moda brasileña las ha diezmado?
1: Sí, hay datos. Un estudio británico de 2006 ya vio la caída coincidiendo con la popularización de la cera completa. Entomólogos como Ian Burgess hablaron de destrucción del hábitat. Hubo titulares diciendo que estaban en peligro de extinción, pero otros expertos han sido más prudentes. No hay datos globales definitivos y como la moda cambia, pues ellas se adaptan. No van a acabar como los dinosaurios por culpa de una tendencia en Instagram.
0: Ya, bueno, antes de que les quitemos el apetito a nuestros oyentes, vamos a añadir un poco más. A ver, me vienes a decir que las ladillas son como las cucarachas.
1: Sí.
0: Se dice que sobreviven a todo, glaciaciones, guerras y ahora incluso a la industria de la belleza.
1: Precisamente. Y aquí viene la parte más fascinante, Íñigo. Las ladillas nos cuentan una historia evolutiva increíble. No son del mismo linaje que los piojos de la cabeza. Se cree que saltaron de gorilas a humanos hace unos 3 millones de años, cuando nuestros ancestros compartían hábitat o contacto. Pero lo mejor es lo de la ropa.
0: ¿La ropa? ¿Pero qué tiene que ver la moda prehistórica con las ladillas?
1: Bueno, a ver, no exactamente con las ladillas, más bien con los piojos de la ropa, que son otra variante. Los científicos usaron los piojos de la ropa como un reloj biológico para estimar cuándo los humanos empezamos a usar ropa de forma habitual. ¿Cómo funciona esta idea? Bueno, pues los piojos de la cabeza viven en el pelo del cuero cabelludo. Sin embargo, los piojos de la ropa son una variante que evolucionó para vivir y poner huevos principalmente en la ropa, en costuras y en fibras. aunque suben al cuerpo a alimentarse. Cuando los humanos empezaron a usar ropa de forma regular, crearon un nuevo hábitat. Algunos piojos de la cabeza se adaptaron a ese nuevo entorno y divergieron genéticamente, convirtiéndose en piojos de la ropa.
0: Muy, muy, muy interesante. De esta manera, a ver, si sabemos en qué momento...
1: Piojos de la ropa.
0: Muy, muy, muy interesante. De esta manera, a ver, si sabemos en qué momento se separaron genéticamente estas dos especies,

0: Melissa Atoups, David Ellerev y su equipo de la Universidad de Florida refinaron el método y publicaron en Molecular Biology and Evolution que la divergencia ocurrió hace aproximadamente 170.000 años. Así pues, esto sugiere que los humanos modernos, el Homo sapiens, empezamos a usar ropa de forma habitual en África, mucho antes de las grandes migraciones a climas fríos que sucedieron hace unos 100.000 a 60.000 años. La ropa les permitió expandirse fuera de África con mayor éxito. Es una estimación indirecta. No hay prendas conservadas de esa antigüedad porque, claro, las fibras... Yeah. Se han descompuesto hace mucho. Pero es una teoría ingeniosa y aceptada en paleoantropología porque los piojos son parásitos que coevolucionan fuertemente con nosotros. Sin embargo, las ladillas, el Pityrius pubis, las del pubis...
1: Sí, sí, esas.
0: Esas tienen una historia diferente. Se separaron de las de los gorilas hace unos 3 millones de años, lo que ayuda a entender también cuando los humanos perdimos el pelo corporal.
1: A ver, por resumir, gracias al ADN de unos piojos molestos, sabemos que nuestros antepasados ya se tapaban con pieles o con tejidos hace más de 100.000 años. Bien, la evolución usa, me estoy dando cuenta, que hasta los parásitos como evidencia.
0: Sí, absolutamente. Es una forma preciosa de usar parásitos como relojes evolutivos. Los piojos nos acompañan desde que somos humanos. Nos recuerdan que por muy modernos que nos creamos, con nuestras depilaciones láser y nuestras apps de citas, seguimos siendo primates con piojos que nos pican.
1: Brillante. Bueno, Juan, muchísimas gracias. Juan Franco, como siempre sorprendiéndonos. La próxima vez hablamos, si te parece, de, no sé, garrapatas o algo más o menos del mismo nivel de glamour.
0: Pues sí.
1: Que ¿has traído alguna canción que vaya, sí, en sintonía, que encaje en esto?
0: Te iba a traer una canción de el grupo Ladilla Rusa, que pegaría mucho. Sí. Pero he preferido traerte a Sara Montiel, que también le cantó una vez a un insecto que le picaba, la pulga.
1: Mira, pues nos vamos a despedir con esta canción, La pulga sabia, de Sara Montiel. Gracias, Juan.
0: Agur.

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0: No. Va a ser muy difícil superar la sección de hoy de Juanflan con estos animalitos que, por lo que nos contáis, también a alguien le ha entrado, no sé, le han entrado sensaciones extrañas a estas horas de la mañana. Son las 11:15, pero nosotros tenemos mucho más que contar. Eso sí, hasta las 12 hoy en Más que Palabras, y vamos a intentar superarlo y que, bueno, porque nadie se rasque más de lo necesario, pero lo hacemos en un instante.
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0: Y como además muchas personas hacen los domingos, pues hay que saludar a la familia. En este caso le saludo a mi hermano Miquel Lejarza. ¿Cómo estás, Miquel?
1: Muy bien, con la voz un poco tomada con estos cambios de tiempo, pero bien.
0: Ya, no, pero a ver, que no eres el único, ¿eh? La verdad es que lo de las gargantas cada vez nos da más guerra, pero bueno, nos ponemos en tu lugar y vamos a escuchar la historia que nos traes hoy. Hoy no sé si nos vas a hablar de algún personaje histórico, de algún artista, algún libro, alguna película, alguna serie. ¿Qué nos cuentas?
1: Pues hoy os voy a contar la historia de una mujer realmente excepcional. Se llamaba Hedwig Maria Kiesler y fue una actriz a la que se le dio el apelativo de la mujer más bella del momento. Pero también fue ingeniera, una ingeniera que contribuyó muy, muy significativamente al triunfo de los aliados en la Segunda Guerra Mundial y a que hoy en día todos tengamos Bluetooth o wifi. Hoy recordamos a la maravillosa Hedy Lamarr.

0: Qué bonita canción de Kathleen Edwards para hablar de Hedy Lamarr. ¿Quién fue exactamente esta mujer?
1: Pues Hedy Lamarr nació en Viena el 9 de noviembre de 1914 y fue la única hija de un matrimonio de judíos secularizados de clase alta. Su madre, que había nacido en Budapest, fue pianista de conciertos y su padre fue director de un banco. Desde que muy pequeña, con 4 años, tuvo tutorías particulares y antes de cumplir 11 ya dominaba el piano y la danza y podía hablar hasta en 4 idiomas. A los 16 años empezó sus estudios de artes escénicas en la Escuela de Arte Dramático de Berlín del director de cine y teatro Max Reinhardt. Se adentró con éxito en el mundo del cine y pronto sería mundialmente famosa por una secuencia de la película del año 1933, Éxtasis, en la que aparecía completamente desnuda, algo inédito hasta entonces en la historia del cine comercial. Atraído por esa película, el magnate de la industria armamentística Friedrich Mandel arregló con sus padres un casamiento, por lo que Lamarr fue prometida en matrimonio en contra de su voluntad. Su marido, que era un prenda de cuidado, originario de una familia de profundas convicciones católicas, era proveedor de municiones, de aviones de combate y de sistemas de control, tanto para Adolf Hitler como para Benito Mussolini, de quienes se declaraba además amigo personal. Tras casarse, él intentó infructuosamente hacerse con todos los ejemplares existentes de la película en la que su esposa aparecía desnuda. Muy celoso, la obligaba a acompañarle en todas las cenas y viajes de negocios. Fue encerrada en casa y sometida a un estricto control. Lamarr tuvo que abandonar su incipiente carrera cinematográfica y cualquier otro tipo de actividad que no fuera la de simple comparsa de este maldito Mandel.
0: Pues menudo calvario. ¿Cómo se puede llegar desde esa prisión hasta Hollywood?
1: Bueno, Lamarr había aprovechado su soledad para continuar sus estudios de ingeniería y utilizó su inteligencia para obtener de los clientes y proveedores de su marido los pormenores de la tecnología armamentística de la época, que cedió posteriormente a las autoridades de los Estados Unidos años más tarde. Igualmente, algunas reuniones le sirvieron de guía para idear y patentar en los años 40 la técnica de conmutación de frecuencias que le devolvería la notoriedad en los últimos años de su vida. En 1937, Lamarr logró escapar de esta prisión. Durante su enclaustramiento, mantuvo una relación sentimental con su asistenta que le sirvió para obtener la ayuda necesaria para escapar. En una historia de amor auténticamente rocambolesca, Lamarr administró un somnífero a su asistenta y pudo salir de su casa disfrazada de ella, ya que la había contratado hacía poco, justamente porque se le parecía mucho físicamente. De esta manera, Lamarr pudo llegar a la estación de tren y desde allí viajar hasta París.

0: Es una canción precisamente dedicada a Hedy Lamarr, Miquel. Es una canción estupenda, por otra parte.
1: Cantada por Johnny Depp.
0: El actor, sí, sí, Johnny Depp. El es verdad que también es músico.
1: Y Jeff Beck, sí. Bueno,
0: ¿cómo llega? Sí, perdona,
1: sí, sí, dime,
0: te iba a preguntar cómo llega Hedy Lamarr a Hollywood, porque estábamos en esa huida llamativa y rocambolesca, como definías.
1: Bueno, ya en París consiguió viajar más tranquilamente a Londres, donde conoció a Louis B. Mayer, el empresario de la Metro-Goldwyn-Mayer, vendió sus joyas y huyó a Estados Unidos en el mismo barco en el que él regresaba para convencerlo de que la contratara como actriz, algo que durante el viaje hizo. Al llegar, empezó a rodar tras el estreno de su primer largometraje en el año 38, que se llamó Algiers, junto a Charles Boyer. La película tuvo un éxito sensacional. Mayer esperaba convertirla en otra Greta Garbo o Marlene Dietrich, y le llevó a trabajar con Kim Vidor, con Jacques Tourneur, con Robert Stevenson, incluso con Cecil B. DeMille. Sin embargo, no tuvo demasiado el éxito cuando se trató de elegir sus películas en otras ocasiones, aunque Hedy Lamarr también dirigió unas 30 en su carrera, la mitad de ellas hasta 1945. Trabajó en el cine hasta 1958.

0: Hasta aquí la historia es fascinante, pero Miquel, ¿cuándo comienza, dónde comienza la fama de Hedy Lamarr como ingeniera?
1: Sí, este es el quid de la cuestión. A comienzos de la Segunda Guerra Mundial, ella y el compositor George Antheil desarrollaron la patente de un sistema de guía por radio para torpedos que utilizaba el espectro ensanchando y la tecnología de salto de frecuencia para vencer la amenaza de interferencias por parte de las potencias del eje. Aunque la Armada de los Estados Unidos no adoptó esta tecnología hasta la década de los 60, los principios de su trabajo se unieron a la tecnología Bluetooth y son similares a los métodos utilizados en las versiones heredadas del Wi-Fi. Este trabajo le llevó a Lamarr a su incorporación al National Inventors Hall of Fame en el año 2014.
0: ¿Y qué sabemos de los últimos años de Hedy Lamarr?
1: Bueno, en la década de los años 50 también se dedicó a diseñar resorts. De hecho, el más importante se llama Villa Lamarr y es un resort de esquí en Aspen, en Colorado. En 1966 fue arrestada en Los Ángeles por pequeños hurtos, aunque al final los cargos se retiraron. Años más tarde, en el 91, fue arrestada por lo mismo en Florida, lo cual coincidió con un intento fallido de volver a la pantalla. Durante la década de los años 70 le ofrecieron numerosos proyectos, aunque los rechazó todos. Se retiró de la vida pública y se instaló en Miami Beach. En las últimas décadas de su vida, el teléfono se convirtió en el único medio de comunicación de Lamarr con el mundo exterior, incluso con sus hijos y amigos cercanos. A menudo hablaba hasta 6 o 7 horas al día por teléfono, pero casi no pasaba tiempo con nadie en persona. Murió en Florida el 19 de enero del 2000 a la edad de 85 años. Su hijo hizo trasladar sus cenizas a Viena de acuerdo con los deseos de la actriz. Lamarr se casó 6 veces y tras su último divorcio permaneció soltera sus últimos 35 años. Tuvo 2 hijos y un tercero adoptado y nos dejó el Bluetooth y el Wi-Fi.

0: gracias.
1: Pues vaya vida la de Hedy Lamarr y vaya canción también para acabar, porque hay que decir que este tema es de un grupo que combina humor, música, divulgación científica y en este caso recuperaba, como ha sido el caso de Miquel Lejarza, la figura de esta mujer con una vida más que intensa. Hedy Lamarr, Miquel, un placer, gracias por el esfuerzo y recupérate pronto y nada, no te pongas al lado del aire acondicionado, que no sienta bien, ¿eh?
2: Venga, muchas gracias.
1: Cuídate.

0: También se aprende mucho con canciones y escuchando, en este caso, temas que tienen mucho de divulgación y también de humor. 11:31, momento de ir a conocer la situación en nuestras carreteras con Anel Azpiur.
1: Pues continúan las retenciones en la AP8 a la altura de Galdakao en sentido Múzquiz debido al accidente entre dos vehículos. El carril izquierdo sigue cortado, por lo tanto, precaución al circular por ese tramo.
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0: 11 y 35 minutos en Más que Palabras. Hoy, los últimos minutos del programa hasta mediodía, porque luego nos pide paso ya, bueno, no la temporada de regatas, el campeonato de Euskadi, pero las regatas ya están siendo un atractivo en nuestra costa, y luego comentaremos y contarán nuestros compañeros de la redacción deportiva todo lo que sucede esta mañana en Aguas de Guetaria. Pero antes, y con esta sintonía, pues nada, no queda más remedio que saludarle a Xavier Bañuelos, que es nuestro viajero profesional, porque siempre viaja y nos lo cuenta aquí. ¿Qué tal? ¿Cómo estás, Xavier?
1: ¿Qué hizo, bueno, muy bien.
0: Bueno, hoy vamos a recorrer un territorio no muy lejano y que además yo reconozco que no lo tengo en mi lista de destinos.
1: Pues
0: y
1: ya estás tardando.
0: Estoy tardando. Pues mira, voy a hacer una cosa. Pues estoy tardando en también poner esta canción que nos va a llevar a los pies de un castillo.

0: Estamos escuchando a Snebeltza y esta canción que nos lleva al Reino de Navarra. Y nos lleva, yo decía, a los pies de un castillo. Pero bueno, cuéntanos un poco, porque hemos hecho ya en este espacio viajes por nuestros castillos, ¿no?
1: Sí, sí, llevamos ya una serie larga, porque no son ya solamente además los castillos, ¿eh? Es que todo lo que rodea a los castillos suele ser verdaderamente precioso. Es decir, entonces, pues sí, sí, continuamos con nuestro recorrido por los castillos navarros, pero de Aragón, que es en lo que estábamos ahora, ¿no? Vamos que por el quinto capítulo de la serie, ¿no? De esta segunda parte, digamos.
0: ¿Dónde hemos
1: estado? Segunda temporada, vamos a ver.
0: Sí. Esto es como la serie, nunca mejor dicho, porque sería el quinto capítulo de la serie. ¿Dónde hemos estado anteriormente?
1: Pues mira, hemos estado en Roita, estuvimos en Sibirana, estuvimos en la Joya de la Corona, que es Loarre, que es uno de los castillos más bonitos de la península. Y bueno, pues ahora lo que vamos a hacer es retroceder un poquito hacia el oeste de nuevo, porque nos habíamos ido como muy al oeste, ahora retrocedemos un poquito y regresamos cerquita de la frontera con la actual Navarra, y nos vamos a caminar por un castillo, el pueblo de un castillo, a recorrer en realidad un castillo, yo diría que urbano, por llamarlo de alguna manera, más que nada porque cuando hemos estado en Roita y como hemos estado en Sibirana ya dijimos que están como perdidos en el monte, ¿no?
0: Sí.
1: También es verdad que ambos dieron lugar en su día a pequeños poblados medievales y tal, ¿no? Pero en este caso estamos en un señor pueblo, que no es que sea muy grande, pero ya es un señor pueblo, toda una configuración urbana además muy interesante, y el castillo que está, digamos, arriba coronando todo el núcleo urbano.
0: Esto es lo que se llama cebar muy bien el tema, porque están diciendo, pero ¿de qué castillo me van a hablar? ¿Dónde nos situamos?
1: No, pues en un castillo, en el pueblito de un castillo. El castillo se llama Peña Ailón. El castillo de Peña Ailón, porque es como se llama la peña donde está situado el castillo. Pero digamos que es algo así como una tarta. Es como una tarta porque está el pueblo de un castillo rodeando un promontorio, una colina, y justo en el centro de esa colina hay un escarpe, que es como una pequeña meseta, y justo arriba es donde se sitúa el castillo. Y ese escarpe, esa peña, es lo que se llama Peña Ailón. Entonces se le puede llamar lo mismo castillo de un castillo, lo que pasa es como muy reiterativo, o el castillo de Peña Ailón, ¿no?
0: Hacemos un poquito de historia, porque claro, hablando de castillos, aquí depende también en qué momentos y lo que habrá vivido ese castillo.
1: Claro, todos estos castillos tuvieron su razón de ser, luego lo vamos a ver con Iñaki, ¿no?, que nos estará ahí escuchando en el otro del teléfono. Pero bueno, sí, digamos que, a ver, la historia aquí, bueno, es larga. Porque hay constatada presencia humana desde hace milenios, ¿no? Pero digamos que lo más significativo, empezando por la antigüedad, son los primeros restos romanos, ¿no? O sea, ya se establecieron aquí los romanos. Por ejemplo, muy cerquita están los Bañales, que es un sitio arqueológico bastante interesante. Quien vaya por allí, que vaya a ver el castillo, pero que no se olvide de los Bañales, porque merece la pena. Ya hablaremos también en su momento de ello. Y bueno, luego, lo que son del castillo, las primeras referencias son del siglo X, ¿no? Como un enclave fronterizo, defensivo, como son todos estos castillos que estamos viendo, ¿no? Digamos que tiene dos momentos de esplendor, que son el siglo XII, ¿no? Que es además cuando se construyen las iglesias románicas, que son tan características del pueblo, ¿no? Y se da un gran desarrollo urbanístico, y luego el siglo XVI, cuando se construye el ayuntamiento, ¿no? E incluso se llega, fíjate, a crear lo que se llamó el Estatuto de Artes de un Castillo, que entonces competía incluso con la Universidad de Huesca, ¿no? Y bueno, luego también tuvo episodios tristes, como fue el de la Revolución del 34, en el cual se sublevaron sindicalistas y demás. Y luego, claro, cuando llegó el 36, los fascistas pasaron factura, ¿no? Masacrando pues a más de 140 personas en el pueblo, ¿no?
0: Eso que es, bueno, en la historia de un castillo o de una localidad que tiene desde luego mucho que se haya vivido ahí en el entorno también de esa fortaleza, digamos que, bueno, pues es muy reciente en el tiempo.
1: Muy reciente, sí. El pueblo le salió rojo y, bueno, pues lo pagaron.
0: ¿Qué te iba a decir? Hablabas de iglesias. Creo que hay 6 iglesias.
1: Sí, claro. Es que vamos a hablar del castillo, lógicamente, pero es que el pueblo tiene tela, ¿eh? O sea, un castillo es un pueblo muy bonito. Además, está situado en un lugar muy característico del prepirineo aragonés, ¿no? En este caso, zaragozano, porque está justo al norte de Zaragoza. Y efectivamente, en el primer gran momento momento de ese esplendor se llegaron a crear, a construir seis iglesias, que son la iglesia de San Martín, que es una joya del románico tardío del siglo XII, es una auténtica preciosidad. Santa María la Mayor, que también es románica, que está construida además sobre una iglesia mozárabe anterior, ¿no? Y solamente situarte en lo que es la portada sur, ya dices, ¡guau! ¡Qué bonito!, ¿no? O sea, es una auténtica preciosidad, ¿no? Con todas esas arquivoltas labradas y tal, muy chulo, ¿no? Luego está San Felices, también románica, San Andrés, que tiene una portada renacentística también muy, muy chula, San Juan, también románica, del siglo XII, diferente al resto, porque esta es muy, muy, muy austera, ¿no? Entonces contrasta, ¿no? Y luego está la iglesia de San Miguel, que fíjate, en este caso es un ejemplo de estas expoliaciones que se llevaron a cabo a principios del siglo XX y en los años posteriores, incluso durante el franquismo, ¿no? De hecho, pues bueno, lo que fue la portada de la iglesia se vendió. Se vendió. Y si queremos verla, nos tenemos que ir al Museo de Boston. Se vendió Boston. En 1915, sí. Allí hay que ir a ver para ver la portada de la iglesia de San Miguel.
0: Es tremendo, bueno, muchos capítulos en nuestra historia.
1: Sí, y en luego, España se ha dado bastante.
0: Y luego ver dónde acaban a veces, ¿verdad? Lo que estaba en un lugar y son símbolos de su historia, ¿dónde acaban? Bueno, pero eso nos da para varios capítulos.
1: Ya lo creo que sí. Serie. Bueno, luego hay más cosas para ver, porque hay una necrópolis, la necrópolis de San Juan, el ayuntamiento renacentista, que es muy bonito, la Judería, el barrio de la Judería, que son unas cuantas callejuelas que está muy bien, pero bueno, el pueblo en sí es muy chulo porque es típico trazado medieval, con calles intrincadas, estrechas, donde a veces ni penetra el sol, ¿no? No, es un pueblo muy, muy bonito. ¿Eh?
0: Antes le citabas a Iñaki, y claro, cuando hablamos de Iñaki así, solamente el nombre de pila, pero claro, cuando hablamos de castillos, bueno, todavía no hemos llegado al castillo, pues por favor.
1: Pase, claro, yo creo que ya todo el mundo que nos sigue, pues sabe de quién estamos hablando, ¿no? De Iñaki Sagredo, ¿no? Que bueno, pues recordamos, ¿no? Autor de la serie de libros Navarra, Castillos que defendieron el reino, editados por Pamiela, y bueno, ya pues al que hemos convertido ya en nuestro guía particular, ¿no? Cuando se trata de fortalezas de allá del viejo reino.
0: Iñaki, que guardión casi, todavía nos quedan 15 minutos para mediodía. ¿Cómo estás?
2: muy bien, Egunon. Pues bien, yo contento de colaborar con vosotros y todo lo que sea tema de castillos y el viejo reino de Pamplona, Navarra, pues encantado de hablar de ello.
1: Y más cosas, que algún día te pillaremos, que también sabes de más cosas que de castillos. Oye, bueno, Iñaki, Egunon. A ver, parafraseando así paródicamente, digamos, a Quevedo, érase un pueblo a un castillo pegado. Y es que, bueno, según las crónicas, la razón de ser de un castillo, o sea, lo que es el pueblo, es su castillo, ¿no? Mira, que vamos a tener que ser redundantes, ¿eh? Con el tema, con el nombre. Pero bueno, es decir, que el núcleo urbano nace y se desarrolla a partir de la construcción de la fortaleza, ¿no? ¿Cuál es el origen de esta fortaleza y por qué se levantó?
2: Pues el origen, como has comentado muy bien, pues es pues todo el periplo de historia que sucede en una zona que es estratégica. Estamos hablando de la Sierra de Santo Domingo, de una zona de comunicación que es accedes hacia el Pirineo, y era como una puerta de entrada, y que por ahí pasaron pues diferentes tipos de tropa, desde tiempos de Carlomagno hasta los aceifas musulmanes de Almanzor, atravesaron un castillo y fue un lugar de conquista. Pero no solo para musulmanes o francos o demás, sino también para el reino de Pamplona. O sea, fue recuperada por Sancho Garcés I allá por el siglo X, perdida nuevamente por los musulmanes, o sea, tomada por los musulmanes y nuevamente recuperada. Y ya se hizo como una zona ya más enquistada a nivel de territorio controlado por el reino de Pamplona en tiempos de Sancho III el Mayor. Eso más o menos podría ser la historia medieval. Pero podríamos ir más atrás, hablar de los suesetanos, que era un pueblo prerromano, que estaba por la región, aproximadamente no se sabe muy bien, pero
1: de origen céltico, ¿verdad?
2: Eso es. Entonces, pues bueno, es muy interesante porque eran vecinos de los vascones, situados un poquito más a la zona, prácticamente en la zona de Jaca o Huesca, podríamos hablar ya de vascones, ¿no? O sea, era una zona un poco limítrofe, ¿no?
1: Y andaban peleados con los vascones, si no me equivoco, ¿no?
2: Sí, había tensiones, pero evidentemente en el periodo de la romanización ya se estabiliza, ¿no? Ya es una parte más estable. La historia, los Bañales, lo que has comentado, Xavier, pues es una referencia un poco de la ciudad tan importante que hay en la zona, y que evidentemente pues tiene todo, es una evolución histórica desde la época pues bueno anterior a Roma y vamos ya en el periodo medieval, ¿no?
1: Bueno, entre las cosas que me llamaron la atención cuando estuve paseando por el pueblo y por el castillo, a ver, la primera es lo escarpado de la peña, porque como he dicho antes, es como una tarta de piedra sobre la colina. O sea, es que digamos que tiene un perímetro que está perfectamente delimitado en roca de donde salen las murallas. Esto no parece casual.
2: No, no es casual. Al final es una emergencia geológica, pues bueno, la época de levantamiento alpino, pues es una formación rocosa caliza, que es curioso porque hace unos escarpes, como comentas muy bien, prácticamente verticales y que crean un óvalo rocoso, uh-huh. donde arriba se sitúa el castillo, que más bien podríamos hablar, más que castillo, hablaríamos de castillo y de primer poblado medieval, que era un castillo. O sea, realmente es una extensa cima ovalada de 115 metros por 75. Y claro, reunía tanto el castillo como el primer poblado de la fortificación o del caso de un castillo, ¿no?
1: Sí, pero la sensación es como que ha sido labrada, como que ha sido utilizado de cantera incluso para la construcción del propio castillo.
2: Sí, eso era muy común. Ajá. El desbastar las rocas para trabajarla a la vez que te podía servir de elemento constructivo, pues era una forma de hacer unos escarpes, pues bueno, medio trabajados, medio naturales, para que fuera más complicado.
1: Aquello es inexpugnable, vamos.
2: Eso es.
0: Era una forma de alargar, digamos, la construcción, o sea, o aligerar, pero que ganen altura, ¿no? Digamos, los muros.
1: Sí, o sea, es que las murallas nacen directamente de la peña, es una pasada. Uh-huh. Y la segunda cosa que me llamó mucho la atención son sus dimensiones, porque el castillo es, vamos, o fue realmente grande.
2: Fue muy grande, lo que hemos hablado, unos 115 metros de longitud por unos 75 de ancho, ¿no? Y más o menos, estudiando un poquito las formas de lo que era la muralla perimetral exterior, hablaríamos de unas 10 torres, y aparte de las dos principales que son visibles, más bien la torre del homenaje, que ahora es visible, pero porque tenía una gemela, ¿no? Y son unas torres impresionantes también en altura y en dimensiones. Hablamos de unas torres que originalmente tenía 5 pisos y que alcanzaban unos 25 o 30 metros de altitud.
1: Sí, desde luego la torre del homenaje es impresionante. Y comentas en tu libro, que lo estuve leyendo el otro día para hacer la entrevista y tal, que recuerda a las del Castillo de Javier.
2: Sí, recuerda las del Castillo Javier y también muy cerca están las de Sibirana o Luesia.
1: Sí,
2: al final son, en el siglo X se construían muy intentando buscar una forma de muy muy característica, ¿no? Se apoyaban en un templo religioso también como elemento fortificado, pero también utilizaban pues la construcción de dos grandes torres casi gemelas, ¿no? Pasan Luesia, pasan Sibirana y pasan un castillo, ¿no? Es una forma constructiva un tanto peculiar, ¿no? Que es una forma de defender los extremos, los elementos, los puntos más débiles de la fortificación, pero que construyen unos donjones impresionantes y que mezclan pues construcción en piedra y en madera, porque también hay unos cadalsos de madera, unas defensas superiores que tenían la intención de defender verticalmente, o sea, que tiraran objetos hacia abajo para defender las murallas, ¿no? Es muy interesante, la verdad.
0: Bueno, yo quería preguntar también, ahora citabas la Torre del Homenaje, estamos hablando de las murallas, ¿qué más contenía o a día de hoy todavía podemos ver dentro de esas murallas? Y también preguntaros si, digamos, lo que es un castillo, como decías ahora, que está extramuros, si tuvo o ha tenido el origen, digamos, intramuros, lo tuvo dentro de lo que es ahora, lo que vemos ahora en el castillo.
2: Sí, bueno, pues al final el origen, como todo, generalmente siempre es en el epicentro. El epicentro es el castillo, en este caso está, como ha dicho Xavier muy bien, que está justo en el centro. Y luego se expande la villa alrededor. Pasa con Gasteiz, pasa con muchos lugares. Al final el casco antiguo, donde emerge todo, es el epicentro y luego se va desarrollando el pueblo alrededor de la fortificación, porque las murallas al final impiden expandir una población cuando ganan o aumentan en demografía, ¿no? Y respecto a la primera pregunta, ¿qué se puede ver dentro? Pues para empezar, una torre musealizada muy bonita, porque hay unos diferentes niveles en que te muestran proyecciones y te muestran elementos del castillo, y luego está cercano, aparte de los restos arqueológicos, el palacio gótico, ¿no? Que si no, no sé si luego hablaremos de él o hablamos ahora.
1: Ah, no, ahora mismo, el palacio de Pedro IV, sí, que es chulo.
2: Eso es, de Pedro IV, que es muy bonito porque está todos estos elementos han sido consolidados hacia el año 2000 aproximadamente, o sea, hace 20 años, y el palacio es precioso, o sea, es un palacio construido hacia el siglo XIV y que, bueno, fue testigo de, pues de aparte de residencia al gobernador, de firmar tratados, por ejemplo, con el rey Carlos II de Navarra y el rey de Aragón con, y Enrique de Trastámara.
1: Y Enrique de Trastámara, de Castilla, sí.
2: Eso es. O sea que al final son testigos, son piedras testigo de una historia que realmente afecta, o vamos a decirlo, afecta, o está muy cercana a lo que es Navarra, el Reino de Pamplona y el Reino de Navarra también.
1: Sí, pero sí que es verdad, volviendo a lo que decía Iñaki, que efectivamente está lo que es un castillo como pueblo actual, extramuros, pero todavía quedan restos en lo que es el patio de armas, que es enorme, quedan aún restos de aquella antigua primitiva poblado medieval que se construyó en los orígenes del castillo, ¿no? Pero bueno, llega un momento que el castillo, pues bueno, pierde importancia militar, comienza su declive. Bueno, ¿cuál ha sido un poco el proceso que ha seguido desde ese momento hasta el siglo XX más?
2: Pues lo que dices muy bien, o sea, al final fijaros lo que es la historia, ¿no? Que ahora aquí en este programa pues mezclamos también los chascarrillos. Pero, por ejemplo, como personaje muy importante que estuvo residiendo en el castillo hacia el siglo XII fue Gastón IV de Berg, que era el señor principal del Berg, del vizcondado del Berg, y que formó parte de la cruzada que tomó Jerusalén. Decían que era el experto en maquinaria, el experto en realizar catapultas, y fue protagonista en la toma de Jerusalén por esa razón. Me recordaba un poco la película esa de El Reino de los Cielos, ¿no?
1: Sí, la de Ridley Scott.
2: Eso es, que es muy bonita. Y luego también participó en la toma de Zaragoza en tiempos de Alfonso el Batallador. Bueno, el caso de que era tenente de un castillo, que lo que demuestra, evidentemente, es la importancia. Pero a partir de ese punto ya empieza un poquito el declive, ¿eh? O sea, realmente los señores que había, pues ya no tenemos tanta noticia de él. Y realmente, prácticamente, su destrucción habría que situárselo en época moderna, ¿no? En los tiempos de la Guerra de Sucesión. Y sobre todo, fíjate qué curiosidad, en la época carlista,
1: en la guerra carlista,
2: se desmontaron castillos como La Guardia, en la Sonsierra, como Tiebas, también fue destruido en periodo carlista, y en este caso también pasó lo mismo en periodo carlista, que era un motivo de autodefenderse los carlistas, pues destruir un poco fortificaciones que tenían control isabelino en esos tiempos de las guerras que había entonces, ¿no? Y ese fue el declive y el triste final prácticamente de lo que quedaba, ¿no? Hasta que empezó el periodo de la consolidación.
1: Sí, eso te iba a decir, lo has comentado también antes, ¿no? Que bueno, más o menos a mediados del siglo pasado se convierte en monumento, y a partir de los 2000 más o menos, corrígeme si me equivoco, comienza, digamos, hay un proceso de recuperación, ¿no? Sobre todo la Torre del Homenaje y el Palacio fueron restaurados, la torre se musealizó y el palacio se recuperó, ¿no? Para poner ambos en valor estos elementos, ¿no? ¿Cómo valoraríamos este proceso de restauración y de puesta en valor?
2: Pues fíjate, Xavier, porque es que es el debate eterno, ¿no?
1: Sí.
2: Se deja como estaba, se reconstruye, aquí se ha optado por reconstruir y evidentemente para mi bajo punto de vista es un acierto. O sea, al final es un elemento turístico de primer orden, la gente comprueba y ve cómo era el palacio construido en el siglo XIV porque ha seguido prácticamente las formas que había y lo que se sabía, lo que podía reportar la documentación, ¿no? Y claro, nos vamos a otros lugares en que no se ha optado por esta opción y vemos unas ruinas un tanto abandonadas, sin ningún interés turístico, y es un poco hablar de esa forma de hacer, ¿no? De decir, bueno, reconstruir o no reconstruir, ¿no? Es un debate muy bonito entre arquitectos, arqueólogos y demás. Y yo soy partidario, siempre que vamos a dar vida a un lugar para que sea recuperado, sobre todo la memoria histórica, es reconstruir lo máximo que se pueda, no en su totalidad, pero por lo menos dejar testimonio constructivo en algunos elementos, pues para que la gente pudiera comprobar cómo era la fortificación.
0: Bueno, pues hemos hecho una visita que podemos hacer, Xavier, en horario, bueno, en fines de semana.
1: Sí, el castillo, ¿no? Está abierto sábados y domingos de 11 a 2 y de 4 a 6.
0: Sí.
1: Y bueno, pues ponerse bien en contacto con la oficina de turismo, donde además hacen también visitas guiadas por un castillo, por el pueblo, o en la fundación Un Castillo, ¿no? En el centro de Románico.
0: Muy bien.
1: No sé, damos los teléfonos.
0: Bueno, yo creo que son fáciles.
1: Bueno, si no, eso, teclear en internet y...
0: Eso es, y además, Armar, yo voy a aportar un dato que no lo doy yo, sino un oyente que nos dice que no hemos abordado, que dice que en un castillo una amiga le traía de allí unos bollos grandes, típicos, buenísimos.
1: Pues yo no los he comido, es mía que estuve...
0: Pues va a haber que volver.
1: Hay que volver a comer los bollos debajo del castillo.
0: Iñaki Sagredo.
2: Eso es.
0: Gracias, como siempre. Xavier Bañuelos, también gracias, como siempre. Te esperamos la semana que viene.
1: Vale, aquí estaremos.
0: Y nos despedimos. En breve iremos al campeonato de Euskadi de traineras. Y antes, la información más que palabras volverá el próximo fin de semana. Hasta entonces, pasa todo bien, abur.

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1: Eguerdión, las noticias de las 12. Lehendakari Manuel Pradales preside a esta hora en la Academia de Arkaute el acto de reconocimiento a los ertzainas por sus actos de servicio con la entrega de medallas. Un acto donde el actual jefe de la Ertzaintza, Josu Bujanda, nombrado en el año 2019, acaba de anunciar que abandona el cargo tras 43 años en la Ertzaintza.
2: Y quiero dar las gracias. Voy con la conciencia tranquila de haber hecho todo lo posible, con algunos acachas, como todos los que somos de carne y hueso. Pero me voy con la conciencia tranquila, porque todos los principios que tenemos y valores son trabajo en equipo, y yo me he sentido arropado, me he sentido con gente cercana que me ha ayudado en los malos momentos, que bueno, que es de agradeceros y darlos eskerrik asko benetan.
1: Y hasta ahora continúa en Santurtzi la fiesta de la Escuela Pública Vasca, inaugurada por la consejera de Educación, Begoña Pedrosa, una fiesta donde se ha vuelto a poner en valor la enseñanza pública. En Santurtzi está Oier Narbaiza, Eguerdión.
3: Guardión, poco a poco vemos a más gente en las calles de la localidad de Santurtzi. El acto de apertura acaba de terminar y ha venido marcado por las reivindicaciones por parte de miembros de EIGE y de la comunidad de la red pública en Santurtzi. Han pedido a la administración que destine más recursos y encuentre soluciones a la segregación. La consejera de Educación, Begoña Pedrosa, ha mostrado su compromiso hacia la escuela pública y ha subrayado que corresponde a todos trabajar para mejorarla. Le escuchamos.
4: Euskal Eskola Publikoa indartzeko compromisoa guztiona dela pentsatzen dut. Ikastetxeena, administrazioarena, familiena eta gizarteena ere bai. Etengabeko aldaketak eta exigentziak sartzen zaizkigu hezkuntza ondo dakizuen moduan. Ikasleekin eta ikasleentzako lan egitea. Ikasleak entzutea eta zaintzea.
3: Durante esta jornada se han programado numerosos actos festivos y culturales en 4 puntos de la localidad.
1: Eskerrik asko, Oier. Y mientras tanto, en Madrid, el Papa recorre a esta hora las inmediaciones de la Plaza Cibeles en la procesión del Corpus Christi tras la celebración de la misa ante más de 1 millón de personas, según la delegación del Gobierno. En su homilía, León XIV ha puesto en valor la religión como instrumento para no despreciar al prójimo.
5: Una escuela que nos enseña a arrodillarnos ante Dios y ante el prójimo, porque nadie puede arrodillarse ante el Señor y despreciar al hermano. Una escuela que nos enseñe la gratitud del amor que se hace don para que circule entre nosotros y rompa las cadenas de todo egoísmo.
1: Por la tarde, el Papa va a presidir un acto en el Movistar Arena con el sector de la cultura, el deporte y el sindicalismo, donde se espera la presencia de Antonio Banderas, Sara Varas, Rosalén o los líderes de Comisiones Obreras UGT o la patronal COE. Mañana también se vivirá un momento histórico con su intervención en el Congreso de los Diputados, siendo el primer Papa en hacerlo, aunque realmente lo hará como jefe de Estado del Vaticano. Por cierto, que también mañana por la tarde, en la Nunciatura Apostólica, será la reunión del Papa con una representación de las víctimas de abusos en el seno de la Iglesia. Y aquí en casa, en Irún, la Ertzaintza ha detenido a una persona e investiga a otra más por una agresión. El suceso ocurría ayer en un local del barrio de Beovia, cuando el responsable de este establecimiento de 40 años fue abordado por varias personas, una de las cuales le asestó un navajazo en el abdomen y otro más en el brazo, siendo evacuado al hospital en estado grave. Los agresores huyeron en coche hasta que dos de ellos fueron retenidos por otro trabajador del local en una gasolinera cercana hasta la llegada de la Ertzaintza. Con esta noticia terminamos. 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Quiero arte.

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1: ¿Qué tal, Eguerdión? 12 y 5 del mediodía en Radio Euskadi Remo. En Radio Euskadi en marcha el Campeonato de Euskadi de Traineras en aguas de Getaria. Asier Careaga, ¿qué tal, Eguerdión?
2: Eguerdión, Gorka, oyentes de Radio Euskadi. En efecto, estamos ya en el primer largo de esta primera tanda en categoría masculina en este Campeonato de Euskadi, por la calle número 1, Getaria, por la 2, Ciervena, por la 3, Hondarribia, y por la calle número 4, la Sotera de Santurtzi. Quedan poco más de 300 metros para la primera maniobra de Ciaboga. De momento, en la proa de la regata, la ama Guadalupecoa, con 2 segundos sobre Ciervena, 4 sobre Getaria y 5 sobre Santurtzi, que en la champa inicial había cogido la proa de esta primera tanda. Saludamos a nuestro comentarista hoy aquí en Getaria, Imanol Cascante. Imanol, Eguerdión.
3: Vaya, Eguerdión.
2: Bueno, es un campo de regateo exigente, con esa ola de costado, y hay mucha ola, y la verdad es que hay serias complicaciones para todos.
3: Sí, no está fácil el campo, ¿no? Una ola bastante, bastante continua de fondo. Ya vemos también cómo rompen en las rocas. Y bueno, este primer largo, pues tenemos también a Hondarribia aprovechando un poquito esa calle 3, la salida con la marea bajando. Pero luego en la vuelta, pues posiblemente tanto las calles 1 como 2 pues se vean un poquito también beneficiadas.
2: La pleamar ha sido a las 10 de la mañana, así que, como dice Imanol, la marea está bajando aquí en Getaria. 5 minutos ya de regateo. Se acerca la ama Guadalupecoa a realizar esa maniobra y está el Proel trincando el remo. Como llega esa ola de costado, mucho cuidado, el ya para Onyarbi. Ahora el ya para la calle número 2 para Ciervena, ya para Getaria. Y llega Santurtzi, el ya para Santurtzi, que casi se come la boya a 7 segundos de Hondarribia. 5:14 el tiempo marcado por Onyarbi, a 1 segundo Ciervena, a 3 Getaria, con 5:17, y a 7 segundos Santurtzi, con 5:21. Bueno, pues de momento marcando el ritmo Hondarribia, y a una trainera Ciervena. Quizá lo inesperado fue, por ejemplo, que los galipos, a pesar de que han sufrido muchos cambios esta temporada en su plantilla, y Manol, pues quedasen el otro día a 23 segundos de la Bou Bizkaia de Urdaibai en Lekeitio.
3: Sí, sobre todo por la ventaja, ¿no? Al final, pues la Bou también se ha reforzado bien, puede estar por delante de Ciervena, pero yo creo que Ciervena tiene potencial para estar en esa pelea con la Bou Bizkaia, y creo que el otro día pues también pudo ser por tema de calles. No conozco muy bien el campeonato de Bizkaia, no lo vi, pero sí que la distancia es grande, y además no consiguió ser ni segundo clasificado, y por eso está ahora en esta tanda.
2: Bueno, pues en esta tanda está Ciervena, la embarcación galipa, pues que el año pasado estuvo ahí, ¿no? Estuvo ahí intentando estar cerca de Orio. Da la impresión de que nadie nos va a librar un año más de ese monólogo oriotarra, teniendo en cuenta que el año pasado lo ganó casi todo, batió todos los registros, 16 victorias en una misma temporada, superando el listón que Urdaibai había puesto en 14... Hasta su patrón, bueno, pues superó en conchas al mítico Aita Manuel. En definitiva, un Orio que no solo ha mantenido el bloque, sino que encima se ha reforzado en la presente campaña. Hoy en Ciervena, que se mantiene a una trainera de Onyarbi, con Aitor Lazcano como patrón, Marcos González, Peyo López, Alejandro Rivas, Ismael Curro, José Ángel García, Yannick Briones, Ismael Montes, Fernando Ruiz, Nicolás Repeto, Abel Vicente, Manuel Ángel Gondar, Iñaki Urquijo y ya el mítico Carlos Palazuelos. Es el 13 junto a Aitor Lazcano que ha presentado Dani Pérez Fandiño. Es verdad que los campeonatos ahora encuadrados en el mes de junio, pues no pilla a todos en su mejor momento, sin duda alguna, porque la gente más o menos lleva la preparación a finales de junio, primeros de julio, que es cuando comienza la Liga Euskolabel. En Onyarbi, que sigue llevando la proa de esta primera tanda después de 8 minutos de regateo, con Joseba Munarriz como patrón, además Julen Valerdi, Matín Echaniz, Xavier Salaverría, Ibai Camarero, Aymar Campandegui, Andoni Irazoki, Xavier Ormazábal, Osertz Larrechea, Matín Colas, Xavier Olascuaga, Eneko Iridoi, Iker Huarte y Jonola Izola. Es la formación de los verdes que, bueno, pues se han nutrido, como siempre, de la cantera. No han tenido muchas bajas, hay pocos movimientos habitualmente en Hondarribia y más o menos pues con gente de la casa y en un segundo plano en las últimas temporadas, como es lógico, Imanol.
3: Sí, bueno, Hondarribia pues va haciendo ese trasvase, ¿no?, de canterano por canterano. A su vez pues incorpora algunos remeros que creen que son adecuados para su remada, para su estilo y demás. Y bueno, este año nuevamente han tenido algunas bajas, las han cubierto con canteranos y con alguna incorporación. Y bueno, estarán de nuevo en la pelea, quizá en una segunda línea, esperando también el que fallen un poquito los de arriba, pero no creo que anden tampoco lejos.
2: Se están descolgando, ¿eh? Se están descolgando Getaria y Santurchi. Las calles 1 y 4 en este segundo largo, en este largo de vuelta. Y es Ciervena la que se agarra la regata, la que está tratando de sujetar a Hondarribi, que por la calle 3 de momento se mantiene en la proa. Es difícil coger olas de costado, pero evidentemente se consigue, Imanol.
3: Sí, sobre todo en esta parte final sí que pueden coger un poquito más de ola. Viniendo un poco a estribor, ¿no? Luego te dejas caer a babor y ahí puedes aprovechar un poquito esa ola, pero la verdad es que está complicado por lo que decíamos, ¿no? Mucho movimiento en la superficie, mucha ola seguida, te golpea y no son olas de aprovechar muy, muy largas.
2: Y luego, pues que te complican las cosas también en la maniobra, depende de cuándo te llegue la ola. Bueno, pues llega Onyarbi y va a llegar Ciervena, una trainera. Se acercan ya a esta segunda maniobra de Ciaboga, las dos embarcaciones. Bonita la ola que coge ahora Aitor Lazcano, pero llega Hondarribia en primera posición. Ahí
3: sí,
2: está.
3: Pero a esta velocidad yo creo que le va a coger, ¿eh?
2: Porque... Ahí está, llega Hondarribia en primera posición. Ahí
3: sí,
2: está.
3: Pero a esta velocidad yo creo que le va a coger, ¿eh?
2: Porque... Ahí está, ya Onyarbi y ya Ciervena.

0: pesar del fichaje de un veterano patrón como Asier Arego. Márquez Lujua en el agua junto a Leder Sánchez, Pablo Quintanal, Álvaro Urquijo, Gorka Rivero, el entrenador Alex Esteban, Odey Menchaca, Aner Landa, Ivón Rodríguez, Perú Alcorta, Daniel González, un histórico como Benigno Lojo, Ibai Porto y Eneko Ceballos.
1: Es la
0: formación morada.
1: Tripulación, la embarcación, como decía Asier Careaga, de Santurchi, que de momento cierra el lote, 21 segundos de diferencia con respecto a Hondarribia, cabeza de regata. Buscamos otro punto de comunicación en Getaria, zona de embarque y desembarque, con nuestro inalámbrico Jon Hernández. ¿Qué tal, Eguerdión?
2: Hola, Gorka, compañeros, Eguerdión, desde, como bien dices, del puerto de Getaria, zona de embarque y desembarque. De momento, buen ambiente por aquí, Gorka, unos 20 graditos, hace calor, ¿eh? al sol. La gente se está animando, pero todo el mundo con gafas de sol y gorras, viseras, para ver desde aquí las regatas. Ahora mismo es la trainera femenina de Tolosaldea la que está haciendo esa maniobra de embarque al agua. Y nada, bogarán en la primera tanda, eso de la una de la tarde. En general, buen ambiente, pero hace calor, así que hay que ponerse un poquito aquí a cubierto.
1: Y en este espacio para el deporte también abrimos una ventanita a esas finales Euskal Herritik Mundura Chapelketa. Hoy las finales de mano en Zumárraga. Mikel Bilbao, ¿qué tal, Eguerdión?
3: Eguerdión, Gorka Saavedra, Eguerdión, amigos y amigos, hoy de Radio Euskadi, familia de Radio Euskadi desde el frontón de Beloki de Zumárraga, donde se están disputando esas finales de la Euskal Herriti, Mundura, Ampo, Chapelketa, y de momento estamos en el segundo encuentro de la mañana, en este caso individual, masculino, y de momento la victoria sonríe a Gaizka Carreal. De Galdakao ha ganado el primer set 8-10, y en el segundo va encaminando también su triunfo hacia el cartón 10, porque vence 4-0 a X Ribarría. Y por cierto, se ha jugado el 4,5 femenino con victoria para la zaguera, para la favorita en Aragamide, que no ha dado opción. A Olatxar Zabala ha ganado 2-0, 10-2 y 10-3 para la pelota vizcaína. Eso sí, el 4,5 no tendrá protagonismo en el próximo campeonato mundial a disputar en Argentina el próximo mes de octubre. De momento, en el mano individual, segundo juego, ventaja para el pelota vizcaíno. 4 para Carregal, 0 para Ribarría en el primer juego, 10-8 para el pelota de vizcaíno.
1: Mensajes en el 688-840-840. Este año andamos mejor que el año pasado. Aupa Urdaibai. Saludos al equipo de Radio Euskadi, de un oyente habitual. Y otro nos dice: por fin llega el remo. Lo de hoy no es lo que se van a encontrar en la primera de Euskolabel en Madrid. Esto no es un lago. Asier Careaga, en ese tercer largo, Ciervena pierde ya 4 segundos con respecto a Hondarribia.
0: No, desde luego que no es un lago.
1: Nada,
0: las aguas de Getaria además hoy están muy, muy revueltas, ya lo comentamos, con bastante oleaje. Un oleaje además de costado, insisto, en este campo, y menos mal que no hace mucho viento, Imanol, porque si no esto estaría mucho más sucio.
4: Sí, sí, suerte que no hay nada de viento además, ni una pizquita, ¿no? Y de lo malo, pues bueno, te peleas con la olita y con la mar, pero no tienes ese hándicap también del viento.
0: ¿En este tramo final del largo de ida se puede llegar a coger alguna ola?
4: En condiciones normales sí, pero ahora mismo tal como está pues no te podría asegurar, porque no hay mucha ola de ola vaga de la que puedes coger, sino que es más de ese movimiento y la que va para Zarauz, que generalmente puedes aprovechar, pues no creo que puedan aprovechar demasiado, quizá un poquito, pero no para marcar ninguna diferencia.
0: ¿Tú en estas condiciones con qué calle te quedabas?
4: Yo creo que las dos centrales.
0: Las dos centrales, pues por donde van Ciervena y Onyarbi Ciervena en esta primera tanda. Quedan 250 metros para llegar a la tercera y última maniobra de Ciaboga. Son casi 15 segundos, 15 minutos, mejor dicho, de regateo con Onyarbi por delante. Le ha picado un segundo, dos segundos más en este tramo final del tercer largo, en el que Hondarribia está atacando. Está buscando cimentar de alguna forma su victoria parcial en esta primera tanda, ya veremos luego. En cuanto a los tiempos se refieren, no da la impresión de que vaya a haber ningún cambio meteorológico de una tanda a otra. En definitiva, que va a ser difícil que alguien de la primera tanda pueda imponerse a los de la segunda. No tiene pinta, insisto, pero bueno, vamos a esperar. Se acerca poco a poco Onyarbi a la Ciaboga con 4 segundos, algo más de una trainera de ventaja con respecto a Ciervena. Y Getaria queda ya a más de 3 botes de la embarcación Hondarribiarra. Ahí llegan los de Mikel Orbañanos a la maniobra. El proa trincando el remo, el ya para Onyarbi. Se cruza ahora con Ciervena, el ya para Ciervena. La maniobra de los galipos llega a Getaria.

0: Guetaria y con la complicación de la ola, te llega en ese momento de la maniobra ya para Guetaria. Cuando te llega la ola, sí, esas desequilibra. Olas,
1: no, y tan seguidas, además, en el momento que la trinera pierde la velocidad, te mueve mucho y hay que intentar mantenerla en equilibrio, pero no es sencillo. El que lo hace bien, pues gana ahí un tiempo bonito, ¿no? Y entramos último largo ya, pues lo que decíamos. Yo creo que Ciervena a buscar ahora la calle 1 para luego dejarse caer.
0: Ya pasan Turchi.
1: Y seguramente Ondarribi también.
0: 15.54 para Ondarribi, a 3 segundos Ciervena. La pelea por el triunfo en la tanda, a 9 segundos Guetaria y a 32 Santurchi, dejándose más de medio minuto la embarcación que entrena Alex Esteban. Y bueno, decías
1: sí,
0: que
1: yo creo que la calle 4, bueno, con la resaca que hay, ese movimiento, sí que creo que es la más perjudicada en el día de hoy, ¿no?
0: La ola rebota con fuerza, ¿eh? Ahí sí, en las sí, rocas dicho, de la carretera que me quedaría con Zarauz.
1: Me quedaría con las calles 2 y 3, porque en la 1 tengo esa duda de si vas a poder aprovechar el largo de vuelta con esa olita, que en principio normalmente aquí suele suceder, pero está tan revuelto, no es una exageración, que no se ve tanto a la vista, pero sí que tiene que estar muy incómodo. Y igual no puedes aprovechar ese largo de vuelta para hacer esas distancias que se suelen hacer. Por eso me inclinaba hacia la 2 y la 3. Pero bueno, parece que Guetaria al final pues se mantiene ahí a una distancia ni muy lejos ni muy cerca.
2: Hemos visto sufrir mucho Imanol en la última maniobral por el de Guetaria, ¿eh?
1: Sí, porque le ha cogido justo dos agujeros de esas olas prácticamente consecutivas y casi no enganchas el espaldín, se te mueve mucho la trainera y al final pues difícil, es muy difícil, hay que ser hábil para llegar ahí y hacer las ciabogas como hacen.
0: Guetaria, que si alguien conoce este campo es Guetaria, un campo, bueno, pues que tiene su cosilla. Ya vivimos aquel año atípico con dos maniobras por estribor. Bueno, una de hecho le costó la liga a Lama Guadalupecoa de Ondarribi en este campo, pero también lo sufrió el club de Remo Ares. Bueno, pues parece que Ondarribi está buscando, bueno, ha buscado de hecho la calle 2 y están todas virando estribor, porque Ciervena está metida también un poco en la calle 1 y Guetaria ya.
1: Sí, porque aunque no
0: fuera marque, de su calle por
1: aunque
0: la 0.
1: No marque
0: la
1: tanto 0, sí. como cuando hay ola vaga, también te va a marcar esa ola que va hacia la playa de Guetaria, ¿no? Entonces, bueno, a partir de mitad del largo ya creo que todas irán dejando caer un poquito hacia babor, hacia la calle 4. Bueno, no creo que lleguen a la 4, 2, 3 por ahí y aprovechar el poquito de ola que puedan coger.
0: Bueno, pues mirando descaradamente el bote de Aitor Lazcano a estribor, buscando ahí.
1: Guetaria que se está echando encima, ¿eh?
0: Sí, porque es que Guetaria se ha ido a la calle 0, pero ahora vuelve un poco a su calle y vira a babor para echar
1: sí,
0: a Ciervena.
1: Es el que más margen tiene para hacer esa maniobra que hablábamos, es que está, ¿no? De ir a estribor y luego volver a babor, pues el que más margen tiene es Guetaria, evidentemente. Y bueno, y ahora se va a encontrar con Ciervena ahí, que yo creo que también
2: segundo,
1: tiene que volver.
2: Ciervena, ¿eh?
0: Sí, no, es que Guetaria se ha colocado. Proa con Ciervena. Guetaria remontado increíble.
2: Y a dos de Ondarribi.
0: Se ha ido a la 0, ahora va a la 1 y a dos de Ondarribi. Así que es la pelea a 3 por la victoria parcial. Parecía que era cosa de 2, de Ondarribi y de Ciervena. Y Guetaria se ha puesto a la altura de Ciervena y se mete también en la pelea por la victoria en esta primera tanda.
1: Ondarribi está buscando también esa calle 1 y le están permitiendo irse allí, que si no, pues tendría que ir hacia la 4
0: bueno,
1: para aprovechar
0: por el
1: la ola y se
0: quedaría la calle
1: un poquito 2, más clavadita.
0: No, es... Va por el centro de la calle 2, o sea, tampoco está buscando tanto la 1, se mantiene un poco el rumbo, porque tampoco
1: sí,
0: le va mal, mantiene la ventaja de 2-3 segundos.
1: Lo suficiente para no tener que buscar luego la calle 4 con la ola, esa calle 4 que hemos dicho que está más sucia, ¿no? Bueno, está en una posición ahora mismo, Ondarribi, pues ideal, sobre todo teniendo en cuenta que Guetaria no va a poder irse exageradamente hacia la 3 y Ciervena, pues veremos lo que decide, pero ahora mismo está por detrás de Guetaria.
0: Bueno, una pasada, es que Guetaria le ha quitado 5 o 6 segundos a Ciervena en nada.
2: A uno de Ondarribi.
0: Y se coloca a un segundo de Ondarribi, o sea, estaba a 9 segundos en la ciaboga, el juez de mar atento a las evoluciones de Guetaria.
1: Sí, es el momento
0: y de Ciervena.
1: Porque es el momento que tiene la mejor calle, ¿no? Este tramo final de largo.
0: Mirando ahora a babor, ahí muy pegadas, ¿eh? Ojo, Ciervena, Guetaria, Ciervena en esa refriega, le está mandando a babor a Ciervena. El juez de mar mandando a babor a Ciervena.
1: Buena ola de Ondarribi ahora mismo ya buscando calle 3 también.
0: Buscando
1: una ola
0: 3,
1: espectacular.
0: Sí. Buscando la calle 3, Ondarribi. Se va a la 3, a la suya, la ama Guadalupecoa de Ondarribía. Y en esta champa final ahí la pelea entre Guetaria y Ciervena. Últimas paladas, estamos cerca de los 21 minutos de regateo, lo que da una idea de la dureza del campo. Onyarbi, Getaria, Ciervena, Onyarbi, ya Onyarbi, ya Getaria, ya Ciervena.
1: Pues la maniobra de Ciervena seguramente es la privada Getaria de remontar, porque iba lanzada, pero Ciervena ya echaba hacia su calle, pues le ha mantenido ahí a raya. Y bueno, al final... Pues,
0: 21-04, 45 tiempo provisional para Hondarribia. A un segundo Getaria, a dos segundos Ciervena. Y ahí viene un poco atrancada ya la sotera de Santurchi, pillando ahí una olita en esta champa final. Últimas paradas para los morados, muy descolgados en esta primera tanda. Ya para la sotera de Santurchi, a 39 segundos, casi a 40 segundos de Hondarribia, ganadora de esta primera tanda. Pero hemos visto la magia de este campo, qué bien se ha manejado la embarcación anfitriona de Getaria, que cumple su 50 aniversario este año, por eso se celebró el territorial aquí el pasado domingo y se celebra el campeonato de Euskadi hoy aquí. Y bueno, pues hemos visto una remontada preciosa de Getaria, que ha estado a punto de dar la sorpresa, y eso que cedía 9 segundos en la última maniobra, Imanol.
1: Sí, un largo de vuelta pues espectacular, ¿no? Y lo que decía, ¿no? Una maniobra de Ciervena para salvar su puesto, que le ha privado seguramente a Getaria de llevarse la tanda, ¿no? Porque venía muy, muy rápido y la ha hecho frenar, se ha mantenido ahí Ciervena, en mi opinión. Y esto ya es muy subjetivo, ¿no? Creo que la maniobra de Ciervena, alguna vez más lo he dicho, de no ir a ganar a Hondarribia, no buscar babor para ganarle a Hondarribia y defenderse de Getaria, pues es un poco... no sé cómo decirte, te iba a decir de perdedor, tampoco de perdedor, pero de no buscar la victoria. Me salvo mi segunda plaza en vez de ir a buscar a Hondarribia. Yo creo que ahí hay que arriesgar. Vete hacia la calle 3, si le pasas a Hondarribia bien, y si te pasa a Getaria, pues mala suerte, pero es tu opción para ganar.
0: Estaban a dos segundos, ¿eh?
1: Así es, era tu opción para ganar y has preferido meterte ahí en un charco con Getaria, que al final os ha perjudicado a los dos. Y Hondarribia pues lo ha aprovechado después de una regata muy completa, ¿eh?
2: El triunfo para Hondarribia por delante de Getaria, Ciervena y Santurchi. Tenemos, Mikel, final en Zumárraga.
3: Sí, Gaizka Carregal, que prácticamente ha sellado su pase al Mundial de Octubre porque ha vencido de forma solvente y clara a Iribarria. En el primer set 8-10, en el segundo más claro su victoria, 3 para Iribarria, 10 para el pelotero de Galdaco. Por lo tanto, Gaizka Carregal se impone en la final individual masculino y, por qué no, opta ya al billete mundialista.
2: Después escuchamos a los protagonistas. Mikel Geroarte, 21-04-45 el tiempo de Hondarribia, 21-05-76 el tiempo de Getaria, 1-31 por detrás de Hondarribia. Ciervena, 21-06-46, Santurchi, 21-44-24, Imanol. Santurchi lejos de las tres primeras embarcaciones. Escuchábamos a su entrenador después del territorial del campeonato de Vizcaya, que los pies en el suelo y que el objetivo es claro, son conscientes, ¿no?, de la diferencia con respecto a otras embarcaciones y tienen que ir haciendo trabajo de cara a Liga, poder salvar la categoría.
1: Sí, yo creo que este año pues tiene que ser ese el objetivo de Santurchi, ¿no? Pues primero intentar asentarse en una posición un poco cómoda, entre comillas, se me entienda, ¿no? Cómoda, pues eso, un octavo, un séptimo, un noveno, que les dé esos puntitos para estar más tranquilos, y si ya lo consiguen, pues aspirar a cosas mayores, ¿no? Pero para un primer año, pues mantenerte también está bien, y la regata de hoy aquí, pues bueno, cuenta, pero ya decimos que esa calle 4 sí que te engancha un poquito, sobre todo en la zona de salida, la parte final del primer largo, y luego en el largo de vuelta, que no te permite prácticamente coger.
2: Uh-huh. Ciervena, bueno. Asier, que viene en el campeonato de Vizcaya de firmar tercer puesto y también tercer puesto para los galipos en su tanda.
0: Sí, pero bueno, es un tercer puesto en el que ha estado ahí en la pelea por la tanda. Es verdad que se ha metido en esa pelea. Vemos cómo el juez de mar le ha indicado que se fuera a babor. Estaba lanzada Getaria y al final, uno por otro, la casa sin barrer y Hondarribia, que ha vuelto a la calle 3 en esa champa final, ha conseguido la victoria parcial. Pero, Imanol, por encima de los 21 minutos, lo que da una idea de la dureza del campo en el día de hoy.
1: Sí. La verdad es que el que 21 minutos de regata pues ya te hace indicar un poco el tipo de campo que está, que a simple vista parece que es bueno, pero ya se ve que no, ¿no? En cuanto te montas en una trainera, eso se empieza a mover de un lado para otro, y si no lo controlas, te puede caer muchos segundos, ¿eh? Y por lo demás, pues ya decíamos, si no hay viento, si hubiera habido viento, pues nos vamos a una regata muy, muy larga. y ahora en la tanda de honor con los gallos veremos hasta dónde pueden bajar estos, estos registros, pero les va a costar también.
0: Les va a costar sin duda. Bueno, pues en el bote de Getaria, les recuerdo que Unax Eizaguirre ha sido el patrón, una temporada más Unax Eizaguirre como patrón de los guetariarras, y además Igor Gurucharri, Igor Gómez, Iker Castillo, Iker Izmendi, que ha vuelto, Andonia Torrasagasti, Imanol Eizaguirre, Dani Aristimuño, Íñigo Mercader, Gaizka Gorostiaga, Aimar Iraola, Ange Echaniz, Aritz Miralles y Jokin Aizpuru. Bueno, pues Getaria en su línea de pocos cambios, y Manu Cascante, de tirar de gente de la casa, y no queda otra, y cada vez más complicado. Y eso que, fíjate, estamos hablando de Getaria, pero es que como cada vez hay menos remeros...
2: Pero mantienen el rendimiento.
0: No, eso sí. Pero que cuesta, cuesta.
2: Sí,
0: cuesta
2: sí, sí, sí,
0: tener remeros de nivel año tras año. Y bueno, pues Getaria tiene la suerte de que cuenta con muchos canteranos. Digo, para la Liga. En este caso, aquí en el campeonato de Euskadi no hay cupos. Pero luego en la Liga, pues cada año más difícil para ciertos clubes.
1: Es que esta situación es complicada, ¿no? Porque estos campeonatos vienen un poco descafeinados, ya lo dijimos hace años, tan pronto, la gente sin estar en el punto de preparación, pues ese es propicio para que haya sorpresas, ¿no? Y si además hablamos de que las tandas van un poco como van por los resultados del año anterior, o sea, del campeonato anterior, de las condiciones de la mar, etcétera, pues esto al final es un poco lotería, porque todos están buscando llegar lo mejor posible a la Liga, y los mejores están buscando ese punto todavía más adelante de la Liga, con lo cual pues caben las sorpresas.
0: Palca protectora en proa para la lequicharra de Isuntza, calle número 1. Se preparan las embarcaciones de esta segunda tanda. Isuntza por la calle número 1, Orio por la calle 2, Donostiarra por la 3, Bermeurdebei por la calle número 4. El campeón de Guipúzcoa, Orio, por la 2, el campeón de Vizcaya, Bermeurdebei por la calle número 4 y Donostiarra por la calle 3. Donostiarra, que estuvo realmente cerca de dar la campanada el otro día en el territorial, quedó al final a 33 centésimas de los aguiluchos. Aún así, bueno, pues nadie pone en duda que Orio es la mejor tripulación un año más, y que si el año pasado lo ganó casi todo, pues este año puede repetir la gesta. Sí, mantiene esa ambición. Bandera blanca desde tierra, bandera blanca desde la mar. Y va a llegar el banderazo. ¡El va! Salida esta segunda tanda. Primeras paladas para las cuatro embarcaciones. Calle número 1 para Isuntza. Por la calle 2, Orio. Por la calle número 3, Donostiarra. Y por la calle número 4, la embarcación de Bermeurdebei. Vemos, pues, cómo saltan las embarcaciones, y Manol en esta champa inicial, porque la ola, insisto, se atraviesa ahí y lo complica.
1: Sí, muy seguida, les pega de amura de babor, y claro, les hace ese golpe, ese movimiento en la proa, que también hay que ser muy hábil como patrón para llevar esto recto, ¿eh? Parece que es sencillo, pero luego se complica.
0: Bueno, pues en efecto, el campo está complicado, ya hemos visto los tiempos, por encima de los 21 minutos, todas las de la primera tanda, incluida la ganadora, Lama Guadalupecoa de Hondarribia, ahí está Orio intentando coger la proa junto a Donostiarra. Orio por la 2, Donostiarra por la 3, tus calles favoritas para este campo en el día de hoy, con las dos embarcaciones que en 33 centésimas estuvieron en el campeonato de Guipúzcoa en este mismo campo el pasado domingo.
1: Sí. La verdad es que una regata parecida a la que hemos vivido en la primera tanda, ¿eh? Honorio marcando la proa durante bastante tiempo, pero en la parte final, y desde esta calle, creo que fue la 2, entonces Donostiarra se le echó encima y le faltó nada para llevarse la victoria.
0: Bueno, pues estamos en el primer largo, minuto y medio de regata con Orio por delante. Le ha picado ya 2 segundos en un tramo pequeño a Donostiarra. Bermeo a más de un bote, a 4 segundos. Bermeo metida en la calle 3 de Donostiarra para evitar el rebote de la ola.
1: Es la zona esa, ese rebote que comentábamos. Y bueno, y ahora intentará aprovechar alguna olita de esas que hemos comentado al principio de la retransmisión, ¿no? Que cuando hay buena mar, con ola vaga y demás, sí que se puede aprovechar. Hoy está más difícil, pero bueno, intentarán aprovecharlas para volver a su ciaboga.
0: Sí, ahí está el juez de mar atento a Bermeo y a Donostiarra. Nos cierra por la 3, Bermeo, que se ha acercado mucho, insistimos, para evitar ese rebote de la ola por su calle. Y bueno, pues ahí está el juez de mar lidiando con esa situación. Mientras tanto, hoy haciendo su regata por la calle 2, los aguiluchos, que dirige un año más Iker Zabala por delante. Donostiarra intenta sujetarle ahí a 2 segundos. Ahí está Donostiarra y Bermeo, que tiene que volver poco a poco a su calle, y Lequicharra mientras tanto cerrando el lote a 8 segundos, lindando con la calle 2, con la calle de Orio, que ya marcha muy por delante con casi 3 trainías de ventaja sobre la Lequicharra. De momento la pelea entre Orio y Donostiarra, Donostiarra y Orio, y son 2 segundos de ventaja para la embarcación aguilucha, que patronea, como no, Gorka Aranberri. Siempre se escuchan rumores de si el último año, que si el penúltimo, que si me voy, que si no, que si tal. Bueno, pues que ahí continúa ese idilio entre Aranberri y el preparador de Bermeo, Iker Zabala. Ahí está Aranberri como patrón de los oriotarras. Y hoy formando Mikel Lizarralde, Diego Pérez, el gallego, uno de los fichajes de este año, Adur Tapia, Leandro Salvaño, Óscar Andrés Medina, Jon Urresti, Adrián González, Beñate Guiazu, Iñaki Elorza, Jon Lizarralde, Aitzol Elu, Marchel Alday y Ander Zabala, el Santurtziarra. Casi nada.
4: Protagonista, compañeros.
2: Dale, Hernández.
4: Bueno, pues rápidamente, porque acaba de llegar de cierre. Estamos con Aitor Lazcano, con su patrón, Aitor Caixo Arracha León. Bueno, parecía que estabais ahí en la primera parte de la regata luchando la victoria de la tanda con Hondarribi. Al final incluso habéis perdido la posición con Getaria. ¿Qué ha pasado en ese último largo?
5: Sí, bueno, al final ya nos ha pesado la regata. Hemos cometido varios fallos, pero bueno, habrá que seguir trabajando.
4: ¿Cómo es la plantilla este año? Porque habéis tenido muchísimos cambios. Igual sois la embarcación que más ha tenido.
5: Bueno, tampoco creo que sea tema de mucho hablar, porque el material que hay ahora mismo para remar es de buena calidad humana, así que no es excusa ninguna y hay que seguir trabajando.
4: Bueno, ¿con qué objetivos este año, Aitor? Porque siempre habéis sido muy regulares en esa segunda posición, habéis estado ahí incluso en lucha por banderas. ¿Cuál es vuestro objetivo ahora mismo?
5: Pues yo creo que sacar nuestro 100% y un poquito pues la regularidad, si podemos.
4: Pues Esquerecasco por atendernos y suerte para esta temporada, Aitor.
5: Esquerecasco.
4: Aitor Lazcano, patrón de cierre, compañeros.
2: Se acercan las embarcaciones, era esa primera maniobra.
0: Con Orio en la proa, estamos cerca de los 5 minutos de regateo. Se acerca la embarcación aguilucha a realizar esa maniobra. Ahí está Ander Zabala de Proel, trincando el remo, el ya para Orio y el ya para Donostiarra. Maniobra muy rápida para calle arriba. Llega por la calle 4 Bermeo, el ya para Bermeo, una maniobra más abierta, y llega un poco más descolgada Isuncha, maniobra también más abierta, el ya para Isuncha. 5-0-6 para Orio, a 1 segundo Donostiarra, a 8 Bermeo, a 13 Lequicharra.
2: Bueno, pues que cabeza de proa de regata y Manol para Orio, que parece que se va a jugar con Donostiarra, ¿no? Ya Bermeo y Lequicharra relativamente lejos.
1: Para sí, ser muy el lejos primer los largo, dos, ya en el minuto 3 ya estaban a 5 y 8 segundos, una diferencia muy muy grande. Pues eso, yo creo que una regata entre Orio y Donostiarra, si es capaz de sostenerle a Orio, ahora veremos, ¿no? Porque como decía Sier, pues a priori es la gran favorita, la única trainera que seguramente no tiene dudas. Ya le hemos oído también a Aitor, ¿no? Como que tenemos que dar nuestro 100% y con ese 100% a ver hasta dónde llegamos, pues ese mismo pensamiento lo tienen muchas traineras, menos Orio, que cree que puede ganar todo y lo va a intentar, y veremos si lo consiguen o si les sale respondan a alguna trainera.
0: Bueno, pues es que Orio, además, lo que decimos, no solo ha mantenido el bloque ganador, sino que encima se ha reforzado. O sea, ya fichado a Diego Pérez, que es un muy buen remero gallego, que ya procedente de Urdaibai. En definitiva, pues lo que le quedaba por ahí para fichar a Iker Zabala lo ha conseguido. En Donostiarra, con Arkaitz Díaz como patrón un año más, Y en las tostas con Iñaki Urtubia, Luis Manuel González, Javier Sayans, Shabat Pastor, Endika López, Igor Francés, Ander Balda, Jaime Lara, Shabat Olaechea, José Neco Leibar, Iker Imaz, Joanes Valenciaga y Nicolás Rodríguez. Bueno, pues más o menos también mantiene con cuatro pinceladas su bloque Igor Macazaga, que lleva ya un montón de años al frente de la dirección técnica de Calle Arriba, de Donostiarra. 7 minutos y 22 segundos de regateo y Orio ya ha conseguido picarle 2 segundos más después de la Ciaboga a Donostiarra. Ahí anda, 3 a 4 segundos, a una trainera más o menos. Y bueno, aquí la pelea entre Orio y Donostiarra, Orio que se ha metido en la calle número 1, en el largo de vuelta, está ahí metido en la calle de Lequicharra, que está muy descolgada. Donostiarra, pues también ha virado a estribor, sí, y andan muy justos. O sea, claro, Orio, es que Orio también está fuera de su calle, los dos están fuera.
1: Orio va a hacer su largo ahora, luego en el cuarto pues será otro cantar, pero en este va a hacer su largo, buscar calle 1. Y luego ahora en la parte final volver para hacer la ciaboga entrando con la olita. Y Donostiarra pues algo parecido, pero un poquito más exagerado a estribor, y luego volverá un poco más de tramo con la ola.
0: Te debe compensar hacer muchos más metros en este campo, porque lo que está claro es que es lo que hacen prácticamente todas las
1: traineras. Es que si aprovechas un par de olas en la parte final, ganas muchos segundos, ¿no? Lo poquito que vas perdiendo progresivamente en ir hacia la calle 1... porque lo haces, vamos a poner, ¿no? En 750 metros te mueves una calle y luego con la ola en 250 te mueves la misma calle. Entonces, claro, esa progresión de que vas poquito a poco te evita hacer tantos metros, pero luego la parte final sí que es muy rápida montado en la olita.
0: Bueno, pues aquí se acercan Orio y Donostiarra.
1: Orio que se marcha ya, ¿eh? Se marcha.
0: Sí, se marcha. Orio y Donostiarra, Orio por la 2, Donostiarra por la 3, aunque iban por la 1 y por la 2. Y son ya más de 2 trainas de ventaja sobre Donostiarra en ese tramo en el que, bueno, pues andaban muy pegadas. Ahora cada uno vuelve a su calle para realizar la segunda maniobra de Ciaboga. 2 botes de ventaja de Orio sobre Donostiarra, 6 segundos. Cogido una ola Arcaiz Díaz. Le pica un segundito a Orio, pero de momento los aguiluchos por delante, 9 minutos y 20 segundos de regateo ahora
1: sí,
0: mismo.
1: Sí, porque hablamos muchas veces y muy continuo del gran patrón que es Gorka Aranberri, que lo es, pero es que Arcaiz Díaz yo creo que no le tiene que tener ninguna...
0: Ahora le llega la ola a Donostiarra, la había cogido también Orio, que prácticamente se ha subido a una pequeñita, pero que le está llevando... hasta la maniobra de Ciaboga. Estamos a punto de llegar a los 10 minutos de regateo. Ahí está.
1: Ahí va ahora Orio con la olita esa.
0: Por la ola Orio por delante de Donostiarra. Bermeo un poco más atascada por la calle número 4.
1: 4 o 5 segunditos ahí, ¿eh?
0: Ahí llega la maniobra trincando el remo Ander Zabala. La maniobra para los amarillos, ya para Orio. Va a llegar Donostiarra ahora en segunda posición, ciñendo un poquito más a la baliza el ya para Donostiarra. La tercera plaza para la Bubizcaia de Urdebe por la calle número 4. Ahí llega la Ciaboga, se ha ido un poquito la trainera, demasiado abierto. Ya para Urdaibai, no ha sido buena la maniobra de los bermiotarras. Y llega Isuntza ahora mismo, el ya para Isuntza. 10.05 el tiempo para Orio, a 7 segundos Donostiarra. A 19 Bermeo y un poquito más allá Lequicharra, 26 segundos. Bueno, pues Orio a mitad de regata, el mejor tiempo a 7 segundos Donostiarra, y luego estaría a 14 segundos Onyarbi y a 17 Ciervena, que mejorarían las dos el tiempo de Bermeo. Está por detrás incluso del de Ciervena mediado a la regata. Vamos a ver si recupera Bermeo o no, porque luego hemos visto cómo Guetaria está todavía peor en la segunda Ciaboga, y hemos visto la remontada que ha hecho la Esperanza en el último largo.
1: Ya hemos comentado, ¿no?, que esa calle 4 te agarra mogollón, y Bermeo pues va a sufrir toda la regata. Veremos qué puesto final puede hacer, pero bueno, yo creo que ellos también son conscientes de lo que les ha tocado hoy, y bueno, pues lo asumirán, ¿no? Y lo que te comentaba, que al final ha llegado la Ciaboga y no me ha dado tiempo a acabar, era sobre Arcaiz Díaz, que no tiene nada que envidiar a Gorka Aranberri, ¿eh? Es verdad que son equipos diferentes, Gorka Aranberri está en equipos más ganadores, pero el patrón de Donostiarra...
0: Hay buenos patrones en muchas traineras. Bueno, una Seizaguirre también es un buen patrón, el de Guetaria, Hay buenos patrones. Lo que pasa que la mayor parte de ellos son muy veteranos.
2: Sí, mira lo de Zurinaga, ¿no, Imanol?
1: Mm. Zurinaga es un gran patrón, ¿eh? Yo tuve también en Urdaibai conmigo en 2007 y la verdad es que es un patronazo descomunal y sobre todo lleva muy bien la trainera, pero sobre todo la forma que te transmite las cosas y la tranquilidad con la que te habla y te consigue corregir los errores. Eso lo tiene 54 Zurinaga.
0: 54 tacos. 54.
1: Es un chaval.
0: 12 minutos y 23 segundos de regateo. Se mantiene la distancia entre Ori y Donostiarra. Una distancia de dos traineras. Adelante, Jon Hernández.
4: Pues mira, habláis de Unax Izaguirre, patrón de Getaria. Ha llegado de Getaria. Aquí está Unax. Unax, guardión. Bueno, tremendo último largo, ¿eh? Habéis estado ahí compitiendo. Habéis logrado la segunda plaza en vuestra tanda. Y vamos, no habéis ganado por poco.
6: Sí, hemos salido bien, pero luego en el segundo largo y tercero hemos perdido bastante, no hemos remado nada. Y bueno, cuando estábamos ya a punto de hacer la rematada, pues hemos fallado otra vez.
4: Está complicada la mar, ¿no?
6: Sí, estaba movida, ¿eh? Pero bueno, el último largo hemos ido a gusto, pero bueno, no ha sido nuestra mejor regata.
4: Bueno, la ovación ahora aquí para los chavales cuando sacan la trainera. Con gente de casa, como siempre, Getaria. Esto es Getaria, Unax.
6: Sí, eso es. Siempre vienen a vernos toda la gente de Getaria y a gusto.
4: Año especial para vosotros, 50 aniversario del club. Entiendo que queréis hacer muy buen papel este año, Unax.
6: Sí, sí, como siempre, ¿no? O sea, siempre vamos a sacar lo mejor de nosotros y este año, pues más, con el aniversario del club.
4: Es que ligas con Unax y mucha suerte. Las palabras de Unax Izaguirre, compañeros.
2: Y Manuel decía, hemos vuelto a fallar en el remate final. Destacaba.
1: Sí, pero yo creo que sí, yo creo que le ha perjudicado ahí mucho la maniobra de Ciervena, porque ellos ya tenían su trayectoria cogida, iban rápido y al rectificar pues ya pierdes otra vez el control de esa ola, como te está entrando, vuelve a sentar y yo creo que les ha dado para superar a Ciervena, pero ya no anda Ribi. Si no hubiera estado ahí Ciervena en medio, creo que se hubieran llevado la tanda.
0: Bueno, pues en Bermeo hoy con Asier Zurinaga, lo comentamos, 54 años, patrón de la embarcación bermiotarra. Además, Mikel Calleja, Iñaki Goikoetxea, Urdax Antepara, que es un buen fichaje procedente de Ciervena, Iker Portugués, un hombre de la casa, Jon Echaniz, Michel Cisnero, Alexandru Taku, otro fichaje, Paul Galdiz, el guechostarra, también un buen fichaje, llevaba fuera del agua unos años. Gentza Zubiri, Alberto Vidal, Aritz Urtueta, Mikel Ojeda, nuestro comentarista que va y viene, canterano, lo ha repescado Salsamendi y Jon Unzaga.
2: Sí, que ha hecho mucho trabajo, ¿no? Salsamendi lo decía así desde prácticamente el año pasado, tener que convencer a remeros que lo habían dejado, ¿no? Por el hecho de tener que atraer canteranos.
0: Sí, es que este año pues un canterano más, y entonces pues no sé si eso se llegará a cambiar o no algún día, por necesidad, por la situación, si se cambia por la situación, porque por la ausencia de remeros y más de canteranos, claro.
1: Sí, es que a veces todo va en función de lo que hay, ¿no? Si no salen canteranos o no se les dan las oportunidades o no llegan al nivel o sea lo que sea, pues al final igual pues tendrán que cambiar. Lo que pasa es que hay equipos que siempre tienen canteranos y se van a agarrar a estas.
0: Llega Orio, llega Ander Zabala y está el Santurtziarra trincando el remo, la maniobra para los aguiluchos, el ya para Orio con 15:37, la segunda plaza para Donostiarra. Ya Donostiarra, 6 segundos, una maniobra un poco más abierta. 6 segundos de diferencia, de distancia entre Ori y Donostiarra. Vamos a ver la tercera plaza por la calle 4 para Bermeo. Se tambalea un poco la trainera cuando llega la ola, ya para Bermeo a 22 segundos de Orio. A 22 segundos de Orio. La embarcación que patronea Sier Zurinaga y llega ahora por la calle Menor Lequicharra. Ahí está trincando el remo el Proel, la maniobra para los vizcaínos, ya para Lequicho, 36 segundos se deja Isuntza con respecto a Orio, que marca el mejor registro de todos con 15:37 en la tercera hacia Boga, a 6 segundos Donostiarra, que sería la medalla de plata y el bronce para Hondarribia, ganador de la primera tanda, que estaría a 17 segundos de Orio, a 20 Ciervena, a 22 Bermeo, a 26 Getaria. A 36 Lequicharra, a 49 Santurtzi cerraría el lote. Eso los tiempos de esa tercera y última maniobra de Ciaboga. Estamos ya en el último largo de esta segunda tanda en categoría masculina, Campeonato de Euskadi, a punto de alcanzar los 17 minutos de regata. Y Orio, pues, camino de conseguir una nueva victoria, un nuevo título. Y Manuel Cascante, nada nuevo,
1: sí,
0: bajo el
1: sí,
0: sol.
1: Tiene toda la pinta de que ya no van a conseguir echarle mano, ¿no? Orio en estas situaciones ya se mueve muy bien, se desenvuelve a la perfección, y Donostiarra pues intentará echarse encima como la semana pasada, pero es que eso no ocurre todos los días, y yo creo que esta bandera ya va a ser para Orio.
0: Bueno, pues la bandera que parece que va a ser para Orio. Quedan 900 metros para el final, con dos botes de ventaja sobre Calle Arriba, que ocupa el segundo puesto y que se va a llevar la plata, porque, bueno, pues hay mucha diferencia en los tiempos entre Orio Donostiarra y el resto. Incluye a los de la primera tanda, donde recordemos ganaba Onyarbi por delante de Getaria y de Ciervena. Bermeo se está dejando 25 segundos ahora mismo, y Lekitxarra 39. Bueno, pues desde luego, sin sorpresas, Bermeo, el campeón de Vizcaya. Ya nos comentaba Jon Salsamendi durante la semana que el verdadero nivel, después de ganar el territorial, se daría cuando se enfrentaran a los guipuzcoanos. Hoy se iban a medir a los guipuzcoanos, pero es verdad, y decía él,
1: no
0: que
1: puntúa.
0: No, es que no puntúa, compañeros. Que el verdadero Bermeo se verá a partir de Buitrago de Lozoya, 28 de junio en Madrid. Adelante, John.
4: Sí, con Markel Lujo, patrón de Santurtzi, porque acaba de llegar la sotera. Markel, Gaixo Arratsaldeon.
7: Gaixo Arratsaldeon.
4: Bueno, ¿qué tal ha ido? ¿Qué tal os habéis encontrado?
7: Bueno, no nos hemos encontrado muy bien. Nos ha tocado una calle un poco complicada, pero no la hemos sabido gestionar. Un rebote, no hemos remado limpio, no hemos remado largo, así que el resultado no ha sido muy agradable, pero las sensaciones han sido parecidas al resultado, ¿no?
4: Entiendo que esto también es un poco como un test de pretemporada para vosotros, ¿no? Que volvéis a la CT, que volveréis con el objetivo de intentar permanecer, ¿no?, en la liga. No sé si os lo tomáis un poco así, como pretemporada, y si ya es un premio para estar aquí en el Campeonato de Euskadi para vosotros.
7: Sí, bueno, sí, a ver, es un test más, ¿no? Un premio no diría, porque somos ACT y tenemos que competir de tú a tú con los equipos de nuestra tanda, independientemente de que tengan más nivel que nosotros. Pero bueno, sí, es un test que veníamos a probarnos, y bueno, pues no nos ha salido como nos hubiera gustado, pero hay que seguir y partir de los fallos realizados hoy.
4: Es que ricasco, Markel, y suerte para esta temporada.
7: Es que ricasco.
4: Las palabras del patrón de la sotera, compañeros.
2: Y Manuel, este es de los que tiene muchísimo futuro por delante, ¿eh?
1: Sí, sí, a este sí que le queda mucho, ¿eh? Tiene muy buena pinta también para el futuro, y esperemos que continúe unos añitos por lo menos.
0: Bueno, pues nos acercamos ya a la champa final, a punto de llegar a los 20 minutos de regata. Recuerden que se fue por encima de los 21 minutos, 21.05, el tiempo realizado por Hondarribia, ganador de la primera tanda. Acaba de llegar a los 20, Orio, poco ahí en el agujero, ahora coge una pequeña ola la embarcación aguilucha, que se acerca al final con dos trenillas de ventaja sobre Donostiarra. Se mantiene inalterable la ventaja de los amarillos en este último largo, 6-7 segundos sobre Calle Arriba, y muy descolgadas Bermeo y Lekitxarra, pero prácticamente la distancia en tiempos de la tercera maniobra, ahora a la meta, prácticamente no ha variado. Llega Orio, que va a conseguir el campeonato de Euskadi después del territorial aquí en Aguas de Getaria. Últimas paladas para los amarillos. El ya para Orio, campeón de Euskadi. Ya Donostiarra en segundo lugar. 20:44:24 el tiempo para Orio. A 3 segundos y 39 centésimas. Donostiarra ocupa el segundo puesto. Recuerden que Onyarbi hacía 21.04, un tiempo que ya va a superar Bermeo, que se encuentra en los últimos metros. Ya Bermeo Urdaibai, 27 segundos ha dejado Bermeo con respecto a Orio. Y también en las últimas paladas, Lekitxarra. Llega el bote de Iñaki Goikoetxea Sagu, ya para Isuntza. A 40 segundos de Orio, 20:44:24, se abraza Aranberri con sus remeros, con Adrián González. Y en definitiva, un triunfo más para los amarillos, con Leandro Salvaño. bueno, pues va poco a poco saludando a todos sus compañeros. Gorka Aranberri, que consigue una nueva bandera, un nuevo título para la embarcación aguilucha en el día de hoy. Una victoria, podemos decir que cómoda, Imanol Cascante.
1: Sí, aunque la diferencia final ha sido un poquito más escasa que durante todo el segundo y tercer largo, ¿no? Yo creo que ellos ya se veían ganadores y la victoria ha sido relativamente cómoda, porque al final 3-4 segundos pues tienes que apretar prácticamente hasta el final.
0: Bueno, ahí se sienta Aranberri ahora como reunido con el Proel, con Ander Zabala en la proa de la trainera que dirige Iker Zabala, que consigue la victoria en el día de hoy en Getaria. Título para Orio, la mejor plantilla que empieza a dar señales de lo que nos puede deparar esta temporada. Raunlari, la segunda plaza para Donostiarra, que se lleva la medalla de plata, y el bronce va a ser para Hondarribia, que ganaba la primera tanda con un tiempo de 21.04. Victoria para Orio aquí en Getaria, título para los aguiluchos.
2: Con mensajes en el 688-848-40, un oyente nos dice Aupa Lekitxarra, otro nos dice desde el hospital de Basurto, Aupa Urdaibai, y un último mensaje que nos dice camino hacia otra temporada de dominio de Orio, qué aburrido que siempre gane el mismo. Bueno, pues Imanol es lo que hay, ¿no? Ahora mismo es la plantilla más fuerte, el año pasado pues no dejaron casi nada al resto. Ayer incluso hablamos con Iker Zabala, que veía el equipo mejor. Lo decía Asier, que lo poco que tenía para reforzarse lo ha hecho. Y todo pinta, ¿no?, a que no va a variar mucho con respecto a la pasada temporada.
1: Pues no, porque además lo que decíamos, ¿no?, los rivales más directos de la temporada pasada están con un poco de dudas. Quizá el que menos dudas tenga pueda ser Bermeo, ¿no? Pero hoy también está ciertamente perjudicado por esa calle 4, y nos quedaremos con la duda de qué puede pasar ya cuando empiece la liga, ¿no? Ciervena a mí también me deja un poco hoy un poco frío, el otro día pues bueno, tampoco le di más importancia, pero me da la impresión de que ese saltito entre Orio y el siguiente pues se ha agrandado un poco, y el puesto aquí donde estaba antes Ciervena puede ser para una Donostiarra que no acaba de llegar, y para un Bermeo, ¿no?, que es el que está progresando ya después de un temporadón el año pasado, pues yo creo que este año puede dar un saltito más, pero no sé si será suficiente.
0: Temporadón sufrido, lo reconocías, Alsamendi. Sí, decías, Gorka.
2: No, te iba a destacar que en el campeonato de Euskadi los cuatro primeros han sido las guipuzcoanas y las cuatro últimas las vizcaínas.
0: Sí, bueno, vamos con los tiempos oficiales, ¿eh? Orio ganador, 20-44-24 el registro para los aguiluchos. La segunda plaza, medalla de plata para Donostiarra con 20-47-63 a 3 segundos y 39 centésimas. Y el bronce para Hondarribia, ganadora de la primera tanda con 21 minutos, 4 segundos y 45 centésimas a 20 segundos y 21 centésimas de los aguiluchos. Por detrás, Getaria, los anfitriones han sido cuartos, 21.05.76 a 21 segundos de Orio. Ciervena, 21.06.46 a 22 segundos de los aguiluchos. Bermeo sexto, 21.12.00 a casi 28 segundos de Orio. Lekitxarra ocupa la séptima plaza, la penúltima, con 21.25.00. a 40 segundos y 76 centésimas de Orio, y ha cerrado el lote Santurtzi con sus 21.44.24 a un minuto exacto de Orio. Orio, que ha sido el más rápido en los dos primeros largos. El tercero ha sido para Donostiarra, por centésimas con Orio. Y el mejor, en el último largo, Getaria, que ya hemos visto cómo ha remontado un montón de segundos en ese último largo. Pues Getaria ha sido el mejor del último largo, por delante de Donostiarra y de Orio, que en definitiva ha dominado y se lleva de forma cómoda un nuevo título, este campeonato de Euskadi aquí en Getaria.
2: Enseguida el campeonato de Euskadi en categoría femenina. Antes un protagonista en Zumárraga con Mikel Bilbao. Adelante, Mikel.
3: Bueno, pues protagonista en Radio Euskadi para, o protagonismo en Radio Euskadi para Gaizka Carregal, ganador del individual masculino. Gaizka, guardión.
8: Bye.
3: De forma solvente has ganado, no sé si más claro de lo que en un principio parecía ante un rival rocoso como X Ribarría.
8: Bueno, sí, yo creo que el segundo yoko, el primero no ha sido tan fácil, parece igual el marcador que ha sido fácil, pero no, ha sido un partido duro, sobre todo el primer yoko, se ha endurecido mucho, yo sabía que tendría un gran rival delante, le pega mucho la pelota, y mi objetivo era ese, un poco llevarlo por lo físico. endurecer el partido y creo que me ha salido bien.
3: Ante un pelotari con la carrocería de Ike había que moverle, ¿verdad?
8: Eso es, sabemos que le pega mucho con ambas manos, pero bueno, igual le cuesta un poco más pues, a la hora de defender, a la hora de moverse. En el aspecto físico igual al endurecerle pues le cuesta un poco más. Y por ese era el objetivo, yo creo que lo hemos conseguido, ¿no? El primer yoko ha sido duro y luego el segundo, pues ya con el 9-0 pues se me han facilitado mucho las cosas.
3: Campeón en un torneo precioso.
8: Sí, un torneo muy ilusionante para preparar el Mundial de Buenos Aires de octubre. Y bueno, hemos hecho yo creo que nuestro trabajo. En principio era llegar a la final, el objetivo. Y ya una vez que estás en la final, pues sacar la chapela y creo que lo hemos conseguido. Y ahora ya, pues a ver si tenemos suerte y podemos ir al Mundial, ¿no?
3: Decían, el que gane el campeonato no tiene asegurado el Mundial, pero tiene muchas papeletas. Te acercas a Argentina.
8: Sí, eso es, ¿no? Al final los seleccionadores tienen pues tanto los entrenamientos como el campeonato pues para elegir un poco quiénes van a ir. Y yo creo que al final el campeonato es pues refleja mucho pues cómo está el pelotari, porque al final estás compitiendo, no es como un entrenamiento, que al final los entrenamientos pues estás con pues más relajado, ¿no? Quiero decir, y en el campeonato pues estás siempre con esa tensión de ganar y para los seleccionadores también es importante ver eso, ¿no? En competición, pues cómo competimos.
3: Gachka, una última. Esto es ilusionante porque es un mundial, es fuera, es en Argentina, sobre todo es el primero para los que se les iba. Y formar parte de eso es bonito.
8: Sí, eso es muy ilusionante, ¿no? Al final es el primer mundial con la Euskal Selección, con nuestros colores y además en Buenos Aires, ¿no? Un viaje terrible con grandes pelotaris, grandes seleccionadores, grandes figuras y pues muy ilusionante, ¿no? Ser parte o poder ser parte de la Euskal Selección y participar en un mundial, ¿no? Como primera vez.
3: Pues bien, ¿a qué?
8: A Seresco.
3: Gasca Carrega en la sintonía de Radio Euskadi.
2: Un minuto para la una de la tarde.
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2: Bueno, pues Mikel Bilbao, nos pides paso desde Zumárraga.
3: Sí, muy rápidamente ya nuestro sitio habitual para decirte que ha terminado el primer juego del campeonato parejas, la final del parejas masculino, con victoria para Azqueta y para, en este caso, el propio Ángaro, Azqueta y Angelu Bernalola, ya lo diré, uno han ganado 10-4 frente a Echeverría y Oyer Lord. Por lo tanto, ha terminado el primer partido, victoria para Colorados, victoria para Azqueta y para Bernalola.
2: Enseguida, las señales horarias de la una de la tarde, boletín informativo con Xavi Segovia. Xavi, Arratsaldeón.
10: Arratsaldeón, Gorka Lehendakari y Manuel Pradales ha presidido el acto de entrega de las medallas a los agentes de la Ertzaintza por sus actos de servicio. Pradales ha pedido a los agentes tener criterio propio, autocontrol y sentido de la justicia, pero de la misma manera ha reclamado a la sociedad vasca que defienda a la policía vasca. Ante los últimos ataques a los que está siendo objeto la Ertzaintza, Pradales ha dicho que no va a permitir que sea instrumentalizada como arma política.
11: Nuestra sociedad no va a permitir nunca la instrumentalización de la Ertzaintza. No va a permitir que se utilice como arma política ni por unos ni por otros, ni por los que jamás han creído en una policía vasca, ni por aquellos que han combatido y despreciado durante décadas a la Ertzaintza en contra de una convivencia pacífica.
10: En este mismo acto, el jefe de la Ertzaintza, Josu Bujanda, acaba de anunciar que deja el cargo tras 7 años al frente de la policía vasca. Y en lo más político, el presidente del PNV, Aitor Esteban, contesta a EH Bildu que ayer les pedía menos bromas al pedir un adelanto electoral ante la posibilidad de un gobierno PP-Vox. Aitor Esteban acusa a la formación soberanista de estar nerviosos porque las cosas, asegura, no están saliendo como ellos esperan. Y a vueltas con el Mundial de Fútbol de 2030, Juan Carlos Izaguirre, de EH Bildu Donostia, ha señalado que el cambio de postura del gobierno de Insausti respecto a este Mundial de Fútbol del 30 es irresponsable y que el alcalde Jon Insausti genera expectativas que luego no puede cumplir.
12: Y la sensación es que es un gobierno que no tiene rumbo y que no tiene muy claro cuál es el modelo de ciudad que defienden para Donostia. Ejemplo sería la sede del Campeonato Mundial de Fútbol de Donostia, que hace 2 años nos dijeron que no tenía más que beneficios. Ahora Jon Insausti pone en duda Donostia como sede del Mundial de Fútbol. Un cambio de opinión importante, que es una irresponsabilidad, que es generar expectativas que luego no se cumplen.
10: En las carteras precaución hasta ahora en la Nacional 104 en el Burgo, sentido Zaeta, por la salida de calzada de un turismo.
2: Gracias, Xavi. La 1 y 2 ya en marcha esa primera tanda de la categoría femenina Sierra Careaga en Getaria, Campeonato de Euskadi.
0: Así es, ha comenzado ya esta primera tanda, donde todo apunta a un dominio de Tolosaldea, que ha cogido claramente la proa. Después de un minuto de regateo, recordemos las calles, calle 1 para Hondarribia, por la calle 2 Isuntza, calle 3 para Ondarru, calle 4 para Tolosaldea. Bueno, pues nada sorprendente, porque ya decimos que Ramón Erostarbe, buen amigo tuyo, y Manuel Cascante, está haciendo un buen trabajo en Tolosa. Y bueno, pues a pesar de que tiene que lidiar con muchos cambios temporada tras temporada y tiene que dirigir a remeras muy jóvenes todos los años, pues ahí está, dando la cara.
1: Sí, sobre todo este año, ¿no? Otros años quizá ha tenido muchas remeras, ¿no? Dónde escoger más, aunque luego ha tenido que hacer todo el trabajo pues que tiene detrás trabajar con gente tan joven, pero este año sí que ha tenido muchos cambios de la tripulación titular del año pasado, y aún así pues vemos que se mantiene al menos cerca de la pelea, ¿no? Ahora en este largo pues han cogido la cabeza con bastante autoridad, y veremos la vuelta, porque esa calle 4 en el largo de vuelta pues penaliza mucho, y a ver hasta dónde pueden llegar en la jornada de hoy.
0: Sí, claro, y efectivamente les ha tocado una calle complicada, y además, bueno, pues hay que tener en cuenta que en esta tanda prácticamente no tiene rivales, porque se está midiendo a traineras de la Liga ET.
1: Sí, porque bueno, ella fueron terceros, ¿no? En el campeonato de Guipúzcoa, y entonces se han quedado encuadrados en esta tanda con las traineras vizcaínas que son de ETE, y también con la guipuzcoana también en ETE, ¿no? Y luego en la otra tanda pues sí que vienen ya más gallitos, y será contra los que tenga que pelear. Pero bueno,
0: es verdad que hubo muchas sorpresas, porque hubo traineras de Euskotren que se quedaron fuera del campeonato de Euskadi, pues como Zumaya, como Ibaika o como Orio, que ya sabemos que está en cambio de ciclo de la mano de Xanti Zabaleta, pero evidentemente pensábamos que sí les podía dar para estar dentro del campeonato de Euskadi. Lo cierto es que, bueno, ya decimos que los campeonatos en el mes de junio le pillan a todo el mundo un poco con el pie cambiado, y muy pronto, para el estado de forma.
1: Sí, es que si los quieres ganar, pues igual tienes que cambiar la preparación para la liga, y yo creo que sí, hoy en día nadie quiere hace eso.
0: Bueno, pues poco a poco acercándose a la maniobra de Ciaboga a Tolosa, que le saca ya 9 segundos a Hondarribia, 16 a Ondarru y 17 a Lekitxarra. Esas son las posiciones en este largo de ida para las de Ramón Erostarbe, que insistimos, ha sufrido muchas bajas en su plantel en la presente temporada. Vamos con la formación por parte de Tolosa, que lo que mantiene es la patrona Nerea Pérez, y eso siempre es importante, además de Naroa Leonet, Malen Esquichabel, Ainhoa Tolosa, Jone Pastor, Garatzi Ormazabal, Nagori Iturralde, Arene Lacoste, Ane Martín, Ainhoa Echenique, Olatz López, Ane Zelaya, Garatzi Sorozabal y Arene Portularrume. Como proel es el bote de Ramón Erostarbe en el día de hoy para este campeonato de Euskadi. Seguimos sin viento y la mar continúa en las mismas condiciones que hace unos minutos en la regata masculina. Estamos ya por encima de los 5 minutos y son más de 3 traineras de ventaja sobre Hondarribia, que también cambia de ciclo. Se marchaba Iker Cortés y ha cogido el mando Ser Chalday, después de 10 años prácticamente en Isuntza. Y Manuel Cascante se ha hecho con la trainera femenina en Liga ET, descendía el año pasado.
1: Sí, yo creo que va a ser una de las traineras punteras, ¿no?, en Liga ET. Ya el año pasado peleó la plaza hasta el final, y ahora, bueno, con ese cambio de entrenador y de ciclo, pues yo creo que Hondarribia, como ya demostró también en alguna regata estas de pretemporada, pues va a ser una de las traineras punteras.
0: Ya para Tolosa, 5:46 el tiempo para los tolosarras. Buena maniobra, aunque se han quedado un poco atascadas a la hora de salir de la Ciaboga. Ya para Hondarribia, buena maniobra, rápida, sin ceñir tanto. Han salido mejor las Hondarribiarras que las tolosarras. Aún así son tres botes de ventaja para Tolosa con respecto a Oñarbi y ya para Ondarru a 21 segundos de Tolosa y llega Lekitxarra y ya para Lekitxarra 27 segundos. 5:46 el tiempo para Tolosa, 9 segundos Hondarribia, 21 Ondarru, a 27 Lekitxarra. Los tiempos de esta maniobra en este campeonato de Euskadi en categoría femenina. Recordamos en Oñarbi con Miren Garmendia como patrona, se mantiene con el remo largo de gobierno Miren Garmendia, además en Eritz Marti Arena, Irati Camarero, Iraya Mendizábal, Mayo Lascuaga, Erroxe Amunarriz, Nerea Itxaso, Ane Aspiroz, Katxalin Negrete, Olatz Pagola, Nerea Amunarriz, Joni Ugarte, Maider Peñalba y Maider Pérez. La formación de la AMA Guadalupecoa de Hondarribi. Están ya las cuatro treneras en este largo de vuelta. Estamos en la primera tanda femenina dentro del campeonato de Euskadi. 7 minutos y 14 segundos de regateo con Tolosa por delante. Se mantiene a 9 segundos a 3 treneras Hondarribia. Y se dejan ya muchos segundos, tanto Ondarru como Lekitxarra era lo previsto. Ondarru 25 segundos, Lekitxarra 33 a 33 y Suncha de Tolosa, que está dominando de cabo a rabo esta primera tanda, a pesar de que le ha tocado una calle complicada, la calle número 4.
2: 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Bueno, Imanol, pues 10 segundos Tolosa con respecto a Hondarribi. Tolosa que ya está haciendo una especie de trabajo, ¿no?, de crono con respecto a lo que va a pasar en la segunda tanda, ¿no?
1: Sí, sí, tiene que hacerlo y exprimirse al máximo para intentar superar al resto de rivales, ¿no? Ya vemos cómo le está costando por la calle 4 aumentar esa ventaja respecto a Hondarribi, que era de 8 o 9 segundos en Ciaboga, y ahora está ahí 9-10, cuando en condiciones normales pues seguramente la hubiera ampliado, ¿no?
0: Bueno, pues ahí vemos a Tolosa metida en la calle 3. No han buscado en este caso pues un movimiento tan brusco. En categoría masculina buscaban en ese tramo mucho más las calles 2 y 1. Tolosa por la 3, Oñarbi por la 2. Y bueno, pues el resto ya muy lejos. Tanto Ondarru como Isuntza. Pero bueno, que no ha habido movimiento brusco. Tolosa de la 4 se ha ido a la 3 en ese tramo intermedio del largo de vuelta.
1: Ahora llega a la zona más conflictiva.
0: Y Hondarribi a la 2, de la 1 a la 2. Ahora llega a la zona conflictiva. Bueno, pues ahí está, intentando coger Nerea Pérez alguna ola en este tramo. Cuando quedan menos de 500 metros para el final de esta primera tanda. Vamos a llegar a los 10 minutos de regata. Y Tolosa con 8 segundos de ventaja sobre Oñarbi. Tolosa, que igual se ha ido un poco pronto, ¿no? Hacia allí.
1: Yo creo que va demasiado hacia la calle 4 y sí. Ese tramo ahí donde sale la rompiente esa, pues le penaliza. Pero bueno, al final cada uno tiene su estrategia, ¿no? Yo creo que han hecho bien el primer largo y se han confiado en esa calle, pero creo que tenían que haber venido más a la 2, pasar este tramo y luego, si acaso, ya volver.
0: Se ha ido pronto ahí, donde está rebotando bastante la ola. Parece que ahora algo menos con respecto a hace unos minutos, pero es una zona complicada. Y mantiene casi 3 treneras de ventaja Tolosa con respecto a Oñarbi.
1: Que también se ha ido demasiado, ¿eh?
0: Sí, sí. Sí, sí, va. Ahora coge la ola la trenera de Miren Garmendia, pero se les ha ido ahora. Ahora intenta coger la ola Nerea Pérez, precisamente. Es una ola chiquitina, pero bueno, se ha montado en ella. Avanza más rápido, pero la ventaja se mantiene inalterable entre Tolosa y Oñarbi. Oñarbi, Tolosa. Buena la ola de Miren Garmendia, pero no le da. También le llega a Nerea Pérez. Y son casi tres treneras. Ahí se sube a la ola la trenera verde. ¿Qué patronea Miren Garmendia? Estamos en 11 minutos y 15 segundos de regateo. Van a llegar ya. Van a llegar ya a la meta, tanto Tolosa como Hondarribi. Bueno, pues la ola muy larga, la que ha cogido Miren Garmendia para tratar de recortar a Tolosa, que va a ganar la primera tanda. Últimas paladas para Tolosa. Ya Tolosa. Y ahora empujada por una última ola. Hondarribi, la que ha cogido Miren Garmendia para tratar de recortar a Tolosa, que va a ganar la primera tanda. Últimas paladas para Tolosa. Ya Tolosa.

0: Meta el ya para Ondarro. A 43 segundos de Tolosa. Y por detrás llega Lekitxarra. Ya para Lekitxarra, ya para Isuntza. A 54 segundos de Tolosa. El vigente campeón de Euskadi, no lo olvidemos, dio la campanada el año pasado en Aguas de Bermeo. 11-31-11 para el bote de Ramonero Starbe. A 8 segundos Ondarribia. Y lejos, lejos, tanto Isuntza, o mejor dicho, Ondarru, como Isuntza, que han sido tercera y cuarta respectivamente en esta primera tanda. 43 segundos Ondarru, a 54 Lekitxarra. Recordamos las calles de la segunda tanda, donde irá la gran favorita Donostia Raun Lagunak. Calle 1 para San Juan, calle 2 para Donostia Raun precisamente. Calle 3 para Deusto, calle 4 para la Vizcaitarra de Kaiku.
1: 11:31:11, el tiempo de Tolosaldea, el tiempo que tendrán que batir Donostia, Raun Lagunak, San Juan, Deusto y Kaiku en esa segunda tanda. Una pausa y seguimos en el Campeonato de Euskadi de Traineras.
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0: 1:15 de la tarde, protagonista en el micro de John Hernández.
1: Porque llega Orio con la bandera, con la Coruña. Estamos con Gorka Aramberri, patrón Gorka Sorionak.
2: Eskerrik asko.
1: Bueno, ¿a qué te sabe esta? Una más, pero siempre es especial.
2: Sí, sí, al final los campeonatos son el día D, hora H, y hay que estar. Hay solamente una oportunidad y hay que aprovecharla. Y nosotros, pues digamos, después del susto o las malas sensaciones del campeonato de Gipuzkoa, pues la idea era competir tanto ayer como hoy para meterle minutos en competición. Y ha sido un fin de semana redondo.
1: Bueno, así os han dado bastante guerra, ¿eh? 3 segunditos. Bueno, no sé cómo os lo tomáis para de cara a la temporada, pero...
2: No, al final los rivales también entrenan. Somos humanos, ellos también, y ya ves, el año pasado también quedaron a 2 segundos. En el campeonato de Gipuzkoa también, hasta el último largo, iban primeros. El anterior fin de semana, a 33 centésimas. O sea, aquí no se puede descuidar y hay que contar con todos. Y hay que respetar al rival. Del primero al último, y tenemos que hacer nuestro trabajo. Y si no lo hacemos, ya sabemos que nos puede ganar cualquiera. Entonces, tenemos que hacer lo nuestro, y hoy lo hemos hecho y muy contentos.
1: La semana pasada el presi John Lasagasti nos decía que a muchos dan por sentado que va a ganar Orio, pero los rivales también reman. Como bien dices, aún así, Gorka, venís de arrasar la temporada pasada. Entiendo que las expectativas son máximas para este año también.
2: Sí, al final mantenemos el equipo y nos tenemos que exigir mejorar lo del año pasado. Luego, pues la mar nos pondrá en nuestro sitio. Pero la idea de salir al agua es esa, salir a ganar todas las competiciones que hagamos. Y de momento pues estamos entrenando bien, tenemos que entrar en la rueda de la competición de verdad, porque hasta ahora lo que hemos hecho sí que nos ha valido para el trabajo, pero lo verdadero empieza ahora.
1: Y en ese sentido habéis tenido pocos cambios, ¿no? Comparados con otras embarcaciones, ¿no habéis movido mucho el árbol de la plantilla?
2: No, no, al final el año pasado fue muy bueno y los que estuvieron pues se ve que han estado a gusto y quieren más. Han probado el sabor de la victoria y la gente quiere seguir, la gente está con ganas. Yo también estoy con hambre y eso es muy importante.
1: Eso te iba a preguntar, ¿tú cómo estás? ¿Hay gasolina también para otro verano?
2: Sí, sí que hay gasolina, sí. Al final entrenar bien y que salgas del agua todos los días contento y con el trabajo bien hecho, pues te da ganas de seguir, y si vienes a la competición y sigues ganando, pues más todavía.
1: Bueno, pues Osondo Gorka, disfruta de este logro y suerte para la temporada.
2: Osondo, es que ricasco.
1: Las palabras del señor Aramberri, compañeros.
0: Y Manuel, este no se cansa de ganar.
3: Yo creo que nadie se cansa de ganar. Pero bueno, en este caso, pues le lleva muchos años
4: que
3: ganando.
4: Los que la acompañan en las tostas. Es que esto es una cosa... Es lo que decíamos, quizá lo más difícil es mantener esa ambición, ¿no? Después de ganarlo todo durante muchos años, tienes un bloque ya ganador, mantener ese hambre, el hambre competitivo, es lo difícil, ¿no? Porque al final, sí, dices tú, siempre se quiere ganar, pero es que

0: cuando ya lo has ganado todo, cuando has batido todos los registros, 16 victorias en una temporada, todas las banderas, la concha, te llevas todo, los campeonatos, dices, pues, ¿qué más me queda por llevarme, no?
1: Yo creo que no es difícil, no creo que no es difícil mantener el hambre. Lo que es difícil es cuando llegue la temporada en la que no ganen, luego motivarte para volver, sí. Si ya he ganado todo, ¿para qué voy otra vez? Pero mientras vas ganando, yo creo que no es difícil y no creo que se te vaya el hambre. Vas ganando, quieres seguir ganando. El problema es cuando ya dejas de hacerlo, encontrar la motivación para intentarlo de nuevo, volver a ese punto de las victorias.
2: ¿Qué te parece, Iván, lo que ha comentado de las ciertas dudas después del campeonato de Guipúzcoa por la pequeña distancia con respecto a Donostiarra?
1: Bueno, yo creo que era una regata que tenían más o menos bien encaminada, pero se les complicó y yo creo que lo que ha, por lo que ha dicho, ¿no? Pues no consiguieron ya coger sus remadas, se fueron un poco de remada y Donostiarra se les fue echando cada vez más encima y cuando llegas tan apurado, ganas por los pelos y no has hecho tu trabajo al 100% de lo que crees que puedes hacer, que en este periodo de temporada pues puede ser hasta normal, pues te genera la duda de si de verdad andas tanto o no andas tanto, o de si Donostiarra en este caso te puede ganar o no te puede ganar. Yo creo que ellos venían muy, muy convencidos de que se van a llevar la mayor parte de las banderas y aquello pues les generaría alguna duda y hoy yo creo que aunque han ganado con más autoridad, tampoco ha sido un gran alarde.
0: Bueno, pues se va a producir la salida de un instante a otro de esta segunda tanda en categoría femenina. Recordemos San Juan por la calle 1, bandera blanca desde tierra, también en la mar, y ahora el banderazo rojo, va, la salida a esta segunda y definitiva tanda, campeonato de Euskadi en categoría femenina, calle 1 para San Juan, calle 2 para Donostia Raun Lagunak, calle 3 para la Tomatera de Deustu, calle 4 para la Vizcaitarra de Kaiku. Primeras paradas para las cuatro embarcaciones, la gran favorita por la calle número 2, la Lugañene de Juan Marie Chávez, que también quiere repetir las gestas de los últimos años y seguir dominando en el remo femenino. Bueno, pues ya en las primeras paladas, Arraun cogiendo su ventaja. En este caso, pues tiene a un rival como San Juan, que está en la Liga Euskotren esta temporada. Y luego a los dos botes vizcaínos que militarán en la Liga ET una temporada más, Deusto y Kaiku. Así que la referencia tiene que ser San Juan dentro de la tanda para Arraun. Y luego jugar con los tiempos de Tolosa, ganadora de la primera tanda, Manuel Cascante.
1: Sí, así es, pero bueno, yo creo que Arraun en este caso va a hacer también una contrarreloj porque se le supone no un nivel superior al de San Juan y al de las dos trineas de Liga ETE. Ahora, habrá que ver un poco con Tolosa también, ¿no? ¿Qué diferencias pueden ir marcando a lo largo de la regata y de si Tolosa le podría llegar a plantar cara o no a Raun? Si no, más o menos esta tanda sin haber visto prácticamente nada está más o menos definida, ¿no?
0: Bueno, pues la tanda sí parece que es claramente para Raun y luego habrá que ver...
3: Protagonista, compañeros.
0: Dale, los Hernández. Tiempos.
3: Pues mira, estamos con Arkaitz Díaz, patrón de la Donostiarra. Arkaitz, arratsaldeon.
4: Arratsaldeon.
3: Bueno, otro fin de semana más ahí pisándole los talones a Orio y un poquito más lejos que el domingo pasado, pero a tres segunditos, ¿estáis ahí?
4: Sí, la verdad es que hemos planteado una regata eso, intentando disputar desde el primer largo la tanda. Y hemos conseguido, ¿eh? Nos ha faltado un poquito, ¿no?, para meter la proa a Orio, pero bueno, hoy hemos estado ahí muy contentos.
3: Se puede decir que es pretemporada, ¿no?, todavía con estos campeonatos, pero habéis empezado muy fuertes, luego hay que mantener, claro, es lo complicado, pero habéis empezado bien.
4: Sí, la verdad es que tanto el campeonato de Guipúzcoa como el día de hoy nos hemos adaptado muy bien aquí al campo de regateo y hemos rendido muy bien, ¿no? Como dices, todavía esto no ha empezado, queda mucho y vamos a ver qué tal, vamos.
3: ¿Qué tal es la Torrecua? ¿Este año ha habido mucho cambio o cómo tenéis la plantilla?
4: Pues tenemos un equipo bastante parecido respecto al equipo del año pasado. Han venido varios jóvenes que estuvieron cedidos al año pasado en otros clubes y un par de incorporaciones que han empezado con nosotros y un equipo bastante completo.
3: ¿Y expectativas en ese sentido?
4: Bueno, pues vamos a intentar dar el 100%, ¿no?, como equipo. Hay al final un nivel muy alto, creo que hay muchos botes en pocos segundos y es lo que se va a ver en verano.
3: ¿Tengo que intentar pescar alguna bandera?
4: Ojalá, ojalá. Siempre vamos a intentar, ¿no?, dar el máximo. Y si somos capaces como hoy de estar ahí, pues tenemos posibilidades de pescar alguna.
3: Bueno, es que ricas con Arcaiz.
4: Bye, estoy ahí.
3: Las palabras de Arcaiz Díaz, patrón a nuestros compañeros.
2: Sí, Manuel, creo que todos tienen claro que dar el 100% y esperar a que Orio falle, ¿no? Para, lo dice él, pescar alguna bandera.
1: Sí, un poco esa es la premisa, ¿no? Para ganar, lo primero que tienes que hacer es dar el 100%, tanto Donostierra como Orio, porque si Orio no lo da, alguien se le va a colar. Entonces, todos tienen que dar su 100%, y si todos lo dan, pues ahí sí que entramos en la variable, ¿no?, de que pueda ser Orio el más rápido, pero siempre estarán cerquita. Entonces, bueno, esa es la premisa que tienen que tener todos los equipos que se suponen aspirantes a las victorias.
0: Bueno, estamos en 3 minutos y 42 segundos de regateo, a round por delante, prácticamente desde las primeras paladas, a 3 traineras ya San Juan, a 9 segundos, a 11 Kaiku, a 14 Deusto. En este primer largo, donde a Raúl Lagunac, por esa calle número 2, de momento está cumpliendo los pronósticos, pero hay un segundo entre su tiempo y el de Tolosaldea. Vamos a ver en la Ciaboa qué es lo que pasa. Hoy en Donostia Raúl Lagunac con Nagore Osoro, la patrona Ondarrutarra, el año pasado en Tolosa. Este año ha sido reclutada por Juan Mari Echave para suplir a Joana Alzuet. Además, Julia Arcocha, Shubani Uribarrena, Zuberoa Egurrola, Nerea Aguirrezabal, Lucía Canal, Lorea Echave, Anne Sánchez, Maren Echave, Maider Beriau, Beatriz Piñeiro, Ania Pérez, Marcia Rosalía Larrea y Ayora Belartieta. Pues prácticamente nos sirve el comentario de Orio para el de Donostia Raúl Lagunac, que mantiene el bloque, que ha fichado a Nagore Osoro, una patrona con mucha experiencia, porque el año pasado pues se decía que Joana Alzuet, la de Iparralde, tenía problemas sobre todo en regatas de mar y hubo ciertas dudas ahí durante el mes de julio, en el comienzo de la temporada, y Manol, pero lo que está claro es que pues Nagore Osoro es una garantía añadida a lo que es la plantilla ya.
1: Sí, así es, ¿no? Bueno, Nagore ha estado muchos años en las popas, ¿no? Y ya tiene varias victorias y, bueno, yo creo que le han buscado un poquito más de ese punto de mayor experiencia que el que tenía Joana, que, bueno, sí que lo pasó mal en algunas regatas, sea por cosa de ella o sea por cosa de toda la tripulación, que a veces también influye mucho, ¿no? No solo es el déficit
0: espera
1: de la
0: espera que llega a round, el ya para round, maniobra abierta, el 5'42, 4 segundos de ventaja sobre Tolosa, que hacía 5'46 en la Ciaboga. El ya para San Juan, a 11 segundos de Arraun. La tercera plaza, que va a ser para la embarcación de Kaiku. Ya para Kaiku a 18 segundos. Y llega Deusto, uf, se ha ido mucho, la ha traído mucho. A 24 segundos Deusto, no ha sido buena la maniobra de las Deusto Arras. Así que Arraun 5'42... 4 segundos sobre Tolosa, que hacía 5'46 en la maniobra de Ciaboga. San Juan, para ella sería la medalla de plata a 11 segundos, pero cerquita está Ondarribi de ese registro. Kaiku a 18, Deusto a 24. Y bueno, pues cerrando el lote Ondarrue y Suncha. Y la verdad es que, bueno, son 4 segundos. Llevaron cascante de ventaja sobre el tiempo de Tolosaldea, que debería hacer los buenos en el largo de vuelta Donostia Raúl Lagunac para proclamarse campeonas.
1: Sí, sí, la verdad es que con esos 4 segundos de margen y teniendo una calle bastante, bueno, mejor para ese largo de vuelta que la calle 4 que llevaba Tolosa, pues debería incrementar un poquito esa renta y hacer los buenos en meta para llevarse el campeonato.
0: Bueno, pues ahí está el juez de mar atento. Atento a la maniobra, le está mandando a Deusto, le está mandando a Deusto. No, a Kaiku, ¿no? Que es de la 4.
2: Sí, es.
0: Kaiku se ha ido a la
2: 3,
0: en la calle de Deusto. Y le está mandando a Kaiku. Porque es que están muy pegadas tanto Kaiku como Deusto. Y está Kaiku en la calle de Deusto, pero muy claramente, evitando la calle 4, ese rebote de la ola, tremendamente incómodo. Bueno, pues el juez de mar haciendo las indicaciones pertinentes, pero ojo ahí a ese duelo con Deustu metido, o con Kaiku, mejor dicho, metido en la calle de la Tomatera. Uf, vamos a ver si no hay problemas. Y por el otro lado, pues ahí está Arraun, junto a San Juan, de momento Arraun. Después de 8 minutos y 20 segundos, le saca a estas alturas de la regata 2 traineras, 6 segundos al tiempo de Tolosaldea, ganadora de la primera tanda. Así que si no ocurre nada raro en los 700 metros que quedan para el final, el título de Euskadi se va a ir a las vitrinas de Donostia. Raúl Laguna.
2: Enseguida volvemos a Getaria, lo que hay es final en Zumárraga, Mikel.
5: Exactamente, tenemos ya dos nuevos ganadores, entre comillas, de ese billete finalista para el Mundial de Octubre de Argentina. Son Beñat Azqueta y Angelu Bernaola, el de Cegama y el de Mañaria, que han ganado 2-0. En el primer juego 10-4, en el segundo 10-9, dominaba 9-7, ha habido empate a 9, pero finalmente un tanto de Azqueta permite esa victoria, ese billete finalista para el de Cegama y para el de Mayavia. Terminó el partido, por lo tanto, 2-0, Beñat Azqueta, Angelu Bernaola, 2-0 para Oyer Etxebarria y en este caso el propio Oyer Elorz.
2: Bueno, Asier, pues parece que Kaiku ya va tomando direcciones hacia esa calle 4, hacia su calle, y parece que no hay peligro ya, ¿no?, con respecto a Deusto.
0: Eso es, si vemos a Raúl, que bueno, ha podido gestionar como ha querido ese tramo, y Manuel Cascantes ha ido descaradamente a la 1, a la calle San Juan. Claro, la ventaja es de 14 segundos.
1: Sí,
0: entonces
1: claro,
0: tenía todo el campo para hacer lo que le diera la gana y rentabilizarlo a su antojo. Y además, pues con esa ventaja de 4 segundos sobre el tiempo de Raúl en la Ciaboga, que te da cierta tranquilidad.
1: Sí, sobre el tiempo de Tolosa, sí. Tienes un margen grande y sabes que además tienes el campo entero para ti, para hacer lo que quieras, ¿no? Y bueno, pues ha hecho lo lógico, o sea, ha ido a buscar la calle 1, ahora va a volver un poquito hacia la 2 con las solitas y poco a poco pues aumentando la ventaja sobre San Juan y también sobre Tolosa, que en la vuelta aquella por la calle 4 pues lo ha pasado peor, ¿no?
0: Bueno, la 1:30 de la tarde, sintonía deportiva de Radio Euskadi en el Campeonato de Euskadi de Traineras en aguas de Getaria. El título masculino se ha ido a Orio con algo más de 3 segundos de ventaja sobre Donostiarra. La medalla de bronce para Hondarribia. Y en categoría femenina, bueno, pues el título va a ser para Donostia, Raúl Lagunac, que va a superar a Tolosa. Ahora mismo le saca 8 segundos al tiempo de Tolosa. Y la tercera plaza, la medalla de bronce, sería para San Juan. Vamos a afrontar ya la champa final. Tranquilidad absoluta para Donostia, Raúl Lagunac, dominando de cabo a rabo. Ahora por el centro del campo, regateo, van a entrar las patroneadas por Nagore Osoro, que coge ahora una olita. También la ha cogido la patrona de Pasai, Don Ivane Kostape, pero va a ganar a Raun. Ahí está, últimas palabras para Raun. El ya para Donostia, Raun Lagunac. Ahora van a entrar las patroneadas por Laida Valderrama, la patrona San Juan Darra. Últimas palabras para las Rosas. El ya para San Juan. Bueno, pues 11:24.81 el tiempo para Raun, campeona de Euskadi. A casi 12 segundos San Juan, ocupando el segundo puesto de la tanda. Para San Juan va a ser la medalla de bronce, la plata para Tolosaldea, que ha conseguido la victoria, recuerden, en la primera tanda con 11:31. Últimas palabras para Kaiku, a su vera Deustu. Ahí está Kaiku, ya para Kaiku. El tiempo para la Vizca Itarra a 43 segundos de Arraun. Y ya para Deustu. El tiempo para la Tomatera, 50 segundos de Arraun, que consigue el título con su 11:24.81, aventajando al final en 7 segundos a la embarcación de Tolosaldea.
2: Y Manuel, sigue el dominio de Donostiarra Lagunak.
1: Sí, un poco lo esperado, ¿no? Yo creo que que Donostiarra el año pasado también estuvo muy, muy fuerte, y este año pues más de lo mismo, un poco estilo Orio, ¿no? Tenían un equipazo, lo han mantenido en casi completo, y además se han reforzado un poquito, ¿no? Me sorprende incluso que la distancia con Tolosa, que iba por aquella calle 4, ya ha sido solo de 7-8 segundos. San Juan también ha hecho una muy buena regata, pero estar a la altura de Arraun te exige otro poquito más.
2: Pero no ha estado muy lejos de Tolosa.
1: No, por eso digo que muy buena regata de San Juan, y creo que también muy buena regata de Tolosa, que la podremos valorar más, como decíamos antes, ¿no? Cuando veamos ya todas en una regata de tandas, sí, a la par, es que y demás.
0: A Tolosa ha tocado la calle 4 y eso es un factor a tener en cuenta. O sea, a pesar de que no ha tenido rival en su tanda, pues ha tenido que hacer una crono. Y sin conocer, evidentemente, el tiempo de Arraun, que bogaba después. Arraun tenía esa ventaja. Que ha bogado en la segunda tanda conociendo el registro de Tolosa. Además, lo ha hecho por la calle número 2, una de las mejores. Arraun, 11-24-81. A 6 segundos, Tolosa. La plata para Tolosa, el bronce para San Juan.
2: Bueno, pues.
0: Ha quedado 11 segundos de Arraun.
2: Vamos a ver qué tal está en la zona de embarque y desembarque, Hernández.
3: Pues mira, justo acaba de llegar de Tolosa Aldea, estamos con Nerea Pérez, con su patrona Nerea, que es ahora Chaleón. Bueno, a 6 segundos de Arraun, ¿qué valoración haces de la regata de hoy?
6: Bueno, nosotras nos hemos quedado muy contentas con la regata que hemos hecho, luego había otra tanda, y bueno, al final ha ganado Arraun, así que nada que decir, han sido mejores y punto.
3: En ese sentido, para intentar sorprenderlas, ¿crees que os ha podido venir bien el hecho de no ir en su tanda y de ir antes, o crees que ellas, sabiendo ya vuestro registro, han tenido cierta ventaja?
6: Bueno, es que eso al final es complicado. O sea, muchas veces igual al tenerlas al lado te puedes poner nerviosa, otras veces te viene mejor estar en otra tanda, así que no sé. Nosotras hemos hecho nuestra regata y la verdad que estamos muy contentas.
3: Comentaban en la retransmisión, todos han ido por la calle 4, ¿cómo está la calle 4?
6: Sí, al final nada más llegar aquí hemos dicho cualquier calle menos la 4, nos ha tocado esa. Pero por eso digo que muy buenas sensaciones por esa calle, hemos hecho nuestra regata y estamos contentas.
3: La última manera, ¿qué expectativas hay en Tolosa para esta temporada?
6: Bueno, yo creo que estas dos primeras regatas también nos han venido bien para ver más o menos dónde estamos. Tampoco sabemos si los otros equipos están jugando a sacar ya el caballo ganador, digamos. Así que bueno, yo creo que podemos hacer el mismo papel que el año pasado e intentaremos hacer eso.
3: Bueno, pues es que ricasco y la mejor de las suertes.
6: Es que ricasco.
3: Palabras de Nerea Pérez, compañeros.
2: Gracias. Hernández de Getaria, Zumárraga, más protagonistas con Mikel Uloa. Dale, Mikel.
3: Seguimos recabando impresiones de los y las ganadoras en el Agamide. Gordión.
7: Gordión, May.
3: Bueno, nueva final y nueva victoria. Ya nos estás mal acostumbrando, Nerea.
7: Bueno, la verdad es que sí, últimamente, bueno, pues ando en buena racha, disfrutando de los partidos y, bueno, a ver cuánto dura la racha.
3: Pues ya has ganado de forma solvente, fácil, a priori, ¿no?
7: Sí, yo tampoco lo esperaba, la verdad, es que al final las pelotas que ha habido también eran muy vivas y a nada que tenías el saque y aprovechabas el saque, pues te ponías a mandar durante todo el tanto y yo creo que la mayor razón de que haya ganado tan fácil ha sido eso.
3: Fíjate que en esta guerra te amoldas muy bien al acotado, al 4 y media ante una delantera como Lats.
7: Sí, la verdad es que sí, siempre se me ha dado bien, el saque también, pues eso, desde pequeña, aunque sea zaguera, antes se sacaba, entonces eso yo también creo que me ha ayudado para el 4 y medio y últimamente pues estoy jugando muchos campeonatos del 4 y medio y bueno, eso también me ayuda a estar en mejor forma.
3: La pena, Nara, es que este 4 y medio femenino sí tuvo protagonismo en la Liga de Naciones, pero no va a estar en Argentina.
7: Sí, una pena, la verdad, porque al final, bueno, un Mundial es a lo más grande que puedes aspirar, encima representando por primera vez a Euskadi, que es algo muy bonito y bueno, en Bilbo yo creo que dimos bastante buena imagen y bueno, enseñamos que tenemos nivel para estar ahí, pero bueno, no ha sido posible y bueno, una pena grande, pero bueno, a ver si a la siguiente se puede.
3: No depende de ti, pero ¿por qué no? En 2030, que es en Bilbao el Mundial, que haya protagonismo femenino en el 4 y medio, ¿no?
7: Sí, ojalá, la verdad es que es algo que no depende de nosotras, bueno, la Federación Vasca también ha hecho todo lo posible para que estemos este año en Argentina y no ha sido posible, entonces bueno, con la esperanza de que en 2030 pues podamos estar nosotras también.
3: Bueno, lo próximo es el miércoles Arra, Mayavia, el próximo jueves.
7: Viernes.
3: Que
7: juega la final, sí. Eso es contra Goyuri, otra final, bueno, bastante dura. estará peleado y bueno, a ver si sigo pues eso, demostrando mi nivel y hago un buen partido.
3: Sorena por esta victoria y suerte de cara al viernes, ¿vale?
7: Vale, es cargasco.
3: Las palabras de Nara Gamín de la sintonía Radio Euskadi.
2: 23 minutos para las 2 de la tarde, 23 minutos le quedan a este Kirol Festa.
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0: Seguimos sintonía deportiva de Radio Euskadi con mensaje 688-840-840. Un mensaje que llega recién finalizada la tanda femenina, la segunda tanda femenina, nos dice: se repite la misma superioridad en ellas. Bueno, pues sí, Donostia Arraun Laguna que ha sido muy superior. Y Manuel, estamos viendo ahora las trayectorias de las embarcaciones y la 4 ni tocar, ¿eh? Lo menos posible.
1: Sí, claro, porque es bastante evidente y lo sabe todo el mundo. Entonces, bueno, si puedes esquivarlo lo máximo posible, pues bueno, a la calle 3 el que vaya por la 4 o a la 2 o a donde pueda permitirse, y el resto evidentemente no van a ir para allí.
2: Bueno, vamos a recordar los tiempos oficiales ya de esta regata Campeonato de Euskadi en categoría femenina. Donostia Arraun Lagunak, medalla de oro, el título para ellas con un tiempo de 11 minutos 24 segundos y 81 centésimas. A 6 segundos y 30 centésimas ha ocupado la segunda plaza Tolosaldea con 11-31-11. Y la medalla de bronce para San Juan, que ha ido en la tanda con Arraun, con 11-36-62 a 11 segundos y 81 centésimas de la Lugañene. A partir de ahí, Onyarbi ha ocupado el cuarto puesto con 11 minutos 39 segundos y 32 centésimas a 14 segundos de Arraun. Kaiku quinta con 12-07-75. Entramos ya en el lote de traineras de la Liga ET. Onyarbi también es una recién descendida, pero está claro que este año... Sí, adelante.
3: Sí, caraca, perdón, que viene Miren Garmendia porque acaba de llegar Hondarribia. Miren, Caixa Arratsalde
4: León. Caixa Arratsalde León.
3: Bueno, decíamos, cuarta posición finalmente. ¿Qué valoración hacéis de la regata?
4: Pues bueno, ha sido una buena regata. En el campeonato de Gipuzkoa ya tuvimos buenas sensaciones. Sacamos algunos fallos que hemos estado trabajando esta semana y creo que los hemos mejorado, así que nos quedamos con eso.
3: Bastante cambio este año en Hondarribia, ¿no? Miren, empezando por el entrenador, muchos años con Iker Cortés, ahora ha estado Sert. ¿Cómo ha ido el invierno en Hondarribia?
4: Pues muy bien, al final es un entrenador con muchísima experiencia, es de casa, sabe cómo funciona esto y estamos muy contentas.
3: Y en la Liga ET, evidentemente, el objetivo es mirar para arriba, ¿no? Volver cuanto antes.
4: Sí, la verdad que ese es nuestro objetivo principal. Sabemos que va a ser difícil porque las rivales pues están muy potentes, pero vamos a ir a por eso.
3: A ver si lo conseguís. Sorteo, ¿no? Miren, Eskerikasko.
4: Mi Eskerzuei.
3: Las palabras de Miren Garmendia, compañeros.
0: Bueno, así
2: bueno,
0: es, Manuel, pues
2: no decía, repasando los tiempos, pues fíjate, cuarta Hondarribia, que es recién descendida a la Liga ET, pues que Hondarribia le ha sacado prácticamente 30 segundos a Kaiku, que ha sido quinta con 12-07-75. Es una regata sin más, pero da una idea de que Hondarribia probablemente este año esté a otro nivel con respecto a sus rivales de la categoría. Habrá que ver qué pasa cuando se inician las regatas de la Liga. Pero además de ser una recién descendida, pues sí da la impresión de que está un punto por encima del resto de momento, porque Onyarbi ha estado a 3 segundos de San Juan, que es un bote Euskotren, y le ha sacado 28 segundos a Kaiku, que es un rival de su liga. Ondarru hoy ha quedado sexta con 12-14-89 a 50 segundos de Arraun. Deustu séptima con 12-15-56 a 50 segundos también. Y Lekitxarra ha cerrado con 12 minutos 25 segundos y 51 centésimas a 1 minuto y 70 centésimas de Donostia Arraun Laguna, que celebra ahora este título, esa bandera de Euskadi que va a recibir en este instante la trainera que patronea Nagore Osoro, con 6 segundos y 30 centésimas de ventaja sobre Tolosa, medalla de plata, y 11 segundos y 81 centésimas sobre San Juan, medalla de bronce. Pero está claro, Hondarribi en ese cuarto puesto y con una ventaja apreciable sobre las que van a ser sus rivales en esta categoría en la Liga ET.
0: Mikel Bilbao está con protagonista en Zumárraga, está con Aingeru Bernaola. Dale, Mikel.
5: Bueno, pues vamos cerrando de este frontón Beloki de Zumárraga con otro protagonista, otro que posiblemente se marche en octubre a Argentina. Aingeru Bernaola, Arratsaldeon.
6: Arratsaldeon, ahí.
5: Bueno, soriona por la victoria, por ese a priori billete mundialista.
6: Sí, bueno, gracias. Siempre hemos tenido esa ilusión de ir a Argentina y, bueno, ganando esto, pues bueno, a ver si tenemos un poco más de posibilidades.
5: Bueno, el primer juego fácil, entre comillas, 10-4. En el segundo abrazo a 9 y ahí podía pasar cualquier cosa.
6: Sí, al principio del primer set, como tú has dicho, hemos sacado bastante fácil. Ha sido partido duro, pero bueno, el resultado nos ha favorecido bastante, y en el segundo set ya nos ha costado un poco más. Ellos también ya han mejorado en el segundo set, han entrado más en el partido y eso, nos ha costado un poquito más.
5: A priori era un partido muy igualado, enfrente tenías a Lord, que dicen que es futuro profesional. Un partido complicado a priori.
6: Sí, sabíamos que ellos de golpe eran más que nosotros, pero nosotros sabíamos que teníamos que hacer nuestro juego, defender y cuando teníamos atacar. Y al final, pues eso, yo creo que a base de nuestro juego pues hemos podido sacar ahí el partido.
5: El veterano, ¿cómo anda, Beñate?
6: Joder, anda la hostia, parece que tiene 24 años, anda muy bien y ya ha demostrado hoy y otras veces también ha demostrado y muy a gusto con él.
5: Cuando se presentó este campeonato, Angelu, se decía que no estaba el billete asegurado, pero que había papeletas. ¿Sí es verdad que con esta victoria acariciáis un poco el sueño?
6: Sí, bueno, al final no decía este campeonato claro que si ganabas íbamos a ir, pero bueno, ganando esto, pues bueno, yo creo que más cerca de nuevo a ganar, pues creo que sí estaremos.
5: La competencia atrás es brutal, está Elord, está Liceaga, está Garmen.
6: No, hay una competencia increíble y aunque hayamos ganado todavía no tenemos nada que asegurado. Hay unos tagueros increíbles todavía aquí que hay que ganarles y bueno, ahí andaremos luchando.
5: ¿Qué supone o qué puede suponer para ti estar en Argentina en octubre?
6: Joder, pues sería un honor, ¿no? Al final, Euskadi por primera vez en el Mundial, puede representarlo y si se puede, poder ganarlo.
5: ¿Solo una qué?
6: Vale, es que rasco.
5: Angelu Bernal, la sintonía de Radio Euskadi.
0: Gracias, Miquel. Micrófono inalámbrico Radio Euskadi en Getaria Hernández.
3: Sí, porque llega Kaiko, estamos con Jone García de Andoin, su patrona. Jone, Kaixo Arratsaldeon.
7: Kaixo Arratsaldeon.
3: Bueno, me preguntabas, ¿cómo? Quintas, habéis quedado quintas. ¿Qué valoración haces?
7: Bueno, ha sido una regata muy dura, la verdad. Muy movido, se ha hecho complicado y bueno, pues quintas, dentro de lo que cabe. Pero bueno, dura, o sea, regata dura. Salimos todas bastante cansadas.
3: Más de una se ha tirado al agua. Estáis diciendo todas que está dura la mar, está complicada.
7: Está dura, sí, pero más que nada por esa ola de costado. Nosotras, bueno, aquí en Getaria nunca hemos hecho regata. Entonces era como primera experiencia en este campo y sí, joder, esa ola de costado, mucho viento tampoco, pero esa ola de costado ha sido muy dura de poder remarla.
3: En cualquier caso, Ione, bastante buen arranque de temporada o de pretemporada, podríamos decir, para vosotras, ¿no? Porque os llevasteis la territorial en Vizcaya, habéis estado aquí, habéis competido, habéis peleado, no sé qué valoración haces el del global, del inicio de temporada.
7: Eso, pues ganamos Vizcaya y ayer también salimos con muy buenas sensaciones de la regata de Liceo. Entonces, en principio, pues eso, pues claro, como representación de lo que hemos ido entrenando durante el invierno.
3: ¿Cuál es vuestro objetivo este año para la Liga ET? Porque hemos visto, por ejemplo, Hondarribia, ¿no? Que también va a estar en la Liga ET dando un muy buen nivel. Es que va a haber nivel ahí también.
7: Sí, va a haber nivel. Y es Hondarribia que ha recién descendido. Tampoco hemos competido nunca contra ellas y son las primeras regatas que nos estamos viendo. Bueno, pues sí, regata. Y a ver si, más que nada, acabar con buenas sensaciones y sí pelearlo. Bueno, sí pelearlo.
3: Pues es que ricasco por atendernos y la mejor de las suertes para la temporada, Ione.
7: Vale, es que ricasco.
3: Las palabras de Ione García de Andoin, patrona de Kaiku, compañeros.
2: Gracias, John. Tenemos protagonista aquí en la zona de meta, cuando acaba de recibir la bandera, Nagore Osoro, patrona de Donostia Arraun Laguna, que estamos junto a la presidenta de Arraun, Itziar Eguren. Itziar, eguerdion.
8: Bai, eguerdion.
2: Soy Onak.
8: Bai, milesker.
2: Bueno, pues este año no os ha sorprendido Tolosa como ocurriera el año pasado contra todo pronóstico en Bermeo.
8: Bueno, sí, al final el año pasado Tolosa hizo una muy buena regata en Bermeo y nos ganó. Y este año también ha hecho una buena regata, pero bueno, iba en la otra tanda y este año, pues, campeonas de Euskadi, Donostia Arraun Lagunak.
2: No ibais en la misma tanda. Probablemente, comentaba Nerea Pérez, ¿no? Si vas en la misma tanda y las tienes a babor, a estribor, los nervios, tal, igual entras ahí en el rifirrafe y sales perdiendo. Pero si vas en la otra tanda, en la primera, por ejemplo, como ha ido Tolosa, claro, no tiene ninguna referencia. La referencia la teníais vosotras ya con el crono de Tolosa, es una pequeña ventaja.
8: A ver, siempre al final es hacer las lecturas de lo que tienes. Te puede levantar el viento, puede empeorar la condición, es lo que te toca. Nosotros también algún año ya que hicimos un no buen campeonato de Gipuzkoa y no nos clasificamos para Euskadi, y luego ganamos desde la segunda tanda. Los ocho equipos teníamos opciones de ganar y bueno, pues unos tienen ventajas de un lado y del otro lado, pero bueno, esto es el remo al final, ¿no? Primera tanda, segunda tanda, que si la ola, el viento, siempre hay que saber hacer la mejor lectura posible de lo que te ha tocado y de dónde te ha tocado remar y sacar el mejor beneficio.
2: Sois el orio de categoría femenina, quiero decir, habéis mantenido el bloque, lo que ha llegado son buenos refuerzos, empezando por una patrona experimentada como Nagori Osoro. ¿Está Raúl en disposición de seguir ganándolo casi todo?
8: Bueno, somos Donostia Arraunlagunak, un equipo de Donosti, un equipo muy humilde que lo está haciendo lo mejor posible con los recursos que tenemos. Somos afortunados de que tenemos unos sponsors súper fieles y que entienden lo que estamos haciendo. Y bueno, pues parece que la gente que viene al club pues viene y se queda, y es por ello que podemos mantener durante tanto tiempo el bloque. Intentamos que bueno, pues nuestras remeras estén lo mejor posible dentro de nuestras posibilidades, y la verdad que el éxito de este equipo es, pues, eso, mantener el bloque. Cuando vienen, pues bueno, ven nuestro sistema de trabajo, nuestra manera de entender un equipo y el remo, y pues si les gusta, pues así lo estamos manteniendo durante estos últimos años.
2: Y el mismo capitán, Juan María Chávez.
8: Sí.
2: Que también es importante.
8: Sí, claro, el mismo capitán, la misma presidenta.
2: Que también es importante.
8: Bueno, no lo sé, que eso yo no lo puedo decir. Pero no, al final, cuando marcas una línea de trabajo y te van saliendo las cosas, los cambios, pues bueno, hay que hacer para mejorar, pero hay que tener mucho cuidado en dónde se hacen los cambios y cómo.
2: Eskerrik asko, Zoianak.
8: Bai, zuri.
2: Dejamos a Itziar Eguren, la presidenta de Donostia Arraunlaguna, que ha conseguido este título de Euskadi aquí en aguas de Getaria. Consiguió el territorial también aquí el pasado domingo. Repite hoy el éxito. Y bueno, pues en esa rampa de salida, perfectamente preparadas para iniciar la Liga Euskotren el próximo 28 de junio en Buitrago de Lozoya, en aguas de Madrid, sí.
0: Enseguida os pregunto por ello. Última pausa antes de las dos.
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0: Inalámbrico Hernández.
3: Sí, con Laida Valderrama, patrona de San Juan. Laida, Arratsaldeón.
11: Arratsaldeón.
3: Bueno, terceras, medalla de bronce, estaban diciendo. ¿Qué valoración hacemos?
11: Muy buena. Veníamos sin expectativas de hacer podio o lo que sea. Uh-huh. Más que nada disfrutar, a remar lo mejor posible. Y es la primera vez de nuestro equipo el Campeonato de Euskadi. Entonces, a disfrutar. Y mira, pues mejor que mejor. Hemos remado muy a gusto. Estaba mal la mar. Muy mal.
3: Todas decís, estáis diciendo lo mismo.
11: Sí. Sí. Pero a gusto. Creo que hemos remado como teníamos que remar y estamos todavía en fase de desarrollo, como quien dice, entonces muy a gusto.
3: Y además relativamente cerca de Tolosa.
11: Sí, a ver, ellas también andan, aquí todo el mundo anda, pero viendo las referencias, pues al final para nosotras también es una motivación estar ahí un poco la pelea también. Pero bueno, de cara a verano ya se verá lo que pasa.
3: Creo que en el club hay bastante ilusión, ¿no? Porque las dos traineras ahí en máxima categoría, va a ser un verano bonito.
11: Sí, esperemos que sí, sí que hay mucha ilusión, hay muchas ganas, hay hambre de estar ahí después de los años que hemos tenido y muchas ganas del verano ya que se acerca.
3: Llegar es difícil, pero lo más complicado es permanecer, ¿no? En las máximas categorías, en ese sentido.
11: Eso es nuestro principal objetivo, disfrutar, permanecer y dar nuestra mejor versión.
3: Y ahora la puesta a punto para el día 28 y ya empezar la liga.
11: Exactamente.
3: Bueno, pues sorteón, eskerrik asko por atendernos.
11: Eskerrik asko, Zuri.
3: Las palabras de Laida Valderrama, compañeros.
0: Una última también para Mikel Bilbao desde Zumárraga. Adelante, Mikel.
12: Bueno, hemos hablado con el zaguero campeón, turno para conversar con él. Delantero campeón, Beñat Azketa, Eguardión.
13: Eguardión.
12: Bueno, un veterano como tú, un veterano rockero y una victoria que sabe a gloria.
13: Sí, veterano, pero este tipo de partidos pues no hemos jugado muchas veces, nunca. Al final la oficialidad se logró hace poco y la camiseta pesa. Los primeros partidos pesó, pero bueno, parece que ahora menos y estamos disfrutando, la verdad.
12: A priori yo pensaba un partido igualado porque tenías enfrente a una gran pareja y habéis ganado de forma solvente. Con apuros el segundo juego, pero el primero ha sido solvente.
13: Sí, sabíamos que el partido era durísimo, ellos están en un estado de forma excelente. Pero ya le decía a Ingeru, adelante, tenemos que contraatacar, no dejarles que la pelota siempre la peguen del 4, del 5. Les hemos movido un poco y el primer set ha ido, diríamos que bastante fácil, en el segundo hemos sufrido, pero hemos sacado adelante y contento.
12: Te tengo que decir que Ingeru me ha dicho que cómo anda el tigre, en referencia a tu persona.
13: A Ingeru nos llevamos muy bien dentro y fuera y la verdad es que sí, ya hemos jugado un montón de partidos y nos compenetramos bien y sí, sí, ahí seguimos.
12: Para estos chavales es muy especial el hecho de estar en Argentina. Para un hombre algo más veterano como tú, ¿qué supone?
13: Pues igual más especial. Yo la verdad es que sigo jugando a pelota muy contento, pero igual sí que echaba en falta pues algún aliciente extra, porque ya todos los torneos pues ya hemos jugado más o menos, pero defender la camiseta de la Euskal Selección pues es terrible, y sí, este aliciente pues me ha venido de maravilla, he rejuvenecido y la verdad es que me estoy preparando como nunca.
12: Se pone el punto final a un campeonato precioso por muchos motivos, el hecho de porque da el billete para el Mundial, porque es un maridaje entre jóvenes y en este caso veteranos, y porque de alguna forma hacía falta un torneo como este del campo aficionado.
13: Sí, hemos jugado en un montón de sitios, la gente ha venido a ver. La gente súper contenta, nosotros también súper motivados, han salido partidos yo creo que bonitos, y lo que te digo, representar esto para nosotros es lo más, y este campeonato pues creemos que es la antesala de un Mundial que esperemos que sea fructífero.
12: Tienes un problema, claro, en octubre hay que pedir vacaciones.
13: Vacaciones y lo que sea, si somos elegidos y vamos a Argentina, lo que sea.
12: Porque tú te cargas de... estás también en el aspecto laboral, la docencia, ¿verdad?
13: Eso es, soy docente en la pública, al final ando haciendo sustituciones y bueno, algo haremos para que si somos elegidos estemos en Argentina.
12: Eso será en octubre, Soriona, que a disfrutar con la familia que he visto ahí arriba. ¿Vale?
13: Es que casco.
12: Venía a que tal la sintonía de Radio Euskadi.
0: Gracias, Miquel. Un abrazo. 5 para las 2 de la tarde. Rápidamente con Hernández.
3: Con Lorea Echaver, remera de Donostiaraun Laguna, acaban de llegar aquí a Puerto. Lorea, que es Arratsaldeon, Sorionak.
14: Arratsaldeon, eskerrikasko.
3: ¿A qué te sabe esta nueva bandera, este nuevo campeonato?
14: Pues la gloria, la verdad. El año pasado nos quedamos con la espina clavada y bueno, pues esta vez ya hemos conseguido hacer una buena regata y cumplir el objetivo.
3: Que sois muy, muy favoritas, Lorea.
14: Sí, la verdad, que eso es lo que estamos escuchando, pero bueno, no nos lo estamos creyendo, más que nada por no ponernos una presión encima. Estamos entrenando súper bien, estamos dándolo todo y yo creo que dará sus frutos todo el trabajo que hemos realizado en invierno, pero no queremos ponernos esa etiqueta de favoritas, que se la queden las demás.
3: Bueno, pero ya la tuvisteis también la temporada pasada y os fue bien.
14: Sí, exactamente, pero yo creo que eso, que nunca le hemos dado importancia a poner esa etiqueta, ¿no? A ese peso que nos pone la gente, ya dando por hecho que tenemos que ganar o que vamos a ganar. La verdad que no nos beneficia creérnoslo, digamos. Entonces, bueno, tenemos los pies en la tierra y confiamos en el trabajo.
3: ¿En qué punto estáis ahora? De físico, quiero decir, estamos casi en pretemporada. Queda mucho para estar en el mejor momento todavía, ¿no entiendo?
14: Sí, la verdad que todavía nos falta un poco de chispa respecto a ritmos. Yo creo que andamos un poco por debajo comparando con las demás. Pero bueno, yo confío en la preparación del entrenador. Nos dice que ahora mismo estamos para el punto que tenemos que estar, que estamos perfectas. Así que creemos que nos queda todavía algún escalón más para subir y espero que así sea.
3: Osondo eskerrikas como la tenemos Lorea, ta ondo ospatu, ta zorte onde moralirako.
14: Zuei mil esker.
3: Las palabras de Lorea Echave. Que dice que cree mucho en el entrenador.
0: Como para no hacerlo. Hernández, es que recasco, besar cada bat.
3: Venga, Gerard, agur.
0: 3 para las 2 de la tarde y Manol, una rápida para ti de cara a lo de Madrid. ¿Qué te parece ese inicio de temporada, este curso?
1: Bueno, la verdad es que es una novedad. Hace muchos años que no se salía fuera del Cantábrico, ¿no?, para iniciar la liga, y han escogido pues Buitrago en Lozoya, que para el que no lo conozca, pues que es una preciosidad de sitio. Otra cosa es cómo sea el campo de regatas, que ya lo veremos.
0: Uh-huh. Careaga, toda una incógnita, ¿no?
2: Bueno, dice, nos comentó ayer Iker Zabala que eran aguas muy tranquilas. No sé si fue Iker, no, creo que fue Salsamendi el que nos comentó durante la semana, muy tranquilo, que parecía que el factor calles que no va a influir. En fin, pues una incógnita. Vamos a ver cómo se manejan las traineras, pues como otros experimentos, como en su día en el Ebro, ahí en Zaragoza, con motivo de la Expo del Agua, o mejor no recordar la experiencia de Burdeos, porque aquella salió francamente mal.
0: Bueno, pues esperemos que lo de Madrid salga francamente bien. Asier Caraga, como siempre, un placer. Besar cada bat.
2: Quiero darte.
0: Y Manuel Cascante, lo mismo, besar cada bat.
1: Vaya, Gur, Berdín.

Pues campeonatos de Euskadi para Orio en categoría masculina, para Donostia Ramón Laguna que en categoría femenina. A partir de las 2:30 en Kirol al día, también con el resumen de lo que ha sido el campeonato. Turno para las compañeras de los servicios informativos. Crónica de Euskadi, fin de semana, aquí a las 2 de la tarde. Un abrazo.

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1: Son las 2 en punto de la tarde.
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1: El lehendakari Imanol Pradales se ha dirigido hoy a la Ertzaintza para pedir sentido de la justicia y autocontrol.
3: No basta con cumplir órdenes. Es fundamental tener criterio propio, autocontrol y sentido de la justicia. Es decir, guiarse por la guía ética y deontológica que siempre ha caracterizado a este cuerpo, a la Ertzaintza.
1: Mensaje en Arkaute durante el acto anual de entrega de condecoraciones y felicitaciones al mérito policial.

0: En Madrid, segunda jornada del viaje oficial del Papa León XIV, que mañana acudirá al Congreso de los Diputados y se reunirá con representantes de las víctimas que han sufrido abusos por parte de miembros de la Iglesia. Tras oficiar una misa en la Plaza de Cibeles, ha dicho que la Iglesia no puede quedar al margen de los retos de la sociedad actual.
1: Y que también nosotros estamos llamados a estar presentes en las situaciones y en los desafíos de la sociedad, a no huir, a comprometernos personalmente en la construcción del bien común.
0: ETV ha tenido acceso a las instalaciones de la cárcel de Zubieta, que se va a inaugurar el próximo día 15 de junio. Alfonso Gómez, viceconsejero de Justicia.
2: Urbanísticamente esto sería como una ciudad. Tiene una plaza de entrada y luego tiene una serie de edificaciones, luego unas zonas comunes con unos servicios comunes. Es más amable porque evidentemente a un interno no le puedes tener 24 horas comiéndose la cabeza. Les ofrecemos educación, deporte, tienen un polideportivo, tienen una enfermería, tienen biblioteca y tienen forma de ocupar su tiempo libre.
0: Y en Santurce, hoy fiesta de la Escuela Pública Vasca, la consejera de Educación, Begoña Pedrosa, ha llamado a vivir la educación pública como un reto compartido.
3: Euskal Eskola Publikoa indartzeko konpromisoa guztiona dela pentsatzen dut. Ikastetxeena, administrazioarena, familiena eta gizarteena ere bai. 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
0: Titulares de la redacción de Deportes, John Zubieta, Arratsaldeon.
4: Hola, ¿qué tal? Arratsaldeon. Empezamos hablando de remo porque Getaria ha acogido el campeonato de Euskadi de traineras con triunfo de Orio por delante de Donostiarra y Hondarribia en categoría masculina y de Raun Lagunak en féminas por delante de Tolosaldea y San Juan. En baloncesto, el Baskonia se juega su continuidad en los playoffs de la Liga esta tarde en Lues Arena. Se mira el Juventud, que fue claramente mejor en Badalona este viernes. Galbiati reclama mejor juego y el apoyo de la afición. Simons es duda. Se prevé un gran ambiente después de la polémica del partido anterior. En balonmano, el Bidasoa está de enhorabuena, ya que se impuso al Huesca por 30-37 para clasificarse para la final ante el Barcelona 30 años después. De esta manera logra el billete europeo y un apunte de pelota esta mañana en Zumárraga. Triunfos de Carregal y de Gamín en 4.5 y también victoria de Azqueta y de también Bernaola en el partido de parejas.
0: Gracias, John. En la red viaria no se registran incidencias a esta hora, según la información de la Ertzaintza. Vamos a conocer el pronóstico del tiempo para las próximas horas. Euskalmet, Nayara Barredo, Arratsaldeon.
5: Arratsaldeon, durante la tarde seguiremos con un ambiente soleado. Pueden aparecer algunas nubes de evolución que de forma puntual podrían dejar algún chubasco, pero la probabilidad es bastante baja, de modo que seguiremos con tiempo tranquilo. Las temperaturas superarán los 25 grados en el interior, mientras que en la costa ya sopla el viento del nordeste y nos quedaremos por debajo de ese valor. Por lo tanto, la tarde será soleada, con temperaturas cálidas, pero por la noche llegarán nubes que nos traerán un cambio de cara a mañana. Así, el lunes tendremos un tiempo ya más gris y más fresco. Desde primeras horas las nubes serán mayoría en el cielo en toda la vertiente cantábrica y en buena parte de Álava. Incluso podría lloviznar algo en puntos del norte. En el sur de Navarra, sin embargo, el ambiente seguirá siendo soleado. Predominará el viento del noroeste en todas las zonas y las temperaturas descenderán de forma notable, hasta 10 grados en algunos puntos del interior. En general, las máximas no pasarán de los 20 grados mañana, salvo en el extremo sur. Por lo tanto, mañana volverá a cambiar el tiempo y tendremos una jornada con tiempo más gris y notablemente más fresco.
0: El saludo de la redacción de Crónica de Euskadi, fin de semana, y en la coordinación técnica Aitor González y Joseba Urruela.
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0: El lehendakari Imanol Prada les ha presidido esta mañana en Arkaute el acto anual de entrega de condecoraciones y felicitaciones al mérito policial. Mensaje a los agentes de la Ertzaintza, quienes ha señalado la necesidad de sentido de la justicia y autocontrol. También han pedido que no se utilice la Ertzaintza como arma política. Ederne Frontela, Arratsaldeon.
7: Sí, Arratsaldeon. Imanol Prada les recordaba la idea que lanzó durante la entrega de credenciales y diplomas de la Ertzaintza de Udaltzaingo al pasado mes de mayo, garantizar la seguridad de la ciudadanía y además hacerlo con autocontrol y sentido de la justicia.
8: No basta con cumplir órdenes. Es fundamental tener criterio propio, autocontrol y sentido de la justicia. Es decir, guiarse por la guía ética y deontológica que siempre ha caracterizado a este cuerpo, a la Ertzaintza.
7: Y del mismo modo que la sociedad vasca exige a los agentes, esta, decía, también debe autoimponerse una obligación, defender a la policía y creer en ella sin dejar que sea instrumentalizada.
8: Nuestra sociedad no va a permitir nunca la instrumentalización de la Ertzaintza. No va a permitir que se utilice como arma política ni por unos ni por otros, ni por los que jamás han creído en una policía vasca, ni por aquellos que han combatido y despreciado durante décadas a la Ertzaintza en contra de una convivencia pacífica.
7: Declaraciones que realizaba el Lehendakari Pradales desde la Academia de Arkaute en el acto anual de entrega de condecoraciones y felicitaciones al mérito policial. Entre los galardonados de este año, dos de los agentes encargados de la investigación del vertedero de Zaldívar. Homenaje también a agentes fallecidos en servicio y asesinados por ETA, como Moncho Doral, y mención especial para los 5 policías forales fallecidos esta pasada semana en la P8 cuando acudían a Iurreta a un encuentro con la Ertzaintza.
0: En ese acto, el Lehendakari ha agradecido también su labor al jefe de la Ertzaintza, Josu Bujanda, quien ha anunciado su jubilación. Ha cumplido 65 años, 43 de ellos en la Ertzaintza.
9: Después de 43 años de salir de Ertzaintza, de aquí, de esta academia de Arkaute, y llegar a lo que he llegado a ser, y quiero dar las gracias. Voy con la conciencia tranquila de haber hecho todo lo posible, con algunos acachas, como todos los que somos de carne y hueso, pero me voy con la conciencia tranquila, porque otro de los principios que tenemos y valores son trabajo en equipo, y yo me he sentido arropado. Me he sentido con gente cercana que me ha ayudado en los malos momentos, que es de agradeceros y darlos eskerrik asko benetan.
0: 2:07 de la tarde, el Ayuntamiento de Igorre, en un comunicado fechado el día 4, publica una declaración institucional acordada por todos los grupos políticos en la que señalan que han tenido conocimiento de una denuncia por agresión sexual en el municipio. Javi Cuesta.
10: El Ayuntamiento expresa su solidaridad y apoyo a la víctima y a su entorno, respetando plenamente su intimidad y derechos. Según publica la revista municipal Beguitu, la víctima sería una menor que habría sufrido la agresión por parte de un trabajador en un local que ofrece un servicio profesional a menores. El proceso está ya judicializado.
0: En un acto político en Galdakao, el presidente del Euskadi Buru Batzar del PNV se ha referido a ese caso, ha criticado la gestión que ha hecho, por otro lado, el Ayuntamiento de Rentería de los casos de presuntas agresiones sexistas que se conocieron la semana pasada. Además, críticas políticas a EH Bildu y el Partido Popular. Ainara Ruiz, arratsaldeon.
11: Arratsaldeon, sí. El presidente del Euskadi Buru Batzar, Aitor Esteban, ha asegurado que mientras EH Bildu habla de un mandato antifascista, algunos ayuntamientos gobernados por la coalición soberanista están parados. En referencia a los casos de presuntas agresiones sexistas conocidos la semana pasada en Errenteria, ha cuestionado la gestión del ayuntamiento.
12: La protección de las víctimas es compatible con explicar si la administración ha actuado o no con diligencia. Alcaldes y alcaldesas del PNV, vosotros ya sabéis cómo actuar. Con contundencia y transparencia, como lo acaba de hacer la alcaldesa de Igorre.
11: También ha remarcado que en Madrid Euskal Herria Bildu tiene la misma ley del silencio. Además, ha reprochado al Partido Popular que pida responsabilidad al PNV para impulsar una moción de censura mientras abre espacios de poder a Vox.
12: Van dando por ahí, ¿no?, consejos de responsabilidad, cuando ellos están pactando con la ultraderecha y abriéndoles el camino y dándoles parcelas de poder. ¿Eso es responsabilidad? Pues no y no. El PNV tiene principios.
11: Así, frente a otros modelos políticos, Esteban ha reivindicado el modelo de gestión del PNV en el Alderdiki de Eguna de Padura.
0: ETB ha tenido acceso a las instalaciones de la cárcel de Zubieta, en Guipúzcoa, que se va a inaugurar el próximo 15 de junio. Con una capacidad operativa de en torno a 400 internos, el nuevo centro penitenciario de Guipúzcoa presenta un modelo enfocado en la resocialización de los presos. Javi Cuesta.
10: Sí, un cambio importante respecto al centro penitenciario de Martutén. El de Zubieta es modular, es decir, cada interno es evaluado según la gravedad de su delito y las características que presente a su llegada. Lo hará en el módulo de observación y después será enviado a uno de los 6 módulos que componen el centro. Alfonso Gómez es viceconsejero de Justicia.
2: La sociedad los tiene que recibir mejor de cómo han entrado. Para ello reciben programas específicos de tratamiento en función de la tipología delictiva. Dividida por módulos que sean homogéneos con el mismo perfil prácticamente de interno en cada uno de esos módulos permite que la atención sea mucho más personalizada.
10: El penal de Zubieta dispondrá de una capacidad operativa de 400 internos, alcanzando los 450 en su capacidad máxima. Un aumento que también se ve reflejado en la plantilla del centro, que ya sufrió una ampliación de más de 200 trabajadores. Sus instalaciones, una biblioteca, un polideportivo y más talleres donde poder realizar trabajos remunerados, hacen de él, según Gómez, un centro más amable con el interno.
2: Urbanísticamente esto sería una ciudad. Tiene una plaza de entrada y luego tiene una serie de edificaciones, luego unas zonas comunes con unos servicios comunes. Es más amable porque evidentemente a un interno no le puedes tener 24 horas comiéndose la cabeza. Les ofrecemos educación, deporte, tienen un polideportivo, tienen una enfermería, tienen biblioteca y tienen forma de ocupar su tiempo libre.
10: El lunes 15 de junio tendrá lugar la inauguración oficial de la cárcel de Zubieta, aunque el grueso del traslado se realizará posteriormente, antes del 24 de junio, día en el que se ejecutará la devolución física al Estado del que hasta ahora había sido el centro penitenciario de Guipúzcoa, situado en Martutene.
0: En Madrid, el Papa León XIV ha oficiado hoy la misa en la Plaza de Cibeles. Esta tarde presidirá un acto en el Movistar Arena al que se espera que acudan diferentes representantes del ámbito social y cultural. Mañana lunes, por primera vez, un Papa estará presente en el Congreso de los Diputados. Pronunciará su discurso como jefe de Estado de la Ciudad del Vaticano. Miquel Claver, arratsaldeón.
13: A Rachaldeón, más de 1.100.000 personas han seguido la misa desde Cibeles y las calles aledañas. León XIV llegaba hasta aquí tras darse un gran baño de masas a bordo del Papa Móvil por las calles de Madrid y después de recibir la llave de la ciudad de manos del alcalde José Luis Martínez Almeida. Una ceremonia religiosa con menos carga política que sus discursos de ayer, pero con ese mismo mensaje social.
1: Es el mismo que se identifica con los pobres, los abatidos, los que están solos y desamparados. Nadie puede arrodillarse ante el Señor y despreciar al hermano.
13: Finalizada la misa, el Papa León XIV presidía la procesión del Corpus, la primera vez que un pontífice lo hace fuera de Roma, un recorrido de apenas 600 metros en el que se agolpaban miles de personas emocionadas a su paso.
14: ¿Qué le puedo decir? Emocionada porque el Papa nos está visitando.
15: Sí, lo hemos visto. Pues hemos salido de casa sobre las 6:30, 7.
13: Esta tarde sí, encuentro con personas del mundo de la cultura, el deporte y la empresa. Mañana por la mañana va a hablar en el Congreso, el primer discurso de un Papa en las Cortes Generales. Ya por la tarde, encuentro privado con las víctimas de abusos sexuales en la Nunciatura Apostólica de Madrid. Frente a ellas, cultura, el deporte y la empresa. Mañana por la mañana va a hablar en el Congreso, el primer discurso de un Papa en las Cortes Generales. Ya por la tarde, encuentro privado con las

0: De mensajes que favorezcan la convivencia. No descarta que en un futuro el pontífice recale en Euskadi.
1: En este viaje no será. La invitación está puesta encima de la mesa, la hizo el propio Lehendakari. En algún momento se puede cursar, será recibido como tiene que ser recibido una persona como es el Papa.
0: Ha aprobado el decreto que regula el Consejo Interreligioso Vasco. Ahora llega el momento de su conformación. Tendrá representantes de las 8 religiones más extendidas en Euskadi.
1: Haremos una convocatoria para que las diferentes personas que quieran formar parte de él, y esperamos que tenga su primera reunión en el mes de septiembre. Este consejo va a estar formado por hasta 12 representantes, 10 de ellos de religiones, iglesias y comunidades, y a su vez personas y entidades que trabajan en este ámbito de la diversidad religiosa.
0: El director de diversidad de Gobierno Vasco se muestra tajante ante la agresión transfoba sufrida por el concejal de Arrigorriaga, Xavier Cabrera.
1: Nadie puede dirigirse a otra persona a cuestionarle su identidad o su expresión de género. Está suponiendo que a esa persona la estás agrediendo. No vamos a permitir y no vamos a tolerar ningún tipo de LGTBI-fobia. Y esto también es un tipo de LGTBI-fobia.
0: Anuncia la celebración de una jornada sobre solidaridad intergeneracional en Bruselas junto al Comité Económico de Europa.
1: Vamos a abordar con diferentes agentes europeos la importancia de las políticas públicas desde una perspectiva de todas las edades y de la solidaridad intergeneracional, que podremos también apuntalar medidas y programas claves para Euskadi.
0: Será este jueves 11 de junio.
2: En Santurtzi hoy se celebra la fiesta de la Escuela Pública Vasca. El tiempo está acompañando. La consejera de Educación, Begoña Pedrosa, ha reivindicado el valor de la educación pública. EIGE, la Federación de Familias, solicita más recursos. Santurtzi, Oyer Narbaiza.
3: El acto institucional previo a la fiesta de la Escuela Pública Vasca ha estado marcado por las reivindicaciones. Los miembros de la Red Pública de Santurtzi han pedido transparencia en las matriculaciones y soluciones para la segregación. Además, han exigido medidas para combatir el calor en las aulas. La presidenta de EIGE, Susana Aribayo, ha reclamado más recursos a la administración.
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3: La consejera de Educación, por su parte, ha mostrado su disposición para que mejore la escuela pública. Instituciones, familias y sociedad deben hacer un esfuerzo conjunto. Begoña Pedrosa.
5: Euskal Eskola Publikoa indartzeko konpromisoa guztiona dela pentsatzen dut. 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Ikasleekin eta ikasleentzako lan egitea, ikasleak entzutea eta zaintzea.
3: En este momento miles de personas participan en la fiesta que cuenta con un amplio programa festivo y cultural. Hemos hablado con algunos de los participantes.
6: Gure asmoa bada oso ondo pasatzea egun osoan zehar.
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3: En Santurtzi se han habilitado 4 puntos en los que hay todo tipo de espectáculos y juegos. En el puerto se pueden ver los espectáculos más concurridos. A las 5 llegará el concierto de Nas. A las 6:30 tocarán Tapia Taleturia.
2: Gracias, Oyer Narbaiza. En Bayona, la Academia del Gascón celebra hoy un siglo de existencia. La entidad encargada del fomento y recuperación de esta lengua celebró su primer encuentro el 4 de junio del año 1926. Hoy han organizado diferentes actividades con el objetivo de que no se pierda su conocimiento. Unai Macías.
10: Un centenario sin duda especial enmarcado en el objetivo de recuperar y revitalizar el uso cotidiano de este idioma. Guimondós, presidente de la Academia de Bayona del Gascón.
11: Un día especial porque el centenario de una asociación es una cosa maravillosa. 40 academicianos se juntaban en 1926, 2026 somos 37. Una prueba también que la lengua no ha desaparecido.
10: Apenas 5.000 personas hablan esta lengua bilingüen y para Euskal Herria, aunque cada vez se hacen más actos para reivindicar y fomentar su uso. Una petición común es mayor presencia en la señalización de las calles y en el espacio público en general. Además, se solicitará al Ministerio de Educación la implantación de clases bilingües.
11: Nuestro trabajo importante es convencer a todos los elegidos de insistir, de pedir al Ministerio de la

0: educación nacional, que haya clases bilingües, francés gascón, en Bayona, en Biarritz, en Anglet, será nuestro trabajo.
1: Además, la academia imparte clases de gascón para adultos. Para llevar el gascón a la calle se celebra anualmente la PASEM, hermana pequeña de la Corrica, y se ha traducido obras como Tintín y las joyas de la Castafiore.
2: Y en Perú hoy se celebra la segunda vuelta de las elecciones presidenciales. Se enfrentan en las urnas la candidata de derecha Keiko Fujimori y el de izquierda Roberto Sánchez. Las encuestas prevén una disputa ajustada. La clave podría estar en el grupo de indecisos que aún no han decidido el voto. Enviado especial a Lima, Eneko Zuberogoitia.
3: Aquí en la capital peruana se percibe cansancio, falta de confianza y desilusión.
4: Ninguno de los dos partidos está apto.
5: Voy a ir tan solo por no pagar la multa.
6: No sabemos por quién. Hay mucha gente que, igual que yo, que no sabe por quién votar hasta el momento y mañana mismo son las elecciones.
3: Se prevé una contienda muy reñida. Ambos candidatos coinciden en los problemas que tiene el país, pero plantean soluciones diferentes. Keiko Fujimori se presenta por cuarta vez a unas elecciones presidenciales. Hija del expresidente Alberto Fujimori, esta vez ha reivindicado más que nunca el legado político de su padre.
7: Un gobierno que respete la ley y la constitución.
3: Propone fomentar el mercado privado, restablecer el orden y actuar con firmeza contra la delincuencia. En la primera vuelta obtuvo el 17% de los votos. Por otro lado, Roberto Sánchez, que obtuvo el 12%, defiende fortalecer el Estado y una nueva constitución.
8: Nosotros no levantamos políticas de estatizar los bienes privados a nadie.
3: Ambos han tratado durante toda la campaña de convencer a los votantes indecisos y al electorado de centro.
2: 2:20 de la tarde. En junio aumenta el número de turistas y hay un tipo de viaje que ha experimentado un considerable incremento desde la pandemia, el turismo en autocaravanas. Repasamos la situación del sector con Xavi Segovia.
9: No es un tipo de turismo masivo, pero su crecimiento, especialmente después de la pandemia, no es baladí. En el conjunto del Estado, en 2024 aumentó un 22%, pero en Navarra lo hizo en un 63%. Actualmente el número de autocaravanas, campers o caravanas matriculadas en Euskadi roza las 600, cifra que se acerca a las 7.000 en todo el Estado. Es un modelo de turismo no estacional y que se realiza durante todo el año. Oyarcha Pampliega lleva desde 2010 viajando de esta manera. Ha creado la página web Furgo Bidaiak para contar su experiencia y también dar consejos. Asegura que aún estamos muy lejos de la apuesta que hacen otras comunidades autónomas o regiones como Andalucía, Cataluña o las Landas o países como Alemania o Italia.
10: Creo que no se le presta especial atención, ¿no?, a este tipo de turismo. Así como todo el mundo sabe que el que viene en un yate pues tiene su yate y lo va a amarrar en, ¿no?, en los puertos y seguramente esa persona cuando baja del yate genera, ¿no?, unos ingresos a porque va a comer, va aquí, va a gastar, se supone, en el municipio. Lo mismo ocurre con las autocaravanas.
9: Actualmente existen 44 áreas en Euskadi para este tipo de vehículos.
10: Tenemos muchas áreas, pero no todas ofrecen todos los servicios, no todas tienen la misma accesibilidad a los pueblos, que al final se trata de que se visiten los pueblos, se hagan excursiones, se disfruten de las playas.
9: Espacios muy diferentes, entre las que destacan las de Campechu, La Nestosa y sobre todo Oñati.
10: Es la de Oñati. Es gratuita en este caso y está nada a unos 500 metros del casco urbano. Se puede ir andando, se puede ir en bici también y está junto a un parque y tienes pues bueno tus mesas de madera, tu zona para salir a tomarte algo.
9: En la otra cara encontramos Sopela o Zarauz. Su ubicación y el ruido, las principales quejas.
10: Hay algunas que están en polígonos o que te cruza la autopista pues por encima, entonces hay muchísimo ruido, ¿no? Es el caso de Zarauz, que tiene un área que está a 2 kilómetros del centro urbano, deja bastante que desear.
9: Aseguran que estos turistas están dispuestos a pagar si fuera necesario, siempre que se les ofrezca buenas condiciones y servicios, un precio que suele rondar, según la zona, los 15 euros por día.
2: La Federación de Salvamento y Socorrismo ha contabilizado durante los 5 primeros meses del año el fallecimiento de 7 personas ahogadas en Euskadi, 2 en Navarra, en diferentes espacios acuáticos. Hablamos de playas, ríos, pero también pantanos o piscinas. Los consejos para prevenir este tipo de casos se intensifican durante estos días, coincidiendo con la apertura oficial de la temporada de baño. Oyer Narbaiza.
11: A día de hoy, ningún organismo oficial hace un seguimiento detallado de los ahogamientos en los espacios acuáticos. El más exhaustivo viene de la mano de la Federación de Salvamento y Socorrismo. Según sus datos, el número de ahogamientos se mantiene estable durante los últimos años. Nos lo explica Javier Larrea, presidente del Observatorio de Prevención de Accidentes.
12: Las cifras aproximadamente rondan las 10 víctimas anuales en Euskadi y las 500 en el Estado español.
11: Larrea apela a la responsabilidad en los espacios acuáticos, haya socorrista o no, y advierte, no conviene exponerse a riesgos innecesarios.
12: Tienes que mirar si hay corrientes, tienes que mirar si hay resacas, tienes que mirar si no te vas a tirar de cabeza si no tienes garantizado porque no conoces el espacio, el entorno, y no sabes si en ese río puede haber un tronco abajo o una piedra, o en la playa puede haber algún obstáculo también que no has visto.
11: Para garantizar la seguridad de los más pequeños, siempre hace falta estar justo al lado de ellos.
12: Los niños tienen que estar siempre al alcance de la mano, no vigilados a 20 o 30 metros desde la hamaca. Eso no vale. Hay que estar justo al lado del niño. Con que se caiga de bruces boca abajo, 20 centímetros de agua, un niño se puede ahogar.
11: Ojo con las corrientes en los pantanos y ojo también con la resaca en la playa.
12: Si resulta que eres arrastrado por la resaca hacia adentro, no hay que intentar volver por donde la mar te está llevando hacia adentro, sino que tienes que salir hacia un lateral.
11: Y otro consejo, que las personas que se bañen estén siempre acompañadas. Si los acompañantes no están capacitados para socorrer, podrán pedir auxilio en el entorno. Es importante, además, hacer caso a los socorristas y respetar las banderas. La roja no es una recomendación, significa baño prohibido. Según Larrea, si se legislara más y se tomaran más medidas, se podría reducir el número de ahogamientos en espacios acuáticos, como ha ocurrido en otros ámbitos, como el de tráfico.
2: En Navarra ya están a la venta las entradas para la segunda muestra de comedia anual que se celebrará entre el 17 y el 27 de septiembre en Iruña. Pasarán por Baluarte algunos de los mejores espectáculos de comedia. Itziar Lumbreras.
13: La segunda edición del MOAC se propone traer a Iruña los mejores comediantes del momento. Serán 12 espectáculos con diferentes lenguajes y muy diversas formas de aproximarse a la comedia. Luis Piedrahita es el director artístico del MOAC.
14: Traer a Pamplona y a Navarra una muestra de lo que está siendo la comedia más potente, más puntera, lo que ya está consolidado, pero también los artistas emergentes.
13: Se han propuesto superar los 11.000 espectadores que asistieron al MOAC el año pasado. Para eso han invitado a grandes nombres como Ignatius Farray, Galder Varas, Goyo Jiménez, Miguel Lago, David Puerto y a promesas de la comedia como Virginia Riezu, Will Burro, Younes Chaib. También veremos espectáculos como Corta el cable rojo, que lleva 15 años en la Gran Vía madrileña. Por encima de todo, el objetivo vuelve a ser divertir al público.
14: Si te ataca un mamut y te rompe una pierna, el humor no hace que suelte el hueso. El humor no hace que vuelva la persona amada. El humor no hace que un grifo deje de gotear. El humor no soluciona ningún problema. Pero el humor hace que todo eso sea soportable.
13: Además de los espectáculos, en los próximos días anunciarán un programa paralelo de actividades que incluirán charlas divulgativas en torno a la ciencia y la comedia, encuentros con artistas y creadores o podcast en directo.
2: Antes recordamos que hoy durante todo el día en Santurtzi se celebra la fiesta de la Escuela Pública Vasca y en Bilbao Covetamendi acoge hoy Mendian, un festival para conmemorar el vigésimo aniversario del BBK Live dirigido a personas de todas las edades. Se han habilitado escenarios temáticos dirigidos a comedia, música clásica y bandas que realizan música con residuos reciclados. Entre las actuaciones de este domingo, la banda francesa The Wackits, que versionan temas de otras bandas utilizando juguetes. Con ellos llegamos a las 2:30. Gracias por su atención. 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
2: Arratsaldeon, buenas tardes, bienvenidos al Tiempo del Deporte, a esta edición de Quirol al Día correspondiente al domingo 7 de junio. Vamos rápidamente con los titulares de esta jornada. Empezamos hablando de remo, porque Getaria ha acogido el campeonato de Euskadi de traineras con triunfo de Orio por delante de Donostiarra y Hondarribia en categoría masculina, y de Arraun Lagunak en féminas ha sido mejor que Tolosaldea y San Juan. En cuanto al mundo del baloncesto, el Baskonia se juega su continuidad en los play-offs de la Liga esta tarde en el Buesa Arena. Se mide al Juventud, que fue claramente mejor en Badalona este viernes. Galbiati reclama mejor juego y el apoyo de la afición. Simons es duda y se prevé un gran ambiente poco después de la polémica del encuentro anterior. En balonmano, el Bidasoa está de enhorabuena, ya que se impuso al Huesca por 30-37 para clasificarse para la final ante el Barcelona 30 años después. De esta manera logra el billete europeo. En cuanto al mundo de la pelota, dos apuntes. En el Euskal Herritik Mundura, ayer en Pala, se celebró en Sopela, triunfos de Gaubeka y Gordon en pala corta y de Landeta e Ibai Pérez en la especialidad de paleta cuero en sus respectivas finales. Y también en este torneo, Euskal Herritik Mundura, hoy en Zumárraga, victorias de Gaminde, Carregal y Azketa y Bernaula.
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0: Arratsaldeon berriro, ongitorriak Kiroaldia, estamos a domingo 7 de junio. Antes de empezar este repaso del mundo del deporte, les recuerdo que ya está operativo el WhatsApp de Radio Euskadi para que nos hagan llegar mensajes, sugerencias, comentarios, en este caso seguramente muchas felicitaciones. Estamos en el 688-840-840. 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Entramos de inmediato ya en harina y lo hacemos hablando de remo, ya que se ha celebrado el campeonato de Euskadi en aguas de Getaria y más o menos lo pronosticado. Orio y Arraun han sido de nuevo los mejores. Asier Careaga, ¿qué tal? Arratsaldeon.
1: Arratsaldeon, John.
0: Bueno, en definitiva, nada nuevo bajo el sol.
1: Pues nada nuevo. En efecto, han ganado los grandes favoritos en el día de hoy en unas aguas complicadas, las de Getaria, con bastante oleaje, ola de costado, que siempre enreda las cosas. Menos mal que no ha habido viento, porque si no, el zafarrancho de combate hubiese sido espectacular. En esas aguas, los favoritos se han impuesto. En categoría masculina, Orio, solo ha encontrado Donostiarra como rival, y en el primer largo es lo que le ha aguantado caer arriba a la embarcación de Iker Zabala, porque ya en el segundo largo ha roto la regata la embarcación Aguilucha y ha terminado ganando por 3 segundos y 39 centésimas, pero esos segundos se los ha recortado en la champa final Donostiarra, que ha estado pues siempre a una distancia prudencial de Orio, a 6-7 segundos durante el segundo y el tercer largo. Es cierto que ambos además se han visto beneficiados por las mejores calles que eran las centrales en el día de hoy, calle 2 para Orio y calle 3 para Donostiarra. Peor le han ido las cosas a Bermeo por la calle 4, porque había mucho rebote de la ola en las rocas que están pegadas a la carretera que da acceso de Getaria a Zarautz. En definitiva, triunfo en categoría masculina para Orio con 20-44-24. A 3 segundos Donostiarra se lleva la medalla de plata, y el bronce ha sido para Hondarribia, que en la primera tanda ha conseguido la victoria por la calle 3 en un apretado final con Getaria y Ciervena. Ha ganado por un segundo con respecto a Getaria y dos con respecto a Ciervena. Getaria, que se ha unido a la pelea en el último largo, ha sido el mejor de todos en el último largo, en el largo de vuelta, después de la tercera maniobra, y la esperanza, los anfitriones se han metido en esa pelea por la victoria en la tanda, que no en la clasificación final, en la que han quedado a 21 segundos y medio de la embarcación Aguilucha. Por lo tanto, Orio medalla de oro, la plata para Donostiarra y el bronce para Hondarribia, y por detrás Getaria, Ciervena, Bermeo, Lekitxarra y Santurtzi por este orden. Y en categoría femenina, bueno, pues Donostiarra Lagunak ha conseguido el título, un título que se le escapó en aguas de Bermeo contra todo pronóstico el año pasado, donde se impuso el bote que entrena Ramón Erostarbe, Tolosaldea. Esta vez han ido en distintas tandas. Tolosa ha ido en la primera tanda y además por la calle número 4, la más complicada, y Arraun ha ido en la segunda tanda y por la calle 2, una de las mejores. Además, Arraun tenía ya la referencia de Tolosa y se ha manejado a las mil maravillas. Ya aventajaba en la Ciaboga en 4 segundos a las tolosarras, y al final ha terminado ganando por 6 segundos y 3 centésimas con respecto a Tolosaldea. El tiempo de Arraun, 11-24-81. Medalla de plata para Tolosa con 11-31-11 a 6 segundos y 30 centésimas. Y el bronce para San Juan, que ha compartido tanda con Arraun, que ha hecho una buena regata y ha terminado a casi 12 segundos de la Lugañene. Por detrás, los botes de la Liga ET, pero con una gran diferencia entre Hondarribia y el resto. Hondarribia, que es un recién descendido a esa Liga ET, ha conseguido estar cerquita de San Juan, de un bote Euskotren, y ha aventajado en casi 28 segundos al siguiente en la clasificación, que ha sido Kaiku. Por lo tanto, Onyarbi cuarta, Kaiku quinta, sexta Ondarru, el séptimo puesto para la tomatera de Deusto, que ha hecho una mala maniobra y ha cerrado el lote Lekitxarra.
0: En resumen, Asier, en categoría masculina parece que Donostiarra de momento es la única embarcación que puede estar cerca de Orio.
1: Bueno, es lo que ha demostrado en aguas de Getaria, tanto el pasado domingo en el territorial como hoy en el campeonato de Euskadi, pero insistimos, es un poco pronto para decirlo, ¿Por qué? Pues porque estamos prácticamente en pretemporada. Se han encuadrado los campeonatos para descargar el calendario del verano en el mes de junio, pero el mes de junio es un poco pronto para todos. A casi todos les pilla a contrapié. Claro, los que mejor plantilla tienen al final imponen la lógica y consiguen los títulos, pero para sacar conclusiones, insisto, es un poco pronto. Pero eso es lo que parece, que Donostiarra puede estar cerca de Orio. Ya veremos si ganando algunas banderas o no, y hay que esperar pues para ver, ¿no?, el rendimiento en categoría masculina, por ejemplo, de botes como los de Ciervena, que ha empezado bastante mal, o de Bermeo Urdaibai. Hasta qué punto tanto Galipos como Bermiotarras consiguen también meterse ahí en esa pelea junto a Donostiarra por hacer sombra a Orio, a la gran favorita en categoría masculina.
0: ¿Alguna cosa más que apuntar desde Getaria, Asier?
1: No, nada más. El tiempo espléndido, que luce el sol, que hace calor y que los campeones pues lo están celebrando a esta hora de la tarde.
0: De acuerdo, Asier. Eskerrik asko.
1: Eduarte.
0: Agur. Y seguimos con esa cita de Getaria porque ahora mismo John Hernández nos pide paso desde la zona de embarque y desembarque porque tiene protagonista. Adelante, John.
2: ¿Qué tal, Arracha León? Sí, seguimos por aquí en Getaria con protagonista de la trainera ganadora en categoría femenina. Estamos con Xuban Uribarrena, remera de Donostia, Aron Laguna. Xuban, Arracha León.
3: Arracha León.
2: Tasorionak.
3: Eskerrikasko.
2: ¿A qué te sabe esta bandera, esta victoria, este triunfo?
3: Bueno, pues contentas, porque el año pasado no la pudimos ganar. Yo creo que todo el equipo estaba un poquito con la espinita. Y bueno, pues contentas de poder ganar un nuevo campeonato de Euskadi, la verdad.
2: Habéis empezado muy fuertes, ¿eh? Hablamos siempre de lo mismo, ¿no? La etiqueta de ser o no ser favoritas. Antes hemos hablado con Lorea, me ha dicho que prefieren no tenerla, que el favoritismo para las demás, pero lo cierto, Xuban, es que sois muy favoritas.
3: Bueno, hay que saber llevarlo, yo creo, ahí está la cuestión. Nosotras sabemos que si hacemos nuestro trabajo tenemos todas las capacidades de estar ahí adelante, pero bueno, sabiendo gestionarlo y con los pies en la tierra y yendo todos los días a currar como el primero y nada, pues al final los resultados se están dando, pero puede que no sea así. Sabemos que todavía no estamos en nuestro punto, que enfocamos para otro momento, pero bueno, ahora todo lo que venga a disfrutarlo y contento por eso, la verdad.
2: ¿Qué expectativas tenéis para esta temporada? Porque claro, a un bote que viene de ganarlo todo, ¿qué se le tiene que pedir? O sea, mejorarlo es muy complicado.
3: Ya, pero bueno, siempre hay pequeñas cositas. Pues nos gustaría mejorar tiempos en campos de regateo, volver a intentar ganar pues lo máximo que se pueda, porque al final entrenamos para eso, ¿no? Queremos ganar, obviamente siempre disfrutando, pero bueno, lo que te he dicho, tenemos un poco pues la tranquilidad de saber que el trabajo se está haciendo bien, la confianza del equipo y de los técnicos, y más que nada lo que queremos es disfrutar.
2: La última, Xuban, mantenéis mucho bloque del año pasado a este, pero bueno, habéis tenido cambio de patrona, por ejemplo, ¿no? ¿Qué tal lo veis?
3: Bueno, creo que es un plus muy, muy positivo. Muchas de las que estamos aquí hemos crecido viendo a Nagore triunfar con Zumaya. Es una patrona de 10. También tenemos a Maya, que está aprendiendo y creo que tiene a la mejor al lado para pa enseñar. Creo que hacen un tándem de 10, confianza en las dos. Y salga quien salga, sabemos que la regata va a ser buena, que nos van a llevar bien. Y la verdad, en ese sentido, creo que tenemos un plus muy importante.
2: Bueno, pues Osondo Xuban, eskerrik asko por atendernos, a disfrutar lo de hoy y a preparar lo que viene.
3: Vale, eskerrik asko.
2: Las palabras de Xuban Uribarrena.
0: Y seguimos con más remo con este campeonato de Euskadi, porque a lo largo de la mañana en la retransmisión ha habido un buen número de protagonistas, un buen número de impresiones. Vamos a escuchar en primer lugar a la patrona de Tolosaldea, escuchamos a Nerea Pérez.
4: Nos hemos quedado muy contentas con la regata que hemos hecho, luego había otra tanda y bueno, al final ha ganado Arraun, así que nada que decir, han sido mejores y punto.
2: En ese sentido, para intentar sorprenderlas, ¿crees que os ha podido venir bien el hecho de no ir en su tanda y de ir antes, o crees que ellas, sabiendo ya vuestro registro, han tenido cierta ventaja?
4: Bueno, es que eso al final es complicado, o sea, muchas veces igual al tenerlas al lado te puedes poner nerviosa. Otras veces te viene mejor estar en otra tanda, así que no sé, nosotras hemos hecho nuestra regata y la verdad que estamos muy contentas.
2: Comentaban en la retransmisión, todo lo he ido por la calle 4, ¿cómo está la calle 4?
4: Sí, al final nada más llegar aquí hemos dicho cualquier calle menos la 4, nos ha tocado Huesa, pero por eso digo que muy buenas sensaciones por esa calle, hemos hecho nuestra regata y estamos contentas.
2: La última, manera, ¿qué expectativas hay en Tolosa para esta temporada?
4: Bueno, yo creo que estas dos primeras regatas también nos han venido bien para ver más o menos dónde estamos. Tampoco sabemos si los otros equipos están jugando a sacar ya el caballo ganador, digamos. Así que bueno, yo creo que podemos hacer el mismo papel que el año pasado e intentaremos hacer eso.
0: Y seguimos recogiendo más impresiones, las que ha recogido nuestro compañero John Hernández a lo largo de la mañana, retransmisión desde las 12 hasta las 2 de la tarde. Ahora escuchamos a uno de los más grandes, escuchamos al patrón de Orio, a Gorka Aranberri.
5: Sí, sí, al final los campeonatos son el día D, hora H y hay que estar. Hay solamente una oportunidad y hay que aprovecharla. Y nosotros, pues digamos, después del susto o las malas sensaciones del campeonato de Guipúzcoa, pues la idea era competir tanto ayer como hoy para meterle minutos en competición y ha sido un fin de semana redondo.
2: Bueno, así os han dado bastante guerra, ¿eh? 3 segunditos. Bueno, no sé cómo os lo tomáis para de cara a la temporada, pero...
5: No, al final los rivales también entrenan. Somos humanos, ellos también y ya ves, el año pasado también quedaron a 2 segundos. En el campeonato de Guipúzcoa también, hasta el último largo, iban primeros. El anterior fin de semana, a 33 centésimas. O sea, aquí no se puede descuidar y hay que contar con todos. Y hay que respetar al rival, del primero al último, y tenemos que hacer nuestro trabajo. Y si no lo hacemos, ya sabemos que nos puede ganar cualquiera. Entonces, tenemos que hacer lo nuestro y hoy lo hemos hecho y muy contentos.
2: La semana pasada el presi John Lasagasti nos decía que a muchos dan por sentado que va a ganar Orio, pero los rivales también reman, como bien dices. Aún así, Gorka, venís de Arasar la temporada pasada. Entiendo que las expectativas son máximas para este año también.
5: Sí, al final mantenemos el equipo y nos tenemos que exigir mejorar lo del año pasado. Luego, pues la mar nos pondrá en nuestro sitio. Pero la idea de salir al agua es esa, salir a ganar todas las competiciones que hagamos. Y de momento pues estamos entrenando bien, tenemos que entrar en la rueda de la competición de verdad, porque hasta ahora lo que hemos hecho sí que nos ha valido para el trabajo, pero lo verdadero empieza ahora.
2: Y en ese sentido habéis tenido pocos cambios, ¿no? Comparados con otras embarcaciones, ¿no habéis movido mucho el árbol de la plantilla?
5: No, no, al final el año pasado fue muy bueno y los que estuvieron pues se ve que han estado a gusto y quieren más. Han probado el sabor de la victoria y la gente quiere seguir, la gente está con ganas. Yo también estoy con hambre y eso es muy importante.
2: Eso te iba a preguntar, ¿tú cómo estás? ¿Hay gasolina también para otro verano?
5: Sí, sí que hay gasolina, sí. Al final entrenar bien y salir, que salgas del agua todos los días contento y con el trabajo bien hecho, pues te da ganas de seguir, y si vienes a la competición y sigues ganando, pues más todavía.
0: Bueno, pues Gorka Aranberri tiene gasolina para aguantar todo lo que le echen, y también Arkaitz Díaz. Recuerden, Donostiarra ha quedado segunda a poco más de 3 segundos. Arkaitz Díaz quiere, por fin, ganar por lo menos una bandera.
6: Sí, la verdad es que hemos planteado una regata, eso, intentando disputar desde el primer largo la tanda, y hemos conseguido, ¿eh? Nos ha faltado un poquito, ¿no?, para meter la proa a Orio, pero bueno, hoy hemos estado ahí muy contentos.
2: Se puede decir que es pretemporada, ¿no?, todavía con estos campeonatos, pero habéis empezado muy fuertes, luego hay que mantener, claro, es lo complicado, pero habéis empezado bien.
6: Sí, la verdad es que tanto el campeonato de Guipúzcoa como el día de hoy nos hemos adaptado muy bien aquí al campo de regateo y hemos rendido muy bien, ¿no? Como dices, todavía esto no ha empezado, queda mucho y vamos a ver qué tal, vamos.
2: ¿Qué tal es la Torrecua? ¿Este año ha habido mucho cambio o cómo tenéis la plantilla?
6: Pues tenemos un equipo bastante parecido respecto al equipo del año pasado. Han venido varios jóvenes que estuvieron cedidos al año pasado en otros clubes y un par de incorporaciones que han empezado con nosotros, y un equipo bastante completo.
2: ¿Y expectativas en ese sentido?
6: Bueno, pues vamos a intentar dar el 100%, ¿no?, como equipo. Hay al final un nivel muy alto, creo que hay muchos botes en pocos segundos y es lo que se va a ver en verano.
2: ¿Tengo que intentar pescar alguna bandera?
6: Ojalá, ojalá. Siempre vamos a intentar, ¿no?, dar el máximo. Y si somos capaces como hoy de estar ahí, pues tenemos posibilidades de pescar alguna.

0: Dejamos el remo, abrimos capítulo dedicado al mundo del baloncesto, porque esta tarde el Buesa Arena va a acoger una final para el Baskonia. Se va a disputar el tercer partido de la serie de los playoffs de la Liga y no cabe otra que imponerse al Joventut para acceder a las semifinales, donde el Valencia está a la espera después de superar al Bilbao Basket. Para este partido, por cierto, Simons es duda. Raúl Pando, ¿qué tal? Arratsaldeon.
1: Arratsaldeon, John.
0: Partido definitivo que viene precedido de la polémica tras el partido del viernes.
1: Sí, polémica que viene a raíz de las declaraciones de Galbiati al término del partido disputado en el Olympique de Badalona, en donde el técnico italiano comentó que el Joventut se adaptó mejor a lo que los colegiados permitieron en el partido, algo que no gustó nada a Dani Miret, el técnico del Joventut, que en catalán dijo que era una vergüenza lo que había dicho el técnico del Baskonia, y luego ya en castellano, más calmado, decía que no le gustaba que no se hubiera hablado del partido que hizo su equipo, sino de los colegiados. El técnico del Joventut también comentó que Kurux merecía una sanción superior cuando le pitaron la antideportiva en el tercer cuarto. Además, ambos clubes han estado en las últimas horas intercambiando mensajes en las redes sociales tras la polémica. Recordamos lo que dijeron los técnicos Galbiati el viernes después del partido.
2: El ambiente que ha creado la afición de Joventut ha ponido mucha presión sobre los árbitros, creo sobre nosotros. No hablo de los árbitros, el trabajo más difícil del mundo. Los jugadores, nosotros necesitamos que entenderlo y jugar la partida como a ellos van a permitir. Hoy Badalona fue más lista, más pronta.
1: Y esta fue la respuesta de Miret.
3: Tú que escuchaste mi rueda de prensa ahí, sabes que yo no hablé de nada más que del gran partido que hizo Baskonia y del equipo que es Baskonia. Y hoy, aquí, no se ha hecho lo mismo. No se ha hablado de un buen partido del Joventut, de una buena defensa del Joventut, se ha hablado de una permisividad arbitral. Y me parece faltar a la verdad. Porque no hemos ganado porque hemos tenido mejor arbitraje que el Baskonia. Hemos defendido mejor, hemos trabajado más y hemos tenido más iniciativa y durante muchos minutos.
0: Bueno, pues lío habemos, ambiente caliente para afrontar el partido definitivo, camino de esa semifinal deseada.
1: Sí, es el contexto en el que se va a disputar el partido por un puesto en la semifinal. El Baskonia jugará el partido decisivo de la eliminatoria al calor de su público, pero teniendo absolutamente claro que debe mejorar muchos aspectos de su juego. Recordemos que el miércoles en el Buesa ganó el Baskonia 81-75, el viernes en el Olympic de Badalona el Joventut ganaba 82-63. Lo mismo había sucedido en la liga regular, con victoria para el Baskonia en el Buesa y para el Joventut en Badalona. El Joventut, que ha ganado 4 de los 8 cuartos de la serie por 2 del Baskonia, los otros 2 se acabaron en empate, volverá a basar sus opciones en la defensa y en la intensidad, y el Baskonia, que se ha visto superado precisamente durante muchos minutos de los dos partidos por esa defensa e esa intensidad del conjunto verdinegro, deberá mejorar aspectos como las pérdidas de balón, el acierto en el triple y que Kavarot vuelva a reencontrarse consigo mismo. La estrella francesa ha estado lejos de su mejor versión en los dos primeros partidos, 12 y 9 puntos respectivamente, cuando ha sido el máximo anotador de la fase regular del ACB con una media de 19 puntos por encuentro. Simons, con un problema muscular, es seria duda para esta tarde. Si no jugara Simons, Howard sería la pareja extracomunitaria de Forres para el partido definitivo en busca de un puesto en la semifinal. Galbiati apunta algunas de las claves para esta tarde.
2: En ataque, calidad y tranquilidad. Y defensivamente la responsabilidad individual es súper importante y el rebote es súper importante.
1: Y escuchamos también la opinión de Dani Miret sobre el partido de esta tarde en el Buesa.
3: Vamos a intentar, con cosas que nos han salido bien, reforzarlas. Vamos a anticipar cosas que ellos también van a ajustar, por supuesto. Creo que es un partido que vamos a necesitar que tenga registros diferentes. Las series van madurando, cada partido es diferente.
0: Cada partido es diferente, como decía Miret. Se prevé, por tanto, Raúl, una buena entrada en el Buesa para empujar al equipo azulgrana para acceder a esa semifinal deseada.
1: Sí, la afición va a responder esta tarde. La entrada va a ser superior, sin duda, a los 8.666 espectadores que estuvieron en el primer partido el pasado miércoles en el recinto de Zurbano. El partido está incluido en el abono y el club ya informó ayer, apenas unas horas después del encuentro del viernes, que había vendido ya más de 1.000 entradas. Así que el equipo va a estar absolutamente respaldado, no le va a faltar al conjunto azulgrana el apoyo de sus seguidores. Sobre la afición y la importancia que va a tener hoy en el partido, hablaba también Galbiati después del partido del viernes.
2: Vamos a volver a casa y creo que nuestra afición va a dar a nosotros un extra boost porque lo necesitamos.
1: Garantizada Jon una buena entrada, garantizado un buen ambiente, pero va a ser necesario hacer un buen partido de baloncesto para superar al Juventud esta tarde.
0: Y defender mejor. Raúl, eskerrik asko.
1: Agur.
0: Agur. Y a la espera de lo que suceda en el Buesa Arena esta tarde, hay que subrayar el bombazo de la jornada, la hazaña del Tenerife, que superó por 95-107 al Real Madrid, de tal suerte que el equipo blanco queda eliminado y sin llevarse ni un solo título a la boca. Por si fuera poco, se rumorea que Sergio Scariolo está en la cuerda floja. En cambio, el dueño del banquillo canario sale reforzado. Chus Vidorreta estaba feliz por este logro. Sus jugadores asimilaron el mensaje de que podían revertir la situación después de haber perdido de 38 puntos en Canarias.
4: Nos hemos recuperado muy bien de la derrota del pasado jueves. Creo que, y esa ha sido la clave, el equipo ha creído en el mensaje, y el mensaje es que 60 minutos de los 80 que había tenido la eliminatoria los habíamos jugado fantástico, y que es verdad que 10 minutos, especialmente el tercer cuarto en La Laguna, pues el Real Madrid nos sacó del campo. Ya el último cuarto pues lo dejamos ir, porque con un equipo veterano, pues Marce, que hoy ha jugado 20 y tantos minutos, pues solo jugó 12 ese partido.
0: Asimilado el mensaje, había que poner en práctica mucha fe y un juego que no supo doblegar el Real Madrid.
4: El equipo ha creído que efectivamente estábamos en condiciones de dar la sorpresa, y hemos jugado un gran partido, y de los 120 minutos que ha tenido la eliminatoria, pues 100 minutos han sido buenísimos. Por eso hemos ganado. No podemos estar más que muy contentos, porque además, pues bueno, estamos teniendo la fortuna de pues cambiar la historia por segunda vez en 18 años.
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0: Las 2:53, momento ahora para el balonmano, para la buena noticia que dio ayer el Bidasoa, que se impuso en la semifinal de la Copa del Rey al Huesca por 37-30, de tal manera que va a disputar hoy la final ante el Barcelona, que se deshizo del Navas por 38-27. Además, consigue el billete europeo, pase lo que pase en la final. Vamos a escuchar a Alex Mozas, que destacaba que de esta manera se pone punto y final a una especie de maldición que impedía mayores logros, es decir, el acceso a la final de Copa.
6: Esto era algo como una maldición para el club, muchísimos años sin poder llegar a la final. Un club como el Bidasoa, yo creo que tiene que estar siempre en estas opciones de poder meterse. Y bueno, lo hemos conseguido quizá en uno de los momentos más difíciles, porque perdimos nuestro objetivo de ser segundos por un gol hace poco, pero yo tenía la convicción de que estábamos en nuestro mejor momento, de que estábamos jugando el mejor balonmano del año. Y bueno, yo creo que lo hemos demostrado tanto ayer como hoy. Creo que los jugadores se merecen esta alegría, todos nos la merecemos, pero especialmente ellos, que han trabajado muchísimo, que han sufrido mucho este año, la competición europea ha sido dura.
0: En resumen, todo el curso ha sido complicado y ahora solo queda poner una rúbrica que parece ser imposible, pero el Bidasoa no se rinde, de momento hay que disputar la final, que es un gran premio.
6: La Liga Sobal este año yo creo que es la más igualada de los últimos, y el premio que estamos teniendo con el pase a la final es muy importante y muy merecido, yo creo. Y ahora, lo bueno es que tengo claro que no nos conformamos con eso, que queremos mañana plantarle cara al Barça lo máximo que podamos. Sabemos que ellos son los favoritos, pero que a un partido y con un título en juego, pues la ilusión es tan grande que vamos a intentarlo con todo.
0: Y más protagonistas, en este caso Rodrigo Salinas, en la que va a ser su última final con Bidasoa.
7: Sí, creo que es el final más redondo que podría tener, quitando el Lunar contra Granollers en casa. Pero creo que esto era el premio a toda la temporada de todo el equipo. Nos hemos sacrificado muchísimo durante todo el año para llegar hasta el final contra el Barça, y quién sabe el día de mañana. Nosotros lo vamos a intentar, y que no quede por intentarlo. Si ellos nos ganan, que nos ganen por sus cosas y no por nuestros defectos.
0: Bueno, pues vamos a ver si se deshace esa maldición, que data de 30 años precisamente, mientras el Fútbol Club Barcelona en aquella ocasión ganó el equipo del Bidasoa por 21-20. Faltan tan solo 4 minutos y medio para la conclusión de Quirón al día. Abrimos un capítulo dedicado al mundo de la pelota. Y nos vamos precisamente a hablar del Euskal Herritik Mundura. Hoy se ha celebrado en Zumárraga varios partidos. Vamos en primer lugar a hablar del 4 y medio con victoria, la esperada, de Gaminde frente a Arrizabalaga por 2-10 y 3-10. Escuchamos a Gaminde, la vencedora.
8: Sí, una pena, la verdad, porque al final, bueno, un Mundial es a lo más grande que puedes aspirar, encima representando por primera vez a Euskadi, que es algo muy bonito, y bueno, en Bilbo yo creo que dimos bastante buena imagen y bueno, enseñamos que tenemos nivel para estar ahí, pero bueno, no ha sido posible y bueno, una pena grande, pero bueno, a ver si a la siguiente se puede.
9: No depende de ti, pero ¿por qué no? En 2030, que es en Bilbao el Mundial, que haya protagonismo femenino en el 4,5, ¿no?
8: Sí, ojalá, la verdad es que es algo que no depende de nosotras, bueno, la Federación Vasca también ha hecho todo lo posible para que estemos este año en Argentina y no ha sido posible, entonces bueno, con la esperanza de que en 2030 pues podamos estar nosotras también.
0: Ahí estaba Gaminde lamentándose de que no podrán tomar parte en el 4,5 femenino en Argentina. Y escuchamos a más protagonistas, en este caso a Carregal, que ha vencido a Irribarría por 0-2 con parciales de 8-10 y 3-10.
10: Sí, eso es muy ilusionante, ¿no? Al final es el primer mundial con la Euskal Selección, con nuestros colores y además en Buenos Aires, ¿no? Un viaje terrible con grandes pelotaris, grandes seleccionadores, grandes figuras. Y pues muy ilusionante, ¿no? Ser parte o poder ser parte de la Euskal Selección y participar en un mundial, ¿no? Como primera vez.
0: Y seguimos con este torneo de Zumárraga para recordar la victoria de Azqueta y Bernaola entre Echeverría y Erloz por 2-0. Escuchamos a Ingeru Bernaola.
11: No decía este campeonato claro que si ganabas íbamos a ir, pero bueno, ganando esto, pues bueno, yo creo que más cerca de nuevo a ganar, pues creo que sí estaremos.
12: La competencia atrás es brutal, está Elorz, está Liceaga, está Garmen.
11: No, hay una competencia increíble y aunque hayamos ganado todavía no tenemos nada que asegurado. Hay unos tagueros increíbles todavía aquí que hay que ganarles y bueno, ahí andaremos luchando.
12: ¿Qué supone o qué puede suponer para ti estar en Argentina en octubre?
11: Joder, pues sería un honor, ¿no? Al final, Euskadi por primera vez en el Mundial, poder representarlo y si se puede, poder ganarlo.
0: Y seguimos con más cosas, con Euskal Herriti Mundura y en Sopela se celebraron las finales de pala. Gaubeka y Gordon ganaron en pala corta a Zubiri y Olazabal por 2-0. Escuchamos a Gaubeka, que a sus 48 años logra el pase al Mundial de Argentina en el mes de octubre.
13: Creo que puede ser mi último, si no el último, o sea, ya tengo los años que tengo y ahora me encuentro muy bien y hay que ir a tope. No he salido, además he tenido dos mundiales y han sido aquí cerquita, este va a ser el viaje así soñado y es otro nuevo mundial y lo mejor de todo que es con la Euskal Selección, que es lo que más motiva.
0: Y además Landeta y Ibai Pérez fueron protagonistas al ganar a Madariaga y Sierra tras el desempate en la modalidad de paletacuera. Escuchamos precisamente a Landeta.
14: Sí, era la clave, porque nosotros sabemos que de derecha ellos tienen más ritmo, tienen más pegada y nuestro juego era más de poner una pelota más comprometida, más buscando pared y se veía cuando no arrimábamos a pared, pues ellos salían ganando.
0: Y un último apunte para recordar que hoy tenemos final de cesta en el Burgo, Elena Barrenechea contra Iar Arkistain y Chanika con Argoitia contra Argoitia en la final. Hablamos también de Roland Garros. Ayer Andreeva se impuso a Chualisca por 6-3, 6-2. Esta tarde Zverev va a intentar conseguir su primer Grand Slam a costa del italiano Cowboy. Además, hablamos de motos. El español Máximo Quiles ha logrado una nueva victoria al imponerse con autoridad en el Gran Premio de Hungría de Moto3. Pues nada más, hasta aquí el tiempo del deporte. Deporte que volverá a partir de las 6:05 con una nueva edición de Kirol Festa, dirigida por Gorka Saavedra. Eskerrik asko por su compañía. Agur.
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1: Arratsaldeon noticias a las 3 de la tarde. Lehendakari ha presidido el acto de entrega de medallas a los ertzainas por sus actos de servicio. Y Manuel Pradales ha pedido a todos los agentes tener criterio propio, autocontrol y sentido de la justicia. Pero de la misma manera ha reclamado a la sociedad vasca que defienda a la policía vasca. Ante los últimos ataques a los que está siendo objeto la ertzaintza, el Lehendakari ha dicho que no va a permitir que la ertzaintza sea instrumentalizada como arma política.
2: Nuestra sociedad no va a permitir nunca la instrumentalización de la Ertzaintza. No va a permitir que se utilice como arma política, ni por unos ni por otros, ni por los que jamás han creído en una policía vasca, ni por aquellos que han combatido y despreciado durante décadas a la Ertzaintza en contra de una convivencia pacífica.
1: En este mismo acto, el jefe de la Ertzaintza, Josu Bujanda, ha anunciado que tras 7 años al frente de la policía vasca, abandona el cargo. Más cosas a partir del 15 de junio. La nueva cárcel de Zubieta va a tomar el relevo de Martutene. Según ha podido saber ITV, tendrá una capacidad para 400 reclusos en un modelo de prisión más amable para facilitar la resocialización de los presos. Javi Cuesta, Arratsaldeon.
3: Sí, y con un cambio importante respecto al centro penitenciario de Martutene. El de Zubieta es modular, es decir, cada interno es evaluado según la gravedad de su delito y las características que se presenten a su llegada, y eso lo hará en el módulo de observación. Después será enviado a uno de los 6 módulos que componen el centro. Cuenta además con una capacidad operativa de 400 internos, alcanzando los 450 en su capacidad máxima. Un aumento que también se ha visto reflejado en la plantilla del centro, que ya sufrió una ampliación de más de 200 trabajadores. Sus instalaciones hacen de él un centro más moderno y amable con el interno, ha dicho Alfonso Gómez, viceconsejero de Justicia.
4: Urbanísticamente esto sería como una ciudad. Tiene una plaza de entrada y luego tiene una serie de edificaciones, luego unas zonas comunes con unos servicios comunes. Es más amable porque evidentemente a un interno no lo puedes tener 24 horas comiéndose la cabeza. Les ofrecemos educación, deporte, tienen un polideportivo, tienen una enfermería, tienen biblioteca y tienen forma de ocupar su tiempo libre.
3: El lunes 15 de junio tendrá lugar la inauguración oficial de la cárcel de Zubieta, aunque el grueso del traslado se realizará posteriormente, antes del 24 de junio, día en que se ejecutará la devolución física al Estado del que hasta ahora había sido el centro penitenciario de Gipuzkoa, situado en Martutene.
1: Y en lo más político, el presidente del PNV, Aitor Esteban, en un acto en Galdakao, acusa al Partido Popular que pida una moción de censura a la vez que abre el camino a Vox, dándole poder.
5: Van dando por ahí, ¿no?, consejos de responsabilidad a otros cuando ellos están pactando con la ultraderecha y abriéndoles el camino y dándoles parcelas de poder. ¿Eso es responsabilidad? Pues no, y no. El PNV tiene principios.
1: Y a las 6 de la tarde, el Papa León XIV va a presidir el acto denominado Tejer Redes, un encuentro con el mundo del deporte, la cultura o la empresa, en donde se espera la presencia de Antonio Banderas, Sara Baras, Rosalén o líderes de Comisiones Obreras UGT o de la patronal COE. Esta mañana, el sumo pontífice ha presidido una multitudinaria misa del Corpus Christi en Cibeles ante 1,5 millones de personas, según la organización, 1,100,000 según la delegación del gobierno, donde ha pedido que nadie se arrodille ante Dios y a la vez desprecia al hermano.
6: Una escuela que nos enseña a arrodillarnos ante Dios y ante el prójimo, porque nadie puede arrodillarse ante el Señor y despreciar al hermano. Una escuela que nos enseñe la gratitud del amor que se hace don para que circule entre nosotros y rompa las cadenas de todo egoísmo.
1: Mañana discurso en el Congreso de los Diputados y por la tarde reunión en la Nunciatura Apostólica con una representación de las víctimas de abusos en el seno de la Iglesia. Así terminamos. Más noticias en una hora aquí en Radio Euskadi y en la aplicación Orain. 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

0: ¿Qué es lo primero que te viene a la cabeza cuando ves esas imágenes de filas interminables de gente en el Monte Everest, por ejemplo?
1: Me da pena.
0: ¿Te da pena?
1: Imágenes de pena, pena por el sitio. Porque, bueno, es como cuando tú tienes un sitio cutún, un sitio que te gusta, que esto, y lo ves de repente masificado, ¿no? Me imagino que le tiene que pasar lo mismo al que vaya a Gastelugatxe y vea que, siendo del pueblo de al lado, vaya y no puede entrar porque hay que coger hora. Y, pero si esto toda la vida, pero si las tejas las he puesto yo, joder. Bueno, pues eso es una sensación de pena.
0: Pero esa situación, a esas alturas, en ese monte, puede ser muy peligroso.
1: Hombre, sin duda. A ver, ahí los errores se pagan muy caros. Es decir, aquí llamas y aunque nos quejemos en 5, en 10, en 15 minutos, tienes un servicio de asistencia al que necesites, o bomberos, o no sé, o sanitarios y demás. Allí las cosas, cuando se ponen mal, se ponen muy mal.
0: Me estoy imaginando que toda esa gente que está allí arriba habrá pagado un pastón, a empezar, sí. Muchos de ellos habrán pagado un pastón. Y no sé si nadie les habrá hablado de los riesgos y peligros de las aglomeraciones.
1: No solo de la aglomeración, porque primero te estorba muchísimo. Si tú tienes una cuerda y estamos todos encordados en ella, si tienes que adelantar o bajar, ya no por interés tuyo, sino por ayudar a alguien, es que tienes un obstáculo tremendo. Y si te desenganchas de esa cuerda, el riesgo ya es para ti. O sea, igual el que necesita ayuda eres tú. Es decir, que es una situación no deseada. Pero bueno, pues esa ansiedad por llegar a ir haciendo colección de montes, ¿no? Diría, hay gente que son de los que han llegado reciente. A mí me hace gracia porque saben exactamente los nombres, las altitudes que tienen, de todos los sitios donde han ido. Y a mí muchas veces, ¿has estado ahí? Pues no me acuerdo. O sea, que, pero igual tengo alguna experiencia del sitio o lo que sea. O sea, bueno, pues cambia.
0: Si tú llegases al Monte Everest con toda la ilusión del mundo para subirlo y te encontrases con todo esto, ¿qué harías? ¿Quedarte o darte la vuelta y decir yo paso de esto?
1: Probablemente daría la vuelta y esperaría otro momento si es que puedo. A mí ya me ha tocado estar, no para intentar cima, porque bueno, yo soy pisahierbas, no llego más. Pero sí he estado debajo y he estado cerca del campo 2 a 6.000 y pico. ¿Y sabes la gozada? Estábamos solo 6 grupos. Uno de ellos era de 2 personas solo, 2 italianos. Había otros japoneses, otros coreanos y unos canadienses. Y nos llevábamos de cine. Pero es que éramos muy poquitos. O sea, podríamos ser en ese momento unas 30 personas conviviendo 2 meses ahí. Esa es una forma de vivir el Everest muy distinta de la que me digas que llegas ahora, que la música del vecino la tiene alta. No, allí no había nada de eso.
0: ¿Dirías en general que la montaña se ha convertido en atracción turística?
1: Sí, en muchos casos sí. Y bueno, eso tiene las partes negativas que te digo para quien la quiere disfrutar de otra forma, pero tiene otros problemas añadidos, y es que mucha de la gente que llega sin haber seguido un camino previo. Es decir, lo habitual ha sido que empezases a salir con tu familia, que empezases a salir con la gente de tu club, con los que sabían algo más que tú, te iban enseñando. Entonces era un aprendizaje de años y llegaba un momento en que ya dabas ese salto, dices, a los montes más altos o a los más difíciles, ¿no? Y ese proceso ahora se quema. Esas etapas se queman y encuentras gente que, a la que le han tenido que atar, eso lo he visto yo en la cascada de hielo, tenerle que atar los crampones porque no sabía hacerlo bien y quedarse encajado en una escalera. Es que además bloqueas el paso de todo el resto de la gente, o sea, que puede ser un peligro. Bueno, eso es, para mí es una situación no deseable.
0: Pero tampoco hay que mirar a estas alturas, ¿no? A estas alturas grandes, a los montes más grandes del mundo. Es decir, si bajamos un poco el pistón y nos venimos un poquito por aquí, ¿no? Sí. Esto también se nota algunas veces, ¿no? Sí, en cualquier sitio que hay muchísima gente.
1: Mira, nos vamos a nivel estatal, por ejemplo. En el Aneto yo creo que en el Aneto están hartos de echar gente atrás porque se presenta o sin nada, o con zapatillas, o con los grandes pones de estos de puntitas pequeñas que valen para andar por ciudades y el ara, pero no con unos pinchos adecuados para cuando ha hecho mucho frío a la noche y está todo congelado, ¿no? Entonces hay gente que echa para atrás, pero si te das cuenta, desde la pandemia hacia aquí, por ejemplo, se multiplicaron las necesidades de asistencia del grupo de rescate de la Chancha, por ejemplo. Hay gente que se presenta ahí, y no solo es el riesgo, ¿no? Para mí hay otra parte que es estética, gente que no tiene esa cultura de montaña, gente con la que te cruzas y ni siquiera levanta los ojos del suelo. o que te va con los pinganillos puestos y no saluda. O sea, no me fastidies, pero si en el monte dentro de 10 minutos te necesito. O sea, hasta por cortesía, incluso aunque no te vaya a necesitar, ha sido habitual, todos nos han enseñado cuando hemos aprendido por ese camino, a saludarnos. Ahora tienes que hasta quien rehuye la mirada. No sé, ha cambiado y en algunas formas ha cambiado de una forma que a mí no me gusta, pero es que igual estoy haciéndome viejo.
0: O no.
1: O no.
0: Kepa Lizárraga, gracias por aceptar nuestra invitación de conversar hoy con nosotros.
1: Es un placer.

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1: Kepa Lizarraga lleva toda una vida dedicado al mundo del deporte. Él es médico y ha aplicado sus conocimientos en todo tipo de deportes. Ha ayudado a los deportistas a entender mejor sus disciplinas, a mejorar sus resultados y, sobre todo, ha intentado hacerles entender que el esfuerzo que hacen durante años acarrea algunos ajes. Pero si hay alguna disciplina que le ha encantado y ha disfrutado, ese ha sido el montañismo. Y sobre todo ha tenido un objetivo claro: dar formación al montañero sobre hacer travesías de forma segura, enseñar a la gente cómo debería de actuar en la montaña, dar consejos prácticos. La Federación de Montaña de Vizcaya acaba de homenajearlo por su entrega y trabajo estos últimos 40 años. Kepa Lizarraga sigue activo, muy activo, y es una verdadera gozada escuchar sus análisis y, sobre todo, recordar con él todas sus expediciones al Himalaya o las aventuras que ha vivido en la montaña. Ongi etorri dendenoi. Bueno, estamos en Galdakao. ¿Dónde nos encontramos exactamente? ¿A dónde me has traído?
2: Bueno, te he traído al barrio de Lezalde. Está en la parte alta del pueblo. Probablemente sea el edificio más antiguo que nos queda, porque en Galdakao no queda mucho más antiguo. Una iglesia preciosa que tenemos, en este caso tú de frente y yo a mi espalda.
1: Efectivamente.
2: Con un pasado que todavía se está estudiando. Sigue habiendo dudas de si pudo ser una cosa y luego transformarse en otra, si pudo ser una torre y después se transformó en iglesia. Si pudo ser una cosa y luego transformarse en otra, si pudo ser una torre y después se transformó en iglesia.

0: Tenemos que venir al centro, a aparcar a veces nos cuesta, ¿no?
1: Ya.
0: Y son un par de kilómetros, con lo cual siempre que podemos venimos andando.
1: Uh-huh.
0: Pero claro, si vienes de compras no vienes andando, porque claro, no, o sea, con una mochila de 15 kilos a la espalda por el pueblo, que ya si como montañero tienes un poco fama de raro, no te digo nada si te ven con el mochilón cargado. O sea que...
1: ¿Llevas muchos años viviendo aquí?
0: Pues sí, llevo como 70 años.
1: 70 años,
0: sí.
1: Pero eres de Basauri.
0: Nacido en Basauri, lo que pasa es que allí me conocieron pronto y al de 8 o 9 meses me echaron ya.
1: O sea, cuando eras muy pequeñito, casi sí, recién meses, nacido, con ya con meses con te viniste meses, aquí entonces.
0: Sí, mi aita, que fue practicante, consiguió trabajo en Galdácano y en ese tiempo consiguió una vivienda.
1: Os movisteis.
0: Dejamos la vivienda de los Haití de Amama y nos pudimos venir a una casa con ellos.
1: Era 1955,
0: sí.
1: El 20 de junio,
0: sí.
1: Creo...
0: Sí, yo no me acuerdo, ¿eh?
1: Eso es lo que te han dicho, ¿verdad?
0: Sí, eso me han dicho.
1: ¿Cómo era aquella Galdácano de los años 50? Más, te acordarás más de los 60, seguramente,
0: sí, sí,
1: ¿no?
0: Sí, a ver, muy pueblito. Yo creo que nos conocíamos muchísima gente del entorno. Yo ahí tenía una facilidad. A casa de Aita y Ama venía muchísima gente porque tenía una consulta de practicante.
1: Practicante.
0: Y como entonces, por boca, muy pocas medicinas eran efectivas, casi todo era pinchado, ¿no? Entonces, podíamos tener en casa, pues en verano igual 20 y en invierno 50 personas cada día, ¿no? Uh-huh. Que pasaban por ahí. Eso es una putada, iba a decir. Yo no sé si se puede.
1: Pero, se puede decir todo lo que quieras.
0: Porque, claro, no podías hacer ninguna perrería como crío sencillamente porque te conocía a todos.
1: Claro, claro, o sea, claro. Que... Porque eras el hijo del practicante.
0: Claro, claro, sí. Yo hasta hace poquito, para mucha gente todavía soy Pedrito, el hijo del practicante. De Ramón, el practicante. Sí, con gente mayor que se te queda... Bueno, se nos va yendo, ¿no? De gente mayor, fíjate, mayor que yo.
1: Sí.
0: Y se te queda con la cara así, ¿y tú quién eres? Mi referencia es el hijo de Ramón, el practicante.
1: Y ya está, con eso ya te han identificado,
0: arreglado.
1: ¿No?
0: Arreglado.
1: Bien,
0: sí, sí.
1: bien. ¿Y cómo era la vida en Galdácano?
0: Oh, pues muy de pueblito, yo me acuerdo de eso, de ibas a clase donde la señorita Conchi, que no era una formación reglada, pero teníamos 6, 8 años, estábamos todos juntos, todas las edades juntas y demás, salías y hacías perrerías por las huertas. Recuerdo haberle intentado enseñar a volar a un pollito, no aprendió el pobre, se estrellaba cada vez que le echábamos al aire, es que igual tampoco podía volar. Luego con un poco más de edad empezabas a hacerte cigarros con las barbas de las boronas cuando estaban secas y con periódico, o sea, un papel de periódico cogido en una cuneta, pues las perrerías habituales de críos, o hacíamos carreras de bicicletas y como solo había una era contrarreloj por las huertas, de relevos, o sea, podíamos ir al río, había muy poquito... A ver, muchísima libertad. Yo si salía de casa después de comer corriendo a las 2:30, por ejemplo, a mí hasta la cena no me buscaba nadie, ¿no?
1: Yeah.
0: Y lo mismo a los que vivían alrededor nuestro, con lo cual nos íbamos hasta la Cantábrica, al río, echábamos piedras, pescábamos con un trozo de seda, le encontraba ahí enganchado en una zarza. ¿Salvajes? Pues eso.
1: Uh-huh. Pero tienes recuerdos muy felices,
0: sí,
1: ¿no?
0: Sí.
1: Muy felices.
0: Sin ninguna duda.
1: ¿Eres más hermanos? ¿Sois más hermanos? Dos.
0: No, somos dos.
1: Sois dos hermanos en total. ¿Y hay algún nexo en lo de querer curar con lo que veías y vivías en casa?
0: Pues puede ser. Es decir, yo me habito a que... Mira, otra de las cosas que a veces me dicen mujeres, deja el teléfono. Esa sensación de que en casa en cualquier momento podían llamar por teléfono y ahí te tenía que salir corriendo con la moto porque había pasado algo... Pues yo creo que sí, eso sí, es por no será genético, pero hereditario sí.
1: Uh-huh.
0: Entonces, bueno, pues el teléfono lo tengo casi siempre ahora no, ¿eh? Ahora lo he puesto en silencio. Pero sí ha sido habitual, ¿no? Suelo comentar a veces que es como una sensación, un instinto de perro de pastor,
1: uh-huh.
0: de cuidar.
1: Pero tú lo tenías muy claro, ¿no? Tú querías ser médico.
0: Sí.
1: ¿O había alguna otra opción?
0: No.
1: Uh-huh.
0: No, en eso no tuve ninguna duda. O sea, yo creo que en ningún momento me lo planteé. Me encantaba la biología también, me encantaban las ciencias naturales en su momento. Tuve un muy buen profesor y en eso me estimuló un montón. Yo, el recreo, sí, que era muy mal a fútbol. A rugby no, a rugby he sido incluso una vez internacional, pero a fútbol era malísimo.
1: ¿Jugabais a rugby también en aquella época?
0: Sí, mira. 6 años estuve jugando a rugby, ya con más, desde los 16 a los 22.
1: Uh-huh.
0: Entonces, como a mí no me iban a escoger en el apartado de los de jugadora de fútbol, yo igual me iba con un martillo y un cincel y sacaba fósiles de una zona donde habían hecho un vertedero. Y era una gozada. O sea, me lo pasaba muy bien con eso también.
1: No te fuiste muy lejos a estudiar medicina, porque estuviste, ¿no?, en la EHU, ¿no?
0: Sí. Sí, hice medicina aquí, hice la licenciatura y la, la

0: También la hice aquí. La tesis doctoral la hice en Salamanca, con el profesor Grangel. Y la formación ya más específica la hice en Burdeos.
1: Sí.
0: Había una formación. Aquí no había en ese momento opciones de hacer medicina del deporte. Una pausa ahí donde esa formación no se impartía. Entonces me marché con algún conocido más, con Xavier Garayoa, por ejemplo. Nos íbamos a Burdeos todas las semanas, un día, dos días, y hacíamos una formación allí en Medicina y Biología de Ambientes Extremos. Queda curioso, pero es Medicina y Biología de los Ambientes Extremos. Era el buceo, la altitud, el frío y el calor. Los cuatro extremos.
1: Toda la medicina tiene fama de ser una carrera durilla, ¿no? Que hay que estudiar bastante. ¿Qué sensación tienes tú de aquella época?
0: A ver... que había que estudiar, sí, y hay que seguir estudiando. O sea, es como muchas, ¿eh? Es de las formaciones que no te puedes apoltronar. O sea, no puedes estar recetando lo mismo ahora que recetaba cuando tenía 25 años.
1: Claro.
0: Hay una evolución constante. Eso te obliga...
1: Y hay que reciclarse, ¿no?
0: Es constantemente. O sea, el acudir a congresos o el estar suscrito, por ejemplo, a estas páginas de novedades y demás, bueno, eso es un sine qua non. Es obligatorio. No puedes apoltronarte. También es un estímulo bonito, ¿eh?
1: Ya, claro, sin duda alguna. ¿Qué te empujó exactamente a luego irte a Burdeos y sacarte esa diplomatura de medicina deportiva?
0: El que aquí no tenía. El deporte me había gustado. Yo he sido
1: tú ya venías de que este mundito te enganchaba,
0: yo te digo,
1: ¿no?
0: No he sido bueno a nada.
1: Pero a rugby, bueno, jugaste a rugby.
0: Imagínate cómo serían los demás. Yo empecé primero en el mundo del atletismo. Me encantaba correr. Una cosa que de vez en cuando, además, si venía corriendo desde Basauri, yo estudié en el Instituto de Basauri, si venía corriendo de Basauri a Galdácano, que eran 4 kilómetros, me ahorraba las 3,50 pesetas que costaba el autobús, y con eso tenía 15 minutos de billar o de futbolín pues entonces que corría, claro, yo no necesitaba entrenar, ya estaba entrenado. Entonces, bueno, a partir de ahí seguí corriendo cross, hice pruebas de media distancia, de larga distancia, y era bastante rápido. Entonces ahí es cuando, bueno, en un momento concreto, a punto de dejar el instituto con 16 años, dicen, se va a hacer un equipo de fútbol de rugby en Basauri, el Rinocerontes. Joder, pues vale, pues voy a probar esto también. Entonces, claro, el truco con 70 kilos mojado que pesaría yo entonces es que no te pillen. Y para eso tenía armas.
1: Tenías tus armas.
0: Tenía buena cintura y, bueno, si me cogían me hacían daño, pero normalmente no me cogían. O sea que...
1: Bueno, que te gustaba el deporte y dijiste, voy a unir un poco mi oficio con mi afición a ver si puedo hacer un pack, ¿no?
0: Sí, bueno, aparte también estaba haciendo ya montañismo, había probado más cosas y demás, ¿eh? La opción era, hubo un momento en que tuve ocasión de trabajar como médico. Yo estaba, mientras el bisimodo, la forma de ganarme la vida, entonces no era la medicina del deporte, sino que yo trabajaba en lo que coloquialmente llamamos las prostituciones, que eran las sustituciones en los Akeviecha. O sea, trabajabas igual de médico de cabecera unos meses hasta que venía el titular porque se había estado de baja, o trabajabas en las urgencias, en las que se llamaban las lecheras, aquellos R5 blancos. Trabajaba ahí, y de eso es de lo que vivía. Lo otro era el hobby. Era de momento el hobby, hasta que en un momento concreto pude entrar en la Casa del Deporte por mediación del que era delegado territorial de deportes.
1: Pero ahí estuvo la tesis,
0: y
1: ¿no?
0: Por montaña.
1: En medio estuvo la tesis que te sacaste en la Universidad de Salamanca,
0: sí,
1: ¿no?
0: Sí. La historia de la medicina.
1: Efectivamente. Y luego, a partir de aquí yo creo que te tuviste el título de profesor honorífico de la EHU también.
0: Sí. Hubo un momento en que hubo la opción de... A ver, yo no me quería dedicar a la docencia, que en un momento fue una propuesta que me dijo mi director de tesis.
1: Eso es lo que te iba a preguntar, a ver si alguna vez te han propuesto o si has ejercido porque luego has sido un poco profesor, ¿eh? Ahora hablaremos, pero ha sido bastante profesor.
0: A ver, Gary, que somos colegas, que tengo por ahí un título, un carnet de prensa. O sea, hubo un momento persona que conocemos, Ernesto Díaz, me dijo, pero si escribís más que los periodistas, y tenía razón.
1: Efectivamente.
0: Publicábamos prácticamente todas las semanas artículos sobre medicina del deporte, claro, entre mi compañero Javi Serra, con el que he estado toda mi vida laboral prácticamente, todo lo que ha sido medicina del deporte. Entonces, bueno, fue una entrada así curiosa, así como un rebote, porque hizo falta algún sanitario que fuera capaz de atender tres autobuses de críos que iban a la nieve. Y a raíz de aquello me dije, oye, ¿y querrías entrar en esto? Y dije, joder, pues si tengo algo de la formación, y es una oferta a la que no podía decir que no. Y entonces ahí fui marginando los aspectos de historia de la medicina, que también me gustaban, y me fue acercando más a, al mundo del que he vivido. He vivido el sudor ajeno.
1: Bueno,
0: sí, el sudor de los deportistas.
1: Efectivamente, ¿verdad? Sí, sí, dicho así, menos mal que sabemos el contexto, porque...
0: Sí, yo lo he dicho más o menos con ellos y me dan la razón. O sea que...
1: Y que para la relación con la montaña, ya me has dicho algo, ya me has adelantado algo, pero bueno, te viene también desde joven, ¿no? Sí, que ya sí, te gustaba también el montañismo.
0: Sí, a ver, en Aldaqueno tenías dos opciones. Y una ya vas a ver que estaba cerrada para mí. El equipo de fútbol de Aldaqueno. Y ahí yo, bueno, era un torpe integral. Podía seguir y secarla a quien sea, pero no sabía qué hacer con la pelota en los pies. O sea que nada. Y la otra alternativa era Gangüren. Gangüren ha sido otra de las insignias de Aldaqueno en el aspecto deportivo, ¿eh? Un club que en este momento puede tener cerca de 3.000 socios, ¿eh? O sea, hablamos de una cantidad grande. Enorme. Y entonces, bueno, pues yo vivía en uno de los barrios donde podías escaparte un poco a los comienzos de los bosquecitos, al lado del río y demás, ibas a Basosabal y por ahí, o te ibas al vivero. Y entonces, bueno, pues fue una evolución lógica. Uh-huh. Entonces, antes que ser médico, antes que todo, yo era montañero. Uh-huh.
1: Kepa, has trabajado más de 40 años en la antigua Casa de Deportes de Bilbao.
0: Sí.
1: y Deportes de la Diputación Foral de uh-huh. Vizcaya. ¿Cuál ha sido tu trabajo en estos puestos?
0: Bueno, en la antigua Casa del Deporte trabajé hasta que se cerró. No llegaron a ser 40 años, menos. Yo creo que fue hasta el 2000 aproximadamente. Luego hubo un cambio, se construyó la nueva Casa del Deporte y hubo decisiones políticas que nos llevaron, bueno, pues a que lo que nos había costado bastantes años aprender, que era el rendimiento, nos dedicamos al rendimiento físico, nos dedicásemos después al deporte para todos.
1: Vale.
0: Optimización de recursos. Uh-huh. Es decir, ahora que he aprendido a que corras, tengo que enseñarte a que andes. Pero bueno, eso lo digo con un poco de ironía, pero nada, sin acritud, ¿eh? ¿Cuál es nuestro objetivo allí? Mira, atendíamos a unas 5.000 personas al año. Estábamos en aquel momento dos administrativas, dos chicas y cuatro médicos. Tres chicos y una chica. Y nos dedicamos a hacer los reconocimientos de aptitud. O sea, teníamos que ver, tú por ejemplo, el cuerpo que tienes, tú puedes jugar lo que te dé la gana, probablemente. Pero si me dices que quieres, pues no sé, de gimnasia rítmica, igual te
1: daría. No será lo mío. No.
0: A ti te veo de pilier en rugby o así, de segunda línea, pero, pero no lo otro, ¿no? Entonces teníamos que ir viendo eso. Ojo, imagínate una persona que le veíamos una curvatura, para no entrar en términos técnicos, una curvatura importante a la columna y quería hacer halterofilia. Dijo, primero vamos a intentar corregir esto y luego ves, ¿no? Mm-hmm. O igual resulta que te venía bien el tiro con arco porque la curvatura se contrarrestaba con la tensión de.
1: O sea, analizabais la, más o menos la fisiología, anatomía que sí. tenía esa persona sí. y intentabais encontrarle el deporte más adecuado.
0: Bueno, lo para... habitual era que no fuera así, sino que fuera que yo estoy apuntado a este deporte. Y quiero ver si puedo seguir haciéndolo o puedo hacerlo. Ese era lo habitual. En algunos casos sí dabas una recomendación a la gente que venía que le gustaba, ese no se lo cambiabas, no podías, aunque le hagas la recomendación, ¿no?
1: Porque ganaba la cabeza, ¿no?
0: Sí, sin duda. Pero bueno, sí podías intentarle poner arreglos o compensaciones si veías que había... Eso era lo habitual. Y luego teníamos como otro cometido el de intentar mejorar el rendimiento de las personas que mejores marcas tenían, por ejemplo, en Vizcaya. Si esas personas llegaban a superar ese rendimiento, vamos a decir, a nivel provincial, pasaban ya al centro al CPT, al Centro de Perfeccionamiento Técnico de Gobierno Vasco, y entonces ya era la élite ya no provincial, sino la élite autonómica, ¿eh? Pero gente que hemos tenido nosotros, por ejemplo, hasta en campeonatos del mundo. Y además, y en cosas tan distintas, por ejemplo, a ver, yo he estado en el pit lane con Erri Torrontegui. Pero también le he puesto aparatos para medir a Andrés Vilariño con su barqueta. Eso ha supuesto pues el estar en Jaizkibel o estar en Jerez o en Montmeló. Entonces, bueno, pues buscaba saber dónde la electrónica de la moto podía interferir menos a lo que nosotros le poníamos de medidores y demás. E igual veías que, no sabéis por qué, pero en la parte posterior del casco, para no afectar a la aerodinámica, o que fuese lo menos posible, pues tenía algo tapado con cinta americana. Pues era igual nuestro pulsómetro. Uh-huh. Y antes o después de las pruebas o de las mangas de entrenamiento, pues estábamos sacando muestras de sangre para ver pues, concentraciones de lactato. Pues desde eso hasta lo más clásico del baloncesto, balonmano, del atletismo. Y la gozada además es que podías implicarte con ellos. El sábado y el domingo estabas tenso.
1: Eras un aliado de ellos, evidentemente. Eres una parte del equipo. Al final,
0: sí, sí,
1: ¿no?
0: Sí. Sí, yo no sé si ellos se daban cuenta que nos llevaban a cuestas, pero está claro que cuando se conseguía algo o no se conseguía, decir, nos ha salido bien o no nos ha salido bien.
1: Has disfrutado mucho, ¿no?
0: A tope. Y encima me pagaban.
1: Encima te pagaban. Que es lo mejor, disfrutar y que te paguen, además, ¿no?
0: El trabajo es un privilegio.
1: Pero siempre has estado con esta, trabajando con esta gente que ya competía, un poquito, vamos a llamarle un poquito de élite o lo que sea, o también has estado trabajando con gente normal de la calle y...
0: Sí, sí, sí. Piensa que esa gente que podía ser de la calle, a ver, yo me acuerdo de haber empezado con Joanes Somarriba, por ejemplo, pues cuando tendría 12, 13 años. En aquel momento no se veía lo que venía detrás.
1: No, claro.
0: Y con mucha gente después. Y todos los últimos años nos dedicábamos a hacer una cosa distinta, que era ir de pueblo en pueblo con una unidad móvil preparada, con utensilios, con electros, con bicicletas ergométricas, cosas así, impedanciómetros. Lo que hacíamos era, a la gente que estaba haciendo deporte para todos...
1: Sí.
0: Se les ofrecía esa opción. Entonces, pues, llegábamos a Galácano. Tenemos esta opción. A ellos no les costaba nada, lo asumía la Dirección de Deportes de Diputación. Nos presentábamos ahí y ellos sí nos proponían a qué gente examinar. Pues, por ejemplo, me acuerdo que en Arrigorreada, en un grupo de spinning, habían tenido un susto, una persona que tuvo un desfallecimiento y demás, estaban, pues bueno, como muy sensibles y demás, nos dijeron, ¿atenderías al grupo de spinning? Pues sí. Uh-huh. Y entonces veías gente muy distinta. Recuerdo haber visto una persona que cuando le dije, ala, túmbate que vamos a hacer el electro, me empezaba a sonreír y me decía, no vas a poder. Y dije, ¿cómo que no va a poder? Y se tocó, hizo así en la pierna, una de las piernas era ortopédica. Y yo, tranquilo, que sí voy a poder. Pues este había sido pastor en Idaho.
1: Ajá.
0: Tuvo una caída del caballo, una fractura, y solo le encontraron cuando volvieron al de 3-4 días con el helicóptero para llevarle la comida. Y claro, la pierna se había engrenado, tuvieron que amputarle y demás. Uh-huh. Recuerdo otro que había trabajado como orfebre en Canadá. Y también ella con una historieta pues de cómo habían vivido. Una gozada. O sea, hay gente que en este caso yo creo que nos aportaban mucho más de lo que nosotros les aportábamos a ellos. Uh-huh. ¿Y nuestra labor cuál era? Decirle, mira, tal como tienes las caderas, tal como tienes esto, pues quizás lo mejor es tal cosa, ¿no? Uh-huh. Recuerdo, anécdotas, una mujer de Mundaka, que examinamos la alineación de piernas, de columna y demás. Estaban haciendo entonces giras de mantenimiento, les venía de cine, no solo por lo físico, sino también por la relación social. Y en aquel momento dice, bueno, parece que tienes la pierna esta un centímetro más corta que la otra. Y dice, ay, doctor, la que he montado. ¿Eh? ¿Perdón? La que he montado. Pero no lo entendía. ¿Por qué? Dos veces he mandado atrás unos pantalones a Guernica pensando que me habían cogido mal y resulta que la que está mal soy yo. Pues, había cosas de ese tipo que, bueno, pues que o te agarraban. Luego no te digo nada lo que supone el que pues, estuvieses o más tarde estar por alguno de esos pueblos y que haya gente que todavía te recuerde, ¿no? Uh-huh. Pues, les has animado a que no estén quietos o a que cambien de actividad o a que no paren la que están haciendo.
1: Hablemos de la montaña. Bueno, lo que me has dicho, ¿no? Gangurel Mendiel Cartea de Galdacano ha sido muy importante en este sentido
0: sin duda.
1: Sí.
0: Sin duda. Sí. Digamos que Gangurel fue el vivero en el que se fue cultivando este gusto por el monte.
1: Y hoy en día el club también sigue fuerte, ¿no?
0: Sí, muy fuerte. Sí, sin duda.
1: Muy activo.
0: Con muchísimas actividades, con muchísima gente detrás, con iniciativas constantes.
1: ¿Y a ti quién te enseñó todo lo que sabes de la montaña? Porque yo tengo la sensación de que en aquella época... las cosas se enseñaban transmitiéndolas de generación a generación, ¿no?
0: Sí.
1: Y hoy en día ha cambiado un poquito esa historia.
0: Sí, hay mucha más información, menos filtrada. Entonces es una información muy personal. Uh-huh. Yo sé con quién empecé, ya te decía. Emilio para mí fue un referente en su momento. Ahora somos vecinos en un camping. Bueno, fue el primero que me llevó a un sitio donde que te imponía respeto y que me enseñó a decir, mira, esto, por aquí, por allá. No, eso fue una gozada. Y aprendías de otros también, porque bueno, las salidas no teníamos coche, evidentemente todos no disparíamos de coche, entonces salías y ibas viendo pues por dónde acceder a no sé qué monte, que yo solo no hubiese podido ir porque tampoco había esas formas. Era una forma, yo creo que muy bonita, no solo conocías monte, conocías personas.
1: Claro, claro. Eran las dos cosas, ¿no?
0: Sí, sin duda, sin duda. A ver, yo, para mí, de los montes, más que la cima, me gusta el camino. Me gusta, al haber hecho con Juan José Sebastián, por ejemplo, la travesía del Pirineo dos veces con clientes y demás, qué gozado de estar viendo políticos de tres partidos distintos. Hablando, sin discutir, hablando. Iba de un grupo a otro, iba moviéndome, estarles viendo desde detrás hablando y acercarse. Si hablaseis así en otros sitios, en otros foros, sería hasta, os hace falta un poco de barro en los pantalones. Y cómo nos hacemos más personas, ¿no? Es una gozada.
1: ¿Crees que no se le tiene el debido respeto a la montaña en general hoy en día?
0: Sí, se le ha perdido el miedo. El miedo es una herramienta fundamental para salvar, para salvarnos, de autoprotección. Yo creo que hay gente que llega como con esa sesión de los juegos donde pongo, bueno, pues le doy al escape y repito, no, aquí hay veces que no puedes repetir. Ya. Aquí en la situación en la que te has metido a veces necesitas tener recursos para salir bien, y si no, no hay otra vida, claro, una segunda vida.
1: Claro, no hay una segunda oportunidad, ¿no?
0: No, hay veces que no.
1: ¿Cuáles son las meteduras de pata más grandes o las imprudencias más grandes que cometen los montañeros hoy en día, Kepa?
0: Muchas veces es sobrevaloramos nuestras capacidades o nuestros conocimientos. Antes te decía que tenemos mucha más información que antes, pero probablemente la información está menos filtrada. ¿Qué ocurre entonces? Hay gente que busca cosas pensando en si van a... es que esto no es difícil. Ojo. La faja de las flores o la senda de los cazadores en Ordesa no son difíciles, son caminos que tienen como mínimo 30 centímetros de anchura, pero son peligrosos, ¿eh? Un tropezón allí no es lo mismo que un tropezón aquí en una zona urbana.
1: Claro.
0: Allí te vas 200 metros para abajo. Entonces, a veces el no distinguir una cosa de otra, ese es uno de los errores. El no haber preparado bien las cosas, el no saber valorar los cambios. Por ejemplo, un itinerario que te va a llevar 4 horas en unas condiciones normales, si te cae una nevada de 10 centímetros, ya no son 4 horas, van a ser 5 o 6. ¿Tienes recursos para ello? Otras veces la falta de cosas básicas, como por ejemplo pueden ser pues recursos para intentar pasar, no te voy a decir que una noche, pero por ejemplo sí un rato a cobijo, es decir, no llevarte alguna manta térmica. Los alimentos podemos pasar sin ellos más, pero la bebida sí, la falta de bebida ha provocado problemas. El no tener comportamientos básicos, como por ejemplo, ¿cómo explico yo a alguien dónde estoy? Son cosas sencillas, ¿no? Esa impotencia de repente de encontrarte en un sitio que igual no dominas en cuanto a geografía. Nos ha pasado de encontrar una persona con una pierna fastidiada, de no poder ser incapaz ya de andar. Pero necesitas los recursos de cómo pido ayuda, dónde la busco, dónde puedo tener cobertura. O sea, son cosas que a veces son de preparación previa. Y bueno, mira, desde la Federación se hizo un Seiburu, que es una forma mnemotécnica de dar consejos, ¿no? Desde prepararte, mirar la meteorología, llevar contigo alimentos, bebidas suficientes, saber cómo llamar a Sostella o donde estés al servicio de rescate que sea preciso. Esas cosas tenemos que llevarlas en el equipaje, aunque sea en el equipaje mental, ¿no? Saber cómo reaccionar. Y luego mucha imaginación. Hay veces que en el monte no tienes todos los recursos del mundo, pero mira, hace poco se nos ocurrió, aquí cerquita, en esa casa que ves ahí arriba,
1: sí,
0: hay un amigo que tiene un contenedor frigorífico. Entonces, cuando habían sacado ya la fruta que tenían dentro, le dije, oye, no apagues, que me voy para arriba. Pedimos a una empresa, a Forum Sport, un maniquí de tórax, lo llenamos con una cantidad de agua a temperatura controlada, sí, y le metimos en el frigorífico con una camiseta primero, solo una camiseta. Vimos en 2 horas cuánta temperatura perdía el agua interior. vaciamos, volvimos a llenarla de agua caliente también, y lo que hicimos fue meter 800 gramos de hojas de roble secas metidas entre la camiseta y el torres. Es decir, si nos encontramos tú y yo por ahí arriba y tenemos que pasar una noche a la intemperie, bueno, pues resulta que con, si nos metemos hojas que igual encuentras por ahí, o quizás hierba seca, lo que vimos es que la pérdida térmica era la mitad que sin ello.
1: Ahí va.
0: Un recurso de emergencia.
1: Pero esto que... fue una ocurrencia y lo pusisteis en, a prueba y funcionó. Y funcionó, ¿no?
0: Eso es. Queríamos, lo que hicimos ya, fue poner números a lo que sospechábamos. Ya, ¿eh? Decir, bueno, esto puede funcionar si están secas las hojas, si están húmedas no. ¿Eh? Si están secas. Pero, ¿y cuánto? ¿Merece la pena o no? Ostras, la mitad de pérdida. Si en uno perdían 7 grados, en el otro perdía 4.
1: Por eso dices lo de la imaginación, ¿no? Claro. Que al final tenemos un montón de recursos en la, la naturaleza, en la montaña, que podemos utilizarlas.
0: Sí.
1: Para nuestro propio beneficio, en este sentido,
0: sí.
1: ¿No?
0: Sí. Entonces, eso, hay que tener conocimiento, sí, pero también una mente abierta, despierta.

0: Estamos hablando de la importancia de la prevención en la montaña, de la seguridad en montaña, y habéis trabajado mucho en este aspecto, ¿no? Durante muchísimos años, queriendo un poco divulgar esta cultura a todo el mundo, no solamente a gente que sube montañas muy altas, sino a la gente que anda por las montañas de Euskal Herria, ¿no?
1: Sí, es que, a ver, los accidentes de la gente que está en 8.000 son los que más trascienden, pero la inmensa mayoría de los accidentes no pasan en 8.000, pasan aquí, en las puertas de casa.
0: Claro.
1: Entonces, sí interesaba. Cierto es que durante un tiempo, ahí la culpa habría que echarle a gente técnica de la federación, por ejemplo, a Anchón Murcio, habría que echarle a Paco Iriondo, presidente. Hubo una época en que fuimos la envidia del Estado. O sea, cuando veían los cursos que montábamos.
0: Hay dos datos que me han llamado la atención, que he leído. Que el 80% de las incidencias en las montañas se podrían prevenir con formación. Esto es la primera.
1: Sí, sí.
0: Y hay otro dato también que es muy curioso, que el 20% de las incidencias son por casualidad y el otro 80% por fallos humanos.
1: Sí, sí. A ver, esto es un estudio que en su momento hizo Ramón Gárate, otro de los médicos de la federación, analizando la información que nos llegaba desde los seguros. Es decir, cuando tú ibas analizando qué ha pasado, descabezando los datos, quitándole los datos de quién ha sido o quién no ha sido. Eso no nos importaba qué había pasado, ¿no? Entonces, algo que nos estimulaba es que la inmensa mayoría de los accidentes o de los incidentes, hay dos cosas, incidente sería que te pierdas en el monte, accidente sería que te hayas hecho una torcedura de tobillo, ¿no? El 80% de esos casos eran remediables, es decir, dependían de errores nuestros, algunos mortales incluso, o sea, gente que tiene una caída en un sitio, pero que cuando se analiza cómo se ha caído, era invierno, y resulta que no llevaba material de invierno, no llevaba crampones adecuados, no llevaban piola y demás. Bueno, eso es imputable a la persona. Eso es un fallo mío, no tenía que haber estado ahí. Y otros son inevitables, pues por ejemplo, no puedes prever que estando metido en una pala en Picos de Europa, unos arrios por arriba suelten unas piedras, caigan sobre esto, sobre una capa de nieve inestable y la nieve empieza a moverse. Eso no depende de ti.
0: Claro. Claro.
1: Entonces, claro, si todos fuesen inevitables, si todos fuesen que te pega un rayo... Ah, pero ojo, te pega un rayo y estabas en la cresta de Valaitús. Coño, es que has comprado... Perdona. Has comprado muchos boletos para que te pegue el rayo. Eso es culpa tuya. Ahora, te pega un rayo en un sitio donde no cae nunca. Ha pasado aquí, en el Jalde pasó una vez, que a una persona según metía la llave del coche en la cerradura, hubo un impacto sobre el coche y le electrocutó. Eso es un imponderable. Entonces, claro, si todos fueran imponderables, no tenemos nada que hacer. Comprar lotería, a ver si te toca. Pero claro, si buena parte de lo que pasa es evitable, ostras, tenemos mucho trabajo.
0: Claro, claro, claro.
1: Ahí hay que trabajar.
0: Una discusión que sale mucho en las cuadrillas muchas veces. Si uno no está federado y si le pasa algo en el monte, ¿quién paga los gastos de una evacuación o de la ayuda que necesita esa persona?
1: Bueno, si no hay una imprudencia evidente, es decir, si no hay un aviso, o sea, una alarma naranja.
0: Un aviso naranja, lo que sea.
1: O una alerta roja, normalmente es la administración quien asume esos gastos. Si hay una imprudencia manifiesta, entonces es probable que te facturen los costes de haber movilizado X personas, X vehículos, el helicóptero, lo que sea. Eso es en este momento, podría cambiar.

0: Bueno, durante todos estos años, ¿cuántos libros has publicado? Yo, hoy me has regalado uno.
1: Ese es el último.
0: Este es el último. Mendizaletasun, Osasuntsu eta segururako eskuliburua de Kepa Lizarraga. ¿Cuántos libros han sido en total?
1: No sé. No, no sé, porque sinceramente...
0: Yo creía que me ibas a aclarar tú, pero creo que no. Bueno, han sido muchos, han sido muchos.
1: Unos cuantos, sí, tal, sí, no muchos. He escrito más artículos. Siempre me ha gustado más la... Bueno, y estos son de divulgación. Sí. La verdad es que yo he aportado muy poquito. Lo que he hecho ha sido recoger el conocimiento de otras personas.
0: Bueno, pero alguien es... tiene que recogerlos y darle forma, en fin.
1: Sí. Sí, de tener algún mérito puede ser el de divulgarlo, el de hacer. En este caso... En este último, a veces pensaba que tengo una nieta de 2 añitos y pico, es lo que me gustaría que aprenda, pero no como aprendí yo, llevándome golpes, sino que lo aprendiera de una forma más, más incurrenta.
0: Hablemos de tus expediciones al Himalaya. ¿Cuándo fue la primera?
1: La primera fue en el 97.
0: Bueno, en el 97.
1: Yo he tenido dos tipos de expediciones.
0: Sí.
1: Unas de las que he ido físicamente y otras de las que he ido anímicamente.
0: Vale, bien.
1: En Himalaya he estado muchas veces porque he tenido amigos que han ido y que al final, ya te decía antes, no lo han sabido, pero sí, me llevaban a mí también.
0: Sí.
1: Estaba pendiente de lo que pasaba y más, sobre todo antes cuando tenías muy poquitas noticias. Digamos que vivías. Todavía mi teléfono suele tener algunos tonos distintos y estaba encendido de noche también. Cuando sé que tengo gente por ahí.
0: Vale.
1: Entonces hay un tono distinto y cuando en Himalaya son las 8 de la mañana a las 9, aquí son las 4, las 5 de la madrugada, y entonces a veces me llegaba, oye, que no sé quién tiene tal cosa. Vale, si habían colaborado con ellos, igual en la preparación del botiquín le podías, coge esas pastillas pequeñitas blancas que no sé qué y le vas a dar una hora y otra dentro de 6 horas y otra dentro de no sé qué. ¿Eso es una expedición mía? Pues ellos
0: sí,
1: no saben, pero sí.
0: Sí, sí, evidentemente, por algo te han llamado también, ¿verdad?
1: Pero sí.
0: Evidentemente porque estás tomando tú las decisiones médicas en
1: sí,
0: ese momento.
1: Además, es que hoy día es una gozada. Antes lo sufrías, antes no tenías noticias hasta saber si había pasado una desgracia.
0: Yeah.
1: Y además se hacía bueno aquello de no news, good news, ¿no? De
0: sí,
1: no hay noticia,
0: sí,
1: buena
0: sí,
1: noticia. Bueno, en este momento no la puedes ver. Incluso he recibido fotografías o de congelaciones o de demás faciales y cosas así que decías, ostras, tú, ¿qué nos viene esto? ¿Qué tienes ahí, no? Desde eso hasta toses estas que dices, una tos no es un problema. No, una tos en una tienda de 2 personas, una tos toda la noche, ni descansas tú ni descansa tu compañero. Al día siguiente, la seguridad no se queda, si estáis cansados. Bueno, pues hasta eso, ¿no? Y buscar soluciones a veces tan caseras como decirle, vale, no tenéis eso porque el botiquín está en otro campo. Habla con el cocinero que te dé una cebolla y corta la cebolla y pónmela encima de agua en un plato al lado tuyo y a ver si se corta. Y a veces...
0: Utilizar la botica de la mona, ¿no?
1: Por ejemplo. Claro, si no había más, si tenías eso, ¿qué vas a hacer si no?
0: No, claro, hay que solucionarlo.
1: Y funciona.
0: Evidentemente, y funciona.
1: Pues bueno, pues hasta cosas así. Luego yo físicamente he estado en 3 ocasiones en Himalaya. Bueno, Himalaya en toda la cordillera, en Karakorum.
0: Sí.
1: He estado 2 veces en el entorno de Everest, en la parte de abajo, siempre abajo. ¿Eh? Yo nunca he estado en el Everest, he estado debajo del Everest.
0: ¿Pero hasta dónde has llegado?
1: Bueno, en aquel, lo que te voy a decir es ilegal. Yo solo tenía permiso... Pues
0: está prescrito, ¿no?
1: Vale,
0: está
1: sí, creo prescripto. Que sí, sí, sí. Sí. Yo solo tenía permiso para subir hasta el campo base, no habíamos pagado
0: más.
1: Estaba muy claro, a ver, subí hasta el campo, casi el campo 2, con un colega tuyo, con Santi Yaniz, y en otro momento subimos hasta más arriba del base del Pumori, pero incluso acompañados por gente de allí porque había habido un accidente y había que atender. Entonces allá los permisos no importan, ni nos importa la legalidad, nos importa el resultado,
0: sí,
1: sacar a esa persona
0: al
1: punto, ¿no? Y ellos tampoco ponían ninguna pega. Y luego estuve otra en Karakorum, en Pakistán, norte de Pakistán, en el K2, en invierno, con Alex Chicón.
0: Estuviste.
1: Sí. A mí me habían avisado que la jubilación había que cogerla con tranquilidad. Entonces, un 21 de diciembre se hizo efectiva mi jubilación y el 2 de enero, 10 días más tarde, salí para Pakistán a una cima que todavía no se había conseguido, que era el K2 invernal.
0: Bueno, en general han sido muy buenas experiencias las tuyas en el Himalaya, sí.
1: Sin duda. E incluso te diría que no solo por... Yo he tenido la suerte de que hemos vuelto todos los que hemos ido. Que eso no todos pueden decir. Eso ha sido una suerte también. Yo solía decir que el médico va a empatar o perder. pierdes si alguien te falta a la vuelta, y empatas si vuelves. Ya si vienes con la cima, pues mejor todavía, Pero no solo por el trato con la gente de tu grupo, sino con la gente de fuera. Ser médico en Nepal o en Baltistán es un título.
0: Claro.
1: Es la ostra. O sea, yo lo que he podido vivir con gente con la que difícilmente me entendía, porque ya no soy viejo, soy de los de francés, no soy de inglés. Pero hay gestos que son universales, poder atender a gente. Hay gente que subía aporteando algo, por ejemplo, porque tenía un forúnculo en el cuello y sabía que allí había un médico que le podía ayudar. Que llegues y puedes ayudarle, esa sonrisa. O uno de los porteadores de altura que me avisa, oye, quepa, que Ran está, tiene la cara hincha. Le joder, es que es así, de cara ancha. Dice, no, más. Vale, dale esto, no sé qué, y al día siguiente poder bajar una neumonía con un edema por el tratamiento, que al de dos ya está, ok, quepa, good medicine, good doctor, tomorrow I go. O sea, mañana me voy para arriba, chiquito, quieto. Bueno, y que te dé un día más, porque eres tú, por si lo pides tú. Estar tratando críos de los sitios por donde pasas.
0: Bueno, hablemos de otra tendencia en alza, las carreras de montañas, los trails de montaña. ¿Cómo es el panorama?
1: Bueno, ¿qué va más? Yo empecé hace muchos años a cuidar alguna de ellas, como por ejemplo, bueno, los tres grandes. Es una de las primeras que estuvimos médicos de la federación, nos íbamos turnando, íbamos haciendo asaltos, cubríamos junto con el grupo de montaña de la Archancha, o con Miñones en algún caso también, según donde sea, íbamos cubriendo las zonas. De nuevo se ven los años. He ido cambiando de opinión. Antes te decía que me gusta más el camino que la cima. Bueno, pues, ¿qué entiendo ahora? Ahora que no tengo que conseguir que ganen, me doy cuenta que quizás es muy lesivo. Es decir, que es una actividad donde los impactos sobre rodillas, caderas y demás son tremendamente intensos, que es muy bonita y cuando los disfrutas no piensas en esto, pero que con el paso de los años digo, ostras, igual alguien también nos tendría que avisar de que el deporte, este deporte y algunos otros, no son sanos.
0: ¿Sabes? Los ajes del deporte que se dice, ¿no? Bueno, claro, los ajes de la vida en general, pero cuando haces deporte tan intenso, pues esto se nota, ¿no?
1: Pero el mensaje siempre ha sido, haga usted deporte.
0: No.
1: Haga usted deporte, no, haga usted ejercicio físico. El deporte no tiene por qué ser sano. De hecho, muchas especialidades deportivas, cuando se hacen a nivel de rendimiento, son insanas. A ver, piensa que una persona corriendo, bajando una cuesta de no mucha pendiente, con 70 kilos de peso, sus impactos sobre las rodillas llegan a superar los 350 kilos.
0: Claro.
1: Sano no es. Ahora, la sonrisa que tienes cuando pasas por meta...

0: Bueno, tengo algunas preguntas para que me las contestes rápido, ¿eh? Si te pido que me elijas una montaña especial para ti...
1: Te diría que Gorbea y no la cima.
0: ¿Qué parte de Gorbea?
1: Y China.
0: ¿Un montañero de referencia para ti?
1: Juanjo. O sea, dos. ¿Me dejas dos?
0: Sí, te dejo dos.
1: Y dejo a gente. Y José Carlos Tamayo.
0: ¿Al monte solo o acompañado?
1: De las dos formas.
0: ¿Nunca falta en tu mochila qué?
1: Pues normalmente botiquín. Es un lastre, pero lo llevas casi siempre. Hasta el día que lo necesite yo.
0: ¿Eres de sacar muchas fotos en la montaña?
1: Cantidad.
0: Y ahora ya con los móviles no te digo nada más.
1: No.
0: ¿Ah, no?
1: No.
0: Ah, ¿eres de la fotografía clásica?
1: Cámara. Sí. ¿Ah? Tengo una pequeñita con un buen objetivo, 18-200, cámara.
0: Esa te acompañará casi siempre, entonces, ¿no?
1: Sí.
0: En tus viajes y...
1: Sí, piensa que además me viene muy bien hasta como herramienta de trabajo. Uh-huh. O sea, poder sacar las fotografías de lejos de una persona, por ejemplo, andando con tacones por una pista de todo uno, eso es una joya para las conferencias. Es decir, esto es lo que no hay que hacer.
0: Mira, te iba a preguntar, la siguiente pregunta es lo más raro que has visto en las alturas, ¿eh?
1: Por ejemplo, en zonas con mucha nieve y prácticamente en pantalón corto y sin camiseta, que dices, joder, cómo se caiga, cómo le va a quedar la piel. Sí, o lo de con plataformas en pistas de balastro gordo, el balastro son las piedras, esas gordas, las pistas, andando por ahí, y bueno, pues comprando todos los boletos para un esguince de tobillo. Gente que en sitios ya lejitos te pregunta cuál es el camino porque no lo conoce. Y yo, ¿cómo has venido hasta aquí? Encontrarte gente que te dice, quiero ir no sé dónde, dice, te llevarás un track, llevarás, sabes, conoces el camino. No. Es que ahí no vas a tener orientación. Te vas a perder. O sea, una inconsciencia que dices, ostras.
0: Impresionante.
1: Sí.
0: Lo más bonito, lo que nunca olvidas.
1: Amaneceres. Amanecer es una preciosidad. De lo que te decía antes con mi hijo, ya teníamos alguno precioso grabado, y no precisamente los de cielo despejado, sino los de cielo con nubes amenazantes y demás, y ves que se cuelan un par de rayos ahí entre las nubes. Eso es una preciosidad. Se quedan en la retina y a poder ser en la cámara.
0: ¿La expedición que nunca olvidarás?
1: Ninguna de ellas. Ninguna de ellas por distintos motivos. Una... de la que me tuve que retirar. La primera baja fue el médico. Le dije, vaya mierda de médico habéis cogido, que es el primero que enferma.
0: ¿Esto que fue en el 97? No.
1: Esto ha sido en el 22, acompañando a Miguel Ángel Roldán, Miquel, a un enfermo de ELA, que llegó hasta el campo base. Y yo fui ocultando que en el vuelo había pillado una enfermedad respiratoria y que iba de pena, y le decía, no, mejor que ayer, es mentira. O sea, iba falsificando las notas, todas las mediciones que hacíamos de saturación de oxígeno, el que peor estaba era yo, y fui ocultando, pensando, así con dos días de descanso, y no, llegó un momento ya a 4.500 metros que les tuve que decir la verdad, y me tengo que ir porque estoy mal.
0: ¿Una montaña que todos deberíamos subirla una vez en la vida?
1: Si eres vizcaíno, Gorbea. A Gorbea se puede subir con muchas limitaciones también. El problema, hay montes que no son duros. Este primero no se ha arriesgado. El monte lo hacemos duro. Yo he subido con gente que no tenía hábito y el único compromiso ha sido ir con tranquilidad. Despacio, salir con tiempo, evidentemente. No puedes ir con tranquilidad si se te va a hacer de noche y no tienes linternas ni seguridad en el camino. Si la tienes, pues incluso eso, ¿no? Pero yo creo que Gorbea es un sitio donde tienes un dominio en 360 grados, tienes naturaleza, tienes historia, tienes etnografía en los alrededores, tienes vegetación... De todo.
0: Oye, que no hemos hablado del último título que te han dado.
1: ¿Cuál es ese?
0: Título de Aitite.
1: Ah, sí, hace dos años. No tenía y ha sido una gozada. Esa es una preciosidad.
0: ¿Cómo se llama?
1: Este fin de semana, Izar.
0: Izar. ¿Cuántas historias escuchará Izar?
1: Bueno, espero que no sean las batallitas del Aitite.
0: Serán las batallitas del Aitite. Serán.
1: A ver si...
0: Pero menudas historias que tienes.
1: Bueno, algunas sí.
0: Sí.
1: Es lo que tiene el haber vivido.
0: Y que sigas viviendo muchas más.
1: Bueno, pues lo mismo te deseo.
0: ¿Qué tal, Lizarragamilla? Es que te ha seguido el relaje.
1: Es que recasco.

0: Seguiríamos horas escuchando las historias de Kepa Lizarraga. Ha recorrido mucho mundo y en cada esquina tiene alguna anécdota que contar. Seguiremos otro día charlando con él y, mientras tanto, nos quedarán todos los libros y artículos que ha publicado sobre diversos temas. 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
1: Las noticias de las 4 a Arratsaldeon, segunda jornada de la visita del Papa León XIV a España. En unos minutos, el pontífice se reunirá con los miembros de la Orden de San Agustín, de la que él mismo es parte, y después, a las 6 de la tarde, presidirá el acto denominado Tejer Redes. Un encuentro con el mundo del deporte, la cultura o la empresa, donde se espera la presencia de artistas como Antonio Banderas, Sara Varas, Rozalén, o también de los líderes de Comisiones Obreras, UGT o la patronal COE. Aunque el plato principal ha sido esta mañana en la multitudinaria misa del Corpus Christi en Cibeles, a la que han asistido más de 1 millón de personas, y León XIV ha pedido que nadie se arrodille ante Dios y a la vez desprecie al hermano.
2: Una escuela que nos enseña a arrodillarnos ante Dios y ante el prójimo, porque nadie puede arrodillarse ante el Señor y despreciar al hermano. Una escuela que nos enseña la gratitud del amor que se hace don, para que circule entre nosotros y rompa las cadenas de todo egoísmo.
1: Aquí en casa, el Lendakari ha presidido el acto de entrega de medallas a los ertzainas por sus actos de servicio. Pradales ha pedido a todos los agentes tener criterio propio, autocontrol y sentido de la justicia, pero de la misma manera ha reclamado a la sociedad vasca que defienda a la policía vasca. Ante los últimos ataques a los que está siendo objeto la Ertzaintza, Pradales ha dicho que no va a permitir que la Ertzaintza sea instrumentalizada como arma política.
3: Nuestra sociedad no va a permitir nunca la instrumentalización de la Ertzaintza. No va a permitir que se utilice como arma política ni por unos ni por otros, ni por los que jamás han creído en una policía vasca, ni por aquellos que han combatido y despreciado durante décadas a la Ertzaintza en contra de una convivencia pacífica.
1: En ese mismo acto, el jefe de la Ertzaintza, Josu Bujanda, ha anunciado que tras 7 años al frente de la policía vasca, abandona el cargo.
4: Quiero dar las gracias. Voy con la conciencia tranquila de haber hecho todo lo posible, con algunos acachas, como todos los que somos de carne y hueso, pero me voy con la conciencia tranquila. Porque todos los principios que tenemos y valores son trabajo en equipo. Y yo me he sentido arropado, me he sentido con gente cercana, que me ha ayudado en los malos momentos, que bueno, que es de agradeceros y darlos, es que ricas jovenetal.
1: El Ayuntamiento de Igorre, en un comunicado fechado el día 4, publica una declaración institucional acordada por todos los grupos políticos en la que señalan que han tenido conocimiento de una denuncia por agresión sexual ocurrida en el municipio. El Ayuntamiento expresa su solidaridad y apoyo a la víctima y a su entorno, respetando plenamente su intimidad y derechos. Según lo publicado también en la revista municipal Begitu, se trataría de una menor que habría sufrido la agresión por parte de un trabajador en un local que ofrece un servicio profesional a menores. El proceso está ya judicializado. Y precisamente en un acto político en Galdakao, el presidente del Euskadi Buru Batzar, del PNV, se ha referido a ese caso en Igorre y ha criticado la gestión que ha hecho el Ayuntamiento de Rentería de los casos de presuntas agresiones sexistas que se conocieron la semana pasada. Aitor Esteban ha reivindicado la gestión del PNV frente a otros modelos políticos. Ha asegurado que mientras EH Bildu habla de un mandato antifascista, algunos ayuntamientos gobernados por la coalición soberanista están parados. En referencia a los casos de presuntas agresiones sexistas conocidos la semana pasada en Errenteria, ha cuestionado la gestión del ayuntamiento.
5: La protección de las víctimas es compatible con explicar si la administración ha actuado o no con diligencia. Alcaldes y alcaldesas del PNV, vosotros ya sabéis cómo actuar. Con contundencia y transparencia, como lo acaba de hacer la alcaldesa de Igorre.
1: Y en Santurtzi se ha acogido una nueva edición de la Fiesta de la Escuela Pública Vasca, donde la consejera de Educación, Begoña Pedrosa, ha asegurado que reforzar este sistema de enseñanza público es una labor de todos.
6: Euskal Eskola Publikoa indartzeko konpromisoa guztiona dela pentsatzen dut. 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
1: Y sin incidencias en carreteras, así terminamos. Más noticias a las 5 aquí en Radio Euskadi y Radio Vitoria. Pueden seguir informados en todo momento a través de la plataforma Orain.

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8: Arratsaldeon, hoy arrancamos nuestro programa de la Ruta Slow desde una terraza muy especial. Estamos en el restaurante Don Producto y Tú. Tenemos ahí la rotonda de la Antonia, la tenemos justo a la derecha, zona de Armentia, concesionarios, entrada a Gasteiz desde Rioja Alavesa, desde donde viene alguno de los protagonistas que hoy nos acompañan y otros tantos que nos llegan desde el territorio vizcaíno, desde el propio territorio alavés y desde el territorio guipuzcoano. Estamos en la cuarta edición de los premios Materia Prima, organizados por Don Producto y Tú, que tienen un cometido muy especial, que es valorizar a las pequeñas y pequeños productores, la materia prima, el buen producto que elaboran, a personas que en este caso también son artesanas del producto. Y en estas cuatro ediciones, lo más complicado para el jurado, y además tenemos la suerte de formar parte de ese jurado, lo más complicado es tomar la decisión de a quién no le vamos a dar el reconocimiento, porque es que todas y todos se lo merecen. Recuerdo que el año pasado, por recordar un poquito, estábamos aquí haciendo entrega de los premios de la tercera edición a Andoni Vigalondo como artesano y afinador de quesos, una de las primeras queserías, podemos decir, urbana que tenemos en Euskadi, en Euskal Herria, que está ubicada en Gasteiz, el salmón artesano, los ahumados de Quella, en este caso en la zona de Lemoa, Muturbeltz, que nos llegaban también desde Vizcaya, desde zona vizcaína, con esa recuperación de la oveja de raza carranzana, las chistorras de Barriola, que algunos conocemos perfectamente, con ese punto de innovación, y el premio Estrella de la Comunicación Gastronómica, que era para José Ribagorda. Y en la edición de este año, pues tenemos aquí los invitados, uno de ellos especial, que no nos va a poder acompañar por cuestiones de lumbalgia, ciáticas, cosas estas. También es cierto que Rafael Anchón este año va a cumplir, creo que en el mes de septiembre, ya sus 91 años, y claro, andar con estas cosas pues no es tontería. Por lo tanto, excusamos su ausencia dentro de ese premio Estrella de la Comunicación, pero sí que nos acompañan los demás. Quiero recordar que tenemos el reconocimiento para la papada curada de Lombera de Carranza, el chocolate negro con leche de oveja ahumada de Rafa Grochategui, el queso azul Escuchi de Quesería Soloiche en Ayaraldea, en Respaldiza, y Basilio Izquierdo como artesano del vino con su Pieles 2018. Bueno, vamos a arrancar así el programa, ¿eh? Ya hemos conocido grosso modo de dónde venís y quiénes sois cada uno. Me suele gustar arrancar con un brindis. Tenemos de todo un poquito, así que arrancamos con un brindis, ¿os parece?
9: Perfecto.
8: Topa egin,
9: está bien.
8: Altza copa.

0: Tenemos con nosotros a Ciorcha López de Respaliza, que se ha acercado hasta esta terraza en la que nos encontramos. Ciorcha, arratsaldeon.
1: Kaixo, arratsaldeon.
0: Bueno, y gracias por acercarte, porque vosotras estáis trabajando en la quesería y como muchas queserías, chacolindeguis, quienes os dediquéis al producto, también tenéis visitas, por lo tanto, ahí tenéis las puertas abiertas, ¿no?
1: Sí, bueno, por una parte es muy bonito poder mostrar a la gente lo que hacemos. Y ahora estamos a tope, estamos en época, parece.
0: ¿Y cómo estáis en cuanto a la elaboración? Recordamos que vuestro queso reconocido y premiado es el azul, el escuchi, que escuchi es el nombre de uno de los picos que tenemos en esa sierra, ¿no?
1: Sí, del punto más alto de la Sierra Salvada,
0: vale.
1: El Gorobel.
0: El Gorobel.
1: Sí, lo tenemos justo delante de la quesería, es el que vemos y por eso bautizamos a nuestro queso con escuchi.
0: Perfecto. ¿Y cómo estáis ahora mismo en la temporada en cuanto a elaboración de quesos, de lácteos, yogures?
1: Bueno, nosotros como tenemos una ganadería propia de vaca lechera, nosotros producimos durante todo el año, no tenemos descanso. Entonces, bueno, siempre hemos vendido la leche a la industria y como recogemos parte de esa leche para elaborar en la quesería, pues tenemos a demanda. Nosotros no paramos.
0: Perfecto. Nos vamos a territorio vizcaíno. Santos Fernández, que nos llega desde Lombera de Carranza. Arratsaldeon, baita zuri ere.
2: Arratsaldeon, buenas tardes.
0: Bueno, soriona que bai, felicidades.
2: Qué riesgo.
0: Por este reconocimiento. Ubicados en Carranza.
2: En Carranza, Vizcaya, en el barrio de ambas aguas. Llevamos allí toda la vida. Cuando hablo de toda la vida, hablo 4 generaciones, ya 5, porque hoy nos acompaña también mi hijo Mario. Y dedicados a la carne, dedicados al cerdo. Y dedicados al comercio minorista en Carranza, al comercio de alimentación para con los clientes carranzanos.
0: O sea, ¿desde qué año has comentado?
2: Somos 5ª generación ya, estamos desde el principio del siglo pasado, desde principios del siglo XX. Ya mi bisabuelo abrió 2 carnicerías en Carranza y hasta ahora.
0: Bueno, haciendo las cosas bien, como se ha reconocido, ¿no?, en el premio.
2: Pues esperamos que sí. Yo cuando me llamaron para esto, la verdad fue una sorpresa muy agradable, porque no estamos acostumbrados a que te llamen para esto por algo que haces todos los días como algo que es natural en ti y que sale de ti, y tampoco te planteas que quieres ningún premio, ¿no? Pero cuando llegan, pues encantado de la vida.
0: Bienvenido sea. Nos vamos a territorio guipuzcoano, nos vamos a ir a la zona de Tolosaldea. Ahí está Rafa Gorrotxategi con ese chocolate tan, tan especial y con ese bigote tan característico que es marca de la casa. Rafa, arratsaldeon baita zure.
3: Arratsaldeon.
0: Eta soriona, felicidades de nuevo.
3: Eskerrik asko y muy contento también con esta... Este premio, esta decoración que nos han dado, o sea que encantaos.
0: En tu caso, generación, Belaita es el máster, ¿no? El pater.
3: Fue el visionario el que nos marcó el camino. Belaitona ya fue también chocolatero. Y Belaitona lo que hizo, coger un traspaso de una antigua chocolatería que venía desde 1680. Nuestra familia entra en el año 1925, somos 100 años de nuestra familia, estamos con la 4ª generación, pero el solar donde ellos cogieron, continuaron con el trabajo de cerería y de chocolatería.
0: ¿Qué tiene que ver y qué importancia tiene, que además se recoge en el museo que tenéis?
3: Sí, además también en Vitoria había cantidad. Me contaba y tal muchas veces que de las ceras que más importantes quería, que la iglesia quería, querían las velas de Gauna de Vitoria.
0: Anda.
3: Las velas de Gauna, que eran chocolateros y eran cereros, hacían las dos cosas. Y por lo que sea, tuvieron un invento para el hilo, porque depende mucho del hilo de las mechas, si es más delgado o más gordo. Una vela con una mecha muy gorda da mucha luz, pero se consume antes. Entonces era muy importante. Y Gauna hizo un invento mezclando velas, cruzando y tal. Y eran los que iban a famar, y la iglesia creía que las velas que fueran de Gauna, de Vitoria.
0: ¿Estamos hablando de qué época?
3: Pues esto estamos hablando de 1800 y pico. Yo creo que no sé si dejaron antes el chocolate y siguieron con la cerería hasta los años 1950, sí. Y luego en Vitoria también el Museo de los Faroles está fundado por cereros también. En 1500 y pico.
0: Madre mía. Sí. Fíjate. Bueno, y el propio Rafa además tiene conexión con muchísimas personas y una de ellas porque trabajó con él, que el otro día me di cuenta, me lo comentó en los premios de la Academia Vasca de Gastronomía, con el gran fotógrafo Alberto Sommer.
3: Sí, sí, sí. Estando yo, cuando estuve en Madrid con Alberto Sommer, entonces ya había hecho el libro de El Grito del Pueblo de Guipúzcoa y hicimos el libro de Álava Abierta. Me acuerdo que vinimos a presentarlo a Vitoria, estuve 2 años con él, me pilló todas las primeras elecciones generales, pues bueno, toda la campaña de los partidos se hizo con Sommer.
0: O sea, de las primeras elecciones democráticas, con la UCD, sí, sí, sí. Y tal.
3: Exactamente. Estuvimos, me acuerdo perfectamente, de Vitoria con Viana, que era un amigo de la escuela de Alberto Sommer. En Bilbao estuvimos con Carlos Goicoechea. Y en Madrid le hicimos a la Coalición Democrática, a Fraga. Exactamente. Estuvimos, me acuerdo perfectamente, de Vitoria con Viana, que era un amigo de la escuela de Alberto Sommer. En Bilbao estuvimos con Carlos Goicoechea.

0: Ya. Rioja Alavesa.
1: Desde hace casi 20 años.
0: Desde hace 20 años, casi 20
1: casi,
0: años.
1: Casi el año
0: en
1: que
0: esta
1: viene,
0: década.
1: El año que viene me toca de hacer el 20 aniversario.
0: Ajá. Y el reconocimiento por ese Pieles 2018, que lo pudimos probar el jurado.
1: Sí, sí.
0: Que viene a dar testimonio y a demostrar que los blancos, ojo con los blancos.
1: Pues el primer Orange Wine que se hizo fue este en 2016. Y que es un vino también que gusta a las mujeres. He tenido unas cuantas de ocasiones, joder, de que quien ha preguntado por el vino de las Pieles, las mujeres. Y digo, vaya, bueno, pues muy bien me parece.
0: Pues en estos tiempos te digo, en esa mezcolanza que tenemos, yo al igual y muchísimos hombres igual que ellas, valoramos los buenos productos, como es el vuestro. En estos momentos, ¿qué elaboración hay? ¿Cuántas botellas hacéis de más o menos?
1: Un millar y algo al año.
0: O sea que estará numerada prácticamente. Si no,
1: si no le falta
0: poco le faltará.
1: Algunas botellas sí las numero.

0: Bueno, vamos a arrancar ya, y vamos a arrancar porque Basilio le estaba ya haciendo una pregunta a Ciorza respecto de los quesos. ¿Qué le querías preguntar? Sí, a ver, ponte queso. El micrófono.
1: Si hay diferencias del queso de primavera al queso de verano o de invierno, lo cierto que la comida cambia a lo largo del año, con lo cual el queso se supone... ¿Hay mucha diferencia? ¿Poca? ¿Nada? Preguntó.
2: Sí, bueno, yo que llevo 5 años elaborando, todavía lo estoy descubriendo. Todavía no sé muy bien cuál nos gusta más, pero sí que es verdad que hay diferencias en cualquier cambio. Y el primero es la alimentación. La alimentación que tienen en invierno, la que tienen en verano, no es la misma. Y nosotros ahora nos estamos dando cuenta que el queso nos sale diferente en invierno, nos sale diferente en verano, pero todavía no sabemos cuál nos gusta más. Ajá. Tenemos ahí 2 épocas que vemos que gusta, pero sí que influye. Influye mucho la alimentación, influye el tiempo. El calor, el frío, lo que beben las vacas...
0: El estrés, pues, ¿no?, que puedan tener...
2: El estrés, todo influye, sí, absolutamente.
1: El sentido común te dice, joder, si en primavera hay un pasto extraordinario de bueno, se supone que el vino...
2: El
1: queso que pueda consumirse en torno al verano así, que sea el mejor del año.
2: Sí, quizás, pero mira,
1: a nosotros
2: nos ha pasado que ya nos hemos dado cuenta que los últimos 2 años el queso que producimos hacia noviembre, diciembre, nos da muy buenos resultados. Fíjate, entonces no es solo el de primavera. Sí,
0: porque cuando hablamos del queso Idiazábal, elaborado con leche de raza lacha o carranzana, sí que, ¿verdad? Ahí, Rafa, es cuando solemos ir a Ordizia y tal, que solemos comentar, hay diferencias entre un queso u otro tipo de, bueno, de queso, Ciorza, ¿no?
2: Sí. Sí, además, bueno, la oveja es muy estacional, ¿no? Claro, yo estoy hablando ahora de vacas, claro, y de vacas que producen todo el año.
3: Claro.
2: Pero sí que es verdad que la alimentación no es la misma todo el año.
0: Bueno, el queso azul, que es el reconocido, si lo tuviéramos, lo vamos a probar en un instante en la cena que tenemos inmediatamente aquí en el restaurante de Un Producto y Tú, de Gasteiz. ¿Cómo lo sueles presentar? Porque claro, cuando a los neófitos o personas en este caso quizás que no tengan con queso azul, te viene un determinado tipo de queso azul, punto picante, salino, me va a condicionar toda la comida. ¡Ojo! ¡Qué sorpresa!
2: Sí, bueno, hasta ahora siempre he estado diciendo que nuestro queso azul es un queso azul suave. Ahora me da un poquito miedo porque para gusto los colores. Le he dicho a gente que el queso es suave y claro, le ha parecido muy fuerte. Eso ya depende de cada uno. Si no te gustan los sabores fuertes, pues aún así te va a parecer, ¿no?, con un sabor que tiene un sabor intenso. Pero bueno, por norma general, nuestro queso azul es un queso azul más suave a lo que estamos acostumbrados. Bueno, no suele tener un toque picante, depende de la época en la que esté, pero de tenerlo es un picante muy suave, muy suave. Y suele ser bastante cremoso o mantecoso, pero lo que hemos dicho antes, según la época también.
0: Claro.
2: Porque bueno, al final el queso está vivo y como un ser vivo que es, no evoluciona nunca igual, aunque nosotros lo hagamos siempre igual. Entonces eso es muy bonito por una parte, muy sorpresivo por otra.
0: El mol, lo que es la parte de que le da esa particularidad, ¿cómo lo consigue? ¿En qué momento del proceso se...?
2: Sí, el mol del queso azul es el Penicillium Roqueforti. Uh-huh. Y nosotros lo añadimos cuando pasteurizamos la leche.

0: Sí, añadimos ahí todo el penicilino roqueforte y todos los fermentos, bacterias, todos los microorganismos que lleve, que nosotros le añadimos al queso, se lo añadimos en ese momento. Pero luego tenemos que ayudarles a desarrollar. Uh-huh. Entonces nosotros ahí añadimos el moho azul, pero luego es muy importante pues ayudarle con la sal, con el agujereado,
1: ir corrigiendo,
0: con la uh-huh. cámara, que tenga una buena humedad y una temperatura adecuada. O sea, luego hay que ir ayudándole un poquito.
1: Bueno, de los presentes, ¿habéis probado, Rafa, Basilio, Santos, habéis probado el queso de...?
2: No,
1: no habéis probado.
2: Has probado quesos azules, pero no...
1: Vamos a maravillar.
2: Bueno, pues, así tenemos la suerte de probarlo hoy.
1: Lo vais a probar, lo vais a probar en el día de hoy. Y además, os diré una cosa. Si tenéis oportunidad de acercaros a Respaldiza, en ese camino que tenemos de pasado a Murrio, ¿no? Seguimos para adelante, dirección Quejana. Cuando hicieron la quesería, porque... gusta más porque estamos hablando de proyectos que han empezado, que han pasado por ese periodo tan complicado de la pandemia, que afectó sobremanera. Y cuando ellas hicieron, tanto Enrique como Ciorcha, pusieron en marcha la quesería, muchos les decían, ¿qué están haciendo? ¿Hay un centro de yoga? ¿Un centro así de tipo zen? Os decían eso, ¿no?
0: Un agroturismo, sí. Bueno, apostaban por un poco de todo. Muchos nunca se habían pensado que ahí se iba a hacer una quesería.
1: Pero es que está preciosa, con la madera como protagonista, con esa marca, ese logo.
0: El logo, sí, la rosa hexapétala. Uh-huh. Sí. A ver, es un proyecto al final que duró bastantes años, pues fueron como 7 años de proyecto. Entonces en ese tiempo tuvimos muchas horas, ¿no?, para pensar, darle vueltas, cambiar, hasta decidir cómo lo queríamos. Y bueno, por una parte apostamos por la sostenibilidad y por eso el edificio es como es, ¿no? Pues con criterios bioclimáticos, construido en madera, pues para que energéticamente sea más eficiente. Y por otra parte decidimos hacer también eso, visitas, que hemos hablado antes, ¿verdad?, para poder enseñar a la gente lo que hacemos, uh-huh. cómo funciona el mundo quesero y el mundo ganadero, en realidad, ¿no? Un poquito lo rural.
1: Nos vamos del territorio a la vez, como decimos, al vizcaíno. Estamos en Lombera de Carranza con esa papada. ¿La habréis probado los presentes, la papada? Tampoco.
2: Tampoco.
1: Tampoco. Qué bien. Oye, vamos a estrenar aquí todo. Qué
3: maravilla. Esta noche es el momento. Esta noche es el momento.
1: A ver.
3: Bien, pues mira, retrocediendo un poquito al tema de los distintos. De la influencia de la época del año en los animales y en. He de decir que cuanto más rústicos, cuanto más natural es la crianza de un animal, más se nota ese cambio. Uh-huh. Cuando decía Siorcha que ellos noviembre y diciembre notaban una mejoría del queso importante, bueno, nosotros en Carranza lo llamamos de una manera, lo llamamos la octubrada. Octubre, otoño, nos da los mejores frutos del campo, es cuando los animales más comen, las ovejas principalmente, también las vacas, y también nosotros notamos en el cerdo de otra manera. Primero, lógicamente, octubre para los cerdos, que como en el caso nuestro, los cerdos que usamos de Basacherri se crían en libertad, octubre es fundamental. El cerdo de octubre, noviembre, diciembre es un cerdo excepcional por lo que come en el campo. Y por otro lado, los grandes calores como los que estamos sufriendo ahora van muy en detrimento de la calidad. ¿Por qué? Porque el cerdo bebe más que come, acumula menos grasa, está más estresado. Entonces, la época del año es fundamental en todo el producto artesano de alimentación, que se hace con muy buena materia prima, lo más tradicional posible, yendo a eso. Y en cuanto a nosotros, la papada, pues he de decir que nosotros estamos muy orgullosos de nuestra papada, porque representa para nosotros unos valores importantes, como es la tradición de las matanzas en los caseríos, la tradición de una familia como Lombera que llevamos tanto tiempo. Es un producto tradicional, es un producto humilde, es un producto, no es de las partes nobles como se dice ahora del cerdo, es un producto humilde, pero es un producto con una gran dignidad, un producto muy agradecido, que te devuelve mucho más de lo que le das en su elaboración. Y para nosotros esos tres valores de tradición, humildad y dignidad son muy importantes.
1: ¿Con qué, luego lo vamos a preguntar también con el queso, con qué se acompaña fenomenalmente, con qué hila?
3: Mira, pues yo creo que tiene dos consumos fundamentales, ¿no? Hay más, hay muchos más. El consumo fundamental es en los cocidos de inviernos, con el resto de sacramentos, con el chorizo y demás, ahí está fenomenal, porque además las papadas nuestras se deshacen, queda un tocino muy tierno, que se puede untar, y acompaña muy bien a las alubias, al garbanzo, a la lenteja, lo acompaña fenomenal. Y otro de los consumos maravillosos es en bocadillo. En bocadillo con un poco de queso.
4: Yo, pero,
3: sí, tampoco joder, vamos sí. a... Y ya cada uno, pues bocadillos... Hay, yo creo que hay tantos bocadillos como hay personas, es decir, cada uno nos gusta de una manera, ¿no? Y son fenomenales. Pero, ¿qué te voy a decir? Bien fritita o solo transparente, con un par de huevos en el plato y, bueno. y un pimiento rojo, impresionante, impresionante. Yo es que ponerle muchos límites tampoco quiero. Cada uno que la pruebe y sepa de qué manera es como más le va a apetecer comerla.
1: Fíjate, los del restaurante Alhambra de Iruña de Pamplona, en esta temporada de todavía evidentemente de verduras, el espárrago de Navarra, el espárrago sí. fresco, lo que hacen es laminarlo, un carpaccio de espárrago en crudo, pelar, sí. quitar, y en vez de ir a cocer, en crudo. Y este lo suele preparar, no me vendrá el nombre ahora, que suele estar ahí al frente, luego me acordaré del nombre de él. Lo que hace es pone una fina capa de ese espárrago, ese carpaccio, y otra de una papada. Y con el tenedor, ti, y se lo llevan a boca. Y la mezcla de tierra, podríamos decir, sí. de agua, que es el espárrago, con la papada...
3: Sensacional. Sí, sí.
1: Ya estamos. Basilio, estamos salivando.
5: Ya lo creo.
1: Aquí nos falta un poquito de vinico.
5: Para empujarle a.
1: Eso es. El piel es 2018. Sí. Bueno, nos sí. está marcando el año. ¿De qué estamos hablando? Lo has comentado antes, ¿no? Ese orange.
5: El todos los blancos.
1: ¿Cuántos micros?
5: Todos, sí. Ahí entran todos los blancos vale. de la casa. Uh-huh. Casi todo garnacha blanca. Que me encanta.
1: Vale.
5: Y la garnacha blanca, cuando empecé en 2007, digo, joder, pues yo no podía jubilarme con 60 años. Hay que hacer algo. Y claro, la diversión era que te llega la vendimia y ese tufillo del olor de la fermentación, si no lo tienes, no vives. Bueno, pues empecé una cosa pequeñita. Pues yo no soy nada comercial, ya me fastidia porque podría ir mejor, pero voy contento, pues acaba el año, te ha quedado un durillo al bolsillo, pues venga, repetimos, y no hace falta más. Lo que no hay que hacer es ir al banco a pedir dinero para continuar. y entonces empecé en 2007 y la garnacha blanca, yo la conocía desde el año 95 y tuve ocasión de comparar garnacha blanca, Viura, de muy buenas calidades, ¿eh? Viuras hay muchas y las pequeñitas calitativas son espectaculares, de las cabezadas de las viñas y luego un Sauvignon blanco y un Chardonnay blanco riojanos, ¿eh? Uh-huh. Y de esas cuatro variedades, unas muestras que hicimos, se fermentaron las cuatro en todo igual, ¿eh? Se fermentan en barrica y primavera por allá se embotellan, 36 botellas de cada barrica. Se hizo un seguimiento unos cuantos de años y casi siempre la mejor botella era la de garnacha blanca. Uh-huh. Entonces, claro, en 2007, cuando me meto yo a boticario, digo, está claro que hay que hacer garnacha blanca, ese es el blanco. Y bueno, luego después los tintos, viñas conocidas buenas, plantadas antes de 1985, bueno, una serie de condicionantes que dice, joder, esto es importante para tener un vino digno, correcto. Pues yo no tenía viña personal propia claro. Mm-hmm. Bueno, tampoco hace más falta. Y bueno, el orange, voy. Recuerdo leer algo, pues por ejemplo, el Rich en París. Uh-huh. Joder, eso vamos, entrar ahí, sí, te dejan entrar si vas con una visa. No, es que una visa. La American Express negra o alguna de esas. Bueno, y nada, pues no, muy chauvinistas y el vino riojano, pues nos dijeron que muchas gracias, pero que no entraba en el Rich. Tenían una carta de vinos impresionante. Y yo recuerdo leer algo que el Rich aceptaba los vinos orange. Oye, pues ya es importante que un Rich admita o acepte esta categoría de vino ucraniano y del Cáucaso. Y bueno, coño, pues ¿cómo se hace, cómo no se hace con las pieles de los blancos? Pues la verdad es que yo no le hago mucho caso a las pieles de los blancos. Sí. Vamos a hacer el Orange Wine, que es como, pero Orange como se confunde con el de la naranja, el vino de pieles. Y empecé en 2016 a hacerlo. Y la verdad es que ha tenido, bueno, éxito también la manera de hacerlo. Que yo, en mi caso, no voy a fermentaciones hasta el final, porque el alcohol te extrae mucho tanino. Y acabas de hacer un vino tánico como los vinos tintos fuertes. Y eso en un Orange, bueno, a mí no me gusta. Hay quienes le gusta, ojo, pero a mí no me gusta. Entonces, es conveniente quedarse, ya lo veréis, en un vino con suavidad y longitud en la boca y esas cosas. Luego lo comentamos al catar.
1: Sí, mejor, desde luego.
5: Ah, claro, es que así a pelo. De memoria también, ¿eh? Pero bueno, y, será mejor.
1: Y luego es importante el aroma, el sabor, la temperatura, ¿verdad? Que no, sí, que no se pase de...
5: No, de frío, ¿no?
1: De frío, eso es muy importante,
5: sí,
1: ¿eh?
5: Sí, pues es un vino ya con cierto cuerpo y cierta, sí, estructura, y como esté muy frío, lo has dejado en nada, en nada. No, tampoco. La buena temperatura estaría en los 12, 14 grados para el Orange Wine. Y como los tintos ligeros, uh-huh, por ahí, los 12, 14 grados.
1: Y lo acompañamos con la papada, sí. Sí.
5: Ay, hombre,
1: bueno, la papada, el queso y el chocolate.
5: Irá, debe de ir bien, ¿eh?
1: De principio a fin.
5: Sí, sí.
1: Te lo compro. Vale. Bueno, que, ¿habéis probado el Pieles de 2018? Es 2018.
5: 18, sí, este sí.
1: ¿Lo habéis probado? Tampoco.
4: Se estamos reservando para...
1: Bueno, parece que está hecho adrede. Efectivamente, se estamos reservando.
2: Una gran noche de acero ahí.
1: Sí, sí, sí. Vamos a ver. Y concluimos con el chocolate negro con leche de oveja ahumada de Rafa Gorrochategui. Nos vamos hasta Tolosa. Bueno, Rafa, coméntanos. Ya vamos, estamos aquí salivando.
2: Sí. Bueno, lo normal, un chocolate con leche es con leche en polvo de vaca. Uh-huh. Pero dentro del mundo este, del mundo del café de especialidad, del chocolate de especialidad, es hacer un chocolate con productos locales. Entonces, ¿qué más local que nosotros? La leche de oveja, ¿eh? Y luego, pues, con un pastor, con Gorka de Azcarra, que tiene varios premios con los quesos ahumados, pues después de hacer el chocolate con la leche de oveja, lo hemos llevado a ahumar. Uh-huh. Y él ahuma con madera de encina. Entonces, está ahumado y... Este, en principio, el sabor, cuando tomas este chocolate, el primer sabor es el de la leche, porque es más potente la leche de oveja que en polvo que la leche de vaca. Uh-huh. Te entra un sabor un poquito así de la leche, pero es que enseguida te entra luego el ahumado. Es un ahumado natural, no es en esencia ni aroma de humo, es ahumadera de encina por un pastor, y tomas y al final te queda en la boca como si tuvieras queso de Idiazábal con un chocolate.
1: ¿Y cuándo? ¿Cuándo lo sacasteis, Rafa? ¿Te acuerdas?
2: Esto lleva, me parece que un par de años ya.
1: Un par de años.
2: Sí. Hemos recibido varios premios también con él y con otro chocolate de cacao de Venezuela, con sidra visigoso de Zapiaín. Otro premio tenemos con cacao de Madagascar. Y bueno, este movimiento que se llama Bean to Bar, que es traer cacaos de orígenes, tostarlos en tu obrador, tuestes suaves para respetar el aroma de cada cacao y luego darle tu toque personal.
1: Uh-huh. Bueno, está por aquí a mi derecha Ollana Uribe de Biloa Food Safari. ¿Tú te acuerdas de cuando estuvimos en la cata de los sabores más o menos de...? Sí, ¿no? Fue difícil la toma de decisión, ¿eh?
6: Muy difícil.
1: Fue muy difícil, sí, está aquí, digamos, Fede y yo, que estuvimos ahí entre... Claro, es que... Porque tuvimos cuántos productos, tuvimos entre pitos y flautas, que teníamos como 12...
6: 45.
1: Pero productos que probamos ese día igual, 12, 13, cada día andaríamos, ¿no? Igual más.
7: Sí.
1: Igual. ¿Eh?
7: 10, 12.
1: Unos 10, 12, sí, más de una decena. Claro, yo había que tomar una decisión de...
6: Era complicado, porque había otro chocolate... Muy bueno.
1: Sí, también, es cierto, sí, había otro chocolate...
2: Sí.
1: Bueno, es que sí, fíjate qué tradición tan magnífica tenemos, sí, aquí en Euskadi, ¿no?
2: Hombre, sobre todo tradición que hemos tenido, pero que se ha perdido muchísimo.
1: Sí.
2: Nos hemos quedado solo justos ahora en Vizcaya, está Caicho, nosotros en Guipúzcoa, y es que no hay nadie más. Con todos los chocolateos hemos sido lo mayor, a partir de la Real Compañía de Guipúzcoa de Caracas, los mayores productores, y hasta los años 1980, Guipúzcoa, el mayor productor de chocolate a nivel nacional.
1: Sí, ¿eh?
2: Pues han cerrado todos los artesanos, todas las fábricas, y volvemos a retomar con ese sistema del Bean to Bar del cacao de especialidad, y animar a la gente, primero, a que compre este tipo de chocolates con esos cacaos, y que se anime más gente a este movimiento de buen chocolate.
1: La apelación que hacemos a través del programa de la Ruta Slow, que está en tronca con ese marrasquillo que tenemos de Slow Food, es precisamente la defensa de las pequeñas y pequeños productores, de la buena materia prima. En este punto quiero rendir homenaje a don Luis López de Sosobaga.
2: Muy bien, sí.
1: Nos encontramos en Vitoria-Gasteiz, capital de Euskadi, capital del Gosúa, de ese postre tan emblemático que forma parte también de nuestras mesas. Luis López de Sosoaga se nos iba en un mes de abril que fue caótico, al igual que otras muchas personas que se nos han ido anónimas, y Dios me libre, pero sí que fue Víctor Quintas, fotógrafo, Juan Malavín, al frente del Villalucía, y Luis López de Sosoaga, tanto lo que ha hecho, lo que que hacía siempre insistir, el buen chocolate, que es bueno para la cabeza, para la mente, frente a la industrialización.
2: También conseguía cuarta generación, por lo menos.
1: Sí,
2: y ahí eso está. También ha sido de los que hacían probablemente también ceras y chocolates y confiteros.
1: Confiteros.
2: No eran pasteleros, eran confiteros que se pasaron al mundo de la pastelería.
1: Comentaba que qué importante es, el objetivo al final es valorizar lo que hacéis, cada una de las personas que estáis hoy aquí representadas, la materia prima que tenemos y sobre todo a quien nos está escuchando en la medida de lo posible, en función del bolsillo de cada cual. Alimentarse con buena materia prima, ¿no? Con buen producto fresco o elaborado, producido como el que hacéis. ¿Qué mensaje lanzaríais precisamente, ¿no? Tiempos complicados los que vimos. No sé si ahora más complicados ahora o antes. Yo creo que antes sería todo siempre peor. Yo creo que vamos a mejor, pero visto el momento en el que vivimos tan de incertidumbre, ¿tú qué piensas, Rolf?
2: Bueno, yo creo que antes, si mucha cosa, tenían muy buenos cacaos. Tenía a Venezuela, tenía el cacao de Caracas, tenía cacao de sus conozco, venía natural. Y con el paso de los años, bueno, sobre todo a partir del año 36, cuando se cierran las fronteras, el único cacao que entra era el de la Guinea Española, de África, que no es un cacao bueno. Se ha ido perdiendo y ahora en este movimiento conseguimos que... a comprar nosotros los cacaos estamos pagando en consecuencias al productor ecuatoriano mexicano. Entonces, gracias a estos movimientos, los productores, los propios cacaocultores, pueden tener un precio justo, porque la mayoría de cacao entre Ghana y Costa de Marfil tiene un 60% de la producción mundial, y los costos que cobran los productores, los cosecheros, están cobrando muy poco. Y es muy importante que ellos cobren bien para que puedan vivir las familias.
1: Esa es una de las tres patas del movimiento Slow Food, es bueno, limpio y justo. Justo.
2: Justo, exactamente.
1: Pagar en justicia ese producto que nos llega, porque falsamente se dice lo ecológico, lo cercano, es más caro que lo que viene a miles de kilómetros de distancia. No, lo que viene a miles de kilómetros de distancia es injustificadamente, no puede tener ese precio el que tiene. Y todos sabemos de lo que estamos hablando, de las condiciones laborales de las personas, amén de otras historias, ¿no?
3: Sí, yo creo que si hablamos de un mundo más justo, tenemos que poner en valor el trabajo de tantos pequeños productores. En el sector primario y después en la elaboración, como hacemos los que hoy estamos aquí, con tradiciones bastante largas en la elaboración, y pensar que no por ser más barato porque viene de fuera y demás, y después está muy bien presentado, es mejor. Una cosa que a mí sí que me, bueno, en estos momentos sí que me, no sé si me preocupa o sencillamente me llama la atención, el gran cambio que hay en los hábitos de consumo. No comemos lo que comían nuestros abuelos, no compramos lo que compraban nuestros abuelos, que compraban mucho menos y producían mucho más. Uh-huh. Y hoy es muy difícil para los pequeños productores ir adaptándonos poco a poco a estos nuevos hábitos de consumo. Yo creo que por ahí tenemos unas oportunidades muy, muy grandes, porque lógicamente la gente sigue alimentándose y tendremos que ver cómo se alimentan y qué es lo que necesitan. Pero por otro lado, los que somos productores tradicionales, pues sí que nos cuesta mucho salir de nuestra zona de confort e irnos a otro tipo de producción.
0: Sí, bueno, está claro que los pequeños productores no podemos competir con grandes industrias, y eso al final lo complica también todo para nosotros, pero también veo que hay un movimiento de gente, de familias, que cada vez está más interesada en consumir local, en consumir cercano, en saber lo que están comiendo, ¿no? Entonces, evidentemente hay gente que igual económicamente no puede, pero nosotros sí que vemos que se acerca a muchas familias que lo que quieren es que el dinero se quede en el pueblo. Al final, eso también es parte de nuestra filosofía, ¿no? Que nosotros produzcamos con materia prima local, que se venda también localmente, y al final que se creen sinergias también entre todos los comercios cercanos, ¿no?
4: Bueno, y el vino, pues, tiene una cosa, el alcohol y los polifenoles, etcétera, es una ventaja para el corazón. Hay que buscar el equilibrio, ¿eh? Entonces, medio litro al día debe de ir bien. Sí, cierto. Pero bueno, tenemos toda una política, toda una moda, todo un tinglado detrás que está dificultando el momento del vino, pero en todo el mundo, ¿eh? Pero yo el año pasado, cuando aprendía que los 5 grandes chateaux, que siempre han tenido unos precios astronómicos, salía en la cosecha, la empezaban vendiendo en 300 euros botella y cosas de estas. Y ya la cosecha 2024 decidieron bajar de golpe un 30-40%. Con comentarios, joder, pues habría que haber bajado un poco más, ¿eh? Para, porque es que ahora mismo hay unos excedentes de vino por todo horroroso. Bueno, cuando se es pequeño, dice, bueno, la suerte es que en pocos cientos, pocos miles, y bueno, aguantas. Pero las bodegas grandes lo pasan mal, y bien, pues los Burdeos, que en la cata de los primeros de hace un mes,
1: sí,
4: contaban, pues unas... Ah, bueno, te lo digo, te decía, Junqui.
1: Sí, Junqui, sí, estuvo por ahí además, sí.
4: Sí, sí, joder, hicimos un viaje precioso, ¿eh? Sí. Catamos cosas bonitas. Y una buena cosecha 25, ¿eh? Muy interesante, sí, ha estado muy bien. Y pues se vive volviendo al tema, se vive un momento malo y claro, lo mismo que la alimentación local, y yo creo que va a más, y además es que se agradece, etcétera, porque no vas a comparar, pues no sé, la papada tuya y la papada del pozo, o no sé, bueno, perdone por el pozo del otro, que son
1: entendido parecidos. Perfectamente, sí, sí.
4: Entonces, claro,
1: es un marketing.
4: Eso es otro mundo, en los quesos, en... bueno, pues lógicamente es que si dices, pues comprar eso con la vaca que ríe o el otro, joder,
1: efectivamente,
4: pues es otro mundo, por Dios. No hay que quitarle nada a nadie, pero el que quiera apreciar algo, pues bueno,
1: pues es que fíjate, Basilio, al hilo de lo que comentas, tú te pones a ver ahora, hablo de la televisión en este caso, en determinados horarios que son prime, y la cantidad de anuncios que hay relacionados con la alimentación, con ese tipo de alimentación industrial,
4: sí. Ah, claro.
1: Es brutal. ¿Y qué marketing, sí, que tienen? ¿Y qué historias más bonitas, de la madre, los hijos, que te emocionas y todo, ¿eh?
3: Bueno, y sí, sí. A mí lo que me llama mucho la atención...
4: A eso le unes la política y ya...
1: Bueno, te hace una salsa. Política es todo, Basilio.
4: Aparte,
1: sí, y la política es muy importante,
3: mucho,
1: además.
3: Sí. A mí lo que me llama mucho la atención, y volviendo a lo de los cambios de consumo, son estas cocinas maravillosas que parece que no necesitas ni cocina, ¿eh? Tú abres, llamas a las mensajerías tan eficientes que hay ahora, y cualquier cosa que necesites lo tienes enseguida. ¿Y para qué vas a manchar la cocina con una papada, ¿eh? O sí, puedes tenerlo. Los hábitos de consumo yo creo que están cambiando muy rápido, y el gran reto que tenemos los productores pequeños y artesanales es adaptarnos, por un lado, a ese cambio de hábitos de consumo, y por otro lado, aguantar el tirón de las grandes marcas, de las grandes multinacionales, pues para que la gente siga apreciando nuestro producto como... A ver, nosotros, aparte de fabricantes de embutidos, somos carniceros. Y yo siempre, cuando alguien hablaba de lo que gastaba en la carnicería, decía, mejor gastarlo aquí que en la farmacia. Pues eso, mejor gastarlo aquí que en la farmacia.
4: ¿Eh? El problema, ahora que se ha hablado, me acuerdo de un gallego, decía, no, joder, pero ¿cómo que el cerdo, que es bueno, que es malo? Según lo que coma. Si pues, estaban dando el suero y claro, los jamones gallegos, pues no valía para asar o para cocer, pero no para comerlo. Y claro, estos jamones o chorizos o todo lo que haces, si esos cerdos con buena alimentación, etcétera, etcétera, los productos que salen normalmente...
1: Bueno, en tu caso, fíjate, estamos hablando de viñedos, estamos hablando del Terruño, sí, sí, de ahí en la zona en la que
4: muy,
1: estáis.
4: Muy buena zona, sí.
1: Si hablamos de Lombera de Carranza, estamos hablando de lo que come también el Basacher en este caso, el
3: Cherrián,
1: que come...
3: Sí, sí. Además, es
1: al aire.
3: Basacherri es una empresa con Euskolabel, que comercializa los cerdos que crían Basarritarras de los tres territorios y de Navarra, y los crían en pastoreo, ¿eh? los crían en pastoreo. Son unos cerdos que se matan con más peso y más edad que el cerdo industrial al uso, con mucha más infiltración de grasa. Unos cerdos espectaculares. La verdad es que yo no conozco cerdo. Están hablando de cerdo ibérico, blanco, no hablamos de cerdo ibérico. Yo no conozco cerdo que se le pueda comparar. Y bueno, y es lo que a nosotros nos gusta, y es lo que usamos.
1: Si hablamos del queso Soloicha, lo mismo, estamos hablando de esas vacas desde la propia respaldiza donde están ubicadas. Estamos viéndoles ahí a la plantación que tenéis, porque estáis a escasos metros, un poco más abajo.
0: Sí, al final la granja y la quesería están en la misma finca, con nada, 250 metros de distancia. Y claro, es muy importante lo que el animal come. Al final, que coma, por ejemplo, nuestras vacas, todo el forraje del que se alimentan está producido en casa. De hecho, ahora están a tope, están con los tractores ahí que no paran. Entonces, eso también marca territorio, ¿no? Porque lo que va en esa alimentación es lo que luego se nota en el producto final también.
1: Y si hablamos, lo ha comentado, cuando hablamos de bintubar, precisamente es ese concepto que va directamente a la
2: claro,
1: mesa, ¿no?
2: Yo suelo decir, claro, cuando vamos a la feria alimentaria o gourmet, los que tienen productos que elaboran, por ejemplo, pues con queso de oveja o vino de la tierra, pues tienen un descuento, pagan menos en la feria. Los que trabajamos y vamos a vender, pues tenemos otro precio mayor. Pero si, yo no sé, los de las conservas, los de atún o bonitos, si eso está considerado como producto vasco, no lo sé. Porque yo también digo, si el cacao, cuando viene el cacao de origen y lo molemos todo, tenemos el mismo derecho que el del atún. Otra cosa es cuando compras ya los chocolates, y con el chocolate que compras haces cosas, sería distinto. Entonces, si yo me apunto como producto local, cuando se trae el cacao de origen, y se hace todo aquí,
1: que es el bintubar.
2: El bintubar, sí. Cacao de selección, tostado, moler y hacer todo el proceso en tu propio obrador, que era lo que se ha hecho toda la vida.
1: Y además es que no tiene nada que ver, porque somos chocolateros, ¿verdad?
3: Todos nos gusta.
1: Nos gusta, ¿verdad? No tiene nada que ver entre probar un chocolate como lo que hacéis ahí en Gorrochategui, frente a ese industrial que te metes y notas el azúcar como pum, te dispara, que te dan ganas de empezar a ir a correr por ahí, te satura la boca, que no sé ni lo que estás comiendo, a meternos una onza de las vuestras, otro tipo de, como el postre que pudimos degustar otro día en Tolosa, ahí en Topic, que son, en este caso, artesanía pura, que se deshace en boca.
2: Es importante cuando la gente pregunta, bueno, ¿qué miremos? A la hora de comprar chocolate, por lo menos, aunque sea industrial, cuando en las etiquetas, por legislación, tiene que ir de mayor a menor los ingredientes. Por lo menos que el cacao, la pasta de cacao o la manteca de cacao esté en primer lugar. Y luego, otra cosa que les digo yo, si veis un chocolate que tenga como añadido vainillina, descartarlo. La vainillina se pone para enmascarar los errores, los fallos que tiene. Porque aquí, a la sidra o al vino, nadie se le ocurre poner vainillina, ni a la leche. La vainillina es para enmascarar los defectos. O sea, si hay un chocolate con vainillina, fuera de entrada. Y lo más, para que sea chocolate, primero, pasta, manteca de cacao o el licor de cacao.
3: En relación a lo que decías sobre si el chocolate es vasco o no es vasco, a nadie se le ocurre que se vaya a cultivar cacao en Euskadi. Entonces, es lógico que el cacao se traiga de importación y la elaboración la hagan artesanos como lo haces, como lo haces tú, ¿no? Pasa algo parecido, puede pasar con el pan. En Euskadi, en Vizcaya y Guipúzcoa sobre todo, en Álava no lo sé tanto, pero pretender que la gente cultive trigo, pues no es muy real. Entonces, yo entiendo que el pan puede ser un pan castellano, un pan... no sé si en Álava hay plantación de... se planta trigo o no, pero se cultiva.
1: En Salcedo, en concreto, que está pegando con Álava, se está trabajando en la recuperación de variedades autóctonas y es un mundo... Bien, por pues descubrir
3: un punto más a favor de la alimentación local, un punto más.
2: Bueno, estamos diciendo que el chocolate no era vasco, pero yo voy a dejar dos detalles.
3: Tú eres el que sabe.
2: En América lo que tenían era la bebida de cacao, no tenían chocolate, tenían bebida de cacao. De 3.000 a 5.000 años de historia, el chocolate era para beber. Fue el segundo viaje de Colón cuando se añade la caña de azúcar, lleva la caña de azúcar a América. Y luego hay dos teorías: quién ha puesto azúcar por primera vez el cacao. Por un lado, las clarisas en Oaxaca, y la segunda es Fray Juan de Zumárraga, el obispo vasco de Durango, que le puso también azúcar a cacao. Entonces, tenemos un 50% que el chocolate sea un invento vasco.
7: Un invento vasco, o sea, muy bien.
2: Y esto es verdad, ¿eh? Es así.
1: Porque el chocolate sería, en cuanto metes el azúcar en el cacao, es chocolate. No sé si la palabra es correcta.
2: Sí, es así. Hasta que no tiene el cacao, hasta que no se le pone azúcar, no es chocolate, es cacao. Y en América tenían la bebida de cacao. Y fueron, pues eso, las clarisas. Este obispo vasco, seguro que estaba con las clarisas, que este no sería que estaría moliendo el cacao. Pero bueno, se dice en los libros, esos son datos históricos escritos en libros. Son estas dos personas las que han puesto
7: azúcar. Es una innovación de un vasco goloso. Sí. Que le puso...
1: Qué bueno, pues fíjate que el otro día estuvimos con las clarisas, ahí ¿de dónde eran? De Agurain. De Agurain Salvatierra.
2: Agurain Salvatierra, sí. Joder, me quedé con la pena de decir varias cosillas, porque gracias a las clarisas, primero, este dato fue las que se hizo el chocolate.
1: Qué bueno.
2: Luego había otro dato muy bonito, que en 1585 llega una expedición de japoneses de Japón, entra por Portugal y van camino a Roma. En Madrid, el rey les pone a su cocinero, a Martínez Montiño, les pone acompañando, y esta expedición de japoneses que iba a Roma a pedir la beatificación de Santo San Francisco Javier, fueron los japoneses, porque murió en Japón. Y cuando llegan a Alicante, el convento de las clarisas de la Verónica, les hicieron una taza de chocolate con una yema cada taza, cada jícara, que era como le gustaba al señor obispo. Entonces los japoneses, gracias a San Francisco Javier, tomaron chocolate mucho antes que otros europeos.

0: Bueno, vamos a ir concluyendo. Oye, qué animada tertulia, porque cada cual tenéis vuestra historia, ¿verdad? Y bueno, lo último que hemos podido escuchar de Rafa es una maravilla. Bueno, tenéis el museo que se puede visitar en Tolosa, ¿verdad? Que eso es importante. Lo podemos encontrar por la página web.
1: Sí, pero lo mejor es ir, ver. Si venís con niños o gente mayor a hacer el taller de chocolate, la visita guiada y de maravilla.
0: Bueno.
1: Si cuenta y por corta, ¿hay visitas guiadas o visitas por libre?
0: Vale, y a través de la propia plataforma se puede
1: ver. Se llama por teléfono, si se hace por libre, no hace falta llamar. Estamos abiertos toda la semana, menos sábados, domingos, tarde. Lo más, toda la semana estamos abiertos.
0: Rafa, y para conseguir, bueno, vuestros chocolates están por chocolates, sí. Bueno, y diferentes tipos de.
1: Sí, la confitería artesana, muchas cejas, en campaña de Navidad, muchos turrones. Tenemos distribuidores, entonces yo exactamente en muchos locales no lo sé.
0: Vale, pero el caso es que se puede.
1: Está en
0: el
1: mercado, sí.
0: Se puede.
1: Y luego la tienda online, pues que funciona de maravilla, porque son productos muy fáciles de mandar por correo.
0: Basilio, con el Pieles 2018 que brindaremos en el día de hoy, en este caso son pocas unidades. ¿Cómo podemos encontrar tu buen hacer, esa mano de Basilio Izquierdo? Sí,
2: bueno, sobre todo en La Rioja y en La Guardia, uh-huh. La Guardia, la bodega, que se puede visitar.
0: ¿Dónde estáis? ¿En la zona de...?
2: En La Guardia, en El Collado.
0: En la zona del Collado.
2: Sí, sí.
0: Vale.
2: Bueno, ahí se hicieron 50 bodegas en 1970 y pico. Y claro, luego se quedó pequeño y ya ha ido cada uno haciéndose uh-huh. su bodega aparte.
0: Ajá.
2: Pero claro, anteriormente estaban fermentando en las cuevas, de que La Guardia está en hueco todo él, ¿eh?
0: Sí, sí, sí.
2: Está lleno de cuevas. Y era un trabajo, fermentaba la oruja al hombro, tenías que sacarla, llevarla a la prensa, bueno, horroroso. Y ya en 1970, los agricultores, se pasaron allí al Collado. Y ha durado unos 20 años o 30. Y ahora ya quedamos, pues bueno, yo no tenía muchas ganas de hacer grandes inversiones ni grandes cosas, pero tener un poco mi hueco. Y mis 4 kilos de uva y
0: punto.
2: Y mi capricho. Sí, no hace falta más.
0: Santos, en el caso vuestro, ¿cómo podemos encontrar vuestro producto?
3: Bueno, en el caso nuestro tenemos una venta muy localizada en Vizcaya. Somos una empresa pequeñita y con un enfoque muy local. Y por la peculiaridad de unas recetas muy tradicionales, muy apegadas a la tierra de donde somos, pues nos cuesta vender cuanto más nos alejamos de Vizcaya, ¿no? Entonces en Vizcaya es bastante fácil encontrar nuestros productos. Tenemos una página web con su tienda, con la que llegamos a cualquier punto gracias a los transportes en frío. Y si no, el teléfono, encantados de que cualquiera nos llame. Y en Carranza tenemos 2 carnicerías que están abiertas de lunes a sábado y encantados de recibiros también allí.
0: Y en vuestro caso, Ciorcha, Soloitza, con vuestro queso azul, ese queso con ese embadurne que tiene de color azul, precisamente, la forma que tiene como...
4: Cilíndrica. Sí.
0: Que luego hacéis diferentes secciones.
4: Eso es, luego hacemos cuñas. Nosotros, bueno, también somos una pequeña empresa y hacemos nosotros también el reparto. Trabajamos mucho con el comercio pequeño, con pequeñas carnicerías, fruterías, algún restaurante, algún hotel, pero sobre todo en el Valle de Ayala, Laudio, Amurrio, Respaldiza, Archiniega. Y en Vitoria-Gasteiz también estamos vendiendo. En la página web se pueden ver los puntos de venta. Uh-huh. Y si no, también está la posibilidad de ir allí, de acercarse a la que sería conocernos, bien para hacer una visita y poder conocer todo nuestro proyecto, o sin más, para adquirir los productos también.
0: Queso azul Escuzzi de quesería Soloicha, papada curada de Lombera de Carranza, chocolate negro con leche de oveja ahumada de Rafa Gorrotxategi, y el vino Pieles de 2018 de Basilio Izquierdo, todo un artesano del vino, y ese reconocimiento, premio estrella de la comunicación gastronómica, a Rafael Ansón.

0: Ha sido un placer estar de tertulia. Hemos estado en maravilla, con buena temperatura además que nos ha acompañado.
1: Encantados de la vida, en buena compañía.
0: Y aprendiendo cada cual. Y sobre todo con las ganas de probar lo que el uno hace y el otro hace.
2: Sí,
0: que aquí cada cual.
3: Además, yo creo que todo combina muy bien.
0: Sí, eso estaba pensando. Que con el vino y el queso, el chocolate y la papada que vamos a tener, va a ser de luego un encuentro maravilloso.
4: Sí, sí, sí. Bueno, solo se ha felicitado a Don Producto, ¿no? Una buena iniciativa, una buena idea, animarles que sigan con esto y bueno, pues por lo menos nosotros creo que el premio que hemos merecido, encantados y nada más.
0: Por Dios. Pues si os parece, lo cerramos con un brindis, con este vino que nos acompaña, así que Soriona, ¿qué? Aupai, Carricasco.

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1: Las noticias de las 5 a Arratsaldeon. El Lehendakari Manol Pradales ha presidido esta mañana en Aurkaute el acto anual de entrega de condecoraciones y felicitaciones al mérito policial. Mensaje a los agentes de la Ertzaintza, a quienes ha señalado la necesidad de sentido de la justicia y también del autocontrol. También ha pedido que no se utilice la Ertzaintza como arma política, Ederne Frontela.
2: Y Manol Pradales recordaba la idea que lanzó durante la entrega de credenciales y diplomas de Ertzaintza y Udaltzaingoa el pasado mes de mayo: garantizar la seguridad de la ciudadanía y hacerlo con autocontrol y sentido de la justicia.
3: No basta con cumplir órdenes. Es fundamental tener criterio propio, autocontrol y sentido de la justicia. Es decir, guiarse por la guía ética y deontológica que siempre ha caracterizado a este cuerpo.
2: Y del mismo modo que la sociedad vasca exige a los agentes, esta decía también el Lehendakari, debe autoimponerse una obligación: defender a su policía y creer en ella sin dejar que sea instrumentalizada.
3: Nuestra sociedad no va a permitir nunca la instrumentalización de la Ertzaintza. No va a permitir que se utilice como arma política, ni por unos ni por otros, ni por los que jamás han creído en una policía vasca, ni por aquellos que han combatido y despreciado durante décadas a la Ertzaintza en contra de una convivencia pacífica.
2: De los galardonados, dos de los agentes encargados de la investigación del vertedero de Zaldívar. Homenaje también a agentes fallecidos en servicio o asesinados por ETA, como Moncho Doral, y mención especial para los 5 policías forales fallecidos la pasada semana en la P8 cuando acudían a Iurreta a un encuentro con la Ertzaintza.
1: En Donostia, con motivo de la jornada Bategin Eguna, el concejal y exalcalde de la capital guipuzcoana, Juan Carlos Izaguirre, ha aprovechado para señalar el cambio de postura del gobierno de Insausti respecto al Mundial de Fútbol de 2030. Un cambio que Izaguirre califica de irresponsable, generando expectativas que luego no cumple. Un ejemplo más, dice, de la falta de rumbo del gobierno municipal donostiarra.
4: Y la sensación es que es un gobierno que no tiene rumbo y que no tiene muy claro cuál es el modelo de ciudad que defienden para Donostia. Ejemplo sería la sede del Campeonato Mundial de Fútbol de Donostia, que hace 2 años nos dijeron que no tenía más que beneficios. Ahora John Insausti pone en duda Donostia como sede del Mundial de Fútbol. Un cambio de opinión importante, que es una irresponsabilidad, que es generar expectativas que luego no se cumplen.
1: En Madrid, el Papa León XIV ha oficiado hoy la misa en la Plaza Cibeles ante más de 1 millón de asistentes, visiblemente emocionados.
5: Gusten zait noa gaztentzat eta enfasis egiten dauen, eta erbai modernitatea, inteligentzia artifiziala eta horako gauzak aipatzen ditulako, gusten zait bai.
6: ¿Qué le puedo decir? Emocionada porque el Papa nos está visitando.
7: Sí, lo hemos visto. Pues hemos salido de casa sobre las 6:30.
1: En una hora, a las 6, presidirá un acto en el Movistar Arena al que se espera que acudan diferentes representantes del ámbito social y cultural. Y mañana, lunes, por primera vez, un papa estará presente en el Congreso de los Diputados. Pronunciará su discurso como jefe de Estado de Ciudad del Vaticano y además mañana también está prevista la reunión con las víctimas de abusos por parte de miembros de la Iglesia. Y más cosas, a partir del 15 de junio, la nueva cárcel de Zubieta tomará el relevo de Martutene. Según ha podido saber ETV, tendrá una capacidad para 400 reclusos en un modelo de prisión más amable para facilitar la resocialización de los presos. Lo hará a través de un modelo modular, es decir, cada interno será evaluado según la gravedad de su delito y las características que presente a su llegada, para después ser enviado a uno de los 6 módulos que componen el centro. Alfonso Gómez es viceconsejero de Justicia y ha destacado también las instalaciones del nuevo centro penitenciario de Guipúzcoa.
8: Urbanísticamente esto sería como una ciudad. Tiene una plaza de entrada y luego tiene una serie de edificaciones y luego unas zonas comunes con unos servicios comunes. Es más amable porque evidentemente a un interno no le puedes tener 24 horas comiéndose la cabeza. Les ofrecemos educación, deporte, tienen un polideportivo, tienen una enfermería, tienen biblioteca y tienen forma de ocupar su tiempo libre.
1: En la página de sucesos, en Pamplona un hombre ha ingresado en prisión y se busca también a un segundo agresor. Se les imputa haber violado a un hombre y un joven en el parque de La Taconera. La madrugada del jueves, la víctima regresaba a su casa cuando fue abordada por 2 individuos que le intentaron robar y terminaron también violándole. Los presuntos agresores acostumbraban a dormir en el mismo parque, en una tienda de campaña entre los árboles. Y en Irún, una persona ha sido detenida y otra está siendo investigada por su implicación en un delito de lesiones graves. El detenido habría agredido con un arma blanca en el abdomen y en el brazo a la víctima, que tuvo que ser intervenida quirúrgicamente de forma urgente. Sin incidencias en carreteras, así terminamos. 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Pueden seguir informados en todo momento a través de la plataforma Orain.

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2: Hola, ¿qué tal? Bienvenidos una vez más a una nueva edición de Generación Vinilo, un sortido selecto de música redonda que hoy vamos a dedicar al álbum de 1997, Buenavista Social Club, una exquisita selección de música negra cubana bajo la que se dieron cita un buen puñado de músicos, en su mayoría ya retirados. El álbum tuvo muy buena acogida de crítica y público y dio lugar a una película del director Wim Wenders con el mismo título. También se publicaron una docena de álbumes en solitario de los distintos protagonistas del disco, lo que supuso, hay que decir, un redescubrimiento mundial de la música afrocubana previa al castrismo. Sin embargo, la avanzada edad de la mayoría de los integrantes hizo imposible la continuidad del proyecto.
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2: Y sin más dilaciones, empezamos escuchando Chan Chan, con las voces de Elías Ochoa, Compay Segundo e Ibrahim Ferrer, y como no, el inconfundible y elegante deslizamiento de guitarra de Ray Cooder.

La verdad es que a Elías Ochoa, Compay Segundo, Ibrahim Ferrer, Rubén González, Omar Aportuondo y a otro montón de músicos negros cubanos se les apareció la Virgen en forma de Ray Cooder en 1996. Cooder, aparte de ser uno de los grandes virtuosos de la guitarra eléctrica, ha destacado siempre como folclorista, haciendo arreglos memorables, hay que decir, de temas de blues, gospel, country y folclore mexicano. En el año 1996, Cooder y un productor de World Circuit viajaron a La Habana para testimoniar la herencia africana de la música cubana. Su idea era mezclar a unos músicos cubanos con otros llegados de Mali, pero estos no obtuvieron finalmente el visado de entrada, así que hubo cambio de planes. Cooder y compañía se interesaron por los clubes sociales y especialmente por los clubes de negros, a donde la gente iba a beber, jugar, a bailar y a escuchar música, como no. Tras la revolución en 1959, los clubes sociales fueron nacionalizados y en 1962 se abolieron las sociedades de color afrocubanas con la idea de acabar con la discriminación racial, lo que supuso su cierre definitivo. La puntilla para los músicos llegó con las leyes especiales del año 68 que cerraron prácticamente todos los locales dedicados a los espectáculos musicales que vendían bebidas alcohólicas. La famosa vida nocturna cubana se desvaneció y miles de músicos se quedaron en la calle y sin trabajo. Escuchamos ahora a uno de los troveros de aquella época, se trata de Ibrahim Ferrer cantando De Camino a la Vereda.

El socialismo cubano de Fidel Castro, aunque preservó la música folclórica, promocionó la nueva trova de Silvio Rodríguez, Pablo Milanés y Carlos Puebla, cuyos textos militantes estaban mucho más cercanos al espíritu de la revolución, en detrimento, en este caso, de la música bailable y picante de los viejos troveros. Sin clubes sociales en donde reunirse y sin locales de espectáculos, la mayoría de aquellos artistas se limitaron a vivir de los magros subsidios estatales y a ganarse la vida como podían. Algunos, como Bebo Valdés, salieron de la isla, pero la mayoría simplemente fue desapareciendo del panorama musical. Así fue como los encontró Ray Cooder en 1996 y como la idea inicial de mezclar músicos cubanos y africanos no fue viable, decidieron grabar un álbum con la música de los años 40 y 50. El resultado fue esta sorpresa titulada Buenavista Social Club, que recuperó para el gran público una música de baile que llevaba décadas postergada. Escuchamos ahora el cuarto de Tula, un son picante lleno de dobles sentidos.

0: El éxito del álbum Buena Vista Social Club cambió la vida de aquel grupo de músicos, pero llegó bastante tarde para algunos. Cuando en abril del año 98 recalaron en Madrid para presentar su disco, Compay Segundo tenía ya 90 años. El pianista Rubén González, 79. El cantante Pío Leiva, 80 años. E Ibrahim Ferrer, 70. Escuchamos a continuación el Danzón, Pueblo Nuevo, interpretado por Rubén González.
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0: Mientras los músicos calentaban antes de iniciar una sesión de grabación, Ry Cooder escuchó a Ibrahim Ferrer y a Rubén González improvisar una melodía que, por cierto, le gustó mucho, así que les pidió incluir la canción en el álbum. Bueno, y se trataba del bolero Dos Gardenias de Isolina Carrillo, todo un clásico de la música latina que popularizaron en el año 1947 Pérez Prado y la Sonora Matancera. Poco después se hizo famoso en España gracias a Antonio Machín.
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Buenavista Social Club desató un enorme interés por la música cubana y varias reacciones inesperadas, también hay que decir. Tras el éxito del álbum, se publicaron hasta una docena de discos en solitario de los artistas que habían participado en aquellas grabaciones y se relanzaron muchas grabaciones antiguas. De pronto, bueno, la música contemporánea cubana, incluida la de Miami, parecía haber pasado de moda, lo que desató las protestas de los artistas jóvenes. Fue en todo caso, fue un brillo fugaz, ¿eh? Porque aquellos artistas estaban ya muy mayores para disfrutar de aquel golpe de suerte. En pocos años morirían de viejos, con Bay Segundo, Rubén González, Ibrahim Ferrer, Pío Leiva y muchos más de los músicos de estudio que participaron en aquella grabación. Escuchamos a continuación a Con Bay Segundo cantando ¿Y tú qué has hecho?

Aquí seguimos en Generación Vinilo, un surtido selecto de música redonda, escuchando el álbum del 97, Buenavista Social Club. Este disco no fue importante por lo que supuso para sus intérpretes, sino también por lo que vino después, la recopilación y rescate del repertorio antiguo de la música afrocubana. Así, por ejemplo, se publicó en 1998 un CD que recuperaba grabaciones históricas de 1916 a 1924 de María Teresa Vera y Rafael Sequeira, el legendario dúo de la trova cubana, que es como se llamó este disco. El interés por ellos lo había despertado la que es, bueno, sin duda, además, la interpretación más emocionante de Buenavista Social Club, la que hace una elegantísima Omara Portuondo acompañada de Combay Segundo y la guitarra de Ray Cooder en 20 años, una canción de María Teresa Vera que desgarra el alma.

Elías Ochoa solo tenía 50 años cuando fue reclutado para participar en la grabación de Buenavista Social Club. Ochoa vivía al otro lado de la isla, en Santiago de Cuba, y como no daban con él, el coordinador del disco, Juan Marcos González, hizo un llamamiento en un programa de radio de La Habana para que lo localizaran urgentemente, de carácter urgente, hizo la petición. Ochoa, que aporta la vertiente más folclórica del álbum, canta a continuación un lamento campesino, la guajira El Carretero.

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1: Francisco Repilado, alias Compay Segundo, el compañero segundo por su habilidad al cantar las segundas voces, se convirtió en el símbolo de aquel grupo. Era el mayor de todos ellos y a sus 90 años, que se dice fácil, demostraba sobre el escenario un entusiasmo y una habilidad vocal envidiables. Le escuchamos en Amor de loca juventud.

0: Llegamos ahora sí al final de Generación Vinilo, escuchando el álbum de 1997, Buenavista Social Club. Y nos despedimos con otra interpretación de Compay Segundo, Orgullecida, en donde Ry Cooder introduce una guitarra de sonido hawaiano que subraya el exotismo de la canción. Orgullecida estoy de ser divina y de tener tan linda perfección. Tal vez será que soy alabastrina. Serán los filtros, reinos del amor. Esperamos que hayan disfrutado de nuestro surtido selecto de música redonda de hoy. Hasta pronto y tengan cuidado allá afuera. Un abrazo.
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1: Las noticias de las 6 a Arratsaldeon. Tras una reunión privada con miembros de la Orden de San Agustín, de la que el propio Papa es parte, León XIV da comienzo a estas horas al acto denominado Tejer Redes. El pontífice preside este encuentro con el mundo del deporte, la cultura o la empresa, en donde se espera la presencia de Antonio Banderas, Sara Varas o los líderes de Comisiones Obreras, UGT o la patronal COE. Esta mañana el sumo pontífice presidía una multitudinaria misa del Corpus Christi en Cibeles ante más de un millón de personas, donde ha pedido que nadie se arrodille ante Dios y a la vez desprecie al hermano.
2: Una escuela que nos enseña a arrodillarnos ante Dios y ante el prójimo, porque nadie puede arrodillarse ante el Señor y despreciar al hermano. Una escuela que nos enseñe la gratitud del amor que se hace don para que circule entre nosotros y rompa las cadenas de todo egoísmo.
1: Y aquí en casa, el Lendakari ha presidido el acto de entrega de medallas a los ertzainas por sus actos de servicio. Pradales ha pedido a todos los agentes tener criterio propio, autocontrol y sentido de la justicia, pero de la misma manera ha reclamado a la sociedad vasca que defienda a la policía vasca. Ante los últimos ataques a los que está siendo objeto la Ertzaintza, Pradales ha dicho que no va a permitir que la Ertzaintza sea instrumentalizada como arma política.
3: Nuestra sociedad no va a permitir nunca la instrumentalización de la Ertzaintza. No va a permitir que se utilice como arma política, ni por unos ni por otros, ni por los que jamás han creído en una policía vasca, ni por aquellos que han combatido y despreciado durante décadas a la Ertzaintza en contra de una convivencia pacífica.
1: En ese mismo acto, el jefe de la Ertzaintza, Josu Bujanda, ha anunciado que tras 7 años al frente de la policía vasca, abandona ahora el cargo.
4: Quiero dar las gracias. Voy con la conciencia tranquila de haber hecho todo lo posible, con algunos acachas, como todos los que somos de carne y hueso, pero me voy con la conciencia tranquila, porque otro de los principios que tenemos y valores son trabajo en equipo. Y yo me he sentido arropado, me he sentido con gente cercana, que me ha ayudado en los malos momentos, que bueno, que es de agradeceros y darlos eskerrik asko benetan.
1: El Ayuntamiento de Igorre, en un comunicado fechado el día 4, publica una declaración institucional acordada por todos los grupos políticos en la que señalan que han tenido conocimiento de una denuncia por agresión sexual a una menor ocurrida en el municipio. Hoy, en un acto político en Galdakao, el presidente del Euskadi Buru Batzar del PNV se ha referido a ese caso en Igorre y ha aprovechado para criticar la gestión que ha hecho el Ayuntamiento de Rentería de los casos de las presuntas agresiones sexistas que se conocieron la semana pasada. Denuncia una ley del silencio cuando los implicados son de H. Bildu.
5: Y si lo de la Iglesia está mal, que lo está, lo de Bildu también. ¿De qué sirven si no las campañas de sensibilización? Si se actúa con la ley del silencio cuando los implicados son de Bildu o de su entorno, de paripé puro. Y eso es inaceptable, es hipócrita e inaceptable. Nosotros, desde luego, no actuamos como una secta.
1: Mientras, en Ipar Euskal Herria, la Academia de Bayona del Gascón celebra su siglo de existencia. La entidad encargada del fenómeno y recuperación de esta lengua en desuso celebró su primer capítulo el 4 de junio de 1926. Han celebrado su día con una misa íntegra en Gascón, un capítulo en el Ayuntamiento de Bayona y una comida para los integrantes buscando dar voz a su lengua. Un centenario celebrado con un objetivo claro: recuperar y revitalizar el uso cotidiano de este idioma cada vez menos hablado. Un día muy especial para Guy Mondorg, presidente de la Academia de Bayona del Gascón.
6: Un día especial porque el centenario de una asociación es una cosa maravillosa. 40 academicianos se juntaban en 1926, 2026 somos 37. Una prueba también que la lengua no ha desaparecido.
1: Sin incidencias en carreteras, así terminamos. 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

Kaixo, ¿qué tal? Arratsaldeon, tiempo para el deporte en la sintonía de Radio Euskadi en este domingo en el que se la va a jugar Baskonia en el Buesa Arena frente a Juventud, partido decisivo de la serie de cuartos de final. Baskonia ganó el primer encuentro de la serie en el Buesa Arena, cayó en el segundo y además dando una imagen pobre, realmente mala, el equipo de Paolo Galbiati y hoy se la va a jugar frente a su afición en el Buesa Arena. El partido arrancará a partir de las 7 de la tarde en unos playoffs de ACB en los que en el día de ayer Tenerife avanzó a semifinales cargándose al Real Madrid de Escariolo, adelante el equipo de Chus Vidorreta y además también el Barça sacó el billete a semifinales. Por un lado del cuadro se van a enfrentar Tenerife y Barça, el Valencia espera rival, saldrá del encuentro que arranca a las 7 en el Buesa entre Baskonia y Juventud. Además, tenemos en marcha recta final, final de la Copa del Rey de Balomano en Alicante. Ayer Bidasoa sacaba el billete a la final que está jugando ya en el día de hoy contra el Barça y por lo tanto la próxima temporada va a disputar competición europea. Sacó el billete a competición europea. Era muy difícil plantarle cara a un Barça que viene ganándolo prácticamente casi todo desde hace ya unos cuantos años y cae de momento por unos cuantos goles. Bidasoa 13, Barça 27. Quedan 20 minutos, enseguida nos cuenta Jon Zubieta en esa final que se está disputando en Alicante.

En un domingo en el que este mediodía les hemos contado el campeonato de Euskadi de traineras, en la que no ha habido sorpresas. Los favoritos y las favoritas han cumplido lo que se hablaba sobre el papel, claros favoritos. Orio en categoría masculina, el equipo que dirige Iker Zabala ha hecho los deberes y se ha llevado el campeonato de Euskadi de traineras. Ya ganó la semana pasada el campeonato guipuzcoano y hoy ha vuelto a ganar en aguas de Getaria, una nueva Ikurriña para la embarcación patroneada por Gorka Aranberri. Y en categoría femenina, más de lo mismo. El equipo presidido por Itziar Eguren, Donostia Narraun Lagunaka, ha cumplido con los pronósticos. La pasada temporada se le escapó en Mundaka ese campeonato de Euskadi. Tolosaldea dio la sorpresa. Este año no ha habido margen para ello. Donostia Narraun Lagunaka se ha llevado el campeonato de Euskadi de traineras. Enseguida también repasamos con Asier Careaga todo lo que ha dado de sí ese campeonato de Euskadi de traineras.

Además, también con la mirada al Tour Auvergne Rodano Alpes, es decir, la antigua Dauphiné, en la que la victoria en el primer día ha sido para Alex Bodan, que ha sorprendido desde la fuga y estrena el liderato en esa carrera. Lo dicho, que antes se conocía como Dauphiné, en la que tenemos a grandes corredores, uno de los o varios de los gallos que van a tomar salida en la ronda gala del Tour de Francia, Pol Sisas, Isaac del Toro o el propio Juan Ayuso, que hoy retomaba la competición. El corredor de el Lidl Trek volvía a la competición. Además, también lo hacía Joao Almeida, el corredor portugués de UAE, que ha vuelto a sufrir en el día de hoy. Almeida, que decía que tenía que tomarse un respiro hace unas semanas, que no se encontraba del todo bien físicamente, ha reaparecido hoy en esa prueba. Y en el día de hoy también Joao Almeida, sufriendo en el Giro de Italia categoría femenina, triunfo, dándole la vuelta a la general para Demi Vollering, la corredora de la Française de Yates, que le ha levantado a Van der Breggen la general del Giro de Italia. Por lo tanto, maglia rosa para Demi Vollering. 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

0: Primera parada de la tarde en esa final de Copa del Rey, en la que de momento cae Bidasoa. Jon Zubieta, ¿qué tal? Arratsaldeon.
1: Arratsaldeon, final entre comillas, porque ahora mismo puede marcar un gol número 30, efectivamente, el Fútbol Club Barcelona, 30-14, 16 goles de diferencia a favor del equipo culé, que ya en la primera parte había marcado 20-8 el Bidasoa. Valga como botón de muestra que hace 30 años, cuando se disputó la última final de Copa por parte del Bidasoa, el marcador reflejó un 21-20 a favor del Bidasoa. En la primera parte, el Barcelona ha marcado tantos goles como hace 30 años en esa final. Y ahora mismo, como decía, máxima diferencia 30-14. Recordamos también que el primer gol del equipo de Alex Mozas ha llegado en el minuto 11 por mediación de Valles, y que en esta segunda mitad, como nota quizás un poco más positiva, los goles de Mielkarski, autor de 3 goles, pero no tiene color este encuentro. Hay que poner en letras mayúsculas la actuación de Dika Mem, el lateral y central francés del FC Barcelona, que está dando una auténtica exhibición, 8 goles, y lo que te rondaré Morena, porque está siendo de lo mejorcito junto con Nielsen, el guardameta danés del conjunto culé, autor de 14 paradas. 45 minutos ya de partido, esto está de la siguiente manera: 30 goles a favor del Fútbol Club Barcelona, 14 por parte de Bidasoa, y un dato también curioso: el partido lo dirigen los hermanos escuderos Santiuste, Jorge y Jesús, del Colegio Cántabro. Con este encuentro ponen punto final a una brillante carrera profesional.
0: Bueno, pues los colegiados que van a decir augura su trayectoria en el mundo profesional, también se van a despedir grandes jugadores históricos ya por parte de Bidasoa, como puede ser Rodrigo Salinas. Se lo va a dejar el jugador chileno, no va a seguir en Bidasoa la próxima temporada. Recta final ya de esa final, un cuarto de hora le queda a lo que está sucediendo en Alicante. 31-14 gana el Barça, que sigue dominando prácticamente todas las competiciones en las que toma parte. El parcial en la primera media hora, en la primera parte, ha sido demoledor, 8-20 para el conjunto blaugrana, que de momento tiene de parcial en la segunda parte 6-11. Así que el Barça, que va camino a ganar una nueva Copa del Rey, Bidasoa, que va a ser subcampeón, y eso ha hecho que el próximo curso pues disputé competición europea. En un cuartito de hora finaliza esa final de la Copa del Rey. Buscamos otros argumentos, como por ejemplo el encuentro que va a arrancar a las 7 de la tarde, baloncesto Buesa Arena. Baskonia recibe a Juventud en el tercer partido de la serie de cuartos de final. Ganar para dar el paso a semifinales y enfrentarse al Valencia. En la otra parte del cuadro ya están Tenerife y Fútbol Club Barcelona. Buesa Arena, Raúl Pando, ¿qué tal? Arratsaldeon.
2: Hola, Gorka, ¿qué tal? Arratsaldeon. En 48 minutos, según el Lumino, se va a comenzar este partido definitivo en el playoff de cuartos de final entre el Baskonia y el Juventud. Quien gane alcanzará las semifinales, donde espera el Valencia. El que pierda dirá agur a la temporada 25-26. Ganó el Baskonia en el primer partido aquí en el Buesa el pasado miércoles. Ganó el Juventud de forma contundente, además, el viernes en el Olympic de Badalona. Y hoy el partido absolutamente definitivo, en donde solo vale la victoria para continuar adelante. Un partido que viene marcado por la polémica a raíz de las declaraciones de los técnicos después del partido del pasado viernes. Recordemos que Galbiati hablaba en sala de prensa de que el Juventud se adaptó mejor a lo que permitieron los colegiados en el partido, algo que sentó muy mal al técnico del Juventud, Dani Miret, que en catalán, nada más comenzar la sala de prensa, dijo que era una vergüenza lo dicho por Galbiati, y luego, ya más calmado en castellano, comentó aquello de que no le gustaba que no se hubiera hablado del gran partido de su equipo y sí de los colegiados. Polémica, por lo tanto, además que ha sido reactivada en las redes de ambos equipos durante las últimas horas. Polémica para presenciar este partido. Se espera una magnífica entrada. Hubo 8.666 espectadores el pasado miércoles en el primer partido, y probablemente superemos los 10.000 para ver este encuentro de playoff de los cuartos de final. Además, con una noticia de última hora que es muy buena. Ya decíamos al mediodía que había alguna duda con Simmons. Acabó con problemas físicos el partido del viernes. Felizmente el norteamericano se ha recuperado y será la pareja de extracomunitario junto con Forrest Simmons, los extracomunitarios habituales en los últimos partidos, para este encuentro definitivo ante el Juventud de Badalona.
0: Importante, Raúl, ver la mejor versión de Baskonia. Lo viene haciendo bien, ¿no?, en el Buesa frente a su afición, pero también venimos de ver un Baskonia muy pobre, ¿no?, frente a Juventud como visitante. Una incógnita, pero Lo dicho, solo una gran versión de Baskonia hará que el equipo avance a semifinales. Para ello también es importante ver qué versión de Cabarrot vemos en el día de hoy.
2: Sí, hay muchos aspectos a tener en cuenta, pero por encima de todo es que el equipo debe dar una nota global muy alta para sacar este partido adelante. Ahí están los partidos, los precedentes, los partidos jugados a lo largo del curso frente al Juventud, con 2 victorias, 2 derrotas. En el playoff, victoria aquí del Bas. Precedentes, los partidos jugados a lo largo del curso frente al Juventud, con 2 victorias, 2 derrotas. En el playoff, victoria aquí del

0: el equipo gasteiztarra, que seguir bien en defensa, pero sobre todo tiene que mejorar el acierto en ataque, el porcentaje en el triple, tiene que cometer muchas menos pérdidas y en efecto tiene que aparecer Lubabu Cabarrota. Ya lo hemos venido significando en los dos partidos previos, que no ha estado a la altura de lo que él ha realizado durante la temporada. Es el máximo realizador, el máximo anotador de la fase regular de la Liga CB, prácticamente con 19 puntos por partido, y en estos dos partidos de playoff ha anotado 12 puntos el pasado miércoles, 9 puntos solo el viernes pasado en el Olympic de Badalona. Pero es que vamos a retrotraernos también a lo que sucedía, Gorka, en la fase regular y en los partidos frente al Juventud. Tampoco apareció la mejor versión de Cabarrota en el partido de la primera vuelta en la fase regular aquí en el Buesa, 13 puntos, en el partido de Badalona en el Olympic 12, es decir, en los cuatro partidos frente al Juventud, 11,5 puntos de media de Cabarrota cuando tiene una media de 19 por partido. Son prácticamente 8 puntos menos frente al Juventud en estos partidos y evidentemente se echan en falta. Todo va a ser necesario, pero ya decimos, sobre todo un nivel global muy alto de baloncesto para imponerse a partir de las 7 de la tarde al Juventud en este partido que da acceso a las semifinales.
1: Bueno, pues a ver qué versión de Baskonia vemos en el día de hoy. 40 minutos, algo más para que arranque ese partido, el que va a estar también muy pendiente Iker Perea. Iker, ¿qué tal? Arratsaldeon.
2: Kaixo, ¿qué tal, Gorka? Arratsaldeon guztioi desde los alrededores, desde las afueras del Bues Arena, en una tarde soleada y de mucho calor, ¿eh? Una gozada el tiempo, la temperatura que tenemos en este domingo aquí en Vitoria-Gasteiz. Las puertas abiertas ya del Bues Arena, poco a poco entrando la afición vasconista, por cierto, hoy con muchísima gente también que ha venido desde Badalona, varios autobuses han aparcado aquí hace escasos minutos y las camisetas, ¿eh? Esos colores verde y negro que se van a ver hoy también en el pabellón. Y lo dicho, poco a poco la afición vasconista accediendo al recinto, a este Fernando Buesa Arena, dentro de muy poco lo van a hacer también Juan y John, Aita e hijo. Juan, arratsaldeon.
3: Arratsaldeon.
2: ¿Cómo estás?
3: Muy bien.
2: ¿Con nervios o no?
3: Ahora sí, luego ya veremos, a ver, durante el partido y al final. Al final, bueno, al final ya igual no hay nervios, si hemos ganado o perdido ya está la cosa hecha, ¿no?
2: John, se ganó aquí el miércoles, quizás no de la manera más solvente, más brillante. El partido del viernes fue malísimo. ¿Y qué equipo esperamos?
4: Bueno, al final son playoffs, con lo cual se trata de ganar, ¿eh? Al final, pues en los playoffs se puede ganar regular y jugar regular y al final terminar ganando, ¿no? O sea, que al final es un poquito diferente a la liga regular, pero bueno, lo que se trata es ganar, aunque sea de un punto, ¿eh? Y el último segundo, nunca mejor dicho, ¿eh?
2: Oye, ¿qué ha pasado con los árbitros, con las declaraciones, las polémicas del pasado viernes? También, pues bueno, ese cruce, ¿no?, de Rodion Kurucs con Enrique Rubio, también estaba Morulli.
3: Sí, Kurucs tiene su genio, tiene unos prontos, pero bueno, en ese momento fue, yo creo que fue a defender al jugador que la había atacado también, no atacar, tampoco se puede decir atacar, ¿no? Pero que había incomodado
4: playoffs. Al final son los playoffs y están los nervios a flor de piel y al final aquí cada uno, pues bueno, pues situación que pasó de una falta que no se pitó y pues bueno, íbamos también perdiendo de la cifra que íbamos perdiendo y al final, pues bueno, pues cosas reparto, que pasan y ya está.
3: Hubo un reparto, pero yo creo que no fue muy igualatorio, ¿eh? No, yo creo que no.
2: Hay mucha tensión en los playoffs, hay muchísimo en juego. Os voy a hacer la última y precisamente de un jugador que no está jugando en este tramo final de la temporada, del jugador para mí más divertido, quizás, de los últimos años. No va a jugar, se queda de nuevo fuera. ¿Qué te parece?
3: Nosotros, pues yo creo que debería de por lo menos estar en el banquillo y a ver si a lo mejor era necesario que jugara. Yo, vamos.
4: Porque no puede por el tema de los cupos de norteamericano.
2: Hay que descartar.
4: Bueno, pues, pasa que, bueno, es un jugador diferente, o diferencial. Sí. Lo que pasa es que el equipo pues juega sin él, pues juega de otra manera. Entonces, bueno, pues sí.
2: Pues que no nos tengamos que acordar, como dices. Pues Juan, John, nada, es que ricasco, que veo que además vais muy bien. Vale, es que ricasco. Agur, Gorka, pues este es el ambiente que se vive en las afueras del Bues Arena. Hay muchísimos nervios, lo he podido contrastar hablando con aficionados vasconistas en estos últimos minutos. Y mira, en estos momentos de varios coches que se bajan, insisto, gente de Badalona con las camisetas. Por lo tanto, hoy, bueno, tarde perfecta y seguro que el ambiente en el recinto va a ser también tremendo.
1: Gran día de básquet el que espera hoy en el Bues Arena a las 6:22 de la tarde.

0: no muy lejos de allí acaban de finalizar las finales de Cesta Punta, torneo Euskal Herritik Mundura en el Burgo. Mikel Bilbao, ¿qué tal? Arratsaldeon.
1: Arratsaldeon, Gorka, familia de Euskal Herritik del Burgo. Desde Burgueló ha terminado la final individual femenina con victoria para la favorita, Elena Barnechea, la durangara, que se ha impuesto 15-4, 15-11 a la Iara Arakistain. Elena Barnechea, la vizcaína que consigue hacer pleno, ha jugado 5 partidos y ha ganado los 5 en este torneo. Estón en Burguelo, en el Burgo, 625 habitantes. Y Gorka Saavedra, hoy me acabo de enterar que este pueblo está entre los más mágicos del año 2026 de la prestigiosa revista Viajar. Y en este caso es un pueblo precioso, es la primera vez que lo visito y te puedo decir que para mi bolsillo además está muy bien, porque en el café, en este caso el Frontón, el café con leche me ha costado 1,20, que es una auténtica maravilla. Enseguida te pido paso con protagonista, conversamos dentro bien poquito con Elena Barnechea. Ahora, en clave masculina, frente a frente, Julen Basterrachanica ante Orchi Aldazabalargoitia, los dos ya calentando en este frontón de Burgueló.
0: Bueno, pues enseguida escuchamos protagonistas, café 1,20, ya prácticamente que no se ve en ningún sitio. Mikel, luego también te pregunto por qué te parece el frontón, es tu primera vez hoy en el Burgo, enseguida te pregunto por qué te parece el frontón. Lo que vamos a hacer es repasar lo que ha sucedido en ese Euskal Herritik Mundura. Este mediodía, si las finales de Cesta Punta están disputándose esta tarde, este mediodía se han disputado las finales de mano, en las que es que Camín de Carregal y Azketa Bernaola han dominado. Para ellos han sido los triunfos en Zumárraga. Y lo que vamos a hacer va a ser escuchar la conversación que mantenía el propio Mikel Bilbao con Lurcia Rusta, coordinador deportivo de Euskal Selekzioa. Lo dicho, en féminas, arrancando por la categoría femenina, Gaminde no ha dado opción a Rizabalaga. Nara Gaminde, que pese a su juventud, pues torneo al que va, torneo que gana. Hoy triunfo para ella, aunque eso no supone billete porque no habrá 4,5, no se disputará la modalidad del 4,5 en el Campeonato del Mundo que se va a disputar el próximo mes de octubre en Argentina. Vamos a escuchar a Lurcia Rusta, coordinador deportivo de Euskal Selekzioa. Lo primero de todo, destacando que es una pena que esa modalidad del 4,5 no se vaya a disputar en el Campeonato del Mundo el próximo mes de octubre en Argentina.
2: Sí, eso es, ha sido la única modalidad que no vamos a poder competir en Argentina, pero bueno, siempre, nunca está de sobra darle su sitio a las chicas. Y bueno, ha sido una pena porque Olatxa ha hecho un torneo maravilloso, ha dado unas exhibiciones en liguilla y en semifinales, pero sabemos que cuando Gaminde está en la cancha, si pone su ritmo y con esa velocidad, al final es difícil pasar al ataque. Y lo que ha pasado hoy ha sido eso. Olas no ha podido pasar al ataque, no ha podido hacer su juego al aire sobre todo, y Gaminde se ha llevado de cabo a rabo.
1: Segundo partido individual masculino, igual era favorito X Ribarría por su pegada y ha ganado Carregal.
2: Sí, al final manomanista, pues eso, la pegada siempre es un punto importante, pero Carregal, si consigue hacer un partido físico, siempre sale ganando, y ha conseguido eso. El primer set ha estado más competido porque pues Ribarría, con la pegada, abriendo más terreno, ha podido hacer más daño, pero cuando se han alargado los tantos y que no ha tardado mucho en eso, ya Carregal ya impone su juego, impone su físico, no se aburre y puede estar ahí 3 días jugando. Y yo creo que X, si se ha desesperado un poco, ha visto ya que no podía hacer tantos tan fácil. Y yo creo que cuando ha acabado el primer juego, ya Eki ya estaba ya un poco fundido, y en el segundo set no ha podido ni entrar en el partido. Ha empezado con un 9-0 Carregal, luego al final ha hecho 4 tantos, 10-4 han acabado. Pero sí, Carregal, con su físico y el mantenerse ahí, el no regalar ni una, con eso hace mucho.
1: 2-0 para Carregal en ese partido individual masculino. Parejas, a priori, Echeverría y sobre todo Lorz, futuro nivel profesional, eran favoritos. Azketa, la veteranía de Azketa y Bernaola han conseguido la victoria después de un segundo juego muy reñido.
2: Yo favoritos tampoco veía claro, la verdad, ¿eh? Si es que el Lord está marcando diferencias los últimos meses, pero si no domina el partido, al final luego no tienen igual otras armas que pueden tener otros. Sabes, pues un Bernaola, pues si está en defensa al aire te defiende todo, no pierde ni una pelota. Y es lo que ha pasado. Creo que Beñat Azketa ha marcado más ritmo que el Orz. Con ese aire que tiene, ha puesto el ritmo en la cancha. Y entonces ya en defensa ya igual no podían hacer tanto con sus cualidades. Y pues el primer set lo han llevado más fácil de lo que pensábamos, la verdad. Desde el principio, pues Bernaola no ha fallado ni una y ha defendido todo cuando han dominado los verdes. Y Azqueta con esa volea ha hecho maravillas. Y en el segundo juego ha ido mucho más parejo, incluso pues han llegado al 9-9. Y tendría muchas dudas, ¿eh? ¿Quién se llevaría el tercer juego? Porque sí que estaban cambiando un poco el ritmo. Al final, el ritmo que ponía Azqueta adelante con la volea, eso al final, cuando se alarga el partido, igual vas perdiendo un poco. Pero en el 9-9, pues mira, al final la experiencia, creo que al final Bernaola no es tan veterano, es más joven, pero su forma de jugar sí es de un pelotari con experiencia, aguanta mucho. Y Azqueta pues es el que más experiencia tiene en la selección. Y los jóvenes, pues se nota. Al final, en estos partidos que sí sienten un poco de presión, ¿no? Al final, con lo de Argentina, la selección, con toda esa presión, pues la experiencia muchas veces sale ganando.
3: Y una última, Lur. Se me olvidó preguntarte el otro día un aspecto importante. Dicen que el campo profesional va a cambiar de formato. Se supone también que, de alguna forma, en septiembre pueden subir muchos pelotaris del campo aficionado. ¿Os preocupa eso de cara al Mundial? Otra pregunta de otra forma. ¿Hay algún pelotario de aquí que igual no está en el Mundial porque da el salto antes?
2: Sí, bueno, nosotros en principio, hasta que todo se confirme y todos los debuts sean ya seguros, nosotros tenemos que seguir preparando el equipo. Sabiendo que puede pasar, que alguno de nuestros jugadores puede dar el salto, entonces pues en vez de preparar un equipo ya definitivo corto, pues seguiremos con un equipo más largo para que no nos pille de sorpresa ninguna decisión que venga de profesionales. Entonces, si nos debuta alguno, podemos estar seguros que tenemos el equipo preparado para vaya quien vaya ir a darle el nivel.
3: Existe esa preocupación, que sería bueno también en este caso para los pelotaris, pero evidentemente sería algo no tan bueno para la federación, para los cuales se les lleva.
2: Sí, es verdad que sí, pues si alguno de nuestros mejores jugadores pues sube a profesionales y no pueda venir al Mundial, pues sí, lo notaremos. Pero bueno, no está en nuestras manos, entonces nosotros haremos todo lo que esté en nuestras manos para ir con el mejor equipo posible al Mundial.
0: Bueno, pues Oier Elorz, el de Zarátamo, y Eñaut Liceaga de Astigarraga apuntan a perderse el Mundial porque van a dar el salto al campo profesional antes del mes de octubre. Habrá que ver qué pasa, pero lo dicho, todo apunta a que Oier Elorz, el pelotari de Zarátamo, además de Eñaut Liceaga, el de Astigarraga, van a dar el salto al ámbito profesional antes del mes de octubre y, por lo tanto, no podrían llegar a la cita mundialista que se va a disputar en Argentina. Veremos qué es lo que sucede, lo dicho, pero esos dos pelotaris antes del mes de octubre darán el salto, salvo sorpresa, al campo profesional. A punto de llegar a las 6:30, Jon Zubieta, Bidasoa es subcampeón de Copa del Rey.
4: Con todos los honores, porque no ha podido hacer nada ante un equipo que es prácticamente de otra galaxia, es una especie de Dream Team, y la victoria ha correspondido al equipo culé por 37-17, la máxima diferencia ha sido de 21, 37-16, ha cerrado el marcador Tua en un encuentro en el que no ha habido prácticamente color. Los blaugranas han sido claramente superiores, sobre todo fundamentados en la aportación de Dick Amem y el portero Nielsen. Se ha hecho lo que se ha podido en el primer tiempo. En el Ecuador ha pedido dos tiempos muertos el entrenador Alex Mozas porque veía que aquello no funcionaba, pero es imposible parar a esta maquinaria blaugrana, que de esta manera se saca la espina de lo que ocurrió hace 30 años en León, cuando el Bidasoa ganó por 21-20. Fíjate que en la primera parte el Barcelona había marcado ya 20 goles, los mismos que hace 30 años. Victoria para el equipo culé en un encuentro que no ha tenido color, que da como premio ese billete europeo y que supone también la despedida de Rodrigo Salinas. Por tanto, aquí en Alicante, victoria contundente del conjunto culé por 37-17 frente al Bidasoa.
0: Bueno, pues derrota para Bidasoa, que al menos se lleva el premio de MVP, el guardameta de Bidasoa, el jugador más valorado de la final, en la que el Barcelona ha ganado 37-17 al conjunto de Irún, subcampeonato que también tiene mucho mérito y que también significa que el próximo curso Bidasoa va a jugar campeonato o competición, queremos decir, europea. Volver el balonmano europeo a Artalecu el próximo curso, así que temporada que finaliza para el conjunto de Bidasoa. Ahora tendrá que hacer los deberes en los despachos para tratar de formar o armar un equipo potente de cara al próximo curso, en el que también tendrá citas muy, pero que muy exigentes. Lo que hacemos ahora es hablar de remo. Este mediodía se han disputado los campeonatos de Euskadi de traineras en aguas de Getaria.

0: Ya en el estudio central de Radio Euskadi Bilbao, Asier Careaga. Asier, ¿qué tal? Arratsaldeón.
1: Arratsaldeón, Gorka.
0: Pegaba mucho sol en Getaria.
1: Pues había que ponerse a la sombra, sí. Había que ponerse a la sombra, uno, y también los aparatos para que no colapsen.
0: Bueno, pero
1: los
0: todo...
1: aparatos de transmisión.
0: Sí, sí, sí. Pero todo ha sonado de maravilla en el campeonato de Euskadi de Traineras, en el que pues no ha habido grandes sorpresas ni en categoría masculina ni en categoría femenina. Si te parece, por orden cronológico, vamos a arrancar con lo primero que ha sucedido, que ha sido un nuevo triunfo de Orio. Ya la semana pasada ganó el campeonato de Gipuzkoa, escasas centésimas con respecto a Donostiarra. Hoy se ha vuelto a repetir ese 1-2, triunfo para Orio, segundo Donostiarra. Las distancias pueden decir que quizás Donostiarra está relativamente cerca, pero las sensaciones de la que Orio ha dominado la regata y luego ya en el tramo final Donostiarra se ha acercado. Nos lo decía ayer Iker Zabala, que el equipo es más fuerte que el pasado curso y todo apunta a que este año vamos a tener dominio claro de la demarcación aguilucha.
1: La plantilla es mejor y si el año pasado batieron todos los registros con 16 victorias en una temporada liguera, amén de la bandera de la Concha, pues es de suponer que este año algo parecido, si no mejor. El caso es que el otro día, el pasado domingo, eran 33 centésimas las que separaban a Orio de Donostiarra. Hoy han sido 3 segundos y 39 centésimas y sin embargo la sensación es de que Orio ha ganado cómodamente. Solo ha aguantado la Torrecúa en el primer largo, porque ya en el segundo ha abierto un hueco de 6-7 segundos la embarcación aguilucha, que ha tenido además en el largo de vuelta, en el último, pues todo el campo para manejarse a placer, prácticamente en el segundo y en el cuarto largo, porque enseguida se ha descolgado la Lequicharra por la calle número 1. Hay que decir que hoy quizá las mejores calles, las más completas, tal y como estaban las condiciones de la mar, eran las centrales, la 2 y la 3, la peor la 4, sin duda alguna por el rebote de la ola, y la 1, pues hay tramos en los que en los largos de vuelta se pueden aprovechar muy bien, y es lo que ha hecho Orio, aprovecharlo todo para ganar, insisto, cómodamente, a pesar de que en la champa final, pues Donostiarra haya conseguido recortarle ahí tres segundos y ha quedado a una trainera del equipo de Iker Zabala. 20-44-24, registro de Orio, 20-47-63, el de Donostiarra en segundo lugar. El bronce ha sido para Hondarribia, que ha conseguido la victoria en su tanda, la primera. En dura puja con Getaria y con Ciervena, parecía que la cosa estaba entre Hondarribiarras y Galipos, pero Getaria ha sido el mejor de toda la regata en el último largo y ha remontado de forma espectacular. Se ha quedado a nada, a un segundo de remontar incluso a la ama Guadalupe Coa, que le sacaba en la última maniobra de Ciaboga nada menos que 9 segundos. Les ha quitado tanto a Onyarbi como a Ciervena 7 segundos en un largo e insisto, ha estado a punto de remontar y de ganar su tanda. Al final se tiene que conformar el equipo anfitrión con la cuarta plaza y por detrás, por este orden, Ciervena, Bermeo, al que le ha tocado la calle número 4, Lequicharra, y ha cerrado la sotera de Santurce.
0: Bueno, pues nuevo triunfo para Orio, que se ha reforzado este último invierno, no ha perdido prácticamente casi nada del bloque del curso pasado y sigue dominando, además con un nombre en el mundo remo, que decíamos en la retransmisión, ¿no? La incógnita de Gorka Aranberri, se suele decir, ¿no? El Messi de las traineras, que a ver cuánta gasolina le queda, si esta va a ser la última temporada, cuánta energía tiene, cuánta no. Hoy nos ha dicho que tiene para rato.
1: Le quedan un montón de años, pues fíjate tú, que acaba de subirse de nuevo a la trainera, en este caso de Bermeo, para patronearla a Asier Zubinaga con 54 años. Igual que ahora es mucho más joven.
0: 54 es un chaval.
1: Un chaval, con 54 es un chaval, pero el otro, pues más chaval todavía. Tendrá 40 y pocos, creo.
0: Bueno, pues vamos a escuchar precisamente a Gorka Aranberri, que lo ha ganado prácticamente todo. Hoy nuevo triunfo para él y satisfecho con una nueva Ikurriña.
2: Sí, sí, al final los campeonatos son el día D, hora H, y hay que estar. Hay solamente una oportunidad y hay que aprovecharla. Y nosotros, pues digamos, después del susto o las malas sensaciones del campeonato de Gipuzkoa, pues... La idea era competir tanto ayer como hoy para meterle minutos en competición y ha sido un fin de semana redondo. Los rivales también entrenan, somos humanos, ellos también y ya ves, el año pasado también quedaron a 2 segundos. En el campeonato de Gipuzkoa también, hasta el último largo, iban primeros. Este, el anterior fin de semana, a 33 centésimas. O sea, aquí no se puede descuidar y hay que contar con todos. Y hay que respetar al rival del primero al último y tenemos que hacer nuestro trabajo. Y si no lo hacemos, ya sabemos que nos puede ganar cualquiera. Entonces, tenemos que hacer lo nuestro y hoy lo hemos hecho y muy contentos.
0: Ha destacado, ¿no?, el pequeño susto que quizás tuvo la San Nicolás la pasada semana en el campeonato de Guipúzcoa. Por centésimas ganó a la Torrecúa, hoy también es segunda, Donostiarra. Decía el patrón, Arqués Díaz, ¿no?, que poco les ha faltado, aunque sí que es cierto, ¿no?, que las sensaciones de la que Orio ha controlado la regata, pese a que luego la distancia final digan que han sido 3 o 4 segundos.
1: Sí, porque, bueno, ya digo que ha roto un poco la regata en el segundo largo y prácticamente durante más de media regata la ventaja de Orio ha sido de 6-7 segundos, una ventaja cómoda, y así la ha afrontado en la champa final, a pesar de que al final se haya quedado en 3 segundos y 39 centésimas. Arqués Díaz estaba contento porque la verdad es que la trainera, a pesar de que estamos a primeros de junio, está rindiendo muy bien.
3: Sí, la verdad es que hemos planteado una regata, eso, intentando disputar desde el primer largo la tanda, y hemos conseguido, ¿eh? Nos ha faltado un poquito, ¿no?, para meter la proa a Orio, pero bueno, hoy hemos estado ahí muy contentos. La verdad es que tanto el campeonato de Guipúzcoa como el día de hoy nos hemos adaptado muy bien aquí al campo de regateo y hemos rendido muy bien, ¿no? Como dices, todavía esto no ha empezado, queda mucho y vamos a ver qué tal, vamos.
4: ¿Qué tal es la Torrecúa este año? ¿Ha habido mucho cambio o cómo tenéis la plantilla?
3: Pues tenemos un equipo bastante parecido respecto al equipo del año pasado. Han venido varios jóvenes que estuvieron cedidos al año pasado en otros clubes y un par de incorporaciones que han empezado con nosotros y un equipo bastante completo.
4: ¿Y expectativas en ese sentido?
3: Bueno, pues vamos a intentar dar el 100%, ¿no?, como equipo. Hay al final un nivel muy alto, creo que hay muchos botes en pocos segundos y es lo que se va a ver en verano.
0: Donostiarra ha sido segunda, 3.39 por detrás de Orio. Tercera plaza sirve para Hondarribia. Una tercera plaza del podium, el que ha estado a punto de asaltar Getaria, con un último largo que ha sido increíble.
1: Sí, la verdad es que, a ver, tenían el resquemor de que no habían hecho una buena regata, porque es cierto que al final han estado a punto de ganar su tanda, pero siempre han estado lejos de los tiempos de Ori y de Donostiarra. De hecho, ha terminado Getaria cuarta, 21 segundos y 52 centésimas de la embarcación aguilucha, pero han conseguido en ese último largo remontar, casi ganar su tanda y de alguna forma maquillar el resultado en una nueva regata disputada en casa. Una Sheiz Aguirre dice que lo van a dar todo esta temporada por mor de ese 50 aniversario del club.
5: Sí, hemos salido bien, pero luego en el segundo largo y tercero hemos perdido bastante, no hemos remado nada. Y bueno, cuando estábamos ya a punto de hacer la rematada, pues hemos fallado otra vez.
4: Está complicada la mar, ¿no?
5: Sí, estaba movida, pero bueno. En el último largo hemos ido a gusto, pero bueno, no ha sido nuestra mejor regata.
4: Año especial para vosotros, 50 aniversario del club. Entiendo que queréis hacer muy buen papel este año, Unai.
5: Sí, sí, como siempre, ¿no? O sea, siempre vamos a sacar lo mejor de nosotros y este año, pues más, con el aniversario del club.
0: Unai Izaguirre, uno de los patrones jóvenes que tiene mucho presente y también mucho futuro. Asier, pues las cuatro embarcaciones del...
1: Este tiene más futuro que Aranberry. Aranberry más que Zurinaga, aunque sean todos unos chavales. Por cierto, que Aranberry no llega a 40 todavía. Tiene 39, le he puesto unos pocos más.
0: Sí,
1: es que empezó muy joven en Sarut.
0: Y prácticamente desde el inicio ganando, dio el salto luego.
1: Un niño, empezó siendo un niño.
0: Sí. Como Markel Lujo, hoy en la
1: popa de... Markel Lujo mayor. Yo creo que Aranberry, o sea, no sé, tenía 15 y 16. Uh-huh.
0: Bueno, pues ahí sigue Gorka Aranberry y Asier.
1: Sarauz estaba en la CT. Uh-huh.
0: Las cuatro embarcaciones de Guipúzcoa, que han sido primera, segunda, tercera y cuarta, y las vizcaínas han sido quinta, sexta, séptima y octava, con Ciervena en quinta plaza y Bermeo en sexto lugar.
1: Sí, muchos cambios en Ciervena esta temporada en la tripulación. Es lógico que estamos todavía a primeros de junio y de momento no está ofreciendo un buen nivel la embarcación Galipa, que tiene mucho margen de mejora. Quedó a 23 segundos de Bermeo Urdebey el pasado domingo en Lekeitio y hoy ha quedado a 22 de Orio y, bueno, pues ha sido al final tercera en su tanda, en la primera tanda. Así que margen de mejora para Ciervena, que en los últimos años pues ha estado ahí, ¿no?, cerca del dominador, ya fuera Urdaibai o ya fuera Orio. En las últimas temporadas Ciervena pues ha ganado sus banderas y ha estado cerca de los que han monopolizado las victorias de cada temporada y de momento parece que está un poco lejos. Y Bermeo, pues tres cuartos de lo mismo, todavía pues una cuadrilla por ensamblar, se ha reforzado bien, hoy no ha tenido suerte con la calle, le ha tocado ganado la 4 y al final ha quedado lejos, a 27 segundos de Ori. Y han cerrado Lequicharra y Santurci, que lo que van a buscar una temporada más es la permanencia en la élite. Santurci, que ha vuelto ahora a la CT.
0: Enseguida te pregunto por cómo ha ido, o vamos a repasar cómo ha ido el campeonato de Euskadi en categoría femenina, pero nos pide paso Mikel Bilbao desde el frontón del Burgo, creo que está con Elena Barrenechea. Adelante, Mikel.
6: Bueno, pues efectivamente, tenemos aquí con nosotros, aquí en Burgelo, en el frontón del Burgo, a Elena Barnechea, la Durangarra. Elena, arratsaldeon.
7: Arratsaldeon, bai.
6: Soriona, que en este caso por una victoria sufrida en el segundo juego, algo más asequible en el primero.
7: Bai, eskerrik asko, bai. Nikus, yo creo que ha sido eso, ¿no? Que el primero ha andado bastante fácil. Yo creo que he estado yo más igual, yo dándole más que ella, y luego ella ha empezado dándole muy bien, le ha cogido muy bien las medidas al frontón y yo reboteando mucho, yo creo que ha estado ahí el punto del partido.
6: Ella reboteando, en este caso tú reboteando, y ella jugando, en este caso con la jugada de jaditas y demás, te intentaba mover, ¿no?
7: Sí, eso es. Bueno, yo creo que yo también he intentado hacer lo mismo. Es un frontón algo más grande, tiene 42 metros, entonces hay que cubrir mucho más que en el de 36, y al final una vez que reboteas, que te tiras al suelo o lo que fuese, al final tienes tú la ventaja, y yo creo que anda muy bien, le ha cogido muy bien las medidas al frontón, unas dejadas ideales y espectaculares. Y ahí me ha hecho mucho daño.
6: Elena, te vas de invicta del torneo con 5 victorias, casi nada.
7: Bueno, sí. El objetivo era ganar la chapela. Se ha conseguido y, bueno, pues muy contenta con el campeonato que he hecho. Yo creo que he hecho un campeonato de estar contentos y de estar orgullosos y muy contenta.
6: Bueno, jugaste la Liga de Naciones. Ahora esto te puede dar el billete para el Mundial.
7: Sí, ¿no? Yo estuve en el de parejas, jugué en Guernica, que fue algo muy bonito y que yo, bueno, con mucho orgullo, y a ver si tenemos la oportunidad de ir a Argentina, de jugar allí. Sería la primera vez que juego un mundial y que tengo que viajar y coger un avión por cesta, y pues a ver si se hace posible y a ver si podemos ir.
6: ¿Qué supondría en lo personal y lo deportivo esa cita de Argentina en octubre?
7: Bueno, pues de personal pues estaría muy contenta, ¿no? Llevar a Euskadi... para mí es un orgullo, y aparte ya jugando las chicas en Argentina, yo creo que es un sueño. Yo nunca me imaginaría que tendríamos la oportunidad de jugar este tipo de torneos, y bueno, pues muy contenta, ¿no? Y al final eso es lo que te digo, es un orgullo para mí jugar por Euskadi, llevar la camiseta de Euskadi, y a ver si es posible.
6: El gasco, Soriona.
7: Es que el gasco.
6: Elena Barrechea, la Durangarra, la sintonía de Radio Euskadi.
0: Bueno, pues veremos si Elena disfruta de esa cita mundialista histórica para nuestra selección próximo mes de octubre en Argentina. Se están disputando, se han disputado este fin de semana las finales de ese Euskal Herritik Mundurampo, en la que pues los ganadores han sacado billete a ese mundial del próximo mes de octubre. No todos los que han ganado van a estar, pero sí todos los que han ganado han dado un paso de gigante, ganándose muchas posibilidades de cara a estar el próximo mes de octubre en el mundial de Argentina. Así lo teníamos pendiente. Categoría femenina, que hoy han bogado por detrás de la categoría masculina. Han invertido pues el orden con respecto a lo que viene siendo habitual en temporadas pasadas, y suele ser lo habitual también en ACT en la Liga. Y si no ha habido sorpresas en categoría masculina, en la que el triunfo ha sido para Orio, no ha habido sorpresas en categoría femenina, en la que el triunfo ha sido para Donostiarra en Laguna, que el año pasado en Mundaka Tolosaldea le sorprendió. Hoy bogaban en diferentes tandas, pero no ha habido sorpresa ninguna.
1: No ha habido sorpresas. Aquí hay más diferencias entre los botes de Euskotren y los de Liga ET. Y no olvidemos que faltaban varios de Euskotren que no se metieron el otro día en el campeonato de Euskadi, como Orio, como Ibaika o como Zumaia. Así que la cosa estaba entre Arraun Lagunak y Tolosaldea, que iban en tandas distintas. Tolos ha abogado en la primera y ha ganado de forma holgada, con 8 segundos sobre Onyarbi. Ondarru y Lekitxarra han quedado muy lejos. Y entonces Donostia Arraun Lagunak contaba con las referencias de Telosa. También ha dominado su tanda con comodidad, la segunda. Además, le ha tocado una buena calle, la 2, no como a Tolosa, que le ha tocado la calle número 4, y yo creo que tampoco ha buscado demasiado el centro del campo de regateo en el largo de vuelta. El caso es que Arraun, insisto, ha dominado su tanda. San Juan le ha seguido de lejos y además contaba con la referencia de Tolosa, a la que aventajaba ya en la Ciaboga en 4 segundos. Al final ha terminado su superando a las tolosarras en 6 segundos y 30 centésimas, a 11 segundos y 81 centésimas en tercer lugar San Juan, segunda en la tanda de Around, y la cuarta plaza para Hondarribia. A partir de ahí, todos botes de la Liga ET, pero hay que tener en cuenta que Onyarbe ha sido cuarta a 3 segundos de San Juan, un bote de Euskotren, y Onyarbe le ha sacado 28 segundos a la siguiente, que ha sido Kaiku. O sea, va a competir con Kaiku, con Ondarru, con Deusto y con Lekitxarra, que por ese orden han cerrado en lote, y a todas ellas les ha sacado bastante ventaja la trainera que va a entrenar este año, que está entrenando Osertz Alday, que comienza un nuevo ciclo. Así que esto nos da una idea de que Hondarribia probablemente sea la gran dominadora de esa segunda división del remo femenino de la Liga ETE. Después de la regata, la marca de la Lugañene, Xubane Uribarrena, reconocía que tenían una espinita clavada por lo ocurrido el año pasado en Bermeo y que se la han sacado en el día de hoy.
8: Bueno, pues contentas, porque el año pasado no la pudimos ganar. Yo creo que todo el equipo estaba un poquito con la espinita y bueno, pues contentas de poder ganar un nuevo campeonato de Euskadi, la verdad. Nosotras sabemos que si hacemos nuestro trabajo tenemos todas las capacidades de estar ahí adelante, pero bueno, sabiendo gestionarlo y con los pies en la tierra y yendo todos los días a currar como el primero y nada, pues al final los resultados se están dando, pero puede que no sea así. Sabemos que todavía no estamos en nuestro punto, que enfocamos para otro momento, pero bueno, ahora todo lo que venga disfrutarlo y contentas por eso, la verdad.
0: Xubane Uribarrena, que decía que se han sacado la espina de la pasada temporada en la que el campeonato de Euskadi fue para Tolosaldea en aguas de Mundaka. Asier, Donostiarra en Laguna, que un poco como Orio ha mantenido bloque, además con la incorporación de una patrona como Nagore Osoro, con experiencia y que sabe lo que es ganar banderas, pues misma estructura, por lo tanto, todo hace indicar a que va a ser una campaña de mucho éxito para Donostiarra Lagunak.
1: Es, en definitiva, un proyecto consolidado y de éxito en las últimas temporadas y esperan repetirlo en la presente. Escuchamos a la presidenta Itziar Eguren.
9: Somos Donostiarra Lagunak, un equipo de Donosti, un equipo muy humilde que lo está haciendo lo mejor posible con los recursos que tenemos. Somos afortunados de que tenemos unos sponsores súper fieles y que entienden lo que estamos haciendo. Y bueno, pues parece que la gente que viene al club pues viene y se queda, y es por ello que podemos mantener durante tanto tiempo el bloque. Intentamos que bueno, pues nuestras remeras estén lo mejor posible dentro de nuestras posibilidades, y la verdad que el éxito de este equipo es, pues, es mantener el bloque. Cuando vienen, pues bueno, ven nuestro sistema de trabajo, nuestra manera de entender un equipo y el remo, y pues si les gusta, pues así lo estamos manteniendo durante estos últimos años.
0: 11-24-81 ha sido la marca de Donostiarra en Lagunak, 11-31-11 la de Tolosaldea Asier, que ha sido segunda, ha ganado su tanda, pero se ha quedado bastante lejos, ¿no?, de Donostiarra en Lagunak.
1: Claro, salía sin referencias, ha hecho prácticamente una contrarreloj y pues no ha podido mejorar el registro de Donostiarra Lagunak, que en cualquier caso las remeras de Tolosaldea estaban contentas, estaban satisfechas porque ellas habían hecho su trabajo. Había que felicitar al ganador, a Raun, y nada más que decir. Nerea Pérez, patrona.
10: Nos hemos quedado muy contentas con la regata que hemos hecho, luego había otra tanda y bueno, al final ha ganado a Raun, así que nada que decir, han sido mejores y punto. O sea, muchas veces igual al tenerlas al lado te puedes poner nerviosa. Otras veces te viene mejor estar en otra tanda, así que no sé, nosotras hemos hecho nuestra regata y la verdad que estamos muy contentas. Nada más llegar aquí hemos dicho cualquier calle menos la 4, nos ha tocado esa, pero por eso digo que muy buenas sensaciones por esa calle, hemos hecho nuestra regata y estamos contentas. Bueno, yo creo que estas dos primeras regatas también nos han venido bien para ver más o menos dónde estamos. Tampoco sabemos si los otros equipos están jugando a sacar ya el caballo ganador, digamos. Así que bueno, yo creo que podemos hacer el mismo papel que el año pasado e intentaremos hacer eso.
1: Y con el remo de gobierno de Pasai Donibane Kostape, Laida Valderrama. Estaban muy contentas con la medalla de bronce porque llegaban sin demasiadas expectativas a esta regata de Getaria, este campeonato de Euskadi, y la verdad es que bueno, pues han conseguido un tercer puesto meritorio en su regreso a la élite después de muchas temporadas. A 11 segundos ha quedado San Juan de Donostiarra en Laguna, que escuchamos a Laida Valderrama.
11: Veníamos sin expectativas de hacer podio o lo que sea, más que nada disfrutar, a remar lo mejor posible y, es la primera vez de nuestro equipo el Campeonato de Euskadi, entonces a disfrutar y mira, pues mejor que mejor, hemos remado muy a gusto, estaba mal la mar, muy mal.
4: Todas decís, estáis diciendo lo mismo.
11: Sí. Sí, sí. Pero a gusto, creo que hemos remado como teníamos que remar y estamos todavía en fase de desarrollo, como quien dice, entonces muy a gusto.
4: Y además relativamente cerca de Tolosa.
11: Sí, a ver, ellas también andan, aquí todo el mundo anda, pero viendo las referencias, pues al final para nosotras también es una motivación estar ahí un poco la pelea también. Pero bueno, de cara a verano ya se verá lo que pasa.
4: Creo que en el club hay bastante ilusión, ¿no? Porque las dos traineras ahí en máxima categoría, va a ser un verano bonito.
11: Sí, esperemos que sí, sí que hay mucha ilusión, hay muchas ganas, hay hambre de estar ahí después de los años que hemos tenido y muchas ganas del verano ya que se acerca.
1: Pues muchas ganas de volver a entrar en la élite de la Liga Euskotren para San Juan, que llevaba fuera de esa élite varios años y ya empieza a dar síntomas pues de renacer de sus cenizas. En definitiva, oro para Raun, plata para Tolosa, bronce para San Juan. Ya hemos dicho que cuarta Onyarbi, meritorio puesto cerca de San Juan, siendo un bote de la Liga ET. Y luego ya bastante lejos, a 43 segundos prácticamente, Kaiku en quinto lugar. Ondarru sexta a 50 segundos, lo mismo que Deusto. Y ha cerrado el lote en el día de hoy Lekitxarra, a un minuto y 70 centésimas de Donostiarra Laguna.
0: Y hoy así ha sido, se puede decir, el último test de pretemporada por cómo están encuadrados ahora los campeonatos en este mes de junio. Casi tres semanas tienen ahora los equipos para afinar lo que tengan que afinar de cara a ese día 28 en el que arrancan las ligas en Madrid.
1: Sobre todo las chicas, porque los chicos tienen Campeonato de España el próximo fin de semana en Galicia, en aguas de Bayona, y bueno, pues acudirán las mejores traineras de las nuestras para intentar conseguir ese título. Y luego sí, luego los chicos van a tener esas dos semanas para pensar ya en el debut de esta Liga Euskolabel y también de la Liga Euskotren, que se va a producir el domingo 28 de junio, el último domingo de este mes de junio, y además va a ser en un campo de regateo inusual, porque se va a celebrar la regata en Buitrago de Lozoya, en la Sierra de Madrid, en un lago sin corrientes, aguas muy tranquilas. Ahí pues supongo que no habrá quejas en cuanto a las calles. Vamos a ver cómo se desarrolla, porque es un experimento nuevo que vamos a vivir esta temporada.
0: Bueno, pues veremos cómo sale el experimento. Lo contaremos aquí en la sintonía deportiva de Radio Euskadi. Así era, un abrazo.
1: Gracias.
0: 5:05 de la tarde.
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0: Nos damos una vuelta por el Burgo. Finales de César Punta Miquel. Termina el primer juego. Bueno, pues enseguida volvemos a el Burgo con Miquel Bilbao, porque ha finalizado el primer juego de ese encuentro que se está disputando las finales de cesta punta en categoría femenina. El triunfo para Elena Barrenechea, quien ya escuchábamos y que ya piensa en el próximo mes de octubre, Mundial de Argentina. Antes de repasar la información general, enseguida llegamos a las 7 de la tarde con ese boletín informativo. Nos damos una vuelta por el Buesa Arena. A las 7 de la tarde va a arrancar ese Baskonia Juventud. Raúl Pando, hasta hace nada a oscuras ese Buesa Arena. Ambientazo en Gasteiz para vivir un partido que es crucial de cara a estar en semis.
1: Únicamente ya 3 minutos y 15 segundos para que comience el partido. Se llevaron a cabo las presentaciones en efecto con las luces apagadas, pitos para la presentación del Juventud, sobre todo para su técnico Daniel Miret. No han gustado entre la afición las declaraciones postpartido el viernes sobre lo que comentó Galbiati, y atronadora la ovación para Galbiati y para el resto de jugadores que uno a uno han sido presentados en el Baskonia, lanzando los últimos lanzamientos a las respectivas canastas, los jugadores de uno y otro equipo, todo preparado con una magnífica entrada, aunque todavía continúa entrando público al Buesa, todo preparado para la disputa a partir de las 7 en 2 minutos y medio de lo que va a ser este partido definitivo en los cuartos de final en esta eliminatoria, camino de la semifinal donde espera ya el Valencia de Pedro Martínez.
0: Pues incorporamos a la sintonía de Radio Euskadi a Naya Fernández. Naya, ¿qué tal? Arratsaldeon.
2: Arratsaldeon, muy buenas.
0: Bueno, yo tengo dos dudas. ¿Qué versión de Baskonia vamos a ver? Y sobre todo, ¿qué versión de Luau Garrot vamos a ver en el día de hoy?
2: Pues yo no te lo voy a resolver, ¿eh? Vamos a ver si esto según inicie, porque estamos un poco expectantes, ¿eh? Yo creo que no nos tenemos que confiar, porque es cierto que el Juventud ha incomodado mucho en los dos partidos al Baskonia. Y después de visto lo visto con la eliminación de Real Madrid, estamos todos un poquito, ¿no?, con la mosca detrás de la oreja. Vamos a ver si este Baskonia da su mejor versión, va a ganar el partido hoy y pasa a semifinales.
0: ¿Te sorprendió lo de ayer, de Tenerife y Real Madrid?
2: Sin duda. Sí, pero bueno, es cierto que luego creo que lo comentaba Scariolo, desde que perdieron la Final Four, el equipo no ha estado en ningún momento enchufado y se van a ir de vacío en esta temporada, el conjunto blanco.
0: Bueno, pues el Real Madrid, que quedó eliminado en el día de ayer contra Tenerife, por lo tanto ya están en semifinales Tenerife y también el FC Barcelona. El Barça, que fue el último en sacar el billete a semifinales, derrotando a UCAM Murcia. Xavi Pascual, Naya, que quiere acabar en la buena senda, ¿no?, con triunfos en su etapa en el FC Barcelona. Ya ha dicho que no va a continuar en el Barça, tiene intención de no seguir en el Barcelona, y de momento pues ya tiene al equipo en semifinales de los playoffs de la ACB. Veremos si es capaz de derrotar al equipo que dirige Chus Vidorreta, ese Barça Tenerife, pero lo ha dicho Naya, el Barça, que con Xavi Pascual quiere acabar bien la temporada.
2: Sí, la verdad es que no está teniendo fácil la temporada, sabiendo que no va a continuar, además quiere dejar algo ahí, ¿no?, en el conjunto azulgrana. Ya se sabe que se va a ir a Dubái. Y bueno, pues una de las primeras medidas es que Hernán Gómez no juegue, ¿no? Que no rasque bola, no de minutos, con lo cual va por todas a sacarlo y con los que le lleven. Y ahora son Panter y Brizuela los faros de este equipo.
0: Bueno, pues veremos si Baskonia saca su billete a semifinales. Enseguida lo contamos, las 7 de la tarde, boletín informativo, repaso informativo con Javi Cuesta. Javi, ¿qué tal? Arratsaldeon.
3: Arratsaldeon, Gorka. La Plataforma Ciudadana por el Derecho a Decidir, Gure Euskur, reclamará el próximo 25 de octubre, con un acto simultáneo en las capitales de Euskadi, Navarra y Parralde, la necesidad de dar un salto en la cohesión entre los territorios vascos y en el camino hacia la plena soberanía del país. Lo ha anunciado hoy en la marcha a Larún, en la que decenas de personas han ascendido a esta cumbre situada en la frontera entre Navarra y Lapurdi. Por otro lado, el Lendakari Imanol Pradales ha aprovechado el acto anual de entrega de condecoraciones y felicitaciones al mérito policial celebrado esta mañana en Arkaute para lanzar un mensaje a los agentes de la Ertzaintza, a quienes ha señalado la necesidad de sentido de la justicia y autocontrol. También ha pedido que no se utilice la Ertzaintza como arma política.
4: Nuestra sociedad no va a permitir nunca la instrumentalización de la Ertzaintza. No va a permitir que se utilice como arma política, ni por unos ni por otros.
3: Y en clave internacional, más de 27 millones de peruanos están llamados a votar en una contienda que se prevé muy ajustada. Se enfrentan en las urnas la candidata de derechas Keiko Fujimori y el de izquierdas Roberto Sánchez, y la clave podría estar entre el grupo de indecisos que aún no han decidido su voto. El país andino espera que estas elecciones ayuden a superar años de inestabilidad política y debilidad institucional.
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0: Siete y dos minutos de la tarde, sintonía deportiva Radio Euskadi, partido decisivo, cuartos de final ACB, Baskonia Juventud, Buesa Arena, Raúl.
1: Con el primer balón que es para el Baskonia, que juega de inicio con Español, Ofori, Racevici, Oscuros y Diakité. Han entrado Españolo y Diakité. Habitualmente jugaban de inicio en los últimos partidos tanto Villar como Edwards. Allá es el primer cambio claro que hemos visto de salida en el Baskonia. Iker con el pabellón que registra una magnífica entrada, y lo dicho, es que todavía continúa entrando público al Buesa.
6: Vikingo, que hace la afición antes del comienzo de cada partido. Hay falta ahora de Juventud, es la segunda, se está cargando muy pronto Juventud en estas series de faltas, y lo dicho, el ambiente aquí es espectacular. Por cierto, que cuando saltaba a la pista del Buesa Arena Daniel Miret 20 minutos antes del comienzo del partido, pues bueno, se ha llevado una pitada tremenda por parte de toda la afición vasconista, también pitada para el Juventud en esa presentación de los equipos. Cuando Raúl, hay tiros libres para Forres,
1: que anota el primero. Las dos faltas personales, por cierto, han sido de Kras, las dos faltas personales han sido para el neerlandés. El primer tiro libre que anotó Forres, el segundo que se dispone a anotar, falló el norteamericano. Peleaba por el rebote ofensivo Kurus, pero el rebote al final es para el Juventud. También estuvo a punto de hacerse otra vez Forres, y ahora sí, la roba Diakité, el triple de Forres, triple de Forres. No ha salido bien el Juventud, dos faltas personales de Crack, y ese error clarísimo después del rebote defensivo permite a Baskonia ponerse 4-0 de salida. Presiona el Buesa, pitada para el primer ataque de la peña. Juega el Juventud, ahí está Ricky Rubio por afuera, decide penetrar, puerta atrás para que lance Parker, ¿no? El lanzamiento de tres desde la esquina del propio Ricky, falla, rebote defensivo para el Baskonia. Muy intenso ahí el Baskonia, muy bien en estos primeros compases de partido el equipo gasteiztarra.
2: De momento esta es la energía que necesita el equipo, meterle una marcha más, porque estamos jugando al ritmo que quieren los verdinegros en esta serie, y hay que meterle intensidad, velocidad, contraataques. Vamos a ver si hoy es el día.
1: Canasta, además ahora de Kurs para poner 6-0, 8-40 para el término del primer cuarto. Jugando por fuera la peña es Han, 27 puntos por cierto de Han el viernes. El balón ahora para Ricky Rubio, que ha forzado la falta personal, y debajo de la canasta Iker del Baskonia en esa penetración del base del Masnou.
6: Sí, y ahora creo que va a ser el propio Ricky Rubio, el jugador que ponga el balón en movimiento, con un Galbiati completamente concentrado, muy intenso en estos primeros minutos, brazos cruzados. Se sienta Jeveri Parker en el Badalona, Henry Trell a la pista.
1: La primera falta personal del Baskonia de Forres, no era acción de tiro, por lo tanto, fondo para el Baskonia. Ricky Rubio jugando por fuera, la pelota para Birgander, el sueco. ¿Qué defensa está haciendo el Baskonia en esta salida de partido? Juega Ricky, balón dentro para Birgander, el sueco, media vuelta dentro. Canasta de Birgander, dos primeros puntos para el Juventud, la primera canasta para el equipo de Dani Mirés, 6-2. 8-15 para el final del partido. Suena la charanga, es el ambiente de playoff, el de las grandes ocasiones en el Buesa. Diakité con Forres, sale para defenderle Birgander. Balón para Españolo, que hizo un muy buen primer partido, no tanto en el segundo. Juega el italiano, va a buscar acción individual, se mete dentro, penetración, tabla, canasta de Españolo. Canasta de Españolo, 8-2 para el Baskonia, 7-50 para el final. Ha sido el comienzo que necesitaba el partido. El equipo de Galbiati intensísimo, la puede perder Ricky, pero hay falta. Hay falta personal en esa penetración a Ricky, se la pitan ahora a Iker Racevici.
6: Creo que es a Diakité, finalmente, al que le van a subir la falta. Todavía no la han subido, ¿eh? En el vídeo marcador.
7: Racevicius, sí que.
6: Ah, vale, era Racevicius, porque Diakité estaba diciendo yo no he sido. En cualquier caso, de nuevo, la bola para Ricky Rubio.
7: Sí, la pelota de fondo otra vez para la Juventud, porque no era acción de tiro. Es Ricky quien saca fuera para Drey, la defensa de Kurus, Birgander, con el Diakité. La presión asfixiante de Español lo sabe Ricky Rubio, aunque logra sacar para Birgander. Ha podido ver pasos, no pita nada a los colegiados y canasta. Canasta de Birgander, 8-4. Bueno, la verdad es que ellos, Naya, el Juventud, la Peña, está buscando a Birgander continuamente.
2: Sí. Bueno.
7: De hecho, sus cuatro puntos, qué buena penetración de Español, pero falla, sus cuatro puntos. Han venido por parte del sueco.
2: Bueno, está siendo el referente interior a falta de Tomic, está asumiendo perfectamente ese rol y lo está haciendo muy bien. Sí que apuntar, Raúl, fíjate, es que los dos primeros partidos de playoff de esta serie hemos anotado en uno 14 puntos en el primer periodo y en otro 18. Tenemos que ir a guarismos y a una cadencia anotadora mucho más alta, estar entre los 25 para poder ganar el partido de Juventus.
7: Y ahora la canasta de Forrest, apoyó en Diakité, se la devolvió Diakité. El norteamericano que anota 16, antes había anotado otra vez Birgander para la Peña, los 6 puntos del equipo verdinegro, hoy de azul celeste en el West han sido del pívot sueco. Jugando ahora en ataque el Juventud, el lanzamiento de Parker, falla, rebote defensivo para el Baskonia, juega Forrest. Está solo libre de marca Racevicius, sin embargo prefiere jugar con Diakité, él se lo hace todo, tabla, falló la penetración de Diakité, cortó la zona, falló en esa penetración, dejaba la bandeja a mano derecha pero no entró la pelota. Probablemente la opción más fácil había sido dejar para Racevicius, que estaba libre de marca, buscando la opción del triple, pero prefirió Forrest jugar con Diakité y hay cambios sí que en el Baskonia.
6: Se sienta Trent Forrest, ojo con Forrest porque ha sumado ya dos faltas en apenas 3 minutos y medio. También se ha sentado Racevicius, el último en hacerlo ha sido Españolo. A la cancha, a la pista del Bues Arena, Rafa Villar, Kobe Simons y Radion Kurux.
7: Bueno, pues ese con Cabarot también en pista. Vamos a ver si vemos al mejor Cabarot, que no lo hemos visto en los dos primeros partidos de playoff, y lo necesita el Baskonia. Juega Hackenson para la Peña, trataba de jugar para Parker, roba el Baskonia, roba Rafa Villar, deja bien para Kuru, que le devuelve el balón para Simons. Vaya gorro que ha recibido Simons, y será balón para, por parte de Hanga, balón para el Baskonia de fondo. Yo creo que se confió porque el contragolpe era claro en superioridad, además para el Baskonia, pero recibió el gorro Simons, el gorro de Hanga del S del Baskonia. 10-6, 4 arriba el Baskonia, 6 minutos exactos para la conclusión del primer cuarto. El Buesa está en combustión, juega Diakité, el Guinano que se lo hace todo, pero prefiere jugar finalmente para Kurus. Triple. Él lo quería hacer todo Diakité, pero llegó un momento en donde veía que era imposible la penetración, dejó fuera Kurus, libre de marca, la lanzó el jugador letón, anotó de 3, triple para Kurus, 13-6 para el Baskonia, 5-40 para el final del primer cuarto.
0: Ha sido importante nuestro triple porque parecía que Juventud había sido capaz de frenar ese gran arranque del equipo de Galviati.
2: Sí, parecía un poco un ataque un poco deslavazado, un poco atascado, y bueno, pues lo mejor para acabar con un mal ataque es un triple. O sea que vamos a ver si este hombre, Lubabu Cabarrot, está al nivel que nos ha dado toda la temporada, que ha sido espectacular, y le necesita el equipo sin Howard, ¿no? Hoy también descartado.
7: Sí, sí. Había alguna duda, lo comentábamos al mediodía en el Quiroga al Día, porque acabó con un pequeño problema muscular Simons el partido del viernes, pero finalmente Simons está recuperado, ha fallado en la primera acción de ataque después de la última canasta del Baskonia, el Juventud también en la segunda, rebote defensivo para el Baskonia, juega Simons perfectamente recuperado, jugando fuera para Villar, este para Omorogi, corta la zona, ahí erró Omorogi, se precipitó en ese balón perdido del Baskonia, 18 pérdidas el otro día, el viernes. No se puede repetir estos guarismos si el equipo quiere optar a estar en las semifinales. De momento lo está haciendo muy bien, muy intenso el Baskonia. Hackenson se va a jugar el triple, la finta, se la juega y anota. Triple para el Juventud, anota el ex de Bilbao Basket, que bien fintó ante la llegada de Simons, se quedó solo en el costado, lanzó de 3, anotó 13-9. 13-9, 4 arriba para el Baskonia. Juega Cabarot, se lo quiere hacer todo, entra adentro, falla. Esas son las canastas que nunca ha fallado Lubabu Cabarot, pero en este playoff parece que no encuentra el tono frente al Juventud. Falta ahora de Morogi.
0: Perea,
6: antideportiva, antideportiva, antideportiva a la última acción, a la última falta de Omorugi. Yo la he visto muy cerquita, me ha parecido clara. De hecho, Omorugi no ha protestado y ahora es Calviati, el técnico vasconista, el que le pide calma al jugador. Por cierto, estoy muy cerquita de Marcus Howard. Hoy hablábamos de la posibilidad, ¿no?, de que Howard pudiera entrar en esa rotación. Finalmente, Kobe Simons se mantiene en el roster y a Kobe Simons, pues os puedo decir que en la pierna derecha, en ese muslo derecho, lo lleva vendado, ¿eh? Se le ve un vendaje en la pierna derecha por debajo de las mallas.
0: Es una pena, Raúl, de las maravillas que hablábamos de Howard hace dos cursos a lo que parece que se ha quedado, ¿no?
7: Sí, sí, y luego es que además parece que el equipo, no es que parezca, ¿no? Yo creo que nos lo corroborará Naya, el equipo con Forrest y Simons ha encontrado una forma de jugar que ha hecho olvidar totalmente a Howard.
2: Pues sí, sí, sin ninguna duda. Y al final esto se trata de sacar partidos adelante. Claro. Y no, vamos, yo no conozco ningún entrenador que tome una decisión si no cree que es lo mejor para su equipo. Y si cree que Howard, con todos los miles de euros que supone eso, de estar sentado en una serie de playoff, pues será porque realmente cree que es así.
7: Sí, sí, y la verdad, desde el día del Breogán, hace más de un mes, no juega Howard. Anotó los dos tiros libres Hanga, y después en el ataque posterior, Hanga volvió a anotar, empate a 13, juega en ataque el Baskonia y falta sobre Simons. Falta sobre Simons, la falta personal es de Hunt, falta personal sobre Simons, pero ojo que ha empatado la peña, prácticamente sin darnos cuenta, se ha puesto empate a 13, desde el 13-6 es un parcial de 0-7, 0-7 para la peña. Los últimos cuatro puntos de Adam Hanga, del que fuera jugador del Baskonia entre 2013 y 2017. Dos tiros libres para Simons para poner otra vez arriba en el marcador al Baskonia. Anota el primero, canasta de Simons, anota desde el tiro libre Simons para poner otra vez al Baskonia arriba. Kobe Simons que tiene la segunda opción desde el tiro libre. El balón que trae de golpear en el aro entra también en la cesta del Juventud. 15-13, 4-0-6 para el término del primer cuarto, con un Baskonia que ve ahora mismo cómo el Buesa está expectante. Ha sido una muy buena salida, intensa, era lo que necesitaba el partido del Baskonia, pero no se ha arrugado ni mucho menos el Juventud. Håkansson otra vez con el triple del Juventud para poner por primera vez en el partido arriba a la peña. Uno arriba el Juventud. Cabarote va a buscar la acción individual. Qué buena defensa sobre Cabarot. Ha fallado, le están haciendo un 2-1. Le están defendiendo fenomenalmente a Cabarot. Y yo creo que está empezando a desesperarse el jugador francés, que no encontró su tono habitual en los dos primeros partidos. Y de momento no es buena su salida en este encuentro. El rebote defensivo es para Morugi. Balón para Cabarot, vamos a ver ahora si a la tercera es la vencida. Falta de Håkansson. Falta de Håkansson, pero están empezando, Naya, a desesperar un poquito a Lubabu Cabarot.
2: No, y además es que él es muy expresivo y no se guarda nada para él. Y bueno, eso es un arma que no le puedes dar, ¿no?, a tu rival, de demostrar que estás un poquito desesperado. Y la verdad es que el otro día los gestos también, la cara que tenía en el banquillo,
7: sí
2: era tremenda. Bueno, vamos a ver si encuentra... No, sensaciones, es lo que necesita, bueno, una canasta fácil.
7: Dos tiros libres para Cabarot, determinaron los colegiados que era acción de tiro, y ese dato que apuntábamos en la primera conexión, en los cuatro partidos hasta ahora frente al Juventud, la media de Cabarot 11,5. Su media, es el máximo anotador de la fase regular, es 18,7, 8 puntos menos, y se echan mucho en falta. Cabarot que anota el segundo tiro libre para poner el empate, 16 en el marcador. Y el público Iker que intenta meterse en el partido ahora con los pitos cuando juegan ataque la peña.
6: El público protestando absolutamente todo, ¿eh? Desde que ha comenzado el partido. Por cierto, se ha sentado Rodion Kurucs hace poquito, también lo ha hecho Rafa Villar. Un Rafa Villar que no le ha gustado nada a Galbiati esa última acción, esa penetración de Cameron Hunt, que prácticamente ha anotado a placer y no se lo ha pensado dos veces el técnico de Baskonia y ha hecho volver al banquillo a Rafa Villar.
0: ¿Cuánto para que finalice el primer cuarto, Raúl?
7: Ahora el triple de Drell para poner tres arriba a la Juventud, 2.50 para la conclusión del primer cuarto en el Buesa. Baskonia 16, Juventud 19.
0: Finaliza el encuentro en el Burgo, Mikel.
8: Exactamente, con victoria para favorito. En que clave femenina ha ganado la favorita, la pelota, y como en Garrigo Corrado, que era Elena Barrenechea. Más de lo mismo, en este partido en clave masculina, ha ganado el pelotali vizcaíno, ha ganado el pelotali favorito y ha ganado el pelotali que portía con la camiseta a colorada. Orchel de Azabalargoitia, que ha ganado el primer juego 15-10 y el segundo 15-8 a Julen Basterra Chanica. Por lo tanto, el último billete mundialista se va para Berriatua, para Orchi Aldazabalargoitia. A lo largo de este espacio deportivo escucharemos las impresiones de más protagonistas de lo que ha sido este Euskal Herritik Mundura Ampo Txapelketa. Conversaremos con el ganador en clave masculina, con Argoitia, y también intentaremos conversar con alguien de la federación. Gorka, enseguida te pido paso con protagonistas.
0: Muy bien, Mikel, hasta ahora. Raúl Pando, sigue Juventud por delante en el Buesa.
7: Sigue, tres arriba, ahora Españolo, la penetración, canasta de Españolo. Esa es una...
8: Enseguida te pido paso con protagonistas.
0: Muy bien, Mikel, hasta ahora. Raúl Pando, sigue Juventud por delante en el Buesa.
7: Sigue, tres arriba, ahora...

0: No le salen las cosas, pero no se arruga. No se arruga y lo intenta de cualquier manera.
1: Bueno, pues es lo que lleva haciendo toda la temporada. No, no tiene por qué cambiar, aunque no sea tu mejor momento. Importante me parece el trabajo que está volviendo a hacer Españolo sobre Ricky Rubio, ¿eh?, en el día de hoy. Interesante.
0: Sí, sí. Y además, si de paso logra anotar como la acción anterior... fenomenal. Ya decíamos que el primer partido, el del miércoles pasado aquí en el Bosa, fue extraordinario por parte de Español. Anota el tiro libre adicional Lubabu Cabarot para poner el 21-19, dos arriba para el Baskonia. Y que además, después del 2-1, lo sienta Pablo Galbiati.
2: Sí, sí, se está sentando Lubabu Cabarrot, dando la mano a todos los compañeros. Ha vuelto Rachevicius a la cancha. Está siendo, bueno, pues Pablo Galbiati muy dinámico hoy, ¿no? Prácticamente sin dar continuidad al equipo, porque tenemos de nuevo también a Kurux en pista.
0: Ha fallado Hanga el intento triple para el Juventud. Gana por dos el Baskonia. Rachevicius la pierde. Rachevicius, vosotros, balón perdido. Es que son balones perdidos que no deben de producirse. Y ahora la falta le pitan a Españolo en la penetración de Drell. Protesta el italiano lo de los balones perdidos, Naya, ¿eh? El otro día fueron 18.
1: Un drama.
0: Y eso es, que fue un drama. Y ahora, bueno, pues estamos viendo acciones en donde el equipo, la última de Rachevicius, es un balón perdido imperdonable, porque nunca debió perder ese balón. Porque, el jugador lituano.
1: Porque si son, Raúl, balones que tú estás arriesgando situaciones, ¿no? Quieres correr y bueno, y arriesgas un poco y
0: sí,
1: tal.
0: Sí, pero esta no, ¿eh?
1: Pero esto no, es un error infantil de no saber meter el balón interior a tu poste.
0: Bueno. Y son cuatro ya, ¿eh? Cuatro balones perdidos en lo que llevamos de partido. En el tiro libre, Drell ha anotado el primero. Si anota, pone el empate a 21. El norteamericano anota también y por lo tanto empata 21, Baskonia 21, Juventud 21. Nadie dijo que esto iba a ser fácil. Juega de Kite. El bloqueo del propio de Kite cuando se lo deja a Simons. Simons buscando por fuera a Kurus. Está Rachevicius, no se atreve con el triple. Otra vez Simons juega en ataque. El Baskonia mete dentro para Kurus. La media vuelta falla. El rebote es para Españolo. El rebote largo es para Españolo. Nueva opción de ataque para el Baskonia. Triple Simons. Triple de Kobe Simons para poner 3 arriba el Baskonia. 40 segundos para el final del primer cuarto. 24 Baskonia, 21. Juventud, juega en ataque Ricky Rubio, la bandeja dentro, qué fácil lo hace.
3: Qué buenísimo, es que Ricky.
2: No falla.
0: Qué fácil,
2: no falla
0: Ricky, qué bonito. Rubio, flota, la has visto allá a 2 metros, sí. Iker.
2: Es que calidad. Es tremendo, ¿eh? Ver a Ricky
3: levitando.
2: Rubio jugar baloncesto, porque es que es puro talento.
0: Levita, no pisa la cancha, es el Pedri del baloncesto.
2: Qué fácil y qué bonito.
3: Gran frase, Raúl, gran frase. Ricky Rubio, el Pedri del baloncesto, me ha gustado.
0: Juega Simons, triple, falla ese rebote defensivo, es para el Juventud. Quedan 9 segundos, la pelota para Ricky Rubio, 24-23, uno arriba el Baskonia. Él se lo hace todo, saca fuera, el balón es para Han, juega con Parker, el triple de Drell, falla, se acabó. Falló Drell el triple, la verdad tuvo buena circulación de balón ahí el Juventud para buscar la opción del triple con Drell. Falló el norteamericano, finalizó el primer cuarto en el Buesa por delante del Baskonia, pero todo igualadísimo. Baskonia 24, Juventud 23.
3: Inalámbrico, Perea.
2: Pues mira, os voy a contar, me quedo con la última acción de Ricky Rubio. No sé si habéis visto, pero Kobe Simons se ha ido al suelo. Se ha ido al suelo del gesto técnico que lo ha hecho Ricky Rubio. Hoy tengo la suerte de ver el baloncesto de cerca y muchas veces por las imágenes de televisión no somos conscientes, ¿verdad?, a la velocidad a la que se juegue, a lo que se juega el baloncesto, y ha sido tremendo cómo le ha engañado y cómo Kobe Simons se ha caído hacia atrás, ¿eh? Y en definitiva ahora concentración en el banquillo del Buesa Arena con Paolo Galbiati dando las instrucciones a sus jugadores. Todo esto con Baskonia 1 arriba en el marcador.
3: Bueno, ya lo ha dicho Raúl, nadie dijo que iba a ser fácil. No. Los primeros 2 minutos han sido increíbles por parte de Baskonia, haciendo un pequeño gran parcial, pero ha entrado en juego Ricky Rubio, el Pedri del baloncesto, como bien decía Raúl, y pues evidentemente Juventud ha empezado a jugar mejor.
1: Sí, como coge la batuta y quiere marcar el ritmo del partido, sabe dónde tiene que poner el balón. Ricky, bueno, es un superestrella, ¿no? Pero es cierto que el ritmo del partido lo está llevando más el Cosner Baskonia. Yo creo que si sigue, pues eso, en estos guarismos, en esta cadencia anotadora, en jugar rápido, en pocos segundos, ahí el Juventud no está cómodo. Te puede aguantar un asalto, te puede aguantar dos, pero yo creo que que los cuatro no...

0: no es capaz. Entonces, bueno, vamos a ver si sigue marcando ese ritmo. Y yo, al menos la energía que transmite el Baskonia hoy es la correcta.
1: Raúl, sí, una pena que Forrest esté cargado con dos faltas, sí, desde muy prontito en el partido.
2: Sí, sí, desde muy prontito. Un Forrest que tiene seis puntos, que es el máximo anotador del Baskonia en los 10 primeros minutos. Y hay algunas cosas que nos gustan. Por ejemplo, la intensidad que le ha metido desde el inicio al partido y que es absolutamente necesario el Baskonia. Y luego dos apartados, aunque por poquito, pero domina el rebote 9-8. Y es algo que el Juventus ha hecho con él en los dos partidos previos. Y luego el porcentaje de triples. Estamos en un 50%, y con ese porcentaje de triples el Baskonia se acerca a la victoria. Ha estado lejos de ese 50% de los dos primeros partidos disputados, y por ello ha tenido problemas. Los tuvo a pesar de la victoria en el primero, y el otro día, que decir, cayó por 19 el equipo gasteiztarra el viernes. Juega en ataque el Juventud, Birgander falla, pero el rebote es para la Peña. Se lo han quitado prácticamente delante de la cara, se lo quitó Guillem Vives a Forrest. Nueva opción para el Juventud. Vaya gorro, y esa también la has visto de cerca. Vaya gorro de Diakite Iker.
3: Sí, sí, tenemos aquí ahora mismo a Diakite a pocos centímetros, por cierto, que le daba la mano, le chocaba al fotógrafo que tengo al lado mío, que era el que había recogido el balón. Por cierto, Raúl, creo que es la primera vez, la primera ocasión en lo que va de partido.
2: Mira, ahora sí. Me dices españolo, deja Racevicius, canasta de Racevicius, decías.
3: Que es la primera ocasión que coinciden, creo, en el día de hoy, Kurux y Vives, ¿verdad? Que fueron los
2: protagonistas de la
3: del suceso,
2: ¿sí?,
3: del viernes. Sí. Pues creo que coinciden ahora, por primera vez.
2: Sí, sí. Antideportiva para Kurus, merecida. Antideportiva también para Vives, merecida. Y entró en la trifulca Omorogi, y también antideportiva para él. Pedía, por cierto, Miret después del partido que debería haber sido una técnica descalificante para Kurus. Entendieron los colegiados que era antideportiva. El triple que vuela. Triple Mamadou Diakité. Triple para poner 6-6 arriba al Baskonia. De nuevo, buen comienzo Naya de este segundo cuarto para el equipo de Galviati.
0: Es que ahí Birgander no puede con Diakité. Sí que le va aguantando más o menos situaciones de uno contra uno, pero ahí abriendo tanto el campo no va a llegar a puntear.
2: Ahora Birgander, canasta. La verdad es que está haciendo mucho daño, Birgander ha cogido el rebote defensivo, el rebote ofensivo, perdón, y nada, desde la bombilla ha anotado fácil el jugador sueco para acercar otra vez a la Peña. 29 Baskonia, 25 Juventud, 8-14 para el final en ataque español. Canasta. No se le puede pedir falta de iniciativa ni falta de atrevimiento a Mateo Españolo, que anastó en esa penetración dejando el balón arriba para que este caiga a la cesta. Canasta del Baskonia, 31-25, 6 arriba el equipo gasteiztarra. Juega Guillem Vives, la pide Birgander, hay falta personal. Falta de Diakité, yo creo que ha dejado el brazo, ha ido al rostro de Guillem Vives, se disculpa ahora Diakité. Ha sido sin querer una acción de juego, pero en efecto el brazo, la mano más bien, ha ido al rostro de Guillem Vives.
3: Sí, ha sido sin querer, Raúl. Yo creo que Guillem Vives ha echado la cabeza hacia abajo y ha impactado él con la mano
1: de Diakité,
3: que no me salía. Es que estaba viviendo a Morín, que acaba de salir Morín. Que
1: un manotazo de Diakité, cuidado, Sí, te saltan los empastes.
3: Sí, Morín, por cierto, en cancha, recordamos que el rebote defensivo de Baskonia ha sido también un problema estos días.
2: El balón en ataque es para Parker, falla el rebote defensivo. El rebote defensivo es para el Baskonia. Morín es Mogán, eso me dice mi amigo eso de francés, sí que era, así que vamos a dejarlo en Mogán. Porque me dijo el otro día que Morín. No, Mogán. Pues vale,
3: venga,
2: Mogán.
3: Entendido.
2: Lo entendemos los dos. Mogán, los que saben francés nos lo dijeron, así que nosotros aplicados lo llevamos a la práctica. Ha fallado también el ataque el Baskonia. Sigue el más 6 para el equipo de Galviati. 3-1, 2-5, 7-0-4 para el final del segundo cuarto. Juega el Juventud. Es Hunt. El balón por dentro. Qué bueno la finta y la canasta ahora de Mogán. Qué bien lo hizo el francés. La finta para quedarse solo, para anotar fácil, para poner a 4 otra vez al Juventud en ataque de Racevicius. Bien defendido ahí por Parker. Sigue el balón en posesión del lituano. El balón que le cae ahora a Forrest. Bota mano derecha. La defensa sobre el presionante de Parker. Forrest dentro para Racevicius. Bueno, pues la defensa buenísima del Juventud porque no ha podido tirar en los 24 segundos el Baskonia. Y es que ha sido un ataque malo, clarísimo, Naya.
0: Espesito, sí.
2: No ha habido circulación, muy espeso. No encontraban las opciones adecuadas los jugadores del Baskonia.
0: Ni verticales, nadie jugando sin balón, nadie amenazando. Pues bueno, pues el Juventud ha hecho una buena defensa.
2: No se ven muchas acciones de estas en el básquet moderno, que las defensas impidan los ataques de los equipos que tienen la pelota en posesión. Vuelve a cancha Ricky Rubio, balón para la Peña, balón para el equipo verdinegro. Juega Ricky, enfrente del Simons con la ayuda de Diakité. Ricky se mete hasta adentro, pues si le dejan meterse el Masnou. Evidentemente anota, ha sido la canasta facilísima para Ricky Rubio. 4 puntos para él, se pone a 2 el Juventud. Es imposible irse de este equipo, es imposible irse del Juventud. Se agarra siempre al partido, juega en ataque Cabarot. Lubabu jugando por fuera con Simons. La pierde el Baskonia.
3: Sí, se
2: la pierde
3: escapado,
2: porque
3: sí.
2: Se le escapó, se le resbaló el balón, Iker.
3: Sí, se le resbaló el balón a Kobe Simons cuando, por cierto, era un catch and shoot porque estaba completamente liberado y era un lanzamiento de 3. Si hay tiempo muerto, no sé si le ha solicitado Paolo Galbiati. En cualquier caso, ya tenemos sentados para atender al técnico, a Lubabu Cabarrot, que acababa de salir, Eugenio Eugín. O Morulli también, que estaba en pista. Y por cierto, a Trent Forrest otra vez lo tenemos en cancha con sus 2 faltas.
2: El tiempo muerto lo ha solicitado el Juventud, lo ha solicitado Mide. 6 minutos exactos para el final del segundo cuarto. 31, Baskonia 29, Juventud. Nadie, ya decimos, es imposible despegar este equipo.
0: Es que es incomodísimo. Es que en defensa, pues como bien decías, no es habitual que se agoten los 24 segundos, pero este equipo... no tiene fisuras, es difícil encontrar espacios, tiene gente grande, tiene gente móvil, llegan a todo, luego nos planteará que todavía no ha planteado situaciones zonales y eso hay que leerlo sobre la marcha y bueno, incomoda constantemente.
2: Es un equipo que incomoda mucho. 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En este partido definitivo, en el playoff de cuartos, el Baskonia que busca acceder a la semifinal. Allí espera en la semifinal el Valencia, después de eliminar en los cuartos de final al Bilbao Basket en una magnífica temporada de los de Ponsarnau. Se va a reanudar el juego.
1: Mañana, hablando de Bilbao Basket, de rueda de prensa, despedida de Melvin Panchar a las 11 de la mañana en Miribilla. Naya, dice Agur Panchar a Bilbao Basket y le van a echar muchísimo de menos.
0: Mucho. A ver cómo se resuelve, porque no sé si Jaworski tampoco continúa. La posición de base la acaba cubriendo un americano. Tiene toda la pinta que vaya por ahí. Pero la verdad es que es un jugador que ha dejado huella, ha trabajado muchísimo, se ha hecho un jugador más grande, mejor. Y bueno, tampoco descartaría que volviera en un par de años.
1: Dale, Raúl.
2: Triple de Håkansson y van 3 para el sueco de la Peña para poner arriba en el marcador al Juventud. Falla en ataque ahora el Baskonia y de nuevo juega el conjunto catalán en ataque. Ahí fallo ahora en el lanzamiento de Parker. Rebote defensivo para el Baskonia. Balón para Diakité. Håkansson está haciendo mucho daño por fuera. 3 triples. Falta en ataque de Cabarot. Le están sacando del partido literalmente. Falta en ataque y quien la ha sacado es Ricky Rubio, claro. Ha forzado esa falta ahí que es personal. Ricky Rubio a Cabarot le están sacando del partido.
3: Y fíjate, se había quedado como una estatua TLC Cabarot porque no se creía la falta en ataque que le han pitado. Ahora le pide explicaciones al colegiado Cabarot que no está cuajando, ¿no? Unos buenos cuartos de final con esos 12 puntos el pasado miércoles, los 9 el viernes. Creo que están pidiendo challenge. Me da la sensación de que está pidiendo el challenge.
0: Muy inocente, ¿eh? O sea, le ha buscado, y le ha encontrado, pero en cero coma, sí, sí. ¿Eh? O sea, ha dicho, me voy a plantar aquí, sí. Y el otro enseguida ha contactado.
2: Ricky sabe que pues bueno, no le están saliendo las cosas, que está pelín fuera de onda y le ha forzado la falta personal en ataque. Uno arriba el Juventud, juega Ricky Rubio, ahora buena la defensa del Baskonia, recuperado Edwards para el equipo Gasteiztarra, juega Simmons, no estuvo certero afortunadamente Ricky Rubio, balón para Edwards, canasta, balón para Edwards dentro, canasta para Edwards, son sus dos primeros puntos para poner otra vez arriba el Baskonia, 33-32, 4-50, uno arriba el equipo Gasteiztarra, 4-50 para el final. Vamos a ver si se ha llevado, no sé lo que le han pitado a Simons, pero está claro que se ha llevado a uno de los colegiados por delante.
3: Sí, mira, afortunadamente no hay ninguna lesión ni nada, se levantan los tres protagonistas de esta última acción. Creo que han pitado falta a Kobe Simons sobre Ricky Rubio, por cierto, el pabellón Raúl completamente encendido, tengo detrás de mí, pues bueno, a una aficionada de Baskonia que estaba venga a gritar flopping, flopping, flopping, sobre todo después de la última acción de Ricky Rubio, esa falta en ataque de TLC. Y bueno, hoy el Buesa Arena apretando, apretando.
2: Aprieta el Buesa y va a necesitar el equipo que apriete la afición. Juega Ricky en ataque, a punto de perder, pero sigue la pelota en posesión de Ricky Rubio, se mete hasta adentro, no anota, pero saca la falta personal. No anotó Ricky Rubio, pero ha forzado la falta personal en esa penetración a canasta. Estuvo en el inicio del ataque a punto de perder Ricky Rubio la pelota. Había vuelto a cancha Mateo Españolo. La falta personal que recibe Ricky Rubio en esa penetración se va al tiro libre el del Masnou.
1: Y se entiende más todavía Perea el Huesa.
3: Sí, aquí detrás tengo a todo el público prácticamente en pie, silbando a cada lanzamiento de Ricky Rubio, protestando absolutamente todo. No,
0: no
3: sé,
0: no hay nada.
3: Falta en ataque. Es que
0: no,
3: tampoco
0: nada.
3: Se han creído esto. A mí no me ha dado la sensación de que hubiera falta.
2: Sí,
3: pero mira,
2: Simons.
0: Pues no hay nada. No hay nada,
3: y
0: nada.
3: La segunda de Simons. Mira, se sienta ahora Ricky Rubio y yo creo que el micrófono de Radio Euskadi recoge el enfado, sí, el mosqueo de la afición de Baskonia.
2: La pitada a los pitas para Ricky Rubio, que anotó los dos tiros libres y pone el 33-34, uno arriba la peña. Le pitaron la falta personal a Simons, la segunda para él. Con dos está Simons, con dos Cavarotti y con dos también Forrest. Son los jugadores que más personales llevan en el Baskonia. Dos tiene Craig de inicio para el Juventud. Balón de ataque, Cavaro. Falla la penetración, es la penetración. Marca de la casa de Cavaro, que siempre anota. Y ahora el triple de Hanga, la respuesta, triple. Triple de Hanga, no da tregua al Juventud. No da tregua al Juventud. El equipo de Miret, que se pone 4 arriba. Españolo en ataque. Falta personal de Hackanson en la salida. Cuando decidía iniciar la penetración a canasta. La falta de Hackanson sobre Mateo Españolo. 4 arriba para el Juventud. 4-0-4. Va de 4 para que concluya el segundo cuarto en el Buesa. No da tregua, no da tregua, no da tregua el Juventud. Volvió a fallar en ataque Cavarot, que está en 4 puntos. Es la penetración típica de Cavarot, pero hoy no le sale tampoco nada en este tercer partido del playoff al jugador francés. Balón de banda para el Baskonia, le quedan todavía 17 de posesión. Forrest se apoyó en Edwards, que le devuelve. Forrest resbala, pero sigue con la posesión hasta adentro. Esta sí, canasta, canasta, canasta, canasta, canasta de Forrest. Al final la bandejita, mano derecha, también marca de la casa la penetración de Forrest. Se acerca 2 el Baskonia, 3-5-3-7. Juega en ataque Vives para el Juventud. Birgander, canasta, lo hace muy fácil el sueco. Desde la bombilla, desde los 4-60, anotó el pívot sueco del Juventud, 35-39, y es que lleva ya 10 puntos en ataque el Baskonia. Falta personal, se disponía a lanzar Forrest, creo que se lo han pitado a Hunt en esa
3: acción. Por detrás me ha dado la sensación, sí. La falta de Hunt, Trent Forrest a la línea de los tiros libres. Birgander, por cierto, que está anotando con muchísima facilidad, pero es que esta última canasta la ha hecho pues apenas a escasos centímetros de Jesse Edwards, que Jesse Edwards, si levanta el brazo, pues se puede colocar en casi los 3 metros prácticamente Edwards, que por cierto, se sienta ahora en el banquillo.
2: Y en el tiro libre está Forrest, 3-5-3-9, dos tiros para él, el primero dentro. El primero dentro, 9 puntitos ya para Forrest, que es el máximo anotador del Baskonia. En la peña, Birgander, 10 puntos, 9 para Håkansson. 3 triples de Håkansson y Birgander, que está anotando facilito tiros de 2 desde 3, 4, 5 metros. Ahí está Forrest, el segundo que también anota. 37-39, 2 abajo el Baskonia, 3-28 para llegar al descanso largo. Juega en ataque el Juventud, pita el Buesa, el balón para Hanga. El equipo verdinegro ahora con Hanga, con Vives también, Birgander, otra vez 5 metros, pero ahora falla 2 huecos. El rebote defensivo es para Diakite. Juega para empatar, incluso para ponerse por delante el Baskonia. Lo va a intentar Diakite. Vaya gorro. Yo creo que se le han leído la intención de mate, se la ha leído Birgander desde que inició la carrera en la penetración hacia la canasta del Baskonia. El gorro de Birgander sobre Diakite. Ahora la defensa de Diakite sobre Birgander. Se la quiere devolver, falla Birgander. No hubo tapón, pero sí rebote defensivo para el Baskonia. El rebote es para Kuruche. Juega en ataque el Baskonia, no hay tregua, es un partido de playoff. En juego está el acceso a la semifinal, espera el Valencia, juega TLC, ahí está Cavarot, el francés, bota mano derecha, le sale en la defensa, en la ayuda, Birgander deja fuera para Forrest, no ha querido levantarse, no se ha atrevido, balón para Español,
3: hay que tirar,
2: otra vez 24 segundos, van dos veces ya, buenas defensas del Juventud,
3: que
2: viene a recuperar el Baskonia, qué bien ha recuperado Forrest después del error, no supo ver la canasta el Baskonia, Forrest otra vez hasta adentro, falla en la entrega a Cavarot, otro balón perdido, van muchos, el triple ahora de Han, falla, el rebote defensivo es para el Baskonia, muchos errores, hay que sosegar esto, el balón para Kurus, se la pasa por la espalda, la acción individual, aro pasado, falla. Ahora mismo estamos viviendo minuto y medio de... Sí, locura, pero corre calles.
0: Sí, sí.
2: Hay total. Que sosegar esto y no lo ha sabido sosegar, no lo ha sabido parar el Baskonia. Birgander en ataque para la peña, otra vez 5 metros. Falla, el rebote para el Baskonia. Parecía imposible que se saliera esa pelota. Ha hecho la corbata en el aro y se ha salido, el rebote defensivo es para el Baskonia. 1:41 para el final, no hay tregua. Juega Españolo. El italiano levanta la cabeza, bota mano derecha, deja para Cavarot. 3-7 Baskonia, 3-9 Juventud. En ataque el equipo de Galbiati para empatar, incluso para ponerse por delante. Si anota un triple, Españolo va a buscar la penetración. No, falta personal que recibe el italiano. Falta personal que recibe en esta penetración. Mateo Españolo se va a ir al tiro libre el jugador italiano, que desde ahí tiene opción para empatar el partido. La falta personal de Rusic.
1: Muchos errores, Maya, en este último tramo, en últimos dos minutos de baloncesto en este segundo cuarto. Muchos errores por parte de los dos equipos.
0: Sí, sí, y puede ser más habitual o le puede interesar más al Baskonia ese ritmo, este correcalles, le puede ir mejor, pero es cierto que cada vez que intentamos penetrar aparece Birgander y es susto o muerte, ¿eh? O sea, no encontramos la forma de escaparnos del vivo sueco porque intimida, cambia tiros y captura rebote.
2: El primer tiro libre no anotó Españolo, sí el segundo, 38-39, 7 balones perdidos ya del Baskonia en lo que llevamos de partido, que son 18 minutos, prácticamente 19. Juega Ricky Rubio en ataque. El balón para el triple de Hanga, falla, ese rebote largo es para el Baskonia Españolo. La captura defensiva es para Españolo, aplaude el USA. El técnico Galdiati levanta el puño de la mano derecha indicando jugada. Ahí está Españolo, la defensa de Hanga sobre él, deja fuera para Kuru, que le devuelve el balón para el italiano. Ahora de uno, Mateo Españolo, la pide también Rafa Villar. Españolo el triple, falla, forzadísimo el triple delante de Hanga. Forzadísima esa decisión de lanzamiento por parte de Mateo Españolo. No entró el triple. Estamos ya en el último minuto del segundo cuarto. Gana por uno el Juventud. 3-8-3-9. Juega en ataque Hanga. Juega en ataque el Juventud. Deja para Rubio. La defensa de Rafa Villar sobre Ricky. Ahí está el del Masnou. Se pasa el balón por las piernas. Se mete dentro para la canasta fácil de Parker. Buenísima la asistencia de Ricky Rubio. La canasta del jugador norteamericano. 3 arriba el Juventud. 20 segundos para el final del segundo cuarto. Defensa con ayuda sobre Cavaro, que bota la pelota. Ahí está el francés. Vamos a ver si inicia la penetración. Hay falta. Inició la penetración y sacó la falta personal de Parker. Se le pueden poner muy pocos peros al huevo Cavaro, pero no le está saliendo nada.
3: Nada de nada.
2: Nada.
3: Por cierto, va a salir Forrest en estos últimos 14 minutos. Le veía hace poco a Galbiati dándole indicaciones a Trent, y es que hoy se necesita al mejor Trent Forrest, para darle la vuelta a esto y sacar el partido.
2: Bueno, de momento en ataque lleva 10 puntos, pocos peros para Forrest, que es el máximo anotador del Baskonia. 10 también lleva Birgander en el conjunto verdinegro, en el Juventud. Son 14 los que restan al segundo cuarto, y 14 también de posesión tras el saque de banda para el Baskonia. Por lo tanto, va a ser probablemente una última acción de ataque. Forrest mete dentro para Diakite, la penetración falla y el rebote es para el Juventud. Va a acabar. Acaba el segundo cuarto, se llega al descanso largo. Al vestuario se va por delante el Juventud. Falló en ataque esa última penetración en Mamadou Diakité. 3 arriba para la Peña, 38 Baskonia, 41 Juventud.
1: Bueno, allá pues de inicio Baskonia parecía que arrancaba el encuentro como un ciclón, siendo bastante mejor, ¿no?, que Juventud. A partir de ahí el equipo de la Peña ha sido capaz de frenar ese arreón inicial de Baskonia, y después, pues lo que decíamos en la previa, va a depender mucho de qué versión de Cavarotte vemos. Lo está intentando mucho, pero no le está saliendo nada.
0: Pues era lo que me preguntabas, ¿no?, al principio del partido, y la verdad es que de momento estamos viendo a un Tilsi que se está peleando consigo mismo. Está haciendo las mismas cosas que ha hecho durante toda la temporada, pero no ve aro. Y vemos a un Baskonia con la energía adecuada, sin control, eso también es verdad. Y que no solo todo el peso anotador tiene que ir en manos de Lubabu Cabarrot. Sí que Forrest está haciendo su trabajo, pero echo de menos los puntos de Morulli, que está en cero, o Diakité, que está solo con 3. Hay más gente con capacidad de anotar y resolver estas situaciones, pero tampoco están apareciendo. No le demos todos los palos al jugador francés.
1: Y en alámbrico, Perea.
3: Bueno, pues Galbiati, que abandonó la pista del Bues Arena aplaudiendo a sus jugadores, rostros serios en el Baskonia. Y por cierto, con mucha gente de Badalona que se ha desplazado hasta aquí. De hecho, el cuerpo técnico de la Peña del Juventud levantaba los puños, supongo que mirando a un sector del Bues Arena donde se ubica esa afición del Badalona. Hay muchísima tensión aquí en esta jornada en el Bues Arena. Se está protestando prácticamente todo, todas las acciones son cuestionadas por parte de la afición vasconista, que está sufriendo una barbaridad, tres abajo en el tiempo de descanso. Y ahora, pues bueno, las charlas en las gradas del Bues Arena, los comentarios entre los colegas, los familiares que se han acercado hasta este Bues Arena, que insisto, está siendo un partido caliente por parte de la afición.
1: Bueno, pues un cuarto de hora para las 8 de la tarde al descanso. El Baskonia Juventud, y acaba de finalizar en estos momentos Roland Garros. La final en categoría masculina acaba de ganar Sasha Zverev. Primer gran slam para el tenista alemán. Lo ha intentado en muchas finales. No se le había dado hasta ahora. En este Roland Garros, los grandes tenistas del cuadro, que poco a poco han ido dejando el torneo antes previsiblemente de lo que se esperaba. Carlos Alcaraz no llegó a participar. Yannick Sinner dijo augura las primeras de cambio. Lo mismo Novak Djokovic. Sasha Zverev, que acaba de convertirse en ganador de Roland Garros. Primer gran slam para él, para el tenista germano, que ha ganado en 5 mangas. 5 sets ha tenido que necesitar para llevarse su primer gran slam. Ahora a lágrimas el tenista en la Philippe Chatrier, la pista principal del torneo de Roland Garros. Ha ganado a Fabio Coboli, el número 10 del cuadro de tenistas que han arrancado hace unas cuantas semanas Roland Garros, que acaba de llegar a su fin, lo dicho, con triunfo para Sasha Zverev. Un cuarto de hora para las 8 de la tarde.

0: seguimos en sintonía deportiva de Radio Euskadi. Quirol está hasta las 9:15 pendientes de ese encuentro decisivo de Baskonia ante la Peña, ante Juventud, tercer partido de la serie. Lo que hacemos en el descanso de ese encuentro del Hueso, irnos hasta el Burgo con el protagonista Mikel Bilbao. Adelante, Mikel.
1: Bueno, pues teníamos pendiente esa conversación con Orche Aldazabal, en este caso con Argoitia, con Orche, Arratsaldeon.
2: Eskerrikasko. Bueno, taldo de Uribe, da eskerrikasko.
1: Soriola, ¿qué?
2: Bai.
1: Bueno, la verdad es que has hecho un gran campeonato, has ganado 2-0, has ganado 2-0 dos veces a su campeona Chanika, y salvo el tropiezo ante Arbe, gran campeonato el tuyo.
2: Sí, a ver, el campeonato que planteo ha salido bien, he hecho lo que tenía pensado desde el principio, y bueno, sí, perdí contra Arbe, pero bueno, sirvió el set que gané para llegar aquí, hoy he ganado, así que contento.
1: Buen partido, buena final, Orchi.
2: Sí, difícil, aunque parezca que ha sido fácil por los tantos, no ha sido así, el partido ha sido duro, tantos largos, y bueno, ha caído a favor, así que contento.
1: Te he visto con virguerías, dejando dejaditas y demás.
2: Sí, a ver, en este frontón hay que inventar un poco, entre comillas, porque es un frontón pequeño y si echas todo el rato atrás no vas a hacer muchos tantos, así que un par de jugadas hay que echar siempre.
1: Bueno, decía en este caso que el que ganaba el torneo no tiene asegurado el billete, pero tenías muchas papeletas. Te vamos a ver sí o sí en Uruguay.
2: Bueno, eso no sé. Ese es el objetivo, ¿no? Ganar este campeonato para que demuestre que puedo estar allí, que tengo el nivel para jugar el Mundial. Y bueno, he ganado y así que a ver si sirve para entrar en ese campeonato.
1: ¿Esta victoria te puede servir para abrir también otras puertas, llámese Eraman y demás?
2: A ver, espero que sí, ¿no? Es un campeonato importante contra contrarios que están allí, que están jugando ahí en el alto. Y yo, pues bueno, he ganado. A ver si sirve para abrir esa puerta con Eraman, con el que sea. Y yo siempre contento para jugar, donde sea, pero me importaría mucho en un frontón lleno así, muy importante para mí.
1: Vaya semanita, ayer lograste en este caso el billete para la final con Jaya Live, vas a jugar el próximo sábado en Donosti y hoy has conseguido la victoria en este Euskal Herritik Munduran Pozapelketa.
2: Sí, ayer fue un partido duro, creo que me dijeron que fueron 650 pelotazos o por ahí. Creo que es uno de los partidos más largos que he jugado, si te digo la verdad. Creo que me eché alrededor de los 200 pelotazos. Y bueno, hoy lo he notado, la verdad, la espalda tenía muy cargada, el brazo también, pero bueno, he ganado ayer también, hoy también, buena semana, así que a ver si sigue así.
1: Una última, viene en el plano físico, ayer te pegaste una paliza de 1'40 y hoy has jugado individual.
2: Sí, a ver, nos preparamos para esto, ¿no? Todo el preparamiento físico que hacemos es para el frontón, para que estemos en las mejores condiciones posibles, y ayer y hoy ha servido y pues a seguir así.
1: Ergasco. Orchi Aldazabal, Argoitia en la sintonía de Radio Euskadi. Enseguida vamos a buscar algún protagonista más para clausurar lo que ha sido este torneo Euskal Herritik Mundura Anpo Zapelketa.
0: Pues Ondo Mikel, hasta ahora Raúl, en el encuentro también se me queda la sensación un poco de que Baskonia sigue en encuentro tan cerca de la Peña también por que Juventud no ha acertado en el tramo final de segunda parte, porque Baskonia ha dado muchas facilidades al equipo, ¿eh?
3: Sí, mira, hay algunos datos que son preocupantes, ¿no? Sobre todo las nueve pérdidas y el menos uno de valoración de Cabarro. Yo creo que esas dos variantes son variantes muy a tener en cuenta, sobre todo porque hay que corregirlo. No se pueden perder tantos balones y Cabarro definitivamente tiene que entrar más, aportar más, porque de lo contrario tiene que aportar más en cuanto a puntuación, porque de lo contrario va a ser muy complicado. Pero si esto no sucediera, el equipo tiene que ser lo suficientemente inteligente para buscar otras opciones, y no las está encontrando, como muestra lo que hemos visto en dos ocasiones, que es que el Juventud ha hecho defensas y ha impedido, defensas tan buenas que ha impedido buscar la canasta, y ha habido dos veces que ha agotado la posesión sin lanzar el Baskonia. Son aspectos que preocupan y que no se pueden repetir de cara a los últimos 20 minutos. El partido del miércoles vimos también a un Juventud así de intenso prácticamente durante 30-32 minutos y luego se le agotó la gasolina. No sé si le va a suceder lo mismo hoy al equipo de Dani Miret, pero si el equipo verdinegro se ve con opciones en esa recta final del partido, en este tercer y definitivo encuentro, el tema de la gasolina muchas veces puede dejarse a un lado y la cabeza es muy importante. Si tú te ves con capacidad y con posibilidad certera de ganar, aparcas el cansancio, aparcas la gasolina y aguantas hasta el final. El equipo tiene que salir muy centrado, no puede cometer tantos errores. Lo de las pérdidas de balones es sangrante. El otro día 18 y hoy vamos con 9, o sea, el promedio sería de 18 al final del partido, y tiene que buscar otras soluciones si no está Cavarot. Y ahí tiene que ser lo suficientemente inteligente el equipo y sobre todo también el técnico Galiati para buscar otro tipo de opciones en ataque. Cuando tu figura, tu máximo anotador, está claro que le tienen maniatado y le tienen fuera de sí, porque le han desquiciado. La canasta que le ha provocado en ataque Ricky Rubio es el mejor ejemplo de lo que ha pasado en los 20 primeros minutos con Cavarot. Cuando pasa todo eso, cuando sucede todo eso, tú tienes que buscar otras soluciones y otras posibilidades.
0: Aguántame un segundo, Raúl, ahora seguimos en el Huesa, porque me pide paso Mikel Lua con nuevo protagonista. Dale, Mikel.
1: Bueno, pues como lo prometido es deuda, es momento de hacer balance de este torneo, de este ilusionante torneo, Euskal Herriti Mundura, Ampo Txapelketa, y lo hacemos con el presidente, en este caso de la Federación Vasca de Pelota, José María Michelena. Arratsaldeon.
4: Arratsaldeon.
1: He palpado mucha tensión y mucha ilusión. Te explico por qué. Tensión porque había mucho en juego e ilusión por estar en Argentina.
4: Sí, al principio también hay que darse cuenta que es el primer campeonato que se organiza de este estilo, ¿no? Entonces siempre tenías esa duda, que pones toda la ilusión y el trabajo y el esfuerzo, pero siempre tienes la duda a ver qué tal va a salir. Y la verdad es que yo creo que ha sido bastante positivo, por parte de la gente, que ha ido a los frontones, en muchos casos ha llenado. Luego los clubs también han participado mucho, los ayuntamientos también. Yo creo que al final, como la oficialidad la conseguimos entre todos, también ha sido un campeonato que han participado todos. Hemos querido acercarnos a la gente y trabajar con todo el mundo, que sea lo más plural posible, tanto a nivel territorial como político. Y yo creo que al final hemos quedado satisfechos y yo creo que la gente también ha quedado satisfecha.
1: Yo palpo entre los deportistas ayer en Sopelena, hoy a la mañana en Zumárraga y aquí hoy en el Burgo el hecho de que es el primer mundial con las clases de ciudad y todo el mundo quiere estar.
4: Sí, todo el mundo quiere pasar a la historia. Todo el mundo quiere pasar a la historia y están muy ilusionados. Y el puesto está caro, muy caro. Y la gente, todo el mundo tiene una ilusión terrible. Y yo he visto también una evolución bastante importante, sobre todo en algunos pelotaris, del inicio del campeonato ahora. Por ejemplo, a Elena le he visto que ha subido una barbaridad. A mí me ha parecido, ¿eh? Del primer partido que le vi al que le he visto hoy, la evolución ha sido muy, muy, muy positiva.
1: 23 localidades, muchos festivales. ¿Esto viene para quedarse o te lo pregunto el año que viene?
4: No. A ver, viene para quedarse. ¿Qué ocurre? Que ahora el año que viene, por ejemplo, tenemos la Liga de Naciones. La Liga de Naciones, y solamente hay una Liga de Naciones, la de cesta. Entonces haríamos esta parecida solo con cesta. Luego seguramente al año siguiente tendremos quizás 36 metros y trinquete. Entonces ya esta vez no hemos hecho trinquete porque no estamos clasificados para el Mundial de Trinquete. Pero sí, después de... Yo creo que ha sido muy positiva esta experiencia y por lo tanto... ha venido para quedarse.
1: Voy terminando. Tú decías, es un arma importante para los seleccionadores, pero les habéis puesto en un brete con la calidad que hay.
4: Sí, la verdad es que se lo hemos complicado bastante. Mejor dicho, los pelotaris se lo han puesto muy complicado. Hoy me comentaba uno de que más que decidir quién va a ir, van a decidir quién no va a ir. Pero aun y todo, por ejemplo, en herramienta ayer me comentaban es que en principio había que elegir a 8, pero me decían, ¿podemos coger a 10 o a 12? Porque es que no sabemos a quién, y le hemos dicho que sí, que adelante.
1: El otro día estaba contigo, se me olvidó formularte una pregunta, y entiendo que hay preocupación en la Federación, te explico por qué. El hecho de que va a cambiar el formato de la pelota, eso conlleva, de la pelota profesional digo, conlleva de que algunos pelotaris aficionados den el salto. Sí. ¿Te preocupa que le den el salto a algunos, llámese Lord, antes del
4: sí,
1: Mundial?
4: Ya nos han comunicado hoy, yo me he enterado hoy, que ya dos pelotaris no van a poder ir al Mundial porque van a pasar profesionales. Y es nuestro mayor, no sé, rival, la pelota profesional. Pelota profesional que no es deporte. Los pelotaris profesionales no son deportistas. No tienen licencia deportiva. Entonces, En principio, el mayor adversario de la Euskal Selezioa, que deberían de ir los mejores pelotaris, es la empresa profesional.
5: De mano.
1: Y sentido común el hecho de, ¿no podrían debutar un poco más tarde?
4: Eso es, ¿por qué no esperar un poquito más y que puedan pasar al mundo profesional siendo campeones del mundo?
1: Te quiero decir, porque de septiembre a hacerlo en noviembre no...
4: 15 días, un mes de diferencia va a haber. Pero en nuestro caso, desde luego, ya nos han comunicado de que dos pelotaris que han participado en este torneo con una ilusión terrible, pero claro, hasta ahora solamente había un objetivo, era para pasar a profesionales. Ahora ya hay por lo menos dos objetivos. Uno es pasar a profesionales, ir con la Euskal Selezioa y pasar a la historia. Y estos pelotaris querían pasar a la historia, pero no les van a poder dejar esa opción.
1: Sensación agridulce, dolido.
4: Dolido, dolido. Dolido.
1: Bueno, eskerrikasko, como siempre puedo dar mucho ánimo.
5: Dale,
1: gracias por dar la cara.
4: Venga, eskerrikasko, Mikel.
1: José María Michelena en la sintonía de Radio Euskadi.
0: Bueno, pues bien clarito, José María Michelena, el nuevo presidente, bueno, desde el mes de enero del 2025, el presidente de la Federación Vasca de Pelota. Sensación agridulce, feliz por lo que se ha vivido. Sobre todo también este fin de semana con esas finales, pero dolido, decía, por esa situación que se va a generar en los próximos meses. El Mundial de Pelota que se va a disputar en Argentina en el mes de octubre, y ya lo adelantábamos antes, 12 pelotaris, muy probablemente, lo confirmaba ya prácticamente el propio Michelena, van a debutar en el campo profesional, van a dar el salto antes de ese Mundial y por lo tanto no van a poder estar con nuestra selección en Argentina. Hoy era el Orzal de Zaratamo y Iñaut Liceaga, el de Astigarraga, apuntan a dar ese salto al campo profesional y por lo tanto no podrán estar en el Mundial. Las 8 de la tarde, enseguida en el tercer cuarto del Bues Arena, antes repaso informativo, boletín informativo con Amaia Valenciaga. Amaia, arratsaldeón.
6: Arratsaldeón. En Pamplona un hombre ha ingresado en prisión y se busca también a un segundo agresor. Se les imputa haber violado a un hombre, un joven, en el Parque de la Taconera. La madrugada del jueves, la víctima regresaba a su casa cuando fue abordada por dos individuos que le intentaron robar y terminaron también violándole. Los presuntos agresores acostumbraban a dormir en el mismo parque, en una tienda de campaña entre los árboles. Y el Ayuntamiento de Igorre, en un comunicado fechado el día 4, publica una declaración institucional acordada por todos los grupos políticos en la que señalan que han tenido conocimiento de una denuncia por agresión sexual ocurrida en el municipio. El Ayuntamiento expresa su solidaridad y apoyo a la víctima, respetando plenamente su intimidad y derechos. Según lo publicado en la revista municipal Begitu, se trataría de una menor que habría sufrido la agresión por parte de un trabajador en un negocio que ofrece un servicio profesional a menores. El proceso está ya judicializado. En este contexto, el presidente de Euskadi Burubatzar, Aitor Esteban, ha aprovechado la ocasión para criticar la gestión de H. Bildu en el Ayuntamiento de Rentería respecto a las agresiones sexuales conocidas la semana pasada. Ha acusado a la coalición Abertzale de ocultar estos casos y gestionarlos por cauces internos y ha comparado esta actuación con el sistema utilizado durante décadas por la Iglesia.
7: Y si lo de la Iglesia está mal, que lo está, lo de Bildu también. ¿De qué sirven si no las campañas de sensibilización, si se actúa con la ley del silencio cuando los implicados son de Bildu o de su entorno? De paripé puro. Y eso es inaceptable. Es hipócrita e inaceptable. Nosotros, desde luego, no actuamos como una secta.
8: Girol Festa.
0: Las 8 y 2, seguimos Sintonía Deportiva Radio Euskadi. Raúl, mal inicio de tercer cuarto para Baskonia.
3: Sí, sí. 47 se ha puesto el Juventud con dos canastas de Birgander y una de Hanga. Solo había anotado un punto de Diakité. Ahora penetración de Diakité para recortar 5 abajo el Baskonia. Tan malo ha sido el inicio, Iker, que ha tenido que pedir tiempo muerto a Albiati.
9: Sí, sí, ha tenido que pedir tiempo muerto
3: hora,
9: el técnico.
3: Triple hora de Ricky.
9: Sí, sí, sí, sí. Juventud, que ha entrado en este tercer cuarto con muchísima fuerza, sobre todo con muchísima anotación. Pierde ahora Trent Forres, otra vez el mosqueo de Galviati, tremendo. Y Raúl, yo creo que esta es ya la primera crisis seria del partido, sí, porque sí. Son ya 8 puntos de ventaja.
3: Entramos además en el momento definitivo del partido, ya en la segunda parte. Ricky Rubio en ataque dentro. Canasta de Rubio y ojo que se pone 10 arriba Juventud. 42 Baskonia, 52 Juventud. Naya, habíamos hablado del buen inicio de primer cuarto, del buen inicio de segundo cuarto. muy superior el Juventud en este tercer cuarto.
5: Aquí necesitamos encontrar la fórmula para parar a Birgander, que no la estamos encontrando de ninguna de las maneras, y dejar de perder balones. Y que Ricky Rubio, vamos a poner la tercera, que Ricky Rubio no campea a sus anchas.
3: Que de momento lo está haciendo. 10 abajo el Baskonia, 42-52, momento muy delicado. Ahora pedía falta personal el Baskonia de Ricky Rubio sobre Akite. El balón va a ser de fondo para el Baskonia con 14 de posesión. Se ha complicado sobremanera el partido. La puerta atrás, canasta. Estaba dormida la defensa del Juventud. Lo aprovechó el Baskonia con el saque debajo de la canasta y la acción ofensiva de Cabarrot para anotar. Dos de Cabarrot. Bueno, ahora el trabajo defensivo sobre Birgander. Ha cometido además el sueco falta personal. Recupera el Baskonia. Bueno, vamos a ver si poquito a poco puede meterse el equipo de Goliati, pero ya decimos, se ha complicado sobremanera con ese menos 10 que ha sido recortado con la acción de Cabarrot. Es su punto número 6 para Cabarrot, que llegó al descanso largo en valoración negativa. Necesita el Baskonia el mejor Cabarrot, la falta personal de Birgander. Evidentemente no es tan bueno, se acaba de comenzar el tercer cuarto y ha sido una falta personal de salida sobre Kuruc. Entra pincha a cancha ahora Hackanson, se sienta Ricky en el Juventud. Será balón de banda para el Baskonia. 44-52, 8 arriba el Baskonia. El Juventud 7-0-5 para la conclusión del tercer cuarto. 12.247 espectadores, por cierto, es la mejor entrada de la temporada en ACB. 12.247 espectadores. Juegan ataque Simmons. La defensa con ayudas sobre el norteamericano. Balón fuera para Cabarrot. Han sobre él, el triple que vuela Moroy y falla, el rebote es para Hackanson, rebote para el Juventud, la saca Hackanson con Han, Parker el triple, está solo, triple.
9: Bueno,
3: está solo Parker, anota de 3, 44-55, máxima renta para el Juventud, las alarmas todas encendidas, 11 arriba la peña.
0: Naya, ¿qué cambiarías para que...?
3: Triple Cabarrot para reducir, Naya.
5: Buah, cambiar muchas cosas, ¿eh? Pues igual Lubabu Cabarrot, que hombre, hay que confiar en él por toda la temporada que ha hecho, pero igual hay que buscar alguna otra alternativa para ponerle balones, ¿eh? Para poner balones a otra gente también, no que no caiga todo el peso sobre él, que no esté ansioso, ¿no? Eso es una de las situaciones. Y luego, pues hay que apretar más, ¿eh? Creo que ahora estaba planteando una defensa zonal, una 1-2-2. Y vamos a ver si por ahí conseguimos colapsar un poquito la zona.
3: Falló en ataque Juventud, pero capturó el rebote en ataque. Hackanson de tres, vuelve a fallar Birgander. Se hace con el rebote ofensivo. Es el segundo consecutivo en ataque. Segundo rebote consecutivo para el equipo de Miret. Así que de nuevo acción de ataque para la peña. Tercero que coge Birgander. No, afortunadamente se le escapó de la mano. La contra rápida del Baskonia. Moroy dentro. Canasta de Moroy. 47-55 para el Juventud. 8 arriba el no, no, 49 tiene que ser, es que no acaba de subir esta canasta de Morulli. Tiene que ser 49.
0: Sí, estaba ya en 47 Baskonia.
3: Sí, por eso. Ahora. No, pues no es este un pabellón donde suban tarde los las canastas, pero estaba tardando un mundo, nos estábamos volviendo locos, pero sumando, 6 abajo el Juventud, el Baskonia, que ya es bastante, 6 arriba el Juventud, juega Hackanson, en ataque con Hanga, otra vez Hackanson, Hanga por fuera, la defensa de Omoroyi, le quedan 10 de posesión al equipo de Miret, Hackanson de nuevo por fuera, el lanzamiento de 3, no, de crack, finalmente Parker, la media vuelta adentro. Canasta de Parker, amagó el triple crack, dejó dentro para Parker la media vuelta del norteamericano. Canasta para Parker, en ataque el Baskonia, juega Diakite, falta personal.
9: Ay, falta.
3: Estaba lanzando de tres, será Níker, tres tiros libres para Diakite.
9: Tres tiros libres para Diakite. Vamos a ver si los consigue encestar. Por cierto, con muchísimo acierto el Juventud en este tercer cuarto. Pero es que hemos tenido dos acciones prácticamente iguales. Omorugi lanzaba un triple desde la esquina completamente liberado. Jeveri Parker defendiéndole a unos dos metros. Fallaba Omorugi. Hemos tenido la respuesta, la misma acción. Jeveri Parker lanzaba ante la mirada, ¿no?, de Omorugi. Y Parker, pues sí que acierta, sí que anota, y vamos a ver ahora.
3: El rebote en este tercer cuarto, uno para el Baskonia, seis para el Juventud, tres de ellos en ataque.
0: Significativo, en allá.
5: Y además, Raúl, y otro dato más es que, mira, todavía no hemos hecho ni una falta en este periodo. Y cuando te han metido un parcial de 2-11 o algo así y no has sido contundente en alguna de las acciones, pues hombre, ¿sabes? Hay que sacar un poquito más de orgullo y hay que parar algunas acciones sin pasar la agresividad, pero no, hay que parar esto.
3: Sí. Clarísimo, sí. Requiere falta, sí.
5: Entonces, yo creo
3: es que te han cogido en 5 minutos 3 rebotes sin ataque en tu cara. 52-57, 5-5, abajo el Baskonia, juega Parker, falla, pero el rebote ofensivo es para el Juventud y la canasta de Mogán. El rebote ofensivo otra vez es para el Juventud y la canasta de Mogán. 5-2, 5-9, 7 abajo el Baskonia, juega en ataque Simons para el equipo Gasteiztarra, balón dentro para Kuruk, la defensa sobre él de Crack, de espaldas a canasta Kuruk, que saca fuera para que entre Simons. Falta personal sobre Kobe Simons. Aplaude el Buesa, pero el pabellón también se ha dado cuenta de que esto está muy complicado, de que el partido se ha puesto muy, muy difícil. No cede el Juventud, la defensa es muy buena del equipo de Dani Miret. Y el conjunto Gasteiztarra debe tener recursos suficientes en ataque, distintas alternativas para poder seguir produciendo. El primer tiro libre que anota Kobe Simons, 53-59. Nuevo tiro para Simons, está en los 6 puntos Simons. El segundo que anota también, 7 para él, 54 para el Baskonia. El conjunto Gasteiztarra que se pone a 5 puntos, 4 minutos exactos para la conclusión del tercer cuarto. Juega Hackenson en ataque, pita el Buesa, la defensa sobre Hackenson de Simons, jugando por fuera Hanga, el bloqueo de Mogán, Hanga que lanza, falla, el rebote defensivo es para Diakite. Vamos a ver si puede correr el Baskonia, no puede correr, pero balón en todo caso es para Simons, ha podido haber falta sobre él, el balón que le cae a Kurus, ahora sí, la falta personal, podía haber habido una primera Iker sobre Simons, han pitado la segunda sobre Kuruk de Mogán.
0: Encendido el Buesa, ¿eh?
9: Sí, y es que encima en estos momentos está Hackenson pidiendo falta en ataque, ¿eh? En esa última acción es cierto que ha recibido un impacto en el rostro, se ha caído, sigue protestando, ahora hablando con los tres colegiados. En cualquier caso, no se ha pitado, mira, le están diciendo desde la grada a Hackenson, desde muy cerquita, que se calle, se echa algún aficionado la mano a los labios con ese gesto de mandar callar. La jugada ha seguido, tiros libres para Rodion Kuruk, y ojo con la defensa de Juventud, que es asfixiante.
3: Sí, ya decíamos que el otro día dejó en 63 al Baskonia, que es el menor guarismo de la temporada, tanto en ACB como en Euroliga. Le había dejado en 69 precisamente el Juventud en la fase regular en el Olympic, y le dejó en 67 el Zalgiris en la Euroliga en Kaunas, pero el guarismo del viernes pasado, los 63 puntos en el Olympic de Badalona, fue la peor anotación del Baskonia en lo que va de liga. Y de momento tiene 55 el Baskonia, va a anotar hoy más, pero la defensa de Juventud es buenísima. Ha fallado el segundo tiro libre Kurs, pero ha recuperado el rebote ofensivo. Anotó el primero, falló el segundo, rebote ofensivo para el Baskonia, y el triple que vuela ahora, falla Cavarotte, el lanzamiento de tres desde la esquina después de el rebote ofensivo de Kurs. Y ojo ahora que...
9: Bueno, es que le ha tirado el balón, ¿no, Raúl? Crack.
3: Sí.
9: Yo creo que le ha lanzado directamente el balón a Kurs.
3: Me ha dado la impresión de que Crack ha lanzado el balón a Kurs. Yo creo que le están provocando después de... Es un jugador que se enciende rápido. Lo vimos el otro día. El otro día no solo se encendió, sino que perdió los papeles. Sí. Le pitaron una antideportiva clara y podían haberle pitado incluso algo más. Pero Crack ahora le ha tirado la pelota.
5: Sí. No han estado bien ni Kurs ni Crack, ¿eh? Ninguno de los dos. Y la anterior... Y la anterior acción de Hackenson le podían haber pitado flopping perfectamente, pero no le da, ¿eh?
3: A Hackenson,
5: sí,
3: ¿verdad?
5: Sí, sí, sí.
3: No me ha parecido no en absoluto que la haya tocado, sí.
9: ¿Han pitado una falta antideportiva?
3: Pues, vamos a ver. vamos a ver lo que han pitado los colegiados. Yo creo que...
5: El empujón de Cruz está de más.
0: Sí, se está ensuciando el partido.
5: Se está ensuciando y no nos interesa.
3: Creo que han pitado de falta sobre Krag, pero luego ha sido cuando ha tirado el balón Krag sobre el jugador del Baskonia. Yo creo que lo que han pitado de inicio es la falta que ha recibido Krag. Yo creo que ha sido de Kurus, claro.
9: Ha sido de Kurus, sí.
3: La que han pitado de inicio es la de Kurus sobre Krag. Ahora, a partir de ahí, vamos a ver.
9: Va a haber tiros libres para Baskonia.
3: Antideportiva
0: Kurus, ¿no?
3: No. Técnica Krag.
5: Es que vale, el gesto de Krag
3: lo que han señalado es la técnica al número uno, o sea, falta técnica a Krag, es lo que han pitado. Lo que han pitado es la falta técnica al número uno, que es Krag, y por lo tanto por ello está en el tiro libre ahora Lubabu Kavarot. 3-32, 55-59. El lanzamiento de Kavarot anota. Anotó Kavarot. Y ahora, claro, ahora el balón va a ser para el Juventud. Los tiros
9: y
3: para
9: tiros.
3: Pero claro, la falta anterior de Kurus.
5: Yo creo que es la antideportiva. Yo creo que le pitan falta a Kurus. Luego antideportiva a Kurus y técnica a Krag.
0: Eso es.
9: Esto se sienta a Kurus.
3: Nos faltaba la antideportiva de Kurus. Falta de Kurus sobre Krag.
5: Eso es.
3: Antideportiva a Krug y luego la técnica que le habían pitado también a Krag. Vale.
5: Eso es.
3: Y ahora está Krag falla. Ahora ha fallado Krag el primero de los dos tiros libres derivados de la falta antideportiva que le han pitado a Kurus. Ha fallado el primero. Presiona el Buesa, 56-59, 3 abajo el Baskonia. El segundo entra. Entró el segundo, 56-60, 4 arriba el Juventud, 3-32. Yo creo que los derroteros por los cuales se está caminando ahora mismo el partido no le interesan en absoluto al Baskonia. En ese juego más físico, el Juventud tiene las de ganar.
0: Mano, y ahora se está jugando lo que quiere Juventud.
5: Sí. Esto no nos conviene y no hay que entrar al trapo y no podemos venir pensando todavía calientes del anterior partido.
3: Otro rebote ofensivo. Ha fallado Ricky. El rebote ofensivo es para Rusi. Qué nueva opción de ataque para el Baskonia. Balón dentro que saca para el lanzamiento de tres y el triple. El triple de Rusi. Lo ha hecho otra vez bien el Juventud, pero claro, todo ello derivado de un rebote ofensivo y otra acción de ataque. Doble que ha tenido en el último ataque el equipo de Mirez, 56-63, otra vez 7 abajo. Juega de Aquité en ataque y ahora claro, cada ataque conlleva una presión enorme porque está obligado a anotar para reducir diferencias el equipo de Galbiati. Kavarot en ataque, cae Omoroyi, sigue Kavarot, lanza 5 metros, escorado, falla el rebote ofensivo, ha volado de Aquité para hacerse con ese rebote media vuelta, falla, se ha salido de dentro, pero ha habido falta personal
9: de
3: Ricky Rubio. Ha habido falta personal tras el rebote ofensivo de Aquité. Falló Kavarot. Tras el rebote falló también de Aquité, pero la falta personal fue de Ricky sobre Omoruy y tiros libres. Le está costando muchísimo a Naya al Baskonia anotar. No ve aro con facilidad. Es que esa es la clave de creo que de todo el playoff.
5: Sí.
3: Pero ciñéndonos a este partido, yo creo que está ahondando más el Juventud en ese problema que tiene el Baskonia.
5: Y además, el acierto también viene del volumen. Y, por ejemplo, en tiros de campo, en los tres partidos, en lo que vamos también de este encuentro, tira más tiros de campo el Juventud, un equipo que juega posiciones más largas. ¿Eso por qué es? Uno, porque consigue más rebotes ofensivos.
3: Claro,
5: dos, comete menos errores, ¿no? Menos pérdidas. Bueno, pues ahí están algunas de las claves de vernos ahora pues 6 abajo en el marcador, 5.
3: Anotó Morugi los dos tiros libres, 58-63, 2-25 para el final del tercer cuarto. Ricky Rubio se mete hasta adentro.
9: Vaya gorro,
3: quería dejar el balón atrás, la contra del Baskonia, canasta de Simons. Canasta de Simons para poner a tres al Baskonia, juega en ataque el conjunto del Juventud. Vaya tapón de Diakité en la penetración de Ricky Rubio en la acción ofensiva anterior del Juventud. Juega otra vez Ricky, la peña en ataque, la defensa fuera de la línea de tres de Diakité. Ricky de tres, triple de Ricky Rubio, 60-66.
0: Vaya partido haciendo Ricky.
5: Qué crack.
3: 11 puntos para él, 14 puntos 14, para
9: 14, sí.
3: Lleva 11, 3 más 14.
0: Y 17 de valoración ya.
3: Falta personal ahora de Rusic en la penetración de Omorowski. Vaya partido que está haciendo Ricky. No brilló tanto en el segundo. Brilló mucho aquí en el primero el pasado.

0: 36, el partido está complicadísimo. El partido está complicadísimo para el Baskonia. Yo creo que le ha pillado el Juventud al Baskonia, le ha buscado las cosquillas y no solo en este partido, este es el quinto en el cual se ven las caras en el curso. En los cuatro anteriores también, y saben muy bien cómo jugar al Baskonia, cortocircuitarle en definitiva en ataque. Falla ahora en ataque el Juventud, ha fallado Mogán, el rebote para el Baskonia, pero pierde la pelota. El equipo Gasteiztarra, nueva pérdida de balón. Es imposible, con ese volumen de pérdidas es imposible reaccionar. Ahora juega otra vez en ataque el Juventud, falla Rusi, rebote defensivo.
1: Otra vez perdida.
0: Nueva pérdida. Y nueva pérdida de Diakité, recupera el balón Ricky Rubio. Es imposible reaccionar y meterte en partido con este cúmulo de despropósitos, con esta sucesión de pérdidas de balón que te impiden reaccionar y acercarte más si cabe en el marcador al Juventud. De momento 5 abajo el Baskonia, 1-0-6 para el término del tercer cuarto.
2: Y la mayoría es en errores no forzados. Tenemos en la otra pantalla Roland Garros, pues como en el tenis. Claro. Errores no forzados.
3: Naya, ha sido la misma acción en apenas 10 segundos. Rebote, balón en largo y pérdida de Baskonia.
0: Y es algo inconcebible. Balón de banda para Juventud. Hay que seguir defendiendo. Hay que impedir que anote Juventud. Juega Ricky Rubio. Ahora ataque, probablemente veamos largo del Juventud. Ahí está Ricky, bota. Balón dentro. Falta personal de Racevicius. La falta personal de Racevicius sobre Mogán.
4: 12-9 es el dato en pérdidas. 12 para Baskonia, 9 para Juventud.
0: Nah, es una barbaridad, Gorka. Es una barbaridad. 18 hubo el pasado viernes y fue una de las claves, las pérdidas de balones, esos 18 balones perdidos en el primer partido. Creo que fueron 9 solo en el primer partido, 18 el otro día y ahora vamos 12. Balón para el Juventud de fondo, no está en bonus todavía el Baskonia. 61-66, pierde por 5 el equipo de Galbiati. Ricky, 14 de posesión para el Juventud. Ricky Rubio dentro, Birgander, ha fallado debajo del aro ese rebote. Balón para el Juventud, no, nadie cogía el rebote, pero balón para el Juventud. Piden los jugadores a Galbiati que solicite el Insta Replay, pero dice Galbiati que calma. Que no va a malgastar esa opción. De nuevo balón de fondo para el Juventud, otra vez 14. La posesión para la Peña, Ricky Rubio, la defensa de Omoruyi, el bloqueo de Birgander, triple Rubio dentro.
3: Bueno, tremendo lo de Ricky Rubio.
0: Triple de Ricky Rubio para poner el 61-69. Lo está abordando Ricky Rubio, 17 puntos ya para él. Tiene que anotar el Baskonia, 28 segundos para la conclusión del tercer cuarto. Juega en ataque Simon, se mete dentro, falta personal en la penetración sobre Simons. Vaya lección de baloncesto que está dando otra vez Ricky Rubio en el Buesa.
2: Qué tío.
0: Vaya partidazo que está haciendo Ricky Rubio, 17 puntos de valoración, pero él está mandando, está jugando el Juventud a lo que quiere Ricky, y el Juventud está jugando a lo que no quiere el Baskonia. Y el Baskonia, de momento, es incapaz, se muestra incapaz de reconducir la situación, de voltear, no ya solo el marcador, sino voltear la dinámica de partido.
2: Fíjate, el 33% de los puntos de hoy vienen de la línea de tiros libres. 20, bueno, era de los 62, ¿no? Demasiado, bueno, pues sí que se están forzando situaciones y se están sacando tiros libres, pero es que estamos negados en el resto de situaciones.
4: Y lo claro, mejor, Raúl, es que Baskonia sigue en partido, pese a hacerlo tan mal.
0: Sí, ahora mismo lo mejor es el marcador, que pierde solo por 6, último ataque del tercer cuarto, un Baskonia que solo ha anotado 5 triples, el dato significativo. 5 triples solo anotados para el Baskonia. Puede ser el último ataque del tercer cuarto. Va a apurar hasta el final el Juventud. La acción personal de Han, lanza, falla, no, anotó Han. Parecía que era imposible que entrara ese balón, anotó Han. Bueno, pues se va 8 abajo el Baskonia, falta de 10 minutos. El partido entra en el último cuarto, que es el definitivo. 8 arriba el Juventud, Baskonia 63, Juventud 71.
4: Bueno, Naya, pues 10 minutos le quedan en este partido de baloncesto. Baskonia ha sido capaz de levantarse de ese gran golpe que ha sido verse 11 abajo, que ahí se podría haber roto el partido, pero no estamos viendo una versión de un equipo que se merezca estar en semifinales, pues, hasta el momento.
2: Pues no, porque en defensa cuando

0: aprieta un poquito más, se puede correr y demás, bien. Pero es algo tan con pequeños flashes, ¿no? No es algo que se vea de manera constante, ¿no? Eso es. Luego en ataque, pues si no encontramos a Lubabu Cabarrot, pues entonces tampoco tenemos muchas más opciones. Penetraciones, que sí, decimos Forrest y poco más. Está mandando en el juego todo lo que quiere Ricky Rubio. Ahora Virgander, pues un poquito más sujeto, pero tampoco te creas que
1: está
0: mucho más.
1: Está en 14
0: más.
1: Puntos, sí. Virgander.
0: Es que nos está haciendo un destrozo. Ahora en los últimos minutos un poquito más sujeto, ya te digo, pero es que hay muchas cosas que se están haciendo muy mal y lo único, lo que estáis apuntando en positivo, es que todavía estamos en partido y con opciones de sacarlo adelante. A ver si con un poquito más de que en vez de sean pequeñas chispas, sea algo un poquito más contundente, esto se puede sacar, pero de momento tiene mala pinta.
1: Perea, ¿cómo lo está viviendo el Buesa?
2: Bueno, pues ahora mismo con muchísima tensión, hay muchísimos nervios, porque son 8 puntos de diferencia. Estamos viendo a un Juventud muy sólido que no deja opción a Baskonia a prácticamente nada. Se va a reanudar en apenas 16 segundos el partido, y ahora con todo el pabellón poniéndose en pie, aplaudiendo al equipo, dándole fuerzas para estos últimos 10 minutos. Hace poco el propio técnico Galbiati pedía ánimo, se pedía apoyo a la afición, se dirigía al público con aplausos. Y ahora el cariño de todo el público, de esos más de 12.000 aficionados que están en el Buesa Arena para ver, ojalá, una remontada de Baskonia en este último cuarto.
1: Raúl.
3: Bueno, pues va a ser balón para Juventud. Hay tres cosas que preocupan sobremanera. 10 rebotes ofensivos concedidos, 13 balones perdidos, solo 5 triples. Y Cabarrot sigue sin aparecer. Son muchas cosas, no una ni dos, son muchas. 6-3-7-1, primer ataque del último cuarto. Entramos en el momento definitivo. No hay más opción, porque este es un partido donde solo vale ganar. Si ganas, avanzas, y la semi, triple de Håkansson. Y si no, te vas a casa, triple de Håkansson. 63-74, 11 arriba la peña. Otra vez con la máxima renta a favor del equipo de Mireta. Ha comenzado el último cuarto con el triple de Håkansson, el triple de Simo. Triple para recortar, triple para compensar ese triple de salida de Håkansson en este último cuarto. Juega otra vez el sueco en ataque. Descanso de salida para Ricky Rubio. Está manejando perfectamente el tema de la rotación, Miret. Balón ahora en ataque para Virgander. Lanza, forzado, falla, rebote para el Baskonia. El rebote es para Trent Forrest. Hay que anotar. Kuruks deja para Simmons. Simmons, el triple, no. Kuruks tampoco. Amaga el triple, pero se mete por dentro. Está cerrado, saca fuera para Simmons de tres. Falla, ahora no anotó Simmons y tampoco pudo catorar Racevicius el rebote ofensivo. Balón en defensa para el Juventud. Juega Håkansson. 6-6-7-4. Abajo el Baskonia, 8-33 para la conclusión del partido ya en el Buesa. Se para el juego. Vamos a ver lo que han pitado los colegiados. Llevaba el balón.
2: Sí, no entiendo por qué se ha parado el partido, porque no ha habido ninguna falta. Entiendo.
3: Se ha parado el juego y ha aprovechado Galbiati para meter dentro en el campo a Diakité y también a Lubabu Cabarrot. Bueno, no sabemos lo que ha pasado. Ha parado el juego ahí.
0: Pues no sé si estaba atando los cordones.
3: Tres, triple. Triple para Parker. Es que ellos encima están teniendo un acierto en el triple tremendo.
0: Madre mía.
3: Triple para Parker, no hay tregua.
1: Más 11.
3: Más 10.
2: Más 11. 6,
3: 6, 6, 7, 7, 6. No, es que se lo han dado de 2.
2: Sí, le han dado de 2, es cierto.
3: Se lo han dado de 2, la penetración de Forrest Canasta. Se lo han dado de 2 finalmente al jugador del Juventud. 6, 8, 7, 6. 68-76, estaba pisando en la última acción ofensiva el jugador del Juventud, la canasta de 2, juega Hanga por dentro con Virgander, lo puede perder, aunque dicen los colegiados que el último en tocar fue Diakité. Balón de fondo para el Juventud. 68-76, la última canasta del Baskonia, la de Forrest, verdaderamente espectacular. 6-8-7-6, 8 de diferencia para el Juventud.
2: Bueno,
3: ahora sí es triple, el triple de Parker. En la anterior jugada se lo concedieron de 2, ahora estaba solo en el costado. Triple de Parker, 6-8-7-9. 11 abajo el Baskonia, juega Diakité. balón para Kuruc. La defensa es brutal del Juventud, juega Forrest. La defensa sobre el de Parker, no puede penetrar. El balón dentro ahora para Kuruc. Kuruc saca afuera para el triple de Kavarov. Falla, malísimo el lanzamiento de Kavarov. Está fuera del partido. Está fuera del partido Kavarov, sintomático. Cómo ha lanzado ese triple. Y eso que estaba liberado en el costado, pero ha sido malísimo el lanzamiento de Kavarov. 6-8-7-9. Y ahora se escucha arriba en el fondo los aficionados del Juventud que empiezan a ver cerca la semifinal. Juega Hanga en ataque. Hanga de tres. Bueno, vaya pedrada que se ha sacado Hanga. Balón para el Baskonia. Se acabó la posesión, ha tenido que lanzar. Y falta sobre Forrest. Falta sobre Forrest de Hunt. Pedía Forrest antideportiva. No es falta normal la que le han pitado al jugador del Juventud sobre Forrest. 6-8-7-9-11 abajo. No sé si se te ocurre algo, Naya.
0: Bueno, pues poco, porque nueva además es que estamos con todo.
3: Nueva pérdida de balón del Baskonia en un saque de banda, es casi imposible.
0: Es que estamos con todo en pista. Estamos con Simons, ¿no? Con Forrest, con Lubabu.
3: Simon Forrest, Diakité, Lubabu y Kuruc.
0: Sí, es que estamos con todo lo que tiene puntos y no somos capaces. Omoruye también desaparecido, si es que...
3: Ojo Parker otra vez de tres, falla, rebote, Birgander, es que ha cogido el rebote entre dos jugadores del Baskonia, Birgander. Es que es imposible, es que es imposible. Hay cosas que por mucho que contemos cómo intentar soluciones, es imposible. Hackenson de tres, triple.
4: Otro triple.
3: Bueno, pues ahora sí que el Juventud pone la directa camino de la semifinal. 68-82, 14 arriba la peña, tiene que pedir tiempo muerto Paolo Galbiati. 6-21 para la conclusión del partido en el Buesa. Baskonia 68, Juventud 82.
1: Inalámbrico.
4: Bueno, pues Galbiati, que todavía, mira, ahora en estos momentos se agacha para dar indicaciones a sus jugadores. Hablaba con sus compañeros, con el cuerpo técnico, y es que no sé qué ideas puede tener ya el técnico, porque es que no está saliendo absolutamente nada. Kavarov ha fallado ya dos triples, creo, en este último cuarto, y si a esto le sumas que Juventud, con un Jeveri Parker, que está haciendo también unos últimos minutos estelares, pues es que se pone Juventud con 14 puntos de diferencia y quedan tan solo 6 minutos para darle la vuelta. Por cierto, con el último triple de Hackenson, la celebración entre Cameron Hunt y Lou de Hackenson lo decía todo sobre el estado de ánimo del Juventud. Vamos a confiar todavía, porque son 6 minutos, peores cosas se han visto en el baloncesto, y vamos a ver si ahora la pizarra, lo que le veo a Galbiati diseñar en esa pizarra, funciona en la reanudación.
0: Pues subir líneas, apretar más, hay que recuperar balones y meter de tres.
3: Sí, pero es que
0: en 6 minutos.
3: Está claro que hay que hacer muchas cosas, pero es que fíjate, Naya, 13 triples el Juventud, 6 el Baskonia, 11 rebotes ofensivos del Juventud, 14 balones perdidos. Es que son muchas cosas, es que es muy superior.
0: Muchas.
3: Es que está siendo muy superior el Juventud. Kavarov está en los 10 puntos, pero en menos 1 de valoración. Son muchas cosas.
4: Y Raúl Naya, superior también ahora mismo la afición del Juventud en el Buesa Arena, ¿eh? Alguna que se ha quitado ya la camiseta y hace poco pues estaba dando incluso la espalda, ánimo, sí. La espalda al campo.
3: En cuanto a ánimo es superior, evidentemente, la afición de la Peña. Ahora la penetración y la canasta de Forrest para reducir. Canasta de Forrest para ponerse a 12, 70-82. Evidentemente que por tiempo hay tiempo, son 6 minutos. Lo que no nos gusta es la dinámica y los errores. Juega Hangan en ataque con Birgander. Birgander que trata de fabricarse la canasta. Saca fuera para Hackenson, la penetración de Hackenson. Dentro para Birgander, la defensa ahora de Diakité. Es buena, rebote defensivo. Rebote defensivo del Baskonia. Rápida la transición, Simons. Falla el triple, ese rebote en ataque sí que es para el Baskonia. Ahora el triple es de Forrest. Se sale también.
4: Muy desviado.
3: No acaba de ver la luz en el lanzamiento de tres el Baskonia. Se ha salido también el lanzamiento de tres de Forrest tras el rebote ofensivo de Kuruc. Le da una palmadita ahora Kuruc a Forrest. Yo creo que además es que no voy a decir que el equipo ha bajado los brazos, pero el equipo se está dando cuenta de que no le sale nada. El equipo se ha dado cuenta, yo creo que el rostro ahora mismo de Forrest es clarísimo después del error en el triple. Creo que ni él mismo se lo cree, porque estaba solo, sin oposición, y ha fallado un triple solo en un triple bastante claro que debería haber acabado en la cesta del Baskonia y no lo ha hecho. 70-82, juega en ataque el Juventud. Balón para Parker, juega con Hanga, la defensa de Kurus, es Ricky Rubio, dentro para Parker, otra vez canasta. Canasta no de falla, Parker. Ellos no perdonan.
1: Anotan muy fácil,
3: no perdonan. El norteamericano que anota otros dos puntos para el Juventud, ahora falta sobre Diakité, 70-84. 70-84, 4-54 para el final del partido. No vamos a decir que es una misión imposible, pero es muy poco probable que el Baskonia pueda voltear este partido, este marcador. Es que debería cambiar todo, debería cambiar absolutamente todo, y que también se viniera abajo, incluido el apartado físico de Juventud, y no lo vemos por ningún lado. Juega Simons en ataque, la defensa sobre Simons de Rusik. Simons para Diakité, falta personal de Hanga. Falta personal en la salida de Hanga sobre Diakité, no está en bonus el Juventud. Es la primera falta personal de Hanga, balón de banda para el Baskonia, 4-48, juega Españolo. Españolo que había desaparecido de la pista, que vuelve en esta recta final de partido. Diakité, el triple, falla, el rebote largo para Juventud. El rebote largo es para Ricky Rubio, rebote largo para el del Masnou. Juegan ataque el Juventud, 70-84, 4 y medio para el final. Pita el Buesa, falta personal de Españolo.
0: Podemos ser ventajistas, Raúl.
3: Son faltas de la desesperación ya, ¿eh?
0: Viéndolo visto, igual Howard te hubiera podido levantar un partido así. Ventajistas, ¿eh? 100%, ¿eh?
3: Sí, sí.
0: 100%.
5: Sí, claro. Pues lo tengo muy cerquita. Ahora se ponía de pie para animar a los compañeros.
3: Vamos a ver, yo creo que el rendimiento que han dado Forrest y Simons en el último tramo del ACB en los últimos partidos ha sido muy bueno, ¿no? Y no creo que por la cabeza de Galbiati pasara a cambiar. Es verdad que acabó con algún pequeño problema muscular Simons el viernes, había alguna duda este mediodía, pero finalmente ha hecho bien la rueda de calentamiento y por eso se la ha inscrito y por eso está jugando. Y ahora falta personal sobre Parker, tiros libres para él, el primero falla y a los que se escuchan en efecto aquí arriba a la derecha,
5: sí,
3: Son los aficionados de Juventud.
5: A los de la Peña. Y por cierto, sí. Ron, no sé si te has fijado en Aya Gorka desde Estudios, la desesperación de Diakité, con sí. esta última acción, andando, cruza la pista, habla sí. con Galbiati, malas caras.
1: No, está todo el equipo desquiciado y desde hace mucho tiempo.
3: Los dos Parker. Bueno, vamos a ver si. Mira qué bien ha buscado ahora Kurus, el propio Diakité, que no está fácil del Baskonia, además rápida. 72-84, pero claro, hay que hacer tantas cosas para remontar. Juegan ataque el Juventud. Ahora lo que toca es defender bien esta acción de ataque de la Peña para buscar el último resquicio para poder meterse en la pelea por la victoria. Ricky Rubio, la puerta atrás, la media vuelta. No entra el lanzamiento de Rusi, pero ha sacado la falta personal de Cavarot. No entra el lanzamiento del croata, pero ha sacado la falta personal. Las palmaditas de Ricky con el propio Rusi, que se va al tiro libre. Ricky sabe que lo ha hecho bien. Y Ricky sonríe mirando hacia arriba, hacia donde están los aficionados de la Peña. 72-84, 3-49 para el final. Complicado no. Más. Lo siguiente. Está este partido, lo ha estado desde el inicio. Solo en el principio del partido parecía que el Baskonia lograba poner el ritmo y la intensidad necesaria para marcar el camino hacia la semifinal, pero pronto ha reaccionado la Peña. De hecho, ha sido el único cuarto que ha ganado el Baskonia, aquel primero y por un punto 24-23. Pronto ha reaccionado la Peña para marcar la pauta del partido. Anota desde el tiro libre Rusik, 72-86, 14 otra vez. Anotó los dos tiros libres el jugador croata del Juventud. En ataque Kuruc, la defensa del Juventud no se va a venir abajo físicamente el Juventud, porque están defendiendo de forma brutal. El lanzamiento de tres de Cavarot falla. El rebote que no lo capturó de Diakité, aunque hay... Sí, falta en ataque de
5: sí,
3: Diakité.
5: Sí, le pitan falta en ataque a Diakité. Ya te digo que está desesperado,
3: sí,
5: Diakité.
3: A Diakité. Le pitan falta personal a Diakité, pero todo viene de un error en el lanzamiento triple de Cavarot y se suceden los errores. No entra el triple. Tiene que pelear por el rebote ofensivo de Diakité. y ha hecho falta ahí en la pelea Rusik, y el croata se va otra vez al tiro libre. 3-33, 7-2-8-6. Se le escapa la opción de semifinales al Baskonia, en una temporada en donde levantó el título de Copa y lo hizo mal en la Euroliga, pero había mucha ilusión en el club y por parte también de la afición para hacer un gran playoff. Todo empezó bien el pasado miércoles con la victoria en el primer partido por 14-85-71 aquí frente al Juventud. Se empezó a torcer con la derrota por 19 el viernes en el Olympi de Badalona. Y hoy se ha acabado de torcer de forma definitiva porque sigue anotando desde el tiro libre Rusik para incrementar la renta para Juventud. 72-88 son ahora mismo 16 puntos, que es la máxima renta para el equipo de Miret.
1: No, está prácticamente imposible. Y es un palo duro, sí. Raúl. Se luchó mucho por ser cabeza de serie, el factor pista, y seguramente te vas a ir a casa en...
5: Pierde la bola Cabarot.
3: La pierde Cabarot en el enésimo punto de cómo hacer mal las cosas. En una penetración disparatada que no tenía ningún sentido, se ha metido entre tres. Y al final lo ha perdido Cabarot, está desquiciado Cabarot, juega en ataque el Juventud, y sí, el palo es durísimo, porque nadie contaba con esta derrota. El lanzamiento de tres, falla forzado y prácticamente sobre la bocina Han, el rebote defensivo es para el Baskonia. Kuruc juega con Simos, la penetración de Simos deja para Diakité, mate para Diakité. En otras circunstancias esta acción habría levantado al público del Huesa, pero ahora ni tan siquiera se ha levantado de sus asientos. Porque el mate ha sido espectacular de Mamadou Diakité. 7-4-8-8, 14 abajo, 2-35 para el final. Misión imposible para el Baskonia. Marca la pauta del partido la peña. Juega Hanga con Ricky Rubio. Él se lo hace todo, decide jugar de tres, falla. Ese rebote es para el Baskonia. Kuruc, rebote defensivo para el Baskonia. Kuruc jugando con Diakité y falta. Falta ahora de Ricky Rubio. Es la tercera de Ricky. La falta personal que llevará...
5: No va a haber tiros, ¿eh? No va a haber tiros.
3: No, estaba con dos, es la tercera falta, que, y no era opción de tiro. Es la tercera falta, no, la cuarta falta, que estaba con tres, es la cuarta falta del Juventud en este último.
5: Lo van a
3: cuarto.
5: Revisar, ¿eh? Lo van a revisar.
3: No me ha parecido que era opción de tiro, si es eso lo que van a revisar.
5: Hombre, ha sido muy listo, ¿no? Yo creo 88. Que... Ha sido muy listo de aquí tener esa última acción, sabía que iba a recibir la falta y lo que ha hecho ha sido quitarse el balón de encima, lanzarlo hacia canasta. Vamos a ver, ¿eh?, qué es lo que deciden ahora el trío arbitral.
3: El director, la impresión
5: la mano de
3: Ricky ha ido mucho antes que el lanzamiento. Es la impresión que me ha dado, ¿eh?
1: Naya, ¿qué te ha parecido?
0: Pues es que la imagen que nos han dado no se ve muy bien. De hecho, yo diría que casi no hay falta. Espérate, que veamos una nueva imagen, igual con la mano de abajo sí. Bueno,
1: muy poca cosa, ¿no?
0: Nada.
5: Abajo no hay tiros.
0: No.
3: No hay tiros.
0: La mano de abajo, no.
3: Balón de banda para el Baskonia. 74-88, 2-17. Hace 4 o 5 minutos te preguntábamos, Naya, qué hay que hacer, soluciones, pero es que yo creo que es que no las hay.
0: Cambiarlo todo.
3: Ahora mismo ya no las hay. Hemos entrado
1: 14 puntos en 2 minutos.
3: 14 minutos en 2-17 es algo prácticamente imposible. Cabarot, 8 metros y medio. Falla de nuevo Cabarot. Él sigue insistiendo y sigue fallando. Rebote ofensivo y canasta de Simons. Presiona la salida de balón el Baskonia, pero el balón va para Hanga, que bota la pelota, pasa al campo contrario. Cae al suelo Hanga. Protesta el público. Ahora Ricky fuerza la falta personal, protesta mucho el público esa caída de balón, esa caída al suelo de Hanga. La falta personal se la han pitado a Español, yo creo, luego en la penetración de Ricky Rubio. Sobre lo que pedía el público era una falta sobre Español y luego creo que se la han pitado a él en la acción sobre Ricky Rubio.
1: Sí, pero
3: Ricky
1: la de libres.
3: Y no han pitado la acción de Español sobre de Hanga sobre Español. Al tiro libre Ricky Rubio, 76-88. 17 puntos para él. Es el máximo anotador del partido con 16. Está Simos en el Baskonia. El primero entra. Un punto más para el Juventud. 76-89. 13 abajo el Baskonia. Y el público. Bueno, hay parte de la afición. No muchos, pero algunos empiezan a abandonar Iker el. el pabellón.
5: Sí. De hecho, en los últimos minutos el pabellón se ha quedado prácticamente en silencio, ¿eh? Porque saben que esto pues es imposible. Eso sí, yo me giro, miro hacia arriba, hacia esa zona donde está la afición de la peña, y eso es una tremenda fiesta, ¿eh? Cada vez menos camisetas, más gente sin camiseta. Quiero decir, minuto 53... Juventud ya con 90
3: Hombre,
5: puntos,
3: frío no hace.
5: Baskonia con 76. No hace frío aquí, pero bueno, a esto le queda menos de dos minutos ya.
3: Kuruç el triple de Kuruç. Sale prácticamente a la cancha Galbiati para tratar de convencer a sus jugadores que todavía hay alguna mínima opción. 79-90, 1-41. Pierde por 11 el Baskonia, 1-41 para el final. Nosotros, sinceramente, no la vemos. El triple de Kuruç, 79-90. Kuruç, que lleva 8 puntos, también por debajo de su puntuación habitual. Forrest empezó anotando bien en el partido, pero se ha quedado también. Y van Níker los árbitros a la mesa.
5: Sí, creo que van a revisar el tiempo, ¿verdad?, que le queda al partido. Aquí lo que refleja el marcador es 1 minuto 41 segundos y están revisando. Vamos a ver qué es lo que deciden los colegiados. Mira, dan 4 segundos más al partido, por lo tanto, Baskonia 79, Juventud 90, 11 puntos de diferencia, minuto 45 para que finalice. Regresan ambos equipos a la cancha y los aplausos, Raúl, tímidos, de la afición de Baskonia ya en estos momentos.
3: Balón de fondo para el Juventud. Se tendría que dar un tiro en el pie.
1: Raúl, unos cuantos.
3: El Juventud para perder este partido. O directamente en el pecho, porque no bastaría con el pie.
5: Falta, y mira, falta rápida, de Baskonia.
3: Que ha hecho el Baskonia sobre Ricky Rubio.
5: Sí.
3: La falta personal era lo que le pedía el banquillo. La falta personal es de Kobe Simmons, que es la tercera para él. Y otra vez al tiro libre Ricky, 79-90.
1: Sí, claro, ahora Baskonia lo que tiene que hacer es intentar pararlo lo antes posible y esperar que
3: falla,
1: que
3: falla
1: momento, no acierte, ¿no?, desde tiro libre.
0: Eso es, que no corra
1: el
0: tiempo.
1: No queda otra.
0: Para poder tener ataques rápidos y buscando desde la línea de tres, a ver si desde ahí se consigue recortar.
3: Sí, una ensalada de triples consecutivos con aderezados con unas magníficas defensas, pero anota el segundo, falló el primero, se va Ricky, entra Guillem Vives, se va con 20 puntos Ricky Rubio, entra Guillem Vives para jugar los últimos 1.43 que le restan al partido, 79-91, juegan ataque el Baskonia, claro, hay que buscar ataque rápido, si es posible de tres, Simmons de tres, no, se mete hasta adentro, tabla, canasta. Canasta de Simmons, pintó el triple, vio que la mejor opción, aprovechando el aclarado, era meterse hasta adentro. Dejó en bandeja Simmons para anotar, 81-91, 10 abajo el Baskonia y 1.36. 1.36 para el final y otra vez va a ir a la falta rápida. Ha vuelto Ricky Rubio, ¿eh? Ha vuelto Ricky Rubio.
0: Está haciendo cambios de balón, mano.
3: Juega en ataque el Juventud, falta no de Simmons, es la cuarta. Falta de Simmons sobre Hunt, es la cuarta, no es la mejor elección hacer una falta sobre Hunt, pero vamos.
1: No, tiene que hacerla sobre el primero que pillen, Raúl, ¿no?
3: Sí, sí, y eso que hoy solo lleva 6 puntos, se hizo 27 Hunt el pasado viernes, fue el jugador que más produjo en ataque en el partido del viernes en el Olympique de Badalona. Hoy solo 6 puntos, pero sí, hay que hacerla rápida independientemente de sobre quién la haces. El primero que anota Hunt, segunda opción para él, pero no sube al tanteador, el punto que debería ser el 92 de Han. Es que a lo mejor no ha valido ese lanzamiento, y este es el primero. Bueno, pues Han, es verdad, no ha valido. Han con el primero, que anota también, estaba probando Han, no entendemos.
0: Es que había mucha gente, mucho tráfico por la zona, todavía no se había colocado la gente.
3: Sí, no, pero le había dado el,
0: ¿sí?,
3: el balón, no lo tenía el colegiado, lo tenía el propio jugador y ha tirado. Y el segundo que lanza y también anota. Los dos tiros libres anotados, 81 93. Claro, no, se no acaba de subir. 81-93, 12 arriba el Juventud. El triple de Akite. No toca ni aro.
5: No toca ni aro.
3: Pero el rebote es para Cavaró. Tri. Estratosférico. Triple de Cavaró. Después del rebote, prácticamente cayéndose en el otro costado. No tocó ni aro el triple de. El lanzamiento triple de Diakité, el rebote ofensivo para Cavarotti prácticamente cayéndose, estratosférico. El triple convertido de Cavarotti, que poquito a poco está haciendo sus números, 16. Pero evidentemente añoramos al mejor, estamos añorando al mejor Cavarotti en este playoff y se va a ir la posibilidad de la semifinal, y una de las causas es esas, cómo ha maniatado el Juventud a Cavarot, ha forzado la falta personal ahí el Baskonia, rápida sobrevive, pero finalmente no la ha hecho. Parecía que iban a ir a por él claramente, van a esperar a defender. Galbiati se mete en la cancha pidiendo intensidad defensiva una vez que no han hecho falta. 84-93, un minuto exacto, el lanzamiento de tres, Ricky, triple,
5: bueno,
3: triple de 8 metros y medio de Ricky Rubio.
5: Impresionante Ricky Rubio.
3: 23, impresionante Ricky Rubio. 23 puntos para él, 84-96. Y ahora sí, la afición de la Peña, pues evidentemente que celebra el pase a semifinales. Cavaró se mete hasta adentro, intenta el mate.
5: Hay falta.
3: No entra la pelota, pero se quedó la falta personal.
5: Sí, se levanta Cavarrot ahora. Se coloca ya en la línea de tiros libres y Galbiati tiene efecto, decía San Raúl, que se metía a la pista, pero es que lleva así toda la segunda parte, saltando a la pista. Ya le han advertido en un par de ocasiones los colegiados. Y bueno, pues en Rafa Villar, que se quita la camiseta, que va a saltar a la pista a disputar estos últimos minutos, cuando está ya todo decidido.
3: Cavaró, que anota el primer tiro libre. Ya maquillando el marcador del Baskonia. Va a acabar la temporada del Baskonia, temporada 25-26 para el Baskonia. Nadie esperaba caer entre la afición del Baskonia en el play-off de cuartos ante el Juventud, pero está claro que el Juventud es la auténtica bestia negra. La auténtica bestia negra.
1: Recuerdos de la Copa de Badalona, Raúl.
3: En las últimas temporadas, exacto. El aquella temporada, la 23.
5: Mira,
3: la
5: 20, es...
3: 22-23, Iker.
5: Sí, no, mira, te decía que se va a acabar Rod. Ovacionado, devuelve, claro, es que ese cariño.
3: Este va a ser su último partido.
5: A la afición, claro.
3: Con la camiseta de Baskonia.
5: Mira, se va también Diakité, que recibe también los aplausos.
3: También va a ser el último partido.
5: Del Buesa Arena. Sí, sí. Cavarrot, que todavía no se quiere sentar. Parte del banquillo que se pone también en pie para aplaudir a Diakité y Cavarrot, que yo creo que con ese último gesto, mirada a la grada, aplaudiendo, saludando, sabe que el de hoy es su último partido aquí.
3: Sí, sí. En la temporada 22-23, el Juventud le eliminó al Baskonia en la Copa. El Juventud pasó en la Copa, entrenado al Baskonia por Peñarroya, y luego también en el playoff el Juventud eliminó al Baskonia. Y desde entonces habían sido 8 partidos con 7 victorias para el Juventud y una sola para el Baskonia. Y en este playoff, pues... pues 2-1 para el Juventud, 86-96, 10 arriba el Juventud, que se mete en las semifinales. Se saludan ya los técnicos, si no mira la canasta el Juventud, acaba el partido. 7, 6, 5, 4, 3, 2, 1, agur. Se acabó la temporada para el Baskonia. No ha mirado la canasta el Juventud en esta última acción de ataque, tras la penetración y la canasta de Mateo Españolo, que ha sido al final la última canasta del partido. Acabó el partido, 88 Baskonia, 96 Juventud.
1: Inalámbrico, Perea.
5: Con la pitada en estos momentos del Buesa Arena al trío arbitral. Muy cabreada la afición, pero yo creo que no es solo del día de hoy, sino de toda la serie y de estos cuartos de playoff. La afición de Baskonia, que no ha compartido en absoluto el criterio arbitral de los últimos encuentros. Y ahora con los dos equipos en la cancha, felicitaciones de los jugadores de Baskonia a los de Juventud, con Marcus Howard también apoyando a todos los compañeros. La piña en estos momentos de la peña de ese Juventud. Baskonia, Baskonia, grita la afición, que no se marcha todavía. Entiendo que van a aplaudir, que van a aplaudir mucho y muy fuerte a Baskonia. Mira hacia arriba ahora los jugadores del Juventud con las palmas en alto, en lo más alto del Buesa Arena. La afición desplazada desde Badalona, fuera, fuera, es lo que grita
4: un aficionado que no ha parado de hacerlo durante todo el partido detrás de mí, el Juventud, que todavía no se quiere ir a vestuarios. Y ahora Tadas Sedekerskis, creo que es, Raúl, no le alcanzo a ver bien, sí, es Tadas Sedekerskis, sí, que se acerca, ¿no?, hasta esa grada de animación. Bueno, ahora van ya todos los jugadores, ¿no?, a chocar palmas, a chocar la palma a toda la afición. Entiendo que van a dar la vuelta a todo el Bues Arena. Mira, Diakité, no sé qué le pasa, bueno, o que quizás pasa, ¿no?, de dar esa vuelta al Bues Arena con sus compañeros. Diakité en solitario, que marcha a vestuarios. Una imagen curiosa, ¿no?, la de Diakité, que acaba de recibir, pues bueno, la ovación del Bues Arena hace apenas dos minutos cuando ha sido sustituido, y se va a vestuarios. Y en definitiva, Tadas Sedekerskis, pues liderando lo que está siendo esa vuelta. Luabu Cabarrot por detrás de Tadas, aparecen Trent Forrest, Marquis Nowell, Españolo, dando la vuelta al Bues Arena. Aquí hay caras largas, lógicamente. Yo creo que todos creíamos, ¿no?, en que este Baskonia era capaz de meterse a semifinales. El primer partido se ganó aquí, no de una manera muy brillante. El partido del pasado viernes fue muy malo, y el de hoy pues no ha sido el mejor de todos, ¿no? Yo creo que Juventud ha sido superior, ha sabido leer, la defensa ha sido brutal. Y ahora sí que sí, Tadas Sedekerskis, que veo que va a atender a los medios de comunicación, a la televisión aquí a pie de pista, ya en la boca del túnel de vestuarios. Ahora sí que sí, ya pues con todo el Bues Arena en pie, aplaudiendo a los jugadores. Y hasta aquí la temporada de Baskonia.
1: Bueno, pues enseguida te escuchamos, Perea, en zona mixta. Raúl, lo decía Perea, hasta aquí la temporada de Baskonia, sí, marcada sin duda por ese triunfo de Copa, la decepción en Euroliga y el mal sabor de boca en ACB, sí, con la forma en la que Baskonia ha dicho augur a los playoffs.
3: Sí, evidentemente que la temporada va a estar marcada por el título de Copa, que prevalece sobre todo lo demás. Era un título que no se conseguía hace muchos años, el de Copa, la séptima que consiguió en Valencia, sobre todo después de doblegar en semifinales al Barça y en la final al Real Madrid. Dicho esto, la temporada en Euroliga, mala, muy mala, porque no tuvo opciones el equipo de ni tan siquiera play-in prácticamente desde el mes de enero. Y probablemente la palabra decepción encajara mejor en lo que le ha pasado al equipo antes de este play-off, porque llegaba lanzado con seis victorias seguidas en el último tramo de la liga regular. Tenía el factor cancha a su favor, frente a Juventud, y ganó el primer partido, Gorka, fíjate. O sea, es que yo creo que lo tenía todo en la mano el equipo de Galbiati. Una vez ganado el primer partido, tenía dos opciones, bien el pasado viernes en Badalona, bien hoy aquí en el Buesa. El partido del viernes fue malo, fue muy malo, fue mucho, mucho mejor, muy superior a Juventud, y yo creo que lo que hemos visto hoy aquí en el Buesa ha sido una continuidad de lo del viernes. Así que yo creo que hay mucha decepción ahora mismo en la afición del Baskonia, que esperaba mucho de este equipo en el playoff, sobre todo teniendo en cuenta que peleó mucho para ser cabeza de serie, para tener este partido hipotético de desempate aquí en el Buesa, y no ha bastado, no ha valido el ser cabeza de serie, porque el Juventud ha sido muy, muy superior en este tercer partido, lo fue en el segundo y lo ha sido en el cómputo general de la eliminatoria de cuartos de final. Un equipo mucho más intenso, un equipo que ha defendido muchísimo mejor y un equipo que ha maniatado al Baskonia. No le ha permitido jugar a Cabarrot, eso a nivel individual, pero no le ha permitido atacar con fluidez a nivel general al equipo gasteiztarra, y ahí están los datos del acierto en el triple.
1: Bueno, pues Raúl, te escuchamos ahora desde sala de prensa. Un abrazo.
3: De acuerdo, hasta ahora.
1: Naya, ¿cómo calificarías lo que hemos visto hoy?
0: Pues una prolongación de lo que ha sido toda la serie, en la que ha dominado el Juventud de principio a fin. Ha ganado solamente el Baskonia 3 de los 12 periodos que han disputado en estos tres partidos. Han caído 3 de los 4 cabezas de serie en esta primera ronda de playoff, y hemos visto a jugadores desquiciados como TLC, desaparecidos otros, y un montón de situaciones que ha dominado de principio a fin el Juventud. No sé si ha faltado energía, gasolina, pero no ha llegado fresco este Cosner Baskonia a esta lucha por el título.
1: Quizás la decepción es el cómo se produce la eliminación, ¿no?
0: Sin duda.
1: En fase regular, Baskonia incluso rozando el hecho de ser segundo en las últimas semanas.
0: Sí, sí.
1: Y con todo de cara te vas a casa contra la Juventud.
0: Esta semana la verdad es que es para olvidar, y el Juventud ha hecho un grandísimo trabajo, tenía las ideas más claras, en un montón de situaciones ha dominado, en el rebote, en el control del balón. En el día de hoy, por ejemplo, ha tirado 10 veces más a canasta que el propio Baskonia. Es que son infinidad de situaciones en las que el Baskonia no ha estado bien. Y bueno, a mí me da pena porque creo que no se merece el Baskonia la temporada buena que ha hecho en ACB acabarla de esta manera, ¿no? Sí que luego venía otro de los huesos, ¿no? El Valencia Basket, pero sí que podía haber alargado un poquito más la lucha por el título.
1: Uh-huh. Perea, no sé si estás con el jugador zona mixta del Buesa.
5: A la espera de jugador en esta zona mixta del Buesa Arena. Nos dicen desde el departamento de prensa de Baskonia que va a ser Kobi Simons el encargado, ¿no?, de atender a los medios. Entiendo que dentro de muy poco, por cierto, españolo, hace apenas 10 segundos que era el último en entrar al túnel de vestuarios llorando, se ha fundido en un abrazo con el entrenador, con Galviati, caras muy serias aquí en este túnel de vestuarios, y Kobi Simons pues que atenderá a los medios y sonará en Radio Euskadi. Cabarrot, mira, que sale ahora de los vestuarios con la hija en los brazos, el bueno de Luabu Cabarrot, que no ha cuajado los mejores partidos en estos cuartos de final, pero pues su temporada pues seguro que le ha catapultado pues a otra dimensión y a otro equipo.
1: Bueno, seguramente a disfrutar ya del Buesa, Cabarrot, que no va a estar el próximo curso en Gasteiz, y seguramente pues querrá disfrutar junto a su hija del pabellón Gasteiztarra en el día en el que Baskonia ha dicho agur a la competición. 88-96 ha caído contra Juventud, y ya tenemos las semifinales de esa lucha por el título de Liga. La van a disputar por un lado el cuadro Barça y la Laguna Tenerife, por el otro Valencia Basket y Juventud, que ha ganado hoy a Baskonia. Las 9 de la noche en Radio Euskadi, boletín informativo con Amaia Valenciaga. Amaia, ¿qué tal? Gabón.
6: Gabón, el Lehendakari ha presidido el acto de entrega de medallas a los ertzainas por sus actos de servicio. Pradales ha pedido a todos los agentes tener criterio propio, autocontrol y sentido de la justicia, pero también ha reclamado a la sociedad vasca que defienda a la policía vasca, y ha recalcado que no va a permitir que la ertzaintza sea instrumentalizada como arma política. Y ya está todo listo para la apertura de la cárcel de Zubieta, que sustituirá a la de Martutena a partir del próximo 15 de junio. Con una capacidad operativa de 400 internos, el nuevo centro penitenciario de Guipúzcoa está enfocado en la resocialización del preso. Para ello cuenta con una biblioteca, un polideportivo y hasta un taller donde poder trabajar. Además, es modular. Cada interno será evaluado según la gravedad de su delito y las características que presente a su llegada en el módulo de observación. Después, será enviado a uno de los 6 módulos que componen el centro. Y en Santurtzi, miles de personas han celebrado la fiesta de la Escuela Pública Vasca bajo el lema EUNETAN, en una jornada en la que la defensa del sistema público ha estado muy presente. La transparencia en las matriculaciones, soluciones para combatir la segregación y medidas frente al calor en las aulas han sido algunas de las principales reivindicaciones. Susana Ariballo, presidenta de la Confederación de Madres y Padres del Alumnado de Euskadi.
7: Gure sistemak dituen arazo estrukturalak salatu nahi ditugu. 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

0: Enseguida en la sala de prensa en Zona Mixta de Buesa Arena aprovechamos para escuchar protagonistas también del último partido de la temporada de Bidasoa. Hoy ha disputado la final de la Copa del Rey en Alicante, que arrancó el pasado viernes. El encuentro más complicado hasta el día de hoy era también el de ese viernes, en el que arrancaba Bidasoa la competición cuartos de final contra Torrelavega. Hizo un gran partido y avanzó a semifinales. En semifinales también gran partido del equipo que dirige Alex Mozas, pero hoy se enfrentaba al Coco en la final, el Barcelona, que ha pasado por encima del conjunto de Irún. 37 para el Barça, 17 para Bidasoa, más 20 para el conjunto blaugrana. Julen Mújica, jugador de Bidasoa Irún, decía que el Barça les ha barrido.
1: La sensación era de que te chocabas con un muro, muy duro, porque queríamos entregar a nuestros aficionados una final al menos competida, que diésemos un buen papel, pero claro, cuando entras mal al partido, ellos entran volando y te empiezan a romper el partido a base de contraataques, es muy difícil. Aún así, considero que hemos intentado el 100%, por mucho de que hay días que no nos salga nada, yo creo que este ha sido uno de ellos, pero bueno, el Barça al final en Champions también da estas palizas, es un club que está claramente por encima. Y nuestro objetivo será, pues, estar lo más cerca posible. Hoy no ha podido ser, seguiremos trabajando para ello. A ver, es normal que después de este partido estemos un poco apenados, sobre todo impotentes de no haber podido hacer más. Pero bueno, es verdad que la temporada en general es positiva. Los objetivos principales se han conseguido, la clasificación europea. En Europa considero que dimos un buen papel. Sí que es verdad que podríamos habernos llevado algún partido de estos contra equipos grandes porque estuvimos cerca. Pero bueno, yo creo que el global de la experiencia de esta temporada es positivo.
0: Bueno, pues Julen Mújica, que decía que el global es positivo, no decía lo mismo Alex Mozas, que decía que le doy empañado un poco la campaña de Bidasoa al hecho de haber perdido por 20 puntos en la final contra el Barcelona. Alex Mozas.
2: Sí, hay maneras de perder y evidentemente con la carga que llevábamos y físicamente llegando muy justos, pero hay que intentar dar otra imagen. Estoy muy decepcionado, la verdad. No esperaba esto y me imagino que con el tiempo se valorará un poco, o valoraré un poco más haber llegado a la final y demás, pero ahora mismo no estoy contento. Yo tengo claro que yo no me conformaba con llegar a la final, eso lo tengo clarísimo. Que quería competirla, que quería llegar al final con opciones. Y ahora mismo la verdad que no tengo ganas de mucho. Me parece empañar una temporada, hacer un partido como el que hemos hecho hoy, sinceramente. No creo que no lo hayamos intentado, que no lo hayan dejado, pero estábamos muy lejos y es una pena, porque es mucho esfuerzo llegar a una final, mucho tiempo que no llegábamos a una final y dar la imagen que hemos dado no me gusta.
0: Bueno, pues Alex Mozas, decepcionado. Protagonista Zona Mixta, Buesa Arena, con Iker Perea.
3: Escuchamos a Kobe Simmons.
4: I don't want to discredit them. A lot of credit goes to those guys, but I just think we, everyone wasn't all the way there. And it hurts.
5: Kobe, what has happened in the game today? Because the defense of Juventud has been very clever.
4: I mean, I don't even put it towards their defense. I mean,
0: Le pregunta a Perea por la defensa.
4: We got what we wanted. Sometimes they just didn't go in and they executed pretty well. And it was just one of those days. Unfortunately, it was a day we couldn't have, being 1-1 in the series, and we needed this one.
0: El de hoy no ha sido uno de esos días que el equipo ha estado bien en muchos encuentros, pero que hoy no se ha dado.
4: I mean, I don't really get into the pressure thing. I just see it as another game. With games, I mean, it's especially in the playoffs, it doesn't
0: no
4: really matter about
0: fallado la presión.
4: As y'all see, we won the first game, and I don't even know who hit double figures. Maybe like two players, three players. I mean, maybe 10, 11 points was our high score. We were all even around the board, so it's not about scoring. It's about execution on defense, getting stops, playing physical. As y'all see, we tried to play very physical with them and set the tone tonight, and we got whistled on everyone. I mean, it is what it is. So, it's the playoffs, so. I mean, it is what it is.
0: Kobe Simmons en zona mixta. Naya destacaba, ¿no?, que lo que ha fallado sobre todo han sido la defensa, ¿no? En el día de hoy hablaba de que han estado en el marcador Y pero que lo que ha fallado es la defensa, que hay días que los que se dan y los que no. También ha destacado que no le ha podido la presión, que dice que era un partido más, era el tercero de la serie y no cree que les haya pesado la presión. Pero bueno, que ya el equipo no le ha dado, ¿no?
6: Hombre, se ha ido a 90 puntos el Juventud, que no los ha estado promediando en todo el año. La defensa ha fallado, pero yo creo que a lo largo de toda la serie el tema ofensivo, no tener otros puntos de anotación más allá de Luabu Cabarrot, que el hombre pues no ha tenido su serie. Me ha faltado gente que apareciera, que diera un paso adelante. Y bueno, pues han fallado demasiadas cosas, yo no solamente uno, ¿no? Y bueno, pues pues una lástima. Y está claro que Simons ha hecho un buen trabajo, ha venido a mitad de temporada y se ha integrado perfectamente, y me parece un hombre hiper válido para este Baskonia. Pero bueno, nos ha faltado un poquito más de chispita aquí en estos playoffs.
0: 18 puntos hoy para Kobe Simons. En sala de prensa, Dani Mirete, técnico de Juventud de Badalona.
7: No esperábamos un partido más tranquilo, habiendo habido más o menos presión. Sí que creo que, no intencionadamente, pero sí ha habido más presión sobre el entrenador, ¿no? Porque al final, pues, mejor para el equipo. Quiero decir, que el entrenador en este partido tenga presión no cambia muchas cosas, y si le quitas presión a los jugadores. Pero sinceramente, aparte de esta jugada puntual que pasó, creo que se han visto dos equipos. Como dije el primer día aquí, Baskonia es un equipo que merece una gran admiración mía. Es de los equipos que más miro, no por estudiar, sino por placer, porque me gustan los jugadores que tiene, me gusta el entrenador que tiene. Entonces, creo que hemos visto una eliminatoria muy interesante, de mucho nivel de baloncesto, con jugadores con mucho talento, muy buenos. Y la polémica realmente hoy no se ha visto, ni en el arbitraje, ni en la afición. Sí, ha presionado un poco más, pero ya digo, es un público parecido al nuestro, que pueden presionar, pero no hay, y lo digo abiertamente, ¿eh? O sea, hay campos que por nada te insultan, aquí presión, pero insultos y demás, cero. Quiero decir, dos clubes de baloncesto que han hecho una eliminatoria que ha habido un poco de todo, y que al final pienso que hemos de darle protagonismo a los jugadores, que es los que han defendido, los que han jugado bien de base, los que han hecho, han subido el nivel de quilates del baloncesto que se ha visto en la pista.
0: Dani Mirete, valorando la actuación de ambos equipos, el técnico de Juventud además también piropeando a Baskonia, que Nayo había dicho agurra la temporada. 5 para cerrar esta edición de Kirol Festa. ¿Qué nota global le pones al equipo gasteiztar en esta temporada, que evidentemente queda marcada, ¿no?, por esa Copa del Rey?
6: Pues un 8.5, porque si tú a nivel de presupuesto apenas puedes competir con los transatlánticos de Europa, en Euroliga no se le puede pedir mucho más. Bueno, se le puede pedir más, pero todavía estamos muy lejos, ¿no?, de poder entrar a una Final Four, un play-in incluso. Y este año no ha sido. Ha sido un año complicadísimo a nivel de lesiones, de salidas de jugadores y de reestructurar un equipo que empezó siendo uno y acabó siendo otro. Y muy bien en la liga regular, espectacular. Nos ha quedado el sabor agridulce de los playoffs y ya se acaba con un título. En un título, jugando un baloncesto extraordinario en la Copa del Rey, allí en Valencia. Con lo cual, o sea, por lo menos eso, un notable alto, un sobresaliente casi, cuando te llevas un título, no puede ser de otra manera.
0: Raúl, la última para ti desde sala de prensa, ¿qué nota le ponemos a este Baskonia este curso?
8: Bueno, pues evidentemente viene marcada la temporada por el título, es así, porque esta temporada va a ser recordada por el título que el equipo conseguía en Valencia. No sé si llega mi nota a lo que decía ahora Naya, pero evidentemente una temporada con título tiene que ir mucho más allá del aprobado del bien que ponía en nuestra época. Tiene que ir al notable, más allá que la Euroliga no tuvo opciones el equipo, y que ha habido mucha decepción con este playoff, con esta eliminatoria de cuartos de final del playoff en la pelea por el título de Liga. Pero evidentemente una temporada con un título tiene que ir al notable.
0: Valoraremos con más pausa en los espacios deportivos de esta casa de Radio Euskadi la próxima semana. Raúl, un abrazo.
8: Agur.
0: En zona mixta, Perea, imagino que ya poquito que contar. Vamos cerrando, si te parece, desde allí.
9: Sí, aquí, pues, bueno, por ejemplo, Rafa Villar, con toda su familia, que se ha trasladado hasta el Boes Arena para lo que ha sido, desgraciadamente, el último partido de Baskonia. Le veíamos salir a Diakité, que comentábamos que se marchaba del Boes Arena al túnel de vestuarios, pues, solo, sin quedarse, ¿no?, a chocar las palmas con la afición, como sí lo ha hecho el resto del equipo. Y aquí, pues, poco a poco, que se van a ir... apagando las luces, finaliza la temporada para Baskonia y, pues bueno, no de la mejor manera, ¿no?, cayendo en cuartos de final ante Juventud, pero qué decir, en el recuerdo quedará esa Copa del Rey, ese título en Valencia.
0: Perea, un abrazo.
9: Agur.
0: Bueno, Naya, pues se nos termina la temporada en la que hemos contado al menos título para Baskonia y título para Bilbao Basket.
6: Dos títulos, la permanencia de los tres equipos femeninos en la Liga Femenina. Lástima que el Gipuzkoa Basket no haya ido un poquito más allá y que haya podido luchar en la fase final, pero la verdad es que, bueno, tenemos que estar muy satisfechos de que el baloncesto en Euskadi está a buen nivel.
0: Naya, como siempre, un placer, un abrazo.
6: Bye, agur, agur.
0: Prácticamente las 9:15 vamos cerrando esta edición de Kirol Festa, en la que pues hemos tenido que contar la derrota y el agur de Baskonia en los playoffs de ACB y la derrota también de Bidasoa en la final de Copa del Rey contra el Barcelona. Recuerden, mañana despedida de Melvin Panchar en clave Bilbao Basket. Hasta aquí Kirol Festa, las 9:15. Continúa la programación aquí en Radio Euskadi. Como siempre, es que ricasco por haber estado al otro lado. Un fuerte abrazo.

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1: Gastroteca en Radio Euskadi. El mundo de la gastronomía tiene su propio calendario. Los productos de temporada, las cosechas, las campañas del mundo de la pesca, las añadas de los vinos, las citas obligatorias de ferias y mercados. Bueno, pues en esta gastroteca vamos a mezclar fechas para que no se nos olvide que el año da mucho de sí y en todo momento a quienes nos gusta disfrutar del paladar. Eso sí, a veces el calendario tiene fechas únicas. Por ejemplo, cumplir un siglo de la denominación de origen de Rioja Alavesa. El programa Boulevard se trasladó a una de las mejores zonas vitivinícolas del mundo para estar junto a quienes crean, trabajan y dan a conocer toda la vida y tradición en torno a las cepas del sur de Araba. Volviendo a los calendarios, el turrón se consume en Navidad, ¿verdad? Bien, pues ya sabemos que hay quienes lo disfrutan en cualquier época del año. No es que nos parezca mal, pero nosotros preferimos centrarnos en esas semanas en las que nos cuesta pasar incluso por los pasillos del supermercado esquivando torres de turrones y otros dulces. En este caso vamos a recordar cuando Miquel Ibáñez y Jon Bilbao en su cita semanal en el programa Recalculando se acercaron a uno de esos comercios tradicionales donde la Navidad es la temporada alta y por un instante, si os parece, vamos a vivir de nuevo la Navidad y el dulce que lo adorne todo. Y si no sabes qué hacer con esa botella de vino dulce que tienes en casa, si es una botella de Oporto con más motivo, que sepas que Fernando Canales tiene respuesta muy apetecible. Úsala para preparar un pollo delicioso. Es una de las propuestas de Canales en el programa Distrito Euskadi. Y Xavier Gutiérrez, otro grande de los fogones, cocina con Almudena Cacho cada sábado en Más que Palabras. Y en esta ocasión propone utilizar unos salmonetes para elaborar una terrina de pescado.

0: ya está aquí nuestro compañero, nuestro amigo Xavier Gutiérrez, que en xaviergutierrezcocinero.com tiene siempre la cocina abierta para todos los oyentes de Más que Palabras. ¿Cómo estás, Xavi?
1: Bien, aquí haciendo un plato muy...
0: muy navideño.
1: Especial. Almudena, sí.
0: A mí me parece muy navideño, ¿eh?
1: Muy caribeño, sí.
0: Muy navideño. Especial.
1: Almudena, sí.
0: A mí me parece muy navideño, ¿eh?
1: Muy caribeño, sí.
0: Caribeño y navideño.
1: Bueno,

0: marcha en su momento y que ahora la he retomado, es partiendo de pescado que nos haya sobrado frito. Y no queda mal, no queda nada mal, ¿eh? Voy a contar un poco cómo lo dice.
1: Bueno, vamos a hacer una terrina que... de salmonetes, eso para empezar. Empezamos por ahí, ¿no?
0: Sí, eso es. Vamos a centrarnos, sí. Entonces, nos habían sobrado unos salmonetes fritos, y decidimos hacerle cambiarle la torna, ¿no? Porque generalmente cuando haces los pasteles, las terrinas, todo esto, suelen ser basado en o bien pescado crudo o bien pescado cocido, ¿no? Pero el asunto de hacerlo con pescado frito da otra dimensión de sabor, refuerza, etcétera, ¿no? Y además, no servirlo, otro detalle, no servirlo frío, sino servirlo caliente. Es decir, luego, justo cuando ya has terminado, lo que haces es una sartén, un poquito de aceite de oliva y darle unas gotas, ¿eh? Y darle un planchado, un dorado por los dos lados, cuando cortas lo que es la rodaja, una rodaja que puede ser de centímetro y medio, así, o 2 centímetros si queremos, ¿no? Esas dos tonterías dan la vuelta a todo este asunto. Además, es un plato que se puede preparar con antelación y no solamente bueno, también recién hecho también está muy bueno, ¿eh? Pero vamos, que no pierde mucho. Puedes prepararlo con 2 días de antelación y no pasa nada.
1: Muy bien.
0: Y las proporciones, bueno, las proporciones son muy sencillas. 400 gramos de salmonetes. Salmonete ya está este peso sobre ya, o sea, quitado cabeza, espinas, etcétera, ¿no? Tampoco te vuelva loco quitando las espinas del salmonete, porque luego lo vamos a triturar. Entonces, tampoco pasa nada, ¿eh? Para que luego quede todo homogéneo. No meter sobre todo lo que es la espina central, ¿no? Ni la cabeza. Pero todo lo demás puede ir, porque va a quedar totalmente, va a desaparecer.
1: Yo no sé si no es de muy buen gusto decirlo, pero las cabezas fritas de los salmonetes son un manjar maravilloso.
0: Ah, sí, bueno, ya sabes que siempre lo hacemos en este programa, siempre dejamos las cabezas de los salmonetes para terminar de hacerlas así abiertas por la mitad, y eso es un manjar. Sí. Si no son muy grandes, las cabezas de los salmonetes casi son incluso mejores que el cuerpo, pero bueno, sí, es una columpiada.
1: Muy bien, vamos allá.
0: A ver, 200 gramos de nata con 200 de tomate frito, 7 huevos, sal, pimienta y un poquito de mantequilla. Y pan rallado para el molde, para que no se nos pegue. Siempre es mejor que desmoldarlo en caliente. Sale, si has echado bien la mantequilla y el pan rallado, pues en caliente suele ser más. También en frío, pero en caliente suele ser más fácil que salga. Luego ya lo dejas reposar y en cuanto tenga una temperatura, pues nada, empezar a cortarlo y a comerlo. Como hemos dicho antes, pasarlo por la plancha no viene nada mal si lo has dejado de un día para otro. E incluso también si está recién hecho tampoco pasa nada, ¿vale?
1: Vale.
0: Esto hay que mezclar todo, menos la mantequilla y el pan rallado, que son para el molde, y hornearlo a 170 grados, unos 70 minutos más o menos, ¿eh? Si va cubierto, pues se va a hacer un poco más homogéneo. Puedes meterle agua caliente, pero bueno, en realidad tampoco si está cerrado herméticamente tampoco pasa nada. Simplemente meterlo al horno y ahí, de ahí ya va a salir fantástico. Y poca historieta más, ¿eh? Con los salmonetes que nos habían sobrado. Variantes de esto que también las hice y han quedado muy bien. Con anchoas, las típicas anchoas que hemos comprado 3 kilos para 2 personas y vemos que aquello no nos lo podemos comer y sobran fritas de un día para otro. También, igual, quitarle la raspa, pesarlo y en las proporciones que estamos hablando, pues se queda muy bien, queda fantástica, porque ese sabor que tiene la anchoa de pescado azul, así tan potente, ¿no? Con la sardina igual.
1: Sí, sí.
0: En modo terrina, pastel, pudding, como quieras llamarle, quedan fabulosos, ¿eh? Siempre con la misma versión, ¿no? De una mezcla de nata líquida, tomate y huevos para que cuajen. Uh-huh. Y por supuesto, sal y pimienta, que eso viene.
1: O sea, siempre

0: Siempre viene bien. De todas formas, Adi, me gustaría decir que este es un plato caro, ¿no? Sale caro porque lleva huevos, creo. Es una broma.
1: Bueno.
0: Es una broma porque está subiendo el precio de los huevos. Siete huevos.
1: Sí, hay que... Bueno, en principio puedes bajar la proporción de los huevos si no te llega, si has pedido el crédito en la caja, en el banco y te lo han denegado para comprar los famosos huevos, pues siempre puedes bajarle un poco la proporción. Pero no, el huevo le da untuosidad, le da cuerpo y esto. Aquí hemos puesto 7, se pueden bajar perfectamente 6 o se pueden incluso hasta 5 o así. Luego ya por debajo también se puede, pero bueno, puede ser que tengas problemas de cohesión de todo el...
0: Ya, no, no, está bien.
1: Sí, puedes bajar, puedes... sí,
0: o puedes... Puedes probar igual, pero entre 5 y 7, o incluso subirla un poco. Pero esta revisitación del típico pastel de pescado es muy interesante en estas fechas y también para aprovechar esos restos o incluso hacerlo a propósito para que la intensidad del sabor del pescado se deje notar en la terrina. Sí. Esta vez terrina de salmonetes o de anchoas también, nos valían las sardinas como recordaba Xavier. Tengo una pregunta para ti que te la voy a trasladar ya para la próxima semana, ¿vale? Y esa pregunta dice, porque hemos estado hablando de los plásticos y de que los disruptores endocrinos están en todas partes. Y hay una persona que nos ha dicho, si quitamos la tabla de cortar de madera para poner tablas de plástico para el pescado, la carne, etcétera, estamos metiendo plásticos y disruptores endocrinos en la dieta, pero la madera a lo mejor es más porosa y a veces desinfectarla bien es difícil. A ver cuál es la recomendación que podemos hacer a nuestros oyentes la próxima semana. Oye, Xavi, un beso y feliz semana. Hasta luego.
1: Venga,
0: agur, agur, agur. Agur.

0: Las 12 y 5 del mediodía, entramos ya en este último tramo del bulevar, un bulevar especial que estamos emitiendo desde La Guardia, desde la oficina de turismo de La Guardia. Tenemos más invitados en la mesa. Marta Gómez, hola, ¿qué tal? Buenos días.
1: Buenos días.
0: Gracias por venir.
1: A vosotros.
0: Y también Javier San Pedro. Hola, Egunon. Perdón, John Larrabi de Parcatu. Egunon.
2: Aupa, Egunon.
0: Nos han hablado tantísimo de la cantidad de bodegas que hay, la cantidad de diversidad que hay, y si son diferentes es por las personas, por la gente como vosotros, vosotras, que trabajáis, en tu caso, Marta, en bodegas Isios.
1: Correcto.
0: Y Javier San Pedro, que da nombre a la bodega que representa a bodegas Javier San Pedro. Me estoy equivocando también. Yo la Ravide, de bodegas Segur en Ugarte, perdona.
2: Eso es.
0: Que me acuerdo de ti cuando llegábamos, nos hemos encontrado la carretera con las bodegas, a mano
2: claro.
0: Derecha. Y he dicho, mira, la tenemos luego a las 12. Javier va a venir enseguida, lo estoy anunciando porque se está retrasando, pero va a aparecer enseguida. Lo de las personas, súper importante.
1: Sí, ¿no?
0: Es el matiz que da a los vinos y a la cómo os diferencia una bodega de la otra.
1: Bueno, yo en el caso de bodegas Isios tengo que poner en valor, entiendo que como todos, pues efectivamente a las personas, porque sin ellas y sin la motivación, el entusiasmo, la profesionalidad y todo lo que dejan día a día y todo lo que dan día a día a nuestros visitantes y consumidores, esto sería inviable. Entonces ponemos siempre en valor, como digo, en nuestro caso, ese trato diferenciado, ese cariño, esa pasión por el vino y por nuestro trabajo, que yo creo que es lo que marca la diferencia.
2: Uh-huh. Totalmente. Nosotros en Egur en Ugarte, la verdad es que lo que intentamos hacer es que las personas que trabajan con nosotros se sientan partícipes y crean en el proyecto, y de esa manera consigan transmitir a la gente que viene a visitarnos ese cariño que tenemos nosotros por lo que hacemos y llevamos haciendo tantos años.
0: Eres muy joven, John.
2: Sí, tengo 24 años, hago 25 este mes, pero la verdad es que estoy aquí con una ilusión de otro mundo, la verdad. Aunque no venía para hacer esto, yo soy ingeniero electrónico, sí, soy graduado en ingeniería electrónica en Arrasate, pero la verdad es que yo creo que es algo que llevamos en los genes. En toda la familia llevamos haciendo vinos de 1870, muchos
0: tercera
2: años.
0: Generación.
2: Tercera generación, aquí donde conocemos la bodega, pero tenemos constancia de que desde 1870 estamos haciendo vino, entonces yo creo que es algo que corre por las venas. Yo estudié ingeniería electrónica, estuve trabajando, pero es que la verdad es que me llamaba algo, no sabía cómo ni cuándo, pero yo sabía que iba a acabar aquí y aquí estoy, llevo ya un añito, o sea que muy bien.
0: Eso le pasa a mucha gente aquí, ¿no? Marta, tu caso personal, ¿cuál es?
1: Yo llevo ya unos cuantos años, bastantes. Llevo 28 años trabajando en el sector en diferentes áreas, pero ya más de 21 concretamente trabajando con los equipos de enoturismo de Bodegas Campo Viejo y Bodegas Isios, equipos transversales que lo estábamos precisamente comentando nosotros antes. Qué bueno es el poder, hablando de nuevo de las personas, que la gente, incluso en pequeñas distancias, pueda tener la ocasión de encontrarse con mundos y con universos de vinos distintos, qué enriquecedores. Uh-huh. Qué bueno es poder compartir entre todos este territorio y disfrutar de todo lo que podemos ofrecer.
0: Sí, bueno, sí. Nos decía Pablo antes que, claro, la diferencia es también de pueblo a pueblo, la forma
1: claro,
0: de trabajar.
2: Totalmente,
0: vino.
2: Totalmente.
0: Claro.
2: De hecho, es que aquí, bueno, antes hablaba Raúl, el alcalde de La Guardia, de la cantidad de bodegas que hay aquí en La Guardia, y es que entre Isio, Segur en Ugarte y Javier San Pedro, nos separarán un par de kilómetros, y es un concepto de bodega totalmente diferente, tanto de negocio como en enoturismo, como en elaboración de vinos. Es un concepto totalmente diferente y creo que eso es un poco lo que hace rico esta zona, esa diversidad.
1: Justo, es una oferta muy, muy enriquecedora, que cada uno ofrece lo mejor de sí, y creo que eso es lo que el cliente que nos visita, cada vez más experto, más conocedor y más amante de este territorio.
0: Y más exigente.
1: Claro. Y tenemos que estar preparados y listos para ese consumidor que cada vez quiere y demanda más.
0: Decíamos antes que igual se consume menos. Bueno, Miquel, el profesor, nos desmentía eso, que entre la gente joven se consume más vino. Pero los números son los que son, ¿no? Y se consume menos, pero se consume mejor. También por eso,
1: ¿no?
0: Pues se busca esa calidad.
2: Totalmente.
1: Exacto.
2: Sí, igual ese consumo de diario es un poco el que no lo seguimos. Me meto a mí dentro de la generación, de las generaciones más jóvenes. Sin embargo, preferimos consumir mejor, de mayor calidad, de un producto que que incluso tenemos ganas de conocer dónde está esa calidad y llegar a entender cómo se hace este vino y esa riqueza. Yo creo que está cambiando un poco eso. Igual no consumimos tanto en cuanto a volumen, pero yo creo que tenemos más ganas de aprender y queremos consumir mejor.
0: Y luego que la gente viene buscando la experiencia, lo comentábamos antes con el anterior invitado, lo del no turismo. Hablando de edificios y bodegas, el vuestro sí que es muy reconocible, Marta. Sí. Esta mañana estaba recordando un corte de una compañera tuya que comentaba cómo Santiago Calatrava vino aquí y vio este mar de viñedos, imaginó unas olas para dar forma a la bodega.
1: Eso
0: qué
1: es.
0: Bonita imagen. Y es esa.
1: Sí,
0: lo que
1: es una imagen icónica. Y él mismo, en algún artículo, reconoce, hace ya muchos años, decía que bueno, estaba especialmente orgulloso de este proyecto suyo, en una pequeña bodega, en un enclave rural, precisamente por el diálogo constante que existe entre la obra y la naturaleza. Y es así. Es una bodega que es camaleónica, que la visitas un día nevando, un día al amanecer, un día al atardecer, y te sorprende. Es de una fotogenia impresionante, y eso es un reclamo también para los visitantes internacionales, nacionales e internacionales, que vienen atraídos por esa magia que tiene esta bodega. Uh-huh. También por sus vinos, evidentemente, que es lo que luego, con lo que luego les vamos a sorprender, además.
0: Bueno, y dentro también es un espectáculo, ¿eh? Dentro del edificio, sí. Digo, de la bodega en sí.
1: Sí, pues fíjate,
0: están colocadas las barricas en el suelo.
1: Claro, hay una cosa muy curiosa, porque generalmente cuando estamos observando el edificio lo estamos viendo desde la lejanía y vemos esa línea continuada de olas, de formas cóncavas y convexas que están en diálogo con esa montaña, pero si la observáramos desde con un dron, uh-huh, o fuéramos aves, observaríamos otra cosa muy interesante, que es lo que contamos mucho en las visitas, ¿no? Él está pensando en el vino cuando está pensando en el diseño de la bodega, porque la está viendo desde un plano distinto, la está viendo desde otra dimensión, la ve desde arriba. ¿Y desde arriba qué es lo que creéis que estamos viendo? Una copa de vino.
0: ¿Una copa de vino? ¿En serio?
1: El fuste, el tallo de la copa es el camino que nos lleva hasta la zona central. Los lagos son parte del cáliz de esa copa con el vino. Y eso es lo que estamos observando. Además de esa imagen visual frontal, tenemos que pensar de otra manera, salir de esa imagen y interpretarla desde el cielo. Uh-huh. Y además, bueno, está hecha con una transversalidad que permite trabajar todo el proceso de elaboración de una manera súper eficiente y cómoda, entrando la uva desde la parte principal, en cajitas pequeñas, y todo el proceso de elaboración y crianza en barrica y en botella traza todo el recorrido de la bodega hasta el punto final, que es la salida al almacén y al consumidor.
0: Y dar esa importancia a la forma ha hecho que Rioja Jalavesa se convierta en ese plus de atractivo turístico respecto a otras zonas que se dediquen al sector, ¿no?
2: Sí, totalmente. De hecho, bueno, nos hablaba Marta de este edificio tan increíble, y nosotros que lo vemos un poco de lejos, pues la verdad es que nos hacen unas vistas preciosas. Nosotros estamos encantados de tenerlos allí.
0: Aquí todo el mundo gana, que también nos han
2: que
0: dicho.
2: Que sí, claro, sí, hombre. Sí,
0: todo el mundo gana.
2: Mi abuelo, que fue un poco la persona que hizo la bodega, decía que lo mejor eran las vistas. Tiene narices. Nosotros tenemos 2 kilómetros de cuevas excavadas, tenemos una bodega preciosa por dentro, pero decía, lo mejor son las vistas.
0: Bueno, yo la rabí de ahora sí, de bodegas Eguren Ugarte. Hola, ¿qué tal? Lo estoy diciendo mal otra vez. Lo aprenderé, ¿eh? De aquí a la laguna. Javier San Pedro, ahora sí, de Bodegas Javier San Pedro. Tú eres el wine lover. Que bueno, lo he visto en la web.
3: Sí, sí, la verdad que, bueno, nosotros al final hacemos un enoturismo un poco particular, porque entendimos que la oferta enoturística era un poco, bueno, con la variedad cada bodega de su propia impronta, ¿no? Pero al final la veíamos muy lineal y no casaba muy bien con lo que nosotros realmente hacíamos, ¿no? Que al final somos un grupo de trabajadores, bueno, en mi caso somos ya 18 personas, todos muy jóvenes, y no tenía mucho sentido hacer lo mismo de siempre para nosotros, ¿no? Creo que esto aporta además una diferenciación en el tema del enoturismo, que al final da más oferta a la zona, y creo que es muy positivo.
0: Hablábamos, John, de innovación, de sí, una bodega innovadora, de un futuro innovador, pero eso no está reñido para nada con la tradición, pero es que hay que buscar la diferenciación también por ahí, ¿no?
2: Totalmente. Yo creo que esta tradición y esto que hemos hablado, bueno, que has estado hablando todo el día de hoy, creo que la tradición es algo que nos ha hecho llegar hasta aquí, que nos ha permitido estar donde estamos y que es lo que nos permite innovar. Seguir haciendo las cosas como las llevamos haciendo tanto tiempo y ir en una mejora continua año tras año es lo que nos permite hacer cosas diferentes, todos los años ofrecer cosas nuevas, tanto bueno, no turísticamente, pero también en cuanto a producto. Nosotros este año hemos presentado nuestros dos primeros vinos espumosos. En la zona es algo bastante, bastante diferente y no es muy común. Y la verdad es que es bueno, es ir yendo hacia otros caminos e innovando de una manera de que la gente pueda volver, que no sea que solamente con una visita a La Guardia puedas ver todo, sino que tenga que venir año tras año para poder descubrirlo todo e incluso descubrir las cosas que han cambiado.
0: Javier, ¿cómo se encuentra ese hueco? Ese nuevo hueco para seguir sumando.
3: Bueno, al final creo que la cosa...
0: Ahí, espera, si conseguimos abrir el micro ahora sí.
3: ¿Ahora?
0: Sí.
3: Creo que la constante evolución que hay en la zona hace que la visita sea recurrente anualmente. En nuestro caso, cada año cambiamos la visita, cada año es todo diferente, dentro de que todo es igual. Creo que el día que lo pensamos, pensábamos que éramos mejores de lo que realmente éramos capaces, ¿no? Porque al final cambiar todo sin cambiar nada es complicado. Pero creo que es que además uno nos potenciamos a los otros, ¿no? Porque al final que todo el mundo intente mejorar y que haya esta competencia sana entre nosotros hace que la oferta que demos sea muy variada y muy buena, cada vez mejor.
0: Marta, y contar con esta estructura que os acompaña y esta política de expandirse, de buscar nuevos nichos, nuevos mercados, ¿hace que la producción tenga que ser masiva? No, en vuestro caso además no, creo que todo lo contrario.
1: Pues mira, hablando del territorio, hay una cosa que nos persigue y nos preocupa, que es sobre todo la sostenibilidad, y desde el punto de vista no turístico creo que es algo que hay que poner encima de la mesa. Perdón. Contamos en Issos con una demanda bastante alta. Y desde hace ya unos cuantos años, ya estamos muy contentos y muy agradecidos, nos preocupa la masificación. Y esto creo que es un tema que en algún momento nos tenemos que plantear.
0: Es morir decir, de éxito.
1: Sí, y cuidar el territorio. Volvemos un poco al mismo punto. Buscamos la calidad, no solamente enológicamente, sino también... a nivel del modelo de enoturismo que nosotros defendemos. Y la calidad pasa por no buscar objetivos de cada vez más número de personas, por lo menos en nuestro caso. Todo lo contrario. Buscamos esa calidad en la atención de cada visita, de cada persona que paga por venir a vernos, hasta el punto que incluso este mismo verano nos planteamos algo que era como bastante innovador y disruptivo, que es el wine bar. El wine bar estaba abierto para todo aquel que se quisiera acercar, pero nos dimos cuenta de que no era la fórmula de Issos y, por tanto, hoy en día, para poder acceder al interior de la bodega hay que pasar por un booking de reservas, precisamente por evitar esta masificación y tratar a cada persona que paga y que viene hasta nuestra casa de la mejor manera posible, con la máxima atención. Y esa es un poco la filosofía con la que estamos trabajando hoy en día, porque los territorios corren riesgo a veces de masificación y perder todo este encanto, todo lo que estamos consiguiendo entre todos, tenemos que preservarlo. Uh-huh. Tenemos que conseguir que esto perdure años y que sea siempre, que ofrezcamos un estándar de calidad muy alto.
0: ¿Lo veis igual, ese peligro, ese riesgo?
2: De bueno, un poco de nosotros un poco... Nosotros llevamos desde 1993 abriendo las puertas a la gente que se acerca a descubrir el mundo del vino. Somos pioneros de la denominación Rioja, de los primeros. Y la verdad es que siempre nos ha gustado poder enseñar a todo el mundo lo bonito que es este mundo, lo bonito que es el mundo del vino, lo bonito que es una bodega desde dentro. Nosotros obviamente trabajamos también con un régimen de reservas, pero siempre intentamos que todo el mundo pueda disfrutar de la experiencia. Nosotros... mi abuelo siempre decía que la bodega era algo que igualaba a todo el mundo. Nosotros tenemos también un hotel de 21 habitaciones y te puedes encontrar que están desayunando al lado un empresario de un país de Asia junto con alguien que le han regalado de cumpleaños una noche. Alguien de aquí, de cerca, de Bilbao, de donde sea. Y creo que eso es algo que para nosotros es muy importante. Intentar no diferenciar entre las personas, que esto es algo para todo el mundo del vino es para todo el mundo, y intentar que el mayor número de personas, obviamente asegurando una calidad y unas más o menos
0: apuntar algo.
3: Sí, bueno, en Javier San Pedro decidimos hace tiempo, porque bueno, hace unos años no era tan común tener un wine bar en la bodega, ¿no? Y creo que hemos ido todos dando palos de ciego un poco por dónde iban los tiros. Y llegó un momento en que aquello se desmadró bastante, ¿no? Justo después del COVID, cuando solo podíamos estar en la zona, aquello fue un, bueno, un apocalipsis. Y de un par de años a esta parte decidimos reducir mucho las plazas, intentar centrar un poco más pequeños grupos en los cuales podamos sentarnos con ellos a explicar las cosas que hacemos, porque al final no tiene sentido ser un bar, sino que tiene que ser un wine bar, ¿no? Y para mí la diferencia está en que podamos darte el servicio de wine bar y podamos explicarte cada vino que hacemos, por qué lo hacemos y de dónde viene, ¿no? Incluso probar añadas viejas. Uh-huh. Y en el tema de visitas enoturísticas, lo mismo. En nuestro caso, la bodega de las tres es la más pequeñita de todas, ¿no? Y bueno, hacemos visitas entre 10 y 12 personas máximo, porque creo que es la parte en donde mejor nos podemos desenvolver.
0: Bueno, hemos venido hasta aquí también para conocer los detalles. Por ejemplo, yo esta mañana sacaba que hay un local que vendía vinos, se sacaba una foto de la cantidad de botellas que hay, que son evidentemente de aquí, con las etiquetas cada uno, que me apasiona esto de las etiquetas, porque esto es la innovación. Mm. No, va, es que no hay límite en esto, ¿no? La imaginación es brutal.
1: Sí.
0: No hay que buscar ese vino diferenciado y lo estés consiguiendo, de verdad, es que es una maravilla. Es arte puro.
1: Es un arte. También para los equipos de marketing y diseño, hacer que tu producto se diferencie es todo un reto, ¿eh?
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0: ponemos ajitos, sí. A ver.
1: Oye, Miquel, que estoy buscando turrón y no encuentro la turronería que me dices, ¿eh?
2: Pues está en la calle Correo de Bilbao.
1: Ah, sí, ahora la veo. Espera, que esto está hasta los topes. Es una de las turronerías más destacadas de Bilbao. Turronerías Ibáñez, pero con V, Miquel. No como tú, que eres Ibáñez con B. Espera, que me voy a entrar por aquí. ¿Qué show? Mirad, estoy con Celina y Eladio Ibáñez, que son hermanos y regentan esta turronería Ibáñez en el casco viejo, detrás de la Catedral de Santiago. ¿Qué tal, Celina?
3: Muy, pues es fenomenal, aquí vendiendo turrón como todos los años.
1: ¿Qué tal lleváis estas fiestas?
3: Pues bien, cansados, porque hemos vendido casi todo el turrón. Ahora entre Nochebuena, la mayoría de los clientes compran todo el lote navideño hasta el 24, y ya del 26 al 31 pues vienen sobre todo para el turrón del blando, de duro, los polvorones, pero prácticamente liquidando existencias tenemos.
1: ¿Es el turrón más tradicional de Bilbao? Porque fue vuestra familia la que trajo el turrón de Gijón a la calle Bidebarrieta número 7, primero a un portal. Empezasteis en un portal, como un portal de Belén.
3: Efectivamente, como un portal de Belén empezó mi bisabuelo con B en la calle Bidebarrieta 7, luego ya pasó a Correo 12. Y nada, vino, no sabemos cómo conoció a un bilbaíno, y el bilbaíno le dijo: tienes que venir a Bilbao porque aquí somos muy golosos. Cogió su carro, no sé cuántas cajas vendería, y hasta el día de hoy.
1: 850 kilómetros todos los años.
3: Todos los años. Y seguimos viniendo a Bilbao porque traemos calidad. Y entonces el cliente, nosotros vamos de generación en generación, los clientes también van de generación en generación. Clientes que no han comido otro turrón que el nuestro.
1: ¿Qué es lo que acaba por hacer que vuestra familia se siente en Bilbao?
3: La Navidad para nosotros es Bilbao. Yo desde que he nacido, mi madre está embarazada. Yo he nacido en enero y mi madre está embarazada de mí vendiendo turrón. Casi nazco en Bilbao. Y desde que he nacido, todos los años vengo a Bilbao. Para mí Bilbao es mi trabajo, pero aparte de mi trabajo, pues le tengo muchísimo cariño, tengo muchos amigos. Es algo especial.
1: ¿Es vuestra casa desde noviembre hasta enero?
3: Efectivamente, desde octubre, porque ahora venimos ya 3 meses, octubre, noviembre y diciembre. Y es nuestra casa, por supuesto. Mi hijo va aquí al colegio, se llama Miquel, porque como el primero que vino a Bilbao se llamaba Miguel, a mi hijo le he puesto Miquel. Tiene amiguitos, tiene cuadrilla, o tiene 10 años y ya tiene su cuadrilla de Bilbao, o sea que...
2: Tanto vender turrón, ¿soléis comerlo habitualmente o os da pereza ya?
3: No, sí que lo comemos. Ten en cuenta que lo comemos desde que empezamos el turrón a fabricarlo en octubre, cuando se recoge la almendra en septiembre. Empezamos a probar la almendra, el tostado de la almendra, la miel, todos los ingredientes, la yema confitada. Y cuando probamos toda la elaboración, todo el proceso, hasta que está elaborado. Claro que lo probamos. Y en Navidad, en Nochebuena y en Navidad, no puede faltar el turrón. El turrón de Gijona, sobre todo, y el de Alicante, el duro y el blando.
1: ¿Cuál nos recomiendas? Esos son los must, los que no deben faltar en una mesa. ¿Pero qué otras novedades podríamos llevarnos a la boca?
3: Bueno, novedades, la verdad es que hemos hecho algún turrón de caramelo con ajonjolí, algo de guirlache, de pistacho también, algo de mazapán también más con chocolate. Pero digamos que las novedades se venden, pero el 99% de los clientes lo que compran, y no puede faltar en una cena de Nochebuena, es lo que te he dicho anteriormente, Gijona y Alicante, el duro y el blando. Esos son el número uno y el número dos de los turrones.
0: ¿Y qué especialidad no faltan en vuestra mesa durante esta época del año?
3: Pues nuestra mesa de Navidad, pues como, pues muy sencilla, unos marisquitos, una sopita, un poquito de cordero y algún dulce también de Bilbao, porque aquí hay buenas pastelerías y también nos gustan las tartas. Y luego el turrón, por supuesto. Abro un pan de Cádiz, que a mí me gusta mucho el pan de Cádiz, que es un mazapán que lleva fruta escarchada y yema. Y luego la barra de turrón de Gijona y también algún polvorón. Algún polvorón también.
1: Desde hace un par de años he multiplicado también la cantidad de establecimientos que venden turrón a lo largo de todo el año. ¿Vosotros estáis tentados? ¿Os habéis planteado abrir o cambiar de temporada?
3: Pues no. No, porque nosotros el turrón lo elaboramos en octubre. Se recoge la almendra del árbol del almendro, se recoge en el mes de septiembre, y entonces con esa almendra recién recogida se va directamente al tostadero. Y ya hacemos una producción limitada, estudiada, ¿no?, de lo que vamos vendiendo, que mantenemos ventas desde hace varios años, y muy contentos por eso también. Y entonces el cliente compra el turrón y ya, si le queda alguna barra, compran algún cliente compra alguna barra para comerla en abril o en mayo, y ya nuestro sistema es así, porque la clientela viene esa época a comprar turrón, y es pues eso, un turrón de calidad.
1: Elina, veo que estás despachando, espera, voy a preguntar por aquí. Hola, Caixo.
4: Caixo.
1: ¿Nos dan las bolsas para llevar todo lo que tenéis en mente, ¿eh?
4: Sí, porque tenemos que hacer recaos, encargos para amigos, y luego pues que todos los inviernos venimos por aquí, ya desde muchos años, con amistad con Celina.
1: ¿Cuántos dulces habréis podido comprar?
5: Buah, pues de todo, un poco de gloria, blando, torta, frutas escarchadas, 6 kilos.
1: He visto que ha habido un poco de pelea con ese roscón, ¿no? ¿Por qué?
4: Porque este a mí, desde luego, y desde muchos años siempre me ha gustado, pero siempre nos cuesta identificarlo y a veces que lo cambian de balda, pero vamos, este está...
1: Pero cae. Sí,
4: pero cae.
1: Bueno, y a partir del día 26 de diciembre, ¿seguís consumiendo turrón? ¿Baja un poquito?
4: Baja un poco porque al final comemos muchos, pero bueno, igual se repite la visita. Confiamos mucho en este producto.
1: Pues que celebréis muy bien todas estas fiestas.
5: Lo mismo, sí. Gracias, lo que se pueda.
1: ¿Qué sientes al escuchar y al reencontrar de todos los años con clientela como esta?
3: Pues muy emocionada, la verdad, porque conozco a su madre, ha hablado el hijo, y el hijo lo conozco desde que nació, y a su madre la conozco pues de toda la vida, que ha venido a comprar el turrón, y para mí es nuestro trabajo, pero es también algo emotivo, porque pues es muy bonito verles, saludarles, y les tienes mucho cariño. Es que tenemos la mejor clientela del mundo, con los bilbaínos.
1: Si hay alguien que anda despistado y quiere todavía hincar el diente a un turrón en lo que queda de Navidades, ¿hasta qué día vais a estar? ¿Hasta qué día de enero?
3: Sí, pues nosotros abrimos hasta el 31, hasta el 31 de diciembre, hasta Nochevieja, que siempre hay alguno de última hora que le falta alguna barra. Hasta el 31 estamos, desde octubre, noviembre y diciembre.
1: Pues, Celina Ibáñez, muchas gracias. Eskerrik asko, bon Nadal, sorionak, buenas Navidades.
3: Gracias a Radio Euskadi por ser tan amables y venir aquí a hablar un ratito de la Navidad, que nosotros formamos parte de la Navidad de Bilbao. Y yo agradecer, por supuesto, como todos los años, a todos nuestros clientes y amigos que no nos han fallado y han venido un año más a comprar el turrón a la Turronería Ibáñez.
1: Gracias, Celina.
3: Gracias a ti.
0: Anda, anda, vente para acá rápido, que el aceite está a punto.
2: Con lo que le gusta este, el dulce, ya te digo yo que lo vamos a catar por aquí.
0: Que no te despistes con el fuego, jefa, que se van a quemar los ajos.
2: Ajos, dices, ajo, ajo.
0: No acabe la frase, que esto siempre acaba. Esto no suena bien.
2: Bueno, sigue preparando las cosas, que se nos echa el tiempo encima, como siempre.
6: ¿Qué tal, Fernando? Buenas tardes.
7: Buenas tardes, Javier.
6: Bueno, ¿qué nos has preparado hoy para cerrar la semana?
7: A ver, voy con preguntas.
6: A ver, preguntas.
7: Bueno, tú has comido pollo muchísimas veces.
6: Bueno, ¿no? Sí, me encanta además.
7: ¿Cuál es la parte que más te gusta del pollo?
6: Pues, desde luego, no la pechuga.
7: Vale, ¿vale? Vamos bien. Vamos bien.
6: Alitas, muslos, vale. Esas me... Sí.
7: Vale, la alita tiene varias partes, ¿no?
6: Sí, sí, sí.
7: Tiene dos partes, ¿no?
6: Sí.
7: ¿Cuál te gusta, la finita o la gruesa?
6: La gorda. La que tiene carne. ¿A ti?
7: Total.
6: Sí, ¿no?
7: Vale, órgano.
6: A ver, luego chupar otra parte está rica también, ¿eh? Sí.
7: A veces está seca, a veces está salada, sí. A veces está tostada.
6: Eso es.
7: Vale, cuando nosotros hablamos de la excelencia del pollo, la parte que tenga un equilibrio entre hueso, piel y carne es la mejor.
6: Claro,
7: porque es la
6: sí.
7: Y esa es lo que los franceses llaman la manchón, que es el trozo ese de ala. ¿No?
6: De la manchón, o sea que las alitas de pollo son la manchón.
7: Esa es la manchón, sí, tiene nombre, está bonito. Vale, sí. Vamos a hacer esas alitas de pollo, que las venden así, porque tú cuando compras un pollo entero no le vas a decir que te quite la punta, pero sí venden la parte esa de las alitas, las venden solas.
6: Sí.
7: Entonces vamos a comprar unas alitas de pollo y las vamos a hacer al Oporto, que es un vino dulce. Esta es una receta que yo doy mucho a mis primos y tal, porque...
6: Tú tienes un montón de primos, ¿no?
7: Tengo muchos. Tengo 50 por un lado, 30 por otro, porque claro, en aquellas... Mi madre son 3 hermanos, el otro sí, tal. Sí. En aquella época eran muchos hermanos. Entonces, les doy esta receta, es como el top 10. Esta es el salmón marino, que un día daremos salmón marino. Mira, la semana que viene hacemos un salmón marino.
6: Venga.
7: Y entonces, las alitas de pollo estas al Oporto es un éxito de la pera. Es coger la olla a presión. Pon la olla a presión un poquito de aceite y rehogar ahí como 4 cebollas. Uh-huh. Rehogarlas bien, entonces echar, cuando estén un poco rehogadas las cebollas, poner las alitas encima con bastante sal o incluso haberlas tenido en sal durante 15 minutos antes de cocinarlas para que ablanden, ponerlas encima de esta cebolla.
6: ¿La cebolla picada o la cebolla...?
7: La cebolla la cortamos en juliana.
6: En juliana, ¿no? Vale.
7: Uh-huh. La cortamos en juliana, echamos aceite, lo ponemos en la olla a presión, le damos fuego, vamos rehogando un poco y cuando empieza a dorarse un poco ponemos las alitas que hemos tenido con un poco de sal como por encima. ponemos el fuego al máximo, lo tenemos al máximo 5 minutos para que la temperatura de la alita y de la cebolla se igualen, y en ese momento cogemos medio litro de Oporto.
6: Medio litro, ¿eh?
7: Medio litro, sí,
6: no,
7: sí.
6: Una cantidad.
7: No vamos a echar agua, vale, vamos a echar solo Oporto.
6: Se va a hacer con vino Oporto, que es un vino, como decías, dulce.
7: Sí, hay vinos Oportos más o menos económicos para cocinar, sí, y media botella no, tampoco es tanto. Uh-huh. Entonces, echamos el vino de golpe, ahí cerramos dejamos que el vino empiece a hervir, cerramos la olla, lo dejamos 10 minutos, uh-huh, Xavier, 10 minutos, dejamos que repose otros 10 minutos después de que haya subido el pitorro, metal, apagamos el fuego, dejamos 10 minutos... Abrimos la olla, sacamos las alitas, reducimos esa salsa. Bien, como el Oporto tiene mucho azúcar, esa salsa mitad cebolla, mitad vino, nos va a quedar súper brillante.
6: Sí, caramelizada un poco, ¿no? Sí, me imagino.
7: El secreto de las salsas brillantes, que son muy bonitas al ojo, es que tienen azúcar.
6: Claro.
7: Y entonces cuando el vino tiene azúcar no necesitamos echarle azúcar. Uh-huh. Y entonces,
6: solo lleva la cebolla y el Oporto, vamos, y la sal y el jugo del pollo, más, pero nada más.
7: Y el sabor que tiene es impresionante. Reducimos bien, hacemos ahí una especie de compota muy buena, ponemos la compota de base, ponemos las alitas encima, y ya lo tenemos. Y podemos acompañarlo así, pues como consejo y tal, pues con un arroz basmati, que ahora incluso me parece que los venden ya...
6: En paquetitos, eso es, que los metes un minuto al microondas y lo tienes ya. Y es un acompañante maravilloso, ¿no?
7: Rápido y rico, rápido, ¿no?
6: Y si no lo cueces, evidentemente, pero es un arroz muy, muy rico el basmati.
7: Totalmente. Sí. Es el arroz
6: además
7: asiático.
6: Además no se pega nunca y...
7: Tiene poco almidón, queda muy suelto. Es una forma de hacerlo distinto como nosotros hacemos el arroz. Es hervido, sin más. Hervido, con mucha agua, no
6: con
7: se pasa.
6: Con el pollo va genial. Y con el pollo al curry o así, por ejemplo, va genial.
7: Es el arroz que nos dan cuando vamos a un restaurante oriental, pedimos, sí, un poco arroz, lo normal es que sea basmati. Pues ya tenemos las alitas de pollo al Oporto.
6: Con arroz basmati. Oye, espectaculares también.
8: Hemos propuesto menú, hemos abierto el apetito y ahora verás tú lo que tienes en la nevera. Nosotros nos despedimos con la voz de Sam Smith cantando un clásico, Time After Time. Hasta la próxima gastrótica. 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
1: Son las noticias de las 10. Gabón. En Perú a esta hora se espera que cierren los colegios electorales. Más de 27 millones de peruanos están llamados a votar en una contienda que se prevé muy ajustada. El país andino espera que estas elecciones ayuden a superar años de inestabilidad política y debilidad institucional. Eneko Zuberogaitia, enviado especial a Lima, Gabón.
2: Gabón Bay, aquí en Perú el descontento con las dos candidaturas es palpable. No confían. Muchos acuden a votar para evitar la sanción económica.
3: Son personas que no me convencen ni en sus planes de gobierno, ni con las personas que están rodeadas.
4: ¿Por qué? Porque para evitar la multa, pues. Si no, me sale caro también.
5: Entonces no nos queda otra que votar por Keiko, ¿no? Y la gente que no vota por ella, vota en contra de ella, ¿no?
2: Votar al mal menor es lo que busca la mayoría. Se enfrentan Keiko Fujimori, que representa a la derecha, propone mano dura para los delincuentes e impulsar la inversión privada, y Roberto Sánchez, de la izquierda, que busca mayor presencia del Estado y redistribuir los recursos. En las últimas horas, además, se ha conocido que se le abrirá un juicio oral a Sánchez por presuntamente ofrecer información falsa sobre la financiación de su partido hace 6 años. El candidato de izquierda subraya que nada es casualidad justo antes de los comicios. Se espera una contienda muy ajustada. Ambos candidatos coinciden en los problemas que tiene el país: inseguridad, debilidad de las instituciones y corrupción. El que sea elegido presidente o presidenta hoy será el noveno que ocupe ese puesto en los últimos 10 años.
1: Eskerrik asko, Eneko. En casa, el Lehendakari ha presidido el acto de entrega de medallas a los ertzainas por sus actos de servicio. Prada les ha pedido a todos los agentes tener criterio propio, autocontrol y sentido de la justicia, pero también ha reclamado a la sociedad que defienda a la policía vasca y ha afirmado que no va a permitir que la Ertzaintza sea instrumentalizada como arma política.
6: Nuestra sociedad no va a permitir nunca la instrumentalización de la Ertzaintza. No va a permitir que se utilice como arma política ni por unos ni por otros, ni por los que jamás han creído en una policía vasca, ni por aquellos que han combatido y despreciado durante décadas a la Ertzaintza en contra de una convivencia pacífica.
1: En Vizcaya, en Etxebarri, ha llevado a cabo una concentración para denunciar una agresión sexual a una mujer. Los hechos ocurrieron la pasada noche en las fiestas del barrio de San Antonio. Ayuntamiento, Comisión de Fiestas y representantes de las chosnas decidieron suspender los actos programados para el resto de la noche. Hoy de nuevo se han unido para mostrar su enérgica repulsa a un acto de violencia inaceptable, dicen, que impide la convivencia y que las mujeres puedan andar con seguridad. Y en Lapurdi, la Academia Gascona de Bayona celebra su centenario con un objetivo claro: recuperar y revitalizar el uso cotidiano de una lengua cada vez menos hablada. La entidad ha conmemorado esta efeméride con una misa íntegramente en gascón, un acto institucional en el Ayuntamiento de Bayona y una comida para sus integrantes. Jim Ordog es el presidente de la Academia Gascona de Bayona.
7: Nuestro trabajo importante es convencer a todos los elegidos de insistir, de pedir al Ministerio de la Educación Nacional que haya clases bilingües francés-gascón en Bayona, en Biarritz, en Anglet. Será nuestro trabajo.
1: En tráfico no hay ninguna incidencia a esta hora, según informa la Ertzaintza. Es todo, más información en una hora aquí en Radio Euskadi y en todo momento en Orain. 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

0: Hola, te doy la bienvenida a esta nueva edición de La Táctica Ecléctica. Llegas a tiempo, la mesa está servida. En el menú de hoy traigo gospel, samba brasileña, soul británico, funk, jazz festivo para niñas y niños y una canción popular. Y eso solo será la primera parte, porque en la segunda tengo preparado un vinilo de King Crimson. Pero para eso queda rato largo, así que comenzamos. Y lo hacemos con una anchoa a modo de entremés musical. Canta Maui.
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1: Todas somos anchoas y no nos achantamos, ¿verdad? Somos peces sencillos, pero con carácter de pescado azul y una gran capacidad nutricional, por tanto, gracias a nuestros ácidos grasos, omega 3, vitaminas y minerales. ¡Déjate de tofu! Esta anchoa es Maui, Maui de Utrera, con ese universo tan cotidiano y al mismo tiempo tan universal que se concreta en un nuevo disco. El quinto, creo ya, del artista andaluza. Se titula Cariño, pásame el pan y contiene delicias como tataki de ti, compota de cariño, o Amor de Thermomix. Maui canta, compone, produce creaciones escénicas, ha desarrollado un lenguaje donde conviven el flamenco, la canción de autor, el humor y la observación de las pequeñas cosas en el día a día. Bueno, pues con esta anchoa de Maui te doy la bienvenida al banquete. Espero que te hayas sentado bien. ¿Feeling good?

Feeling Good, sintiéndonos bien, con el piano de Joe Sample, fundador de The Crusaders, y la voz de Randy Crawford en el disco que marcó el reencuentro en el estudio de estas dos leyendas de la música tras más de 25 años sin grabar un disco completo juntos. Y con ellos, en este tema convertido ya en un clásico desde que Nina Simone lo popularizara en los 60, tenemos a Steve Gadd en la batería, Christian McBride al contrabajo, Ray Parker Jr. con la guitarra y Luis Quintero en la percusión. Una versión estupenda esta de Joe Sample y Randy Crawford. Feeling Good. Más música en la táctica ecléctica.

Ya nos habíamos acercado a Te Deum, el nuevo disco del James Taylor Quartet, pero creo que este es uno de los temas más potentes que contiene. Se titula Save Thy People y quería traértelo también hoy aquí. James Taylor, un virtuoso del órgano Hammond, lleva décadas explorando los territorios donde se encuentran el jazz, el funk y el soul, pero en esta nueva grabación se suma a la participación de un coro escolar, el Benenden Chapel Choir, un prestigioso coro juvenil femenino perteneciente al colegio Benenden, uno de los internados independientes para mujeres más exclusivos y reconocidos del Reino Unido. El resultado, pues bueno, como has podido comprobar, es magnífico. La energía del groove combinada con la solemnidad y la emoción de un coro de voces juveniles. Llega ahora Kat Eaton, a quien también acabamos de descubrir en la Táctica Ecléctica, y eso que ya tiene 3 discos publicados. El más reciente se titula What Happens Now, ¿qué sucede ahora? Y se abre así, con este tema, Break Free.

I Gotta Break Free, tengo que liberarme, en el nuevo disco de la cantante y compositora galesa de soul y blues, Kat Eaton, que representa una nueva generación de intérpretes británicas que están profundamente conectadas con la tradición del soul clásico. Este nuevo disco de Kat Eaton se ha grabado en los legendarios Conk Studios, en Londres, en esos estudios que son propiedad de Ray Davies de los Kinks. Y por si esto fuera poco, se ha masterizado en los míticos estudios de Abbey Road. El nuevo disco de Liam Elias, en cambio, se grabó en directo, en una sola noche de concierto, el 21 de octubre de 2023, en el prestigioso SF Jazz Center, en el Auditorio Minor, en el San Francisco Jazz Center de California. Con él vamos a llegar al corazón brasileño del programa. Fue una única noche de concierto de la multipremiada pianista y cantante Liam Elias, acompañada y respaldada por una sólida banda formada por su esposo Mark Johnson al contrabajo. Bueno, además de marido de Liam Elias, Mark Johnson es también el legendario bajista del trío de Bill Evans. Bueno, en la guitarra está Leandro Pellegrino y Rafael Barata con la batería. Y no les hace falta más. Bueno, sí, dos buenos técnicos de sonido como Masanori Yura y Peter Karam, que han visto elogiado su trabajo por la crítica que ha alabado la excepcional fidelidad sonora de la grabación de este disco, Ao Vivo, un disco que está repleto de joyas valiosas. La primera parada nos lleva a una de las composiciones más emblemáticas de Antonio Carlos Jobim y Vinicius de Moraes.

Ah, felicidades, la felicidad, una joya de la bossa nova que sigue brillando cada vez que alguien la reinterpreta. Y Elian Elías lo hace maravillosamente en un equilibrio perfecto entre nostalgia y celebración. No puedo evitar la tentación de caer en otro de los grandes clásicos de Brasil incluido en este disco, So Danço Samba, una canción escrita por Antonio Carlos Jobim y Vinícius de Moraes como una reivindicación alegre del ritmo más internacional de Brasil, el samba. Elian Elías.

Un público entregado y muy participativo el de San Francisco, ¿eh? Eliane Elías, nacida en Sao Paulo, una de las pianistas y cantantes más respetadas de la escena internacional, bailando samba, cómo no, y contagiándonos de su alegría. Un poquito de funk, ahora, con el saxofonista Steve Cole y el guitarrista Cory Wong. Ambos comparten admiración por la tradición del funk instrumental. Este tema, recién publicado, se titula Maceology.

Seology, maceología, un homenaje explícito a Maceo Parker, uno de los grandes arquitectos del lenguaje musical del funk, el legendario e histórico saxofonista de James Brown, del colectivo Parliament Funkadelic y The Prince. La energía cruda, estridente y rítmica del funk clásico de los años 70, trasladada a la impecable y limpia producción contemporánea de la escena de Minneapolis. Bueno, de hecho, Steve Cole suele tocar de una forma mucho más cool, mucho más smooth, mucho más suave, más tranquila, pero aquí se mete en el funk. Y después de este homenaje aparece el homenajeado. La forma de entender el funk de Maceo Parker ha influido a generaciones enteras de música, y Chicken es funk en estado puro.

Chicken o The Chicken, el pollo, una de las interpretaciones instrumentales más célebres y explosivas del legendario saxofonista de funk estadounidense Maceo Parker. La canción fue lanzada en 1991 como parte de su aclamado álbum de estudio, More Roots. El compositor original de esta pieza fue Alfred Pee Wee Ellis, cuyo saxo alto también participa en esta grabación junto al trombón de Fred Wesley, pero el tema fue popularizado masivamente en el ámbito del jazz por el bajista Jaco Pastorius. Dejad que los niños y niñas, claro, se acerquen al jazz. La cantante bilbaína Noa Lur tiene esa vocación pedagógica de acercar el jazz a la gente más joven y lo hace en un proyecto concreto llamado Jazz for Children, una invitación a descubrir el jazz desde la curiosidad y la alegría de la infancia. Este tema se titula Jump.

Jazz for Children, una propuesta de Noah Lur y su banda que transmite el entusiasmo de descubrir el jazz. 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Bueno, y esto se acabó, aunque quizá no del todo, porque vuelvo después de las noticias con la segunda parte del programa y un vinilo de King Crimson. ¿Te lo puedes creer? Bueno, pues quédate y lo disfrutamos juntos. Llegamos a las horarias con Cima Funk y su energía funky y festiva. Hasta ahorita, pues.

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1: Las noticias de las 11. Gabón. Israel acaba de activar alertas en varias zonas del país. Ha cancelado las clases presenciales para mañana y ha impuesto nuevas restricciones a las reuniones públicas. La medida llega después de que Irán haya lanzado una nueva oleada de misiles esta tarde-noche, apenas unas horas después de que Israel rompiera la tregua con un bombardeo sobre los suburbios del sur de Beirut, considerados un bastión de Hezbollah. El comandante iraní, Majid Mousavi, ha resumido la respuesta de Teherán con un breve mensaje en redes sociales: promesa cumplida. El militar había advertido previamente de que Irán respondería si Israel volvía a bombardear territorio libanés. Por su parte, el portavoz del ejército israelí ha afirmado que el régimen iraní ha cometido un gran error y que el Estado Mayor está evaluando planes para futuro sin hablar expresamente de una respuesta ofensiva. Y en Madrid, el Papa León XIV ha vuelto a congregar a una multitud de fieles en la segunda jornada de su viaje. Por la mañana ha oficiado una misa multitudinaria en Cibeles y por la tarde se ha reunido con representantes de la sociedad civil. Miquel Claver ha seguido la jornada.
2: El Papa León XIV arrancaba la segunda jornada de su viaje con una misa en Cibeles con más de 1.100.000 personas. Con algo menos de carga política que el discurso de ayer, mantenía su mensaje social.
3: Es el mismo que se identifica con los pobres, los abatidos, los que están solos y desamparados. Nadie puede arrodillarse ante el Señor y despreciar al hermano.
2: Una vez finalizada la ceremonia, el Papa presidía la procesión del Corpus, la primera vez que un pontífice lo hace fuera de Roma, en un recorrido atestado de fieles.
4: Egusten zait noa gaztentzat eta enfasis egiten dauen, eta erbai modernitatea, inteligentzia artificiala eta horako gauza gaipatzen ditulako, gusten zait bai.
5: ¿Qué le puedo decir? Emocionada porque el Papa nos está visitando.
6: Sí, sí. Lo hemos visto. Pues hemos salido de casa sobre
2: la agenda de este segundo día sí, se cerraba en el Movistar Arena con un encuentro con la sociedad civil para tejer redes, entre los asistentes la cantante Rosalén, el actor Antonio Banderas o los líderes de sindicatos y patronal. León XIV pedía renovar el diálogo social.
3: Es menester un diálogo social que podemos comparar con el arte de tejer redes, que implica encuentro, escucha.
2: León XIV visita mañana el Congreso de los Diputados. Va a ser el primer papa que hable en las Cortes. Una cita importante para la tarde de este lunes, el encuentro con víctimas de abusos sexuales. Va a ser una reunión privada en la Nunciatura Apostólica con algunas víctimas. Un encuentro que ha enfadado a parte de los colectivos de víctimas que no han sido invitados, por lo que mantiene la protesta convocada para esta misma tarde frente a la Nunciatura.
1: En casa, el presidente de Euskadi Buru Batzarra, Aitor Esteban, ha criticado la gestión de EH Bildu en el Ayuntamiento de Rentería respecto a las agresiones sexuales conocidas la semana pasada. Ha acusado a la coalición abertzale de ocultar estos casos y gestionarlos por cauces internos y ha comparado esta actuación con el sistema utilizado durante décadas por la Iglesia.
7: Y si lo de la Iglesia está mal, que lo está, lo de Bildu también. ¿De qué sirven si no las campañas de sensibilización, si se actúa con la ley del silencio cuando los implicados son de Bildu o de su entorno? De paripé puro. Y eso es inaceptable. Es hipócrita e inaceptable. Nosotros, desde luego, no actuamos como una secta.
1: Es todo. 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

la táctica es ecléctica, a veces sintética, quizás incluso sinóptica y en ocasiones excéntrica, pero siempre es musical. 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El plan para los próximos minutos se condensa en una frase. Un vinilo y alolo. O un vinilo y la la la. O un vinilo y lo que tenga que ser, será. Pero el vinilo va. El disco del que vamos a disfrutar en esta sección de la táctica ecléctica que dedicamos a la escucha íntegra de un clásico se titula Red y lo grabó el grupo británico King Crimson. Se publicó en 1974. Para entonces la banda ya tenía 6 discos en el mercado y algún que otro éxito como el 21st Century Schizoid Man, el hombre esquizofrénico del siglo XXI, de su primer trabajo de estudio en 1969 titulado En la corte del rey carmesí. Pero King Crimson no fue un fenómeno de masas, ni un grupo superventas, ni muchísimo menos. Sin embargo, su música tenía algo diferente, original y altamente creativo e innovador. La verdad es que no es fácil definir a King Crimson, porque abarca muchos géneros que van desde la clásica al heavy metal, pasando por el jazz, el folk y la música electrónica. Todo ello con huecos para la improvisación. Hay quien dice que esta mezcla imposible se puede catalogar como rock progresivo. Bueno, cada cual que ponga su etiqueta. Yo, en la táctica ecléctica, lo que hago es poner su música.

El tema titulado Red, que da nombre al vinilo que hoy hemos elegido de King Crimson y que abre la colección de canciones que lo integran, la cara A concretamente. Robert Fripp, su guitarrista, fue el alma del grupo desde su fundación. Es un personaje controvertido, es un músico incontestable, pero ha liderado la formación en todas sus diferentes etapas. Red se sitúa en la segunda de ellas, en la que Robert Fripp reunió de manera más o menos estable al batería Bill Bruford, que venía del grupo Yes, al bajista John Wetton, que venía de Family, el violinista David Cross y el percusionista, pintor y artista en general, Jamie Muir. Digo más o menos estable porque cuando se publica Red, Jamie Muir ya no estaba en el grupo. Lo había dejado para ingresar, según dijo, en un monasterio budista escocés. A David Cross, el violinista, le echaron, aunque se le puede escuchar en uno de los temas del Red grabado en directo. King Crimson era un grupo capaz de crear melodías llenas de belleza unidas a potentes descargas en la misma canción. Un ejemplo de esto es Fallen Angel, el ángel caído.

Fallen Angel con la fantástica batería de Bill Bruford y la conmovedora corneta de uno de los colaboradores habituales del grupo, Mark Charik. Por cierto, la letra de este tema es de John Wetton y de Richard Palmer James, uno de los fundadores de Supertramp, que también colaboró como letrista en algunas canciones de Crimson.

Bueno, pues sí, así termina la cara A del vinilo de hoy, casi como cortado de un hachazo. Música dura, compleja a veces en su ritmo, sobre todo, pero al mismo tiempo tierna y evocadora. Ese es uno de los hallazgos del sonido de King Crimson. Te preguntarás por qué este trabajo se tituló Red, rojo. El disco se grabó en el estudio 2 de los Olympic Studios en Barnes, barrio de Londres. En la mezcla observaron que las agujas de la mesa golpeaban bruscamente el color rojo, el límite. A Wetton le pareció que esa era la prueba de hacia dónde se encaminaba el sonido de King Crimson. Llegaron a barajar para la imagen de la portada del álbum una foto de un búmetro con la aguja disparada, pero finalmente optaron por el retrato de cada uno de ellos por separado, juntando después las tres fotos en la portada. Por lo visto, no se llevaban lo suficientemente bien como para querer posar juntos. Fripp, Bradford y Wetton sobre un fondo negro. Pero damos ya la vuelta al vinilo, porque nos queda la cara B, es la que vamos a escuchar ahora, y solo tiene dos piezas. La falta de costumbre, ¿eh? Lo que es andar con vinilos después de tanto tiempo. Bueno, pues Providence, la primera de las dos piezas de esta segunda cara, fue grabada en directo, aunque se editó posteriormente en estudio. Recoge una actuación del grupo en Providence, en el estado de Rhode Island. Por eso vas a poder escuchar aquí al ya expulsado del grupo, el violinista David Cross, que firma este tema junto a Fripp, Wetton y Bradford. King Crimson daban importancia a la improvisación en sus actuaciones, y Providence es una buena muestra de ello.

Red termina con una pieza larga de algo más de 12 minutos. Robert Fripp, líder y guitarrista de King Crimson, afirmó en aquellos años que su intención musical era la de combinar los sonidos de Jimi Hendrix, Igor Stravinsky y Bela Bartok, ni más ni menos. Red, el disco, salió a la venta en octubre del 74. Dos semanas antes, Fripp decidió disolver la banda. Quería tomarse un año sabático para adentrarse en las enseñanzas de John G. Bennett, académico, escritor y divulgador de las teorías espirituales del filósofo armenio Gurdjieff. Estamos, por tanto, en el momento final de esta etapa de King Crimson. Y a pesar de todo, el grupo fue capaz de construir una de las piezas más intensas y más evocadoramente sentidas de su carrera hasta la fecha. Sin miedo a exagerar, podemos afirmar que Starless, sin estrellas, es una auténtica obra maestra que mezcla a la perfección un profundo lirismo y una fuerza demoledora.

Starless, el último tema de Red, te deja sin aliento. El grupo no volvió a los escenarios hasta 1981. Tuvieron que pasar 7 años en los que las colaboraciones y los proyectos de Fripp y del resto de los miembros del grupo fueron muchas y muy variadas. Mel Collins fundó Camel y tocó el saxo con los Rolling Stones, con Alan Parsons Project, los Dire Straits, Roger Waters, Chris Squire y hasta Tina Turner. La lista es interminable. Bill Bruford, el batería, que venía de Yes, colaboró con Genesis, montó el grupo UK con Wetton y Alan Allsworth, entre otros. Grabó discos en solitario y volvió, al cabo del tiempo, a otra de las formaciones posteriores de King Crimson. El bajista John Wetton falleció en 2017 después de una larga trayectoria musical que le llevó a tocar y a cantar en formaciones como Roxy Music, Uriah Heep, UK, Wishbone Ash o Asia. Fripp se dedicó a profundizar en su característico sonido. Experimentó con bucles sonoros que conseguía con 2 magnetofones de bobina, los Frippertronics. Trabajó con Brian Eno, con David Bowie, la guitarra que sonaba en Heroes es suya, con Andy Summers, Peter Gabriel. Se dedicó a la enseñanza, formando la Liga de los Guitarristas Artesanos, The League of Crafty Guitarists, extraña formación de entre 7 y 15 guitarristas acústicos de todo el mundo, a la que pudimos ver en un concierto estupendo en el Cursal de San Sebastián en el año 2007. Fripp enseña disciplina y meditación aplicadas al instrumento, a la guitarra, para la que llegó a inventar una nueva afinación. Bueno, es que habría mucho que contar sobre Robert Fripp. Está casado con la actriz y cantante Toya Wilcox, con la que sube a la red vídeos entre humorísticos y musicales muy populares llamados los Sunday Lunch. Fripp sufrió en 2025 un infarto cuando se encontraba en Italia, pero está ya recuperado y listo para seguir sembrando música e ideas, que es lo suyo.

Antes de despedir este vinilo de hoy, no puedo dejar de contar una historia. Robert Fripp considera que Jimi Hendrix es el mejor guitarrista de todos los tiempos. Cuenta Fripp que en 1969, y durante una actuación de King Crimson en el Revolution Club de Londres, entre bastidores, esto lo cuenta Fripp, un hombre se me acercó con un traje blanco, con el brazo derecho en cabestrillo. Una de las personas más luminosas que he conocido. Y se acercó a mí y me dijo: choca con la mano izquierda, tío, está más cerca de mi corazón. Este hombre luminoso era Jimi Hendrix. Años después, una amiga de Fripp, en un encuentro casual, le recordó aquel concierto de King Crimson en Londres y le comentó: ¿sabes que estaba sentada en la mesa de al lado de Jimi Hendrix? No hacía más que saltar de un lado a otro diciendo: este es el mejor grupo del mundo. Bueno, pues así terminamos, o mejor dicho, terminamos con otro de los temas de King Crimson que ya quedó fuera de este disco porque ya estaba hecho de antes. Fue quizás el único éxito comercial que tuvo esta banda, ese tema que te he mencionado al principio del programa, este 21st Century Schizoid Man, el hombre esquizofrénico, el hombre esquizoide del siglo XXI, con el que ponemos final a esta hora del programa de hoy. La táctica ecléctica volverá en otro momento, seguro. Hasta luego. 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
1: Las noticias de medianoche. Gabón. Donald Trump llamará a Benjamín Netanyahu para pedirle que no responda a los ataques de Irán e insiste en que un acuerdo para poner fin a la guerra está muy cerca. El presidente estadounidense se ha pronunciado así después de que el ejército de Israel haya interceptado misiles iraníes que activaron las alertas antiaéreas israelíes a las 10 horas local. Horas antes, Israel ha roto la tregua con un bombardeo sobre los suburbios del sur de Beirut, considerados un bastión de Hezbollah. El jefe del Estado Mayor de Israel ha afirmado que las Fuerzas Armadas hebreas atacarán al enemigo con determinación en cuanto se dé la orden. En casa, el Lehendakari ha presidido el acto de entrega de medallas a los ertzainas por sus actos de servicio. Prada les ha pedido a todos los agentes tener criterio propio, autocontrol y sentido de la justicia, pero también ha reclamado a la sociedad que defienda a la policía vasca y ha recalcado que no va a permitir que la Ertzaintza sea instrumentalizada como arma política.
2: Nuestra sociedad no va a permitir nunca la instrumentalización de la Ertzaintza. No va a permitir que se utilice como arma política, ni por unos ni por otros, ni por los que jamás han creído en una policía vasca, ni por aquellos que han combatido y despreciado durante décadas a la Ertzaintza en contra de una convivencia pacífica.
1: En ese mismo acto, el jefe de la Ertzaintza, Josu Bujanda, ha anunciado que tras 7 años al frente de la policía vasca, abandona el cargo.
3: Y quiero dar las gracias. Voy con la conciencia tranquila de haber hecho todo lo posible, con algunos acachas, como todos los que somos de carne y hueso, pero me voy con la conciencia tranquila. Porque otro de los principios que tenemos y valores son trabajo en equipo. Y yo me he sentido arropado, me he sentido con gente cercana, que me ha ayudado en los malos momentos, que bueno, que es de agradeceros y darlos, es que ricas jovenetan.
1: Y en Santurtzi, miles de personas han celebrado la fiesta de la Escuela Pública Vasca bajo el lema EUNETAN, en una jornada en la que la defensa del sistema público ha estado muy presente. La transparencia en las matriculaciones, soluciones para combatir la segregación y medidas frente al calor en las aulas han sido algunas de las principales reivindicaciones. Por su parte, la consejera de Educación, Begoña Pedrosa, ha asegurado que reforzar este sistema de enseñanza público es labor de todos.
4: Euskal Eskola Publikoa indartzeko konpromisoa guztiona dela pentsatzen dut. Ikastetxeena, administrazioarena, familiena eta gizarteena ere bai.
1: Y seguimos en Vizcaya porque el sonido del cuerno ha vuelto a convocar a las Juntas Generales de Vizcaya desde el Monte Ganeco Gorta, tal y como, según la tradición, se anunciaban antiguamente en las reuniones que se celebraban en Guernica. Se ha celebrado así el Día de los Montes Bocineros, una tradición iniciada en 2004 y que este año ha organizado el Club Gayurra de Bilbao. La marcha ha partido desde Covetamendi para cumplir con la tradición de tañir los cuernos a las 12 del mediodía. La jornada ha concluido en ambiente festivo. Es todo, más información en una hora aquí en Radio Euskadi y en todo momento en Orain. 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
3: Arratsaldeon, hoy arrancamos nuestro programa de la Ruta Slow desde una terraza muy especial. Estamos en el restaurante Don Producto y Tú. Tenemos ahí la rotonda de la Antonia, la tenemos justo a la derecha, zona de Armentia, concesionarios, entrada a Gasteiz desde Rioja Alavesa, desde donde viene alguno de los protagonistas que hoy nos acompañan y otros tantos que nos llegan desde territorio vizcaíno, desde el propio territorio alavés y desde el territorio guipuzcoano. Estamos en la cuarta edición de los premios Materia Prima, organizados por Don Producto y Tú, que tienen un cometido muy especial, que es valorizar a las pequeñas y pequeños productores, la materia prima, el buen producto que elaboran, a personas que en este caso también son artesanas del producto. Y en estas cuatro ediciones, lo más complicado para el jurado, y además tenemos la suerte de formar parte de ese jurado, lo más complicado es tomar la decisión de a quién no le vamos a dar el reconocimiento, porque es que todas y todos se lo merecen. Recuerdo que el año pasado, por recordar un poquito, estábamos aquí haciendo entrega de los premios de la tercera edición a Andoni Vigalondo como artesano y afinador de quesos. Una de las primeras queserías, podemos decir, urbana que tenemos en Euskadi, en Euskal Herria, que está ubicada en Gasteiz. El salmón artesano, los ahumados de Quella, en este caso en la zona de Lemoa. Mutur Belts, que nos llegaban también desde Vizcaya, desde zona vizcaína, con esa recuperación de la oveja de raza carranzana. Las chistorras de Barriola, que algunos conocemos perfectamente, con ese punto de innovación, y el premio Estrella de la Comunicación Gastronómica, que era para José Ribagorda. Y en la edición de este año, pues tenemos aquí los invitados, uno de ellos especial, que no nos va a poder acompañar por cuestiones de lumbalgia, ciáticas, cosas estas. También es cierto que Rafael Anchón este año va a cumplir, creo que en el mes de septiembre, ya sus 91 años, y claro, andar con estas cosas pues no es tontería. Por lo tanto, excusamos su ausencia dentro de ese premio Estrella de la Comunicación, pero sí que nos acompañan los demás. Quiero recordar que tenemos el reconocimiento para la papada curada de lombera de Carranza, el chocolate negro con leche de oveja ahumada de Rafa Grochategui, el queso azul escuchi de quesería Soloiche en Ayaraldea, en Respaldiza, y Basilio Izquierdo como artesano del vino con su Pieles 2018. Bueno, vamos a arrancar así el programa, ¿eh? Ya hemos conocido grosso modo de dónde venís y quiénes sois cada uno. Me suele gustar arrancar con un brindis. Tenemos de todo un poquito, así que arrancamos con un brindis, ¿os parece?
4: Perfecto.
3: Topa egin, alza copa, alzamos la copa.

0: Tenemos con nosotros a Ciorcha López de Respaliza, que se ha acercado hasta esta terraza en la que nos encontramos. Ciorcha, arratsaldeón.
1: ¿Qué ha dicho arratsaldeón?
0: Bueno, y gracias por acercarte, porque vosotras estáis trabajando en la quesería y como muchas queserías, chacolindeguis, quienes os dediquéis al producto, también tenéis visitas, por lo tanto, ahí tenéis las puertas abiertas, ¿no?
1: Sí, bueno, por una parte es muy bonito poder mostrar a la gente lo que hacemos. Y ahora estamos a tope, estamos en época, parece.
0: ¿Y cómo estáis en cuanto a la elaboración? Recordamos que vuestro queso reconocido y premiado es el azul, el escuchi, que escuchi es el nombre de uno de los picos que tenemos en esa sierra, ¿no?
1: Sí, del punto más alto de la Sierra Salvada,
0: vale.
1: De Gorobel.
0: El Gorobel.
1: Sí, lo tenemos justo delante de la quesería, es el que vemos y por eso bautizamos a nuestro queso con escuchi.
0: Perfecto. ¿Y cómo estáis ahora mismo en la temporada en cuanto a elaboración de quesos, de lácteos, yogures?
1: Bueno, nosotros como tenemos una ganadería propia de vaca lechera, nosotros producimos durante todo el año, no tenemos descanso. Entonces, bueno, siempre hemos vendido la leche a la industria y como recogemos parte de esa leche para elaborar en la quesería, pues tenemos a demanda. Nosotros no paramos.
0: Perfecto. Nos vamos a territorio vizcaíno. Santos Fernández, que nos llega desde Lombera de Carranza. Arratsaldeón, baita zuri ere.
2: Arratsaldeón, buenas tardes.
0: Bueno, zorionak ere bai, ¿eh? Felicidades.
2: Qué riesgo.
0: Por este reconocimiento. Ubicados en Carranza.
2: En Carranza, Vizcaya, en el barrio de ambas aguas. Llevamos allí toda la vida. Cuando hablo de toda la vida, hablo 4 generaciones, ya 5, porque hoy nos acompaña también mi hijo Mario. Y dedicados a la carne, dedicados al cerdo. Y dedicados al comercio minorista en Carranza, al comercio de alimentación con los clientes carranzanos.
0: O sea, ¿desde qué año has comentado?
2: Somos 5ª generación ya, estamos desde el principio del siglo pasado, desde principios del siglo XX. Ya mi bisabuelo abrió 2 carnicerías en Carranza y hasta ahora.
0: Bueno, haciendo las cosas bien, como se ha reconocido, ¿no?, en el premio.
2: Pues esperamos que sí. Yo cuando me llamaron para esto, la verdad fue una sorpresa muy agradable, porque no estamos acostumbrados a que te llamen para esto por algo que haces todos los días como algo que es natural en ti y que sale de ti, y tampoco te planteas que quieres ningún premio, ¿no? Pero cuando llegan, pues encantado de la vida.
0: Bienvenido sea. Nos vamos a territorio guipuzcoano, nos vamos a ir a la zona de Tolosaldea. Ahí está Rafa Gorrotxategi con ese chocolate tan, tan especial y con ese bigote tan característico que es marca de la casa. Rafa, arratsaldeón baita zure.
3: Arratsaldeón.
0: Eta zoriona, felicidades de nuevo.
3: Eskerrik asko y muy contento también con esta... Este premio, esta decoración que nos han dado, o sea que encantaos.
0: En tu caso, generación, Belaita es el máster, ¿no? El pater.
3: Fue el visionario el que nos marcó el camino, pero Aitona ya fue también chocolatero, y Aitona lo que hizo coger un traspaso de una antigua chocolatería que venía desde 1680. Nuestra familia entra en el año 1925, somos 100 años de nuestra familia, estamos con la 4ª generación, pero el solar donde ellos cogieron continuaron con el trabajo de cerería y de chocolatería.
0: ¿Qué tiene que ver y qué importancia tiene, que además se recoge en el museo que tenéis?
3: Sí, sí, sí, además también en Vitoria había cantidad. He contado ahorita muchas veces que de las ceras que más importantes quería, que la iglesia quería, querían las velas de Gauna de Vitoria.
0: Anda.
3: Las velas de Gauna, que eran chocolateros y eran cereros, hacían las dos cosas. Y por lo que sea, tuvieron un invento para el hilo, porque depende mucho del hilo de las mechas, si es más delgado o más gordo. Una vela con una mecha muy gorda da mucha luz, pero se consume antes. Entonces era muy importante, y Gauna hizo un invento mezclando velas, cruzando y tal, y eran los que más fama, y la iglesia creía que las velas que fueran de Gauna, de Vitoria.
0: ¿Estamos hablando de qué época?
3: Pues esto estamos hablando de 1800 y pico. Yo creo que no sé si dejaron antes el chocolate y siguieron con la cerería hasta los años 1950, sí. Y luego en Vitoria también el Museo de los Faroles está fundado por cereros también. Ay, en 1500 y pico.
0: Madre mía. Sí, sí. Fíjate. Bueno, y el propio Rafa además tiene conexión con muchísimas personas, y una de ellas porque trabajó con él, que el otro día me di cuenta, me lo comentó en los premios de la Academia Vasca de Gastronomía, con el gran fotógrafo Alberto Sommer.
3: Sí, sí, sí. Estando yo, cuando estuve en Madrid con Alberto Sommer, Entonces ya había hecho el libro de El Grito del Pueblo de Guipúzcoa y hicimos el libro de Araba Abierta. Me acuerdo que vinimos a presentarlo a Vitoria, estuve 2 años con él, me pilló todas las primeras elecciones generales, pues bueno, toda la campaña de los partidos se hizo con Sommer.
0: O sea, de las primeras elecciones democráticas, con la UCD y tal.
3: Exactamente, estuvimos, me acuerdo perfectamente, de Vitoria con Viana, que era un amigo de la escuela de Alberto Sommer. En Bilbao estuvimos con Carlos Goicoechea, y en Madrid le hicimos a la coalición democrática, a Fraga, a Isa y Osorio. Y me decía Alberto, no digas nada, ¿eh? De casi todas las políticas las hizo él, sí.
0: Qué pasada. Bueno, pues esa es la conexión que tienes amplia y diversa de Rafa, sí. Gorrochategui. Y nos quedamos en territorio a la vez. Basilio Izquierdo, ¿qué tal? Buenas tardes.
4: Buenas tardes.
0: Tú eres el que está más o menos, bueno, Respaldiza, Rioja Alavesa, La Guardia, ahí andaréis, ¿no?
4: Cerca de Logroño ya, pero sí.
0: Pero tú estás aquí detrás cerca. Mío, tiras sí, ya sí. Para allí. Bueno, Soriona, felicidades.
4: Gracias, qué recasco.
0: Basilio Izquierdo en La Guardia.
4: En La Guardia.
0: Rioja Alavesa.
4: Desde hace casi 20 años.
0: Desde hace 20 años, casi 20
4: casi,
0: años.
4: Casi el año
0: en
4: que
0: esta
4: viene,
0: década.
4: El año que viene me toca de hacer el 20 aniversario.
0: Ajá. Y el reconocimiento por ese Pieles 2018, que lo pudimos probar el jurado.
4: Sí, sí.
0: Que viene a dar testimonio y a demostrar que los blancos, ojo con los blancos.
4: Pues el primer Orange Wine que se hizo fue este en 2016. Y que es un vino también que gusta a las mujeres. He tenido unas cuantas de ocasiones, joder, que quien ha preguntado por el vino de las Pieles, las mujeres. Y vaya, bueno, pues muy bien me parece.
0: Pues en estos tiempos te digo, en esa mezcolanza que tenemos, yo al igual y muchísimos hombres igual que ellas, valoramos los buenos productos, sí. Como es el vuestro. En estos momentos, ¿qué elaboración hay? ¿Cuántas botellas hacéis de más o menos?
4: Un millar y algo al año.
0: O sea que estará numerada prácticamente. Si no,
4: le falta
0: poco le faltará.
4: Algunas botellas sí las numero.

0: vamos a arrancar ya, y vamos a arrancar porque Basilio le estaba ya haciendo una pregunta a Ciorza respecto de los quesos. ¿Qué le querías preguntar? Sí, a ver, ponte queso. El micrófono.
1: Si hay diferencias del queso de primavera al queso de verano o de invierno, lo cierto que la comida cambia a lo largo del año, con lo cual el queso se supone... ¿Hay mucha diferencia? ¿Poca? ¿Nada? Pregunto.
2: Sí, bueno, yo que llevo 5 años elaborando, todavía lo estoy descubriendo. Todavía no sé muy bien cuál nos gusta más, pero sí que es verdad que hay diferencias en cualquier cambio. Y el primero es la alimentación. La alimentación que tienen en invierno, la que tienen en verano, no es la misma. Y nosotros ahora nos estamos dando cuenta que el queso nos sale diferente en invierno, nos sale diferente en verano, pero todavía no sabemos cuál nos gusta más. Ajá. Tenemos ahí dos épocas que vemos que gusta, pero sí que influye. Influye mucho la alimentación, sí. Influye el tiempo, el calor, el frío, lo que beben las vacas.
0: El estrés, pues, ¿no?, que puedan tener.
2: El estrés, todo influye. Absolutamente.
1: El sentido común te dice, joder, si en primavera hay un pasto extraordinario de bueno, se supone que el vino, el queso que pueda consumirse en torno al verano, así que sea el mejor del año.
2: Sí, quizás, pero mira,
1: nos
2: ha pasado que ya nos hemos dado cuenta que los últimos 2 años el queso que producimos hacia noviembre, diciembre, nos da muy buenos resultados. Fíjate, entonces no es solo el de primavera. Sí,
0: porque cuando hablamos del queso Idiazábal, elaborado con leche de raza lacha o carranzana, sí que, ¿verdad? Ahí, Rafa, es cuando solemos ir a Ordizia y tal, que solemos comentar, hay diferencias entre un queso u otro tipo de, bueno, de queso, Ciorza, ¿no?
2: Sí, además, bueno, la oveja es muy estacional, ¿no? Claro, yo estoy hablando ahora de vacas, claro. Y de vacas que producen todo el año.
3: Claro.
2: Pero sí que es verdad que la alimentación no es la misma todo el año.
0: Bueno, el queso azul, que es el reconocido, si lo tuviéramos, lo vamos a probar en un instante en la cena que tenemos inmediatamente aquí en el restaurante de Un Producto y Tú, de Gasteiz. ¿Cómo lo sueles presentar? Porque claro, cuando no sé, a los neófitos o personas en este caso quizás que no tengan con queso azul, te viene un determinado tipo de queso azul, punto picante, salino, me va a condicionar toda la comida, ¡ojo! ¡Qué sorpresa!
2: Sí, bueno, hasta ahora siempre he estado diciendo que nuestro queso azul es un queso azul suave. Ahora me da un poquito miedo porque para gusto los colores. Le he dicho a gente que el queso es suave, claro, le ha parecido muy fuerte. Eso ya depende de cada uno. Si no te gustan los sabores fuertes, pues aún así te va a parecer, ¿no?, con un sabor que tiene un sabor intenso. Pero bueno, por norma general, nuestro queso azul es un queso azul más suave a lo que estamos acostumbrados. Bueno, no suele tener un toque picante, depende de la época en la que esté, pero de tenerlo es un picante muy suave, muy suave. Y suele ser bastante cremoso o mantecoso, pero lo que hemos dicho antes, según la época también.
0: Claro.
2: Porque bueno, al final el queso está vivo y como un ser vivo que es, no evoluciona nunca igual, aunque nosotros lo hagamos siempre igual. Entonces eso es muy bonito por una parte, muy sorpresivo por otra.
0: El mol, lo que es la parte de que le da esa particularidad, ¿cómo lo consigue? ¿En qué momento del proceso se...?
2: Sí, el mol del queso azul es el Penicillium Roqueforti. Y nosotros lo añadimos cuando pasteurizamos la leche. Pasteurizamos la leche, añadimos ahí todo el Penicillium Roqueforti y todos los fermentos, bacterias, todos los microorganismos que lleve, que nosotros le añadimos al queso, se lo añadimos en ese momento. Pero luego tenemos que ayudarles a desarrollar. Entonces nosotros ahí añadimos el moho azul, pero luego es muy importante pues ayudarle con la sal, con el agujereado,
0: ir corrigiendo,
2: con la cámara, que tenga una buena humedad y una temperatura adecuada. O sea, luego hay que ir ayudándole un poquito.
0: Bueno, de los presentes, ¿habéis probado, Rafa, Basilio, Santos, habéis probado el queso de...?
4: No habéis probado. Has probado quesos azules, pero no
0: Pues a maravillar.
4: Bueno, pues, así tenemos la suerte de probarlo hoy.
0: Lo vais a probar en el día de hoy. Y además os diré una cosa. Si tenéis oportunidad de acercaros a Respaldiza, en ese camino que tenemos de pasado a Murrio, ¿no?, seguimos para adelante dirección Quejana, cuando hicieron la quesería, porque... gusta más porque estamos hablando de proyectos que han empezado, que han pasado por ese periodo tan complicado de la pandemia, que afectó sobremanera. Y cuando ya se hicieron, tanto Enrique como Ciurcha, pusieron en marcha la quesería, muchos les decían, ¿qué están haciendo? ¿Hay un centro de yoga? ¿Un centro así de tipo zen? Os decían eso, ¿no?
2: Un agroturismo, sí. Bueno, apostaban por un poco de todo. Muchos nunca se habían pensado que ahí se iba a hacer una quesería.
0: Pero es que está preciosa, con la madera como protagonista, con esa marca, ese logo.
2: El logo, sí, la rosa hexapétala. Uh-huh. Sí. A ver, es un proyecto al final que duró bastantes años, pues fueron como 7 años de proyecto. Entonces en ese tiempo tuvimos muchas horas, ¿no?, para pensar, darle vueltas, cambiar, hasta decidir cómo lo queríamos. Y bueno, por una parte apostamos por la sostenibilidad y por eso el edificio es como es, ¿no? Pues con criterios bioclimáticos, construido en madera, pues para que energéticamente sea más eficiente. Y por otra parte decidimos hacer también eso, visitas, que hemos hablado antes, ¿verdad?, para poder enseñar a la gente lo que hacemos, uh-huh, cómo funciona el mundo quesero y el mundo ganadero, en realidad, ¿no? Un poquito lo rural.
0: Nos vamos del territorio a la vez, como decimos, al vizcaíno. Estamos en Lombera de Carranza con esa papada. ¿La habréis probado los presentes, la papada?
2: Ganadero, en realidad, ¿no? Un poquito lo rural.
0: Nos vamos del territorio a la vez, como decimos, al vizcaíno. Estamos en Lombera de Carranza.

0: Carranza lo tenemos, lo llamamos de una manera, lo llamamos la octubrada. Octubre, otoño, nos da los mejores frutos del campo, es cuando los animales más comen, las ovejas principalmente, también las vacas, y también nosotros notamos en el cerdo de otra manera. Primero, lógicamente, octubre, para los cerdos que, como en el caso nuestro, los cerdos que usamos de Basacherri, se crían en libertad, octubre es fundamental. El cerdo de octubre, noviembre, diciembre es un cerdo excepcional por lo que come en el campo. Y por otro lado, los grandes calores como los que estamos sufriendo ahora van muy en detrimento de la calidad. ¿Por qué? Porque el cerdo bebe más que come, acumula menos grasa, está más estresado. Entonces, la época del año es fundamental en todo el producto artesano de alimentación, que se hace con muy buena materia prima, lo más tradicional posible, yendo a eso. Y en cuanto a nosotros, la papada, pues he de decir que nosotros estamos muy orgullosos de nuestra papada, porque representa para nosotros unos valores importantes, como es la tradición de las matanzas en los caseríos, la tradición de una familia como Lombera que llevamos tanto tiempo. Es un producto tradicional, es un producto humilde, es un producto, no es de las partes nobles como se dice ahora del cerdo, es un producto humilde, pero es un producto con una gran dignidad, un producto muy agradecido, que te devuelve mucho más de lo que le das en su elaboración. Y para nosotros esos tres valores de tradición, humildad y dignidad son muy importantes.
1: ¿Con qué, luego lo vamos a preguntar también con el queso, con qué se acompaña fenomenalmente, con qué hila?
0: Mira, pues yo creo que tiene dos consumos fundamentales, ¿no? Hay más, hay muchos más. El consumo fundamental es en los cocidos de inviernos, con el resto de sacramentos, con el chorizo y demás. Ahí está fenomenal, porque además las papadas nuestras se deshacen, queda un tocino muy tierno, que se puede untar, y acompaña muy bien a las alubias, al garbanzo, a la lenteja, lo acompaña fenomenal. Y otro de los consumos maravillosos es en bocadillo. En bocadillo con un poco de queso. Sí, tampoco vamos a... Y ya cada uno, pues bocadillos... yo creo que hay tantos bocadillos como hay personas. Es decir, cada uno nos gusta de una manera, ¿no? Y son fenomenales. Pero, ¿qué te voy a decir? Bien fritita o solo transparente, con un par de huevos en el plato y, bueno, y un pimiento rojo, impresionante, impresionante. Yo es que ponerle muchos límites tampoco quiero. Cada uno que la pruebe y sepa de qué manera es como más le va a apetecer comerla.
1: Fíjate, los del restaurante Alhambra de Iruña, de Pamplona, en esta temporada de, todavía evidentemente, de verduras, el espárrago de Navarra, el espárrago fresco, lo que hacen es laminarlo, un carpaccio de espárrago en crudo, pelar, quitar, y en vez de ir a cocer, en crudo. Y este lo suele preparar, no me vendrá el nombre ahora, que eso está ahí al frente, luego me acordaré del nombre de él. Lo que hace es pone una fina capa de ese espárrago, ese carpaccio, y otra de una papada. Y con el tenedor, ti, y se lo llevan a boca. Y la mezcla de tierra, podríamos decir, de agua, que es el espárrago, con la papada.
0: Sensacional. Sí, sí.
1: Ya estamos. Basilio, estamos salivando.
2: Ya lo creo.
1: Aquí nos falta un poquito de vinico.
2: Para empujarle a.
1: Eso es. El piel es 2018. Sí. Nos está marcando el año. ¿De qué estamos hablando? Lo has comentado antes, ¿no? Ese orange.
3: Todos los blancos.
1: ¿Cuántos micros?
3: Sí. Ahí entran todos los blancos de la casa. Uh-huh. Casi todo garnacha blanca, que me encanta. Y la garnacha blanca, cuando empecé en 2007, digo, joder, pues yo no podía jubilarme con 60 años. Hay que hacer algo. Y claro, la diversión era que te llega la vendimia y ese tufillo del olor de la fermentación, si no lo tienes, no vives. Bueno, pues empecé una cosa pequeñita. Pues yo no soy nada comercial, ya me fastidia porque podría ir mejor, pero voy contento, pues acaba el año, te ha quedado un durillo al bolsillo, pues venga, repetimos, y no hace falta más. Lo que no hay que hacer es ir al banco a pedir dinero para continuar. y entonces empecé en 2007 y la garnacha blanca, yo la conocía desde el año 95 y tuve ocasión de comparar garnacha blanca, Viura, de muy buenas calidades, Viuras hay muchas y las pequeñitas calitativas

0: son espectaculares, de las cabezadas de las viñas. Y Y luego un Sauvignon blanco y un Chardonnay blanco, riojanos, ¿eh? Uh-huh. Y de esas cuatro variedades, unas muestras que hicimos, se fermentaron las cuatro en... Todo igual, ¿eh? Se fermentan en barrica y primavera por allá se embotellan. 36 botellas de cada barrica. Se hizo un seguimiento, unos cuantos de años, y casi siempre la mejor botella era la de garnacha blanca. Uh-huh. Entonces... Claro, en 2007, cuando me meto yo a boticario, digo, está claro que hay que hacer garnacha blanca, ese es el blanco. Y bueno, luego después los tintos, viñas conocidas buenas, plantadas antes de 1985, bueno, una serie de condicionantes que dice, joder, esto es importante para tener un vino digno, correcto. Pues yo no tenía viña personal propia claro. Mm-hmm. Bueno, tampoco hace más falta. Y bueno, el Orange, voy. Recuerdo leer algo, pues por ejemplo, el Rich en París. Uh-huh. Joder, eso vamos, entrar ahí, sí, te dejan entrar si vas con una visa. No, es que una visa, la American Express negra o alguna de esas. Bueno, y nada, pues no, muy chauvinistas, y el vino riojano, pues nos dijeron que muchas gracias, pero que no entraba en el Rich. Tienen una carta de vinos impresionante. Y yo recuerdo leer algo que el Rich aceptaba los vinos Orange. Coño, oye, pues ya es importante que un Rich admita o acepte esta categoría de vino ucraniano y del Cáucaso. Y yo, bueno, coño, pues ¿cómo se hace, cómo no se hace con las pieles de los blancos? Digo, la verdad es que yo no le hago mucho caso a las pieles de los blancos. Sí. Vamos a hacer el orange wine, que es como, pero orange como se confunde con el de la naranja, el vino de pieles. Y empecé en 2016 a hacerlo. Y la verdad es que ha tenido, bueno, éxito también la manera de hacerlo. Que yo, en mi caso, no voy a fermentaciones hasta el final, porque el alcohol te extrae mucho tanino. Y acabas de hacer un vino tánico como los vinos tintos fuertes. Y eso en un orange, bueno, a mí no me gusta. Hay quienes le gusta, ojo, pero bueno, a mí no me gusta. Entonces, es conveniente quedarse, ya lo veréis, en un vino con suavidad y longitud en la boca y esas cosas. Luego lo comentamos al catar.
1: Sí, mejor, desde luego.
0: Ah, claro, es que así a pelo. De memoria también, ¿eh? Pero bueno, será mejor.
1: Y luego es importante el aroma, el sabor, la temperatura, ¿verdad? Que no, sí. Que no se pase de...
0: No, de frío, ¿no?
1: De frío, eso es muy importante.
0: Sí,
1: ¿eh?
0: Sí, pues es un vino ya con cierto cuerpo y cierta estructura, y como esté muy frío, lo has dejado en nada, en nada. No, tampoco. La buena temperatura estaría en los 12, 14 grados para el Orange Wine. Y como los tintos ligeros, uh-huh. por ahí, los 12, 14 grados.
1: Y lo acompañamos con la papada, ¿sí o sí?
0: Ay, hombre,
1: con la papada, el queso y el chocolate.
0: Irá, debe de ir bien, ¿eh?
1: De principio a fin.
0: Sí, sí.
1: Te lo compro. Vale. Bueno, que ¿habéis probado el Pieles de 2018? Es 2018.
0: 18, sí, este sí.
1: ¿Lo habéis probado? Tampoco.
2: Se estamos reservando para...
1: Bueno, parece que está hecho adrede. Efectivamente, se estamos reservando.
3: Una gran noche a ser hoy.
1: Sí. Vamos a ver. Y concluimos con el chocolate negro con leche de oveja ahumada de Rafa Gorrochategui. Nos vamos hasta Tolosa. Bueno, Rafa, cuéntanos, ya vamos, estamos aquí salivando.
3: Sí, bueno, lo normal, un chocolate con leche es con leche en polvo de vaca. Uh-huh. Pero dentro del mundo este, del mundo del café de especialidad, el chocolate de especialidad, es hacer un chocolate con productos locales. Entonces, ¿qué más local que nosotros? La leche de oveja, ¿eh? Y luego, pues, con un pastor, con Gorka de Azcarra, que tiene varios premios con los quesos ahumados, pues después de hacer el chocolate con la leche de oveja, lo hemos llevado a ahumar. Uh-huh. Y él ahuma con madera de encina. Entonces, está ahumado y... ese, en principio, el sabor, cuando tomas este chocolate, el primer sabor es el de la leche, porque es más potente la leche de oveja que en polvo que la leche de vaca. Uh-huh. Te entra un sabor un poquito así de la leche, pero es que enseguida te entra luego el ahumado, es un ahumado natural, no es en esencia ni aroma de humo, es ahumadera de encina por un pastor, y tomas y al final te queda en la boca como si tuvieras queso de Idiazábal con un chocolate.
1: ¿Y cuándo lo sacasteis, Rafa? ¿Te acuerdas?
3: Esto lleva, me parece, que un par de años ya.
1: Un par de años.
3: Sí. Hemos recibido varios premios también con él y con otro chocolate de cacao de Venezuela, con sidra visigoso de Zapiain. Otro premio tenemos con cacao de Madagascar. Y bueno, este movimiento que se llama Bean to Bar, que es traer cacaos de orígenes, tostarlos en tu obrador, tuestes suaves para respetar el aroma de cada cacao y luego darle tu toque personal.
1: Uh-huh. Bueno, está por aquí a mi derecha Ollana Uribe de Biloa Food Safari. ¿Tú te acuerdas de cuando estuvimos en la cata de los sabores más o menos de...? Sí, ¿no? Fue difícil la toma de decisión, ¿eh?
2: Muy difícil.
1: Fue muy difícil, sí, está aquí, damos fe de ello, que estuvimos ahí entre... Claro, es que... Porque tuvimos cuántos productos, tuvimos entre pitos y flautas, que teníamos como 12...
2: 45.
1: Pero productos que probamos ese día igual, 12, 13, cada día andaríamos, ¿no? Igual más,
4: sí.
1: Igual.
4: ¿Eh? 10, 12.
1: Unos 10, 12, sí, más de una decena. Claro, yo había que tomar una decisión de...
2: Era complicado, porque había otro chocolate muy bueno.
1: Sí, también, es cierto. Sí, había otro chocolate.
3: Sí.
1: Bueno, es que sí, fíjate qué tradición tan magnífica tenemos, sí, aquí en Euskadi, ¿no?
3: Hombre, sobre todo tradición que hemos tenido, pero que se ha perdido muchísimo.
1: Sí.
3: Nos hemos quedado solo justos ahora en Vizcaya, está Caicho, nosotros en Guipúzcoa, y es que no hay nadie más. Con todos los chocolateros hemos sido lo mayor, a partir de la Real Compañía de Guipúzcoa de Caracas, los mayores productores, y hasta los años 1980, Guipúzcoa, el mayor productor de chocolate a nivel nacional.
1: Sí, sí.
3: Pues han cerrado todos los artesanos, todas las fábricas, y volvemos a retomar con ese sistema del Bean to Bar del cacao de especialidad, y animar a la gente, primero, a que compre ese tipo de chocolates con estos cacaos, y que se anime más gente a este movimiento de buen chocolate.
1: La apelación que hacemos a través del programa de la Ruta Slow, que está en tronca con ese marrasquillo que tenemos de Slow Food, es precisamente la defensa de las pequeñas y pequeños productores, de la buena materia prima. En este punto quiero rendir homenaje a don Luis López de Sosobaga.
3: Muy bien, sí.
1: Nos encontramos en Vitoria-Gasteiz, capital de Euskadi, capital del Gosúa, ¿eh? De ese, sí, postre tan emblemático que forma parte también de nuestras mesas. Luis López de Sosobaga se nos iba en un mes de abril que fue caótico, al igual que otras muchas personas que se nos han ido anónimas, y Dios me libre, ¿eh? Pero sí que fue Víctor Quintas, fotógrafo, Juan Malavín, Juanma, al frente del Villa Lucía, y Luis López de Sosobaga, tanto lo que ha hecho, lo que que hacía siempre insistir, el buen chocolate, que es bueno para la cabeza, para la mente, frente a la industrialización.
3: También conseguía cuarta generación, por lo menos.
1: Sí,
3: y
1: ahí
3: eso
1: está.
3: Eso también ha sido, pues, sí, de los que hacían probablemente también ceras y chocolates y,
1: sí,
3: confiteros.
1: Confiteros.
3: No eran pasteleros, eran confiteros que se pasaron al mundo de la pastelería.
1: Comentaba que qué importante es, el objetivo al final es valorizar lo que hacéis, cada una de las personas que estáis hoy aquí representadas, la materia prima que tenemos, y sobre todo a quien nos está escuchando, en la medida de lo posible, en función del bolsillo de cada cual, alimentarse con buena materia prima, ¿no? Con buen producto fresco o elaborado, producido como el que hacéis. ¿Qué mensaje lanzaríais precisamente, ¿no? Tiempos complicados los que vimos. No sé si ahora más complicados, ahora o antes. Yo creo que antes sería todo siempre peor. Yo creo que vamos a mejor, pero visto el momento en el que vivimos tan de incertidumbre, ¿tú qué piensas, Rolf?
3: Bueno, yo creo que antes, si mucha cosa, tenían muy buenos cacaos. Tenía a Venezuela, tenía cacao de Caracas, tenía cacao de sus conozco, venía natural. Y con el paso de los años, bueno, sobre todo a partir del año 36, cuando se cierran las fronteras, el único cacao que entra era el de la Guinea Española, de África, que no era un cacao bueno. Se ha ido perdiendo, y ahora en este movimiento conseguimos que... al comprar nosotros los cacaos, estamos pagando en consecuencias al productor ecuatoriano mexicano. Entonces, gracias a estos movimientos, los productores, los propios cacaocultores, uh-huh, pueden tener un precio justo, porque la mayoría de cacao entre Ghana y Costa Marfil tiene un 60% de la producción mundial, y los costos que cobran los productores, los cosecheros, están cobrando muy poco. Y es muy importante que ellos cobren bien para que puedan vivir las familias.
1: Esa es una de las tres patas del movimiento Slow Food, es bueno, limpio y justo, justo.
3: Justo, exactamente.
1: Pagar en justicia ese producto que nos llega, porque falsamente se dice lo ecológico, lo cercano, es más caro que lo que viene a miles de kilómetros de distancia. No, lo que viene a miles de kilómetros de distancia es injustificadamente, no puede tener ese precio el que tiene. Y todos sabemos de lo que estamos hablando, de las condiciones laborales de las personas, amén de otras historias, ¿no?
5: Sí, yo creo que si hablamos de un mundo más justo, tenemos que poner en valor el trabajo de tantos pequeños productores En el sector primario y después en la elaboración, como hacemos los que hoy estamos aquí, con tradiciones bastante largas en la elaboración, y pensar que no por ser más barato, porque viene de fuera y demás, y después está muy bien presentado, es mejor. Una cosa que a mí sí que me, bueno, en estos momentos sí que me, no sé si me preocupa o sencillamente me llama la atención, el gran cambio que hay en los hábitos de consumo. No comemos lo que comían nuestros abuelos, no compramos lo que compraban nuestros abuelos, que compraban mucho menos y producían mucho más. Uh-huh. Y hoy es muy difícil para los pequeños productores ir adaptándonos poco a poco a estos nuevos hábitos de consumo. Yo creo que por ahí tenemos unas oportunidades muy, muy grandes, porque lógicamente la gente sigue alimentándose y tendremos que ver cómo se alimentan y qué es lo que necesitan. Pero por otro lado, los que somos productores tradicionales, pues sí que nos cuesta mucho salir de nuestra zona de confort e irnos a otro tipo de producción.
4: Sí, bueno, está claro que los pequeños productores no podemos competir con grandes industrias, y eso al final lo complica también todo para nosotros, pero también veo que hay un movimiento de gente, de familias, que cada vez está más interesada en consumir local, en consumir cercano, en saber lo que están comiendo, ¿no? Entonces, evidentemente hay gente que igual económicamente no puede, pero nosotros sí que vemos que se acerca a muchas familias que lo que quieren es que el dinero se quede en el pueblo. Al final eso también es parte de nuestra filosofía, ¿no? Que nosotros produzcamos con materia prima local, que se venda también localmente, y al final que se creen sinergias también entre todos los comercios cercanos, ¿no?
6: Bueno, y el vino, pues, tiene una cosa, el alcohol y los polifenoles, etcétera, es una ventaja para el corazón. Hay que buscar el equilibrio, ¿eh? Entonces, medio litro al día debe de ir bien.
5: Sí, cierto.
6: Pero bueno, tenemos toda una política, toda una moda, todo un tinglado detrás que está dificultando el momento del vino, pero en todo el mundo, ¿eh? Pero yo el año pasado, cuando aprendía que los 5 grandes chateaux, que siempre han tenido unos precios astronómicos, salía en la cosecha, la empezaban vendiendo en 300 euros botella y cosas de estas, y ya la cosecha de 2024 decidieron bajar de golpe un 30-40%, con comentarios, joder, pues habría que haber bajado un poco más, ¿eh? Porque es que ahora mismo hay unos excedentes de vino por todo, horroroso. Bueno, cuando se es pequeño, dice, bueno, la suerte es que en pocos cientos, pocos miles, y bueno, aguantas. Pero las bodegas grandes lo pasan mal, y bien, pues los Burdeos, que en la cata de los primeros de hace un mes,
1: sí,
6: contaban, pues unas, bueno, te lo digo, te decía, Junqui,
1: sí, unas 20.000 hectáreas. Sí, estuvo por ahí además, sí.
6: Sí, sí, joder, hicimos un viaje precioso, ¿eh? Sí. Catamos cosas bonitas. Y una buena cosecha 25, ¿eh? Muy interesante, sí, ha estado muy bien. Y pues se vive volviendo al tema, se vive un momento malo, y claro, lo mismo que la alimentación local, y yo creo que va a más, y además es que se agradece, etcétera, porque no vas a comparar, pues no sé, la papada tuya y la papada del pozo, o no sé, bueno, perdone por el pozo del otro, que son
1: entendido parecidos. Perfectamente, sí, sí.
6: Entonces, claro,
1: es un marketing.
6: Eso es otro mundo, en los quesos, en... bueno, pues lógicamente es que si dices, pues comprar eso con la vaca que ríe o el otro, joder,
1: efectivamente,
6: pues es otro mundo, por Dios. No hay que quitarle nada a nadie, pero el que quiera apreciar algo, pues bueno,
1: pues que fíjate, Basilio, al hilo de lo que comentas, tú te pones a ver ahora, hablo de la televisión en este caso, en determinados horarios que son prime, y la cantidad de anuncios que hay relacionados con la alimentación, con ese tipo de alimentación industrial.
6: Sí. Ah, claro.
1: Es brutal. ¿Y qué marketing que tienen? ¿Y qué historias más bonitas, de la madre, los hijos, que te emocionas y todo,
5: Bueno, y sí, sí. A mí lo que me llama mucho la atención...
6: A eso le unes la política y ya...
1: Bueno,
6: te hace una salsa.
1: Política es todo, Basilio.
6: Aparte,
1: sí, y la política es muy importante,
5: mucho,
1: además.
5: Sí. A mí lo que me llama mucho la atención, y volviendo a lo de los cambios de consumo, son estas cocinas maravillosas que parece que no necesitas ni cocina. ¿Eh? Tú abres, llamas a... las mensajerías tan eficientes que hay ahora, y cualquier cosa que necesites lo tienes enseguida. ¿Y para qué vas a manchar la cocina con una papada? O sí, puedes tenerlo. Los hábitos de consumo yo creo que están cambiando muy rápido, y el gran reto que tenemos los productores pequeños y artesanales es adaptarnos, por un lado, a ese cambio de hábitos de consumo, y por otro lado, aguantar el tirón de las grandes marcas, de las grandes multinacionales, pues para que la gente siga apreciando nuestro producto como... A ver, nosotros, aparte de fabricantes de embutidos, somos carniceros. Y yo siempre, cuando alguien hablaba de lo que gastaba en la carnicería, decía, mejor gastarlo aquí que en la farmacia. Pues eso, mejor gastarlo aquí que en la farmacia.
7: Ahora que se ha hablado, me acuerdo de un gallego, decía, no, joder, pero ¿cómo que el cerdo, que es bueno, que es malo? Según lo que coma. Si le estaban dando el suero y claro, los jamones gallegos pues no valía para asar o para cocerlo, pero no para comerlo. Y claro, estos jamones o chorizos o todo lo que haces, si esos cerdos con buena alimentación, etcétera, etcétera, los productos que salen normalmente...
1: Bueno, en tu caso, fíjate, estamos hablando de viñedos, estamos hablando del Terruño, en la zona en la que
7: muy,
1: estáis.
7: Muy buena zona, sí.
1: Si hablamos de Lombera de Carranza, estamos hablando de lo que come también el Basacherri en este caso.
5: El Basacherri.
1: Que come... Sí, sí, sí.
5: Además, es...
1: Al aire. Bueno,
5: Basacherri es una empresa con Euskolabel, que comercializa los cerdos que crían basarritarras de los tres territorios y de Navarra, y los crían en pastoreo. Los crían en pastoreo. Son unos cerdos que se matan con más peso y más edad que el cerdo industrial al uso, con mucha más infiltración de grasa. Unos cerdos espectaculares. La verdad es que yo no conozco cerdo. Hablando de cerdo blanco, no hablamos de cerdo ibérico. Yo no conozco cerdo que se le pueda comparar. Y bueno, y es lo que a nosotros nos gusta, y es lo que usamos.
1: Si hablamos del queso Soloicha, lo mismo, estamos hablando de esas vacas desde la propia respaldiza donde están ubicadas. Estamos viéndoles ahí a la plantación que tenéis, porque estáis a escasos metros, un poco más abajo.
4: Sí, al final la granja y la quesería están en la misma finca, con nada, 250 metros de distancia. Y claro, es muy importante lo que el animal come. Al final, que coma, por ejemplo, nuestras vacas, todo el forraje del que se alimentan está producido en casa. De hecho, ahora están a tope, están con los tractores ahí que no paran. Entonces, eso también marca territorio, ¿no? Porque lo que va en esa alimentación es lo que luego se nota en el producto final también.
1: Y si hablamos, lo ha comentado, cuando hablamos de bean to bar, precisamente es ese concepto que va directamente a la
3: claro,
1: mesa, ¿no?
3: Yo suelo decir, claro, cuando vamos a la feria alimentaria o gourmet, los que tienen productos que elaboran, por ejemplo, pues con queso de oveja o vino de la tierra, pues tienen un descuento, pagan menos la feria. Los que trabajamos y vamos a vender, pues tenemos otro precio mayor. Pero si yo no sé, los de las conservas, los de atún o bonito, si eso está considerado como producto vasco, no lo sé. Porque yo también digo, si el cacao, cuando viene el cacao de origen y lo molemos todo, tenemos el mismo derecho que el del atún. Otra cosa es cuando compras ya los chocolates, y con el chocolate que compras haces cosas, sería distinto. Entonces, si yo me apunto como producto local, cuando se trae el cacao de origen. Y se hace todo aquí.
1: Que es el bean to bar.
3: El bean to bar, sí. Cacao de selección, tostado, moler y hacer todo el proceso en tu propio obrador, que era lo que se ha hecho toda la vida.
1: Y además es que no tiene nada que ver, porque somos chocolateros, ¿verdad?
5: Todos nos gusta.
1: Nos gusta, ¿verdad? Sí. No tiene nada que ver entre probar un chocolate como lo que hacéis ahí en Gorrochategui. Frente a ese industrial que te metes y notas el azúcar como pum, te dispara, que te dan ganas de empezar a ir a correr por ahí, te satura la boca, que no sé ni lo que estás comiendo, a meternos una onza de las vuestras, otro tipo de, como el postre que pudimos degustar otro día en Tolosa, ahí en Topic, que son, en este caso, artesanía pura, que se deshace en boca.
3: Es importante cuando la gente pregunta, bueno, ¿qué miremos? A la hora de comprar chocolate, por lo menos, aunque sea industrial, cuando en las etiquetas, por legislación, tiene que ir de mayor a menor los ingredientes. Por lo menos que el cacao, la pasta de cacao o la manteca de cacao esté en primer lugar. Y luego, otra cosa que les digo yo, si veis un chocolate que tenga como añadido vainillina, descartarlo. La vainillina se pone para enmascarar los errores, los fallos que tiene. Porque aquí, a la sidra o al vino, nadie se le ocurre poner vainillina, ni a la leche. La vainillina es para enmascarar. los defectos. O sea, si hay un chocolate con vainilla, fuera de entrada. Y lo más para que sea chocolate, primero, pasta, manteca de cacao o el licor de cacao.
5: En relación a lo que decías sobre si el chocolate es vasco o no es vasco, a nadie se le ocurre que se vaya a cultivar cacao en Euskadi. Entonces, es lógico que el cacao se traiga de importación y la elaboración la hagan artesanos como lo haces, sí, como lo haces tú, ¿no? Pasa algo parecido, puede pasar con el pan. En Euskadi, en Vizcaya y Guipúzcoa sobre todo, en Álava no lo sé tanto, pero pretender que la gente cultive trigo, pues no es muy real. Entonces, yo entiendo que el pan puede ser un pan castellano, un pan... No sé si en Álava hay plantación de... se planta trigo o no, pero sí, se cultiva.
1: En Salcedo, sí, en concreto, que está pegando con Álava, sí, se está trabajando en la recuperación de variedades autóctonas y es un mundo... Bien, por pues descubrir.
5: Un punto más a favor de la alimentación local. Un punto más.
3: Bueno, estamos diciendo que el chocolate no era vasco, pero yo voy a dejar dos detalles.
5: Tú eres el que sabe.
3: En América lo que tenían era la bebida de cacao. No tenían chocolate. Tenían bebida de cacao. De 3.000 a 5.000 años de historia, el chocolate era para beber. Fue el segundo viaje de Colón cuando se añade la caña de azúcar, lleva la caña de azúcar a América. Y luego hay dos teorías. ¿Quién ha puesto azúcar por primera vez el cacao? Por un lado, las clarisas en Oaxaca, y la segunda es Fray Juan de Zumárraga, el obispo vasco de Durango, que le puso también azúcar al cacao. Entonces, tenemos un 50% que el chocolate sea un invento vasco.
5: O sea, muy bien, muy bien.
3: Y esto es verdad, ¿eh? Es así.
1: Porque el chocolate sería, en cuanto metes el azúcar en el cacao, es chocolate. No sé si la palabra es correcta.
3: Sí, es así. Hasta que no tiene el cacao, hasta que no se le pone azúcar, no es chocolate, es cacao. Y en América tenían la bebida de cacao. Y fueron, pues eso, las clarisas. Este obispo vasco seguro que estaba con las clarisas, que este no sería que estaría moliendo el cacao. Pero bueno, se dice en los libros, esos son datos históricos escritos en libros. Estas dos personas las que
5: han puesto. Es una innovación de un vasco goloso. Sí. Que le puso.
1: Qué bueno, sí. Pues fíjate que el otro día estuvimos con las clarisas, ahí ¿de dónde eran? De Agurain. De Agurain Salvatierra.
3: Sí. Sí. Me quedé con la pena de decir varias cosillas, porque gracias a las clarisas, primero, este dato fue las que se hizo el chocolate.
1: Qué bueno.
3: Luego había otro dato muy bonito, que en 1585 llega una expedición de japoneses de Japón, entra por Portugal, iban camino a Roma. En Madrid el rey les pone a su cocinero, a Martínez Montiño, les pone acompañando, y esta expedición de japoneses que iba a Roma a pedir la beatificación del santo San Francisco Javier, fueron los japoneses, porque murió en Japón, y cuando llegan a Alicante, el comento de las clarisas de la Verónica, les hicieron una taza de chocolate con una yema cada taza, cada jícara, que era como le gustaba al señor obispo. Entonces los japoneses, gracias a San Francisco Javier, tomaron chocolate mucho antes que otros europeos.

0: Bueno, vamos a ir concluyendo. Oye, qué animada tertulia, porque cada cual tenéis vuestra historia, ¿verdad? Y bueno, lo último que hemos podido escuchar de Rafa es una maravilla. Bueno, tenéis el museo que se puede visitar en Tolosa, ¿verdad? Que eso es importante. Lo podemos encontrar por la página web.
1: Sí, pero lo mejor es ir, ver. Si venís con niños o gente mayor a hacer el taller de chocolate, la visita guiada y de maravilla.
0: Bueno.
1: Si cuenta y por corta, ¿hay visitas guiadas o visitas por libre?
0: Vale, y a través de la propia plataforma se puede
1: ver. Llama por teléfono, si se hace por libre, no hace falta llamar. Estamos abiertos toda la semana, menos sábados, domingos, tarde. Lo más, toda la semana estamos abiertos.
0: Rafa, y para conseguir, bueno, vuestros chocolates están por chocolates, sí. Y bueno, y diferentes tipos de.
1: Sí, la confitería artesana, muchas cejas, en campaña de Navidad muchos turrones. Tenemos distribuidores, entonces yo exactamente en muchos locales no lo sé.
0: Vale, pero el caso es que se puede.
1: Está en el mercado, sí.
0: Se puede.
1: Y luego la tienda online, pues que funciona de maravilla, porque son productos muy fáciles de mandar por correo.
0: Basilio, con el Pieles 2018 que brindaremos en el día de hoy, en este caso son pocas unidades. ¿Cómo podemos encontrar tu buen hacer, esa mano de Basilio Izquierdo?
2: Bueno, sobre todo en La Rioja y en La Guardia. Uh-huh. La Guardia, la bodega, que se puede visitar.
0: ¿Dónde estáis? ¿En la zona de...?
2: En La Guardia, en El Collado.
0: En la zona del Collado.
2: Sí, sí.
0: Vale.
2: Bueno, ahí se hicieron 50 bodegas en 1970 y pico. Y claro, luego se quedó pequeño y ya ha ido cada uno haciéndose su bodega aparte.
0: Ajá.
2: Pero claro, anteriormente estaban fermentando en las cuevas, que en La Guardia está hueco todo él, ¿eh?
0: Sí, sí, sí.
2: Está lleno de cuevas. Y era un trabajo, fermentaba la oruja al hombro, tenías que sacarla, llevarla a la prensa, bueno, horroroso. Y ya en 1970, los agricultores, sí, se pasaron allí a El Collado. Y ha durado unos 20 años o 30. Y ahora ya quedamos, pues bueno, yo no tenía muchas ganas de hacer grandes inversiones ni grandes cosas, pero tener un poco mi hueco. Y mis 4 kilos de uva y mis...
0: Y punto.
2: Y mi capricho. Sí, no hace falta más.
0: Santos, en el caso vuestro, ¿cómo podemos encontrar vuestro producto?
3: Bueno, en el caso nuestro tenemos una venta muy localizada en Vizcaya. Somos una empresa pequeñita y con un enfoque muy local. Y por la peculiaridad de unas recetas muy tradicionales, muy apegadas a la tierra de donde somos, pues nos cuesta vender cuanto más nos alejamos de Vizcaya, ¿no? Entonces en Vizcaya es bastante fácil encontrar nuestros productos. Tenemos una página web con su tienda, con la que llegamos a cualquier punto gracias a los transportes en frío. Y si no, el teléfono, encantados de que cualquiera nos llame. Y en Carranza tenemos 2 carnicerías que están abiertas de lunes a sábado y encantados de recibiros también allí.
0: Y en vuestro caso, Ciorcha, Soloitza, con vuestro queso azul, ese queso con ese embadurne que tiene de color azul, precisamente, la forma que tiene como...
4: Cilíndrica. Sí.
0: Que luego hacéis diferentes secciones.
4: Eso es, luego hacemos cuñas. Nosotros, bueno, también somos una pequeña empresa y hacemos nosotros también el reparto. Trabajamos mucho con el comercio pequeño, con pequeñas carnicerías, fruterías, algún restaurante, algún hotel, pero sobre todo en el Valle de Ayala, Laudio, Amurrio, Respaldiza, Archiniega. Y en Vitoria-Gasteiz también estamos vendiendo. En la página web se pueden ver los puntos de venta. Uh-huh. Y si no, también está la posibilidad de ir allí, de acercarse a la que sería conocernos, bien para hacer una visita y poder conocer todo nuestro proyecto, o sin más, para adquirir los productos también.
0: Queso azul Escuzzi de quesería Soloitza, papada curada de Lombera de Carranza, chocolate negro con leche de oveja ahumada de Rafa Gorrotxategi, y el vino Pieles de 2018 de Basilio Izquierdo, todo un artesano del vino, y ese reconocimiento, premio estrella de la comunicación gastronómica, a Rafael Ansón.

0: Ha sido un placer estar de Reptulia. Hemos estado de maravilla, con buena temperatura además que nos ha acompañado.
1: Encantados de la vida, en buena compañía.
0: Y aprendiendo cada cual, y sobre todo con las ganas de probar lo que el uno hace y el otro hace.
2: Sí,
0: que aquí cada cual.
3: Además, yo creo que todo combina muy bien.
0: Sí, sí, eso sí. Estaba pensando. Que con el vino y el queso, el chocolate y la papada que vamos a tener, va a ser de luego un encuentro maravilloso.
4: Sí, sí, sí. Bueno, solo se ha felicitado a Don Producto, ¿no? Una buena iniciativa, una buena idea, animarles que sigan con esto y bueno, pues por ahora nosotros creo que el premio que hemos merecido, encantados y nada más.
0: Pues si os parece, lo cerramos con un brindis, con este vino que nos acompaña, así que Sorionak, ¿eh? Aupai, Karekasko.

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1: Las noticias de la UNA, Gabón. El Lendakani Manuel Prada les presidía ayer en Arkaute el acto anual de entrega de condecoraciones y felicitaciones al mérito policial. El Lendakari recordaba la idea que lanzó durante la entrega de credenciales y diplomas de Ertzaintza y Udal Txangoa el pasado mes de mayo, garantizar la seguridad de la ciudadanía y hacerlo con autocontrol y sentido de justicia.
2: No basta con cumplir órdenes. Es fundamental tener criterio propio, autocontrol y sentido de la justicia. Es decir, guiarse por la guía ética y deontológica que siempre ha caracterizado a este cuerpo, a la Ertzaintza.
1: Y del mismo modo que la sociedad vasca exige a los agentes, esta, decía Imanol Pradales, también debe autoimponerse una obligación, defender a su policía y creer en ella sin dejar que sea instrumentalizada.
2: Nuestra sociedad no va a permitir nunca la instrumentalización de la Ertzaintza. No va a permitir que se utilice como arma política, ni por unos ni por otros, ni por los que jamás han creído en una policía vasca, ni por aquellos que han combatido y despreciado durante décadas a la Ertzaintza en contra de una convivencia pacífica.
1: Y en este acto el Lendakari agradecía su labor al jefe de la Ertzaintza, Josu Bujanda, quien anunciaba su jubilación. Ha cumplido 65 años de edad y 43 en la Ertzaintza.
3: Y quiero dar las gracias. Voy con la conciencia tranquila de haber hecho todo lo posible, con algunos acachas, como todos los que somos de carne y hueso, pero me voy con la conciencia tranquila. Porque otro de los principios que tenemos y valores son trabajo en equipo. Y yo me he sentido arropado, me he sentido con gente cercana que me ha ayudado en los malos momentos, que bueno, que es de agradeceros y darlos eskerrik asko benetan.
1: Y ayer también miles de personas se daban cita en las calles de Santurtzi con motivo del Día de la Escuela Pública Vasca. Bajo el lema EUNETAN, la jornada fue un punto de encuentro para los miembros de la red pública. Además de la defensa del sistema público, estuvo presente durante toda la fiesta. En el acto inaugural, miembros de la red pública de Santurtzi solicitaron transparencia en las matriculaciones y soluciones para la segregación. Además, exigieron medidas para combatir el calor en las aulas. La presidenta de EIGE, Susana Ariballo, pedía a la administración que se dé prioridad al sistema público.
4: Gure sistemak dituen arazo estrukturalak salatu nahi ditugu. Ez dugu onartzen dugun sistema dual erradikala eragiten dituen desorekengatik eta sare publikoa lehen ez bestez ez delako.
1: Y la consejera de Educación, Begoña Pedrosa, por su parte, mostraba su disposición para seguir trabajando en la mejora de la red pública vasca. Instituciones, familias y sociedad deben hacer un esfuerzo conjunto.
5: Euskal Eskola Publikoa indartzeko konpromisoa guztiona dela pentsatzen dut. Ikastetxeena, administrazioarena, familiena eta gizarteena ere bai.
1: Otro asunto, el 93% de los navarros toma alguna medida para evitar el desperdicio alimentario, según una encuesta encargada por la Asociación de Consumidores de Navarra, Irache. Ese porcentaje supone un aumento de 18 puntos en las personas que adoptan alguna de estas medidas en los últimos 5 años. Según indica Irache en un comunicado, esta práctica más habitual es aprovechar mejor los alimentos. Y en el exterior, concluida la votación de la segunda vuelta presidencial en Perú, se inicia el escrutinio de momento, según encuesta a pie de calle, habría un empate técnico entre la candidata de la derecha, Keiko Fujimori, y el candidato de la izquierda, Roberto Sánchez. Y terminamos con otras elecciones, las del Real Madrid, que definitivamente parece que han sido ganadas de nuevo por Florentino Pérez, que seguirá al frente del equipo merengue. Es todo. Más noticias a las 2. Hasta entonces, la actualidad en orain.eus.

0: La directora de cine Arantxa Etxebarria, Besugo VIP en Distrito de Euskadi, cuenta cómo fue la llamada desde el Festival de Cannes.
1: Cuando te llaman y te dicen que te han seleccionado, es muy fuerte.
2: ¿Qué sientes ahí?
1: Fue bastante patético. Todos mis colegas sabían que había mandado la peli. Entonces decía, hola, quita la lista, Arantxa Etxebarria. Y yo, gilipollas, no me hagas gratis.
3: Son mis colegas.
1: Es que son mis colegas. Que si te llamo del Festival de Cannes, y yo, le cuelgo, Rin vuelve a llamar, miro el código, más 33, soy el director artístico del Festival de Cannes. Es la primera vez en mi vida que me cuelgan. Y yo, no. Lo primero que hice fue llamar a mi hermano Iñaki, llorando como un bebé.
4: Esa niña de 8 años que quería ser directora de cine, de repente lo ha conseguido.
1: La cría de 8 años no se lo creía tampoco. 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
1: Voy de aquí.
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0: Hola, ¿qué tal? Sean muy bienvenidas y bienvenidos a El Último Apuntador. Aquí llegamos con este espacio que Esquena, la Asociación de Empresas de Producción Escénica de Euskadi, dedica cada semana a las artes escénicas. Esta en concreto, El Último Apuntador transforma el cuerpo en lenguaje, ese que nos queda cuando ya no queda nada. Lo vamos a hacer de la mano de la compañía de danza navarra Let Silhouette, con su trabajo Ultimatum. Y a continuación hacemos hueco al teatro amateur. Lo hacemos a través de dos de las compañías participantes en el certamen de teatro amateur que organiza Pabellón 6. En concreto, Tuncataldea. Y los chicos y chicas de Bisiterie. Así que con todo ello está ya preparado por aquí y listo lo que necesitamos para subir el telón del Último Apuntador.
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2: Led who? Led Silhouettes, a contemporary dance company, stems from a riverbank on the side of a mountain in the north of Spain.
0: Tiramos hoy de oxímoron para arrancar y es que empezamos planteando un ultimátum, el que nos presenta dentro de la novena edición del ciclo Danza Sarean la compañía navarra Let Silhouette. Nos habla de ello uno de sus creadores y directores junto a Marcel Rodríguez, es John López, al que ya saludamos. Muy buenas, John.
3: Buenas, ¿qué tal?
0: Pues muy bien y encantada de recibirte aquí en El Último Apuntador. Te pillamos en un momento previo a presentar esta pieza, ¿no? ¿A quién gastéis?
3: Eso es. Con los últimos preparativos.
0: Estrenabais en abril del 25, una propuesta que, por lo que he leído, pues nace de ese colapso emocional, el climático, el político incluso, y ahí mezcláis danza, teatro, incluso cine. John.
3: Sí, bueno, desde siempre nuestra relación con las otras artes o disciplinas siempre ha sido muy estrecha, nos ha interesado siempre mucho el teatro, la literatura, el cine. Y creo que nuestros trabajos pues siempre tienen como esa visión un poco más allá del movimiento, ¿no? Un poco más allá de la danza.
0: Y en este caso exploráis las contradicciones del ser humano y tratáis, bueno, pues diversos temas, ¿no? El aislamiento, la decadencia social. Así planteáis esa reflexión y lo que creo que intentáis hacer es poner el foco en lo que está ocurriendo ahora, ¿no? En mirar bien el presente y analizarlo.
3: Eso es, sí, yo creo que de ahí es un poco el motor de la pieza, ¿no? Desde ese punto en el que creo que nos encontramos como personas, ya no solamente como artistas, y esa sensación de estar mirando continuamente hacia otro lado, un poco en ese sentido, no entender por qué no queremos mirar hacia donde hay que mirar, ¿no? Hacia el conflicto, hacia el accidente muchas veces, ¿no? Que por eso es de donde se detona, digamos, toda nuestra obra. Y bueno, pues sí, un poco ese punto de partida, ¿no? La incomodidad de mirar muchas veces donde no queremos.
0: Y ahí estaréis en escena tanto Marcel Rodríguez como tú, pero no solos, ¿no? Porque veo muchos intérpretes sobre el tapiz, cuéntanos.
3: Sí, bueno, nos acompañan cuatro intérpretes más, Lucía Burguete, Catalina Arana, Eduardo Ramírez y Nicolás Martínez, que bueno, son, aparte de compañeros, tremendas personas y muy buenos artistas, y ellos nos acompañan en esta historia, en este mensaje, en esta idea de contar pues esto que estamos hablando.
0: Y ahí convertiréis la escena en ese paisaje que os gusta plasmar, ¿no? Esa disputa poética en este caso, y dando muchísima importancia, obviamente, al cuerpo. Habláis de que el movimiento en este caso no es forma, es urgencia, y también hacéis una advertencia, ¿no? En cuanto a ese grito que lanzáis en forma de ultimátum, y utilizáis el lenguaje, el cuerpo como un lenguaje, como lo que queda cuando ya no hay nada más. Eso vais a ir haciendo, bueno, pues de qué manera, que hasta lo que nos puedas contar, no sé cómo transitáis, si estáis todos juntos y si vais apareciendo.
3: Bueno, yo creo que el cuerpo tiene muchas ventajas. A priori siempre intentamos pensar, o pensamos, o nos han educado con que la palabra siempre es el mayor mensaje, ¿no? Y creo que el cuerpo tiene una potencia y una necesidad también, bueno, humana, ¿no? Pues que es lo que somos, de expresarse. Y es a través de eso que nosotros intentamos contar, pues digamos, esta historia que no es una historia lineal, sino que es una narración mucho más metafórica, ¿no? Te lleva a lugares, te lleva a estados, te lleva a cosas muy concretas. Hablamos de la violencia, hablamos de la posesión. Entonces yo creo que eso, el cuerpo de alguna manera tiene mucha capacidad de representación, ¿no? Y en ese sentido creo que el espectador, por lo que ya hemos ido recogiendo en otras funciones y en otras ocasiones, por lo que nos ha llegado es de casi no apoyar la espalda en el asiento, ¿no? Entonces yo creo que eso es interesante, ¿no? Remarcarlo. Creo que el espectador va a estar en esa tensión, en ese acompañamiento, ¿no? De lo que le sucede a esos seis personajes, bueno, en esos montañeros también, por no hacer mucho spoiler, pero bueno, en esa situación montañosa donde hay un accidente, donde se encuentra ese ciervo, ¿no? Que es esa primera imagen y de donde detona todo. Bueno, pues acompañarles, ¿no? En ese movimiento, más allá solamente de la abstracción de lo que puede ser la forma o la danza.
0: ¿Qué decir de Marcel, con el que llevas ya, bueno, pues esos 10 años con la compañía, con lo cual el conocimiento es intenso? Los que has mencionado y las que has mencionado también, por lo que dices, ¿no? Porque son bailarines y bailarinas que ya conocíais, pero el trabajo previo entiendo que ha tenido que ser pues también arduo, ¿no? Para dar forma a este proyecto, mucho de conciencia, de corporalidad, bueno, pues cómo trabajáis habitualmente, pero ¿cómo ha sido?
3: Bueno, claro, como decías, llevamos 10 años trabajando juntos y creando juntos. Entonces, bueno, hay un punto de partida siempre ya con los años que es como casi automático, ¿no? Como que esas dos cabezas hacen ese clic y se unen y se entienden. Pero también hay ese otro hándicap que, claro, al ser dos, pues siempre hay esa disputa, ¿no? O esa discusión o esa conversación que incluso es a veces mucho más interesante porque te llega... Te pone en otros lugares, ¿no? Te lleva a otros espacios y donde se genera ese diálogo, ¿no? Nosotros siempre abarcamos desde la escena desde un punto, ¿no? Nos gusta como ubicarnos en un espacio, en un lugar, en este caso, como te comentaba, pues la montaña, y muchas veces es desde donde el cuerpo pues dialoga, ¿no? Con ese espacio, con cómo sería esa corporalidad en la tierra, ¿no? Cómo significa que cuerpos ya pesados o cansados de estar andando, ¿no? Cómo se mueven o qué relación tienen con ese animal, ¿no? Si tienen miedo, si quieren dialogar entre ellos porque quieren llegar a un acuerdo, incluso si tienen hambre. Bueno, es un poco, pues desde ahí, desde esa teatralidad, el cuerpo va como generando esas texturas, ¿no? O esa corporalidad que no es a través de la palabra el diálogo con el público, pero sí a través del movimiento, ¿no? A través de esas sensaciones que vas generando.
0: Sí, y acompañados de esos otros cuatro cuerpos, ¿no? Que con los que habéis trabajado y con los que luego creo que, no sé si también se sentarán a compartir ese encuentro con el público. Bueno, en vuestro caso, que es previo, ¿no? Creo que es a las 6:30 ese encuentro, corrígeme si me equivoco, sí, y luego ya la función después.
3: Creo que hay un pre y luego también hay un post función también como un coloquio con el público que creo que siempre es interesante también bueno, pues recibir ese feedback de la gente, ¿no? Y esa sensación, incluso esa intimidad que se genera después de haber visto el espectáculo. Sí, esto es una iniciativa desde Proyecto La Rúa que creo que es muy interesante que se genere y que en cierto modo es pionero en Vitoria porque... Bueno, hay cierto acercamiento, ¿no? La danza contemporánea, como ya sabemos, muchas veces es la más apartada, ¿no? De las disciplinas, pues como te comentaba, pues el teatro está siempre, ¿no? Está en la educación, está en los colegios, la música, por supuesto, está en las venas, ¿no? De todos. Raro es el que no escucha nada de música, pero la danza es verdad que siempre cuesta un poco más, ¿no? Entonces estas iniciativas... aunque nos da un poco de rabia llamar mediación, porque parece que el hecho de mediar significa que hay un conflicto, ¿no? La palabra ya lo significa. Creo que es interesante y pensamos que es interesante porque al final pues acerca, ¿no? al público ya no especializado muchas veces, pero que tiene ese interés en danza y que es habitual, o simplemente al que se acerca por primera vez, y el hecho de que conozca a los artistas, ¿no? Que conozca pues los entresijos, digamos, y el cómo llegamos a esa conclusión, el por qué decidimos hablar de estos temas o lo que hablábamos ahora mismo, ¿no? El cómo lo abordamos con el cuerpo. Creo que sí, que es súper interesante y que les invito también a toda la gente que venga a vernos que se quede a estas actividades porque creo que son muy, muy enriquecedoras y que acompañan muy bien el proyecto, claro.
0: Claro, y lo que dices, si nos quedamos más con el nombre del proyecto de mediación que con lo que es en sí, porque subía ya esos puentes, sí, ¿no? Tender puentes, ¿no? Entre espectadores, espectadoras y vosotros los artistas, más que lo que dices de mediar. No hay nada que mediar, solo hay que disfrutarlo y entenderlo, y qué mejor que, bueno, pues el público a través de los propios artistas y viceversa, porque lo que dices es importante, ¿no? Ese
3: total
0: feedback, el que se recibe antes, un poco desde la curiosidad, desde la ignorancia previa, y luego ya, bueno, pues cómo ha pasado por ti, ¿no? En este caso, Ultimátum. Habéis hecho ya muchos bolos, como decíamos, lleváis rodándola un tiempo. Las sensaciones que tenéis con ella son buenas, ¿no? Cuéntanos desde tu punto de vista, sí. ¿Cómo ves a la criatura?
3: Pues está creciendo muy bien. No, estamos muy contentos, la verdad. Creo que es un espectáculo que nos ha reafirmado también, le ha dado cierta madurez. Ya llevamos mucho tiempo trabajando con la compañía, llevamos 10 años, pero bueno, siempre subir estos escalones, ¿no? Ir poquito a poco y, como te decía, la danza es una disciplina pues muy inestable, como ya sabemos, muchas veces no se toma del todo en serio, ¿no? Y ser una de las compañías pues que tienen gira, que pueden aprovechar de seguir viviendo de lo que vivimos y de lo que amamos, que es la danza, el movimiento y la creación, pues claro, te consideras casi todo un privilegiado, ¿no? Pero ha sido muy interesante, pues como te decía, ponerlo de cara al público, ¿no? Porque cuando tú estás en el estudio, estás en tu película, llamémoslo así, y te montas tu obra y lo compartes con los más cercanos, pero al final, cuando ya pasa a ser del público, ¿no? Ya deja de ser un poco tuyo y pasa a ser de todos, claro, es cuando ya empiezas, pues, a ver la realidad, ¿no? El cómo se respira, el cómo la gente sale impactada, el cómo la gente pues reacciona a ciertos estímulos, el diálogo incluso pues en el hall del teatro, ¿no? Cuando ya estás recogiendo todo y la gente pues se acerca y te da las gracias o sale como sorprendida en plan, wow, no me esperaba esto, ¿no? Desde un espectáculo de danza, porque muchas veces creo que la danza se ve como, sin ser nada malo, como simple movimiento, ¿no? Uh-huh. Y creo que nuestras propuestas, nuestros proyectos tienen mucho de danza, pero que también creo que revuelven algo el pensamiento, ¿no? Entonces creo que eso es muy interesante y es algo que nos ha llegado mucho estas últimas funciones.
0: Pues ahí empieza a seguir girando Ultimátum. De todas formas, Led Silhouette continúa con los trabajos previos, ¿no? Jale y Los Perros, tenéis una gira, un tour bastante completo durante lo que queda de año y, bueno, y larga vida aún a Led Silhouette, que no sé si está dando forma ya a algún otro proyecto, John.
3: Pues esto lo hablábamos justo en la rueda de prensa, que era como, bueno, hay un momento también de pausa, de recargarse también. Acabamos de estrenar, como aquel que dice, este último trabajo. Entonces es como, bueno, hay que recargarse de nueva energía, de ver muchas más cosas, de nutrirse de otras disciplinas, de otros artes, de otras personas incluso, y poder como generar algo nuevo, ¿no? Y bueno, y que tenga mucha, como decías tú, larga vida LED, pero larga vida Ultimátum también, que le queda mucho recorrido y que, claro, y que podemos recibir mucho feedback del público también.
0: Sí, sí, además eso, una vez creada la pieza, disfrutarla, compartirla y luego, claro, ya llegará el momento de cargar pilas y nuevas energías para los trabajos que vengan y que sigan, bueno, pues haciendo grande a Led Silhouette. Pues un placer, John López, haber compartido estos minutos contigo. Recordamos a la gente, el próximo jueves, el 11 de junio, en este caso en Gasteiz, en el Félix Petite, pues esa pieza, Ultimátum, dentro del ciclo Dantza Sarean y a cargo de esta compañía, pues que ya tiene solera y que, bueno, la garantía y la calidad les precede. Led Silhouette, un abrazo, John, y lo dicho, que vaya muy bien y nada, nos seguimos por aquí escuchando y que vaya muy bien con Ultimátum.
3: Muchas gracias, un abrazo, Mirella.
0: Gracias a ti, un beso, agur.
3: Un placer, chao.
0: Agur.

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0: Sí, muy contenta y con muchísimas ganas de llegar a los últimos ensayos y preparar todo para que el público pueda disfrutar.
1: Esta obra que mencionamos y que ha sido dirigida, el autor del texto lo tenemos también con nosotros aquí en el último apuntador, es Rubén R. Mena, y creo que también nos escucha. Muy buena, Rubén.
2: Sí, hola Mireia, ¿qué tal? Buenas, ¿cómo estáis?
1: Pues nada, aquí encantada, como digo, de saludaros a ambos y de hablar de esta aldea durmiente que ha surgido. Vamos a concretar primero ese origen. Yo hablaba de Tunca Taldea, creo que es la compañía que surge en Cavia, pero bueno, no sé. Juana, ¿nos cuentas tú cómo ha sido el origen y luego vamos ya también al texto y a qué nos vais a contar?
0: Perfecto, pues mira, os cuento. En Cavia Teatro, mi compañía, ofrecemos clases, ¿no? De teatro. Yo, por ejemplo, llevo un grupo que trabajamos 2 horas semanalmente. Y el caso es que Rubén ha sido alumno mío, ha formado parte de este grupo durante muchos años. Y él, aparte de ser actor amateur, también escribía. Y hace ya un par de años, claro, esto en estas clases de Cavia, en junio, siempre hacemos una muestra teatral. Entonces ahí ya pues vamos a un teatro y vienen pues los familiares, los amigos a ver, ¿no? Entonces, claro, siempre es una cosa como importante qué obra o qué se va a hacer, ¿no? Qué pieza para esa muestra. Y me acuerdo que, fíjate que esas muestras se hacen en junio y aquella Navidad anterior apareció Rubén con un regalo. Y ese regalo fue el texto de La Aldea Durmiente. Entonces, La Aldea Durmiente nació en principio como una muestra teatral de un fin de curso de Cavia, pero tuvo pues tan buena acogida y era una cosa tan bonita y tan redondita que decidimos pues darle más vida y hemos llegado hasta aquí.
1: Bueno, pues qué historia tan bonita, ya solo el inicio y el origen de la historia, pero luego, claro, hay que verla. Será, por cierto, el domingo 21, cuando os toca el turno a las 7 de la tarde ahí en Pabellón 6, para dar vida a esta aldea durmiente, que como decía Juana, sale de tu cabeza, Rubén, y nada, de alumno, pues ahora a todo el autor, ¿no?, del trabajo que vais a desarrollar.
2: Sí, así es. Pues bueno, pues como ha dicho Juana, surgió o se propuso para una muestra teatral, pero ya la idea me surgió a mí hace tiempo, porque viene de pues hace más de 10 años de un relato que escribí. Y yo por aquel entonces ya le rondaba así la idea pues de que estábamos viviendo en una sociedad que estaba un poco dormida, ¿no? Y con esa idea pues pensé en un paralelismo con el cuento de la Bella Durmiente y buscando pues cuál podría ser nuestro hechizo, nuestro maleficio, ¿no? De estos días pues surgieron temas como el consumismo o ahora las redes sociales que lo hemos incorporado y bueno, son temas que están muy presentes en el texto y en la obra.
1: Bueno, o sea, que hace más de 10 años ya de esto que nos contaba Juana, que luego ya tú presentaste en su día al curso y que se decidió dar forma con una sociedad que, bueno, sigue dormida, la verdad. Y mira que intentan a veces despertarnos, pero con bombas y con despertadores que no son de demasiado amables, ¿no? Para despertarla habría que hacerlo desde otro punto de vista. Vosotros habéis centrado el tiro en algunas problemáticas que, como dices, creo que hay que ir luego ampliándolas, ¿no? Según pasan los años. Podría tener una siguiente versión esta aldea durmiente, Rubén.
2: Pues seguro, ojalá que no, pero seguro que va a haber más hechizos y más maleficios que nos. Sí.
1: Y cuéntanos qué es lo que ideaste, lo basas, como dices, en ese cuento en La Bella Durmiente, el título nos lleva a ello, pero bueno, tú lo cambias y ¿dónde lo sitúas? ¿Dónde diríamos que arranca ese érase una vez? ¿Qué veríamos esa vez?
2: Pues es una aldea donde hay un grupo de mujeres que se resisten a un malvado rey que conspira contra ellas. Y bueno, esa aldea y esas mujeres están inspiradas en diferentes movimientos como el movimiento slow o el movimiento decrecentista, que buscan una vida más tranquila, pues volver a los valores de comunidad, de los que cada vez nos estamos alejando más, y buscar frenar un poco, ¿no? Esas prisas constantes con las que vamos. Y la aldea un poco pues simboliza esa idea de priorizar la comunidad, el buen vivir con menos. Y a raíz de eso, pues luego en contraposición está el rey que intenta por todos los medios pues sacarlas de esa vida en comunidad.
1: Y cuéntanos, Juana, cómo fue el proceso de encontrar precisamente a ese

0: Rey y a todo ese elenco de mujeres que luchan contra lo que está ocurriendo. ¿Cómo se desarrolló con gente con los alumnos y alumnas que comentabas? ¿Cuál fue el proceso?
1: Pues mira, lo fenomenal fue que teníamos el dramaturgo en casa, claro, y que Rubén conocía a todos esos alumnos y alumnas, eran sus compañeros y
0: Claro.
1: compañeras, habían sido sus compañeros de escena durante muchos años, entonces escribió la obra ad hoc para ellas, y en este caso para él, quien hace de rey, que es Pablo Rodríguez, pues estaba, claro, entonces fue maravilloso, ¿no? Porque es como, pues eso, un traje cortado a medida, digamos, y en ese sentido para mí fue facilísimo hacer el montaje. Yo leí la obra y ya me encantó, y luego es verdad que en proceso de ensayos y todo fluyó mucho, y lo que tiene Rubén, que él no lo ha mencionado, es que tiene un humor buenísimo, o sea, la obra es divertidísima. Entonces, aunque se tratan estos temas que son importantes y nos afectan y son profundos, pero se hace desde el humor. Y eso es lo que intenté sacar, como también intenté sacar la vis cómica, ¿no?, de cada una de las actrices y también del actor. Entonces, bueno, pues es una obra que la gente se lo pasa súper bien, y luego también, normalmente después de las funciones, pues te agradecen que lo han pasado muy bien, que han reído mucho, pero también le dan vueltas, ¿no?, al tema, a todo este tema, ¿no?, de cuál es el maleficio, ¿no?, que tenemos hoy en día y cómo podemos despertar o cómo nos podemos cuidar mejor.
0: Que al final es el fin máximo, ¿no?, del teatro, ¿no?, también crear ese come-come, ¿no?, en el público, y que la obra continúe luego en las cabezas y en los sentimientos de las personas que la ven.
1: Sí, eso es. Y fíjate, Mireia, yo ya llevo pues bastantes años, ¿no?, andando en esto del teatro, como actriz, ahora como directora, como profe, y cada vez tengo más claro que quiero hacer un teatro que, aunque nos dé que pensar, sea agradable. ¿Sabes? Que nos haga reír, nos puede hacer también llorar en un momento dado, pero ¿sabes? Que nos libere y que nos haga pasar un buen rato, eso sobre todo.
0: ¿Vas por ahí también tú, Rubén, en la forma de escribir que tienes?
2: Sí, yo siempre intento utilizar el humor como fuente de inspiración, porque sí que tengo ese punto como de crítica social, pero creo que llego mejor desde el humor que desde la crítica. Entonces sí que hay una crítica un poco ahí, ¿no?, como metida, pero intentando llegar con humor.
0: Ajá, que por cierto, no sé si es tu primer trabajo como dramaturgo o tú venías ya escribiendo de tus cositas ya.
2: Bueno, en teatro es uno de mis primeros trabajos. He hecho alguna cosita de teatro breve. Y con Tunca, La aldea es la segunda obra. Tenemos una primera obra que fue El vuelo, que presentamos en Durango. Ahora estamos en proceso con la tercera. Y bueno, yo a mí, pues desde que entré en Cavia, conocí el mundo Cavia, conocí a Juana y otras personas que están allí, pues el escribir teatro se me metió ahí como algo muy, muy divertido y con muchas posibilidades, pero yo venía ya escribiendo sobre todo relato corto. Entonces, pero bueno, es verdad que el teatro me dio me abrió un mundo de posibilidades en la escritura que me fascinó, vaya.
0: No sé si desde el curso que mencionas, Juana, que impartís en Cavia, también reserváis alguna parte para la escritura, o esto ha sido ya, bueno, pues cosa de Rubén, que tiene esas inquietudes, o también es una de las partes que desarrolláis allí.
1: No, en principio en los cursos de teatro que damos en Cavia nos centramos en el trabajo actoral, ¿no? Es decir, el cuerpo, la escucha, el texto, la escena, sostener un monólogo, sostener ¿no?, un diálogo o una escena coral, pero yo sí que suelo escuchar mucho, ¿no? Escuchar mucho las personas que forman parte de mi curso, por dónde van, qué inquietudes tienen y tal. Entonces, dentro de lo posible, si yo puedo abrir espacios donde se puedan desarrollar o puedan desarrollar otras inquietudes artísticas que quizás no sean eso, la actuación pura, ¿no?, y dura, pero pues pueda ser escribir, la composición musical, o alguien que le gusta el vestuario, tal, pues yo intento, dentro de lo posible, pues abrir espacios.
0: Claro, y qué mejor, como decías, que luego, bueno, pues tener todo en casa, ¿no? Jugar ya con alguien al que le ha atrapado la dramaturgia, bueno, pues si es parte del elenco, parte en este caso del alumnado, pues perfecto para luego escribir papeles casi eso, a medida, como en este caso para este gran elenco que, bueno, pues que sorprenderá ahí en Pabellón 6 con esta Aldea Durmiente. Recordamos la fecha. será el domingo 21 cuando os toca actuar, a las 7 de la tarde. Una, entiendo, un programa este que nos ofrece en Pabellón 6, este certamen de teatro amateur, que bueno, pues reseñable, ¿no? Para mostrar este tipo de piezas, que tengan esta vida, que no solo se queden en la muestra para los conocidos de los alumnos, ¿no, Juana? Es una muy buena
1: sí,
0: idea.
1: Sí. A mí me parece maravilloso porque tenemos que decir que aquí en Euskadi y en Vizcaya hay un tejido de teatro amateur importantísimo, importantísimo. Uh-huh. Hacen cosas preciosas, muy interesantes, y sí es verdad, ¿no?, que hay redes de exhibición para este tipo de teatro, pero bueno, pues es maravilloso que Pabellón también, ¿no?, genere un espacio donde tengan cabida todo este tipo de grupos. Yo creo que va a ser maravilloso, que vamos a ver además un montón de teatro, ¿no?, en todo junio. Uh-huh. Creo que hay programación, si no me equivoco, viernes, sábado y domingo. Uh-huh. Todos los fines de semana, o sea que es que eso va a ser una fiesta.
0: Sí, sí,
1: una
0: sí, fiesta. Efectivamente, luego recordaremos la programación al completo, pero sí, sí, va a haber muchísimas obras que se van a poder ver y bueno, pues eso, de diferentes, además, de diferentes orígenes, ¿no? En vuestro caso es este taller, este curso al que acude la gente a Cabía, pero bueno, pueden hacer el teatro desde cualquier sitio y está muy bien que haya un momento para poder mostrarlo, en este caso, aunque sea el teatro amateur. Aparte en Cabía, bueno, hablas de tu curso, no sé si hay alguna manera de ponerse en contacto por la gente que le pique el gusanillo así artístico y diga, bueno, pues yo quiero también formar parte algún día de una compañía y empezando un poquito pues desde lo amateur, claro.
1: Sí, sí, por supuesto, nuestras puertas están abiertas, abriremos matriculación pues en septiembre, pero ya se van a empezar a anunciar los cursos del año que viene, solo tienen que entrar en internet y buscar uh-huh. Cabía Teatro uh-huh. y nada, y allí nos van a encontrar, ahí viene el teléfono de contacto y Yolanda Bustillo, que es docente en Cabía Teatro y también se ocupa de estos trámites, seguro que les atenderá. Encantada. Bueno, y aparte, Mirilla, voy a aprovechar que me has preguntado esto para, uh-huh. para contaros una cosa. Tenemos en Cabía un proyecto nuevo uh-huh. y estamos muy, muy emocionadas. Lo hemos lanzado en redes para anunciarlo hace creo que 2 semanas.
0: ¿Sí?
1: Y es que aparte de esta escuela que tenemos ya en Cabía desde hace mucho tiempo, donde lo que hacemos es teatro amateur, vamos a lanzar el año que viene la Escuela Profesional Cabía.
0: Ah, mira.
1: Estamos muy contentos. Sí, en principio la Escuela Profesional va a ser un curso tipo casi, pues como son los máster, ¿no? Digamos, para, pues sobre todo está enfocado a jóvenes actores uh-huh. que quieren ser profesionales o igual a profesionales que quieren como refrescar y volver a la esencia. Y nada, estamos muy contentos y cruzando dedos para que salga adelante.
0: Ah, sí, que otra opción para estos futuros actores y actrices que quizá eso ya lo fueron o que lo tienen ahí todavía latente y bueno, se pueden sí. acercar a Cabía para seguir ahondando en el teatro de una manera profesional. Pues sin duda, bueno, pues una buena opción para la gente que le pille cerca a Cabía, que tomen nota y lo que decías, en Cabía Teatro ahí tienen más información en la web. Pues una buena noticia. Luego, en cuanto a compañía, no sé si seguís, tenéis algo en mente para crear o no sé, son muchas patas ya las que abarcar desde Cabía.
1: Sí, son muchas patas. Ahora mismo estamos muy centrados en la pedagogía, que nos uh-huh. encanta. Nos ¿sí? parece que la transmisión, ¿no?, es importantísima. Pero sí, sí, ya se están ahí desarrollando futuros proyectos y piezas teatrales. Borja Ruiz ya está, no sé hasta qué punto puedo contar, pero él ya está ahí
0: ya está dándole,
1: pensando
0: sí,
1: y
0: sí,
1: desarrollando.
0: A
1: hombre,
0: la creatividad.
1: ¿Cómo no?
0: Y en tu caso,
1: no hay que parar.
0: Rubén, que bueno, vemos que te llama a la dramaturgia, también lo artístico, bueno, porque entiendo que también actuar o también es algo que te llama la atención. De hecho, ahí llevas años, ¿no?, apuntado a Tunca.
2: Sí, sí, sí. Lo que pasa es que, bueno, al final, ahora por circunstancias, yo tengo 2 niños pequeños, uh-huh. entonces es más difícil. Temas de ensayos, de compromisos, de tal, pues ahora es más difícil. Y la escritura, pues como también me llena muchísimo. De hecho, pues ahora yo, por ejemplo, si me preguntas, te digo que prefiero escribir un texto que hacer una escena, ¿sabes?
0: Yeah.
2: De
0: sí.
2: actor. Entonces, quizá algún día lo retome, pero ahora estoy muy contento con la escritura, es algo que me llena muchísimo y seguramente pues alguna vez volveré al escenario, pero de momento sigo centrado en la escritura.
0: Sí, porque esos dos peques, ¿no? te quitan mucho tiempo, también te lo dan, no creo que te aburras, sí. Pero un ratito para escribir pues sí que es más fácil de sacar, ¿no? Si hay algo claro cociéndose en esa cabeza, claro, que yo igual me pongo a escribir y no sale nada, pero en tu caso lo tienes ahí retenido y bueno, y al final, bueno, pues es algo sí, más fácil de conciliar, ¿no? La escritura que ponerte a interpretar.
2: Totalmente.
1: Yo, Mireia, me gustaría añadir que he perdido un actor, ¿no? ¿Ah? He perdido un gran actor, es Rubén, pero he ganado un dramaturgo.
0: Claro, sí, sí.
1: Es maravilloso.
0: Ahí tenéis una fuente de historias, ¿no? Para que Tunca les dé salida.
1: Claro, y mira, en ese sentido, pues no me gustaría acabar esta entrevista sin mencionar a las actrices del elenco, que son todas maravillosas, que son Hilary Bú, Ana Díaz, Pilar Escribano, Marian González, Teresa Muguerza, Milu Olavarri y Pablo Rodríguez. O sea, vale. Que un montón de gente en escena.
0: Muy bien, tenía yo apuntada también a Blanca Gómez, no sé si se ha caído
1: y
0: o
1: Blanca,
0: es que nos la hemos dejado
1: sí,
0: por el camino.
1: Sí, perdóname, y Blanca Gómez, efectivamente, vale. Blanca Gómez también está a tope, que es maravillosa.
0: Ahí
1: además.
0: Mencionamos a todos y a todas que seguro que están, bueno, pues nerviosos, nerviosas ante este, bueno, no es un estreno, pero en cierta manera, claro, ya acudir al certamen de teatro de Pabellón 6 tiene como un escalafón mayor, ¿no? Quizá, que mostrarlo en casa, ¿no?
1: Sí, esas son palabras mayores, ¿no? Porque Pabellón 6, hombre, pues es un templo, ¿no? Del oficio. Un templo muy acogedor y muy casero, pero claro, no llega a ser, o sea, no deja de ser un referente, ¿no? Entonces es una ilusión añadida, claro que sí.
0: Bueno, pues ahí queda de la invitación a descubrir este trabajo de Tunca Taldea con el cariño con el que lo han desarrollado durante el curso y bueno, y con la profesionalidad que ya les otorga llevar tanto tiempo juntos y bueno, al final rodando, pues en este caso, La Aldea Durmiente. Domingo 21 a las 7 de la tarde con Rubén R. Mena como autor y Juan Alor a la dirección. Un placer, chicos, muchas gracias por vuestros minutos y nada, pues a seguir escribiendo, Rubén. Veo por ahí algún libro de relatos tuyos, más de 6 segundos, estos microrelatos. Creo que hablábamos de escritura más breve, pero también a darle a las obras de teatro, ¿no?
2: Son relatos cortos, relatos breves que están ahí en ese libro de más de 6 segundos y nada, pues a seguir. Muchísimas gracias, Mireia, por la oportunidad y nada, esperamos que la gente venga a verla, que se lo pase bien y que le dé un poquito ahí una vueltecita a lo que vea.
0: Seguro que sí. Y Juana, lo dicho, a seguir dirigiendo, a seguir ahí a gente amateur, a gente profesional. Bueno, la cosa es seguir ahí moviéndonos en el teatro. Desde el último apuntador te seguimos los pasos.
1: Un abrazo enorme, Mireia.
0: Muchas gracias a ambos. Un abrazo, agur.
1: Bueno,
2: un abrazo.
1: Agur.
0: Y otra de las opciones en este certamen de teatro amateur de Pabellón 6 es una opción doble, además, que nos traen desde los grupos de Bizitegi, un grupo muy amplio de gente que tiene problemas de salud mental, que hacen trabajos durante todos los años y que también les va a dar por el teatro y nos alegramos. Iván Iparaguirre nos va a hablar de todo ello. Muy buenas, Iván.
3: Muy buenas, Mireia, ¿qué tal?
0: Muy
3: aquí
0: bien,
3: estamos.
0: Encantada de saludarte y de recibirte aquí en el último apuntador para hablar primero, si te parece, de Bizitegi y luego ya nos centramos en ese par de obras que se van a ver el viernes 19 en Pabellón 6 dentro de este certamen de teatro amateur. Ponos un poquito en situación y cuéntanos sobre esta asociación Bizitegi.
3: Sí, mira, Bizitegi es una asociación que trabaja con gente en exclusión. Y dentro de sus formatos de intervención, pues ha utilizado de gran manera el arte, ¿no? Bizitegi atiende a personas que están en situación de calle, que tienen algún problema de adicciones, que tienen algún problema de alguna diferencia mental, que siguió problemas pues de diferente índole, pero básicamente gente en exclusión, ¿no? Y ya es una asociación bastante grande y antigua, más de 40 años trabajando aquí en Bilbao, en diferentes comunidades, en Uribarri, en Ocharcoaga, en Recalde y pues con diferentes tipo de atenciones e intervenciones. Y como te comentaba, una de ellas es el arte, ¿no? En Bizitegui hay tres grupos de teatro, mira, y pues en esta oportunidad en Pabellón tenemos la posibilidad de presentar a dos de ellos, ¿no? A Zenbatu y Auzo Arima. Zenbatu de Uribarri y Auzo Arima de Recalde, ¿no?
0: Así que esos dos barrios van a estar ahí representados con
3: Sí,
0: estas
3: sí, sí.
0: compañías que mencionas, ¿no?
3: Sí. Por ejemplo, ¿no? Con contarte que Zenbatu, pues ya tiene más de 10 años funcionando y Auzo Arima, pues recién todavía está haciendo sus, bueno, pininos, hace 3 años más o menos que ya estamos rulando por aquí y por allá, ¿no?
0: ¿Y son compañías, digamos, estables o van rotando los participantes, los integrantes de la misma?
3: Mira, pues sí y no. Estables en el sentido de que muchos de ellos, muchas de las personas que participamos de Zenbatu, por ejemplo, y Auzo Arima, tenemos mucho tiempo trabajando, pero también ha ido cambiando por diferentes razones, múltiples razones, que se van a vivir a otras comunidades, algunos actores y actrices, pues lamentablemente han fallecido. O simplemente pues han cumplido una etapa, pero básicamente hay una base en la que estamos y siempre estamos admitiendo gente, cambiando gente, pero hay una base que es formal. Contate que somos grupos de teatro numerosos. En el caso de Zenbatu somos cerca de 28 personas. En el caso de Auzo Arima, pues también más o menos alrededor de unas 16, así, ¿no?
0: Sí.
3: Con la particularidad de que somos un grupo de teatro comunitario, ¿y esto qué quiere decir? Que no necesariamente somos del barrio, que no, o sea, lo comunitario no se refiere a lo geográfico, sino básicamente es que hacemos comunidad haciendo teatro. Pues en Zenbatu, por ejemplo, participamos profesionales, participamos usuarios de Bizitegui, participamos voluntarios, estudiantes que están haciendo sus prácticas. O sea, vamos, somos un universo en sí, en donde la palabra creo que mejor nos identifica sería que nos iguala, nos hace igual a todas, ¿no? Profesionales con una trayectoria espectacular, como una persona pues que acaba de salir de la calle, por ejemplo,
0: Sí, sí, sí.
3: nos iguala en el escenario, en el espectáculo, en el hecho.
0: Y todos y todas iguales al fin y al cabo, pero dirigidos en este caso bajo tu batuta, la de Iván Iparraguirre, que con apellido vasco, pero acento, no sé si peruano, ¿de dónde procedes
3: Sí,
0: y cómo llegas aquí?
3: yo soy peruano, soy nacido en Perú, pero bueno, mi familia es de aquí. Y nada, oye, por estas cosas, por estas vueltas es la vida, como siempre digo yo, el teatro, se hace teatro en todas partes, pues hemos llegado aquí a Bilbao y mira, muy contento de estar aquí y trabajando mucho, mucho. Tengo una experiencia dilatada en cuanto al teatro comunitario en diferentes partes del mundo, siempre trabajando con comunidades en exclusión
0: Pues
3: y con
0: ahora toca
3: problemas.
0: poner el foco en las de Bilbao. Nosotros nos alegramos y además vemos el fruto. Y ahora vamos a hablar de esos dos trabajos que ya hemos mencionado. El que está a cargo de la compañía Auzo Arima se llama Esitu. Y
3: Eso
0: cuéntanos
3: es.
0: qué se va a ver en escena esta creación colectiva de estas personas de Recalde que nos van a mostrar.
3: Sí, Auzo Arima es un proyecto que nació, una iniciativa que nació a raíz de un proyecto de Aurkigune, que es que lo tenía Bizitegui, lo tiene Bizitegui, vamos, básicamente con la gente de Recalde. Entonces aquí se puso el punto interesante de participar con vecinos y vecinas de Recalde y trabajar con gente que atiende Bizitegui, que acompaña a Bizitegui. Entonces, se hizo todo un recorrido con personas en exclusión, en donde se fusionaron y pues se ha creado una comunidad maravillosa porque, como ejemplo, te lo digo, yo vecino veía a una persona que estaba en situación de calle, lo veía todos los días, bueno, lo saludaba correctamente y tal, pero nunca me hubiera imaginado que pudiera hacer teatro con ellos. Y básicamente estamos en esa tentativa muy, muy interesante, muy potente, y donde básicamente nos hemos dedicado, en el caso de Auzo Arima, a trabajar las problemáticas y las circunstancias de Recalde sin perder de vista la amplitud de la temática. Por ejemplo, el género, por ejemplo, la vivienda, por ejemplo, la exclusión, cómo se vive la exclusión en el barrio o qué sé yo, algún tipo de reivindicaciones de tal y cual, ¿no? En este caso, en situ, pues básicamente hablamos de cómo estamos, entre comillas, sentimos la manipulación de las grandes ideologías o las grandes necesidades, la manipulación de la percepción de las diferentes realidades, por ejemplo. Si no es mejor que, no es mejor que poner un ejemplo. Se trabaja en experimentos, ¿no? Donde pues todos vamos a decir que una carpeta es de un determinado color, aunque sea mentira. Entonces tú llegas, ves la carpeta y le dices, no, pero no es ese color. Pero si todo el mundo lo dice, entonces tú también asumes que ese color, aunque sea falso, es de ese color. Y esto está relacionado justamente con cómo vemos a la sociedad, cómo percibimos a la sociedad, cómo los rumores influyen en nuestro quehacer diario, ¿no? Y funcional con respecto a nuestros congéneres, ¿no? Por ejemplo.
0: Y en el caso de si tú os centráis en esa mirada que nos han hecho dirigir hacia cómo ver la educación de género.
3: Por ejemplo, o por ejemplo, ¿no? Esa mirada tan particular que se pueda tener con los inmigrantes, ¿no? O esa mirada con las microviolencias, donde podemos pues, decir, por ejemplo, ¿no? No, no, calla, calla, que yo sé. Oye, sí, calla, calla, que yo sé, desde un hombre hacia una mujer, que puede estar muy normalizado, pero sin embargo estamos ejerciendo un tipo de microviolencia, ¿no? El no
0: Sí,
3: dejar
0: sí.
3: opinar, por ejemplo,
0: Sí,
3: ¿no?
0: sí, sí. Hay que tener muchísimo cuidado con
3: Sí,
0: todo,
3: sí, sí,
0: con
3: sí.
0: el lenguaje que es tan, tan nutrido y tan bueno para muchas cosas y para comunicar, pero que también tiene esa parte dañina que a veces, bueno, por ignorancia casi, se convierte en violencia, sí.
3: Claro, mira, es que lo tenemos tan asimilado que muchas veces no nos damos cuenta. Entonces, justamente, pues en situ hemos querido poner un poquito la tecla en este sonar de decir, o sea, cuántas cosas tenemos casi en el ADN y que no estamos mirándolas en su amplia perspectiva, en su amplio abanico, ¿no? Sí, y las reivindicaciones, por ejemplo, del barrio, ¿no? Cómo se ha gentrificado Recalde, un barrio tan luchador, tan potente, ¿no? O, por ejemplo, hablamos de esas violencias de las grandes superficies a un barrio donde nos están quitando los pequeños negocios del barrio, y qué sé yo, pues, ¿no? Es interesante, ¿por qué? Porque al ser una creación colectiva de los vecinos y los pobladores de Recalde, pues salen las temáticas recaldetarras, por decirlo
0: Claro,
3: de alguna
0: claro.
3: manera, ¿no?
0: Sale lo que está palpando y lo que ellos mismos están viviendo o sufriendo en determinados casos. Veo en el equipo artístico también, aparte de los intérpretes, que son varios, es un elenco muy, muy coral, pero hablando de coral, músicos, cantantes también hay entre el equipo
3: Pues
0: artístico,
3: sí,
0: como
3: pues
0: digo, así que
3: sí.
0: nos lo mostráis con música también.
3: Sí. Básicamente, pues tratamos de destacar las capacidades que tenemos de ella. Pues, oye, si tú tocas la guitarra y cantas más o menos bien, pues tu participación, quizás como actor o actriz, no te vaya muy bien, pero sí cantando o tocando un instrumento. Entonces, tratamos de capitalizar nuestras potencialidades, por decirlo así, ¿no? Hay otras personas que escriben muy bien, entonces desarrollan un poco el texto, hay otras personas que recitan, que actúan, vamos, tratamos de capitalizar las potencialidades de cada persona, ¿no? Y es una característica básicamente del teatro comunitario, que en este caso hago yo, que tanto en Ausuarima como en Sembatu tenemos música en vivo, ¿no? Y yo creo que le da un punto particular, un punto especial, ¿no?
0: Cambiamos de barrio, eso, dejamos Recalde, nos vamos al barrio que representan desde Sembatu, Antzerki y Taldea, nos trasladamos por tanto a Uribarri y ahí estás también tú a la dirección de Yo no soy esa en este caso. También un poco temáticas parecidas, ¿no? Lo que intentáis hacer pensar al público va a ir un poco por el mismo sitio o no, cuéntanos.
3: Sí, mira, a ver, con Zenbatu tenemos la particularidad que realizamos dos montajes al año. Uno está derechamente direccionado alrededor del 8 de marzo. Entonces, cogemos la temática de género e igualdad de manera potente, y así lo hemos hecho durante todos estos 10, 11, 12 años que estamos trabajando. Y en segunda instancia, el segundo montaje que realizamos lo realizamos alrededor de noviembre, octubre, no, noviembre básicamente, que es alrededor del Homeless Film Festival, que es un festival de justamente de cine y teatro con temáticas de exclusión. Y básicamente ahí es donde trabajamos el sinhogarismo, ¿no? Entonces, ahora nos toca presentar justamente la obra que hemos hecho alrededor del 8 de marzo en un pabellón. Y claro, yo no soy esa, estamos hablando de género, derechamente, ¿no? De las problemáticas de género, las problemáticas de igualdad, las nuevas masculinidades, cómo vamos construyendo como sociedad este cambio tan necesario que reclama la sociedad, ¿me entiendes? Estos micromachismos. No solamente desde las personas, sino también desde las instituciones. O, por ejemplo, ¿no? Te cito una escena como Osakidecha, dentro de sus protocolos, pues tiene determinadas edades en donde las mujeres ya no tienen la posibilidad de hacerse un chequeo de úteros o de senos después de una cierta edad, ¿no? Entonces, es decir. Y la pregunta es, oye, pero yo sigo teniendo senos, sigo teniendo relaciones sexuales, aunque tenga, no sé, 65 años, por decirte algo, ¿eh? ¿No? Entonces, justamente también es otro tipo de violencia. Porque cuando comenzamos a investigar sobre la violencia de género, nos encontramos que está en todo ámbito, ¿no? Y que en lo laboral, en lo estético, en qué sé yo, ya ni te digo con respecto a la educación y tal, ¿no? Entonces, un poco eso. Y yo no soy esa, pues básicamente queremos decir, oye, yo no soy esa mujer a la que tú le puedes decir, o yo no soy esta a la mujer que puedes denigrar. No, yo no. Yo soy esta que reivindica, que levanta la mano, que dice, oye, calla, no me interrumpas, ¿no? O cómo la política utiliza el género también para hacer política sin tener ninguna base de género. Es interesantísimo, ¿no? Y mucho, mucho trabajamos en tono de parodia, pero también decimos muchas cosas potentes, ¿no? A ver, a mí particularmente es un montaje que me gusta mucho.
0: Hablábamos, de
3: Está mal que
0: hecho,
3: lo diga yo, pero bueno.
0: sí, no, no, pero esto ya nos da un poco una garantía y una pista de por dónde va a ir. Hablábamos con el anterior trabajo, que también se verá en el certamen, La aldea durmiente. Su autor, Rubén R. Mena, y Juana Lorra, directora, nos hablaban de lo importante que es comunicar las cosas a través del humor, ¿no? Y veo que también vosotros, con estas temáticas tan arduas que planteas y tan importantes, pero bueno, poniendo siempre esa pizca de ironía, ¿no? Y de humor, parece que el foco
3: Sí,
0: se
3: sí.
0: atrae un poquito mejor, ¿no?
3: Sí, mira, siempre es buscar una forma amable de tratar temáticas duras, ¿no? Quizá con un poco con el humor, con la sátira, con la burla, con la mofa, podríamos llegar de otra manera, pero y no es que le quitemos gravedad al asunto, no. Es, oye, nos reímos, pero decimos cosas, ¿no? Pues, por ejemplo, ¿no? Es encantador una escena donde. ¿Cuántos hombres nos hemos apoderado del discurso feminista sin serlo? Entonces, dice, hey, hey, hey, para, oye, no, no, es que claro, es fácil, es casi hasta de moda adosarse al discurso, pero en realidad, ¿qué tanto lo somos? ¿Qué tanto estamos respetando? ¿Qué tanto estamos ejerciendo ese cambio o ejerciendo ese feminismo activo más allá de la palabra, ¿no? ¿Por qué? O sea, pues las acciones, la crianza, pues, ¿no? O, por ejemplo, cómo también en las mismas mujeres se ejerce la violencia de género entre mujeres. O sea, son temáticas que muchas veces no dicen, joder, pero todos los años hacéis temática de género. Pero claro, ¿por qué? Porque la problemática de género y de desigualdad cruza tangencialmente a nuestra sociedad. O sea, es evidente por donde lo miremos. Es escarbar un poquito, rascar un poquito y nos vamos a encontrar con desigualdades.
0: Sí,
3: ¿no?
0: sí, de hecho, sí, eso es. Habría para muchos más trabajos que los que ya habéis mostrado, ¿no?
3: Sí, yo siempre digo, mira, mientras haya violencia, mientras una mujer desaparezca a manos de un hombre por violencia de género, pues seguiremos haciendo temática de género.
0: Levantando la voz y además en forma de, sí, con el arte, ¿no? Como respaldo, que mejor. Pues ahí va a estar Iván Iparraguirre a la dirección de estos dos proyectos. Hablábamos de Esitu, de la compañía Auzo Arima, ahí en Recalde, y en Uribarri, pues está Zenbatuan Txerkitaldea, que van a defender ese Yo no soy esa, que ya también está girando. O sea, ya tenéis una experiencia, ¿no? Tenéis ya un determinado feedback con el público, pero bueno, ahora en el certamen de Pabellón 6, pues lo ampliaréis.
3: Ah, pues nosotros encantados y por favor, muy agradecidos de que nos cojan, que nos llamen. Uh-huh. Ya no es primera vez que participamos ahí en Pabellón, pues vamos a tratar de dar lo mejor de nosotras y sobre todo tratar de hacer un buen trabajo artístico, pero también a decir cosas.
0: Eso es, sí, tú ya tienes esa experiencia, al menos con Itzartu Taldea, ¿no? Al frente también de la dirección, bueno, de la adaptación de una obra. Sí. Bueno, pues ahora te toca con estas dos compañías que mencionamos y que vaya muy bien, que lo disfrutéis. Y nada, nos quedamos por aquí, bueno, pues dándole vuelta ya a lo que podemos imaginar, pero qué mejor que acercarse el propio viernes 19 a las 7:30 y descubrir cómo habéis dado forma a estas temáticas a través de esa varita que dirige Iván Iparraguirre. Muchísimas gracias y nada, os seguimos aquí la pista a Bizitegi en este ambiente artístico desde El Último Apuntado.
3: Oye, pues Mireia, muchas gracias y yo agradezco a Pabellón porque me dan la oportunidad de presentar en estas jornadas tres montajes que bajo mi dirección, ¿no? Estoy con Itzartu, estoy con Zenbatu y Auzo Arima y con Paz Mi Teatro, uh-huh, presentando pues diferentes formatos de trabajo, pero básicamente siempre diciendo lo mismo, más o menos.
0: Sí, efectivamente, ¿no? El 13 de junio Amor a la Carta, con ese Paz Mi Teatro que mencionas, y el día siguiente, el 14, La Boda de la Hija del Presidente, con Itzartu Antzer, que sí, mucho trabajo, mucho trabajo que te está dando este certamen de teatro amateur, pero bueno,
3: oye, pues yo
0: encantado.
3: Agradecidísimo.
0: Claro, muy bien, pues lo dicho, un saludo, Iván Iparraguirre, un placer y hasta la próxima.
3: Muchas gracias, Mireia, y un saludo a todos los auditores.
0: Gracias, agur, agur.
3: Agur.
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Hasta aquí ha llegado hoy este tiempo dedicado a las artes escénicas. 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Nos vemos en los teatros.

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1: Las noticias de las dos. Gabón. En su visita a España, el Papa León XIV presidía ayer en Madrid una multitudinaria misa del Corpus Christi en la Plaza de Cibeles ante 1,5 millones de personas, según la organización, 1,100,000 según la delegación del Gobierno, y allí pedía que nadie se arrodille ante Dios y a la vez desprecie a su hermano.
2: Una escuela que nos enseñe a arrodillarnos ante Dios y ante el prójimo, porque nadie puede arrodillarse ante el Señor y despreciar al hermano. Una escuela que nos enseñe la gratitud del amor que se hace don para que circule entre nosotros y rompa las cadenas de todo egoísmo.
1: En la jornada de hoy, León XIV pronunciará un esperado discurso en el Congreso de los Diputados en una sesión conjunta de las Cortes Generales en la tercera jornada de su visita a España, que va a comenzar antes con un encuentro en la Nunciatura con el presidente del Gobierno, Pedro Sánchez. También en la sede de la Nunciatura en Madrid se producirá ya por la tarde el encuentro del Papa con víctimas de los abusos sexuales en el seno de la Iglesia. Y después, León XIV visitará la cárcel de la Almudena. Ya hacia las 7 de la tarde celebrará un encuentro con la comunidad diocesana en el estadio Santiago Bernabéu, donde se espera a unas 70,000 personas. El director, por cierto, de comunicación de la visita del Papa León XIV a España, Rafael Rubio, ha dicho que en torno a 400 millones de personas han seguido por televisión los actos masivos del pontífice en Madrid en de ayer domingo, la vigilia de oración con los jóvenes en la Plaza de Lima y la misa en la Plaza de Cibeles. Según Rubio, en las últimas 24 horas, coincidiendo con esos dos grandes actos, la web para el seguimiento del viaje